0: No es aventurado pensar desde el punto de vista político en una asociación de estados latinoamericanos. ¿Por qué no pensar en eso? Que fue el sueño original de nuestros libertadores. ¿Por qué seguir fragmentados? Este sería un congreso o una liga permanente donde discutiríamos los latinoamericanos sobre nuestra tragedia, sobre nuestro destino, que al decir de ese gran revolucionario, ese gran escritor uruguayo Eduardo Galeano, ese destino no puede ser una maldición, es un desafío.
1: Bolivariana para los pueblos de nuestra América, el Banco del Sur, la Unión de Naciones Suramericanas, UNASUR, Multiplataforma Comunicacional, Telesur, y la cooperación energética conocida como Petrocaribe. Todos estos proyectos provienen de una gran semilla común, el Congreso Anfictiónico de Panamá. Llegar a ese momento de conciencia histórica fue un largo recorrido, un trayecto donde dos proyectos antagónicos se enfrentaron sin tregua a través de los siglos. Dos esquemas que levantan las banderas de la unidad latinoamericana al mismo tiempo, pero que son completamente opuestos. Uno se basa en una unidad comercial neocolonialista y el otro enarbola la unidad bolivariana en una gran nación diversa, fortalecida en el trabajo conjunto por la justicia social.
2: Buenos días.
3: Buenos días.
2: Vamos a hablar de algo muy importante, el bicentenario del Congreso Anfitriónico de Panamá. Pongan sus sillas aquí en círculo, vamos a acercarnos, vamos a estar todos juntos.

0: si nosotros llamamos así a nuestra clase de historia. ¿Por qué? Porque en ella nosotros viajamos en el tiempo, pero además visitamos lugares del presente.
1: Desde que Colón se tropieza con estas tierras, que piensa además primero que lo que ha encontrado es el paraíso terrenal, porque en Europa no había la menor idea de que existiera este continente. Después va a cambiar su idea cuando ve que las personas que está encontrando, a quienes ellos ni siquiera los consideraba personas, tenían algo de oro en el collar, entonces ya empieza a cambiar la situación. Y de allí se desarrolla un proceso en el cual España va ratificando que este territorio que ellos acaban de encontrar es propiedad de ellos. Empieza a aparecer una población de piel más oscura, de diferentes grados. Llegó una clasificación que el propio Ángel Rosenblatt dice que eso llegaba como a 14 clasificaciones directas, dependiendo de las mezclas raciales, ponemos comillas raciales, evidentemente. Esa gente no tenía derecho a propiedades, no tenía derecho a cargos públicos, no tenía derecho a nada. Solo los descendientes directos de peninsulares eran los que iban a tener prebendas dentro de esa organización social y económica que se implanta en América.

0: así va, se va pasando el siglo XVI, el siglo XVII, pero ya comienza a haber como cuestionamientos de lo que está ocurriendo. Ya siente la monarquía católica que ya no está controlando el pensamiento como lo controlaba antes. Eso va a provocar entonces que algunos criollos nacidos aquí se comiencen a hacer preguntas. Pero, ¿por qué nosotros tenemos que seguirnos definiendo como españoles americanos? Esto es una realidad diferente.
1: Estaremos en acción.
0: Y comienza la pregunta, ¿por qué somos los habitantes de este territorio? Y el primero, o de los primeros que se hace esa pregunta, va a ser Francisco de Miranda. Dice, yo no soy ningún vasallo de Indias. Yo no soy un español. Yo nací en esta tierra. Y esta tierra, bueno, ya estaba aceptado que llamaba América, pero también había los que seguían discutiendo que por qué América, si el primero que llegó fue Colón, y Américo Vespucio llegó después. Esa controversia también va a incidir en ese momento en que se va a definir qué es lo americano.
2: La historia no es muy aburrida.
3: La historia no es aburrida. La historia es...

0: fundado en qué? En una voluntad política del presente. Y en ese momento, quienes lo fundan como república, comienzan a poner el tema en la identidad. ¿Quiénes somos los latinoamericanos y caribeños? ¿Quiénes somos los nuestroamericanos? Lo plantea Miranda, ya desde el principio. Trata de darle un sentido. No está claro, por supuesto, es una construcción que va a acompañar este proceso. En esa construcción que es política, hace falta nombrar las cosas, nominarlas, llamarlas. Oponiéndose al orden colonial, había que también darle otro nombre a las cosas. Miranda apela a la figura histórica de Colón, Cristóbal Colón, que curiosamente, a pesar de que es el iniciador del proceso de invasión en el continente por parte de España, sin embargo es una figura, es un personaje histórico que lucía como un personaje no apreciado por la monarquía española, no reivindicado por ella, más bien maltratado, ignorado, ya por el hecho incluso de no haberle reconocido su condición en el nombre del continente. Es que el continente se llama América, y por eso Colón, Colombia, es la idea, el concepto que Miranda crea para nominar el proyecto de unión, y lo comienza a usar. Usará también Colombella para ponerle el nombre a su archivo personal, que es la Colombella, pero Colombia es el nombre. Y esa palabra, Bolívar y muchas personas, y muchos ideólogos de la independencia lo recuperan como sinónimo del nombre del continente. Colombia es el continente colombiano, los colombianos y las colombianas, es decir, quienes en esta América vivíamos y habíamos sido colonizados, conquistados por España.
1: ¡Hola, Miranda! Bienvenidos.
2: Gracias por recibirnos.
1: No, gracias a ustedes por estar aquí. Bienvenidos al Archivo General de la Nación. Este es uno de los principales archivos del país, uno de los que tiene los fondos más antiguos y el más amplio de todo el territorio nacional. Tenemos 7 kilómetros lineales de documentos que van desde el periodo colonial hasta el siglo XX. Pero sin duda alguna, de los fondos más importantes que tenemos, el Archivo del Libertador y de Francisco Miranda, que fueron transferidos al Archivo General de la Nación, fueron mudados a esta sede y a esta bóveda en el año 2010 por decreto del comandante Hugo Rafael Chávez en su gestión como presidente. Si quieren, me acompañan, que quiero mostrarles un documento.
2: Sí, sí, no.
3: Es en los Estados Unidos donde comienza Miranda a radicalizarse. Él era un oficial del ejército español con el que ha roto, perseguido por la Inquisición por sus ideas ilustradas. Y esto hace que Miranda empiece a pensar en la independencia, además en semejanza de lo que él había visto. La independencia de las 13 colonias inglesas de Norteamérica se había hecho de conjunto y había dado lugar a los Estados Unidos de América. A favor de esa idea de Miranda, de la independencia y de la emancipación del continente, y el hecho de que esa nueva nación se había denominado Estados Unidos de América y se había apropiado del nombre de todo el continente, Miranda decide darle un nombre a Hispanoamérica. Y por supuesto que no fuera Hispanoamérica, que mantenía el nexo con España en la propia palabra. Y ahí se le ocurre que se llame Colombia. Por lo tanto, Francisco de Miranda fue el primero, por eso se le ha llamado el precursor, aunque en realidad fue también el iniciador por la expedición que trajo a Venezuela en agosto de 1806, y también el promotor de que la independencia no llevara a la separación de las colonias, que solo se mantuviera unida. Y Miranda, a lo largo de todos los proyectos que desarrolló de ahí en adelante, comunicó esas ideas y tuvo sucesores y provocó que de algún modo muchos de los jóvenes hispanoamericanos de la época, que comenzaron también, siguiendo el magisterio de Miranda, a valorar la posibilidad de la independencia, a empezar a hablar de Colombia y sobre todo del continente colombiano.
4: Cuando Venezuela comienza su tránsito independiente ese 19 de abril, que hay básicamente un golpe de estado de los mantuanos criollos a las autoridades españolas, se conforma una junta de gobierno que tiene un espíritu continental, definitivamente. Se convoca un primer congreso constituyente. Miranda era diputado de este congreso, de este primer congreso. Hay un primer texto constitucional. El gran proyecto de la unión y de la liberación continental está en nuestra primera constitución.
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4: No es solo político. Por eso la gran figura que le da como unidad a todo eso es Bolívar, cuando comienza a poner ya en clave una reflexión profunda, cultural, identitaria, simbólica, el tema de la identidad. El gran texto de Bolívar sobre esto es la Carta de Jamaica, donde él reflexiona y pone en la mesa las claves de lo que va a ser luego la definición de nosotros hoy. Eso es la antesala del Congreso de Panamá, un gran debate sobre la identidad de nosotros aquí en este continente. Y ese debate está abierto hoy todavía. En ese momento expresaba las condicionantes históricas que dominaban ese tiempo. Había rasgos de clasismo, de racismo, pero en términos generales está la gran idea de somos el pequeño género humano del que habla Bolívar. Somos tenemos una condición intermedia, no somos ninguno de los pueblos que han existido antes. Ha surgido un pueblo nuevo, que es el que está acompañando este proceso de construcción de las naciones, primero, y luego el proceso de la unión de estos pueblos. Si algo sustenta con profundidad, con fuerza, con raíces, ese proyecto, dice Bolívar, lo dice Miranda, lo dice Bolívar y lo van a decir quienes siguen hasta hoy, Hugo Chávez, es que pertenecemos culturalmente a un ámbito que nos identifica. No cuesta mucho saber que somos parte, que somos unos iguales o próximos o hermanos de los otros pueblos caribeños, de los otros pueblos latinoamericanos. Uno se los encuentra por allí en la vida, aquí en algunos de los países del continente, e inmediatamente hay una identificación. ¿Y por qué? Si tenemos esa identificación, no podemos andar juntos en nuestro destino político común, el destino histórico.
6: Tantos muertos.
7: Excuse me, gentlemen.
6: El velo se ha rasgado. Hemos visto la luz y se nos quiere volver a las tinieblas. Se han roto las cadenas. Ya hemos sido libres y nuestros enemigos pretenden de nuevo esclavizarnos. Por lo tanto, América combate con despecho y rara vez la desesperación no ha arrastrado tras de sí la victoria. Yo deseo más que otro alguno ver formar en América la más grande nación del mundo. Menos por su extensión y riqueza que por su libertad.
8: Creo que hay dos momentos que son claves en la evolución del pensamiento de Bolívar respecto a la unidad de América. Uno está relacionado con una carta que se tiene constancia que escribió desde Londres a principios del siglo XIX y donde indicaba la necesidad de crear un espacio común, crear las condiciones que permitieran, dentro de un futuro que él veía, vislumbraba que no iba a ser muy largo, que se dieran las condiciones para crear no solamente la independencia, sino además, después de la independencia, una especie de entramado político confederal donde estuvieran todos los países que habían logrado su independencia frente a la monarquía absolutista ibérica y darle ahí una estructura política. Eso, digamos, es lo que recoge en una carta que él escribe desde Londres. Y luego, otro momento decisivo es la Carta de Jamaica de 1815, cuando ha sido derrotado, él está pensando en que, bueno, sí, hemos sido derrotados, pero cuando ganemos, cuando la victoria sea nuestra, cuando finalmente consigamos la independencia absoluta, porque la vamos a conseguir, debemos empezar a pensar de manera práctica cómo vamos a organizar ese gobierno que yo había previsto desde Londres de manera teórica. Y dice, ¿por qué no tomamos como referente lo que hicieron los griegos en el Istmo de Corinto? ¿Por qué no hacemos como los griegos y que nuestro Corinto sea Panamá?

uno de los elementos principales de la Carta de Jamaica es la idea de la unión. Hace Bolívar como un examen, un análisis de la situación en todas las, en todos los territorios que están luchando contra España en un momento muy difícil, porque las fuerzas patriotas en general estaban en un punto muy vulnerable. Muchos líderes asesinados, otros encarcelados, otros en el exilio, dispersos. Pero Bolívar ve en la unión una fortaleza enorme y una forma de cooperar y de construir la libertad entre todos los territorios. Bolívar logra conseguir precisamente bajo ese espíritu de hermandad el apoyo de Alejandro Petión en 1816, el presidente de la República de Haití. Se organizan dos expediciones navales ese año y ya en 1817 los patriotas están ya encabezando un núcleo, un centro de operaciones en el oriente, en lo que va a ser luego la capital de la República en Angostura, la actual ciudad de Bolívar, que ya no tiene no hay una vuelta atrás, hay un avance constante. Bolívar siempre tiene creo yo que es una de sus ideas principalísimas de su doctrina, la unión, la necesidad de la unión de todos los territorios que estaban luchando contra el imperialismo español.

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Francisco de Miranda es realmente el teórico precursor de luego las ideas, la filosofía política que va a encarnar Bolívar. Pero Bolívar le da esa impronta de que además él está influyendo decisivamente en los procesos de independencia y al mismo tiempo está ideando lo que va a suceder posteriormente después de los procesos de independencia.

0: Dos días antes de la victoria en Ayacucho, el 7 de diciembre de 1824, Bolívar, digamos, formaliza la convocatoria a los principales líderes de la América. Y ahí hay un hito histórico importante. Importante porque marca un momento inédito, porque por primera vez naciones que no son monarquías, pueblos que no tienen reyes, se reúnen, antiguas colonias, para debatir intereses comunes. Además que ya Colombia, como república, ya había forjado vínculos diplomáticos con México, con Chile, con lo que es actualmente Argentina, con Perú. Se habían firmado tratados de amistad, de comercio.
1: Ayacucho es el momento a partir del cual todo eso empieza a cobrar vida. No fue el final de nada, sino fue, digamos, la espoleta que activó una enorme detonación, que fue la emergencia, la efervescencia de los distintos proyectos nacionales en América Latina, heterogéneos, como no podía ser de otra manera, porque todos esos proyectos nacionales partían de una perspectiva histórica que había sido heterogénea también, con lo cual el resultado, a partir de ese momento de liberación, va a ser construir república.

0: esa primera etapa, 1811-1815, la unión de los pueblos era un llamado para armarse, para defender con el alma y el cuerpo la independencia soberana, ¿no? Después del 15, el llamado a la unión de Bolívar estaba más, ya mucho más trabajada en términos de, no, somos las regiones, somos los pueblos latinoamericanos los que debemos unirnos, ya no tanto, por supuesto, por una parte para defender la independencia que se había logrado en estos territorios, pero por otra para con miras a consolidar lo que se suponía iba a empezar a hacerse en 1819.
1: Qué bello sería que el Istmo de Panamá fuese para nosotros lo que el Corintio fue para los griegos. Ojalá que algún día tengamos la fortuna de instalar allí un augusto congreso de los representantes de las repúblicas, reinos e imperios, a tratar y discutir sobre los altos intereses de la paz y la guerra con las naciones de las otras partes del mundo.
2: A veces algunos autores plantean de que ya Bolívar estaba, había terminado la independencia y ahora estaba pensando en lo que va a pasar después. No quiero decir que no estaba pensando en lo que va a pasar después, pero en ese momento la urgencia de Bolívar era, y por eso lanza esa carta desde Lima a los gobiernos aliados, por esas alianzas, la convocatoria es precisamente porque Bolívar teme el inicio de la reconquista de España con la Alianza, Santa Alianza. Y él quiere prepararse, los países amigos, a hacer un ejército. Y eso lo, por eso lanza la invitación el día 7 de diciembre, porque Bolívar no imagina que dos días después va Sucre a ganar la batalla de Ayacucho. Los historiadores se confunden eso y piensan que como pasó dos días después, ya Bolívar pensaba que eso iba a ocurrir y por eso lanza la convocatoria. No es así, es al revés. Bolívar lanza la convocatoria porque no sabe lo que va a ocurrir. Hay 10.000 hombres que tiene el virrey en la sierra. Sucre lo mantiene en jaque, pero hay que combatir contra esto y prepararse para la invasión, que como la de Murillo puede volver, y ahora con la Santa Alianza detrás. Eso es lo que Bolívar tiene en mente. Esa es la preocupación que él tiene. Y por eso lanza la convocatoria el 7 de diciembre. Por lo tanto, ya cambia el carácter del Congreso. Sigue siendo un Congreso para una alianza antiespañola, y también Bolívar, por la misma razón que su preocupación es la ofensiva y que las islas del Caribe se conviertan en un trampolín para la reconquista, me refiero a Cuba y a Puerto Rico, sobre todo a Cuba, que es la mayor fortaleza militar de España en la región, pues incluye como su propósito la independencia de Cuba y de Puerto Rico.

0: Hay que entender que para el momento que Bolívar plantea el Congreso Sistémico de Panamá, tenemos una gran amenaza desde Europa, la Santa Alianza, la reunión de esos monarcas que veían a estas tierras de América como que les pertenecía y que era el momento de recuperar. Napoleón Bonaparte había sido derrotado, habían 200.000 hombres en Europa que estaban sin empleo, que se habían dedicado a la guerra durante muchísimos años, y Bolívar, teniendo esa visión, sabía que podía producirse una invasión, como en efecto en 1825 se planteó, que era que los franceses, que fueron los primeros en insinuarse, en venir a Venezuela a recuperar estas tierras, iban a venir con 20.000 hombres a apoderarse pues, de Costa Firme, como llamaban el territorio de Venezuela. Y entonces, bueno, él pensando en eso, se imagina que es necesario poner una fuerza militar para justamente defendernos de esa posible invasión. Por supuesto, también defendernos de Inglaterra, que era la potencia marítima del momento. Y sobre todo defendernos de la gran amenaza del norte, que era ese imperio que estaba apenas comenzando, estaba echando las plumas, que eran los Estados Unidos de Norteamérica. Recordemos que en 1786 ya Thomas Jefferson había dicho que solamente estaban esperando tener un poquito más de población, de crecer un poco más los Estados Unidos para arrebatarle a España estas tierras o estas repúblicas pedazo a pedazo en el primer momento que ellos pudieran. Entonces, basado en esos tres elementos esenciales de peligro para lo que estaba surgiendo en América, Bolívar plantea entonces un ejército hispanoamericano, un ejército unido hispanoamericano para hacer frente a esas amenazas.
1: Bolívar planteó formar un organismo que nos sirva de consejo en los grandes conflictos, de punto de contacto en los peligros comunes, de fiel intérprete en los tratados públicos cuando ocurran dificultades y de conciliador, en fin, de nuestras diferencias.
0: Bolívar es el primero que plantea en este continente hacer una alianza que está basada en el interés común, es decir, de que todos los miembros de esta confederación estuviesen claros de que había que ejercer una defensa de nuestros intereses y no motivados a que fueron conquistados o fueron derrotados en una campaña militar. Bolívar apenas se da lo que es el Congreso Anfitriónico, hace que se firme un tratado de unión, liga y confederación perpetua. Ya desde 1822 Bolívar venía aplicando estos tratados para conformar lo que fue el Ejército Unido Libertador del Perú, con que logramos la independencia del Perú, y luego estos tratados también se firmaron con México, se firmaron con Chile, y en Panamá, el 15 de julio de 1826, se logra firmar este tratado. Colombia es la única que lo ratifica, pero donde se dan una serie de instrucciones para la conformación de ese ejército.

1822, Bolívar ya tiene la perspectiva de que hay que crear un congreso en Panamá. Y desde 1822 está mandando delegados a los distintos territorios, a los distintos gobiernos, que todavía muchos de ellos están luchando en contra de los realistas, en contra del poder de la monarquía absoluta. Y hay un hito también absolutamente fundamental que va a perjudicar mucho al Congreso, y es la acción de el vicepresidente de la Gran Colombia, Francisco de Paula Santander, que por su cuenta y riesgo directamente invita a los Estados Unidos. Y eso inicia una enorme cadena de controversias, de peleas, de disputa entre Santander, más de las que ya habían tenido, entre Santander y Bolívar. Porque Bolívar dice que a cuenta de qué van a estar ahí representados los Estados Unidos, ¿por qué él le ha hecho ese gesto de invitar a delegados de Estados Unidos, una potencia que no solamente es contradictoria con respecto a los intereses de la unidad de América Española, sino que además les puede conllevar un fracaso en el sentido de convertirlos en un embrión? Fíjate si lo está viendo claro Bolívar, convertirles en un apéndice, en un embrión al servicio de los intereses del vecino del norte. Es muy importante la perspectiva de Bolívar, de que Panamá tenía que ser el lugar clave. No solamente, digamos, por la reminiscencia esa histórica del Istmo de Corinto y lo que significaba simbólicamente, sino porque era el lugar del encuentro de la América del Norte y la América del Sur. Ahí se encuentran geográficamente y se tenían que encontrar también políticamente. Pero llega un momento que después de 6-7 sesiones de discusiones permanentes, de no ponerse de acuerdo en qué proyecto iba a ser el que debería ser aprobado, que mayoritariamente los delegados deciden trasladar el Congreso de Panamá a Tacubaya, que es una ciudad que está a las afueras de México. Y Bolívar dice que eso va a ser un enorme error.

0: hacer nada, se traslada el Congreso a Tacubaya, y Tacubaya es, digamos, lo que se hace es una sesión en 1828, que es la sesión que ratifica el final del Congreso y realmente que no se ha llegado a ninguna conclusión ni a ningún tipo de acuerdo entre los diferentes delegados.
1: La unión de los pueblos, por otro lado, lo que suponía era, por un lado, que primero se consolidara la libertad, la igualdad y la solidaridad entre los pueblos.

primer año del Congreso y el año siguiente, que es el 27, una de las condiciones que debía existir para que se realizara de nuevo el Congreso, continuara el Congreso de Panamá, ahora en Tacubaya, México, era que llegaran los delegados con sus tratados ratificados por su gobierno. Ya se empezaron las rencillas intestinas en las nuevas naciones y eso laceró la no existencia de quórum con los requisitos de que los tratados estuvieran ratificados. Llegó a que en 1828 el presidente Guadalupe Victoria, que trató de conseguir el apoyo del Congreso, tuvo que reconocer que no tenía fuerza política como para conseguirlo y que por lo tanto los delegados que estaban allí, que era uno por cada país, estaba el de América Central, estaba el de Colombia y el de propio México, claro está, pues que se retiraban sin acuerdos, por lo tanto no hubo

ratifican el, de los que están allí para ratificar el acuerdo, solamente los delegados de la Gran Colombia lo ratifican, claro, que no tiene absolutamente ningún valor solamente con la ratificación de un país. Así que, bueno, no es que sea un fracaso, porque ya el hecho de que haya existido es algo que inspira, que impulsa la unidad latinoamericana tal y como debe irla hoy. Pero es verdad que ese primer

la correspondencia de Bolívar, después de Ayacucho, en el año 25, en el año 26, incluso cuando se está a punto de comenzar el Congreso y durante el Congreso, la correspondencia de Bolívar es básicamente preocupado por las fracturas que ya estaban comenzando a ver en las sociedades latinoamericanas, en los esfuerzos de las oligarquías por controlar ese poder nuevo que se había conquistado, el poder que daban los sistemas republicanos con autonomía, del cual se hacen cargo estas oligarquías. Y tú ves en la correspondencia del Libertador la gran preocupación que tiene, su principal preocupación de esos años, del año 25 y 26 posteriormente. Entonces, si tú me preguntas cuál es el principal hecho, es que las oligarquías fueron capaces de apoderarse de la independencia y de comenzar a usufructuar el éxito que significaba independizarse de un poder colonial extranjero.

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0: Bueno, después de Panamá hubo como un silencio y una y un retroceso, digamos, ¿sí? Cada una de las naciones y cada uno de los representantes que quisieron estar o que fueron invitados para estar en Panamá tomaron su camino, ¿no? Ahora, lo cierto es que el proyecto permaneció girando durante todo este tiempo sobre estas naciones. Estoy hablando de México hacia el sur, ¿verdad? Entonces, vemos que hay una reconfiguración de fuerzas políticas ya la segunda mitad del siglo XIX, que va a ser fundamental para retomar ciertas ideas de Bolívar, pero ahora con otro halo. Entonces hay esfuerzos políticos e intelectuales, porque los intelectuales van a jugar un papel muy fundamental en la retoma de las ideas de Bolívar, pero unas ideas acomodadas a los, se supone, al momento político de cada una de estas épocas.
1: Estimada Lau, quiero que me acompañe a liberar a la América toda.
2: Bolívar pudo haberse quedado muy tranquilo después de haber ganado la batalla de Carabobo en 1821, pero no, él fue liberar a los pueblos del sur y lo logró en la batalla de Ayacucho de 1824. Y luego de allí vino con la idea de hacer una Liga de Naciones.
3: La idea de un Congreso Hispanoamericano no murió en Tacubaya, en México, sino, pero sí en México fue el primer territorio que empezó a padecer las consecuencias de la falta de unidad, que no se había consolidado, se había diseñado, se había dibujado, pero no se había concretado de manera orgánica. Y el primer territorio que empezó a sufrir esas consecuencias fue México, precisamente, por la ofensiva de Estados Unidos para arrebatarle territorios a México. En 1836 le quita el territorio de Texas, que es el preludio de la guerra que 10 años después se sostendría y le arrebataría el resto de los territorios de Nuevo México y California a México. Y precisamente sintiendo encima el peso de los Estados Unidos, él fue el canciller de México de la época, en 1836, precisamente Lucas Alamán, el que intenta reactivar el Congreso precisamente para conseguir el respaldo de los demás países hispanoamericanos para frenar los apetitos expansionistas de los Estados Unidos.
4: A finales del siglo XIX ya es indiscutible el poder que ha ido acumulando los Estados Unidos y ya se convierten en una potencia. Con la doctrina Monroe, ellos se atribuyeron la potestad de ser como una especie de protectores y defensores de todo el continente ante el imperialismo y el colonialismo europeo y ante las apetencias de otras regiones. Los Estados Unidos comienzan a propiciar, y ahí comienzan a surgir las reuniones o conferencias panamericanas. Ellos plantean el panamericanismo, es decir, América toda, eso sí, está así, territorialmente toda. Y ese panamericanismo postula que tiene que surgir una gran confederación que no excluya a nadie y que la lidere los Estados Unidos. Son los líderes, los impulsores de ese proyecto. Ese proyecto panamericanista, que luego se va a desarrollar durante el siglo XX, es la génesis de la OEA, la Organización de Estados Americanos hoy en día, ¿verdad? Que, como sabemos y como se ha dicho, es el ministerio de las colonias de los Estados Unidos.

primera voz de alerta, la denuncia desde el propio corazón del imperio, José Martí. Cuando le dice a los delegados que van a la primera conferencia panamericana, oigan, esto que le están mostrando no es lo nuestro. Lo nuestro es otro. Lo nuestro es lo que viene de nuestros ancestros, de nuestro pasado, de nuestra cultura, que es distinta a esta. Y enuncian esos dos grandes, esos extraordinarios documentos que son Madre América y Nuestra América, un concepto nuevo de la integración que le da continuidad al pensamiento bolivariano, que no logra concretarse. Y tras finalizar la Segunda Guerra Mundial, cuando el sistema internacional se reestructura totalmente, eso se expresa también en nuestro continente. Y Estados Unidos logra dar un paso adelante, que es la creación del TIAR, del Tratado Interamericano de Asistencia Recíproca, en 1947, y la Organización de Estado Americano en 1948. Entonces, el ideario monroísta se hace estructura. Y fíjense, curiosamente, como casi siempre hace Estados Unidos, primero crea la estructura militar de dominación y control, y después la estructura política. Primero el TIAR y después la OEA.

0: Martí empieza ya, como algunos otros pensadores habían hecho entre la vida de Bolívar, o sea, después de 1830 hasta finales del siglo XIX, empieza a hablarse ya que no es solo una unión hispanoamericana, sino que es una unión de los países que conforman la América Latina, pues se está pensando ya en Brasil y se está pensando también en Haití. Y todo esto está teniendo lugar cuando los Estados Unidos están promoviendo una unión diferente, que es la unión de los pueblos latinoamericanos con los Estados Unidos, en lo que se llamó el panamericanismo. Y Martí se da cuenta de las aspiraciones de utilizar el panamericanismo para facilitar la expansión de los Estados Unidos sobre las tierras de lo que Martí llama nuestra América, frenar a las otras potencias extracontinentales que dominan en la época, especialmente Inglaterra. Y Martí advierte de todo eso en el Congreso, hablando con los delegados, y lo deja por escrito en cartas y en artículos que escribe para la prensa en esos años, para remarcar los apetitos expansionistas de los Estados Unidos. Y por lo tanto, desde la doctrina Monroe y la creación del panamericanismo, ya se fue dibujando la diferencia de dos proyectos de unión en nuestra América.
1: Y esta situación permanece casi sin moverse, precisamente porque Estados Unidos logra el control y la subordinación de las oligarquías latinoamericanas que mantienen el dominio hasta la Revolución Cubana. La Revolución Cubana en 1959 comienza a señalar un camino distinto. Nuevamente tiene un refuerzo, digamos, en el año 79, cuando triunfa la Revolución Sandinista, precisamente sustentada en el pensamiento de Sandino, que fue un gran bolivariano y que quiso concretar el sueño bolivariano. Hay una propuesta de Sandino, comienzo del siglo XIX, donde retoma el ideario bolivariano para construir un mecanismo.
2: Recordemos, por ejemplo, todo el trabajo que hizo José de Vasconcelos desde México con su idea también de unidad bolivarista, le llamaba él, y defendía, ¿no? Y decía que estábamos bajo los fundamentos, que era llevar los fundamentos de Bolívar adelante. Pero ¿cuál era una de las bases, digamos, más interesantes que defendía Vasconcelos? Y era pues el mestizaje. Claro, nos podemos unir porque somos parecidos, porque además somos la mezcla racial, porque el mestizaje nos va a integrar a todos, y otra vez las comunidades afrodescendientes, las comunidades indígenas, pues quedaron fuera, ¿no? O sea, si no se vinculaban mediante el mestizaje, pues iba a ser muy difícil que estuvieran integradas en este proyecto de unidad. Entonces ha sido unas transformaciones que ha sufrido el proyecto bolivariano de unidad latinoamericana, y que ha tenido estos énfasis, ¿no?
3: Por eso es una disputa también, así como hay disputa en todos los campos de la historia, en este campo también el imperialismo se apropia del imaginario, de ideas, ¿verdad? Se acomoda ese proyecto a los intereses del proyecto imperial de los Estados Unidos. Por eso siempre es importante estar atentos, porque el monroísmo y el panamericanismo luego terminan, curiosamente, nacen como fuerzas opuestas, el bolivarianismo y el monroísmo. Son proyectos opuestos y, sin embargo, así como hicieron con otros episodios de la historia, son capaces de apropiarse del ideario bolivariano para legitimar todas las tropelías, las barbaridades que históricamente han cometido y cometen el imperialismo estadounidense en este continente.

Bolívar concebía no solo la unidad, ¿verdad? Esa unidad incluso dentro de la diversidad, respetando las diferencias que efectivamente podrían haber existido en aquellos momentos. Y esa misma diferencia puede que la encontremos ahora. Pero ese respeto por la unidad va de la mano de la paz. Una paz duradera, un subcontinente, una subregión que no tiene una historia de guerras fratricidas entre hermanos. Es un subcontinente que perfectamente puede vivir en paz. Habrán contradicciones que nos harán más difícil la tarea, pero en el fondo es una posibilidad real. Y la historia nos da esas oportunidades. La historia para los hombres es vista no en la perspectiva del tiempo, porque 100 años para un historiador no es prácticamente nada. Y a lo largo de la historia, puede que nosotros no lo veamos ahora, pero es muy probable, altamente probable, que de aquí a algunos 100, quizás menos años, esa perspectiva de unidad hispanoamericana que tenía Bolívar hace 200 años sea una realidad.

Nuestra historia arranca desde 1783 con Miranda ya creando, hablando de Colombia y ya con sus ideas de independizar todo el continente, y seguimos todavía hoy luchando por esa unidad latinoamericana. Y seguimos enfrentando ya no a España, ahora nos enfrentamos al que desde entonces, desde ese mismo momento en que está Miranda, intentó siempre boicotear, desbaratar, desunir a esta América.

0: Colombia, la llamada Gran Colombia, es la concreción, es un paso importantísimo en la concreción de ese proyecto. La mejor manera de constatarlo es que ese proyecto continúa pendiente durante el siglo XIX. Varios presidentes de distintas partes del continente tratan de llevarlo adelante y concretarlo. Durante el siglo XX también. Y durante el siglo XXI sabemos que Venezuela se puso al frente con el comandante Chávez del gran esfuerzo de unión que era recuperar el proyecto de Bolívar del Congreso de Panamá. Por eso la UNASUR, la CELAC, todo ese esfuerzo que va en la dirección de que Venezuela no podía estar sola y ninguno de los países que la constituyen podían estar solos porque estaban condenados a ser víctimas y a estar a los pies, ¿verdad?, de las grandes potencias, entre ellas los Estados Unidos. No es ensoñación, no es un ideal allí abstracto que están en los libros y algún día no, trabajó arduamente. Y luego quienes siguieron, los pueblos que han mantenido la pulsión hacia el objetivo histórico, que es la clave para la supervivencia y la consolidación y la realización plena de la idea bolivariana y el principio bolivariano de la independencia.
1: Y hoy más que nunca pensamos en Bolívar y nos ajustamos a él y tratamos de agarrarnos, digámoslo de una manera muy coloquial, sujetarnos a sus ideas, porque ahí está el fundamento de lo que nos podría salvar, ¿sí? De los que nos podría sacar de esta situación en la que nos encontramos, de esta desesperanza que pareciera que ataca a veces, pero gracias al pensamiento bolivariano, yo creo que en lo personal la misma me ha dado mucho sustento para levantar, no, seguimos, o sea, no nos podemos parar, no podemos detenernos. No pensaría nunca que es un proyecto fracasado, porque entonces no tendríamos esperanza en él, y la tenemos.
2: Bolívar está en todo esto. Bolívar nos acompaña precisamente cuando defendemos la unión de nuestra América, sin los Estados Unidos, cuando defendemos que adaptamos al mundo de hoy las ideas de Bolívar de democracia, de igualdad, que eran los caballos de batalla del libertador.
3: Esa unidad latinoamericana es una unidad que debemos construir entre todas y entre todos, y que debemos construirla desde nuestros cuadros, desde los ciudadanos y ciudadanas del común y desde nuestros dirigentes. Por eso necesitamos tanto que los gringos nos devuelvan al presidente Maduro y Cilia, porque ellos nos tienen que ayudar a seguir construyendo esta unidad.
4: Es un hecho vivo, latente, esa necesidad de vincularnos a través de intereses comunes, no solamente hacia la gran amenaza que representa el monroísmo y el neomonroísmo en este siglo XXI, en este año 2026, sino la necesidad histórica de comunicarnos, de ser en conjunto para lograr contribuir a que la humanidad sea más humana.

compañeros y compañeras. Cuando escuchamos Sociedad Patriótica, solemos pensar en cuadros viejos y libros llenos de polvo. Creemos que la patria es algo que ya ocurrió, pero estamos equivocados. La patria es lo que hacemos hoy. Simón Bolívar no solo fue un hombre de espada, sino un arquitecto de ideas.

0: Hola, ¿qué tal? Qué gusto saludarles desde La Habana, Cuba. Estamos específicamente en el Vedado Capitalino, en el Parque John Lennon, para darles un nuevo programa de Sala A. Hoy estaremos abordando el cine y el periodismo, en donde los periodistas, sin duda alguna, son los protagonistas. Comencemos.
1: La película cubana Malecón tuvo su esperado estreno en el emblemático cine Yara de La Habana, en medio de importantes novedades sobre la producción audiovisual de Cuba. En rueda de prensa, el Instituto Cubano del Arte e Industrias Cinematográficos, ICAIC, anunció la conclusión del rodaje de los capítulos 98 al 100 de la popular serie animada Fernanda, dirigida por Mario Rivas. Durante la conferencia, los actores de voz Ana Lora Calaza, Teresita de la Rúa y Carlos Cabal compartieron con los asistentes anécdotas sobre el proceso de grabación y reflexiones sobre el legado de la producción y la labor del director. Entre otras primicias, los directores Jorge Herrera y Jazz Vilá informaron la finalización del rodaje del film Coral Habana Mía y compartieron detalles exclusivos sobre la pieza audiovisual. La parroquia caraqueña de La Vega se convierte en un espacio para el cine hecho desde y para las comunidades con la segunda edición de la muestra audiovisual militante Venezuela Abraza a los Pueblos. Bajo la premisa La Vega se vuelve cine, la programación reúne proyecciones, masterclass y talleres prácticos dirigidos a profesionales, estudiantes, creadores digitales y entusiastas del séptimo arte. La iniciativa, que tendrá lugar hasta el 6 de septiembre, está impulsada por la Escuela Popular de Producción Audiovisual de Catia y busca fortalecer las herramientas técnicas y narrativas de nuevos creadores. Una apuesta por democratizar el acceso al conocimiento y demostrar que el cine también puede nacer, crecer y transformar desde las comunidades. Una de las obras más singulares del cineasta brasileño, Glauber Rocha, será recuperada para nuevas generaciones. Cabezas Cortadas, película hispano-brasileña dirigida en 1970 durante su exilio en Cataluña, será restaurada en 4K para preservar una pieza clave del cinema novo y del patrimonio cinematográfico latinoamericano y caribeño. Protagonizada por Francisco Raval como el tirano Díaz II, la cinta utiliza un lenguaje vanguardista para cuestionar el autoritarismo, el racismo y las relaciones de dominación geopolítica. La restauración, impulsada por la Escuela de Cine de Madrid, Video Mercury Films y Flixolé, incluirá la digitalización de imagen y sonido en 4K. Más de medio siglo después, la mirada crítica de Rocha conserva su fuerza y vuelve a poner el cine al servicio de la memoria y la reflexión. Nuestro secreto, ópera prima de la actriz y realizadora brasileña Grace Paso. Obtuvo el Quiquito al mejor largometraje brasileño en el Festival de Cine de Gramado. La producción también fue reconocida por su fotografía y dirección de arte, consolidando el debut de Paso en la dirección de ficción. La historia sigue a una familia que intenta retomar su vida tras una pérdida, mientras cada integrante enfrenta el duelo a su manera. Pero el secreto que guarda el hijo menor termina por romper el equilibrio del hogar y revelar las tensiones que se esconden tras la aparente normalidad. El reconocimiento a Paso y a su equipo destaca además la fuerza de una nueva generación del cine brasileño que aborda desde lo íntimo temas como el duelo, los silencios familiares y las heridas que persisten bajo la superficie. Otra pieza galardonada por la industria brasileña fue Feito Pipa, dirigida por Alan Doberton y seleccionada por el voto popular, además de los premios a Mejor Dirección, Mejor Actriz y Mejor Actor.
0: Y después de conocer un repaso informativo por lo que sucede en Latinoamérica y también fuera de ella, vamos ahora a nuestra sección En el Set. Aquí vamos a conocer el detrás de cámaras de una filmografía que nuestro equipo de producción les tiene preparado. Y es que el detrás de cámara es lo que más importa en una filmografía, porque así el espectador se siente dentro de esta obra. Los sonidos, las luces, la iluminación, todo esto importa para que el espectador se sienta protagonista en una historia.

0: cuando en 1996 Alejandro Amenábar estrenó Tesis. Aún era un estudiante de la Facultad de Ciencias de la Información de la Universidad Complutense de Madrid. Con solo 24 años, el joven cineasta, además de dirigir su ópera prima, también firmó el guión, junto a su compañero Mateo Gil, y compuso la banda sonora, demostrando una visión artística total que sorprendió a la crítica y al público en general.
1: He elegido para mi primera película un thriller porque me parece que es el género más fácil, por lo menos para mí, de hacer, en el sentido que es muy matemático, y si combinas todos los elementos en su justa medida, pues obtienes una resolución, puedes ayudarte con la música.
0: Amenábar reunió a un equipo técnico de primer orden para dar vida a su inquietante historia sobre el cine smooth. El experimentado director de fotografía, Hans Burman, fue el responsable de la atmósfera visual del film, mientras que el montaje corrió a cargo de María Elena Sainz de Rosas. La producción, apadrinada por el veterano cineasta José Luis Cuerda, contó con un presupuesto ajustado de 116 millones de pesetas, unos 700 mil euros actualmente, y se rodó en un intensivo periodo de 5 semanas y media, presidido por un mes de ensayos.
2: José Luis Cuerda me dijo, tengo un chico de la academia que quiere hacer una cosa y yo lo haría, pero es que nos falta un dinero. Si ponemos ese dinero que falta entre todos, lo hacemos. No, era en el mes de agosto, era en el mes de agosto, no teníamos mucho trabajo y nos metimos en el proyecto en aquel entonces, unos cuantos, como para rellenar lo que faltaba. Y así surgió Tesis. Amenábar, cuando le dijo que iba mi hermano Wolfgang como decorador, yo como operador, tal, dijo, pero no me van a hacer caso. Y yo estoy de acuerdo, como no te van a hacer caso, tú pide lo que quieras y te lo hacen. O sea que el que ayudaba era el mismo Amenábar de nosotros. No, y fue muy bien. Y era sorprendente lo que sabía. De repente le discutías cosas, de, oye, ¿y esto por qué no hacemos? Y te explicaba el por qué. No, lo quiero hacer así porque, por tal, tal. Coño, tienes razón, ¿dónde he aprendido esto? O sea, era asombroso un chico con 23 años que supiera tanto.
0: La mayoría de las escenas se filmaron durante el verano de 1995 en los pasillos, escaleras y laboratorios de la propia facultad, donde Amenábar estudiaba, dotando al thriller de un realismo casi documental. El resultado fue arrollador. Tesis arrasó en los premios Goya con 7 galardones, incluyendo Mejor Película, Mejor Guión Original y Mejor Dirección Nobel, consagrándose en la industria del cine español.
3: Y después de este recorrido por el detrás de cámaras del filme Tesis de Alejandro Amenábar, nosotros nos vamos a nuestra primera pausa. Pero usted continúe con Sala A, porque a la vuelta estaremos hablando más sobre el periodismo y el cine.

0: Ya estamos de regreso con más de Sala A para la señal de Telesur. Muchas gracias por continuar con nosotros. Hablamos de un cine que se compone de realidades trascendidas, donde la fidelidad histórica, el compromiso, la ética, son la inspiración de los relatos de un género cinematográfico del que hoy estamos hablando y del que podemos ubicar su origen en el clásico llamado Citizen Kane. Periodistas frente a la cámara, estamos hablando de coberturas, estamos hablando de desastres, estamos hablando de una profesión que sin duda alguna pone la verdad sobre la mesa y también un cine que refleja todas estas realidades. Para la pantalla de Telesur nos vamos ahora a nuestra primera historia. Veamos el siguiente material.
1: El cine periodístico, ese que nace con la prioridad de contar una verdad y la cámara como testigo, ha construido historias memorables sobre la búsqueda de la justicia social. Un género que, como señalan los especialistas, cuenta con patrones narrativos e iconografías propias, consolidando una forma reconocible dentro del séptimo arte. Sus orígenes se remontan a la era del cine mudo, pero fue en la década de 1930 cuando el género tomó cuerpo con películas como Primera Plana, realizada en 1931 por el director Lewis Milestone, que sentó las bases del arquetipo del reportero de cine. Obras que son hoy día un hito del género como Ciudadano Kane, creada en 1941 por el gran pionero del cine de ficción Orson Welles, y la posterior pieza titulada Todos los hombres del presidente, realizada en 1976, retratando el escándalo político del caso de Watergate, elevaron la complejidad del género, explorando la acción periodística, sus dilemas éticos y papel en las sociedades modernas. En América Latina y el Caribe, este cine de género periodístico adquirió un matiz particular, íntimamente ligado a la realidad social y política. El noticiero ICAIC latinoamericano, producido en Cuba desde 1960 hasta 1990, se convirtió en un paradigma del periodismo audiovisual comprometido. Bajo la dirección de Santiago Álvarez, este noticiero semanal no solo divulgaba los logros de la Revolución Cubana, sino que también ejercía una crítica social, transformándose en crónica, reportaje y editorial. De su seno surgieron documentales fundamentales como Ciclón, 1963, y Now, 1965. En el resto de la región, el género ha enfrentado enormes desafíos. La precariedad, la censura y la violencia contra la prensa son realidades que el cine ha debido retratar. En México, documentales como Estado de Silencio exponen el alto costo de informar en contextos de corrupción y crimen organizado. En Centroamérica, el cine documental ha sido una herramienta para la memoria y la denuncia social. Venezuela, por su parte, cuenta con una tradición documental que aborda su compleja realidad política y social. El género se enfrenta hoy a desafíos renovados: la inmediatez digital, la posverdad y la necesidad de mantener la ética periodística en un mundo polarizado. Ahora bien, su ADN, forjado en el compromiso con la verdad y las causas justas de los pueblos, sigue siendo la brújula de los realizadores que, con cámara en mano, continúan contando las historias que el poder intenta silenciar.
0: Ahora nos vamos a una nueva pausa. Usted quédese con nosotros porque a la vuelta les traemos lo que es recomendación de toda esta semana: películas, documentales, filmografías que destacan la labor de estos periodistas. Volvemos enseguida por la pantalla de Telesur.

0: estamos de regreso con más de Sala. Ahora volvemos para ver cómo el séptimo arte en sus diversos formatos ha sabido capturar la atención de un corresponsal en zona de riesgo, la perseverancia de periodistas que no se doblegan ante el poder y la solidaridad de aquellos comunicadores que entienden su labor como una misión para la vida. Y es que, como bien lo saben quienes ejercen esta profesión en contextos adversos, ser periodistas es, ante todo, un acto de valentía. Nuestra primera reseña es un documental. Hablamos de Super Size Me, una película documental estadounidense por el cineasta Morgan Spurlock.
1: En 2004, el documental Super Size Me convirtió el cuerpo de su propio director, Morgan Spurlock, en el laboratorio de un experimento. Durante 30 días, consumió exclusivamente comida rápida bajo supervisión médica. El resultado fue registrado en primera persona: aumento de peso, hígado graso y cambios en su estado de ánimo. Spurlock no solo documentó los efectos de esta dieta, también puso en el centro del debate la relación entre la industria de la comida rápida, el consumo masivo y la salud pública en Estados Unidos. Con un estilo cercano al periodismo gonzo, el film cuestionó un modelo en que la rentabilidad y el hiperconsumo pueden entrar en conflicto con el bienestar colectivo. Más que un experimento personal, Super Size Me planteó una pregunta sobre quién asume el costo de un sistema alimentario diseñado para vender más. Super Size Me generó un fuerte debate sobre la comida rápida, el consumo y la salud pública, y coincidió con cambios en la estrategia comercial de estas transnacionales, incluida la retirada de la opción Super Size en Estados Unidos. Morgan Spurlock murió en 2024, a los 53 años, por complicaciones derivadas de un cáncer, y aunque años después del documental se cuestionó las causas de la muerte, su historia dejó abierta una contradicción que no borra el debate que provocó Super Size Me. Al contrario, lo amplió. ¿Dónde termina el experimento periodístico y comienza la responsabilidad de distinguir entre una denuncia poderosa y una conclusión científicamente demostrada? Una pregunta que sigue vigente cuando la industria del consumo y la salud pública entran en conflicto.
0: Y continuamos por la serie. Vamos a ver una reseña que nos muestra la producción de Tijuana, una historia basada en hechos reales que relata choque entre los cárteles, la corrupción de ciertas cúpulas políticas y los investigadores periodísticos. Veamos.
1: Tijuana es una serie difundida a través de la cadena streaming Netflix desde 2019, que se inscribe con honores en la tradición del cine periodístico, aquel que convierte la investigación en el eje de un thriller trepidante. Creada por Daniel Posada y Zaire Ferrer, esta serie mexicana eleva el género al trasladar la tensión narrativa al terreno pantanoso de la frontera norte de México, donde la verdad es una mercancía peligrosa y la pluma vale más que una pistola. La serie sigue a los redactores del ficticio diario Frente Tijuana, cuya rutina se quiebra con el asesinato a sangre fría de un político. Lo que podría ser una noticia más se convierte en un descenso a los infiernos, una espiral de conspiraciones que pone en jaque tanto su ética profesional como su propia supervivencia. Inspirada en la labor del semanario Real Z, la producción no escatima en la crudeza de su retrato, el México de la impunidad, donde los reporteros son ciudadanos en primera línea. La dirección apuesta por un ritmo tenso y una fotografía que captura la asfixia de la ciudad, mientras el reparto, encabezado por un solvente Damián Alcázar, dota de humanidad a personajes atrapados entre la obligación de informar y el miedo. Tijuana es una serie que demuestra que el mejor cine de denuncia también vive en la pequeña pantalla.
0: Hay miradas que no pueden apartarse, y hay voces que se alzan donde el silencio es la orden. Este capítulo de Sala A está dedicado a ese cine que tiene el coraje de mirar de frente con una libreta, una cámara o un micrófono y deciden contar lo que otros prefieren ocultar. Ahora vamos a nuestra recomendación de la semana, la filmografía Spotlight de Tom McCarthy. Veamos.
1: En un Hollywood saturado de efectos especiales, un film como Spotlight, realizada en 2015, emerge como un recordatorio del poder del cine periodístico bien hecho. La obra maestra de Tom McCarthy no es un thriller de tensión creciente, es un proceso meticuloso y sobrio que transforma la burocracia de la redacción en una experiencia cinematográfica absorbente. El film se inscribe en el género de cine de investigación, despojándose del melodrama para honrar la ética del reportero. McCarthy evita el sensacionalismo, utilizando un ritmo pausado que imita el lento y doloroso proceso de recopilación de pruebas. Basada en hechos reales, la película expone una investigación realizada en 2001 por la unidad Spotlight del Boston Globe sobre denuncias de abusos sexuales por parte de sacerdotes. Su pesquisa descubre un sistemático encubrimiento eclesiástico que sacude la ciudad, enfrentando silencios y presiones para destapar la verdad. La cámara se convierte en cómplice del equipo del Boston Globe, observando archivos, llamadas telefónicas y reuniones de puerta cerrada. Lejos de ser una mera recreación histórica, la película funciona como un espejo de la responsabilidad social. El guion, ganador del Oscar, estructura cada diálogo para subrayar el conflicto moral y la presión institucional. Es cine utilizando la investigación como motor narrativo, demostrando que en la pantalla, la verdad, bien documentada, es más impactante que cualquier ficción. Un retrato vibrante del cuarto poder en su momento más brillante.
0: Y después de conocer sobre Spotlight, esta película de Tom McCarthy, vamos a conocer sobre su banda sonora. Y es que los elementos sonoros son indispensables, lógicamente, en cualquier producción. En nuestra sección, la banda sonora, veamos.
1: En Spotlight, Tom McCarthy demuestra que el cine periodístico también se escucha. Howard Shore compone una partitura minimalista de piano y cuerdas graves que nunca abruma, sino que subraya la gravedad moral de la investigación. Sus notas dispersas y melancólicas aparecen en los momentos exactos para amplificar la angustia de los reporteros. Pero el verdadero logro es el diseño de sonido. La redacción del Boston Globe se convierte en una sinfonía de tecleos, teléfonos y papeles que envuelve al espectador en un realismo documental. McCarthy privilegia el ruido ambiente sobre la música, construyendo una atmósfera inmersiva que permite oler el agotamiento y la presión. Los silencios son igualmente elocuentes. Durante los testimonios, la ausencia de sonido musical deja espacio para la reverberación de las salas parroquiales. Ese vacío sonoro acentúa el dolor y la complicidad. La cinta demuestra que el sonido, desde un susurro hasta el golpe de una puerta, sostiene la tensión dramática con la misma eficacia que los diálogos, convirtiendo la rutina periodística en una experiencia sensorial poderosa y necesaria.
0: Y esto es todo por hoy. A ustedes muchas gracias por sintonizarnos. Nosotros nos volveremos a encontrar la próxima semana a la misma hora con más historias del cine, de la vida y algo más. Les recuerdo suscribirse a nuestro canal de YouTube, también seguirnos en X e Instagram, ahí podemos conversar sobre futuros invitados. Hoy le envío un saludo a Joan Sarmiento, quien nos sigue desde La Habana, y a Maritza Hutchison, desde Buenos Aires, Argentina. Nos vemos la próxima semana.

0: ¿qué tal? Bienvenidos, bienvenidas a Texto y Contexto. Les saluda Luis Francisco Blandón desde Caracas, Venezuela. Otro tema que debatimos el día de hoy, muy importante, la lucha de clases y la emancipación feminista, que han planteado durante décadas un debate histórico en el pensamiento crítico al estudiar sus motivos. Y mientras ciertos enfoques apuestan por la igualdad de oportunidades dentro de las reglas del tablero capitalista, otros sostienen que la opresión de género y la explotación de clases son dos escenarios indivisibles, como proyectos que están destinados a converger o a tensionarse, según se le mire, bajo el estudio de la sociología moderna. Pero hoy preguntamos, ¿lucha de clases y emancipación feminista afines o antagónicas? Bienvenidos.
1: Especialistas afirman que históricamente el capitalismo y el patriarcado han operado como un sistema simbiótico de opresión. La división sexual del trabajo es la piedra angular de esta alianza. El capital necesita la explotación de la clase trabajadora, pero depende crucialmente del trabajo de cuidados no remunerados en el hogar, ejecutado mayoritariamente por mujeres. Este trabajo doméstico reproduce diariamente la fuerza de trabajo sin costo para las élites, maximizando la acumulación. Por otro lado, las luchas intersectoriales de ciertos enfoques contemplan la demanda liberal de igualdad de oportunidades para las mujeres dentro del tablero burgués. En este sentido, surge la interrogante sobre la lucha de clases y emancipación feminista, ¿afines o antagónicas?
0: Ahí estaba el perfil de nuestro programa. Vamos de inmediato al análisis el día de hoy. Me acompañan tres mujeres. En primera instancia, Anabel Díaz H., historiadora. Anabel, nuevamente con nosotros, bienvenida. Gracias por este tiempo con la audiencia latinoamericana. También me acompaña Susanis González, abogada y militante feminista. Muchísimas gracias, Susani, por tu tiempo con nosotros en el programa. Y no menos importante, Roxana Laguado, activista feminista y trabajadora social. Muchísimas gracias nuevamente por tu tiempo con nosotros. Primera pregunta, y quería empezar, Anabel, contigo, ¿en dónde converge y en dónde se hacen a un lado tanto la lucha de clases como las acciones feministas?
2: Bueno, digamos que la lucha de clases y la lucha feminista, la lucha de la mujer por la igualdad, son parte de la misma lucha, ¿no? La desigualdad comienza precisamente con la división sexual del trabajo. Nosotras las mujeres creamos, ideamos la agricultura y los hombres la propiedad privada de la tierra. Y nosotros quedamos subordinadas. Y para subordinarnos a lo largo de la historia y para poder crearse el capitalismo y las clases sociales que actualmente conocemos, hubo que subordinar a la mujer, cosa que no fue sencilla. Un proceso histórico que pasó por, bueno, por múltiples momentos, y uno de los más estelares donde, bueno, quedamos definitivamente nosotras sometidas fue la quema de brujas y la expansión de la civilización occidental hacia este lado del mundo. Eso nos hizo perder parte de lo que era nuestra independencia económica, social, la ascendencia de la mujer sobre la comunidad, y quedar rezagada al mundo de lo privado.
0: Allí se maltrató al matriarcado directamente en nuestra Latinoamérica.
2: Sí, claro, cuando se expande la civilización occidental con el patriarcado, llega el patriarcado a América. Llega, nuestros pueblos indígenas conocen el patriarcado, y nuestras mujeres indígenas, que por cierto vamos a celebrar una fecha importante, que es el Día de la Mujer Indígena, ahora los primeros días de septiembre, queda relegada a un tercer, cuarto plano, o sea, queda mucho más subordinada que la mujer blanca. Eso es una de las cosas que nos ayuda a entender la situación actual de nuestras sociedades, una sociedad como Bolivia, una sociedad colombiana, ecuatoriana, la propia sociedad venezolana, y algunas sociedades que se autodefinen blancas como Argentina o Chile. Bueno, la lucha de las mujeres mapuches es una lucha muy importante. Recordemos lo que pasa con Berta Cáceres, ¿no? Y ahora, en esta fase del capitalismo, que ya no es el capitalismo productivo, ya no es el capitalismo industrial, es una fase, una etapa donde llegó a su límite de crecimiento, donde no tenemos la posibilidad de mantener este ritmo de producción y de consumo, ¿verdad? La mujer ha pasado a ser la primera línea de defensa, la primera línea de resistencia. ¿Por qué? Porque aquella contradicción de la explotación del hombre por el hombre, del hombre por la mujer, del hombre hacia la mujer y hacia el hombre, ha quedado ahora en una contradicción entre capital y vida. Entonces la mujer ha quedado mucho más expuesta, se ha convertido digamos en un objeto de mucha más sujeción en un mundo cada vez más desigual. Entonces las mujeres del sur global

0: lucha de clases y la acción o la lucha feminista.
1: Sí, absolutamente de acuerdo con lo que decía Anabel, porque además debemos decir que el sistema patriarcado capitalismo es prácticamente un sistema simbiótico. Requiere uno del otro. El capitalismo necesita de la explotación, no solamente de la mujer, de los femeninos, ¿no? Recordemos que la lucha feminista no es una guerra de los sexos, es justamente debatirnos las relaciones de poder que existen en nuestra sociedad y cómo cuestionarnos lo masculino, no el hombre, lo masculino como en la cúspide de la mirada, de la pirámide, perdón, y todo lo que sea no masculino y por ende femenino, entonces está bajo régimen de explotación. Entonces, me atrevo a decir que patriarcado y capitalismo es un sistema simbiótico, se requieren el uno del otro. El sistema capitalista, que por excelencia tiene las bases en la explotación, se afinca principalmente de, hablando justamente del tema de la división del trabajo, de la economía de los cuidados. Y es que el sistema capitalista, para que pueda funcionar, tiene que recaer sobre los hombros del trabajo no remunerado, explotado, esclavizado de cuidados, de trabajo doméstico. Recordemos a Silvia Federici, justamente, que ha hablado al respecto, y cómo justamente se requiere de este trabajo de cuidado invisible, privatizado totalmente, cuando digo privatizado, es decir, en el mundo de lo privado, del hogar, de las puertas de la casa para adentro, completamente gratuito y por ende un trabajo esclavizado y no reconocido, además maquillado bajo esquemas del amor, bajo esquema de que el sacrificio de la mujer pareciera que fuera natural. Y hay que decir claramente, las tareas de cuidado y tareas domésticas no tienen nada de natural y no son precapitalistas, vienen justamente con la creación del sistema capitalista. Entonces, sin duda alguna, son, si se quiere, los sistemas que se quieren transformar desde la lucha de clases, desde las luchas feministas, son finalmente el mismo sistema. Es decir, si bien el patriarcado es anterior al capitalismo, pues se ha anclado, si se quiere, el capitalismo en este sistema de opresión para poder resistir y persistir y existir como existe hoy en día, ¿no? Entonces, sin duda alguna, creo que son muchas que están muy lejos de ser antagónicas. No solamente son luchas que están desde la misma trinchera, pero además que se necesitan nuevamente para poder, así como el sistema de opresión que queremos desmontar se necesita el acompañamiento justamente de las luchas. No puede haber un feminismo, o no debería haber un feminismo, que no entienda que el sistema capitalista, que justamente es un sistema de opresión, no va a garantizar la igualdad, los derechos de las mujeres, ni va a garantizar justamente cuestionarnos estas desigualdades de poder por razones de género. Y al mismo tiempo, luchar contra el sistema capitalista requiere por lo menos tener sobre la mirada lo que bien decía Flora Tristán, y es que hay un ser más explotado que el obrero, que es la mujer del obrero. Entonces, creo que son, sin duda alguna, luchas simbióticas. Como
0: bueno, hablamos de los sistemas, por supuesto, el sistema capitalista, y por otro lado, Roxana, vemos también otros sistemas, sobre todo en el político, la lucha de clases, la lucha feminista, pero también la lucha del poder, y que no siempre es igual con las mujeres. Vemos, por ejemplo, los sistemas monárquicos en Europa, por ejemplo, que tienen a una mujer dentro de ese sistema como jefa de Estado. Sin embargo, pues no es sino más una decoración dentro del sistema de poder en ese país. ¿Ocurre lo mismo con el sistema capitalista? ¿Cómo estás viendo el papel de la mujer? ¿Es similar? ¿Se puede decir que es lo mismo? ¿Cómo ves ese escenario?
2: Sí, como decían muy bien las compañeras Susan y Anabel, el patriarcado como sistema precede al capitalismo, sí. Solo que con el capitalismo, bueno, se consolida, le funciona perfectamente como sistema de explotación de cuerpos y de territorios, o sea, nuestro cuerpo es nuestro territorio también. Entonces, cuando mencionas lo de la monarquía y sobre todo este tema de dirigido por mujeres, es uno de los debates principales que tenemos en el feminismo, sí. Es las mujeres aliadas del patriarcado que existen y que desafortunadamente pues retrasan o digamos que conspiran en contra del feminismo de esa forma. Y hay que decirlo, que no todas las mujeres son nuestras aliadas, de todas las mujeres, y muchísimo menos de aquellas que padecen, vamos a decir que por interseccionalidad, mayor, vamos a decir, explotación, como decir las mujeres pobres, las mujeres negras, las mujeres indígenas, etcétera, no, las mujeres del sur global. Entonces, como el patriarcado precede al capitalismo y con él solo se ha consolidado,

0: esta forma de adorno o de sí de las mujeres visiblemente, simplemente como lucha feminista, es parte también de ese juego o esa dinámica patriarcal en que las mujeres somos un simple objeto o un adorno o un simple objeto de consumo, ¿no? Las mujeres ahora tenemos, o sea, en este sistema o en esta dinámica tenemos dos roles, las quienes creamos riqueza a través de las tareas de cuidado, porque el cuidado también es un derecho humano, es decir, todos los seres y todas seres humanos necesitamos del cuidado para poder existir, y quienes cargan con este peso son las mujeres, entonces las mujeres también reproducen riqueza. Por lo tanto, no solo somos reproductoras de riqueza, aportamos al PIB, aunque se niegue esto.
1: Claro.
0: Además de eso, también somos consumo de los hombres o de todo el sistema como objeto y territorio de consumo.
1: Sí, un objeto de consumo que en algunas oportunidades también es desechable, ¿no? Dentro del propio sistema capitalista. Voy a ir a una breve pausa y al regreso vamos a hablar de eso que tú comentabas, porque si bien hay una lucha de clases, hay una lucha feminista, no siempre hay lucha feminista que tributa en las luchas de las clases sociales. Vamos a estar hablando de esto luego de la pausa en Texto y Contexto. Ya regresamos.

0: Gracias por seguirnos en Texto y Contexto. Hoy hablando sobre la lucha de clases y la emancipación feminista, si son afines, si son antagónicas. Y quedaba una pregunta al aire, porque hay movimientos feministas que no tributan a la lucha de clases. ¿Por qué se da este fenómeno, Anabel? ¿Por qué ocurren este tipo de movimientos en los que no ven la lucha de clases como algo propio o que también le afecta al género tanto femenino como masculino?
1: Bueno, múltiples factores. El primer factor es el factor simbólico. O sea, la lucha de la mujer es una lucha estructural, para desde nuestra visión, porque si no cambiamos el sistema no vamos a lograr los objetivos de lograr la igualdad para las mujeres. Sin embargo, hay compañeras que se distraen en las formas simbólicas en las que se expresa esa desigualdad. Y no es que nos distraigamos, bueno, existen esas formas simbólicas. La compañera decía, porque una reina pudiera ser un adorno, parecer un adorno. Para esta fase del capitalismo, ya nosotros pasamos la fase del capitalismo salvaje, estamos quizás, en algunos analistas han definido como la fase del capitalismo delincuencial, donde las primeras formas o las principales formas de reproducción del capital son formas delincuenciales, ¿verdad? La mujer, el territorio, todo pasa a ser una mercancía. Entonces, para controlar, para caotizar, que es las formas que utiliza esta fase del capital ya en, digamos, en esta imposibilidad de crecimiento que tiene, bueno, entonces la mujer que está en un territorio con grupos armados, como puede suceder en Centroamérica, como sucede en África o como sucede en Colombia, por ejemplo, la mujer en esos sitios, en Ciudad Juárez, en México, la mujer en estos sitios donde hay grupos de hombres armados, que además están aislados porque van a entrenar, etcétera, etcétera, pasa a ser una mercancía muy importante.
0: ¿Qué piensas de eso?
2: No, y retomando un poco con el tema, me quedé con la idea de la reina. Y retomando un poco esto, repito lo que dije inicialmente, la lucha feminista no es una guerra de los sexos. Es justamente, no es hombres versus mujeres o mujeres versus hombres, entonces, sino es justamente cuestionar la cosmovisión de poder. Y esa cosmovisión de poder que defiende el patriarcado puede ser defendido por cualquier persona, incluyendo puede ser por una mujer. Sí. Entonces, al fin de cuentas, eso no es lo que debemos debatir, si es una mujer la que debe estar en el poder o no, sino bajo qué lógica de poder. ¿Es bajo una lógica de poder patriarcal o es bajo otra? Exacto, ¿bajo qué sistema? Y si es representante de un sistema de opresión, evidentemente lo va a hacer de forma masculina, independientemente de su sexo biológico y de su género, porque aquí podríamos debatir también qué es una mujer y qué no es una mujer, ¿no? Eso por un lado. Por el otro lado, repetir un poco de cómo son luchas que se necesitan. Cuando ponemos un dato muy concreto, el 70% de las personas pobres en el mundo son mujeres, niñas y adolescentes. Eso tiene una razón. Y podemos hablar de otros temas que incluso desde los feminismos más liberales hablan, como lo es la brecha salarial. Existe una brecha salarial a nivel mundial del 20-30%, por el mismo trabajo no ganamos lo mismo. Existe lo que llamamos el techo de cristal, que también lo defienden algunas feministas liberales. Entonces, bueno, nos encontramos en algunas cosas, en otras no nos encontramos. ¿Eso es factible? Sí, claro que es factible, sí. Es posible. Pero incluso yo le incorporaría una nueva pregunta, porque tú nos decías, bueno, porque hay algunas feministas que a lo mejor no se encuentran desde el escenario de la lucha de clase. ¿Y por qué no hay algunos compañeros, lo digo bien en masculino, que se posicionan desde la lucha de clase, que no entienden que la lucha feminista no distrae, sino no solamente, y además no solamente complementa, es esencia de la lucha de clase?
0: Que también lucha por ese mismo.
2: Además, no es un problema, además que no es una lucha de mujeres. Si vamos a hablar que la lucha de clases no es solamente un tema de hombres, pues la lucha por la igualdad, por razones de género, es una lucha de todas las personas.
0: Y Roxana, teniendo en cuenta que el machismo no entiende de clases sociales ni tampoco ideologías políticas, ¿no?
3: Exacto, pero vamos a decir que no es lo mismo el machismo en un hogar privilegiado o en un hogar donde, no sé, las ganancias o las riquezas o las propiedades nos permiten tener unas dinámicas, vamos a decir, mucho más amables o mucho más donde nos podamos problematizar quién hace qué o quién tiene ciertos ingresos, porque bueno, porque vamos a decirlo así coloquialmente, pero entre ricos se casan con ricos y ricas, entonces sí. No es lo mismo en esos hogares cómo se cuestiona el machismo o qué sé yo, una familia, vamos a decir, de clase media de Europa a una familia, vamos a decir, clase media en Venezuela, etcétera, ¿no? Pero, ¿me repites qué me estabas
0: diciendo? Sí, definitivamente el término de la lucha social, de las clases sociales, puede ser entrelazado con las luchas del feminismo, pero sin embargo hay algunos movimientos feministas que no comulgan, que no tributan con esa lucha de clases.
3: Sí, y aquí quería quedarme en lo que dice Susan, ¿sí? Porque cuestionamos mucho más a veces al feminismo cuando no incorpora a la lucha de clases, pero no cuando en la lucha de clases no se incorpora la mirada feminista dentro de las mismas lógicas, vamos a decir, de la militancia política que se haga. Existen actitudes o, vamos a decir, lógicas y políticas patriarcales que no se cuestionan.
0: Sí, es decir que para lograr una liberación, una verdadera liberación femenina, y tomando en cuenta lo que dice Susani, alcanza con hacer cambios en las leyes, en las prácticas políticas, tener a más mujeres en empleo, o es necesario transformar por completo el modelo económico.
4: Ni lo uno ni lo otro, sino todo lo contrario. Me explico. Sí. Es necesario pasar por las leyes, es necesario para avanzar en elementos pragmáticos.
0: Sí.
4: Igualdad de derechos, igual acceso a trabajo, igual acceso a la salud, distribución equitativa de las tareas de cuidado. Estos son avances pragmáticos. Mientras que nos damos el debate utópico, ¿verdad?, de desmontar este sistema de opresión, tanto capitalista como patriarcal. Pero por eso yo me atrevería a decir, retomando incluso la pregunta anterior, ¿se puede desmontar el sistema capitalista sin las mujeres? Es imposible. ¿Se puede avanzar en los derechos humanos de las mujeres sin una mirada y una conciencia de clase? Se puede avanzar un poquito, pero no es sostenible en el tiempo.
0: Ahora, entonces, ¿cuáles son, claro, Anabel, cuáles son las propuestas más urgentes hoy en día en Latinoamérica de los movimientos populares para lograr una sociedad sin explotación y que efectivamente haya una mayor representación femenina?
1: Claro, el mundo está atravesado por esa contradicción a la que nos ha llevado esta fase terminal del capitalismo, que es la contradicción capital-vida. Sí. Si las mujeres trabajamos por la reproducción de la vida, vamos a tener y vamos a ejecutar luchas anticapitalistas. Vemos a las mujeres protagonizando luchas contra la industria extractivista en Centroamérica y en África.
0: Sí.
1: ¿Por qué? Porque es el extractivismo el que está desalojándolas de sus territorios y desplazando a las poblaciones y además destruyendo a la naturaleza. Pero además también ese extractivismo sirve al capitalismo digital, que simbólicamente igualmente nos destruye. Destruye la figura de la mujer, la convierte en una mercancía, la convierte en un fetiche y la pone a decir cosas como que yo quiero ser ama de casa, claro, por decirte algo. Y también estamos enfrentando esa lucha,
0: el voto también, ¿no?
1: Exacto, esa lucha tan importante como lo es el derecho de los pueblos a ejercer plenamente la soberanía sobre sus territorios y recursos. Si no hay la posibilidad de que los pueblos ejerzan la soberanía, no hay la posibilidad de transformar esta sociedad de clases. Las mujeres tenemos un papel fundamental. ¿Por qué? Porque somos las más explotadas dentro del campo de la economía, en el campo de lo simbólico, tanto en el campo objetivo como subjetivo, somos las mujeres. No estamos siendo y consideradas el sujeto político protagónico de este momento porque queremos, sino porque la lucha y la guerra está destinada a destruirnos.
0: Sí.
1: El bloqueo económico, la pobreza y la feminización de la pobreza, la mujer como objeto, la mujer, la trata como una forma de reproducción, la trata de mujeres, hombres y niños, pero fundamentalmente de mujeres, por el sistema patriarcal y que ya está establecido como una forma de reproducción cuestión del capital. Esto que nosotros vemos con la desgracia no es una simple síntoma, es parte de un efecto que está profundamente corrompiendo a la sociedad, porque tenemos una élite que está profundamente corrompida.
0: Sí. Roxana, por último, ¿cuáles son las propuestas que tú estás viendo más urgente en Latinoamérica sobre la lucha feminista y la manera como se enfoca también en la lucha de clases?
3: Bueno, en primer lugar, desde el sector o desde el movimiento feminista, no vamos a caer en este tema de qué debe ser primero, qué debe ser después. O sea, nosotras estamos haciendo lo que nos corresponde, que es defender a las mujeres y es seguir defendiendo nuestros derechos.
0: Sí.
3: Los que hemos alcanzado y los que ahora están también en cuestionamiento y que van a seguir retrocediendo mientras el sistema se mantiene en el mismo ciclo de crisis que es inherente al capitalismo, porque gracias a eso es que él existe, ¿no?
0: Sí.
3: Entonces, nosotras no podemos cargar con todo. Como siempre las mujeres son las que cargan con todo, bueno, en el movimiento feminista también sucede algo así, ¿no? Que además a nosotras que estamos defendiéndonos de la violencia, que siempre la padecen mucho más las mujeres, los niños, niñas, pero sobre todo pues en este tema de género, las mujeres, nosotras además de defendernos a la violencia, de defender la vida, porque nos están matando cada vez más, o sea, los niveles de femicidio lo que hacen es aumentar, o sea, no avanzamos en esa materia. Nosotras estamos dedicadas a esa tarea, o sea, no es poca cosa lo que le corresponde al movimiento feminista o a los movimientos de derechos humanos por de las mujeres, niños y niñas, ¿no? Eso por un lado, pero por otro lado, sí, por supuesto, nosotras lo que hacemos es incorporar la lucha de clases en nuestro accionar, como algo fundamental, que evidentemente llegamos a los territorios o llegamos a las comunidades de las que somos parte y sabemos que no es la misma manera en que son las dinámicas del sur global, como le decía, a otros territorios. Entonces, evidentemente lo incorporamos dentro de nuestra lucha, pero siempre, creo yo, es mi opinión, enfocadas desde el área de, bueno, hasta que no exista la incorporación del tema de género y el tema feminista en las demás, como decía Susani, nosotras tenemos la posibilidad de avanzar un poquito más si eso es incorporado, pero si se nos niega desde la lucha de clases, o sea, es completamente absurdo, porque de ninguna manera el sistema capitalista va a ser desmontado si no existe la visión del patriarcado como el, vamos a decir, el brazo ejecutor, porque es el patriarca el que es el dueño del capital y el dueño de la mujer y el dueño del territorio.
0: Sí, el machismo estructural que, como hemos comentado, no tiene que ver con clases sociales, no tiene que ver incluso con la ideología política en algunos casos, y lo más importante, desigualdad de género se cruza indefectiblemente con la lucha de clase, de la etnia, del territorio y todo lo que nos afecta como seres humanos, que es lo más importante en este planeta que vive en momentos convulsos desde todas las aristas, desde todas las partes del mundo. Pero ¿qué opinan en la casa? ¿Qué opinan ustedes a través de las pantallas de Telesur? Les recuerdo, contáctenos @telesurtv.net para opiniones y también otros temas que estaremos abordando más adelante en Texto y Contexto. Se me termina el tiempo, gracias a ustedes por acompañarnos, ustedes gracias por seguirnos, sigan en compañía de nuestra programación.

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0: Ecuador atraviesa una profunda crisis multidimensional caracterizada por un recrudecimiento histórico de la violencia criminal y los homicidios intencionales. En un contexto de desatención social, incremento de personas desaparecidas y un severo deterioro del sistema de salud pública, el gobierno del presidente Daniel Noboa ha sido incapaz de frenar la inseguridad y ha recurrido de forma sistemática a decretar estados de excepción permanentes, toques de queda y la militarización del territorio. Medidas que provocan un fuerte impacto socioeconómico, represión policial contra movilizaciones sociales y una creciente percepción popular de estado ausente o abandono estatal. Pacientes renales y sus familiares llegaron hasta el Palacio de Carondelet para exigir medicamentos y tratamientos que les permitan seguir viviendo. Denuncian que 4.000 pacientes han muerto en los últimos 2 años por falta de diálisis.
1: Entre lágrimas, Olga confiesa que vive con un miedo permanente, que la falta de dinero termine arrebatándole la vida a su hijo, un paciente renal que depende de medicinas para sobrevivir.
2: Es de mi hijo el último, y no me gustaría que se muera mi hijo. Eso es lo que sufro todos los días. Le pido a Diosito que le ayude, pero nadie nos escucha, nadie nos hace caso.
1: La historia de Olga refleja el rostro más cruel de la crisis sanitaria. Cuenta que gana apenas $30 al mes, pero necesita 20 veces más para medicar a su hijo. Por eso llegó a Carondelet junto a otros pacientes y familiares. No pedir caridad, sino exigir que el Estado garantice el derecho a la salud.
2: Debería tener unos $600 para la medicación, porque mi hijo toma 2 clases de pastillas. Fuera de eso toma corticoides, medicación para la presión, algunas cosas que nos mandan más las doctoras. Entonces, francamente, no me abastece.
1: Hace meses el gobierno de Daniel Noboa prometió abastecer de medicamentos a los hospitales, pero la oferta sigue sin cumplirse. Los pacientes lo saben. Detrás de cada retraso y cada fármaco ausente, hay una vida en peligro.
3: Primero mencionó que el 24 de mayo, que en 3 semanas viene medicina desde la India, ahora menciona que posiblemente a final del año venga la medicina. Nosotros no tenemos tiempo para estar postergando en 2 meses, en 3 meses. Finalmente nosotros no cuestionamos la manera de que se realice la compra de medicina, sino que se materialice.
1: Denuncian que miles de pacientes han muerto mientras esperaban atención médica.
4: Según la Federación Médica Ecuatoriana, desde 2024 a 2026, 4.000 pacientes renales han perdido la vida por falta de diálisis.
1: Pero la crisis sanitaria no golpea únicamente a los pacientes renales. El desabastecimiento se extiende por toda la red pública y obliga a miles de familias a costear los tratamientos.
4: Están aquí hoy pidiendo, hoy, para que les den el medicamento de...
5: Aproximadamente un 32-35% de abastecimiento a nivel nacional. Y la OMS recomienda sobre el 75% y el 80% de insumos médicos y de medicamentos. Entonces usted entenderá que este tipo de problemática está ahondando la crisis sanitaria en el país.
1: Olga y decenas de pacientes aseguran que seguirán en pie de lucha. Este martes, mientras gritaban "queremos vivir", desde el balcón del Palacio de Carondelet, el poder respondió con un acto parlante y música a todo volumen. La escena resumió la jornada. Afuera, ciudadanos reclamando medicinas. Adentro, un gobierno empeñado en no escucharlos. Con imágenes de Juan Carlos Játiva, Elena Rodríguez.
0: Según datos del Ministerio del Interior de Ecuador, el país alcanzó un récord histórico de 345 menores de edad asesinados entre enero y julio de 2026, promediando un homicidio infantil cada 14 horas y 45 minutos, cifra que representa el 7% de los 4.882 asesinatos contabilizados en total a nivel nacional. La información detallada por la entidad gubernamental refleja un incremento interanual de 1.8 respecto a 2025 y un aumento de 77.8% frente al mismo periodo de 2023. posicionando a la provincia de Guayas como el epicentro de esta violencia, con 111 casos en Guayaquil y 28 en Durán, y confirmando que el 93% de estos crímenes se cometieron con armas de fuego en el contexto del sicariato y el fuego cruzado del crimen organizado.

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0: Organizaciones indígenas y campesinas como la FENOCIN y la CONAIE exigen derogar el incremento de los pasajes interprovinciales e intraprovinciales vigentes desde el 1 de agosto. También reclaman mecanismos de compensación para los sectores populares y productivos a fin de impedir que las decisiones económicas sigan recayendo sobre el pueblo ecuatoriano.
1: Para Pablo, tomar un bus no es un paseo, sino parte de su rutina. Viaja dos veces por semana de Quito a Guayaquil y hasta hace pocos días organizaba sus recorridos según el tiempo. Ahora debe hacerlo según el bolsillo.
2: Una sorpresa para la ciudadanía porque nadie nos ha preparado para este aumento. Sabe que los precios de la gasolina han aumentado, pero los sueldos en Ecuador...
1: Pablo no es el único inconforme. En las terminales terrestres del país, los usuarios reclaman por el incremento del 25% vigente desde el 1 de agosto. Para quienes viajan por trabajo, estudio, salud o para visitar a sus familias, el aumento significa sacar más dinero de un presupuesto que ya no alcanza.
3: Imagínense, uno solo gana un básico. Él debería, si sube el pasaje, debe subir el básico, porque ¿qué son 482 dólares? Se paga luz, se paga todo, no alcanza.
4: Nosotros los pobres somos los que estamos en esta situación muy, muy crítica.
1: Pero esta historia comenzó 10 meses antes. En septiembre de 2025, el gobierno eliminó el subsidio al diésel y el galón pasó de $1.80 a $2.80. Entonces, el ministro de Transporte, Roberto Luque, lanzó en cadena nacional una garantía sin matices.
5: Ecuatoriano, el pasaje no subirá ni un solo centavo.
1: La promesa terminó junto con las compensaciones dadas por el gobierno a los transportistas. Apenas concluyó ese esquema, el usuario recibió la factura, 25% más.
6: Se revisó que sea una tarifa, obviamente, que no afecte tampoco a la ciudadanía.
1: Expertos advierten que el incremento no puede analizarse de manera aislada.
7: 5 de extra
1: forma parte de una política que reduce subsidios y gasto público para cumplir metas fiscales vinculadas al Fondo Monetario Internacional.
8: Cuando tú haces un acercamiento al golpear las puertas del Fondo Monetario, primero te pones bajo sus reglas del juego y segundo, estás obligado a cumplir esas condicionalidades en unos periodos, en unos momentos muy específicos.
1: El malestar ya comienza a traducirse en organización. La Confederación Nacional de Organizaciones Campesinas Indígenas y Negras, FENOCIN, exige derogar el incremento, aunque todavía no declara una paralización. Las bases decidirán posibles medidas de hecho durante su Congreso Nacional del 22 de agosto.
9: Y hay un diálogo directo con el presidente, y si dice, pero las bases dicen, dialoguen, dialogaremos. Pero si las bases dicen, no es prudente, nosotros no podemos hacer, nosotros tenemos que escuchar lo que digan las bases de las organizaciones sociales.
1: A esta posición se sumó la Confederación de Nacionalidades Indígenas del Ecuador, CONAIE, que exige derogar la resolución que autorizó el incremento y establecer compensaciones para los sectores populares y productivos. Con imágenes de Juan Carlos Játiva, Elena Rodríguez, Telesur Ecuador.
0: En materia ambiental, integrantes de la nacionalidad guaraní del Ecuador e instancias del movimiento indígena como la CONAIE se movilizaron en Puyo, provincia de Pastaza, para exigir al gobierno ecuatoriano el cumplimiento inmediato de la consulta popular de agosto de 2023, en la que casi el 59% de la ciudadanía votó por detener de forma indefinida la extracción petrolera en el bloque 43 ITP del Parque Nacional de Asuní. Las organizaciones denunciaron que a 3 años de la votación, la actividad extractiva persiste en la zona protegida, registrando un promedio de más de 42 mil barriles diarios durante el primer semestre de 2026 y demandaron medidas concretas para la restauración ambiental del territorio en el marco de las actividades del 12º Foro Social Panamazónico.

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0: tres embarcaciones ecuatorianas fueron atacadas en una presunta operación encubierta de Estados Unidos cerca de Galápagos. 8 pescadores continúan desaparecidos y sobrevivientes denuncian haber sido bombardeados y detenidos. Ahora, tripulantes de una de las embarcaciones preparan una demanda contra el Estado norteamericano.
1: Los hechos ocurrieron entre enero y marzo de 2026. La embarcación Fiorella desapareció el 20 de enero. 2 de sus 10 tripulantes regresaron a casa y 8 siguen desaparecidos. El 17 de marzo fue atacada la negra Francisca Duarte II y 9 días después, el Don Maca. Una investigación de The Washington Post relaciona a los 3 episodios con una presunta operación encubierta de la CIA contra embarcaciones sospechosas de narcotráfico.
2: Lo que me hicieron fue esposarme, ponerme una capucha y me llevaron para allá a la prueba de la patrulla. Y ahí habían ciudadanos gringos porque ahí ellos lo traducían a nosotros, nosotros hablamos español y traducían en inglés.
1: La investigación de The Washington Post coincide con el relato de los tripulantes de las embarcaciones interceptadas. Aseguran que fueron atacados con drones y posteriormente detenidos por hombres armados, algunos de habla inglesa. Denuncian que fueron esposados, encapuchados y trasladados hasta El Salvador, antes de ser devueltos a Ecuador sin que se formularan cargos en su contra. Ahora, los tripulantes de la negra Francisca Duarte II preparan una demanda.
3: El negra Francisca posiblemente ha sido atacado en una operación encubierta de la CIA y con autorización del presidente norteamericano Donald Trump. Entonces, a este punto estamos llegando para iniciar las acciones de reparación integral de conformidad con los convenios internacionales que el Ecuador tiene con los Estados Unidos por haber atacado a pescadores civiles y desarmados.
1: La denuncia abre interrogantes también para el gobierno ecuatoriano. Fernando Cedeño, asambleísta por Manabí, provincia de donde son originarios los pescadores atacados, sostiene que, si se confirma la participación estadounidense, el Estado deberá explicar qué sabía sobre estas operaciones, si existió algún nivel de coordinación o autorización y bajo qué marco jurídico se habrían ejecutado.
4: Los que sobrevivieron, los que estuvieron en ese ataque, ellos alegan que fueron atacados por la Armada de los Estados Unidos. Lo que hemos dado cuenta es que hay un blindaje por parte de la función ejecutiva y del gobierno nacional de no proveer información. Nosotros hicimos varios pedidos a estos ministerios, ellos alegan que esta información es reservada y al final con eso blindan cualquier tipo de investigación.
1: El caso llega a la Asamblea en momentos en que el gobierno de Daniel Noboa ha profundizado su cooperación con Estados Unidos en materia de seguridad. Legisladores de oposición cuestionan los límites de esa relación y exigen esclarecer si la lucha contra el narcotráfico está permitiendo actuaciones que comprometan la soberanía nacional.
5: Estamos viendo una vulneración grave a la soberanía de nuestro país y tiene que saberse el paradero de los pescadores de Manabí, que todavía al día de hoy sus familias siguen llorando porque no saben qué sucedió.
1: Hay responsabilidades que todavía deben determinarse, pero las preguntas ya están planteadas. 8 ecuatorianos permanecen desaparecidos y otros denuncian haber sido bombardeados y detenidos. Mientras los afectados preparan una demanda contra Estados Unidos, Ecuador debe esclarecer qué ocurrió, qué conocían sus autoridades y hasta dónde puede llegar la intervención extranjera bajo el argumento de combatir al narcotráfico. Con imágenes de Juan Carlos Játiva, Elena Rodríguez, Telesur Ecuador.
0: Pescadores ecuatorianos que denuncian haber sido atacados, detenidos y trasladados a El Salvador exigen respuestas al Estado. 8 tripulantes de Fiorella siguen desaparecidos. La investigación de un medio estadounidense destaca que los casos están vinculados con un programa encubierto de la CIA. Las víctimas llegaron hasta la Asamblea Nacional de Ecuador para exigir una investigación, pero ni siquiera pudieron ingresar.
1: Llegaron desde la costa ecuatoriana cargando fotografías, documentos y meses de incertidumbre. Son sobrevivientes de los ataques contra embarcaciones pesqueras y familiares de los 8 tripulantes del Fiorella, desaparecidos desde el 20 de enero. Vinieron hasta Quito buscando respuestas.
6: Por eso que le pedimos al gobierno que una explicación por qué fue que lo pasó, que investigue.
1: Pero ni el gobierno ni la asamblea les dan explicaciones. Las puertas del legislativo nunca se abrieron para estos pescadores que llevan meses repitiendo la misma historia en busca de justicia.
6: nunca fuimos náufragos. Y además que nosotros estábamos pescando. Ellos tenían todo el derecho de llamar a la Radio Blanco al barco de nosotros y preguntar qué están haciendo, vamos a revisar el barco, los otros ya vengan, todos los reuníamos, salíamos y revisen el barco. Pero ellos nunca llamaron a nadie. Ellos lo que hicieron fue atacarlos con los drones. Y gracias a Dios, por la bendición de Dios, estamos aquí nosotros.
1: Versión que contradice el relato oficial sobre el Don Maca, según el cual la embarcación se encontraba en aguas internacionales y sus tripulantes fueron rescatados como náufragos y trasladados a El Salvador. Los sobrevivientes, en cambio, describen explosiones, drones y hombres armados que hablaban en inglés.
7: Los militares de los Estados Unidos tenían primeramente que acercarse al barco y pedir lo que detuviéramos el barco y ellos subir al barco, a revisar el barco, no dispararlo y después ir a revisar el barco.
2: Explotó la cara, todo, como que yo, como una onda, caí para atrás, inconsciente, y ahí ya busqué al mando del capitán. A lo que ya buscaba el mando del capitán, y ya viene la otra explosión, esa era que ya me da inconsciente, me dañó el oído, todavía no tengo tímpano. La casi todo puede estar perforado y la visión había perdido un 90%.
1: Si los sobrevivientes del Don Maca pueden contar lo ocurrido, 8 familias del Fiorella ni siquiera tienen esa certeza. La embarcación desapareció en el Pacífico con 8 de sus 10 tripulantes. Los otros 2 se encontraban en un bote auxiliar y aseguran que antes de perder contacto, observaron drones y un avión sobrevolando la zona. María reclama por su esposo y su hermano. Ambos constan entre los desaparecidos.
8: Nosotros también estamos seguras que la patrulla misma, porque dice que era la patrulla de Estados Unidos la que andaba, era la que andaba, que las rodeaba a ellos. Y también estamos seguros que se los ha llevado y le ha entregado a la patrulla de El Salvador. Y yo lo que quiero, como dice la otra compañera, es que si los tengan en una cárcel o en alguna isla, o donde lo hayan ido a dejar, que se pongan en manos de su corazón y que ya los digan, que los devuelvan, porque ya son 8 meses sin saber nada de ellos.
1: El 13 de agosto el caso adquirió otra dimensión. El medio estadounidense The Washington Post reveló que los episodios del Fiorella, la negra Francisca Duarte II y el Don Maca habrían estado vinculados con un programa encubierto de la CIA.
9: Sabemos los vínculos peligrosísimos, estrechos que tiene el gobierno de Daniel Noboa con el gobierno de Donald Trump, y de ahí se entendería que esta Asamblea Nacional, que está completamente alineada al oficialismo, se niegue a fiscalizar estos hechos, porque de hacerlo podríamos llegar a dar con una verdad bastante incómoda para esa relación que existe entre Ecuador y Estados Unidos.
1: Aunque la Asamblea aprobó fiscalizar estos hechos el 16 de abril, 4 meses después, la investigación ni siquiera comenzado.
10: Esta es la dictadura que estamos viviendo.
1: Después de meses esperando respuestas, las víctimas terminaron otra vez relegadas a la vereda, frente a las puertas de un Estado que sigue sin escucharlas. Con imágenes de Juan Carlos Játiva, Elena Rodríguez, Telesur Ecuador. Desde que Daniel Noboa llegó al poder, el estado de excepción dejó de ser una medida esporádica para convertirse en una constante de su política de seguridad. Entre enero de 2024, cuando declaró la existencia de un conflicto armado interno, y agosto de 2026, el gobierno expidió 24 decretos de estados de excepción, 20 relacionados con la inseguridad, 3 con protestas sociales y 1 con la crisis energética. El más reciente fue prorrogado el 14 de agosto por otros 30 días y abarca 10 provincias y 3 cantones. Una recurrencia que resulta especialmente significativa porque la Constitución concibe el estado de excepción como una herramienta extraordinaria y temporal, no como una forma permanente de administrar la seguridad. ¿Pero qué significa esto para el ciudadano de a pie? Dependiendo del decreto, el Ejecutivo puede limitar o suspender determinados derechos constitucionales. Durante 2026, por ejemplo, se ha suspendido la inviolabilidad del domicilio y de la correspondencia y las comunicaciones, ampliando las facultades operativas de policías y militares. También se han impuesto restricciones a la movilidad, como los toques de queda, pero hay un límite fundamental. Un estado de excepción no suspende la Constitución ni entrega poderes ilimitados a la fuerza pública. Incluso bajo estas circunstancias, el Estado está obligado a respetar los derechos humanos y el debido proceso. El problema aparece cuando lo extraordinario se vuelve cotidiano. La propia Corte Constitucional ha advertido que la violencia y el crimen organizado son problemas estructurales que no pueden ni deben ser resueltos mediante estados de excepción permanentes. Hay un dato que permite importante dimensionarlo. Los ecuatorianos han vivido más de 900 días bajo algún estado de excepción. Es decir, más del 90% del tiempo que Noboa ha sido presidente. Y en este contexto también se acumulan graves denuncias, desapariciones presuntamente vinculadas a actuaciones militares, detenciones arbitrarias, torturas, malos tratos y posibles ejecuciones extrajudiciales. Para el ciudadano común, esto significa convivir con militares en las calles, mayores facultades estatales para ingresar a domicilios o para intervenir en comunicaciones y en determinados momentos, restricciones para desplazarse. Esto no ha significado, tampoco se ha traducido en mejores días para los ecuatorianos. Los niveles de violencia no han disminuido. 2025 cerró como el año más violento en la historia de este país y 2026 se proyecta como el segundo periodo más violento.
0: El gobierno de Ecuador oficializó un acuerdo ministerial que regula y permite el ingreso y la permanencia temporal de hasta 180 días de militares, personal civil y contratistas de las Fuerzas Armadas de Estados Unidos sin necesidad de tramitar una visa tradicional. La normativa viabiliza las operaciones conjuntas en el marco del conflicto armado interno decretado por el presidente Daniel Noboa contra organizaciones criminales. Sin embargo, la medida ha generado severas críticas de activistas y defensores de derechos humanos debido a las exenciones, inmunidades de nivel diplomático y la falta de jurisdicción local que se otorga al personal estadounidense, lo cual dificulta la investigación y juzgamiento directo de eventuales abusos por parte de las autoridades ecuatorianas. Hasta una próxima entrega de Realidades.

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Buenas noches, iniciamos una nueva entrega de Telesur Noticias. Quien les acompaña, Andrea Romero, y vamos con los titulares. Irán lanza ataques de represalia tras la agresión estadounidense que dejó 2 asesinados en la isla de Larak. El Salvador, Honduras y Panamá se sumaron a la declaratoria de emergencia por el fenómeno de El Niño, que se espera se intensifique en los próximos meses. La Fuerza Trabajadora de Brasil salió a las calles para acompañar la propuesta del presidente Lula da Silva de poner fin a la jornada de 6 días laborales y 1 de descanso. En Irán, al menos 2 personas fueron asesinadas y otras 2 resultaron heridas en un nuevo ataque de Estados Unidos contra la isla iraní de Larak del estrecho de Hormuz. Medios locales afirmaron que el ataque perpetrado por las fuerzas estadounidenses se realizó con drones y tuvo como objetivo 2 lanzacohetes de la Guardia Revolucionaria iraní. Con este nuevo bombardeo, Washington suma un episodio más en su escalada militar contra el pueblo persa en su intento de intervención directa en el estrecho de Hormuz. A través de sus redes sociales, el cuerpo de la Guardia Revolucionaria Islámica emitió el siguiente mensaje. Impulsado por la desesperación ante sus problemas internos y la pérdida de credibilidad entre las naciones de la región, el enemigo sionista estadounidense ha intentado una vez más reactivar su siniestro papel e influir en la opinión pública. El comunicado también destaca, en un acto de agresión atacó la isla de Larak, provocando el martirio y heridas a varios de nuestros combatientes y compatriotas. Esta acción recibirá una respuesta por parte de los hijos del Irán Islámico y el agresor será castigado. En un acto de legítima defensa, las fuerzas militares de Irán lanzaron misiles contra buques estadounidenses en el estratégico estrecho de Hormuz. Teherán también realizó una ofensiva a bases militares estadounidenses en Jordania. Asimismo, los ataques del país persa son en respuesta directa a los ataques previos de Estados Unidos contra la isla iraní de Larak. Las fuerzas militares de Irán, mediante estos ataques, buscan disuadir nuevas agresiones y proteger la integridad territorial de la nación. Además, el gobierno iraní advierte que responderá con firmeza ante cualquier intento de injerencia o amenaza contra su pueblo y su soberanía. En México, la Conferencia Internacional Palestina, Genocidio, Apartheid y Resistencia se llevó a cabo en la Ciudad de México, promovida por múltiples colectivos solidarios mexicanos. La conferencia reúne a activistas, académicos y defensores de derechos humanos para analizar la situación en Palestina, denunciar el genocidio y el apartheid israelí y así como coordinar acciones de apoyo al pueblo palestino. De igual forma, el evento busca examinar el panorama actual en la Franja de Gaza, dar proyección a las denuncias sobre abusos a los derechos humanos y consolidar la red de solidaridad internacionalista con el pueblo palestino. Nepal ha solicitado ayuda a la comunidad internacional tras la devastadora avalancha ocurrida el pasado miércoles, que hasta el momento ha dejado más de 600 fallecidos. La Cruz Roja estima que hasta 93.000 habitantes podrían verse afectados por esta tragedia. El canciller de Nepal ha recordado que, aunque el país apenas contribuye con el 0.01% de las emisiones globales de gases de efecto invernadero, sufre de manera desproporcionada los embates del calentamiento global y el retroceso acelerado de sus glaciares. En ese contexto, ha hecho un llamado a un esfuerzo global contra el cambio climático, al tiempo que ha denunciado una alianza con investigadores chinos para estudiar las causas de esta tragedia y desarrollar un sistema de alerta temprana que proteja a las comunidades más expuestas. En Chipre declararon 3 días de luto nacional tras el naufragio frente a las costas de la isla de un ferry con 267 personas a bordo. Hasta el momento se han rescatado 241 personas, 8 han fallecido y continúa la búsqueda de 18 civiles.
El barco se encontró con una tormenta poco después de zarpar y terminó completamente sumergido en una zona donde la profundidad del mar es de unos 514 metros. El desastre ocurrió frente a la costa de Kyrenia, un popular destino vacacional. La embarcación formaba parte de los diversos servicios de transporte marítimo que conectan a diario el norte de Chipre. Según las autoridades, el suceso ha sido el peor desastre en más de 40 años en la región. Un ataque ucraniano contra la ciudad rusa de Belgorod dejó 2 muertos y 12 heridos, entre ellos 7 adolescentes de 16 y 17 años. Según informó el gobernador en funciones de la región, el ataque ocurrió en el área de uno de los establecimientos comerciales de la ciudad. Moscú ha denunciado en reiteradas ocasiones que ante la incapacidad para enfrentarse a Rusia en el campo de batalla, Kiev recurre a ataques contra la infraestructura y la población civil. La comunidad internacional condena estos actos que violan el derecho internacional y ponen en riesgo la vida de civiles. Desde la cumbre de Luanda, en Angola.

enfatizó la urgencia de fortalecer la alerta temprana regional frente al fracaso de las intervenciones foráneas. Veinte personas podrían estar desaparecidas luego que el Parque Nacional del Gran Cañón en Estados Unidos sufriera una inundación repentina durante la jornada del sábado. Más de 60 personas fueron evacuadas y el Servicio de Parques Nacionales de Estados Unidos, en coordinación con las autoridades de Arizona, han activado un operativo de búsqueda y rescate para evacuar a la población y localizar a los afectados en la zona. Así, hasta el momento no se han reportado heridos, pero la incertidumbre crece ante el pronóstico de nuevas tormentas eléctricas y lluvias intensas que podrían desencadenar más inundaciones. Hacemos nuestra primera pausa y ya regresamos con más de Telesur Noticias.

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0: Continuamos con más de Telesur Noticias. El Salvador, Honduras y Panamá se sumaron a la declaratoria de emergencia por el fenómeno de El Niño, que se espera se intensifique en los próximos meses. El Salvador activó alerta roja en todo su territorio, mientras que Honduras amplió su estado de contingencia y, por su lado, Panamá declaró emergencia ambiental, lo que permitirá movilizar presupuestos extraordinarios y planes interinstitucionales para proteger la seguridad alimentaria y los sectores productivos rurales. La región se prepara para enfrentar una de las peores sequías de las últimas décadas que amenaza cultivos, fuentes de agua y la vida de millones de personas. Brasil registró manifestaciones por el fin de la escala laboral de 6x1 jornadas semanales. La medida impulsada por el gobierno de Lula da Silva irá a votación al Senado en los próximos días. Los detalles a continuación con Ignacio Lemus.
1: Saludos. Domingo de movilizaciones en Brasil con un acto en Sao Paulo, pero también en otras ciudades brasileñas para exigir el fin de la jornada laboral de 6 jornadas semanales con una tan solo de descanso. Los movimientos sociales, sindicatos, organizaciones populares piden que haya en Brasil 5 días de trabajo con 2 días de descanso o tan solo 40 horas semanales. Esto ocurre en un contexto de aumento del empleo en Brasil con récord de empleo, récord también en la reducción del desempleo por parte de las acciones que viene implementando el gobierno de Lula da Silva, y también se da a poco de la campaña, en medio de la campaña electoral y a poco de las elecciones presidenciales. El próximo 4 de octubre tenemos elecciones presidenciales en Brasil. Los movimientos salieron a la Avenida Paulista, la principal avenida de Sao Paulo, entonces, para exigir la implementación del proyecto de enmienda constitucional de reducción de la escala laboral. Vamos a verlo en el siguiente informe.
2: La vida no es solo trabajar. Por eso sindicatos, movimientos sociales y organizaciones populares de Brasil salieron a las calles este domingo para exigir la aprobación del proyecto que reduce la escala laboral de 6x1 jornadas semanales.

0: muy importante.
1: Es muy importante porque el trabajador solo trabaja y en general gana muy mal y no tiene vida para disfrutar de la familia, del ocio y de la cultura particularmente.
2: Después de los retrocesos en derechos para los trabajadores con la reforma laboral aprobada durante la administración de Michel Temer y la reforma jubilatoria de Bolsonaro, Lula pretende girar la brújula con una pauta afirmativa a poco de las elecciones presidenciales.
3: Después de tantos años, tenemos una conquista histórica para la clase trabajadora. Es muy fundamental porque las personas necesitan vivir fuera del trabajo, necesitan descansar, necesitan tiempo libre para hacer lo que quieran con él. Y en este momento que es preelectoral, es muy importante porque Lula fue el articulador de esta victoria que será, si todo sale bien, efectiva la semana que viene en el Senado.
2: El proyecto reduce la jornada laboral a 40 horas semanales, con un máximo de 8 horas diarias, garantizando 2 días de descanso remunerado por semana, preferentemente consecutivos. Además, sin reducción de salarios. La medida es acompañada por un récord en el empleo formal en Brasil y una caída del desempleo de 5.3% en el trimestre que cerró en julio.
1: Puede ayudar a que el pueblo entienda de qué lado Lula, nuestro presidente, está. Al lado del pueblo trabajador, entendiendo las dificultades de trabajar 6 días y descansar solo uno. Entonces, la aprobación puede ayudar en la elección de Lula y también en el de nuestros diputados y senadores.
2: El presidente Lula se manifestó en favor del proyecto durante un evento de campaña el sábado en Belo Horizonte, Minas Gerais.
4: Esta es nuestra democracia, por lo tanto nosotros vamos a aprobar esta semana el fin de la escala 6x1, para que las mujeres y los hombres tengan más tiempo de cuidar la vida propia, más tiempo para cuidar a los niños, más tiempo para pasear e inclusive más tiempo para el amor también.
2: El proyecto de enmienda constitucional será analizado el próximo miércoles 2 de septiembre por la Comisión de Constitución y Justicia del Senado. De avanzar, necesitará la aprobación de 49 de los 81 senadores en 2 votaciones del plenario. Se prevé que eso ocurra antes de la primera vuelta de las elecciones presidenciales. Ignacio Lemus y Julia Nassif para Telesur.
5: Entonces, así está la agenda. Próximo miércoles 2 de septiembre tendremos seguramente la discusión sobre el texto del proyecto de enmienda constitucional de reducción de la jornada laboral de 6 jornadas por una de descanso. Y luego pasaría, si hay una aprobación, este texto al plenario del Senado brasileño. Y ya el próximo 4 de octubre tenemos elecciones presidenciales. Entonces se mezcla la campaña electoral con esta necesidad, esta exigencia de las trabajadoras y trabajadores brasileños de reducir las horas de trabajo en Brasil. Estudios.
6: Gracias a nuestro compañero Ignacio Lemus por esta información desde Brasil. Ahora nos vamos hasta Venezuela. La presidenta encargada, Delcy Rodríguez, reafirmó la soberanía del Estado venezolano sobre sus recursos naturales en la base del acuerdo petrolero con Estados Unidos. La mandataria afirmó que el país utilizará capital, tecnología y capacidad operativa para apalancar la recuperación de la industria energética, duramente golpeada por años de sanciones. Delcy Rodríguez enfatizó que el país busca ser una potencia energética aprovechando sus reservas en petróleo y gas a través de la vía diplomática y cooperación bilateral. La mandataria encargada agradeció el esfuerzo de las partes involucradas para alcanzar el acuerdo, dejando claro que la soberanía venezolana sobre sus recursos es innegociable.
7: Agradezco al presidente Donald Trump, al secretario Rubio, a su gobierno, por el esfuerzo que tanto su gobierno como nuestro gobierno, todo el equipo venezolano que dedicó tiempo para alcanzar este acuerdo. Pero hay algo que debe quedar absolutamente claro. Venezuela conserva la propiedad y la soberanía sobre sus recursos, mientras utiliza capital, tecnología, capacidad operativa para apalancar la recuperación de una industria estratégica duramente golpeada por sanciones.
6: Repasemos ahora los detalles del acuerdo energético de Venezuela con el gobierno de Estados Unidos.
0: El acuerdo, suscrito por 25 años, contempla el desarrollo de 17 campos estratégicos. La meta es alcanzar una producción de más de 1.5 millones de barriles diarios, aumentando los ingresos totales del Estado venezolano a 209.335 millones de dólares. El convenio incluye además el desarrollo de 8 bloques verdes, que son áreas destinadas a una explotación con criterios ambientales. En estos bloques, las empresas pagarán regalías mínimas del 16% y un impuesto sobre la renta del 34%. Esto con el objetivo de consolidar a Venezuela como una potencia energética, productora de petróleo, gas y también como referente en la industria petroquímica, con acuerdos que incorporan a empresas como Chevron y Repsol, entre otras. La presidenta encargada de Venezuela, Delcy Rodríguez, enfatizó que el país mantiene la propiedad y soberanía absoluta sobre sus recursos naturales, señalando que cada venezolano tiene derecho a saber cuánto se produce, cuánto recibe el Estado y cuáles son las condiciones para los operadores, reafirmando así el compromiso del gobierno nacional con una Venezuela que renace, con la mirada puesta en mejorar la calidad de vida de cada ciudadano y ciudadana.
6: En Venezuela hacemos memoria del legado del comandante de la Revolución Bolivariana, Hugo Chávez, que fue marcado por su recuperación de la soberanía sobre los recursos naturales a nivel nacional. Veamos. El gobierno de Hugo Chávez implementó una política petrolera que rompió con la apertura neoliberal, recuperando el control estatal sobre la empresa estatal Petróleos de Venezuela, Sociedad Anónima, PDVSA, y la renta petrolera. La Constitución de 1999 blindó la propiedad estatal de la industria y la Ley Orgánica de Hidrocarburos estableció una participación mínima del 51% del Estado en proyectos de exploración y explotación e incrementó las regalías al 30% para hidrocarburos líquidos y 20% para gas natural. La política de control de oferta junto a la OPEP contribuyó al alza de los precios del petróleo, que pasaron de 11.2 dólares en 1998 a más de 100 dólares en 6 años. Estos recursos financiaron programas sociales como las misiones bolivarianas, que contribuyeron a la reducción de la pobreza y el desempleo y a la reducción de la deuda externa del país. Y también en esta línea recordemos que el 1 de enero del presente año 2026, en entrevista realizada por el periodista Ignacio Ramonet, el presidente Nicolás Maduro manifestó la posición de Venezuela para contribuir en materia petrolera con Estados Unidos. Escuchemos.
8: El gobierno de Estados Unidos lo sabe, porque se lo hemos dicho a muchos de sus voceros, que si quieren conversar seriamente de un acuerdo de combate contra el narcotráfico, estamos listos. Que si quieren petróleo a Venezuela, está lista Venezuela para inversión estadounidense como con Chevron. Cuando quieran, donde quieran y como quieran. En Estados Unidos deben saber que si quieren acuerdos integrales de desarrollo económico, también aquí Venezuela, que lo he dicho.
6: De Venezuela, Nicolás Maduro posteó este domingo 30 de agosto en sus redes sociales lo siguiente. Pequeño regalo de amor y esperanza. Envío estas fotos como un pequeño regalo a todos mis nietos y nietas, a los niños y niñas y a toda la gente noble que nos ama. Quiero que sepan que estamos firmes con el corazón lleno del amor de ustedes. Ese amor que nos llega convertido en oración, en acción permanente, en solidaridad y en apoyo verdadero. Gracias infinitas por cada palabra, por cada gesto, por cada bendición. Disfruten este regalo, pequeño regalo, con alegría y esperanza. Silvia y yo los abrazamos por siempre, con el alma puesta en ustedes y con la fe intacta en Dios. Como dice el apóstol Pablo, pero en todo esto obtenemos una amplia victoria, gracias a aquel que nos amó. Seguiremos fuertes, serenos y confiados. Dios está con nosotros, Dios proveerá, Venezuela. Dios está con nosotros, Dios proveerá, Venezuela renacerá. Bendiciones. Seguimos en Venezuela. El Instituto Nacional de Meteorología e Hidrología, INAMED, emitió un informe por el desarrollo de nubosidad que genera precipitaciones de intensidad variable y descargas eléctricas en el centro, occidente y la región andina del país. Las condiciones climáticas adversas afectan directamente a las entidades centro-norte y centro-occidental de Venezuela, así como los estados andinos y noroeste, donde se prevén lluvias acompañadas de actividad eléctrica. El ente meteorológico precisó que estas condiciones se mantendrán durante las próximas 2 horas, según el reporte difundido a las 4:30 de la tarde, hora local. Ante esta situación, se recomienda a la población mantenerse atenta a los canales oficiales y tomar las previsiones necesarias para resguardar su seguridad, especialmente en zonas de alta vulnerabilidad ante precipitaciones. En Colombia, el Servicio Geológico advirtió un incremento en la actividad sísmica del volcán Puracé relacionada a la ruptura de materiales sólidos en el subsuelo. La entidad geológica informó que el departamento del Cauca se encuentra en alerta naranja desde el pasado 1 de agosto debido al riesgo de erupción del volcán. El Observatorio Vulcanológico y Sismológico de Popayán explicó que la actividad se localizó a 11 kilómetros en dirección nororiente del cráter del volcán Puracé y se presentaron aproximadamente 50 eventos sísmicos. Las autoridades instaron a los habitantes y turistas a abstenerse de ascender a la parte alta del volcán y zonas aledañas a los cráteres debido al riesgo de emisiones súbitas de gases tóxicos o ceniza caliente. Persecución a liderazgos, denuncias de corrupción, ausencia estatal y la llegada de cuerpos militares ha sido la respuesta estatal frente a la crisis humanitaria en el Chocó, en el noroeste de Colombia. Nuestro corresponsal Esteban Garavito nos comparte los detalles.
9: En el Chocó, especialmente en zonas rurales, persiste la crisis humanitaria tras el sismo del pasado 10 de agosto. La población denuncia la inacción y trabas burocráticas que impiden la entrega de ayudas. Sectores aliados al gobierno de la Estrella han estigmatizado a líderes de oposición por entregar víveres y medicinas, mientras la oposición denuncia un uso político de la emergencia.
10: Necesitábamos era atención para nuestra gente, que los niños pudieran tener atención médica, que en esta emergencia pudiéramos hablar de reconstrucción del territorio, pero no llegar con balones. Los balones no van a ayudarnos a nosotros a cerrar esta difícil situación. Creo que desde ahí, desde los sellos en los balones del dichoso partido relámpago que le dieron al señor Abelardo de la Espriella, se empezó a infundar la politiquería con el dolor de nuestra gente.
9: Las dudas sobre prácticas de corrupción en la administración pública de Colombia ya han hecho presencia en medio de esta emergencia. Algunos legisladores denuncian el desconocimiento de cuánto dinero ha recibido el actual gobierno para atender la crisis, especialmente en el departamento del Chocó.
11: He puesto un derecho de petición al presidente Abelardo de la Espriella para que nos explique cuántas ayudas han llegado al país, cuánto dinero se ha entregado al país, quiénes lo han enviado, cuánto internacional, cuánto nacional, para que más nos explique por qué no está en una cuenta pública y por qué lo tiene su esposa.
9: En la ruralidad del Chocó y la periferia de Quibdó no se evidencia la llegada de las instituciones del Estado colombiano y, en cambio, sigue la gente ayudando a la gente.
12: Nos encontramos en este momento en el municipio del Medio Verú, recorriendo todas las comunidades indígenas. Estamos tratando de visibilizarla y priorizarla, ya de que en estos lugares no ha llegado ayuda del gobierno, ni tampoco de personas de ayudas personales. Entonces, por lo tanto, nosotros como iglesia, la iglesia anglicana, está llegando a estas comunidades indígenas, de las cuales también lo han perdido todo, pero no han obtenido ninguna clase de ayuda.
9: Defensores de derechos humanos que trabajan en el Chocó alertan sobre sus preocupaciones que en cambio de ayudas se esté aprovechando la crisis humanitaria para acentuar el conflicto con la llegada de actores armados.
13: La falta de alcance en la gestión de esta crisis, pero aparte de eso también nos encontramos con que los barrios y las comunidades están, digámoslo, acordonadas por la guerra, por el conflicto armado, en muchas zonas donde tampoco ha sido posible llegar por la situación también de los actores armados. Y claro, nos preocupa mucho que esta crisis esté siendo utilizada para militarizar los territorios.
14: La población del Chocó enfrenta la falta de ayuda y presencia estatal ante la emergencia, sumada a la persecución de sus líderes y a la carencia de transparencia por parte del gobierno nacional. Además, la creciente militarización del territorio bajo el pretexto de desastre amenaza con agravar la crisis humanitaria. Esteban Garavito Poveda, Telesur, Bogotá, Colombia.
6: El presidente colombiano Abelardo de la Espriella anunció la suspensión de los procesos de diálogo con distintos grupos armados del país. Las vinculadas a alias Calarcá, la Coordinadora Nacional Ejército Bolivariano y las Autodefensas de la Sierra Nevada son parte de la suspensión de esta medida. Asimismo, la decisión se materializó a través de 9 resoluciones oficiales, mediante las cuales la administración revocó los reconocimientos y designaciones que hasta ahora otorgaban estatus legal a los representantes, voceros y negociadores de estos grupos para participar en las mesas de diálogo. Esta medida contrasta con la política de Gustavo Petro, donde estableció múltiples mesas de conversación y buscó la participación de la sociedad civil en la construcción de paz. Además, organizaciones sociales y defensores de derechos humanos han expresado su preocupación por el giro en la estrategia de De la Espriella, advirtiendo que el cierre de canales de diálogo puede profundizar el conflicto en los territorios. En Puerto Rico, la compañía Luma Energy detalló que un nuevo apagón afectó a más de 197 mil clientes tras la salida abrupta de las unidades 5 y 6 de la central Costa Sur. La compañía atribuyó la falla a deficiencias en la generación y aseguró que se están produciendo relevos de carga mientras debía la responsabilidad hacia las empresas generadoras. Los puertorriqueños han desbordado las plataformas digitales con denuncias contra la empresa privada de energía responsable de la distribución y transmisión de electricidad que gestiona el servicio para 1.4 millones de clientes. La ciudadanía exige soluciones estructurales y denuncia la mala gestión pública que durante décadas ha dejado un sistema obsoleto y vulnerable, profundizando la incertidumbre en un territorio que sigue pagando las consecuencias de un modelo privatizado que no ha dado resultados. Así finalizamos la presente entrega de Telesur Noticias. Gracias por acompañarnos. La invitación es a que se mantenga en sintonía de nuestra multiplataforma. Quien se despide en nombre de todo el equipo técnico de producción, Andrea Romero. Hasta la próxima.

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dictador Fidel Castro Ruz, primer ministro del gobierno revolucionario de Cuba, inicia su viaje por tierras continentales de América, señalando un punto político histórico para las naciones que integran nuestro mundo americano.

imbuido de las ideas del apóstol Martí, el doctor Castro se acerca amablemente a los niños. Los estudiantes saludan complacidos al héroe de la revolución a su paso por las calles de la gran ciudad.

0: Minuciosamente interrogado por notables periodistas, el líder cubano responde en todo momento con claridad y valentía, ganándose la admiración de todos.
1: Quiero agradecerles esta invitación. De manera a que ustedes tengan una oportunidad de aprender cosas interesantes sobre nuestro país. Es un pequeño país muy cercano a las costas de los Estados Unidos y donde se está realizando una revolución sui generis, una revolución autóctona.

grandes próceres norteamericanos reciben ante sus monumentos el homenaje sincero y respetuoso de Fidel. Sus doctrinas y las de Bolívar, San Martín, Juárez y Martí comienzan a ser una realidad en toda la América.

cubanos, latinoamericanos, norteamericanos. Pocas veces en la vida nos es dada la oportunidad de vivir un minuto tan emocionante como este. La Revolución Cubana, que ha sido a nuestro entender la revolución más pura y más generosa que se ha llevado a cabo en la historia del mundo, estaba siendo mal comprendida, sobre todo en los Estados Unidos. Para los latinoamericanos, ese es un hecho alentador, porque vino aquí un latino, vino a hablar en nombre de la razón y la justicia, y encontró eco en el corazón de los ciudadanos de esta nación. Los pueblos tienen una inteligencia muy clara para distinguir a los hombres. Los pueblos no pueden ser confundidos fácilmente. Que vengan aquí los dictadores de América, que vengan aquí y combaten al pueblo, que vengan aquí y convoquen a sus propios compatriotas, que vengan aquí y le hablen a la opinión pública de los Estados Unidos y de la América entera, que vengan a responder todas las preguntas que les hagan, que vengan a ver si reúnen pueblo, a ver si pueden explicarse, a ver si pueden responder. Todos los ojos de América están puestos en nuestra revolución. Si la revolución cubana fracasa, ¿qué será de las esperanzas de América? Proponernos nosotros, Cuba se ha convertido en la esperanza y hay que salvar la esperanza.

0: Enhorabuena para todas y todos. Sean bienvenidas y bienvenidos a una nueva edición de Vidas, la revista cultural de Telesur. Soy Aisa García. Hoy les saludo desde la Galería 1010 en Lomas de Chapultepec, Ciudad de México. Este recinto se ha consolidado como uno de los espacios más importantes del arte contemporáneo en la capital mexicana, impulsando el trabajo de artistas nacionales y también internacionales, con un énfasis especial en las propuestas de América Latina y de Cuba, porque el arte no solo se contempla, también despierta preguntas y nos invita a mirar el mundo desde nuevas perspectivas. Hoy recorreremos la colección El Revelacionismo y el Arte de Habitar la Paz, de la autoría de Norman Bardavid Nissim, y la cual funge como base de un libro que él ha escrito, que él ha preparado, que es un espacio donde cada obra abre un diálogo entre la creatividad, la memoria y el presente. Yo le invito a acompañarme en este viaje por el arte contemporáneo, pero antes conozcamos las novedades culturales más relevantes de la semana. Adelante, estudio.
1: El certamen México Canta ya tiene a sus tres primeros finalistas de la región de Estados Unidos. Tiffany Galavis, Joshua Soto y Rosalba Valdés avanzan a la gran final tras conquistar al público con sus voces y propuestas musicales. Los tres jóvenes forman parte de una competencia que busca impulsar nuevas narrativas musicales entre México y Estados Unidos. El proyecto, promovido por la Secretaría de Cultura de México, invita a las nuevas generaciones a cantar sobre el amor, el desamor y la identidad del país. Con música, talento y una nueva generación de intérpretes, México Canta avanza hacia su gran final, convertido en una plataforma para celebrar las voces que mantienen vivo el vínculo cultural entre México y su comunidad en Estados Unidos. En Venezuela, durante la temporada vacacional, los jardines del Museo de Ciencias Naturales de Caracas se convierten en el espacio para crear, experimentar y aprender. Niñas, niños y jóvenes participan en el taller Arte y Ciencias, una iniciativa que une la creatividad y el conocimiento en una experiencia lúdica. La propuesta desarrollada junto al Museo de Bellas Artes invita a las nuevas generaciones a descubrir la ciencia desde otras miradas y a encontrar en el arte una forma de expresarse, compartir y fortalecer la imaginación. Estos espacios de encuentro adquieren un valor especial al ofrecer a las nuevas generaciones un lugar para compartir, crear y reencontrarse, una experiencia que hace de las vacaciones una oportunidad para estimular la curiosidad y descubrir, a través del arte, nuevas formas de aprender. Las pasarelas de la Oran Fashion Week en Argelia se teñieron de los colores y símbolos de Palestina. Diseñadores y creadores llevaron a sus propuestas una identidad que trasciende la moda para convertir el vestuario en un lenguaje de expresión, memoria y solidaridad con el pueblo palestino. Entre telas, formas y colores, la pasarela se transformó en un espacio para hacer visible a Palestina y reivindicar su presencia cultural. Una apuesta en la que el diseño deja de ser solo estética para convertirse en una forma de contar, preservar identidad y alzar desde el arte un mensaje de solidaridad. Dolly Parton, una de las voces más emblemáticas de la música country estadounidense, muere a los 80 años. La cantante, compositora, actriz y productora construyó una trayectoria de más de 6 décadas con éxitos como Jolene, Night of Five y I Will Always Love You, canción que alcanzó dimensiones mundiales en la voz de Whitney Houston. Su legado trascendió los escenarios. Nacida en una familia humilde de Tennessee, Parton compartió sus experiencias en una vocación de servicio. En 1995 creó la Imagination Library, programa que entrega libros gratuitos a niñas y niños y que ya ha distribuido cientos de millones de ejemplares. También respaldó la educación musical y desarrolló iniciativas en favor de la infancia. Su solidaridad alcanzó la salud infantil, la investigación científica y a familias afectadas por desastres naturales. Apoyó al Hospital Infantil Monroe Carrell Jr. de Vanderbilt. Impulsó investigaciones que contribuyeron

0: recomendación literaria de la semana es un libro muy especial. Miren qué belleza. Se llama Revelacionismo y hoy tenemos la suerte de contar aquí con su autor. Él es el artista Norman Bardaví Norman. Qué gusto tenerte aquí en vida. Cuéntanos de qué trata esta belleza de libro.
1: Gracias, Aisa. Bienvenida. Este libro trata de una historia de amor entre México y Cuba. Mi función ahí fue de mentoría y mecenazgo. Mi búsqueda personal ha sido el estudio de la conciencia desde muchas ópticas. Y hubo un colectivo de artistas receptores de este conocimiento, del cual pude apoyar tanto en recursos económicos, recursos materiales, recursos intelectuales. Y a partir del cuerpo de obra que surge en 7 años y medio de colaboración, desde ahí sustentó una tesis que la llamó el revelacionismo, que tiene que ver con el estudio de la revelación del ser ante el ego y el proceso de transfiguración. Todo basado desde ese colectivo y enfocado a la cultura de paz.
0: Interesantísimo. ¿Cómo podemos adquirir el libro? Aquí dice Las estaciones de Norman Bardaví y el arte de habitar la paz, que es algo que siempre mencionas, la conciencia y la paz.
1: Así es, el estudio de la conciencia nos lleva a la paz. La paz no como una utopía, sino como un estado del ser en unidad. Y ese estado está presente desde el individuo, pero al mismo tiempo en el colectivo, pero al mismo tiempo también en nuestro entorno y por lo tanto en la naturaleza. Traduce en ecuaciones sencillas para poder practicar desde nuestra cotidianidad a favor de hacer de la paz una cultura, una práctica, un cultivo, una construcción, un modo de vida. Y de eso trata este libro, El Revelacionismo, y su libro que lo acompaña, que es El Arte de Habitar la Paz, donde ahí ya se traducen esas de alguna manera, la síntesis de la historia y los modelos prácticos para activarlo.
0: Y una parte de las obras que están aquí contenidas en otro formato, un formato más pequeño, van a ser parte de la subasta de septiembre próximo a favor de los niños con cáncer en Cuba, un país severamente bloqueado desde hace más de 6 décadas por Estados Unidos. ¿Por qué esta inspiración? ¿Qué te motivó a armar esta gran subasta de septiembre próximo?
1: Dentro de mis facetas como artista y dentro del mundo del arte he sido también galerista, promotor, editor, subastador. Y la Galería 1010 ha tenido como función primordial vincular el arte con la filantropía. Y hemos desarrollado cientos de subastas a beneficio de muchísimas causas. Hay en mi parte un profundo amor a Cuba, hay un tremendo respeto por el proceso de tantas limitaciones y a pesar de todo seguir adelante. Entonces, mi compromiso es con la humanidad más allá de las nacionalidades, más allá de izquierda o derecha, sino por un proceso humano. Y hoy por hoy, este bloqueo de más de 6 décadas, pues ha traducido en una situación pues muy crítica para el pueblo.
0: E injusta,
1: correcto. Y tenemos que ayudar desde el ser humano al ser humano. Y empezando por los más necesitados, que aquí, ¿cómo podemos dejar que los niños, teniendo la posibilidad de curarse, no puedan curarse si no tienen los medicamentos necesarios? Entonces, es una convocatoria que surge desde México, desde artistas e intelectuales, ante la situación que está sucediendo, a sumar fuerzas. Y aquí la idea es, en una primera convocatoria, a artistas que puedan, que se sientan sensibles a la causa y quisieran donar alguna obra de arte a favor de la subasta. Pretendemos que esta convocatoria de artistas podamos lograr hasta el 1 de septiembre por lo menos 100 obras muy dignas que podamos subastar en la Casa Beni Moré en la Ciudad de México el día 26 de septiembre, y el producto de esta subasta, traducido en recursos, que se comprarán las medicinas y se entregarán en las vías adecuadas para que puedan llegar a los hospitales que lo necesiten en
0: gracias,
1: Cuba.
0: Norma, muchas gracias. Tome nota, la subasta a favor de los niños con cáncer en Cuba será el 26 de septiembre próximo en la Casa Beni Moré de la Ciudad de México. Seguimos.

0: Y desde la Galería 1010 en Ciudad de México, en particular desde esta obra cumbre del cubano William González Chávez, yo les quiero compartir la sólida trayectoria en cine, teatro y televisión de Plinio Suárez, quien se consagra como uno de los grandes maestros de la escena contemporánea en Brasil. Es la historia que sigue.
1: El afamado actor, director y pedagogo teatral brasileño, Plinio Suárez, de vasto recorrido en el teatro de impacto social y volcado a la formación actoral y artística, plantea una forma centrada en la belleza y en la revalorización del ser humano. El relato gira en torno a un cocinero que, tras ser despedido de su empleo, se topa en un autobús con una mujer de 85 años que afronta igual situación. En medio de ese despido laboral simultáneo, él comienza a entonarle una canción de una conocida cantante brasileña que a ella le agrada, dando inicio a un romance inesperado y hondo.
2: Yo hago una personaje vieja, un viejo. El espectáculo es sobre la vejez. Y yo hago una personaje que yo soy un cocinero. Que vive con una, que conoce una chica que son el mismo tiempo que son despedidos del trabajo, se encuentran en el autobús y ella canta una música que la chica es que gusta de la música. La chica tiene 85 años y él canta una música que Alcione, una cantante brasileña, y a partir de eso nace una historia de amor.
1: Conocido por su labor en montajes de compañías emblemáticas como la de Sergio Cardoso, Suárez explora en esta propuesta el drama de los adultos mayores que se ven sin horizonte al perder sus trabajos y ser excluidos de lo cotidiano por el sistema. La puesta en escena muestra cómo el protagonista, hallándose en ese margen social y en el cierre de su ciclo productivo, logra encontrar en esa compañera el apoyo preciso para seguir adelante.
2: Es una persona que está sin perspectiva de vida, porque no hay más trabajo, y el fin de la vida, las personas, los más viejos son descartados de la vida cotidiana, y ello encuentra una persona que lo hace seguir en frente.
1: A lo largo de su travesía en las tablas internacionales y múltiples giras culturales, el artista ha constatado cómo la barrera del idioma se desvanece cuando los afectos son sinceros. La receptividad del público en distintas plazas como Vitoria y Valencia refuerza la certeza de que el vínculo humano sobrepasa toda frontera, tejiendo una vivencia fecundada que afianza el encuentro cultural y el diálogo artístico entre las comunidades.
2: Ah, eso es muy bueno, porque nosotros hay una diferencia de idioma, pero el sentimiento es lo mismo. Nosotros estuvimos en la Victoria, en la Valencia, y fue muy bueno, porque era como si estuviésemos en nuestra ciudad, en nuestro país. Entonces, esa experiencia inolvidable.
1: Comprometido también con la pedagogía teatral y el cultivo de las nuevas generaciones, el actor ha podido interactuar con jóvenes músicos y conjuntos corales, observar a la juventud abocada a la invención, al canto y a las variadas expresiones de la cultura, reafirma en el artista su certeza acerca del papel esencial de las artes en la edificación de principios y el progreso social.
2: En Valencia, nosotros conocemos un grupo de cantantes jóvenes que era un coral, no sé cómo se habla, un coral, un grupo de cantantes, yo fiquei muito feliz de ver as pessoas interessadas, tão jovens, pela arte. E eu creio que a arte é a vida. Eu creio que a arte é para cambiar o mundo. E jovem, se tem esta perspectiva, ele pode mudar o mundo. Eu creio isso.
1: La apuesta literaria y escénica de Plinio Suárez no solo transmite un mensaje sobre la necesidad de honrar a los mayores, sino también la convicción de que el arte sigue siendo un vínculo esencial para recomponer sociedades, con relatos que conmueven el espíritu y rescatan los valores más hondos. El teatro latinoamericano continúa evidenciando su potencia en el mundo de las tablas.

La obra de grandes artistas cubanos, como es el caso de Saskia Vergér y de Alyosha Arasil, forman parte de lo que vamos a ver aquí en la Galería 1010 y sobre todo de lo que contiene el libro Revelacionismo de Norman Bardaví. Y bueno, esta galería tiene 4 décadas de trayectoria y ha presentado más de un centenar de exposiciones dentro y fuera de México. Vidas de Telesur ha sido testigo. Y bueno, hoy la Galería 1010 se consolida como un importante puente entre el arte y los coleccionistas, instituciones y nuevos públicos. A lo largo de su historia ha mantenido un estrecho vínculo con destacados artistas de América Latina, contribuyendo a difundir y sobre todo fortalecer la presencia del arte en nuestra región. Vamos a una pausa y pronto regresamos.

0: Hay expresiones artísticas que nacen en las calles y terminan llegando a los más grandes escenarios. El hip hop es una de ellas y el rap, su voz más poderosa. Un espacio donde la música, la poesía y la protesta se encuentran para contar historias que merecen ser escuchadas. Conozcamos más en la historia que sigue.
1: El rap no nace en los 80 como muchos creen. Su esencia está en la tradición oral humana, desde los trovadores antiguos hasta las reuniones tribales. La palabra rimada ha servido para narrar la realidad. El rap es una cotidianidad cultural, no invención moderna. Su poder radica en ser vínculo de memoria colectiva y expresión comunitaria.
2: Hablar de los inicios del rap en realidad es hablar de los inicios de la civilización. Nosotros hemos escuchado que el boom del rap a nivel, por ejemplo, social, cultural, conocido a nivel de los medios, fue en los 80. Pero en realidad el rap como esencia, como rima, como llevar un mensaje que refleja lo que ocurre en la realidad del momento, ha sido costumbre del ser humano desde que inventó el lenguaje. En el pasado, los trovadores, en reuniones tribales, siempre se ha utilizado la palabra como medio de comunicación. Entonces, darle un origen al rap y decir tal día el rap se creó, dejar a un lado lo que es la estructura cultural del ser humano. Hay que dejar un punto en claro a nivel técnico. Una cosa es ser rapero y otra cosa es ser MC. Un rapero es una persona que rima. Y un rapero puede ser una persona que dedica su rap a lo que sea. Habla de la cosa más mundana y comercial o superficial hasta lo más profundo. Ahora un MC, que es la imagen del verdadero rapero dentro de la cultura hip hop, siempre tiene sobre sus hombros el peso de la cultura con respecto al mensaje que transmite. Y siempre ha sido una herramienta social.
1: El rap auténtico no se juzga entre bueno y malo, sino que expone realidades sin filtros. Los maestros de ceremonias actúan como cronistas callejeros que narran lo que otros ignoran. Su compromiso social radica en dar voz a quienes no la tienen, utilizando el arte como espejo de las contradicciones y luchas cotidianas.
2: No precisamente para hablar de lo malo o de lo bueno, sino para hablar de forma cruda y realista de lo que está ocurriendo. Entonces, el peso que tiene el rap en sí mismo, el rap real, pero de la mano de los MC en la cultura hip hop, es de transmitir el legado y hablar sobre lo que pasa comúnmente sin ningún filtro.
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2: A nivel técnico, con el rap como en otras disciplinas artísticas, sucede algo curioso, que es que mientras más vas teniendo experiencia, más vas jugando con las palabras. Entonces, la métrica es la base técnica cuando hablamos de rap, porque muestra cuál es tu nivel cuando escribes. Y dependiendo de la estructura, pero también de tus metáforas, porque no es simplemente cómo escribes, sino de lo que hablas y cómo utilizas tu imaginación para transmitir ese mensaje. Entonces, dependiendo de esas cosas, cuando tú lo escuchas, tú te das cuenta de que la persona tiene más o menos nivel.
1: Cada maestro enfrenta una disyuntiva entre el éxito comercial y la fidelidad a sus principios. Algunos eligen temas populares para ganar dinero, mientras otros mantienen un discurso crítico. Esta tensión es inevitable en el mundo artístico, pero el hip hop siempre preserva voces que priorizan el mensaje sobre las ventas.
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2: Con respecto a la labor de un MC y su responsabilidad social, aquí chocan muchas cosas, porque choca, por ejemplo, el punto de vista individual de cada MC y cuál es su cometido, su finalidad. No se puede, para mucha gente esto es una forma de darse a conocer o de hacer dinero. Entonces, si la sociedad está consumiendo por diversión cierta temática o cierta actitud, de esperar que cualquier artista trate de hacer cosas, crear cosas que empaticen con eso que la gente está pidiendo. Entonces, cada uno va a tener una filosofía diferente. La cuestión es que siempre hay alguien haciendo el trabajo de la mano a la filosofía del hip hop. La cosa está en quiénes nosotros le damos nuestro tiempo. Porque una cosa tal vez es el rap que escuchas y tal vez otra cosa es el rap que mereces escuchar.
1: El rap no es moda ni invento reciente, es la voz ancestral del ser humano, rimando su realidad. Ser maestro de ceremonia es abrazar un compromiso social que exige técnica, honestidad y valentía. Para narrar sin filtros, en un mar de contenidos superficiales, el oyente tiene el poder de elegir, porque no todo lo que suena fuerte es profundo.

Nos despedimos aquí en Vidas. Gracias por su fiel compañía. También quiero agradecerle a todo el personal de la Galería 1010 y en particular a su director Norman Bardavid Nissin por permitirnos presentar nuestro programa Vidas desde este hermoso sitio donde hay una bellísima colección que forma parte del libro Revelacionismo del autor, justamente este artista Norman Bardavid. Y bueno, algunas de las obras de esta colección van a presentarse para recaudar fondos para niños con cáncer en Cuba. La subasta, tome nota, lleva por nombre En Defensa de Cuba por las Niñas y los Niños con Cáncer y se llevará a cabo el próximo 26 de septiembre en el Centro Cultural Beni Moré. Bueno, ahora me despido como siempre con muy buena música. Soy Aisa García y le deseo que el arte y una sonrisa le acompañe todos los días. ¡Chao!

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0: Hola, hola, ¿qué tal, damas y caballeros? Sean todos bienvenidos y bienvenidas. Acá, como siempre, un gusto de reencontrarnos cada fin de semana. Quien tiene el placer de presentar Goles Salvate para todos ustedes, Luis Fernando Villasmil Gómez. Y por acá estamos prestos y listos para compartir la media hora más apasionante del mundo del fútbol y del béisbol en un solo programa. Fútbol. Justicia absoluta o el fin del romanticismo en el fútbol. Así que a 10 años de su desembarco oficial, el VAR sigue desatando pasiones divididas, polémicas arbitrales y debates interminables sobre la esencia misma del gol. Vamos a los detalles de esta revolución tecnológica que cambió la historia del deporte.
1: La llegada oficial del asistente de video en el arbitraje, conocido mundialmente por sus siglas en inglés como VAR, supuso un terremoto cultural e institucional sin precedentes en la historia del deporte rey, marcando una línea divisoria definitiva frente al romanticismo del fútbol tradicional. Su estreno absoluto en el máximo escenario global durante la Copa del Mundo de Rusia en el año 2018 prometía erradicar los errores humanos flagrantes, las injusticias arbitrales y los goles ilegítimos que durante décadas habían decidido eliminatorias, títulos enteros y el destino económico de clubes y federaciones. Sin embargo, en lugar de instaurar una paz absoluta sobre los terrenos de juego, la tecnología desencadenó un debate interminable, visceral y profundamente polarizado que continúa dividiendo futbolistas, entrenadores, analistas y millones de aficionados en todo el planeta. Por un lado, sus defensores sostienen con argumentos firmes que la herramienta es indispensable para garantizar la equidad deportiva en una industria multimillonaria, donde un fallo milimétrico puede arruinar el esfuerzo de toda una temporada de trabajo intenso. Por otro lado, sus detractores denuncian con vehemencia que la rigurosidad quirúrgica de las cámaras y los trazos milimétricos de los fuera de juego han desnaturalizado la esencia misma de la emoción espontánea. La celebración de los goles, antaño un estallido inmediato de alegría colectiva e incontrolable, se convirtió de la noche a la mañana en un instante de suspenso agónico, donde las gargantas se quedan mudas a la espera de que una sala remota de pantallas determine si una uña o un hombro se encontraba adelantado por centímetros. La dinámica natural del juego sufrió alteraciones profundas debido a las constantes interrupciones, la pérdida del ritmo competitivo y la creciente sensación de que el arbitraje se ha vuelto excesivamente dependiente de la tecnología, despojando al árbitro principal de su criterio humano e intuición sobre el césped. Con su posterior expansión vertiginosa por todas las ligas europeas de élite y competiciones continentales, el VAR transformó por completo la narrativa moderna del fútbol, obligando a todos los actores involucrados a adaptarse a una nueva era, donde la frialdad de la pantalla compite permanentemente con la presión visceral de los aficionados en las gradas. Este dilema entre la búsqueda inalcanzable de la perfección matemática y la preservación del espíritu impredecible, imperfecto y humano del juego se mantiene hoy en día como uno de los temas más complejos y debatidos de la industria deportiva global.
0: ¿Recuerdan cuando el mundo entero se rindió ante el toque, la magia y la posesión absoluta? Hoy vamos a recordar esa revolución táctica que cambió el fútbol para siempre, el histórico título de España en Sudáfrica 2010 y el legado eterno del Tiki-Taka.
1: El año 2010 quedó grabado a fuego en la memoria colectiva del deporte rey, gracias a una transformación táctica sin precedentes que redefinió para siempre la forma de comprender y ejecutar el fútbol a escala global. Sobre los campos sudafricanos, durante la Copa del Mundo, la Selección Nacional de España materializó una obra maestra de ingeniería colectiva, fundamentada en el control absoluto del balón, la circulación paciente y la recuperación asfixiante tras una pérdida. Este estilo revolucionario, popularizado mundialmente como el tiki-taka, encontró su máxima expresión en la simbiosis perfecta entre la identidad histórica de la escuela española y los principios metodológicos que Pep Guardiola había instaurado con éxito rotundo en el FC Barcelona. Lejos de depender de individualidades aisladas, el engranaje combinado dirigido por Vicente del Bosque se cimentó sobre una médula celestial compuesta por futbolistas de una inteligencia espacial superlativa, tales como Xavi Hernández, Andrés Iniesta, Xavi Alonso y Sergio Busquets. Estos arquitectos del pase convirtieron cada encuentro en un ejercicio metódico de desgaste rival, donde la posición masiva del esférico funcionaba simultáneamente como el arma ofensiva más letal y el recurso defensivo más impenetrable, ya que el oponente resultaba neutralizado por la simple imposibilidad física de arrebatarles la pelota. El camino hacia la gloria mundialista no estuvo exento de espinas ni de momentos de máxima tensión competitiva, requiriendo una resiliencia emocional admirable tras el traspié inicial ante Suiza en la fase de grupos. A partir de ese momento, el combinado ibérico desplegó una superioridad basada en la paciencia geométrica, imponiendo su ritmo cansino, pero letal, en eliminatorias cerradas, donde la jerarquía se destacaba por detalles mínimos. La consagración definitiva llegó en aquella inolvidable noche en Johannesburgo, donde la obstinación por mantener el modelo de juego intacto culminó con el histórico gol de Andrés Iniesta en la prórroga frente a los Países Bajos, desatando la locura colectiva desde Madrid hasta el último rincón del país. Este hito no solo supuso la primera estrella mundial para el combinado español, sino que consolidó una hegemonía internacional irrepetible que ya venía de conquistar la Eurocopa 2 años antes. El impacto cultural y táctico de aquella selección trascendió las fronteras del territorio europeo, obligando a entrenadores, academias formativas y federaciones de todo el planeta a replantearse los métodos tradicionales de entrenamiento y a valorar el talento técnico, la visión periférica y la inteligencia táctica por encima del despliegue puramente físico. Así, la España campeona de 2010 se transformó en el espejo donde miraron generaciones enteras, dejando un legado eterno que demostró que el fútbol, cuando se interpreta como una sinfonía colectiva de precisión milimétrica, puede alcanzar cotas de belleza estética verdaderamente inolvidables en la historia del deporte.
0: Y ahora llegó nuestro acostumbrado.
2: Sillón de los perfiles.
0: Y en nuestro sillón de los perfiles vamos a tener garra, sudor, sacrificio y una voracidad inagotable frente al arco. Vamos a repasar la legendaria trayectoria del matador Edinson Cavani, un recorrido de entrega total que dejó huella imborrable en Europa y la gloria eterna con la selección celeste.
1: El recorrido futbolístico de Edinson Cavani a lo largo de las 2 últimas décadas representa una de las expresiones más puras de entrega, casta, sufrimiento y voracidad goleadora que ha parido el continente sudamericano en la historia moderna del deporte rey. Nacido en el departamento uruguayo de Salto, el artillero charrúa forjó su legendario temperamento competitivo desde los baldíos y canchas de tierra de su país natal, puliendo un perfil físico y mental inquebrantable que más tarde lo convertiría en el terror de las defensas más férreas del planeta. Su salto al viejo continente a través de las filas del Palermo italiano comenzó a vislumbrar el nacimiento de un delantero distinto, un defensivo, corriendo cada balón como si fuera el último de su carrera profesional. Sin embargo, fue su posterior y estelar etapa en el Nápoles de la Serie A la que catapultó su nombre al Olimpo de los grandes delanteros mundiales, transformándose en el ídolo absoluto de una afición apasionada que encontró en su furia competitiva y su potencia desmedida el reflejo exacto de su propia alma napolitana. Con la camiseta celeste, el matador firmó noches europeas memorables, destrozando redes contrarias a base de desmarques milimétricos, cabezazos imparables y una definición quirúrgica que dejó una huella imborrable en el calcio. Su inagotable sed de gloria lo condujo posteriormente a la constelación de estrellas del Paris Saint-Germain, donde rompió registros históricos de anotación y se consagró como el máximo goleador histórico de la institución francesa durante varias temporadas, lidiando siempre con la presión mediática de los petrodólares, mientras él respondía con sudor, sacrificio táctico y goles de todas las facturas posibles. Paralelamente, su compromiso con la selección celeste constituyó una auténtica obra maestra de patriotismo deportivo, integrando de manera brillante la generación dorada, liderada por Oscar Washington Tavares, que conquistó la Copa América en 2011 y alcanzó las semifinales del Mundial de Sudáfrica, formando una dupla de ataque legendaria e histórica junto a Luis Suárez. A pesar de los inevitables embates del tiempo y las lesiones que marcaron el tramo final de su carrera, su paso posterior por el fútbol inglés, defendiendo los colores del Manchester United, y sus emotivas experiencias en el continente sudamericano demostraron que su estirpe competitiva permanecía intacta. Cavani se retiró de los terrenos de juego, dejando mucho más que estadísticas asombrosas y títulos memorables. Heredó al mundo entero la imagen eterna de un gladiador moderno del gol, que enseñó que el talento puro, cuando se combina con una ética de trabajo implacable y un amor visceral por la camiseta, es capaz de trascender las épocas y ganar un espacio imborrable en los corazones de los aficionados al fútbol de todos los rincones del planeta.
0: Y en las redes sociales también hay goles y bates.
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3: El nuevo look de Harry. Randy a Rosarena lo hace nuevamente.
0: Y con ese nuevo look de Haaland y también la hazaña 2020 de Randy Arozarena, nosotros vamos a una breve pausa y ya regresamos con mucho más de Goles al Bate.

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0: Béisbol. Regresamos con mucho más de Goles al Bate. Vamos a pasar ahora a las grandes ligas, porque en la MLB hay diferentes choques entre novenas que sobresalen más que otros compromisos, esos llamados clásicos o rivalidades. Así que vamos a repasar esas rivalidades más intensas de la Gran Carpa. Veamos.
1: El béisbol de las grandes ligas se sostiene sobre rivalidades históricas que definen la identidad de sus franquicias. La más icónica es el enfrentamiento entre los Medias Rojas de Boston y los Yankees de Nueva York. Esta enemistad nació en diciembre de 1919 con la venta de Babe Ruth al equipo neoyorquino. Dicho suceso originó la llamada Maldición del Bambino, un periodo de 86 años en el que Boston fue incapaz de ganar un campeonato, mientras que Nueva York consolidaba el imperio más ganador del deporte profesional con 27 series mundiales. Con más de 2.200 partidos disputados, la tensión alcanzó su punto máximo en la serie de campeonato de 2004, cuando Boston logró la única remontada de un 0-3 en la historia de la postemporada para romper su sequía. Al otro lado del país, el clásico de la costa oeste lo protagonizan los Dodgers de Los Ángeles y los Gigantes de San Francisco. La enemistad comenzó en el siglo XIX, en la ciudad de Nueva York, cuando las franquicias residían en Brooklyn y Manhattan respectivamente. En 1958, ambos equipos se mudaron simultáneamente a California, trasladando consigo una de las rivalidades más equilibradas en estadísticas generales. Este duelo va más allá del terreno de juego, pues escenifica el profundo choque cultural, geográfico y económico entre el sur y el norte del estado de California. En el centro de los Estados Unidos, los Cachorros de Chicago y los Cardenales de San Luis mantienen la disputa más antigua de la Liga Nacional, conocida geográficamente como la rivalidad de la Ruta Interestatal 55. Chicago representa la gran metrópolis industrial, mientras que San Luis encarna el corazón tradicional del béisbol de provincia. Juntos acumulan más de 20 títulos mundiales. El punto cumbre de esta relación ocurrió en 1998, cuando los peloteros Sammy Sosa y Mark McGwire mantuvieron una histórica carrera por superar el récord de cuadrangulares en una sola temporada, un evento que devolvió la atención masiva al deporte. En tiempos recientes, la geografía tejana encendió el choque entre los Astros de Houston y los Rangers de Texas. Aunque inició como una serie de exhibición interliga, la rivalidad adquirió carácter oficial en 2013, con la mudanza de Houston a la división oeste de la Liga Americana. La hostilidad deportiva alcanzó su madurez en la serie de campeonato de 2023, donde disputaron el pase a la Serie Mundial en 7 enfrentamientos de alta intensidad. Finalmente, la serie del subterráneo divide a la ciudad de Nueva York entre los Yankees y los Mets. Este enfrentamiento separa vecindarios. Los Yankees representan la rica tradición de la Liga Americana, mientras que los Mets encarnan el orgullo de la Liga Nacional. Su único enfrentamiento directo por el campeonato absoluto ocurrió en la Serie Mundial del año 2000, consolidando un mapa de alta competencia que mantiene vivo el motor histórico de las grandes ligas.
0: Y de las rivalidades de las grandes ligas pasamos a las organizaciones más ganadoras en la historia de las mayores. Esos equipos que han obtenido más series mundiales y que están en lo más alto de los registros.
1: El béisbol de las grandes ligas se mide por la gloria de sus campeonatos de serie mundial. El éxito histórico de la liga está concentrado de forma contundente en 3 franquicias fundamentales que dominan el registro histórico de títulos. Los Yankees de Nueva York son la franquicia más ganadora y dominante en la historia de la MLB. El equipo neoyorquino acumula un total de 27 títulos de Serie Mundial y 40 campeonatos de la Liga Americana. Su época de mayor esplendor se construyó a mediados del siglo XX, impulsada por figuras legendarias como Babe Ruth, Lou Gehrig, Joe DiMaggio, Mickey Mantle y en épocas más recientes, Derek Jeter. Los Yankees establecieron rachas de victorias consecutivas imposibles de replicar en la era moderna, incluyendo el tetracampeonato conseguido entre 1936 y 1939 y el pentacampeonato logrado entre 1949 y 1953. Su logotipo y sus tradicionales uniformes a rayas son los símbolos de éxito más reconocidos a nivel global. Los Cardenales de San Luis ocupan el segundo lugar histórico y se consolidan como la franquicia más ganadora en toda la historia de la Liga Nacional. El equipo del estado de Missouri cuenta con 11 campeonatos de serie mundial y 19 banderines de su circuito. Los Cardenales han construido su éxito a través de distintas épocas doradas, comenzando en los años 20 y 30 con el pelotero Rogers Hornsby. En la era contemporánea, la franquicia mantuvo su estatus de élite en el viejo circuito gracias al dominio ofensivo de Albert Pujols y el manejo estratégico del equipo. San Luis destaca en las grandes ligas por poseer una de las bases de aficionados más leales y conocedoras de este deporte. Los Atléticos de Oakland y los Gigantes de San Francisco comparten la tercera posición histórica del béisbol organizado, con 9 títulos de serie mundial cada uno. Los de Oakland edificaron gran parte de su palmarés en sus sedes previas de Filadelfia y Kansas City, destacando su tricampeonato consecutivo en la década de los 70 con estrellas como Reggie Jackson. Por su parte, los de San Francisco consiguieron sus primeros 5 campeonatos en la ciudad de Nueva York, antes de mudarse a California en 1958. En San Francisco, la franquicia vivió un resurgimiento histórico al conquistar 3 series mundiales en un periodo de 5 años, específicamente en las temporadas de 2010, 2012 y 2014, guiados por el lanzador Madison Bumgarner y el receptor Buster Posey. Estas organizaciones completan la cúspide del éxito en las mayores.
0: Y ahora llegó nuestro acostumbrado.
2: Sillón de los perfiles.
0: Y en este sillón de los perfiles es momento de uno de los peloteros más completos y ganador en la historia de las grandes ligas, de República Dominicana hasta la MLB. Hablamos de Robinson Cano.
1: Robinson Cano se consolidó como uno de los bateadores de líneas más puros y elegantes en la historia reciente de las grandes ligas. El pelotero dominicano nació en San Pedro de Macorís. Construyó una trayectoria de 17 temporadas en el béisbol organizado que lo posicionó como uno de los mejores defensores de la segunda base de su generación. Su camino en las mayores comenzó en el año 2005 con los Yankees de Nueva York. En la organización neoyorquina se convirtió rápidamente en una pieza estelar de la alineación y en un bateador constante de más de 300 puntos de promedio. Su momento cumbre con los Yankees llegó en la temporada de 2009, cuando conquistó el campeonato de la Serie Mundial, siendo un motor ofensivo clave. Durante su estancia en Nueva York, Cano fue seleccionado en 5 ocasiones al Juego de Estrellas, ganó 2 guantes de oro por su impecable defensa y obtuvo 5 bates de plata, estableciendo el molde del jugador total en la intermedia. En diciembre de 2013, el dominicano firmó un histórico contrato de 10 años y $240 millones con los Marineros de Seattle. En la costa oeste, mantuvo su nivel de élite, sumando 3 selecciones más al Juego de las Estrellas y liderando a la franquicia en hits y carreras impulsadas. Sin embargo, su legado sufrió un fuerte impacto en 2018 al recibir una suspensión de 80 partidos por violar la política de sustancias prohibidas de la liga, situación que se repitió en el año 2023 con una suspensión de una temporada completa mientras jugaba para los Mets de Nueva York. A pesar de las controversias que afectaron sus posibilidades de ingresar al Salón de la Fama de Cooperstown, los números acumulados en su carrera son indiscutibles. Robinson Cano cerró su etapa en las grandes ligas con un promedio de bateo de 291, 335 cuadrangulares, más de 1.300 carreras impulsadas y un total de 2.639 imparables. Fuera de los Estados Unidos, el camarero extendió su impacto deportivo, liderando a la República Dominicana a ganar de forma invicta el Clásico Mundial de Béisbol en 2013, torneo donde fue nombrado el jugador más valioso.
0: Y en Goles al Bate tenemos también aquellas expresiones que transmiten una idea. Es momento de
2: la frase.
0: Es un conjunto de palabras que forman parte de un lenguaje universal para darle sentido o una idea a algo. Incluso son tomadas como una línea de expresión que casi siempre quedan inmortalizadas.
3: Si me van a ver jugar, no sé, tenemos muchos asuntos pendientes de la temporada pasada. Aaron George.
0: Y bueno, amigos, es momento de decir hasta pronto. Gracias por acompañarnos en esta media hora de Goles al Bate junto a un equipo técnico y de producción. Quien se despide, Luis Fernando Villasmil Gómez. Y recuerden que el fútbol y el béisbol siempre tienen grandes cosas interesantes, más allá de una pelota. Y aquí en Goles al Bate te lo contamos.

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0: Para algunas generaciones, escuchar sobre cambio climático fue solo una reflexión académica, tal vez un programa especial de televisión o un artículo de opinión en algún diario. Pero la realidad es que pasan los años y los fenómenos atmosféricos de altas temperaturas del globo terráqueo cada día nos llegan más cerca de nuestra cotidianidad. Incendios forestales en España, sequías prolongadas en Centroamérica y sismos en distintas partes del mundo nos demuestra de que el ambiente está afectado. Lo peor del caso es que el sistema de vida de las personas es lo que más daño ha sufrido. Por lo cual, hoy en día, los desplazamientos de miles de ciudadanos por causa de la crisis climática está tan latente como aquellos que se desplazan por conflictos bélicos. Así lo indican los registros de las Naciones Unidas, que se dedican a apoyar, a través de sus agencias, a esta población que jurídicamente todavía presenta un limbo. Los desplazados climáticos por el mundo tienen el gran reto de sobrevivir a las vicisitudes ambientales y reanudar su vida en medio de un sistema capitalista depredador que pasa factura, y todavía el orden diplomático mundial desatiende los hechos estructurales que causan la crisis.
1: Nuestra tierra ya vive eventos meteorológicos extremos que destruyen hogares e infraestructuras en cuestión de horas o días, provocando evacuaciones masivas. Lo hemos visto quizás en las redes sociales cuando ocurren inundaciones o desbordamientos de ríos, pero también tormentas tropicales, huracanes e incendios forestales. Asimismo, se presentan cambios graduales que ocasionan pérdidas de cosechas y ganados, aumento del nivel del mar y temperaturas extremas. Los incendios forestales se han convertido ya en un nuevo y terrible motor de desplazamiento. En 2025 provocaron 694.000 nuevos desplazamientos, la segunda cifra más alta en la última década, según la Organización Internacional para las Migraciones. El último informe del Centro de Monitoreo de Desplazamiento Interno en Ginebra, a finales de 2025, da la cifra de 13,6 millones de desplazados, forzados a huir específicamente por desastres naturales y eventos climáticos extremos. Veamos cómo la movilidad humana está presente por causa de la crisis climática en el mundo que habitamos.
0: Durante mucho tiempo, Europa se mantenía alejado de la narrativa de los daños por el calentamiento global. Parecía estar a salvo de los peores efectos del otrora cambio climático. Pero ahora el continente se está calentando más rápido que cualquier otro lugar del planeta. Y esto no es una predicción. Ya está pasando.
2: Cuando miramos por primera vez por la ventana de nuestro dormitorio, pudimos ver un banco de humo a lo largo de la costa. Para ser honesta, no era normal. Me di cuenta que se extendía, no como una bruma marina normal. Luego bajamos y al final del camino vimos como un mar de llamas y de humo.
0: Las olas de calor, las sequías, los incendios forestales y las inundaciones están forzando a miles de europeos a abandonar sus hogares. No por guerra, no por violencia, sino por el clima inclemente. Según el Centro de Monitoreo de Desplazamiento Interno, con sede en Ginebra, aproximadamente 413.000 personas fueron desplazadas dentro de la Unión Europea entre 2008 y 2023. En este último año se registró más de 200.000 europeos que tuvieron que huir de sus casas principalmente por incendios forestales y tormentas. Si detallamos a los países miembros y cooperantes de la Agencia Europea de Medio Ambiente, las cifras son aún más alarmantes. Entre 2008 y 2024, más de 587.000 personas fueron desplazadas por incendios forestales, más de 520.000 por inundaciones y más de 198.000 por tormentas. En total, casi 1,3 millones de desplazados en Europa en menos de dos décadas. Los países del sur de Europa llevan la peor parte. Grecia encabeza la lista con más de 273.000 personas desplazadas entre 2008 y 2024 debido a las inundaciones, los incendios y las tormentas. Daniel fue un poderoso ciclón mediterráneo que no solo destruyó hogares, sino que partió comunidades en dos. Algunos se fueron a ciudades cercanas, otros a Atenas o incluso al extranjero. La tormenta que azotó Tesalia en septiembre de 2023 dejó pueblos enteros bajo el agua, especialmente en las llanuras y periferias de Karditsa, Trikala y Larissa, así como en la zona montañosa de Pelión y Magnesia.
3: Tengo que empezar mi turno de trabajo a las 3. Llegué aquí a las 8 de la mañana y me quedaré hasta las 2, solo para estar junto al mar antes de ir directamente al trabajo, porque el calor es insoportable. Literalmente te asas vivo al sol.
0: En España, solo en 2025, cerca de 30.000 españoles tuvieron que dejar sus hogares, principalmente por incendios forestales. Esto representa la segunda cifra más alta de su historia y un aumento de casi 6 veces respecto a 2024. Un solo incendio en Castilla y León provocó más de 19.000 evacuaciones.
4: Mostrar nuestro cariño, de apoyo, comprensión, solidaridad a todos los desplazados, todos los evacuados. Los lo han pasado muy mal. Algunos llevan ya 4 días fuera de sus casas. En fin, algunos han perdido muchos bienes. En conjunto hemos perdido un patrimonio natural incalculable y además, bueno, pues todavía, como bien saben, hay mucho riesgo.
0: Este año, las autoridades del país ibérico informaron que entre enero y finales de julio de 2026, las evacuaciones y confinamientos globales afectaron cerca de 90.000 o 100.000 personas. Francia también ha sufrido duramente. Este verano, solo en el país se han reportado más de 220.000 personas que debieron abandonar sus hogares y los incendios forestales que han arrasado más de 120.000 hectáreas de vegetación. Esta cifra representa una destrucción sin precedentes en la historia reciente del país.
3: He vivido aquí durante años y he visto incendios, pero nunca uno como este, terriblemente poderoso. El sábado por la noche fue aterrador. Se podía ver un resplandor rojo detrás de esos árboles. Estaba muy cerca. Fue realmente aterrador.
0: Entre España y Francia se registraron más de 300.000 hectáreas.

0: han fallecido 4.061 personas por temperaturas extremas. Las sequías prolongadas arruinan cosechas y ganados, especialmente en el sur, y obligan a agricultores a abandonar sus tierras. Los científicos advierten que si no se frena el calentamiento, Europa podría ser 2.5 grados Celsius más cálida para 2050. El sur sufrirá sequías más largas y olas de calor más frecuentes. El centro y el oeste, lluvias torrenciales e inundaciones. La migración climática no hará más que aumentar.
1: Ese deber tenemos que trasladarlo, materializarlo en un gran pacto de Estado frente a la emergencia climática. Los incendios siempre han existido, pero la magnitud de los incendios, el comportamiento de los incendios, estos climas tan adversos y extremos donde pasamos de una borrasca a un gran incendio o a grandes nevadas en muy poco tiempo, nos indican lo que nos ha dicho la ciencia durante muchísimo tiempo.
0: En solo 15 años, más de 400.000 europeos han tenido que huir de sus hogares por incendios, inundaciones y tormentas. El Centro de Monitoreo de Desplazamiento Interno calcula que aproximadamente 413.000 ciudadanos fueron desplazados dentro de la Unión Europea debido a desastres naturales acumulados entre los años 2008 y 2023. Y este problema crece. Las olas de calor extremas, las sequías y las lluvias torrenciales se intensifican. Es un problema de hoy que ya está rompiendo vidas y comunidades. Si no cambia la situación, más personas se verán forzadas a marcharse.
2: Esta vendimia temprana está directamente relacionada con las altas temperaturas, que a su vez están directamente relacionadas con el cambio climático que hemos estado experimentando en los últimos años. Una primavera muy suave que hace que la vegetación comience muy rápido, seguido de tres periodos de calor intenso, y las vides están muy contentas con esto y continúan su ciclo a un ritmo ligeramente más rápido de lo habitual, lo que conduce a una cosecha muy temprana.
0: Mientras todo el planeta está cambiando, del 17 al 28 de agosto de 2026, 196 países y la Unión Europea se reúnen en Ulan Bator, capital de Mongolia, para la sesión de la Conferencia de las Partes COP17 de la Convención de las Naciones Unidas de Lucha contra la Desertificación. El lema de esta cumbre es restaurar la tierra, restaurar la esperanza. Se esperan acuerdos vinculantes sobre sequía, un nuevo marco para pastizales, mayor participación privada y acción tangible. Se busca no solo acuerdos, sino acción, implementación y resultados concretos. Europa, como bloque, está impulsando la inversión en resiliencia y la implementación de soluciones basadas en la naturaleza. También se espera que los países industrializados, incluyendo los europeos, cumplan con sus compromisos de financiamiento para la adaptación climática en el sur global, un tema recurrente en estas cumbres.

0: Me da mucha alegría ver cómo la actividad económica en el estado de La Guaira empieza también a renacer, empieza a tener nuevo impulso, y estos 478 financiamientos que estamos dando hoy para actividad económica, emprendimiento, tanto la banca pública como banca privada, hayamos sumado esfuerzos para apoyar y dar financiamiento y que ustedes puedan retomar sus actividades económicas. Este es el camino que tenemos: recuperar, renacer, y estamos viendo el renacimiento de La Guaira, la recuperación. Y a pesar de las afectaciones, yo digo que lo más importante, es lo milagroso, es nuestra gente, y son ustedes quienes están aquí afanándose, recuperándose, levantándose y recomenzando para seguir avanzando, y que nosotros en muy poco tiempo podamos tener nuestro estado de La Guaira nuevamente de pie, que las personas que perdieron sus casas salgan para una vivienda. Estamos trabajando fuertemente en ello, y siempre mi abrazo solidario para quienes perdieron seres queridos, que es lo más duro que nos puede pasar en la vida. Así que doy gracias a Dios de que podamos entonces nosotros unirnos para recuperarnos, para levantarnos y para seguir caminando. Gracias, un abrazo a todos.
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0: Hablar de los fenómenos del niño, la niña y ahora del super niño nos lleva a pensar en calor y fuertes lluvias. Pero más allá de eso, son fenómenos climatológicos que están dejando huellas en poblaciones importantes, causando una devastación en muchos ecosistemas. Se espera que a causa del niño, territorios como el corredor seco centroamericano pierdan las cosechas de subsistencia de maíz y frijol principalmente. Y esto obligará a miles de familias agricultoras a migrar hacia el norte del continente como única opción de supervivencia. En general, los expertos advierten que este fenómeno actuará como un multiplicador de crisis, amenazando con desplazar a millones de personas debido a sequías extremas, inundaciones y la pérdida absoluta de medios de subsistencia. Las proyecciones indican que para el 2050, 3 de cada 4 personas en el mundo podrían convertirse en afectada. La Amazonía es una de las zonas en donde la sequía está severa y se manifiesta en la vida diaria de las comunidades.
1: En la Amazonía, el agua transversaliza toda la realidad material. Es la carretera que conecta comunidades, la fuente de alimento y la base misma de la vida. Pero esta dinámica se está quebrando. La sequía, antes un evento excepcional, se ha vuelto recurrente. Según un informe de la Convención de las Naciones Unidas de Lucha contra la Desertificación, estas crisis son casi un 30% más frecuentes y prolongadas desde el año 2000, una emergencia silenciosa que hoy obliga a miles de personas a huir. Solo en Brasil, en julio de 2026, 157 municipios se encontraban en situación de sequía severa. El impacto golpea con fuerza a los territorios indígenas y a las comunidades ribereñas. Los ríos, sus arterias viales, han caído a niveles nunca vistos en un siglo. Las embarcaciones quedan varadas, el pescado escasea y el bosque, que debería ser húmedo, se convierte en combustible para incendios devastadores. A nivel continental, los desastres climáticos provocan un promedio recurrente de más de 2 millones de nuevos desplazamientos internos anuales, de acuerdo con el Centro de Monitoreo del Desplazamiento Interno y ACNUR. Brasil lidera este impacto en Sudamérica. Sus inundaciones masivas en el Cono Sur y la Amazonía, sumadas a tormentas extremas, generan picos de más de 500.000 nuevos desplazamientos en un solo año.
2: La gente que estaba más cerca del mar empezó a correr mucho. Después nos dimos cuenta de que el vendaval iba en aumento, se estaba volviendo muy fuerte. Entonces todo el mundo empezó a correr. La gente se dirigió en masa hacia la orilla. Las casetas de los vendedores volaban por los aires, muchas casetas volaban. Mesas, sillas, todo volando.
1: Actualmente se estima que en América Latina existen al menos 1.18 millones de personas viviendo en situación de desplazamiento interno permanente debido a factores climáticos y a la pérdida de su hábitat. De hecho, las inundaciones repentinas son las responsables de 6 de cada 10 de estos éxodos forzosos en la región. En Perú y Colombia, el piedemonte amazónico y la selva baja registran regularmente decenas de miles de evacuaciones. Estas inundaciones cíclicas destruyen los cultivos de subsistencia de las comunidades nativas ribereñas, forzándolas a migrar a centros urbanos como Iquitos o Leticia. En la triple frontera entre Brasil, Perú y Colombia, las crecidas históricas de los ríos obligan al desplazamiento temporal o definitivo de comunidades indígenas enteras hacia zonas más altas de la selva.
3: Yo miré para arriba, era que venía una tremenda montaña, venía... Yo dije, se acabó el mundo y hasta aquí llegamos. Subí a una lomita y la gente, yo miré para abajo, como es lomita, miré para abajo, los tapó a toditos, luces de celulares, se veía en linterna todito, los tapó todito.
1: La crisis climática está alterando los ciclos hidrológicos de la Amazonía de forma caótica. Las proyecciones indican que el caudal anual de los ríos podría reducirse hasta en un 48% en gran parte de la cuenca para el año 2050. Esto se traducirá en sequías más largas y severas, pero también en inundaciones destructivas cuando el agua regrese con violencia.
4: La destrucción de los ciclos climáticos que se conocían ya desde hace varios años. El calentamiento global no se detiene, al contrario, se sigue incrementando. El consumo de gases de efecto invernadero se sigue emitiendo a la atmósfera y se siguen consumiendo combustibles fósiles. Ahora nos encontramos ante una injusticia histórica porque los países que más han emitido gases de efecto invernadero, como los países industrializados con Estados Unidos a la cabeza, ellos fueron grandes emisores de gases de efecto invernadero producto de su industrialización y su desarrollo económico. Y nosotros, los países en desarrollo, nos enfrentamos ante la disyuntiva de ya no emitir ese tipo de gases para nuestro desarrollo y adoptar energías renovables u otras fuentes alternas de energía. Y esta situación no es sencilla porque nosotros nos estamos enfrentando ante un problema generado por otros y nos afecta de una u otra manera en nuestro desarrollo económico y social.
1: Cuando el río Amazonas cae a mínimos históricos, miles de personas quedan totalmente aisladas, sin acceso a agua potable, alimentos o medicinas, lo que obliga a traslados de emergencia hacia grandes ciudades como Manaos. A la par, los incendios forestales se han convertido en un motor acelerado de este éxodo, destruyendo los territorios de caza y recolección y empujando a pueblos ancestrales como los Yanomami a abandonar sus tierras. Esta historia se repite con la misma crudeza en Centroamérica. El corredor seco centroamericano, que se extiende desde el sur de México hasta Panamá, atravesando Guatemala, El Salvador, Honduras, Nicaragua y Costa Rica, representa una de las zonas más vulnerables del mundo ante el desplazamiento climático.
5: Alerta roja ya es una emergencia nacional porque tenés más de la mitad de los municipios de Honduras, 75 en alerta roja, 72 en alerta amarilla, en una situación crítica, algunos por falta de agua, otros por sequía severa, entonces ya te afecta el tema alimentario también, de poder darle de comer a la gente. Aquí en el Distrito Central nosotros desde finales de mayo estamos en emergencia hídrica.
1: Aquí habitan más de 22 millones de personas y cerca del 80% de los pequeños productores viven en condiciones de pobreza extrema. Ellos dependen enteramente de la agricultura de subsistencia, especialmente del maíz y el frijol. Pero la crisis climática destruye sus cultivos mediante sequías prolongadas intercaladas con huracanes destructivos.
6: El fenómeno de estas lluvias extremas, de estas inundaciones, de estas sequías, tiene que ver con la degradación de la tierra, es decir, esos sectores del planeta donde nosotros históricamente hemos estado produciendo alimento. Eso es lo que está en duda hoy día, de que el planeta tenga la capacidad de poder producir la cantidad de alimentos que se requieren para una población global creciente.
1: Se estima que entre 3.5 y 4 millones de personas dentro de este corredor seco experimentan hoy una inseguridad alimentaria grave. La pérdida sucesiva de sus cosechas es el principal detonante para abandonar el campo. De hecho, en años de sequía extrema, la región pierde más de 280 mil hectáreas de granos básicos, forzando el éxodo masivo e inmediato de comunidades rurales enteras. El panorama a corto plazo no es alentador. El Programa Mundial de Alimentos de las Naciones Unidas señala este mes que la llegada de El Niño mantiene bajo alerta las sequías en Centroamérica y el noroeste de Sudamérica. Esto agrava la crisis en 45 países, aumentando la población en riesgo de inseguridad alimentaria de 225 a 275 millones de personas.
6: Creo que las condiciones actuales del mundo, la crisis económica global, la crisis de seguridad global, el debilitamiento del sistema multilateral, exprofeso a propósito de las grandes potencias imperiales del planeta, están creando condiciones para que en realidad el Acuerdo de París, que ha sido el mayor acuerdo, el más grande esfuerzo global de los países del mundo para intentar disminuir las emisiones de gases de efecto invernadero, las están haciendo fracasar sistemáticamente.
1: Ante este escenario, el Banco Mundial proyecta que si no se implementan medidas urgentes de adaptación, para el año 2050 habrá hasta 3,9 millones de migrantes climáticos internos en Centroamérica y México, concentrados en su gran mayoría en los municipios que hoy integran el Corredor Seco.
0: Para este 2026, el informe global sobre el desplazamiento interno estima que hay 13,6 millones de personas desplazadas debido a catástrofes como inundaciones, ciclones, sequías e incendios forestales, obligados a huir y abandonar sus cultivos. La crisis climática en sus diferentes expresiones se convierte en una causa de desplazamiento masivo, especialmente en las comunidades más vulnerables de Centroamérica, América Latina y Europa. Las familias rurales son la población más afectada por los incendios y el humo asociado. Por ello, los países industrializados deben cumplir con sus compromisos de financiamiento para la adaptación climática. No es caridad, es justicia. La comunidad internacional tiene que ver estos desplazamientos con una visión integral por considerarse hechos de gran vulnerabilidad humana. En la reciente sesión, la número 17 de la Conferencia de las Partes de la Convención de las Naciones Unidas de la Lucha contra la Desertificación, realizada en Mongolia, quedó sobre la mesa la unificación de criterios para encauzar los caminos hacia la restauración de los suelos en pro de la agricultura y disminuir la inseguridad alimentaria latente en el mundo. De esta manera es como llegamos al final de esta emisión. Nos vemos la siguiente semana con más de Entre Fronteras.

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1: Soy Marcia Romero. Bueno, jubilada de la administración pública muchos años. Estoy aquí en el municipio de Chacao, Altamira, Altamira Sur. Estaba primero en rojo, pero después en amarillo. Y ahora está ya en reparación. En este edificio, en la avenida Luis Roche, el siguiente día recibí la respuesta. Agradecidísima por la presidenta del Cerro Rodríguez.
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0: cocinar. Tengo toda, pues mi familia es artista, así de que toda mi vida he cocinado. Yo siento que pues esa es mi misión, esa fue mi, ahora sí que mi anhelo de tener con qué comer y mis hijos, pues ese hacerles de comer y ofrecerles de comer.
1: Mezclar es combinar partículas de distinta naturaleza hasta ser una unidad. Los sabores de mi tierra son así, una fusión del viejo y del nuevo mundo. Las personas somos así, amalgamas de lo que aprendemos, de lo que vivimos, de lo que somos y de lo que seremos. Y eso nos hace únicos, así como mi abuela.

de seres y región mestiza en muchos sentidos. Su piel se reviste de bosque en la serranía y de desierto en el valle. Pinos, encinos, magueyes y enormes nopaleras, todo en la misma provincia. Entre sus montes se esconde el legendario Cóporo, santuario donde los antiguos nativos ascendían para platicar con la luna y con las estrellas, cobijados por la inmensidad del firmamento. Y en sus llanuras se erigen viejas haciendas que fueron sembradas a orillas de la Ruta de la Plata, la cual formaba parte del camino real de tierra adentro, por donde se transportaban los grandes tesoros que en aquel injusto entonces pertenecían al rey de España. De hecho, hoy todavía están en pie los muros de adobe de los viejos mesones, esos que en algún momento sirvieron como refugio de los españoles ante los ataques de los sanguinarios chichimecas. Así que Ocampo es mixtura en la que se funden lo prehispánico y lo ibérico, como en mi sangre. Yo también soy aleación y argamasa, así como me ves. Mi abue llegó a Ocampo 2 años después de que dejó Mineral de Pozos y 1 año después de su aventura en el desierto de San Felipe. Allí tuvo la segunda visión de mi abuelo. Ella escribe en su diario que un día, mientras recolectaba tunas en el Cóporo, las ánimas y las estrellas se lo mostraron. Un hombre mediterráneo, proveniente de mares más allá del océano, con una amabilidad que ablandaba hasta el más duro acero. Ese era mi abuelo Arturo. Por cierto, el tiempo que mi abuelo estuvo allá, trabajó en las escuelas de las comunidades que se asentaron en los cascos de las haciendas y durante su estadía aprendió varias recetas. De un amable hacendado de origen español, aprendió a preparar jamón serrano. Y de las sabias e incansables mujeres del campo, aprendió a preparar uno de sus platillos favoritos,

0: que nos ha hecho vivir, más aparte pues es ya muy, muy viejo, ya que viene ya de generación en generación. Es nutritivo y es como bueno para hasta para los ahorita que se ha rugido tanto la diabetes, ese caldo es muy bueno para esa enfermedad, porque pues llenan, se lo comen, no les hace daño. Simple y sencillamente pues lleva verdura, jitomatito, cebolla, ajito, su sal, sus cominos. Ya se ponen los coconejitos a hervir y ya le pone uno todos sus ingredientes y pues ya es muy sencillo. Pues tienen su labor, aunque se ve muy sencillo, pero sí tienen su labor. Sí, porque tienes que ir a juntar tus joconostes, tienes que pelarlos, tienes que... Sí, el joconoste es una tuna, nomás que hay que descarnarla, la tuna, para poderla cocinar, porque no se puede cocinar con la semilla. A mi abuelita por parte de mi mamá, que es mi abuelita materna, pues yo la vi que cocinaba esto. Como mi abuelita era de aquí, pues nosotros la mirábamos que cocinaba lo de aquí, porque pues nosotros hemos sido pobres, no hemos sido ricos, hemos sido pobres, entonces a medida de nuestras fuerzas y de nuestros que Dios nos ha dado de insistir este tiempo, pues eso es lo que comemos, lo que mis abuelos nos dejaron. Y pues para nosotros es una cosa sagrada, los alimentos que nos dio la tierra. Y lo hemos preparado y lo hemos compartido.
1: Platillos típicos de la región, básicamente del pueblo, que son uno de ellos el ardillo. También, pues también como en gran parte de la región, tenemos la rata de campo y pues ya les mencioné el joconostre, es otra de las especies de vegetales, es la fruta del nopal. Hablando de nopal, tenemos también en la zona arqueológica del Cóporo se reportan 16 especies distintas de nopal. Las señoras que son las que siempre andan en los nopalitos, en las tunas, los conocen con nombres comunes distintos, como negritos, el tapón, el cardón. A ojos inexpertos parecen todos iguales, pero pues ellas ya tienen un gran conocimiento de estos. Y bueno, pues aquí en el campo tenemos un tipo de vegetación semidesértico. Tenemos dos estratos, lo que es el valle y la sierra, ¿sí? En el valle encontramos especies vegetales como lo que es el maguey, huizaches, pirules, gran cantidad de cactáceas. Y en lo que es la sierra tenemos especies grandes como lo que son el pino, encino. Pero Ocampo atraviesa el Camino Real. Gracias al Camino Real es que existe Ocampo. Se fueron fundando a lo largo y ancho de este camino, se fueron construyendo lo que son haciendas, obras reales, Camino Real, obras reales, que se planearon desde la capital, desde España, también en las que se producían, como eran de ganado, pues los productos que salían de ahí era la leche, el queso, productos lácteos, cárnicos. Entonces, la influencia que tiene Ocampo de esta parte hispana es muy fuerte, es muy marcada.

la pierna trasera del cerdo madura, digamos deshidratada, en base a aire y sal. Originalmente era una manera de conservar la carne para poderla comer. Tradicionalmente se prepara con sal de nitrato de potasio, con sal marina o sal de mesa ahora, y tiempo, mucho tiempo, mucha paciencia y mucho cariño. Es algo conocido, inclusive regulado desde hace más de 2000 años, cuando España fue dominado por Italia, por Roma. Ya se había dictado, se dictó una norma para la elaboración del jamón ibérico. Ibérico porque era de la península ibérica. El ponerle especias que ellos mismos habían notado que ayudaban a mantener alejados a algunos animales, a algunos insectos, permitió que al mismo tiempo ese jamón fuera un deleite. Porque así es la receta de mi tatarabuela. Se utilizaba pimienta y se utilizaba clavo de olor, por ejemplo, como especias principales. Que hace aquí lo mismo que se pregunta muchísima gente, pues lo mismo que hago yo aquí en Ocampo, más o menos. Soy descendiente de ibéricos, descendiente de españoles y de mexicanos también. Igual el jamón serrano es descendiente de españoles y de mexicanos. Y lo que yo entiendo es que algún antepasado mío por aquellas fechas compró grandes extensiones de terreno aquí. Y habiendo bosques de encinos similares a las sierras españolas, se trajeron cerdos y los criaron aquí y los produjeron aquí. Y desde hace no sé cuántos años se produce jamón serrano en la hacienda de San Isidro.

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0: Mi abuela narra que el hacendado llamado Mariano era un hombre cuya familia siempre estuvo involucrada en las actividades políticas del pueblo. Sin embargo, él las dejó a un lado para consagrarse a su pasión verdadera, la cocina. Su felicidad se transformó en abundancia y escribe mi abue que uno de sus secretos consistía en platicar con todo aquello que preparaba, especialmente con sus famosos jamones serranos. Así transmitía su cariño a la comida y la comida lo transmitía a los comensales. Así como don Mariano, yo también tomé fuertes decisiones para dedicarme a la gastronomía y el camino solo se ha ido trazando.
1: Sin embargo, vendimos la hacienda, la familia vendió la hacienda de San Isidro, y lo vendimos, yo estaba muy chiquillo. Y nos fuimos a vivir a la Ciudad de México. La parte de la hacienda de San Isidro que recompramos, que recompró mi padre, tenía una era de trillar. A ese rancho lo llamé la era, con esa doble connotación de una era, que es un lugar donde se trilla, se separa la paja de lo bueno, pero también de una era, una nueva época. Y entonces decidí que si iba a ser el jamón serrano lo iba a ser teniendo la era, pues lo lógico era que fuera la era del serrano. Se vendió el rancho y empecé a hacerlo en Ibarra. Ibarra está pegado a San Isidro y mis abuelos eran abuelos de Ibarra también. Entonces, pues aquí seguimos con la era del cerrado.

y en esta mesa la envolvemos en las sales y la metemos en sus cajas, la pasamos a la cámara. Ahí está durante 6 semanas en promedio. Pasadas esas 6 semanas, la volvemos a sacar, la lavamos, la metemos en remojo durante 24 horas, la colgamos a escurrir aquí arriba durante 1 semana promedio y de ahí ya pasan a las cámaras.

0: por WhatsApp a través de Canal Serrano, la gente con la que convivimos.
1: Y como siempre pasa,
0: la hermana mayor de mi papá, la tía mayor, la mayor de las hijas y de las nietas, es la que tenía las recetas. Y luego mi cumpleaños me regaló la receta. Y estuve haciendo una pierna de jamón cada año durante cerca de 20 para mis fiestas. Hasta que hace ya 4 años se me ocurrió poner en Facebook que iba a ser jamón serrano para la Navidad, que si alguien quería una pierna. Ese año hice 10 piernas, al año siguiente hice 100. Ahorita mi capacidad de producción es de 800 piezas por año. Fui un promotor de seguros que no era un hombre feliz como promotor de seguros. Me tuve que deshacer de algunas cosas que me arrastraban, pero ya me deshice de ellas y soy un hombre feliz, liberado, contento. Hago lo que me gusta lo que hago, a la gente le gusta que yo haga lo que me gusta hacer, y así nos podemos pasar, ¿no?
2: El señor Quintanilla es de los pocos que produce jamón en México, entonces es un jamón muy apreciado por las personas conocedoras del tema. Él ha influenciado, él ha ayudado a que se genere ese ciclo, ese círculo virtuoso del atraer los turistas que vienen. Hay gente que viene a comprar su jamón hasta el campo.
0: Bueno, yo todavía espero que mis hijos

esto, que es su sangre, que es su herencia, que es una tradición familiar muy anterior a mí y a ellos.

0: El Copurón es nuestra zona arqueológica. No se sabe exactamente quiénes la ocuparon. Se sabe que hubo ocupaciones en distintos periodos y que al finalizar fueron los chichimecas los que estuvieron por aquí. El Torreón es una de las haciendas también, por ahí pasaba el Camino Real. En Torreón tenemos la zona arqueológica, tenemos este grupo de personas ya muy bien organizado y que están trabajando por campo.
1: Aquí se llama San José del Torreón. Ahí tenemos ese pequeño, esa pequeña fondita. Pues ahí estamos trabajando al pasito. Veces que nos llegan clientes, nos llegan grupitos de gente, pues nos alegramos, ¿verdad? No creas, está muy dura la vida, pero pues hay que trabajar para poder sobrevivir, no hacer la cosa más fácil, porque pues yo toda la vida aquí me he mantenido, pero como quiera que sea, ahí estamos echándole ganas y aquí estamos esperando a los que lleguen. Y aquí con gusto y con todo la voluntad los atendemos.
0: La señora Rita, la familia de la señora Rita en general, los Méndez Cardón, famosos en el Torreón, más gente muy trabajadora, una señora muy luchona, una señora que se la sabe de todas, es impresionante su vivacidad, es todavía muy activa, se interesa en la sociedad, en la política, anda ahí opinando y diciendo cómo se deben hacer las cosas, y es una persona maravillosa, doña Rita.

0: Yo pienso que es bueno para todo. En Guanajuato fuimos a llevarlo la primera vez que nos invitaron.
1: ¿A dónde?
0: A Guanajuato, al Bicentenario. Lo empezaron a probar y ya los estos jueces, los jurados, todo eso empezaron a probarlo, y ya a las finales le dijeron a mi hija que había salido premio. Entonces pues ella se llenaba como de sentimientos, se le llenaban sus ojos y ahora dice, no pudo ser, dice, yo creo que me dijeron que había ganado mi platillo, sería de lástima. Y ya le digo, así fue como ya se empezó a dar a conocer nuestro platillo. Pues pero todos esto sí lo hemos llevado a todas partes, a donde hemos andado. A España, a Acapulco, a Puerto Vallarta, nos recibieron muy bien, nos alabaron mucho por nuestro trabajo que hicimos. Fíjate que nos vinimos tan gustosas que nunca habíamos pensado ni en un sueño, soñar. A lo mejor fue un regalo de Dios que nos dio.
2: Las mujeres del campo enseñaron a mi abue que para preparar un buen caldo de joconostle, primero hay que ir a recolectar el fruto al cerro. Estos hijos del nopal han de barrerse con hierba para quitarle las espinas, pelarse, partirse y descorazonarse. Enseguida se hierven en 1.5 litros de agua junto con un gajo de cebolla, un diente de ajo y un puñito de sal. Por una hora hasta que se suavicen, así como pasa con los corazones de los hombres cuando se enamoran o cuando tienen nietos. Después se escurren y mientras hay que picar media cebolla y un jitomate. En el molcajete hay que moler otro diente de ajo y un pizcachito de comino mezclados con tantita agua. Aparte, en una cacerola caliente se vierte una cucharada de aceite y se pasa un chile para que se medio dore y luego se saca. En el aceite se sofríen la cebolla y el jitomate y luego se agregan los joconostles. A la par se licúa un sopapo de masa con 1/2 litro de agua. Ese caldillo de masa se vierte en la cacerola y se deja calentar a fuego manso. Luego echamos el comino y el ajo molcajeteados, así como el chile medio dorado, que con el calor desangrará su rojo color en el caldillo. Finalmente se pone 1/2 litro de agua más, se agrega cilantrito picado y el caldo de joconostle queda listo. Durante el tiempo que mi abue estuvo en Ocampo aprendió muchas cosas. En ella se mezclaron las lecciones de don Mariano y las enseñanzas de las mujeres del campo. Estas últimas eran guerreras inconquistables, herederas de saberes ancestrales revelados por la luna. Ellas le transfirieron fuerza a mi abue para el trabajo, para la vida y para el amor.
0: La receta, ¿no? Que sigan funcionando. Sigan trabajando para que las que vienen atrás sigan deleitándose lo que hay.

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Hola, bienvenido, bienvenida a esta emisión de Telesur Noticias. Qué gusto encontrarnos ya hoy lunes. De inmediato comenzamos. 20 días después del terremoto, el presidente de Colombia habla de un plan de reconstrucción. También anuncia asistencia para los incendios de Tolima. Karina se intensifica rápidamente y se convierte en huracán de categoría 3 mientras avanza por el Pacífico. Irán responde con contundencia a ataque de Estados Unidos e impacta sus bases en Jordania y Emiratos Árabes Unidos. Asimismo, reportan la explosión de un tanquero después de colisionar con una de sus minas.

Comenzamos este recorrido informativo este domingo, 20 días después del terremoto que sacudió Colombia. El presidente Abelardo de la Espriella anunció un plan de reconstrucción para el país sin especificar en qué consistía. El mandatario informó sobre lo que llamó una nueva etapa de reconstrucción para Colombia. Allí también incluyó el departamento de Tolima, ferozmente azotado por los incendios. Las cifras entregadas por el propio mandatario son elocuentes. Hay 452.782 colombianos afectados por el sismo, 497 municipios impactados y el número oficial de fallecidos se mantiene en 331, mientras que la cifra de heridos alcanza las 4.500 personas lesionadas. Sobre los incendios que afectan Tolima, un departamento en el centro occidente del país, el mandatario aseguró que el fuego ya había consumido más de 50.000 hectáreas y aseguró que el fuego en casi todos los casos había sido provocado. Para los afectados por las llamas, ofreció subsidios para la vivienda rural, ayuda alimentaria para el ganado y congelamiento temporal de deudas. Mientras el Ejecutivo presenta cifras y anuncia nuevas fases, las comunidades afectadas, muchas de las cuales son las más vulnerables del país, siguen esperando que la reconstrucción trascienda a los discursos. Sobre otro asunto, el presidente colombiano Abelardo de la Espriella anunció la suspensión de los procesos de diálogo con distintos grupos armados del país. Las vinculadas a alias Calarcá, la Coordinadora Nacional Ejército Bolivariano y las Autodefensas de la Sierra Nevada son parte de la suspensión de esta medida. La decisión se materializó a través de 9 resoluciones oficiales, mediante las cuales la administración revocó los reconocimientos y designaciones que hasta ahora otorgaban estatus legal a los representantes, voceros y negociadores de estos grupos para participar en las mesas de diálogo. Esta medida contrasta con la política de Gustavo Petro, donde estableció múltiples mesas de conversación y buscó la participación de la sociedad civil en la reconstrucción de paz. Además, organizaciones sociales y defensores de derechos humanos han expresado su preocupación por el giro en la estrategia de la Espriella, advirtiendo que el cierre de canales de diálogo puede profundizar el conflicto en los territorios. Seguimos hablando de Colombia. El Servicio Geológico advirtió sobre un incremento en la actividad sísmica del volcán Puracé relacionada a la ruptura de materiales sólidos en el subsuelo. La entidad geológica informó que el departamento del Cauca se encuentra en alerta naranja después del pasado 1 de agosto debido al riesgo de erupción del volcán. El Observatorio Vulcanológico y Sismológico de Popayán explicó que la actividad se localizó a 11 kilómetros en dirección nororiente del cráter del volcán Puracé y se presentaron aproximadamente 50 eventos sísmicos. Las autoridades instaron a los habitantes y turistas a abstenerse de ascender a la parte alta del volcán y zonas aledañas a los cráteres debido al riesgo de emisiones súbitas de gases tóxicos o ceniza caliente. Persecución a liderazgos, denuncias de corrupción, ausencia estatal y la llegada de cuerpos militares ha sido la respuesta estatal frente a la crisis humanitaria en el Chocó, en el noroeste de Colombia.

0: atención médica, que en esta emergencia pudiéramos hablar de reconstrucción del territorio, pero no llegar con balones. Los balones no van a ayudarnos a nosotros a cerrar esta difícil situación. Creo que desde ahí, desde los sellos en los balones del dichoso partido relámpago que le dieron al señor Abelardo de la Espriella, se empezó a infundar la politiquería con el dolor de nuestra gente.
1: Las dudas sobre prácticas de corrupción en la administración pública de Colombia ya han hecho presencia en medio de esta emergencia. Algunos legisladores denuncian el desconocimiento de cuánto dinero ha recibido el actual gobierno para atender la crisis, especialmente en el departamento del Chocó.
2: He puesto un derecho de petición al presidente Abelardo de la Espriella para que nos explique cuántas ayudas han llegado al país, cuánto dinero se ha entregado al país, quiénes lo han enviado, cuánto internacional, cuánto nacional, para que nos explique por qué no está en una cuenta pública y por qué lo tiene su esposa.
1: En la ruralidad del Chocó y la periferia de Quibdó no se evidencia la llegada de las instituciones del Estado colombiano y, en cambio, sigue la gente ayudando a la gente.
3: Nos encontramos en este momento en el municipio del Medio Verú, recorriendo todas las comunidades indígenas. Estamos tratando de visibilizarla y priorizarla, ya de que en estos lugares no ha llegado ayuda del gobierno, ni tampoco de personas de ayudas personales. Entonces, por lo tanto, nosotros como iglesia, la iglesia anglicana, está llegando a estas comunidades indígenas, de las cuales también lo han perdido todo, pero no han obtenido ninguna clase de ayuda.
1: Defensores de derechos humanos que trabajan en el Chocó alertan sobre sus preocupaciones, que en cambio de ayudas se esté aprovechando la crisis humanitaria para acentuar el conflicto con la llegada de actores armados.
4: La falta de alcance en la gestión de esta crisis, pero aparte de eso también nos encontramos con que los barrios y las comunidades están, digámoslo, acordonadas por la guerra, por el conflicto armado, y muchas zonas donde tampoco ha sido posible llegar por la situación también de los actores armados. Y claro, nos preocupa mucho que esta crisis esté siendo utilizada para militarizar los territorios.
1: La población del Chocó enfrenta la falta de ayuda y presencia estatal ante la emergencia, sumada a la persecución de sus líderes y a la carencia de transparencia por parte del gobierno nacional. Además, la creciente militarización del territorio bajo el pretexto de desastre amenaza con agravar la crisis humanitaria. Esteban Garavito Poveda, Telesur, Bogotá, Colombia.
5: Cambiamos de asunto. El Salvador, Honduras y Panamá se sumaron a la declaratoria de emergencia por el fenómeno de El Niño, que se espera se intensifique en los próximos meses. El Salvador activó alerta roja en todo su territorio, mientras Honduras amplió su estado de contingencia y, por su lado, Panamá declaró emergencia ambiental, lo que permitirá movilizar presupuestos extraordinarios y planes interinstitucionales para proteger la seguridad alimentaria y los sectores productivos rurales. La región se prepara para enfrentar una de las peores sequías de las últimas décadas, que amenaza cultivos, fuentes de agua y la vida de millones de personas. La tormenta tropical Karina ya se ha intensificado y ahora es un huracán de categoría 3 que recorre el Océano Pacífico con vientos sostenidos de 205 kilómetros por hora. De acuerdo al Centro Nacional de Huracanes de Estados Unidos, el ciclón todavía podría ganar fuerza en las próximas horas. Karina se encuentra a unos 1.500 kilómetros al suroeste del extremo sur de Baja California, en México, y avanza hacia el oeste a una velocidad cercana a los 9 kilómetros por hora. Por el momento no existe una alerta por el impacto directo en las costas y tampoco se prevé que el huracán toque tierra. Sin embargo, el fenómeno puede generar durante los próximos días fuerte oleaje y peligrosas corrientes de resaca en zonas de la costa sureste de México y de la península de Baja California. Karina es el cuarto huracán de la temporada en las cuencas oriental y central del Pacífico. Los organismos meteorológicos mantienen especial atención sobre la evolución de la actividad ciclónica y sus posibles efectos sobre las comunidades.

0: costeras. Nepal ha solicitado ayuda a la comunidad internacional tras la devastadora avalancha ocurrida el miércoles pasado, que hasta el momento ha dejado más de 600 fallecidos. La Cruz Roja estima que hasta 93.000 habitantes podrían verse afectados por esta tragedia. El canciller de Nepal ha recordado que, aunque el país apenas contribuye con el 0.01% de las emisiones globales de gases de efecto invernadero, sufre de manera desproporcionada los embates del calentamiento global y el retroceso acelerado de sus glaciares. En ese contexto, ha hecho un llamado a un esfuerzo global contra el cambio climático, al tiempo que ha anunciado una alianza con investigadores chinos para estudiar las causas de esta tragedia y desarrollar un sistema de alerta temprana que proteja a las comunidades más expuestas. En Chipre declararon 3 días de luto nacional tras el naufragio frente a las costas de la isla de un ferry con 267 personas a bordo. Hasta el momento se han rescatado 241 personas, 8 han fallecido y continúa la búsqueda de 18 civiles. El barco se encontró con una tormenta poco después de zarpar y terminó quedando completamente sumergido en una zona donde la profundidad del mar es de unos 514 metros. El desastre ocurrió frente a la costa de Kyrenia, un popular destino vacacional. La embarcación formaba parte de los diversos servicios de transporte marítimo que conectan a diario el norte de Chipre. Según las autoridades, el suceso ha sido el peor desastre en más de 40 años en la región. Cambiamos de panorama, vamos hasta Venezuela. La presidenta encargada, Delcy Rodríguez, reafirmó la soberanía del Estado venezolano sobre sus recursos naturales en relación al acuerdo petrolero con Estados Unidos. La mandataria afirmó que el país utilizará capital, tecnología y capacidad operativa para apalancar la recuperación de la industria energética duramente golpeada por años de sanciones. Rodríguez enfatizó que el país busca ser una potencia energética aprovechando sus reservas en petróleo y gas a través de la vía diplomática y la cooperación bilateral. Agradeció el esfuerzo de las partes involucradas para alcanzar el acuerdo, dejando claro que la soberanía venezolana sobre sus recursos es innegociable.
1: Agradezco al presidente Donald Trump, al secretario Rubio, a su gobierno, por el esfuerzo que tanto su gobierno como nuestro gobierno, todo el equipo venezolano que dedicó tiempo para alcanzar este acuerdo. Pero hay algo que debe quedar absolutamente claro. Venezuela conserva la propiedad y la soberanía sobre sus recursos, mientras utiliza capital, tecnología, capacidad operativa para apalancar la recuperación de una industria estratégica duramente golpeada por sanciones.
0: Repasemos los detalles de este acuerdo energético de Venezuela con el gobierno de Estados Unidos.
2: El acuerdo, suscrito por 25 años, contempla el desarrollo de 17 campos estratégicos. La meta es alcanzar una producción de más de 1.5 millones de barriles diarios, aumentando los ingresos totales del Estado venezolano a 209.335 millones de dólares. El convenio incluye además el desarrollo de 8 bloques verdes, que son áreas destinadas a una explotación con criterios ambientales. En estos bloques, las empresas pagarán regalías mínimas del 16% y un impuesto sobre la renta del 34%. Esto con el objetivo de consolidar a Venezuela como una potencia energética, productora de petróleo, gas y también como referente en la industria petroquímica, con acuerdos que incorporan a empresas como Chevron y Repsol, entre otras. La presidenta encargada de Venezuela, Delcy Rodríguez, enfatizó que el país mantiene la propiedad y soberanía absoluta sobre sus recursos naturales, señalando que cada venezolano tiene derecho a saber cuánto se produce, cuánto recibe el Estado y cuáles son las condiciones para los operadores, reafirmando así el compromiso del gobierno nacional con una Venezuela que renace, con la mirada puesta en mejorar la calidad de vida de cada ciudadano y ciudadana.
0: Hagamos memoria del legado del comandante de la Revolución Bolivariana, Hugo Chávez, que está marcado por su recuperación de la soberanía sobre los recursos naturales a nivel nacional. El gobierno de Hugo Chávez implementó una política petrolera que rompió con la apertura neoliberal, recuperando el control de la estatal sobre el control estatal sobre la empresa Petróleos de Venezuela, Sociedad Anónima PDVSA y la renta petrolera. La Constitución de 1999 blindó la propiedad estatal de la industria y la Ley Orgánica de Hidrocarburos estableció una participación mínima del 51% del Estado en proyectos de exploración y explotación e incrementó las regalías al 30% para hidrocarburos líquidos y 20% para gas natural. La política de control de oferta junto a la OPEP contribuyó al alza de los precios del petróleo, que pasaron de $11.2 en 1998 a más de $100 en 6 años. Estos recursos financiaron programas sociales, como las misiones bolivarianas, que contribuyeron a la reducción de la pobreza y del desempleo y a la reducción de la deuda externa del país. Recordemos también una entrevista hecha por el periodista Ignacio Ramonet el pasado 1 de enero del presente año al presidente Nicolás Maduro.
3: El gobierno de Estados Unidos lo sabe porque se lo hemos dicho a muchos de sus voceros que si quieren conversar seriamente de un acuerdo de combate contra el narcotráfico, estamos listos. Que si quieren petróleo de Venezuela, está lista Venezuela para inversión estadounidense como con Chevron, cuando quieran, donde quieran y como quieran. En Estados Unidos deben saber que si quieren acuerdos integrales de desarrollo económico, también aquí Venezuela, que lo he dicho una y mil veces.
0: Precisamente el presidente de Venezuela, Nicolás Maduro, posteaba en su cuenta en Instagram lo siguiente: pequeño regalo de amor y esperanza. Envío estas fotos como un pequeño regalo a todos mis nietos y nietas, a los niños y niñas y a toda la gente noble que nos ama. Quiero que sepan que estamos firmes con el corazón lleno del amor de ustedes. Ese amor que nos llega convertido en oración, en acción permanente, en solidaridad y en apoyo verdadero. Gracias infinitas por cada palabra, por cada gesto, por cada bendición. Disfruten este pequeño regalo con alegría y esperanza. Cilia y yo los abrazamos por siempre con el alma puesta en ustedes y con la fe intacta en Dios. Como dice el apóstol Pablo, pero en todo esto obtenemos una amplia victoria. Gracias a aquel que nos amó, seguiremos fuertes, serenos y confiados. Dios está con nosotros, Dios proveerá, Venezuela renacerá. Vamos ahora hasta Brasil, donde se registraron manifestaciones por el fin de la escala laboral de 6x1 jornada semanal. La medida impulsada por el gobierno de Lula da Silva irá a votación al Senado en los próximos días.
4: La vida no es solo trabajar. Por eso sindicatos, movimientos sociales y organizaciones populares de Brasil salieron a las calles este domingo para exigir la aprobación del proyecto que reduce la escala laboral de 6x1 jornadas semanales.
5: Es muy importante porque el trabajador solo trabaja y en general gana muy mal y no tiene vida para disfrutar de la familia, del ocio y de la cultura particularmente.
4: Después de los retrocesos en derechos para los trabajadores con la reforma laboral aprobada durante la administración de Michel Temer y la reforma jubilatoria de Bolsonaro, Lula pretende girar la brújula con una pauta afirmativa a poco de las elecciones presidenciales.
6: Después de tantos años, tenemos una conquista histórica para la clase trabajadora. Es muy fundamental porque las personas necesitan vivir fuera del trabajo, necesitan descansar, necesitan tiempo libre para hacer lo que quieran con él. Y en este momento que es preelectoral, es muy importante porque Lula fue el articulador de esta victoria que será, si todo sale bien, efectiva la semana que viene en el Senado.
4: El proyecto reduce la jornada laboral a 40 horas semanales, con un máximo de 8 horas diarias, garantizando 2 días de descanso remunerado por semana, preferentemente consecutivos. Además, sin reducción de salarios. La medida es acompañada por un récord en el empleo formal en Brasil y una caída del desempleo de 5.3% en el trimestre que cerró en julio.
7: Puede ayudar a que el pueblo entienda de qué lado Lula, nuestro presidente, está. Al lado del pueblo trabajador, entendiendo las dificultades de trabajar 6 días y descansar solo uno. Entonces, la aprobación puede ayudar en la elección de Lula y también en el de nuestros diputados y senadores.
4: El presidente Lula se manifestó en favor del proyecto durante un evento de campaña el sábado en Belo Horizonte, Minas Gerais.
8: Esta es nuestra democracia, por lo tanto nosotros vamos a aprobar esta semana el fin de la escala 6x1, para que las mujeres y los hombres tengan más tiempo de cuidar la vida propia, más tiempo para cuidar a los niños, más tiempo para pasear e inclusive más tiempo para el amor también.
4: El proyecto de enmienda constitucional será analizado el próximo miércoles 2 de septiembre por la Comisión de Constitución y Justicia del Senado. De avanzar, necesitará la aprobación de 49 de los 81 senadores en 2 votaciones del plenario. Se prevé que eso ocurra antes de la primera vuelta de las elecciones presidenciales. Ignacio Lemus y Julia Nassif para Telesur.
0: En Puerto Rico, la compañía Luma Energy detalló que un nuevo apagón afectó a más de 197 mil clientes tras la salida abrupta de las unidades 5 y 6 de la central Costa Sur. La compañía atribuyó la falla a deficiencias en la generación y aseguró que se están produciendo relevos de carga, mientras desvía la responsabilidad hacia las empresas generadoras. Los puertorriqueños han desbordado las plataformas digitales con denuncias contra la empresa privada de energía responsable de la distribución y transmisión de electricidad, que gestiona el servicio para 1.4 millones de clientes. La ciudadanía exige soluciones estructurales y denuncia la mala gestión pública que durante décadas ha dejado un sistema obsoleto y vulnerable, profundizando la incertidumbre en un territorio que sigue pagando las consecuencias de un modelo privatizado que no ha dado resultados. Sobre la actualidad en Asia Occidental, Irán ha elevado el nivel de la respuesta militar ante lo que ha calificado como una nueva provocación de Estados Unidos. En las últimas horas, el Cuerpo de Guardianes de la Revolución Islámica ha confirmado el ataque combinado con misiles y drones a las bases del Pentágono en Jordania y Emiratos Árabes Unidos. Así responde la nación persa al bombardeo de Estados Unidos contra la isla del Arak, que deja víctimas mortales y heridos, de acuerdo a la confirmación oficial. Además de impactar sus bases, las defensas aéreas iraníes también derribaron un dron de largo alcance MQ-9, mientras Washington insiste en su política de agresiones y sanciones unilaterales. Teherán advierte que el error fatal cometido por la administración del presidente Trump tendrá consecuencias, no solo en el campo de batalla. En paralelo, el Cuerpo de Guardianes de la Revolución anunció la mañana de este lunes que un superpetrolero impactó contra una de las minas navales colocadas en el sur del Estrecho de Hormuz, acusando a la embarcación de transitar por una ruta ilegal. En recientes fechas, el vicecanciller iraní Qasem Gharibabadi desmentía al presidente Donald Trump, quien afirmó que sus fuerzas habían desminado todo el estrecho. Este evento fatal reafirma que las versiones de la Casa Blanca no siempre se ajustan a la verdad. En México, la Conferencia Internacional Palestina, Genocidio, Apartheid y Resistencia se llevó a cabo en la Ciudad de México, promovida por múltiples colectivos solidarios de ese país. La conferencia reúne a activistas, académicos y defensores de derechos humanos para analizar la situación en Palestina, denunciar el genocidio y el apartheid israelí y coordinar acciones de apoyo al pueblo palestino. De igual forma, el evento busca examinar el panorama actual en la Franja de Gaza, dar proyección a las denuncias sobre abusos a los derechos humanos y consolidar la red de solidaridad internacionalista con el pueblo palestino. Con esto despedimos esta emisión de Telesur Noticias. Será hasta la próxima.

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0: Hola, ¿qué tal? Bienvenidos, bienvenidas a Texto y Contexto. Les saluda Luis Francisco Blandón desde Caracas, Venezuela. Otro tema que debatimos el día de hoy, muy importante: la lucha de clases y la emancipación feminista, que han planteado durante décadas un debate histórico en el pensamiento crítico al estudiar sus motivos. Y mientras ciertos enfoques apuestan por la igualdad de oportunidades dentro de las reglas del tablero capitalista, otros sostienen que la opresión de género y la explotación de clases son dos escenarios indivisibles, como proyectos que están destinados a converger o a tensionarse, según se le mire, bajo el estudio de la sociología moderna. Pero hoy preguntamos: lucha de clases y emancipación feminista, ¿afines o antagónicas? Bienvenidos.
1: Especialistas afirman que históricamente el capitalismo y el patriarcado han operado como un sistema simbiótico de opresión. La división sexual del trabajo es la piedra angular de esta alianza. El capital necesita la explotación de la clase trabajadora, pero depende crucialmente del trabajo de cuidados no remunerados en el hogar, ejecutado mayoritariamente por mujeres. Este trabajo doméstico reproduce diariamente la fuerza de trabajo sin costo para las élites, maximizando la acumulación. Por otro lado, las luchas intersectoriales de ciertos enfoques contemplan la demanda liberal de igualdad de oportunidades para las mujeres dentro del tablero burgués. En este sentido, surge la interrogante sobre la lucha de clases y emancipación feminista, ¿afines o antagónicas?
0: Ahí estaba el perfil de nuestro programa. Vamos de inmediato al análisis el día de hoy. Me acompañan tres mujeres. En primera instancia, Anabel Díaz H., historiadora. Anabel, nuevamente con nosotros, bienvenida. Gracias por este tiempo con la audiencia latinoamericana. También me acompaña Susanis González, abogada y militante feminista. Muchísimas gracias, Susani, por tu tiempo con nosotros en el programa. Y no menos importante, Roxana Laguado, activista feminista y trabajadora social. Muchísimas gracias nuevamente por tu tiempo con nosotros. Primera pregunta, y quería empezar, Anabel, contigo: ¿en dónde converge y en dónde se hacen a un lado tanto la lucha de clases como las acciones feministas?
2: Bueno, digamos que la lucha de clases y la lucha feminista, la lucha de la mujer por la igualdad, son parte de la misma lucha, ¿no? La desigualdad comienza precisamente con la división sexual del trabajo. Nosotras las mujeres creamos, ideamos la agricultura y los hombres la propiedad privada de la tierra. Y nosotros quedamos subordinadas. Y para subordinarnos a lo largo de la historia y para poder crearse el capitalismo y las clases sociales que actualmente conocemos, hubo que subordinar a la mujer, cosa que no fue sencilla. Un proceso histórico que pasó por múltiples momentos, y uno de los más estelares, donde quedamos definitivamente nosotras sometidas, fue la quema de brujas y la expansión de la civilización occidental hacia este lado del mundo. Eso nos hizo perder parte de lo que era nuestra independencia económica, social, la ascendencia de la mujer sobre la comunidad, y quedar rezagada al mundo de lo privado.
0: Allí se maltrató al matriarcado directamente en nuestra Latinoamérica.
2: Sí, claro, cuando se expande la civilización occidental con el patriarcado, llega el patriarcado a América. Llega, nuestros pueblos indígenas conocen el patriarcado, y nuestras mujeres indígenas, que por cierto vamos a celebrar una fecha importante, que es el Día de la Mujer Indígena, ahora los primeros días de septiembre, queda relegada a un tercer, cuarto plano, o sea, queda mucho más subordinada que la mujer blanca. Eso es una de las cosas que nos ayuda a entender la situación actual de nuestras sociedades, una sociedad como Bolivia, una sociedad colombiana, ecuatoriana, la propia sociedad venezolana, y algunas sociedades que se autodefinen blancas, como Argentina o Chile. La lucha de las mujeres mapuches es una lucha muy importante. Recordemos lo que pasa con Berta Cáceres, ¿no? Y ahora, en esta fase del capitalismo, que ya no es el capitalismo productivo, ya no es el capitalismo industrial, es una fase, una etapa donde llegó a su límite de crecimiento, donde no tenemos la posibilidad de mantener este ritmo de producción y de consumo, ¿verdad? La mujer ha pasado a ser la primera línea de defensa, la primera línea de resistencia. ¿Por qué? Porque aquella contradicción de la explotación del hombre por el hombre, del hombre por la mujer, del hombre hacia la mujer y hacia el hombre, ha quedado ahora en una contradicción entre capital y vida. Entonces la mujer ha quedado mucho más expuesta, se ha convertido digamos en un objeto de mucha más sujeción en un mundo cada vez más desigual. Entonces las mujeres del sur global estamos en una situación de múltiples, atravesadas por múltiples subordinaciones y múltiples prejuicios de raza, de clase social, del lado del mundo donde naciste. No es lo mismo ser pobre en Europa o ser pobre en América Latina.
0: Correcto. Las desigualdades de género, según los estudios, se cruzan justamente con la clase social, la etnia, lo hemos ya hablado, el territorio, castiga con mayor dureza a las mujeres de clases populares y rurales. Susana, ¿estás de acuerdo con esa afirmación? ¿Cómo estás viendo, no? Lucha de clases y la acción o la lucha feminista.
3: Sí, absolutamente de acuerdo con lo que decía Anabel, porque además debemos decir que el sistema patriarcado capitalismo es prácticamente un sistema simbiótico, requiere uno del otro. El capitalismo necesita de la explotación, no solamente de la mujer, de los femeninos, ¿no? Recordemos que la lucha feminista no es una guerra de los sexos, es justamente debatirnos las relaciones de poder que existen en nuestra sociedad y cómo cuestionarnos lo masculino, no el hombre, lo masculino como en la cúspide de la mirada, de la pirámide, perdón, y todo lo que sea no masculino y por ende femenino, entonces está bajo régimen de explotación. Entonces, me atrevo a decir que patriarcado y capitalismo es un sistema simbiótico, se requieren el uno del otro. El sistema capitalista, que por excelencia tiene las bases en la explotación, se afinca principalmente de, hablando justamente del tema de la división del trabajo, de la economía de los cuidados. Y es que el sistema capitalista, para que pueda funcionar, tiene que recaer sobre los hombros del trabajo no remunerado, explotado, esclavizado, de cuidados, de trabajo doméstico. Recordemos a Silvia Federici, justamente, que ha hablado al respecto, y cómo justamente se requiere de este trabajo de cuidado invisible, privatizado totalmente, cuando digo privatizado, es decir, en el mundo de lo privado, del hogar, de las puertas de la casa para adentro, completamente gratuito y por ende un trabajo esclavizado y no reconocido, además maquillado bajo esquemas del amor, bajo esquema de que el sacrificio de la mujer pareciera que fuera natural. Y hay que decir claramente, las tareas de cuidado y tareas domésticas no tienen nada de natural y no son precapitalistas, vienen justamente con la creación del sistema capitalista. Entonces, sin duda alguna, son, si se quiere, los sistemas que se quieren transformar desde la lucha de clases, desde las luchas feministas, son finalmente el mismo sistema. Es decir, si bien el patriarcado es anterior al capitalismo, pues se ha anclado, si se quiere, el capitalismo en este sistema de opresión para poder resistir y persistir y existir como existe hoy en día, ¿no? Entonces, sin duda alguna, creo que son luchas que están muy lejos de ser antagónicas. No solamente son luchas que están desde la misma trinchera, pero además que se necesitan nuevamente para poder, así como el sistema de opresión que queremos desmontar se necesita el acompañamiento justamente de las luchas. No puede haber un feminismo, o no debería haber un feminismo, que no entienda que el sistema capitalista, que justamente es un sistema de opresión, no va a garantizar la igualdad y los derechos de las mujeres, ni va a garantizar justamente cuestionarnos estas desigualdades de poder por razones de género. Y al mismo tiempo, luchar contra el sistema capitalista requiere por lo menos tener sobre la mirada lo que bien decía Flora Tristán, y es que hay un ser más explotado que el obrero, que es la mujer del obrero. Entonces, creo que son, sin duda alguna, luchas simbióticas, como decía.
0: Bueno, hablábamos de los sistemas, por supuesto, el sistema capitalista, y por otro lado, Roxana, vemos también otros sistemas, sobre todo en el político, la lucha de clases, la lucha feminista, pero también la lucha del poder, y que no siempre es igual con las mujeres. Vemos, por ejemplo, los sistemas monárquicos en Europa, por ejemplo, que tienen a una mujer dentro de ese sistema como jefa de Estado. Sin embargo, pues no es sino más una decoración dentro del sistema de poder en ese país. ¿Ocurre lo mismo con el sistema capitalista? ¿Cómo estás viendo el papel de la mujer? ¿Es similar? ¿Se puede decir que es lo mismo? ¿Cómo ves ese escenario?
4: Sí, como decían muy bien las compañeras Susan y Anabel, el patriarcado como sistema precede al capitalismo, sí. Solo que con el capitalismo, bueno, se consolida, le funciona perfectamente como sistema de explotación de cuerpos y de territorios, o sea, nuestro cuerpo es nuestro territorio también. Entonces, cuando mencionas lo de la monarquía y sobre todo este tema de dirigido por mujeres, es uno de los debates principales que tenemos en el feminismo, sí. Es las mujeres aliadas del patriarcado que existen y que desafortunadamente pues retrasan o digamos que conspiran en contra del feminismo de esa forma, y hay que decirlo, que no todas las mujeres son nuestras aliadas, de todas las mujeres y muchísimo menos de aquellas que padecen, vamos a decir que por interseccionalidad, mayor, vamos a decir, explotación, como decir las mujeres pobres, las mujeres negras, las mujeres indígenas, etcétera, no, las mujeres del sur global. Entonces, como el patriarcado precede al capitalismo y con él solo se ha consolidado, esta forma de adorno o de que las mujeres visiblemente, simplemente como lucha feminista, es parte también de ese juego o esa dinámica patriarcal en que las mujeres somos un simple objeto o un adorno o un simple objeto de consumo, ¿no? Las mujeres ahora tenemos, o sea, en este sistema o en esta dinámica tenemos dos roles, las quienes creamos riqueza a través de las tareas de cuidado, porque el cuidado también es un derecho humano, es decir, todos los seres y todas seres humanos necesitamos del cuidado para poder existir, y quienes cargan con este peso son las mujeres, entonces las mujeres también reproducen riqueza. Por lo tanto, no solo somos reproductoras de riqueza, aportamos al PIB, aunque se niegue esto. Claro. Además de eso, también somos consumo de los hombres o de todo el sistema como objeto y territorio de consumo.
0: Sí, un objeto de consumo que en algunas oportunidades también es desechable, ¿no? Dentro del propio sistema capitalista. Voy a ir a una breve pausa y al regreso vamos a hablar de eso que tú comentabas, porque si bien hay una lucha de clases, hay una lucha feminista, no siempre hay lucha feminista que tributa en las luchas de las clases sociales. Vamos a estar hablando de esto luego de la pausa en Texto y Contexto. Ya regresamos.

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0: Gracias por seguirnos en Texto y Contexto. Hoy hablando sobre la lucha de clases y la emancipación feminista, si son afines, si son antagónicas. Y quedaba una pregunta al aire, porque hay movimientos feministas que no tributan a la lucha de clases. ¿Por qué se da este fenómeno, Anabel? ¿Por qué ocurren este tipo de movimientos en los que no ven la lucha de clases como algo propio o que también le afecta al género tanto femenino como masculino?
1: Bueno, múltiples factores. El primer factor es el factor simbólico. O sea, la lucha de la mujer es una lucha estructural, para desde nuestra visión, porque si no cambiamos el sistema no vamos a lograr los objetivos de lograr la igualdad para las mujeres. Sin embargo, hay compañeras que se distraen en las formas simbólicas en las que se expresa esa desigualdad. Y no es que nos distraigamos, bueno, existen esas formas simbólicas. La compañera decía, porque una reina pudiera ser un adorno, para ser un adorno. Para esta fase del capitalismo, ya nosotros pasamos la fase del capitalismo salvaje, estamos quizás, en algunos analistas han definido como la fase del capitalismo delincuencial, donde las primeras formas o las principales formas de reproducción del capital son formas delincuenciales, ¿verdad? La mujer, el territorio, todo pasa a ser una mercancía. Entonces, para controlar, para caotizar, que es las formas que utiliza esta fase del capital ya en, digamos, en esta imposibilidad de crecimiento que tiene, bueno, entonces la mujer que está en un territorio con grupos armados, como puede suceder en Centroamérica, como sucede en África o como sucede en Colombia, por ejemplo, la mujer en esos sitios, en Ciudad Juárez, en México, la mujer en estos sitios donde hay grupos de hombres armados, que además están aislados porque van a entrenar, etcétera, etcétera, pasa a ser una mercancía muy importante.
0: ¿Qué piensas de eso?
2: No, y retomando un poco con el tema, me quedé con la idea de la reina. Y retomando un poco esto, repito lo que dije inicialmente, la lucha feminista no es una guerra de los sexos. Es justamente, no es hombres versus mujeres o mujeres versus hombres, entonces, sino es justamente cuestionar la cosmovisión de poder. Y esa cosmovisión de poder que defiende el patriarcado puede ser defendido por cualquier persona, incluyendo puede ser por una mujer. Sí. Entonces, al fin de cuentas, eso no es lo que debemos debatir, si es una mujer la que debe estar en el poder o no, sino bajo qué lógica de poder. ¿Es bajo una lógica de poder patriarcal o es bajo otra? Exacto, ¿bajo qué sistema? Y si es representante de un sistema de opresión, evidentemente lo va a hacer de forma masculina, independientemente de su sexo biológico y de su género, porque aquí podríamos debatir también qué es una mujer y qué no es una mujer, ¿no? Eso por un lado. Por el otro lado, repetir un poco de cómo son luchas que se necesitan. Cuando ponemos un dato muy concreto, el 70% de las personas pobres en el mundo son mujeres, niñas y adolescentes. Eso tiene una razón. Y podemos hablar de otros temas que incluso desde los feminismos más liberales hablan, como lo es la brecha salarial. Existe una brecha salarial a nivel mundial del 20-30%, por el mismo trabajo no ganamos lo mismo. Existe lo que llamamos el techo de cristal, que también lo defienden algunas feministas liberales. Entonces, bueno, nos encontramos en algunas cosas, en otras no nos encontramos. ¿Eso es factible? Sí, claro que es factible, sí. Es posible. Pero incluso yo le incorporaría una nueva pregunta, porque tú me decías, bueno, porque hay algunas feministas que a lo mejor no se encuentran desde el escenario de la lucha de clases. ¿Y por qué no hay algunos compañeros, lo digo bien en masculino, que se posicionan desde la lucha de clases, que no entienden que la lucha feminista no distrae, sino no solamente, y además no solamente complementa, es esencia de la lucha de clases?
0: Que también lucha por ese mismo.
2: Así es. Además, no es un problema, además que no es una lucha de mujeres. Si vamos a hablar que la lucha de clases no es solamente un tema de hombres, pues la lucha por la igualdad, por razones de género, es una lucha de todas las personas.
0: Y Roxana, teniendo en cuenta que el machismo no entiende de clases sociales ni tampoco ideologías políticas, ¿no?
3: Exacto, pero vamos a decir que no es lo mismo el machismo en un hogar privilegiado o en un hogar donde, no sé, las ganancias o las riquezas o las propiedades nos permiten tener unas dinámicas, vamos a decir, mucho más amables o mucho más donde nos podamos problematizar quién hace qué o quién tiene ciertos ingresos, porque bueno, porque vamos a decirlo así coloquialmente, pero entre ricos se casan con ricos y ricas, entonces sí. No es lo mismo en esos hogares como se cuestiona el machismo o qué sé yo, una familia, vamos a decir, de clase media de Europa a una familia, vamos a decir, clase media en Venezuela, etcétera, ¿no? Pero, ¿me repites qué me estabas
0: preguntando? Sí, definitivamente el término de la lucha social, de las clases sociales, puede ser entrelazado con las luchas del feminismo, pero sin embargo hay algunos movimientos feministas que no comulgan, que no tributan con esa lucha de clases.
3: Sí, y aquí quería quedarme en lo que dice Susan, ¿sí? Porque cuestionamos mucho más a veces al feminismo cuando no incorpora a la lucha de clases, pero no cuando en la lucha de clases no se incorpora la mirada feminista dentro de las mismas lógicas, vamos a decir, de la militancia política que se haga. Existen actitudes o vamos a decir lógicas y políticas patriarcales que no se cuestionan.
0: Sí, es decir que para lograr una liberación, una verdadera liberación femenina, y tomando en cuenta lo que dice Susani, alcanza con hacer cambios en las leyes, en las prácticas políticas, tener a más mujeres en empleo, o es necesario transformar por completo el modelo económico.
4: Ni lo uno ni lo otro, sino todo lo contrario. Me explico. Sí. Es necesario pasar por las leyes, es necesario para avanzar en elementos pragmáticos.
0: Sí.
4: Igualdad de derechos, igual acceso a trabajo, igual acceso a la salud, distribución equitativa de las tareas de cuidado. Estos son avances pragmáticos. Mientras que nos damos el debate utópico, ¿verdad?, de desmontar este sistema de opresión, tanto capitalista como patriarcal. Pero por eso yo me atrevería a decir, retomando incluso la pregunta anterior, ¿se puede desmontar el sistema capitalista sin las mujeres? Es imposible. ¿Se puede avanzar en los derechos humanos de las mujeres sin una mirada y una conciencia de clase? Se puede avanzar un poquito, pero no es sostenible en el tiempo.
0: Ahora, entonces, ¿cuáles son, Anabel, cuáles son las propuestas más urgentes hoy en día en Latinoamérica de los movimientos populares para lograr una sociedad sin explotación y que efectivamente haya una mayor representación femenina?
1: Claro, el mundo está atravesado por esa contradicción a la que nos ha llevado esta fase terminal del capitalismo, que es la contradicción capital-vida. Sí. Si las mujeres trabajamos por la reproducción de la vida, vamos a ejecutar luchas anticapitalistas. Vemos a las mujeres protagonizando luchas contra la industria extractivista en Centroamérica y en África.
0: Sí.
1: ¿Por qué? Porque es el extractivismo el que está desalojándolas de sus territorios y desplazando a las poblaciones y además destruyendo a la naturaleza. Pero además también ese extractivismo sirve al capitalismo digital, que simbólicamente igualmente nos destruye. Destruye la figura de la mujer, la convierte en una mercancía, la convierte en un fetiche y la pone a decir cosas como que yo quiero ser ama de casa.
0: Claro.
1: Por decirte algo. Y también estamos enfrentando esa lucha.
0: El voto también, ¿no?
1: Exacto, esa lucha tan importante como lo es el derecho de los pueblos a ejercer plenamente la soberanía sobre sus territorios y recursos. Si no hay la posibilidad de que los pueblos ejerzan la soberanía, no hay la posibilidad de transformar esta sociedad de clases. Las mujeres tenemos un papel fundamental. ¿Por qué? Porque somos las más explotadas dentro del campo de la economía, en el campo de lo simbólico, tanto en el campo objetivo como subjetivo, somos las mujeres. No estamos siendo y consideradas el sujeto político protagónico de este momento porque queremos, sino porque la lucha y la guerra está destinada a destruirnos.
0: Sí.
1: El bloqueo económico, la pobreza y la feminización de la pobreza, la mujer como objeto, la mujer, la trata como una forma de reproducción, la trata de mujeres, hombres y niños. niños, pero fundamentalmente de mujeres, por el sistema patriarcal, que ya está establecido como una forma de reproducción del capital. Así. Esto que nosotros vemos con la discracia no es una simple síntoma, es parte de un efecto que está profundamente corrompiendo a la sociedad, porque tenemos una élite que está profundamente corrompida.
0: Sí. Roxana, por último, ¿cuáles son las propuestas que usted está viendo más urgente en Latinoamérica sobre la lucha feminista y la manera como se enfoca también en la lucha de clases?
3: Bueno, en primer lugar, desde el sector o desde el movimiento feminista, no vamos a caer en este tema de qué debe ser primero, qué debe ser después. O sea, nosotras estamos haciendo lo que nos corresponde, que es defender a las mujeres y es seguir defendiendo nuestros derechos.
0: Sí.
3: Los que hemos alcanzado y los que ahora están también en cuestionamiento y que van a seguir retrocediendo mientras el sistema se mantiene en el mismo ciclo de crisis que es inherente al capitalismo, porque gracias a eso es que él existe, ¿no?
0: Sí.
3: Entonces, nosotras no podemos cargar con todo. Como siempre las mujeres son las que cargan con todo, bueno, en el movimiento feminista también sucede algo así, ¿no? Que además a nosotras que estamos defendiéndonos de la violencia, que siempre la padecen mucho más las mujeres, los niños, niñas, pero sobre todo pues en este tema de género, las mujeres, nosotras además de defendernos a la violencia, de defender la vida, porque nos están matando cada vez más, o sea, los niveles de femicidio lo que hacen es aumentar, o sea, no avanzamos en esa materia. Nosotras estamos dedicadas a esa tarea, o sea, no es poca cosa lo que le corresponde al movimiento feminista o a los movimientos de derechos humanos por de las mujeres, niños y niñas, ¿no? Eso por un lado, pero por otro lado, sí, por supuesto, nosotras lo que hacemos es incorporar la lucha de clases en nuestro accionar, como algo fundamental, que evidentemente llegamos a los territorios o llegamos a las comunidades de las que somos parte y sabemos que no es la misma manera en que son las dinámicas del sur global, como le decía, a otros territorios. Entonces, evidentemente lo incorporamos dentro de nuestra lucha, pero siempre, creo yo, es mi opinión, enfocadas desde el área de, bueno, hasta que no exista la incorporación del tema de género y el tema feminista en las demás, como decía Susani, nosotras tenemos la posibilidad de avanzar un poquito más si eso es incorporado, pero si se nos niega desde la lucha de clases, o sea, es completamente absurdo, porque de ninguna manera el sistema capitalista va a ser desmontado si no existe la visión del patriarcado como el, vamos a decir, el brazo ejecutor, porque es el patriarca el que es el dueño del capital y el dueño de la mujer y el dueño del territorio.
0: Sí, el machismo estructural que, como hemos comentado, no tiene que ver con clases sociales, no tiene que ver incluso con la ideología política en algunos casos, y lo más importante, desigualdad de género se cruza indefectiblemente con la lucha de clase, de la etnia, del territorio y todo lo que nos afecta como seres humanos, que es lo más importante en este planeta que vive en momentos convulsos desde todas las aristas, desde todas las partes del mundo. Pero ¿qué opinan en la casa? ¿Qué opinan ustedes a través de las pantallas de Telesur? Les recuerdo, contáctenos @telesurtv.net para opiniones y también otros temas que estaremos abordando más adelante en Texto y Contexto. Se me termina el tiempo, gracias a ustedes por acompañarnos, ustedes gracias por seguirnos, sigan en compañía de nuestra programación.

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0: Hola, bienvenido, bienvenida a esta emisión de Telesur Noticias. Qué gusto encontrarnos. Soy Arani Flores e inmediato comenzamos. 20 días después del terremoto, el presidente de Colombia habla de un plan de reconstrucción. También anuncia asistencia para los incendios de Tolima. Paraguay está a las puertas de una crisis sanitaria. 300 médicos anuncian su renuncia por bajos salarios y abandono del Estado. Irán responde con contundencia a ataque de Estados Unidos e impacta sus bases en Jordania y Emiratos Árabes Unidos. Asimismo, reportan la explosión de un tanquero después de colisionar con una de sus minas. Este domingo, 20 días después del terremoto que sacudió Colombia, el presidente Abelardo de la Espriella denunció un plan de reconstrucción para el país. Anunció, quise decir, sin especificar en qué consistía. El mandatario informó sobre lo que llamó una nueva etapa de reconstrucción para Colombia. Incluyó el departamento de Tolima, ferozmente azotado por los incendios. Las cifras entregadas por el propio mandatario son elocuentes. Hay más de 452.782 colombianos afectados por el sismo, 497 municipios impactados y el número oficial de fallecidos se mantiene en 331, mientras que la cifra de heridos alcanza las 4.500 personas lesionadas. Sobre los incendios que afectan Tolima, un departamento en el centro occidente del país, el mandatario aseguró que el fuego ya había consumido más de 50.000 hectáreas y afirmó que el fuego en casi todos los casos había sido provocado. Para los afectados por las llamas, ofreció subsidios para la vivienda rural, ayuda alimentaria para el ganado y congelamiento de temporal de deudas. Mientras el Ejecutivo presenta cifras y anuncia nuevas fases, las comunidades afectadas, muchas de las cuales son más vulnerables del país, siguen esperando que la reconstrucción trascienda a los discursos. El Servicio Geológico de Colombia advirtió sobre un incremento en la actividad sísmica del volcán Puracé relacionada a la ruptura de materiales sólidos en el subsuelo. La entidad geológica informó que el departamento del Cauca se encuentra en alerta naranja desde el pasado 1 de agosto debido al riesgo de erupción del volcán. El Observatorio Vulcanológico y Sismológico de Popayán explicó que la actividad se localizó a 11 kilómetros en dirección nororiente del cráter del volcán Puracé y se presentaron aproximadamente 50 eventos sísmicos. Las autoridades instaron a los habitantes y turistas a abstenerse de ascender a la parte alta del volcán y zonas aledañas a los cráteres debido al riesgo de emisiones súbitas de gases tóxicos o ceniza caliente. Persecución a liderazgos, denuncias de corrupción, ausencia estatal y la llegada de cuerpos militares ha sido la respuesta estatal frente a la crisis humanitaria en el Chocó, en el noroeste de Colombia. Nuestro corresponsal Esteban Garavito nos comparte detalles.
1: En el Chocó, especialmente en zonas rurales, persiste la crisis humanitaria tras el sismo del pasado 10 de agosto. La población denuncia la inacción y trabas burocráticas que impiden la entrega de ayudas. Sectores aliados al gobierno de la Espriella han estigmatizado a líderes de oposición por entregar víveres y medicinas, mientras la oposición denuncia un uso político de la emergencia.
2: Necesitábamos era atención para nuestra gente, que los niños pudieran tener atención médica, que en esta emergencia pudiéramos hablar de reconstrucción del territorio, pero no llegar con balones. Los balones no van a ayudarnos a nosotros a cerrar esta difícil situación. Creo que desde ahí, desde los sellos en los balones del dichoso partido relámpago que le dieron al señor Abelardo de la Espriella, se empezó a infundar la politiquería con el dolor de nuestra gente.
1: Las dudas sobre prácticas de corrupción en la administración pública de Colombia ya han hecho presencia en medio de esta emergencia. Algunos legisladores denuncian el desconocimiento de cuánto dinero ha recibido el actual gobierno para atender la crisis, especialmente en el departamento del Chocó.
3: He puesto un derecho de petición al presidente Alardo La Espriella para que nos explique cuántas ayudas han llegado al país, cuánto dinero se ha entregado al país, quiénes lo han enviado, cuánto internacional, cuánto nacional, para que además nos explique por qué no está en una cuenta pública y por qué lo tiene su esposa.
1: En la ruralidad del Chocó y la periferia de Quibdó no se evidencia la llegada de las instituciones del Estado colombiano y, en cambio, sigue la gente ayudando a la gente.
4: Nos encontramos en este momento en el municipio del Medio Verú, recorriendo todas las comunidades indígenas. Estamos tratando de visibilizarla y priorizarla, ya de que en estos lugares no ha llegado ayuda del gobierno, ni tampoco de personas de ayudas personales. Entonces, por lo tanto, nosotros como iglesia, la iglesia anglicana, está llegando a estas comunidades indígenas, de las cuales también lo han perdido todo, pero no han obtenido ninguna clase de ayuda.
1: Defensores de derechos humanos que trabajan en el Chocó alertan sobre sus preocupaciones que en cambio de ayudas se esté aprovechando la crisis humanitaria para acentuar el conflicto con la llegada de actores armados.
5: La falta de alcance en la gestión de esta crisis, pero aparte de eso también nos encontramos con que los barrios y las comunidades están, digámoslo, acordonadas por la guerra, por el conflicto armado, en muchas zonas donde tampoco ha sido posible llegar por la situación también de los actores armados. Y claro, nos preocupa mucho que esta crisis esté siendo utilizada para militarizar los territorios.
1: La población del Chocó enfrenta la falta de ayuda y presencia estatal ante la emergencia, sumada a la persecución de sus líderes y a la carencia de transparencia por parte del gobierno nacional. Además, la creciente militarización del territorio bajo el pretexto de desastre.

otorgaban estatus legal a los representantes, voceros y negociadores de estos grupos para participar en las mesas de diálogo. Esta medida contrasta con la política de Gustavo Petro, donde estableció múltiples mesas de conversación y buscó la participación de la sociedad civil en la reconstrucción o en la construcción de la paz. Además, organizaciones sociales y defensores de derechos humanos han expresado su preocupación por el giro en la estrategia de la Espriella, advirtiendo que el cierre de canales de diálogo puede profundizar el conflicto en los territorios.

El Salvador, Honduras y Panamá se sumaron a la declaratoria de emergencia por el fenómeno de El Niño, que se espera se intensifique en los próximos meses. El Salvador activó alerta roja en todo su territorio, mientras Honduras amplió su estado de contingencia y, por su lado, Panamá declaró emergencia ambiental, lo que permitirá movilizar presupuestos extraordinarios y planes interinstitucionales para proteger la seguridad alimentaria y los sectores productivos rurales. La región se prepara para enfrentar una de las peores sequías de las últimas décadas, que amenaza cultivos, fuentes de agua y la vida de millones de personas. La tormenta tropical Karina ya se ha intensificado y ahora es un huracán de categoría 3 que recorre el Océano Pacífico con vientos sostenidos de 205 kilómetros por hora. De acuerdo al Centro Nacional de Huracanes de Estados Unidos, el ciclón todavía podría ganar fuerza en las próximas horas. Karina se encuentra a unos 1.500 kilómetros al suroeste del extremo sur de Baja California, en México, y avanza hacia el oeste a una velocidad cercana a los 9 kilómetros por hora. Por el momento no existe una alerta por el impacto directo en las costas y tampoco se prevé que el huracán toque tierra. Sin embargo, el fenómeno puede generar durante los próximos días fuerte oleaje y peligrosas corrientes de resaca en zonas de la costa sureste de México y de la península de Baja California. Karina es el cuarto huracán de la temporada en las cuencas oriental y central del Pacífico. Los organismos meteorológicos mantienen especial atención sobre la evolución de la actividad ciclónica y sus posibles efectos sobre comunidades enteras. Nepal ha solicitado ayuda a la comunidad internacional tras la devastadora avalancha ocurrida el miércoles pasado, que hasta el momento ha dejado más de 600 fallecidos. La Cruz Roja estima que hasta 93.000 habitantes podrían verse afectados por esta tragedia. El canciller de Nepal ha recordado que, aunque el país apenas contribuye con el 0.01% de las emisiones globales de gases de efecto invernadero, sufre de manera desproporcionada los embates del calentamiento global y el retroceso acelerado de sus glaciares. En ese contexto, ha hecho un llamado a un esfuerzo global contra el cambio climático, al tiempo que ha anunciado una alianza con investigadores chinos para estudiar las causas de esta tragedia y desarrollar un sistema de alerta temprana que proteja a las comunidades más expuestas. Hacemos una breve pausa y volvemos.

0: del Estado venezolano sobre sus recursos naturales en relación al acuerdo petrolero con Estados Unidos. La mandataria afirmó que el país utilizará capital, tecnología y capacidad operativa para apalancar la recuperación de la industria energética duramente golpeada por años de sanciones. Delcy Rodríguez enfatizó que el país busca ser una potencia energética, aprovechando sus reservas en petróleo y gas a través de la vía diplomática y la cooperación bilateral. Agradeció el esfuerzo de las partes involucradas para alcanzar el acuerdo, dejando claro que la soberanía venezolana sobre sus recursos es innegociable.
1: Agradezco al presidente Donald Trump, al secretario Rubio, a su gobierno, por el esfuerzo que tanto su gobierno como nuestro gobierno, todo el equipo venezolano que dedicó tiempo para alcanzar este acuerdo. Pero hay algo que debe quedar absolutamente claro. Venezuela conserva la propiedad y la soberanía sobre sus recursos, mientras utiliza capital, tecnología, capacidad operativa para apalancar la recuperación de una industria estratégica duramente golpeada por sanciones.
0: Repasemos los detalles de ese acuerdo energético firmado entre Venezuela y el gobierno de Estados Unidos.
2: Suscrito por 25 años, contempla el desarrollo de 17 campos estratégicos. La meta es alcanzar una producción de más de 1.5 millones de barriles diarios, aumentando los ingresos totales del Estado venezolano a 209.335 millones de dólares. El convenio incluye además el desarrollo de 8 bloques verdes, que son áreas destinadas a una explotación con criterios ambientales. En estos bloques, las empresas pagarán regalías mínimas del 16% y un impuesto sobre la renta del 34%. Esto con el objetivo de consolidar a Venezuela como una potencia energética, productora de petróleo, gas y también como referente en la industria petroquímica, con acuerdos que incorporan a empresas como Chevron y Repsol, entre otras. La presidenta encargada de Venezuela, Delcy Rodríguez, enfatizó que el país mantiene la propiedad y soberanía absoluta sobre sus recursos naturales, señalando que cada venezolano tiene derecho a saber cuánto se produce, cuánto recibe el Estado y cuáles son las condiciones para los operadores, reafirmando así el compromiso del gobierno nacional con una Venezuela que renace, con la mirada puesta en mejorar la calidad de vida de cada ciudadano y ciudadana.
0: Hagamos memoria del legado del comandante de la Revolución Bolivariana, Hugo Chávez, que fue marcado por su recuperación de la soberanía sobre recursos naturales a nivel nacional. El gobierno de Hugo Chávez implementó una política petrolera que rompió con la apertura neoliberal, recuperando el control estatal sobre la empresa Petróleos de Venezuela, Sociedad Anónima, PDVSA, y la renta petrolera. La Constitución de 1999 blindó la propiedad estatal de la industria y la Ley Orgánica de Hidrocarburos estableció una participación mínima del 51% del Estado en proyectos de exploración y explotación e incrementó las regalías al 30% para hidrocarburos líquidos y 20% para gas natural. La política de control de oferta junto a la OPEP contribuyó a la alza de los precios del petróleo, que pasaron de 11.2 dólares en 1998 a más de 100 dólares en 6 años. Estos recursos financiaron programas sociales como las misiones bolivarianas, que contribuyeron a la reducción de la pobreza y del desempleo y a la reducción de la deuda externa del país. En este sentido, recordemos también una entrevista que hizo el periodista Ignacio Ramonet al presidente Nicolás Maduro el pasado 1 de enero, donde el presidente manifestaba la posición de Venezuela para contribuir en materia petrolera con Estados Unidos.
3: No saben, porque se lo hemos dicho a muchos de sus voceros, que si quieren conversar seriamente de un acuerdo de combate contra el narcotráfico, estamos listos. Que si quieren petróleo de Venezuela, está lista Venezuela para inversión estadounidense como con Chevron, cuando quieran, donde quieran y como quieran. En Estados Unidos deben saber que si quieren acuerdos integrales de desarrollo económico, también aquí Venezuela, que lo he dicho una y mil veces.
0: El presidente de Venezuela, Nicolás Maduro, posteó en su cuenta oficial en la red social Instagram lo siguiente: pequeño regalo de amor y esperanza. Envío estas fotos como un pequeño regalo a todos mis nietos y nietas, a los niños y niñas y a toda la gente noble que nos ama. Quiero que sepan que estamos firmes, con el corazón lleno del amor de ustedes. Ese amor que nos llega convertido en oración, en acción permanente, en solidaridad y en apoyo verdadero. Gracias infinitas por cada palabra, por cada gesto, por cada bendición. Disfruten este pequeño regalo con alegría y esperanza. Cilia y yo los abrazamos por siempre con el alma puesta en ustedes y con la fe intacta en Dios. Como dice el apóstol Pablo, pero en todo esto obtenemos una amplia victoria. Gracias a aquel que nos amó, seguiremos fuertes, serenos y confiados. Dios está con nosotros, Dios proveerá, Venezuela renacerá. Vamos hasta Brasil, donde se registraron manifestaciones por el fin de la escala laboral de 6x1 jornadas semanales. La medida impulsada por el gobierno de Lula da Silva irá a votación al Senado en los próximos días.
4: La vida no es solo trabajar. Por eso sindicatos, movimientos sociales y organizaciones populares de Brasil salieron a las calles este domingo para exigir la aprobación del proyecto que reduce la escala laboral de 6x1 jornadas semanales.
5: Es muy importante porque el trabajador solo trabaja y en general gana muy mal y no tiene vida para disfrutar de la familia, del ocio y de la cultura particularmente.
4: Después de los retrocesos en derechos para los trabajadores con la reforma laboral aprobada durante la administración de Michel Temer y la reforma jubilatoria de Bolsonaro, Lula pretende girar la brújula con una pauta afirmativa a poco de las elecciones presidenciales.
6: Después de tantos años, tenemos una conquista histórica para la clase trabajadora. Es muy fundamental porque las personas necesitan vivir fuera del trabajo, necesitan descansar, necesitan tiempo libre para hacer lo que quieran con él. Y en este momento que es preelectoral, es muy importante porque Lula fue el articulador de esta victoria que será, si todo sale bien, efectiva la semana que viene en el Senado.
4: El proyecto reduce la jornada laboral a 40 horas semanales, con un máximo de 8 horas diarias, garantizando 2 días de descanso remunerado por semana, preferentemente consecutivos. Además, sin reducción de salarios. La medida es acompañada por un récord en el empleo formal en Brasil y una caída del desempleo de 5.3% en el trimestre que cerró en julio.
7: Puede ayudar a que el pueblo entienda de qué lado Lula, nuestro presidente, está. Al lado del pueblo trabajador, entendiendo las dificultades de trabajar 6 días y descansar solo uno. Entonces, la aprobación puede ayudar en la elección de Lula y también en el de nuestros diputados y senadores.
4: El presidente Lula se manifestó en favor del proyecto durante un evento de campaña el sábado en Belo Horizonte, Minas Gerais.
8: Esta es nuestra democracia, por lo tanto nosotros vamos a aprobar esta semana el fin de la escala 6x1, para que las mujeres y los hombres tengan más tiempo de cuidar la vida propia, más tiempo para cuidar a los niños, más tiempo para pasear e inclusive más tiempo para el amor también.
4: El proyecto de enmienda constitucional será analizado el próximo miércoles 2 de septiembre por la Comisión de Constitución y Justicia del Senado. De avanzar, necesitará la aprobación de 49 de los 81 senadores en 2 votaciones del plenario. Se prevé que eso ocurra antes de la primera vuelta de las elecciones presidenciales. Ignacio Lemus y Julia Nassif para Telesur.
0: Un grupo de parlamentarios chilenos solicitó a la Comisión Interamericana de Derechos Humanos la adopción urgente de medidas de protección para la abogada boliviana Nadia Beller, expareja del argentino Fernando Cerimedo, tras sobrevivir a un ataque armado en los llanos centrales de Bolivia. Los legisladores advierten sobre el nivel de riesgo que podría enfrentar y piden garantías para preservar su vida e integridad así como para que pueda continuar colaborando con las investigaciones sin sufrir amenazas, hostigamiento o represalias. La petición también plantea que las medidas de seguridad sean acordadas directamente con Beller. Ante sus dudas sobre la efectividad e independencia de los mecanismos de protección que podrían ofrecerle las instituciones bolivianas. Paraguay atraviesa una de las crisis más graves de su sistema de salud pública. Más de 300 médicos han formalizado su renuncia después de huelgas y movilizaciones. Denuncian un profundo abandono estatal hacia la salud y sus trabajadores. La secretaria general del Sindicato Nacional de Médicos confirmó que los profesionales que renuncian pertenecen a distintos centros asistenciales, entre ellos el Hospital Pediátrico Niño de Acosta Ñu, uno de los más importantes del país, pues han llegado a un punto límite de insostenibilidad. La decisión se conoce después de una semana de huelga, la más masiva de tiempos recientes, que movilizó cerca de 11.000 profesionales de la salud en todo el país. El gobierno del presidente Santiago Peña asegura que no puede financiar el aumento salarial del 76% reclamado por los médicos. El ministro de Economía, Óscar Lovera, propone como alternativa una carrera sanitaria que vincule mejoras salariales a la formación profesional, una respuesta que el gremio considera como insuficiente. En Haití, familiares, amigos y cientos de vecinos se congregaron este domingo en la Iglesia Bautista Conservadora de Kenkoff, en las afueras de Puerto Príncipe, la capital, para dar el último adiós a cuatro miembros de una misma familia masacrados por bandas criminales hace una semana. Durante las exequias, los asistentes expresaron su profundo dolor y denunciaron la persistente inacción institucional frente a la crisis de inseguridad que azota al país. El sepelio se produce mientras los organismos internacionales continúan monitoreando el impacto de la incursión criminal, que dejó un saldo preliminar de más de 47 muertos y al menos 60 personas secuestradas en la localidad capitalina. El Fondo de las Naciones Unidas para la Infancia, UNICEF, confirmó recientemente la liberación de 13 rehenes, 6 niños y 7 mujeres, advirtiendo que estos actos de violencia sistemática reflejan la gravedad del conflicto antes de los comicios generales programados para diciembre. La actualizamos de Asia Occidental. Irán elevó el nivel de respuesta militar ante lo que ha calificado como una nueva provocación de Estados Unidos. En las últimas horas, el Cuerpo de Guardianes de la Revolución Islámica ha confirmado el ataque combinado con misiles y drones a las bases del Pentágono en Jordania y Emiratos Árabes Unidos. Así responde la nación persa al bombardeo de Estados Unidos contra la isla de Larak, que deja víctimas mortales y heridos, de acuerdo a la confirmación oficial. Además de impactar sus bases, las defensas aéreas iraníes derribaron un dron de largo alcance MQ-9. Mientras Washington insiste en su política de agresiones y sanciones unilaterales, Teherán advierte que el error fatal cometido por la administración del presidente Trump tendrá consecuencias no solo en el campo de batalla. En paralelo, el Cuerpo de Guardianes de la Revolución anunció la mañana de este lunes que un superpetrolero impactó contra una de las minas navales colocadas en el sur del Estrecho de Hormuz, acusando a la embarcación de transitar por una ruta ilegal. En recientes fechas, el vicecanciller iraní Qasem Gharibabadi desmentía al presidente Donald Trump, quien afirmó que sus fuerzas habían desminado todo el estrecho. Este evento fatal reafirma que las versiones de la Casa Blanca no siempre se ajustan a la verdad. Con esto despedimos esta emisión de Telesur Noticias. Será hasta la próxima.

0: Hoy nos embarcamos hacia el archipiélago hawaiano, un rincón del Pacífico donde el origen volcánico dio paso a un verdadero paraíso de biodiversidad, un lugar moldeado por la fuerza de la naturaleza que se convirtió en referente global de armonía, identidad y conservación ambiental. Aquí, entre cumbres imponentes, playas cristalinas y santuarios naturales, cada espacio guarda el espíritu aloja y la riqueza de una tradición ancestral. Bienvenidos a Destino Verde. Desde el Bosque Protector de Jerusalén, les saluda Elena Rodríguez Llanes. Y desde ya, les invito a sumergirse con nosotros en esta nueva aventura de su Destino Verde. Acompáñennos por los sitios emblemáticos, espacios de memoria y una cultura que enseña al mundo a proteger y conservar la tierra.
1: En cada continente, la sangre en nuestros corazones nos mueve a un destino de nuestra gran madre, la Tierra, que extiende sus brazos por océanos, montañas, llanuras y glaciares, todos llenos de vida, regalando momentos conmovedores. La naturaleza en todo su esplendor nos llama a cuidar y proteger esta maravillosa herencia.
0: Cada semana en Destino Verde descubrimos los lugares donde la naturaleza, el turismo sustentable y la conservación inspiran nuevas formas de conocer el mundo. Y este viaje continúa más allá de la pantalla. Síguenos en X como @destinovertelesur, en Instagram como @destinoverde_telesur, en YouTube como Destino Verde Telesur y comparte con nosotros tus historias, fotografías y propuestas a través del correo destinoverde@telesurtv.net. Porque cada experiencia también puede inspirar a otros a cuidar el planeta. Ahora sí, acompáñanos a conocer las noticias que marcaron la semana en materia turística y ecológica.
2: A casi dos meses del doble terremoto que impactó a Venezuela, Maiquetí avanza en la recuperación de su actividad aérea y en la reactivación de la puerta de entrada al turismo internacional. En el Aeropuerto Internacional Simón Bolívar se realizan pruebas operativas en terminales provisionales, con servicios para pasajeros, equipajes y movilidad reducida. A esta recuperación se suma una apuesta por proyectar la identidad cultural del país. El Instituto Marca País y el Sistema Nacional de Orquestas y Coros preparan una alianza que llevará tótems informativos, pantallas, imágenes y presentaciones musicales a los espacios de la terminal. La estrategia también propone incorporar el Centro de Acción Social por la Música al circuito turístico Caracas Top y comercializar artesanías y productos oficiales. El teleférico Mucumbarí, uno de los principales atractivos turísticos de Mérida, reactiva sus operaciones a partir de este agosto, tras un proceso de modernización de su sistema eléctrico. La reapertura, prevista inicialmente para principios de mes, se retrasó por las afectaciones derivadas del doble sismo del 24 de junio y la demora en la llegada de equipos. Los trabajos incluyeron nuevos reconectadores, convertidores de frecuencias, sistemas de puesta a tierra y protecciones eléctricas con el objetivo de reforzar la seguridad y la operatividad. El sistema funcionará diariamente durante la temporada vacacional, reactivando una ruta turística clave para la economía local y del país. Bolivia enfrentó un intenso temporal de nieve que ya impacta a más de 26.000 familias, afectando la producción agropecuaria y complicó la actividad turística. Potosí, Oruro y La Paz concentraron los principales daños. La nevada dejó 78.700 camélidos sin alimentos y afectó 55.000 hectáreas de pastoreo y cultivos, mientras varios tramos carreteros permanecieron bloqueados. En el Salar de Uyuni, equipos de rescate evacuaron a visitantes extranjeros que quedaron aislados por la acumulación de nieve. Mientras, ante la emergencia, el gobierno desplegó brigadas para atender a las comunidades, despejar las vías y garantizar el abastecimiento.
0: Hawái no es solo playa y paisajes, es una cultura que ha resistido al tiempo y que sigue viva en su lengua, danzas, montañas y sobre todo en la relación con su tierra y mar. En Oahu y la Big Island, la herencia polinesia demuestra que proteger un territorio también es preservar la memoria, los saberes y la identidad de quienes lo habitan. Porque un destino verde no solo se visita, se respeta, conserva y se vive.
2: Hawái se encuentra en el centro norte del Océano Pacífico, al suroeste de Estados Unidos continental. Su territorio, de unos 28.000 kilómetros cuadrados, está formado por islas y atolones de origen volcánico, con una población aproximada de más de 1.432.820 habitantes. Su geografía volcánica y de campos de lava, selvas, valles profundos y acantilados marinos dan forma a un paisaje moldeado por el fuego y el agua. Hacia el sur es más seca, rodeada de campos de lava joven y playas abiertas, mientras que hacia el norte es abrupta y selvática, caracterizada por sus oleajes y hondonadas esculpidas por lluvias torrenciales. Como dato curioso, Hawái es el único estado insular y extracontinental de Estados Unidos, siendo la última colonia en ser anexada al país el 21 de agosto de 1959.

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0: ¿Te imaginas recorrer un paisaje que todavía está en formación? En Hawái, el volcán Kilauea nos recuerda que la Tierra sigue viva. Su actividad volcánica y los sismos mantienen bajo vigilancia a los científicos. Mientras bosques y costas, paisajes formados por la lava. Pero aquí, el turismo tiene una regla fundamental: conocer el territorio, respetar las zonas de seguridad y seguir las indicaciones de los especialistas. Hoy en Destino Verde recorreremos Hawái para descubrir cómo convivir con un paisaje que nunca deja de cambiar.
1: Y si la montaña más imponente del planeta no estuviera completamente sobre la Tierra, sino bajo el océano. En Hawái, cada isla cuenta una parte de una historia que comenzó millones de años atrás, cuando el magma emergió del Pacífico y construyó un archipiélago que hoy es uno de los grandes laboratorios naturales del planeta. Desde las montañas volcánicas hasta los arrecifes de coral, Hawái concentra ecosistemas únicos y una cultura polinesia que mantiene una relación ancestral con la tierra y el mar. El recorrido comienza en Oahu y atraviesa algunas de las islas que convierten a este archipiélago en un destino donde naturaleza, identidad y turismo pueden encontrarse. Comenzamos en Oahu, una de las principales puertas de entrada al archipiélago y hogar de Honolulu. Pero más allá de sus grandes centros urbanos y de la famosa playa de Waikiki, la isla ofrece otra mirada: senderos, montañas, costas y espacios naturales que permiten descubrir un Hawái mucho más profundo. Aquí se encuentra Diamond Head, antiguo cráter volcánico que domina el paisaje de Honolulu y ofrece una de las panorámicas más reconocidas de la isla. Y en sus costas, el océano recuerda que este territorio puede entenderse separado de su patrimonio marino. Oahu es también una puerta hacia la cultura hawaiana, donde el hula, la lengua y las tradiciones polinesias continúan formando parte de la identidad local. Desde Oahu, el viaje es hacia Maui, la segunda isla más grande de Hawái. Su geografía nació de dos grandes volcanes unidos por un istmo, Haleakala, y las montañas del oeste de Maui. Aquí el paisaje cambia rápidamente. Playas, bosques tropicales, cascadas y zonas volcánicas conviven en pocos kilómetros. Uno de los grandes recorridos es la carretera a Hana, una ruta entre vegetación, cascadas y comunidades costeras. Pero el verdadero protagonista es Haleakala. Desde sus alturas, el visitante puede contemplar un paisaje volcánico que parece de otro planeta. La clave está en recorrer estos espacios respetando sus ecosistemas y entendiendo que cada paisaje también es patrimonio de quienes lo habitan. Más al norte encontrarás Kauai, una de las islas más antiguas del archipiélago. Aquí la naturaleza prácticamente domina el territorio. Selvas tropicales, cascadas, playas y enormes acantilados convierten a la costa de Napali en uno de sus grandes atractivos. Para quienes buscan aventura, el Kalalau Trail, dentro del área de Haena, ofrece una ruta exigente entre montañas y océano. Y en las aguas cercanas, el kayak, el buceo y el snorkel permiten descubrir otro ecosistema, el de los arrecifes de coral. Kauai demuestra que el turismo puede convertir la biodiversidad en una razón para conservarla, siempre que las visitas respeten la capacidad de estos espacios naturales. El siguiente destino es Molokai, una isla donde naturaleza e historia están profundamente conectadas. En su extremo norte se encuentra Kalaupapa, hoy Parque Histórico Nacional y antiguo sitio de aislamiento forzoso para personas afectadas por la enfermedad de Hansen. Sus enormes acantilados y su paisaje costero convierten el lugar en un espacio donde el turismo también puede cumplir una función de memoria y educación. Al este aparece el Valle de Halawa, rodeado de vegetación tropical, ríos y cascadas. Aquí, recorrer los senderos y conocer los antiguos heiau, espacios ceremoniales hawaianos, permite comprender que el patrimonio de una isla no está únicamente en sus paisajes. En Lanai, una de las islas más pequeñas del archipiélago, su historia económica estuvo marcada durante décadas por las plantaciones de piña. Hoy, sus paisajes ofrecen otra posibilidad: explorar espacios naturales y promover experiencias de menor escala. Uno de ellos es Callacahuelo, conocido como el Jardín de los Dioses. Rocas volcánicas y tierra rojiza forman un paisaje casi lunar que contrasta con el azul del Pacífico, y hacia la costa aparece Chick Wreck Beach, donde permanece el casco oxidado de una embarcación histórica. Lanai recuerda que la transformación de un territorio también puede abrir oportunidades para diversificar su economía y poner en valor su patrimonio natural. La isla más grande y geológicamente más joven del archipiélago de Hawái es conocida como Big Island. Es tal su dimensión que supera en superficie a todas las demás islas hawaianas juntas. Aquí conviven playas tropicales, bosques, desiertos volcánicos e incluso cumbres donde puede aparecer la nieve. En Hapuna Beach, la arena blanca y las aguas transparentes contrastan con Punalu, una playa de arena negra formada por antiguos procesos volcánicos. Pero el gran protagonista está tierra adentro, el Parque Nacional de los Volcanes de Hawái, donde el paisaje permite observar cómo la actividad volcánica continúa transformando la isla. Hawái no es solamente un destino para visitar, es un territorio vivo que muestra cómo la naturaleza, la cultura y el conocimiento pueden convertirse en patrimonio.
0: ¿Sabías que hace más de 800 años los nativos hawaianos crearon un sistema de acuicultura único en el mundo que aún sigue funcionando? Mientras en otras civilizaciones se cazaba o pescaba sin control, en Hawái se construyeron los Loko'ia, estanques cero impacto ambiental a lo largo de la costa. Utilizaban compuertas de maderas macaja diseñadas para que los peces pequeños entraran a alimentarse y al crecer no pudieran salir. Hoy en día, comunidades locales restauran estos estanques ancestrales como el GIA Fish Pond como modelo sostenible para el futuro. Descubre cómo la sabiduría ancestral hawaiana anticipó la acuicultura moderna.
1: ¿Sabías que el famoso nado nocturno con mantarrayas en Kona, Big Island, Hawái, nació en la década de 1980 cuando las luces de un hotel atrajeron plancton y mantarrayas a la costa? Al notar este fenómeno, los operadores locales comenzaron a llevar visitantes por la noche y establecieron las directrices de buceo que se usan hoy en día. Esta experiencia es viral en redes sociales como TikTok o Instagram. Se realiza todo el año con varios turnos por noche y la dinámica consiste en sujetarse a una balsa con luces LED dirigidas hacia el agua, haciendo que un resplandor atraiga masas de plancton, provocando que las mantarrayas acudan a alimentarse con giros espectaculares, mientras peces pequeños aprovechan para limpiar los parásitos de sus pieles.
0: En Hawái existe una flor que parece haber sido partida en dos, y detrás de su extraña forma se esconde una de las leyendas más singulares del archipiélago. Pero la naupaca es mucho más que un relato, es parte del patrimonio natural y cultural de estas islas. ¿Por qué crece tanto en las montañas junto al mar? ¿Y qué revela esta pequeña flor sobre la relación de Hawái y su territorio? Lo descubriremos a nuestro regreso. Ya volvemos con más de Destino Verde.

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0: ¿Puede una flor contar una historia de amor, separación y memoria? En Hawái, la naupaca lo hace. Cuenta la tradición que la princesa naupaca y un joven de origen humilde fueron separados por un amor prohibido. Ella partió hacia las montañas y él hacia el mar. Al despedirse, cada uno tomó la mitad de una flor. Desde entonces, la naupaca crece en dos mundos, entre las laderas y junto a las costas, como un símbolo de la memoria y la identidad hawaiana. En nuestro recorrido por Hawái, descubriremos por qué esta pequeña flor guarda una historia muchísimo más grande.
1: La naupaca es una de las plantas más singulares de Hawái. Su flor parece estar dividida en dos, una forma que alimentó durante generaciones la leyenda de los amantes separados. Pero esta particularidad también refleja su diversidad. La naupaca kuahigi crece en las montañas y bosques húmedos, mientras la naupaca kahakai habita en las zonas costeras. Más allá de la leyenda, estas plantas forman parte del patrimonio natural hawaiano. Su conservación enfrenta amenazas como las especies invasoras y la transformación del hábitat. Proteger la naupaca es también preservar una parte de la identidad y la biodiversidad de Hawái.
0: De casi desaparecer a volver a volar libremente, el nené, el ganso endémico de Hawái, es hoy un símbolo de cómo la conservación puede cambiar el destino de una especie. Caza, depredadores introducidos y pérdida de hábitat redujeron sus poblaciones, pero la protección de sus ecosistemas permitió su recuperación. En la ruta por las tierras volcánicas de Hawái, descubriremos dónde sobrevive esta ave y cómo el turismo responsable puede contribuir a protegerla.
1: El ganso de Hawái, conocido localmente como nene y pronunciado naina, tiene su nombre vinculado al sonido de su llamado, que puede escucharse durante el vuelo o cuando se sienten amenazados. Esta especie endémica puede alcanzar entre 53 y 66 centímetros de longitud, con una envergadura de hasta 116 centímetros y un peso de entre 1,5 y 3 kilogramos. Su rasgo más distintivo es el cuello, marcado por franjas blancas y negras que contrastan con la cabeza oscura, el rostro beige y sus patas y picos negros. En las hembras, la coloración es similar, el pico y las patas de los adultos son negros, mientras los polluelos son de un marrón más apagado y tienen menos demarcación entre los colores de la cabeza y el cuello, y sus patrones de rayas y barras son mucho más reducidos. El nene, Nai Nai, es mucho más que un ave característica de Hawái, es parte esencial de su patrimonio natural. El nene llegó a estas islas hace cerca de 500.000 años. Su dieta también se adaptó a la vida terrestre. Se alimenta principalmente de frutos, semillas y follaje. Pero esta extraordinaria adaptación no solo lo salvó de una amenaza mucho más reciente, la caza y sobre todo la llegada de depredadores introducidos como mangostas, gatos, perros y ratas redujeron su población a apenas 30 ejemplares hacia 1952. El nene estuvo al borde de desaparecer, pero su recuperación dio paso a uno de los programas de conservación de aves más destacados, convirtiendo a esta especie en un ejemplo de cómo la protección de la fauna puede cambiar el destino de una especie.
0: En Hawái, un tiburón no solo habita el océano, para muchas comunidades también es un guardián. El manó, considerado como el aumakua o espíritu protector ancestral, forma parte de una biodiversidad que hoy es resguardada en refugios marinos y santuarios costeros. Allí también sobreviven la ballena jorobada, la foca monje, la tortuga verde y el pueo. Junto a Papahanaumokuakea, el Parque Nacional de los Volcanes, estos espacios demuestran que conservar un ecosistema también puede significar proteger la memoria y la identidad de un pueblo.
1: En la mitología y cultura tradicional hawaiana y polinesia en general, El ahumacua es un dios ancestral o espíritu guardián, que no constituye una especie biológica separada, sino un espíritu que encarna en un animal u objeto según su linaje para proteger, guiar y advertir a sus descendientes vivos. El tiburón, conocido como manó, puede ser mucho más que un animal marino para algunas familias. Esta relación entre cultura y naturaleza ayuda a entender por qué especies como el tiburón, la tortuga verde, la foca monje y la ballena jorobada tienen un valor que va más allá de lo ecológico. Plataformas como One Ocean Hawaii capturan constantemente imágenes de estos animales en su hábitat natural, donde permanecen protegidos por leyes estatales, debido a su profundo arraigo transmitida entre generaciones.
0: Nos vamos de Hawái con una certeza. Un destino no solo se conoce por sus paisajes, sino por la historia, la cultura y la vida que sus comunidades protegen. Porque viajar de forma sustentable no es solo llegar a un lugar, es aprender a cuidarlo. Desde el Bosque Protector de Jerusalén, en Quito, Ecuador, se despide de ustedes Elena Rodríguez Llanes. Nos vemos en la próxima ruta de Destino Verde, donde seguiremos descubriendo territorios que nos enseñan a vivir en armonía con el planeta. Hasta pronto, viajeros.

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dictador Fidel Castro Ruz, primer ministro del gobierno revolucionario de Cuba, inicia su viaje por tierras continentales de América, señalando un punto político histórico para las naciones que integran nuestro mundo americano.

imbuido de las ideas del apóstol Martí, el doctor Castro se acerca amablemente a los niños. Los estudiantes saludan complacidos al héroe de la revolución a su paso por las calles de la gran ciudad.

0: Juiciosamente interrogado por notables periodistas, el líder cubano responde en todo momento con claridad y valentía, ganándose la admiración de todos.
1: Quiero agradecerles esta invitación.
2: That you have an opportunity.
1: De manera a que ustedes tengan una oportunidad de aprender cosas interesantes sobre nuestro país. Es un pequeño país muy cercano a las costas de los Estados Unidos y donde se está realizando una revolución sui generis. Una revolución autóctona.

grandes próceres norteamericanos reciben ante sus monumentos el homenaje sincero y respetuoso de Fidel. Sus doctrinas y las de Bolívar, San Martín, Juárez y Martí comienzan a ser una realidad en toda la América.

cubanos, latinoamericanos, norteamericanos. Pocas veces en la vida nos es dada la oportunidad de vivir un minuto tan emocionante como este. La revolución cubana, que ha sido a nuestro entender la revolución más pura y más generosa que se ha llevado a cabo en la historia del mundo, estaba siendo mal comprendida, sobre todo en los Estados Unidos. Para los latinoamericanos, ese es un hecho alentador, porque vino aquí un latino, vino a hablar en nombre de la razón y la justicia, y encontró eco en el corazón de los ciudadanos de esta nación. Los pueblos tienen una inteligencia muy clara para distinguir a los hombres. Los pueblos no pueden ser confundidos fácilmente. Que vengan aquí los dictadores de América, que vengan aquí y combaten al pueblo, que vengan aquí y convoquen a sus propios compatriotas, que vengan aquí y le hablen a la opinión pública de los Estados Unidos y de la América entera, que vengan a responder todas las preguntas que les hagan, que vengan a ver si reúnen pueblo, a ver si pueden explicarse, a ver si pueden responder. Todos los ojos de América están puestos en nuestra revolución. Si la revolución cubana fracasa, ¿qué será de las esperanzas de América? Si proponernos nosotros, Cuba se ha convertido en la esperanza y hay que salvar la esperanza.

0: Saludos viajeros y viajeras del saber, bienvenidos y bienvenidas a Atomun, su terminal intergaláctica de su multimedio Telesur, para recorrer los confines de la ciencia, tecnología e innovación al servicio de los pueblos de la patria grande. Les habla Jack Bravo y antes de liberar el flujo masivo de datos, los invito a hackear el algoritmo e integrarse a la comunidad digital en Facebook. 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Iniciamos transferencia de la data crítica procesada por el equipo de producción. Encendemos los motores de la innovación y aceleramos el futuro. Comenzamos de inmediato, veamos. Durante décadas nos dijeron que el éxito tenía una fórmula: título universitario, empleo fijo y una oficina. Para la generación beta, esta fórmula ya está quedando obsoleta. Investigaciones académicas apuntan a que hacia 2035 una gran parte de las profesiones actuales se habrá transformado por la inteligencia artificial y la automatización. Para ellos la IA no será una herramienta, será el entorno donde aprenderán, crearán y trabajarán. El mayor desafío ya no será acumular títulos, sino adaptarse, aprender y reinventarse de forma continua. Estamos preparados para formar a una generación que no solo buscará respuestas, sino soluciones en tiempo real. Una pregunta que exploramos en la bitácora cognitiva de esta semana, pero antes veamos qué les trae la dinámica innovadora de hoy.
1: En Beijing, la Conferencia Mundial de Robots 2026 reunió durante 5 días cerca de 3.000 productos que exhiben la creciente capacidad de la industria robótica del gigante asiático, desde brazos para líneas de montaje hasta humanoides diseñados para el acompañamiento y la asistencia. El evento estuvo dominado por empresas chinas como Unitree y UBTech, en una muestra del impulso de Beijing por fortalecer un ecosistema tecnológico propio frente a las restricciones y presiones comerciales impuestas desde Occidente. China busca llevar estas tecnologías a fábricas, hogares y centros logísticos, con robots capaces de realizar tareas de precisión, apoyo asistencial y automatización. El gran desafío será demostrar que estos robots pueden ser fiables, rentables y útiles fuera de la feria. La aerolínea irlandesa Ryanair y Google Cloud firmaron una alianza estratégica de 5 años para incorporar inteligencia artificial y análisis de datos en su estructura operativa. El acuerdo alcanzará a sus 35.000 empleados, que utilizarán herramientas como Google Workspace y Gemini Enterprise, la plataforma de inteligencia artificial de la corporación estadounidense. El objetivo es automatizar procesos, optimizar la gestión de tripulaciones, anticipar imprevistos técnicos y climáticos y reducir costes operativos. La apuesta también respalda el ambicioso plan de expansión de Ryanair, que proyecta transportar 300 millones de pasajeros al año hacia 2034. Pero esta transformación también plantea un debate mayor. A medida que la inteligencia artificial asume decisiones y procesos estratégicos, ¿quién controla la infraestructura digital sobre la que funcionan servicios esenciales como el transporte aéreo?
2: En la ciudad de Querétaro, ubicada en el centro de México, se reunió lo más representativo del ecosistema tecnológico, científico y de emprendimiento nacional. Se trató del InnovaFest Querétaro 2026, que agrupó a más de 700 expositores, donde se presentaron 400 prototipos que buscan obtener financiamiento de una bolsa superior a los 47 millones de dólares del sector público y privado.
3: Lo segundo que tenemos que hacer es que todo joven que tenga una idea, no que tenga recursos, que tenga una idea, aquí no es prestarle la propiedad, es invertir en las ideas, es muy diferente. O sea, no es la idea de un crédito, entonces dame una garantía, tienes propiedad, no tienes, entonces no te presto.
2: La electromovilidad es un ejemplo. Desde la cooperación internacional de empresas mexicanas y rusas, se busca desarrollar una infraestructura de carga pública para el transporte colectivo en Querétaro de forma inalámbrica.
4: Y donde se para camión, adentro, abajo de asfalto, hacemos una antena transmisor que por fuera ni siquiera se ve. Cualquier persona ni siquiera se va a dar cuenta que hay algo. Sí, es todo inalámbrico. Viene camión, se detecta que hay un camión e inicia proceso de recarga. Nosotros hacemos todo este diseño, no estamos dependiendo de nadie. Diseños, proyectos, esquemas, todo es nuestro.
2: La preocupación por generar procesos sustentables va de la mano con los nuevos desarrollos tecnológicos.
5: Y ahora hay que hacer una regeneración, para empezar de los humanos, ahora de desintoxicarnos. A la tierra desintoxicarla, pero no solo eso, también hay que ahora regenerar y restaurar tanto al humano como a la tierra.
2: Más de 70 universidades y centros de investigación participaron para fortalecer la presencia de los jóvenes en estas áreas del conocimiento.
6: El mérito de este evento, concentrar al talento, que el talento que ya existe sea inspiracional para los jóvenes, las nuevas generaciones, y que obviamente con estos proyectos que se presentan, ellos también se autoconsideren agentes de cambio, que se piensen como personas capaces de mover a su propio país, al mundo, de transformarlo.
2: Todo esto debe contribuir para el bienestar social sin generar nuevas brechas tecnológicas.
7: Por esto, algunos especialistas consideran que las innovaciones tecnológicas deben ajustarse a la realidad social de cada país y no únicamente a las dinámicas del mercado. Desde Querétaro, México, con imágenes de Ricardo Martínez, Antonio Aranda, Telesur.
0: 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Hacemos una breve escala técnica, pero antes encendemos el espacio gamer para desafiar sus habilidades en un universo de bits. No cambien de frecuencia, enseguida regresamos con más de Atmoon.

Estudio Koba presenta Future Night, un videojuego de acción en 2D que recupera la estética de los 80 y 90, pero la reinterpreta con mecánicas y recursos propios. Su apuesta visual emula las antiguas pantallas LCD de las consolas portátiles y las clásicas maquinitas, mientras el humor absurdo y una banda sonora electrónica con temas en español, compuesta por Salvinsky, le dan una identidad particular. Pero su verdadera sorpresa está en la jugabilidad. El protagonista puede eyectar a su compañero, Q-More, para alcanzar zonas elevadas, superar obstáculos, resolver acertijos y destruir escudos enemigos. Una mecánica que convierte la cooperación entre personajes en la clave para avanzar, con 8 fases, modos contrarreloj, desafíos speedrun y una dificultad avanzada que cambia el comportamiento de los jefes. Future Night apuesta por una experiencia breve, dinámica y pensada.

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0: 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Las reglas de la educación están cambiando. El modelo que formó a la era industrial cede paso a una generación que aprenderá por proyectos, retos reales y habilidades en constante evolución. Hoy el valor ya no está solo en un título, sino en la capacidad de aprender, desaprender y adaptarse. Neurociencia y educación coinciden. El pensamiento crítico, la creatividad y la inteligencia emocional serán las habilidades más valiosas. Estamos preparando a la generación beta para este mundo. Lo analizamos en este especial de Atomun.
1: ¿Cómo será crecer en un mundo donde la inteligencia artificial ya no sea una herramienta, sino parte del entorno cotidiano? La generación beta, nacida entre 2025 y 2039, crecerá con la inteligencia artificial y la automatización integradas en ámbitos como el transporte, la salud vestible y los entornos virtuales. A diferencia de la generación alfa, que ha visto el despegue de estas tecnologías, los beta podrían enfrentar un mundo laboral más cambiante, donde la capacidad de aprender, desaprender y adaptarse podría ser tan importante como los conocimientos acumulados. Pero este futuro también plantea preguntas. ¿Qué pasará con la educación, el empleo y la forma de relacionarse con la tecnología? Sus propios padres, más conscientes de los beneficios y riesgos de la tecnología, ya comienzan a establecer límites al uso de pantallas. La generación beta todavía está naciendo, pero su futuro ya está cambiando el presente. Revisemos algunos datos. Investigadores del MIT y Stanford proyectan que para 2035, entre el 40 y el 60% de las profesiones cambiarán o desaparecerán. La educación está evolucionando hacia un modelo modular de cursos cortos, habilidades prácticas y proyectos reales, donde se aprende en meses para tareas específicas, no para obtener un diploma. La generación beta trabajará en entornos flexibles y globales, donde el lugar de trabajo serán herramientas y conexiones, no un espacio físico. Los equipos serán temporales y lo más valioso será lo que cada persona puede hacer en el momento. El sistema de pensiones fue diseñado para vidas más cortas, pero la generación beta vivirá mucho más. Por eso, el modelo cambia hacia múltiples carreras, entre 3 y 5 a lo largo de la vida, con ingresos flexibles. Según el Future of Jobs Report 2026, se estima que el 39% de las habilidades actuales de un trabajador promedio se volverán obsoletas o requerirán una actualización profunda antes de 2030. Para el World Data Lab, el impacto de esta generación en la economía global será profundo, marcando el fin del modelo, estudiar, trabajar 40 años y retirarse. En un entorno donde las máquinas priorizan la velocidad y la eficiencia, cobrarán mayor valor el pensamiento crítico, la empatía, la creatividad y la capacidad de tomar decisiones éticas. Para las familias y el sistema educativo, el reto será preparar a esta generación no solo para usar la tecnología, sino para entenderla, cuestionarla y decidir cómo quiere vivir con ella. Porque el futuro del trabajo y la educación no se definirá únicamente por lo que puedan hacer las máquinas, sino por lo que se decida hacer con ellas. ¿Qué pasa cuando el conocimiento de hoy puede quedar obsoleto mañana? Para la generación beta, la educación podría tener que dejar atrás el modelo basado exclusivamente en acumular información y priorizar el aprendizaje práctico, flexible y continuo. El título universitario podría seguir siendo importante, pero ya no sería el único pasaporte al mundo laboral. Las trayectorias profesionales podrían ser más diversas, con cambios de rol y nuevas formas de trabajo impulsadas por la automatización. En este escenario, aprender a adaptarse será tan importante como lo ha aprendido. El reto para la educación no será competir con las máquinas en velocidad, sino formar personas capaces de comprender problemas, crear soluciones y tomar decisiones en contextos cambiantes. Para los beta, aprender podría dejar de ser una etapa de la vida para convertirse en una forma de vivir. En la medida en que la generación beta crezca en entornos de respuesta instantánea, la habilidad más escasa y valiosa dejará de ser la inteligencia técnica para convertirse en la intencionalidad, la capacidad soberana de decidir, reflexionar y otorgar significado a la experiencia humana frente al algoritmo.
2: Imaginemos algo. ¿Cómo podría ser un día en la vida de un niño de la generación beta? Hay dos posibilidades. La primera, un niño que vive en un mundo rodeado por un sistema inteligente. Ahora veamos el contraste. No todos los niños de la generación beta tendrán un robot despertándolos o un espejo inteligente leyendo noticias. Habrá niños rodeados de tecnología, pero sin un sistema de lujo completo.
1: Para la generación beta, la frontera entre lo físico y lo digital podría ser cada vez más difusa. No se trata solo de conectarse a internet, sino de crecer en entornos donde la vida cotidiana, la identidad digital y las experiencias virtuales estén cada vez más entrelazadas. La inteligencia artificial también podría transformar la forma de crear y expresarse, desde generar imágenes y música, hasta explorar ideas y desarrollar nuevas formas de contar historias. Pero esta revolución abre un debate. Si los algoritmos pueden ayudarnos a crear, ¿cómo proteger la autonomía, la privacidad y la originalidad de cada persona? El reto no será rechazar la tecnología, sino aprender a utilizarla, sin dejar que defina por completo quiénes son, porque el futuro digital también será una disputa por algo muy humano, la identidad. Si la IA puede automatizar cada vez más tareas, ¿qué habilidades harán irreemplazables a los humanos? Para la generación beta, la alfabetización digital será fundamental, pero no suficiente. Pensamiento crítico, inteligencia emocional, adaptabilidad y comunicación ganarán peso en un entorno laboral cambiante. Al mismo tiempo, crecen las credenciales basadas en competencias y microcertificaciones que en algunos sectores complementan y a veces compiten con los títulos universitarios tradicionales. La verdadera crisis de la generación beta no es tecnológica, es gerontocrática. Es la resistencia de un sistema adulto que se niega a soltar las riendas de un modelo obsoleto. Entrenar a estos jóvenes para el mundo de ayer es una negligencia estratégica que roza la irresponsabilidad ética. La integración de la inteligencia artificial en su desarrollo cognitivo es el nuevo eje de la alfabetización humana. Ignorarlo es firmar una sentencia de sustitución sistémica. La relevancia en la próxima década no se heredará, se construirá en la intersección entre la ética humana y la potencia sintética. El dilema implica que o transformamos radicalmente la pedagogía ahora, o estamos preparando a una generación entera para ser espectadores de su propio desplazamiento, sobre todo en un mundo hiperconectado que cambia de manera vertiginosa.
0: Mientras los adultos aprenden a usar la inteligencia artificial, la generación beta ya nace en su ecosistema. Para ellos, la IA será tan invisible como la electricidad. El futuro ya no premiará a quien acumule títulos, sino a quien aprenda más rápido, se adapte mejor y se reinvente una y otra vez. Seguir educando para un mundo que ya desapareció es el mayor error estratégico de nuestro tiempo. Hacemos una pausa, pero antes les invito a viajar en la data.
1: Nativos de la IA. Personas que crecen y se desenvuelven en un entorno donde los algoritmos ya no solo buscan información, sino que también ayudan a crear, recordar, analizar y tomar decisiones. El cambio va más allá de aprender a usar una tecnología. Significa compartir procesos cognitivos con sistemas capaces de procesar información a una velocidad que supera nuestras capacidades. Pero aquí aparece el gran desafío. Si la máquina puede pensar, ¿cómo se evita que termine pensando por los humanos? En esta nueva relación entre humanos y algoritmos, la atención, el criterio y la capacidad de decidir cobran un valor estratégico. Porque la inteligencia artificial puede procesar datos, generar respuestas y proponer caminos, pero el significado, la intención y la decisión sobre qué hacer con todo ese conocimiento siguen siendo humanos.

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0: 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Activamos propulsión interestelar. Estamos fuera de órbita.
1: Un eclipse parcial de luna podrá observarse desde amplias zonas de América y Europa a mediados de agosto. El fenómeno alcanzará una magnitud de 0,93. La sombra más oscura de la Tierra cubrirá cerca del 93% del diámetro lunar, en una fase parcial que se extenderá durante 3 horas y 18 minutos. La luna podrá adquirir tonos rojizos y anaranjados. La razón está en la atmósfera terrestre, que desvía parte de la luz solar y proyecta esas tonalidades sobre la superficie lunar. En Venezuela, el momento de mayor ocultación está previsto para las 12 y 14 de la madrugada del 28 de agosto. El eclipse podrá observarse sin protección especial para los ojos, a diferencia de un eclipse solar. Según los especialistas, desde países como Venezuela, México, Estados Unidos, Colombia, Perú, Argentina y España, si se desea apreciar mejor los cráteres y mares lunares, unos binoculares de 7 a 15 aumentos, preferiblemente sobre trípode, pueden convertir la observación en una experiencia aún más detallada.
0: ¿Alguna vez te has preguntado qué tan limpia es el agua que bebes? La que sale del grifo, compras en una botella o recorre nuestros ríos y océanos, enfrenta un enemigo casi invisible, microplásticos y los llamados químicos eternos. Durante décadas creímos que el planeta o las plantas de tratamiento podían eliminarlos. Hoy, una nueva tecnología magnética reutilizable y de alta eficiencia promete cambiar esa historia. Acompáñanos a descubrirla en el difícil de creer de esta semana.
1: Investigadores del Real Instituto de Tecnología de Melbourne, en Australia, desarrollaron un material magnético reutilizable, capaz de atrapar a la vez microplásticos, nanoplásticos y los llamados químicos eternos, compuestos que pueden persistir durante largos periodos en el ambiente. La clave está en unas estructuras metalorgánicas con millones de poros microscópicos que funcionan como una trampa molecular. Sus superficies atrapan los contaminantes presentes en el agua, y aquí llega lo sorprendente. Una vez cargado de impurezas, el material puede extraerse mediante un campo magnético, sin recurrir a procesos de filtración más lentos o energéticamente intensivos. La tecnología apunta a tratamientos de agua más compactos y reutilizables.
0: El futuro del trabajo ya no se define por lo que haces, sino por lo que aportas. Si la IA automatiza las tareas, el verdadero diferencial será tu capacidad de pensar, crear y conectar. Comprender a la generación beta no es anticipar el mañana, es empezar a diseñarlo hoy. Y es que según Alvin Toffler, científico social y futurólogo estadounidense, los analfabetos del siglo XXI no serán aquellos que no sepan leer y escribir, sino aquellos que no puedan aprender, desaprender y reaprender. Hasta aquí Atomun, intégrate a la comunidad digital que puedes apreciar en tus pantallas. Hasta la próxima travesía cognitiva. Saludos, viajeros y viajeras del saber.

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Hola, buenos días, feliz inicio de semana, qué gusto acompañarles. Soy Yerani Flores e inmediato comenzamos. Cuba denuncia a Estados Unidos por financiar una campaña mediática para justificar una agresión militar. Fiscal General de Bolivia sobre el caso Cerimedo advierte que no aceptará la intervención de funcionarios del Estado, mientras algunos legisladores bolivianos piden la conformación de un grupo internacional que investigue los tentáculos del asesor de varios presidentes de la derecha iberoamericana. Irán responde con contundencia a ataque de Estados Unidos e impacta sus bases en Jordania y Emiratos Árabes Unidos. Asimismo, reportan la explosión de un tanquero después de colisionar con una de sus minas. Cuba ha lanzado una alerta internacional ante lo que califica como una nueva ofensiva propagandística de Estados Unidos para presentar como inevitable una agresión contra su territorio. El viceministro de Relaciones Exteriores, Carlos Fernández Ecosio, ha señalado este domingo que los recientes movimientos y manejos militares estadounidenses en Puerto Rico están siendo acompañados por artículos de prensa y columnas que preparan la opinión pública para una posible escalada contra Cuba. El diplomático cuestionó que estas informaciones, mientras hablan de movimientos militares en Puerto Rico, apenas aborden la legalidad de una eventual acción militar, sus posibles consecuencias en vidas humanas y la destrucción o el impacto que tendrían sobre la estabilidad en toda la región. El vicecanciller recordó que Estados Unidos posee 5.200 ojivas nucleares, 11 portaaviones, bases militares por todo el hemisferio y el poder de intimidar económica y comercialmente casi a cualquier país, y sin embargo, pretenden hacer ver a Cuba, un país bloqueado durante 6 décadas, como un peligro para la seguridad de Washington. En Haití, familiares, amigos y cientos de vecinos se congregaron este domingo en la Iglesia Bautista Conservadora de Kinkoff, en las afueras de Puerto Príncipe, la capital, para dar el último adiós a 4 miembros de una misma familia, masacrados por bandas armadas hace una semana. Durante las exequias, los asistentes expresaron su profundo dolor y denunciaron la persistente inacción institucional frente a la crisis de inseguridad que azota al país. El sepelio se produce mientras los organismos internacionales continúan monitoreando el impacto de la incursión militar, que dejó un saldo preliminar de más de 47 muertos y al menos 60 personas secuestradas en la localidad capitalina. El Fondo de las Naciones Unidas para la Infancia, UNICEF, confirmó recientemente la liberación de 13 rehenes, 6 niños y 7 mujeres, advirtiendo que estos actos de violencia sistemática reflejan la gravedad del conflicto antes de los comicios generales programados para diciembre.

Salvador, Honduras y Panamá se sumaron a la declaratoria de emergencia por el fenómeno de El Niño, que se espera se intensifique en los próximos meses. El Salvador activó alerta roja en todo su territorio, mientras Honduras amplió su estado de contingencia y por su lado Panamá declaró emergencia ambiental, lo que permitirá movilizar presupuestos extraordinarios y planes interinstitucionales para proteger la seguridad alimentaria y los sectores productivos rurales. La región se prepara para enfrentar una de las peores sequías de las últimas décadas, que amenaza cultivos, fuentes de agua y la vida de millones de personas.

Las intensas precipitaciones registradas la tarde de este domingo provocaron un flujo destructivo de lodo, ceniza y escombros volcánicos en el flanco norte del volcán El Reventador, ubicado en la cordillera oriental de los Andes ecuatorianos. El fenómeno conocido como la

los ríos y quebradas circundantes. Mientras tanto, la tormenta tropical Karina ya se ha intensificado y ahora es un huracán de categoría 3 que recorre el Océano Pacífico con vientos sostenidos de 205 kilómetros por hora. De acuerdo al Centro Nacional de Huracanes de Estados Unidos, el ciclón todavía podría ganar fuerza en las próximas horas. Karina se encuentra a unos 2.500 kilómetros al suroeste del extremo sur de Baja California, en México, y avanza hacia el oeste a una velocidad cercana a los 9 kilómetros por hora. Por el momento no existe una alerta por el impacto directo en las costas y tampoco se prevé que el huracán toque tierra. Sin embargo, el fenómeno puede generar durante los próximos días fuerte oleaje y peligrosas corrientes de resaca en zonas de la costa sureste de México y de la península de Baja California. Karina es el cuarto huracán de la temporada en las cuencas oriental y central del Pacífico. Los organismos meteorológicos mantienen especial atención sobre la evolución de la actividad ciclónica y sus posibles efectos sobre comunidades costeras.

Cambiando de asunto, Paraguay atraviesa una de las crisis más graves de su sistema de salud pública. Más de 300 médicos han formalizado su renuncia después de huelgas y movilizaciones. Denuncian un profundo abandono estatal hacia la salud y sus trabajadores. La Secretaría General del Sindicato Nacional de Médicos confirmó que los profesionales que renuncian pertenecen a distintos centros asistenciales, entre ellos el Hospital Pediátrico Niño de Acostañú, uno de los más importantes del país, pues han llegado a un punto límite de insostenibilidad. La decisión se conoce después de una semana de huelga, la más masiva de tiempos recientes, que movilizó a cerca de 11.000 profesionales de la salud en todo el país. El gobierno del presidente Santiago Peña asegura que no puede financiar el aumento salarial del 76% que reclaman los médicos. El ministro de Economía, por su parte, Óscar Lovera, propone como alternativa una carrera sanitaria que vincule mejoras salariales a la formación profesional, una respuesta que el gremio considera insuficiente.

En Ecuador fue suspendida este domingo la reconstrucción de los hechos relacionada con la desaparición y muerte de Lisset Bunshi Muñoz, una diligencia considerada clave para esclarecer lo ocurrido el pasado 19 de julio en el sector de Río Manchángara. Según la defensa de la familia, el procedimiento fue postergado por limitaciones técnicas y logísticas de los peritos de la Policía Nacional. La diligencia busca establecer el recorrido de la joven y determinar las circunstancias en las que se produjo su muerte, así como contrastar los testimonios de personas que presenciaron parte de los hechos. Mientras tanto, la familia exige que la diligencia sea reprogramada y realizada con todas las garantías necesarias para contribuir al esclarecimiento del caso. Lisset, de 28 años y madre de un niño, fue localizada, recordemos, sin vida tras 37 días de búsqueda, mientras el único procesado permanece en prisión preventiva.

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0: De vuelta aquí en Telesur Noticias, de inmediato nos ubicamos en Bolivia. El conocido como caso Cerimedo ha mantenido activo al Poder Legislativo y a la Fiscalía de ese país este fin de semana. El titular del Ministerio Público, Roger Mariaca, ha lanzado una seria advertencia a los funcionarios del Ejecutivo. Según el alto funcionario, quien intente frenar la investigación contra Fernando Cerimedo, el asesor argentino vinculado con la extrema derecha iberoamericana, deberá atenerse a las consecuencias. El argentino detenido en principio por intento de feminicidio contra su expareja Nadia Veller ya enfrenta tres procesos judiciales. Mientras el despacho lleva adelante diversas diligencias sobre los oscuros manejos de Fernando Cerimedo, que ya ha mencionado en una de sus declaraciones ante la justicia que es amigo del presidente Rodrigo Paz, varios legisladores insisten en la necesidad de conformar un grupo internacional que investigue los vínculos de Cerimedo con varias administraciones. Asimismo, los parlamentarios que han expresado su confianza en la Fiscalía le demandan al despacho ordenar el inmediato traslado del procesado a Chonchocoro, una cárcel de máxima seguridad. La presidenta encargada de Venezuela, Delcy Rodríguez, reafirmó la soberanía del Estado venezolano sobre sus recursos naturales en relación al acuerdo petrolero firmado con Estados Unidos. La mandataria afirmó que el país utilizará capital, tecnología y capacidad operativa para apalancar la recuperación de la industria energética duramente golpeada por años de sanciones. Delcy Rodríguez enfatizó que el país busca hacer una potencia energética aprovechando sus reservas en petróleo y gas a través de la vía diplomática y la cooperación bilateral. Agradeció el esfuerzo de las partes involucradas para alcanzar el acuerdo, dejando claro que la soberanía venezolana sobre sus recursos es innegociable.
1: Agradezco al presidente Donald Trump, al secretario Rubio, a su gobierno, por el esfuerzo que tanto su gobierno como nuestro gobierno, todo el equipo venezolano, que dedicó tiempo para alcanzar este acuerdo. Pero hay algo que debe quedar absolutamente claro. Venezuela conserva la propiedad y la soberanía sobre sus recursos, mientras utiliza capital, tecnología, capacidad operativa para apalancar la recuperación de una industria estratégica duramente golpeada por sanciones.
0: No son los detalles del acuerdo energético de Venezuela con el gobierno de Estados Unidos.
2: El acuerdo, suscrito por 25 años, contempla el desarrollo de 17 campos estratégicos. La meta es alcanzar una producción de más de 1.5 millones de barriles diarios, aumentando los ingresos totales del Estado venezolano a 209.335 millones de dólares. El convenio incluye además el desarrollo de 8 bloques verdes, que son áreas destinadas a una explotación con criterios ambientales. En estos bloques, las empresas pagarán regalías mínimas del 16% y un impuesto sobre la renta del 34%. Esto con el objetivo de consolidar a Venezuela como una potencia energética, productora de petróleo, gas y también como referente en la industria petroquímica, con acuerdos que incorporan a empresas como Chevron y Repsol, entre otras. La presidenta encargada de Venezuela, Delcy Rodríguez, enfatizó que el país mantiene la propiedad y soberanía absoluta sobre sus recursos naturales, señalando que cada venezolano tiene derecho a saber cuánto se produce, cuánto recibe el Estado y cuáles son las condiciones para los operadores, reafirmando así el compromiso del gobierno nacional con una Venezuela que renace, con la mirada puesta en mejorar la calidad de vida de cada ciudadano y ciudadana.
0: Hagamos memoria del legado del comandante de la Revolución Bolivariana, Hugo Chávez, que fue marcado por su recuperación de la soberanía sobre los recursos naturales a nivel nacional. Veamos, el gobierno de Hugo Chávez implementó una política petrolera que rompió con la apertura neoliberal, recuperando el control estatal sobre la empresa estatal Petróleos de Venezuela, PDVSA, y la renta petrolera. La Constitución de 1999 blindó la propiedad estatal de la industria y la Ley Orgánica de Hidrocarburos, estableció una participación mínima del 51% del Estado en proyectos de exploración y explotación e incrementó las regalías al 30% para hidrocarburos líquidos y 20% para gas natural. La política de control de oferta junto a la OPEP contribuyó al alza de los precios del petróleo, que pasaron de $11.2 en 1998 a más de $100 en 6 años. Estos recursos financieros financiaron programas sociales como las misiones bolivarianas, que contribuyeron a la reducción de la pobreza y del desempleo y a la reducción de la deuda externa del país. Recordemos también una entrevista hecha el pasado 1 de enero del presente año por el periodista Ignacio Ramonet al presidente Nicolás Maduro, donde manifestaba la posición de Venezuela para contribuir en materia petrolera con Estados Unidos.
3: El gobierno de Estados Unidos lo sabe, porque se lo hemos dicho a muchos de sus voceros, que si quieren conversar seriamente de un acuerdo de combate contra el narcotráfico, estamos listos. Que si quieren petróleo de Venezuela, está lista Venezuela para inversión estadounidense como con Chevron, cuando quieran, donde quieran y como quieran. En Estados Unidos deben saber que si quieren acuerdos integrales de desarrollo económico, también aquí Venezuela, que lo he dicho una y mil veces.
0: La víspera, el presidente de Venezuela, Nicolás Maduro, posteaba en su cuenta en la red social Instagram 2 fotos, pequeño regalo de amor y esperanza. Envío estas fotos como un pequeño regalo a todos mis nietos y nietas, a los niños y niñas y a toda la gente noble que nos ama. Quiero que sepan que estamos firmes con el corazón lleno del amor de ustedes. Ese amor que nos llega convertido en oración, en acción permanente, en solidaridad y en apoyo verdadero. Gracias infinitas por cada palabra, por cada gesto, por cada bendición. Disfruten este pequeño regalo con alegría y esperanza. Cilia y yo los abrazamos por siempre con el alma puesta en ustedes y con la fe intacta en Dios. Como dice el apóstol Pablo, pero en todo esto obtenemos una amplia victoria. Gracias a aquel que nos amó, seguiremos fuertes, serenos y confiados. Dios está con nosotros, Dios proveerá, Venezuela renacerá. También en Venezuela, en Caracas, la capital, 100 familias afectadas por el doblete sísmico del pasado 24 de junio en la urbanización La Libertad de la parroquia 23 de enero recibieron sus apartamentos una vez finalizados los trabajos de rehabilitación realizados por el Plan Venezuela Renace. Las viviendas fueron intervenidas como parte de la atención a las personas afectadas por los sismos. Los trabajos incluyeron reparación de paredes, pintura, impermeabilización e instalación del servicio de gas. Además, fueron recuperados un preescolar, una cancha deportiva y un parque infantil para el uso de la comunidad. La alcaldesa de Caracas, Carmen Meléndez, explicó que el plan busca extender estas intervenciones a distintos sectores de la capital y atender de manera integral a las familias. Este domingo, 20 días después del terremoto que sacudió Colombia, el presidente Abelardo de la Espriella anunció un plan de reconstrucción para el país sin especificar en qué consistía. El mandatario informó sobre lo que llamó una nueva etapa de reconstrucción para Colombia. Allí incluyó el departamento de Tolima, ferozmente azotado por los incendios. Según cifras entregadas por el mandatario, hay 452.782 colombianos afectados por el sismo, 497 municipios impactados y el número oficial de fallecidos se mantiene en 331, mientras que la cifra de heridos alcanza las 4.500 personas. Sobre los incendios que afectan Tolima, un departamento en el centro occidente del país, el mandatario aseguró que las llamas ya habían consumido más de 50.000 hectáreas y en casi todos los casos el fuego había sido provocado. Para los afectados por las llamas ofreció subsidios para la vivienda rural, ayuda alimentaria para el ganado y congelamiento temporal de deudas. Mientras el Ejecutivo hace anuncios, las comunidades afectadas, muchas de las cuales son las más vulnerables del país, siguen esperando que la reconstrucción trascienda los discursos. También en Colombia, dentro de los anuncios hechos este domingo por el presidente Abelardo de la Espriella, oficializó el cierre de tres procesos de negociación heredados del gobierno de Gustavo Petro. Esta acción se produce luego de firmar nueve resoluciones que ponen fin a las mesas de diálogo con el Estado Mayor de los bloques Magdalena Medio, los comandos de la frontera y las autodefensas conquistadoras de la Sierra Nevada. El mandatario justificó su decisión al afirmar que estos grupos no han demostrado una voluntad utilizados como un mecanismo de impunidad. Con esta medida, el utilizados como un mecanismo de impunidad. Con esta medida, el nuevo gobierno avanza en el desmantelamiento de la política de paz total promovida por su predecesor y plantea un cambio estratégico en su enfoque hacia los grupos armados que operan en el territorio colombiano.
4: Quiero anunciarle al país una decisión que he tomado frente a los procesos heredados de la falsa paz total, que no fue más que la claudicación del ejercicio de la soberanía a favor del narcoterrorismo. He decidido poner fin a tres procesos de falsa paz, de falso diálogo, mediante la expedición de nueve resoluciones que terminan los espacios adelantados con las estructuras vinculadas a alias Calarcá, con la Coordinadora Nacional Ejército Bolivariano, relacionada con los denominados comandos de frontera y con las autodefensas conquistadoras de la Sierra Nevada. He tomado esta decisión porque no existe una voluntad real y verificable de paz, mucho menos de reinserción a la vida civil o de sometimiento serio a la justicia, que justifique mantener esas farsas. Las resoluciones también dejan sin efecto los reconocimientos y designaciones que permitían la participación oficial de representantes, voceros y negociadores en estos espacios.
0: Figuran tres menores de edad como las víctimas mortales de un bombardeo contra las disidencias de las Fuerzas Armadas Revolucionarias de Colombia, las FARC, abatidos durante una operación militar ejecutada a la madrugada del pasado jueves en una zona rural del municipio El Retorno, en el departamento del Guaviare, al sur de Colombia. De acuerdo con el reporte oficial de las Fuerzas Militares, la ofensiva táctica se centró en debilitar las líneas de este grupo armado ilegal en la región amazónica colombiana. No obstante, entre los cadáveres recuperados e identificados hasta el momento no se encuentra Juan Antonio Agudelo Salazar, alias Urias Perdomo, quien es señalado por las autoridades como la mano derecha de alias Calarcá y uno de los principales objetivos de alto valor estratégico en la zona. El hallazgo de menores de edad entre las bajas de este tipo de operativos castrenses vuelve a encender el debate sobre el reclutamiento forzado, la vulnerabilidad de la infancia frente al conflicto armado y el poco respeto al derecho internacional humanitario, que exige distinción, proporcionalidad, precauciones y prohibición de ataques indiscriminados si se sospecha la presencia de menores de edad en la zona. Vamos ahora a revisar la actualidad en Asia Occidental. Irán elevó el nivel de respuesta militar ante lo que ha calificado como una nueva provocación de Estados Unidos. En las últimas horas, el Cuerpo de Guardianes de la Revolución Islámica ha confirmado el ataque combinado con misiles y drones a las bases del Pentágono en Jordania y Emiratos Árabes Unidos. Así responde la nación persa al bombardeo de Estados Unidos contra la isla del Arak, que dejó víctimas mortales y heridos, de acuerdo a la confirmación oficial. Además de impactar sus bases, las defensas aéreas iraníes derribaron un dron de largo alcance MQ-9. Mientras Washington insiste en su política de agresiones y sanciones unilaterales, Teherán advierte que el error fatal cometido por la administración del presidente Trump tendrá consecuencias no solo en el campo de batalla. En paralelo, el Cuerpo de Guardianes de la Revolución Islámica anunció la mañana de este lunes que un superpetrolero impactó contra una de las minas navales colocadas en el sur del estrecho de Hormuz, acusando a la embarcación de transitar por una ruta ilegal. En recientes fechas, el vicecanciller iraní Qasem Karibabadi desmentía al presidente Donald Trump, quien afirmaba que sus fuerzas habían desminado todo el estrecho. Este evento fatal reafirma que las versiones de la Casa Blanca no siempre se ajustan a la verdad. Con esto despedimos esta emisión de Telesur Noticias. Hasta la próxima.

0: ¿Qué tal? ¿Cómo le va? Les doy la bienvenida a Sanamente. Soy Aisa García y empezamos hoy con una pregunta. ¿Usted cuando se levanta se marea? ¿Se le acelera el corazón? ¿Siente un cansancio que no logra explicar? Tal vez le han dicho que es estrés, que es ansiedad, que es falta de condición física, etcétera, etcétera. Pero, ¿y si detrás de estos síntomas hay algo más? Hoy hablamos de disautonomía. ¿Qué ocurre en nuestro cuerpo? ¿Cómo reconocer este padecimiento? Y sobre todo, ¿cómo saber si lo tenemos? Nos acompaña en el estudio el doctor Alejandro Torres Sosa. Él es especialista en medicina física y rehabilitación. Doctor Torres Sosa, sea muy bienvenido.
1: Muchas gracias, Aisa.
0: Empecemos hablando por qué cosa es la disautonomía. Se ha puesto un poquito de moda el término.
1: Sí, la disautonomía es la disfunción del sistema nervioso autónomo.
0: ¿Y qué es el sistema nervioso autónomo?
1: El sistema nervioso autónomo es aquella parte del sistema nervioso que regula todas las actividades que se realizan de forma involuntaria por nuestro organismo. Entonces eso involucra un montón de órganos y sistemas.
0: ¿Cómo cuáles, doctor?
1: Bien, si empezamos en orden, o sea, desde los ojos.
0: En los ojos, ¿Desde los ojos?
1: Sí, el sistema nervioso autónomo en los ojos regula, por ejemplo, la entrada de luz, el diámetro pupilar.
0: Claro.
1: La pupila puede dilatarse o hacerse pequeñita. También a nivel de los ojos regula lo que es la acomodación. El sistema nervioso autónomo está dividido en sistema nervioso simpático y sistema nervioso parasimpático. El sistema nervioso simpático es el que se encarga de todas aquellas reacciones de lucha, de estrés, como cuando queremos hacer ejercicio, donde se necesita activar. Y el sistema nervioso parasimpático es el que regula todas aquellas actividades de reposo, de relajación, alimentación. Entonces tienen que estar tanto simpático como parasimpático en un equilibrio dinámico para que esté el sistema nervioso autónomo regulado.
0: Ahora, ¿por qué cuesta tanto trabajo detectar o diagnosticar la disautonomía? Yo sé que muchas personas andan, como se dice, peregrinando de médico en médico y no dan con lo que tienen en realidad. Le diagnostican un montón de enfermedades y en realidad lo que tiene es disautonomía. Hablemos de los síntomas después, pero explíqueme por qué cuesta tanto trabajo dar con este padecimiento.
1: Cuesta tanto trabajo precisamente porque el sistema nervioso autónomo, al regular actividades en muchos órganos y sistemas, da una baraja o una infinidad de síntomas que muchas veces no aprendemos o no solemos relacionar uno con otro. Como te decía ahorita, los ojos, una hipersensibilidad a la luz, no la asociaríamos de forma frecuente con diarrea o con estreñimiento. Uno puede preguntar, un paciente puede decir, ¿qué tiene que ver los ojos con el intestino?
0: Claro.
1: O con el corazón. Precisamente es por eso que toda esta gama de síntomas hacen que los pacientes hagan este peregrinar, vayan con el oftalmólogo, vayan con el neumólogo, con el gastroenterólogo, con el cardiólogo.
0: ¿Y cuáles son los especialistas que sí pueden dar ahora sí que con lo que es la disautonomía?
1: Ok, los especialistas que realizan el diagnóstico de disautonomía son los neurólogos, los cardiólogos y también pueden ser los médicos internistas.
0: Ahora sí hablemos de síntomas.
1: Para hablar de síntomas tenemos que hablar de las acciones que tienen tanto el sistema nervioso simpático como el parasimpático a diferentes niveles en cuanto a órganos y sistemas. Ya habíamos platicado un poquito en cuanto a los ojos. Entonces, un paciente que tiene una desregulación en el sistema nervioso autónomo, al estar expuesto a la luz, la pupila lo que hace es hacer lo que nosotros llamamos miosis, es decir, su diámetro disminuye y eso no permite tanta entrada de luz y entonces no se deslumbra el paciente, no hay afección. Pero en un paciente con disautonomía muchas veces esto no sucede y entonces la pupila se queda dilatada, entra mucha luz, este puede ser un síntoma. Otro síntoma puede ser, y es algo curioso.
0: ¿Este es el más frecuente? ¿Que tiene que ver con los ojos?
1: Sí, este es el más frecuente. Pero uno que es curioso y muchas pacientes, de hecho, hasta les causa gracia, es el siguiente. Como tiene que ver también el sistema nervioso autónomo con la acomodación, con el enfoque, muchas pacientes tienen, aparte, miopía y astigmatismo, o miopía o astigmatismo, y tienen sus lentes graduados. Uh-huh. Pero de repente se despiertan, buscan los lentes, se los colocan y ven borroso, no pueden enfocar, y entonces pareciera que de un día a otro su graduación se modificó, cambió.
0: Y es así algo pasan, rarísimo, porque eso no ocurre de un día a otro.
1: Pasan 3-4 días y hacen cita para dentro de 3 días, pero al día siguiente despiertan, se colocan sus lentes y ven perfecto.
0: Eso es disautonomía también.
1: Eso es disautonomía. También el sistema nervioso autónomo regula lo que es la secreción o la producción de lágrimas. Uh-huh. Las lágrimas son necesarias para lubricar el ojo, pero si no existe una adecuada secreción de lágrimas, entonces el ojo puede volverse un ojo seco y entonces el paciente tiene esa sensación de ojo seco. También, ese es otro síntoma de la autonomía.
0: ¿Qué tan cierto es que los desmayos son frecuentes en las personas con disautonomía?
1: Los desmayos es muy probablemente el síntoma por el cual va la mayoría de los pacientes o busca ayuda. Porque muchas veces tienes ojo seco o no ves bien y buscas ayuda con unas gotitas lubricantes o simplemente cambias de lentes. O si tienes fotofobia o te deslumbra el sol, lo que haces es que te pones unos lentes oscuros. Y no vas al médico muchas veces por eso. Pero cuando la gente se desmaya, es entonces sí buscas ayuda. Es frecuente, pero no todas las pacientes o todos los pacientes con disautonomía se desmayan. Pero es el síntoma más llamativo, por así llamarlo, por el cual acuden en su mayoría con algún especialista.
0: ¿Y qué pasa en nuestro cuerpo, en nuestro cerebro, que provoca que nos desmayemos? En este caso, hablando de disautonomía.
1: Ok. El sistema nervioso autónomo, vía simpático y parasimpático, regulan a nivel cardíaco la frecuencia del latido. El sistema nervioso simpático, como habíamos comentado, que se activa en cuando estamos en situaciones de estrés, de lucha, de pelea o supervivencia, lo que va a hacer es incrementar la frecuencia cardíaca. Aumenta la rapidez con la que el corazón late y aumenta la fuerza del latido cardíaco también. La tensión arterial sube, tiende a subir porque las arterias tienen este músculo y entonces se contraen. Al contraerse, entonces con un incremento de la frecuencia en el latido cardíaco, llega más sangre acá arriba, al cerebro. Uh-huh. Eso es el sistema nervioso simpático. El sistema nervioso parasimpático hace lo contrario. Disminuye la frecuencia cardíaca, disminuye la fuerza del latido, provoca una vasodilatación y entonces baja la presión arterial. ¿Pero qué es lo que sucede? Supongamos, un paciente con disautonomía está sentado, así uh-huh. como tú y yo, uh-huh. y de repente se pone de pie. En ese momento, el sistema nervioso simpático uh-huh. de cualquier persona, lo que tiene que hacer es incrementar la frecuencia del latido, incrementar la fuerza del latido y asegurarse de que llegue suficiente sangre aquí arriba. Pero si el sistema nervioso simpático de una persona con disautonomía no entra o se tarda en entrar, entonces no llega sangre suficiente al cerebro y entonces vienen los desmayos.
0: Los desmayos.
1: Primero los mareos, que es digamos como la parte leve. Pero si no entró el sistema nervioso simpático, entonces no llega suficiente sangre y entonces sí vienen los desmayos o el síncope.
0: Hay como 100 síntomas, algo así, ¿no? ¿Cuáles otros podemos mencionar?
1: A nivel de la boca, el sistema nervioso autónomo también regula la producción de saliva. Cuando el sistema nervioso simpático se activa, la saliva se modifica, tanto la producción como la viscosidad, entonces eso da una sensación de boca seca. Cuando el parasimpático se activa, sobre todo en momentos de reposo, de reparación o de alimentación, empezamos nosotros a salivar. Por eso es que si nos ponen enfrente un plato de la comida que más nos guste, nosotros inmediatamente empezamos a salivar por acción del parasimpático. Cuando un paciente presenta disautonomía, pero con un componente simpático, generalmente tiene la boca seca. Y eso es también bien característico, el ojo seco,
0: aunque
1: boca seca.
0: Aunque esté enfrente a un plato chiquísimo,
1: sí,
0: exquisito.
1: Exactamente, y entonces tienen problemas incluso para comer o para deglutir, porque es que tengo la boca seca todo el tiempo, estoy comiendo y eso me genera dificultad, uh-huh, y entonces tengo que estar tomando agua y no disfruto mi comida.
0: Ya, bueno, es un síntoma que puede ayudar mucho a que nosotros mismos detectemos si estamos ante una disautonomía. Y es verdad que también aumentan los latidos del corazón con mucha frecuencia.
1: Sí, es verdad.
0: ¿Cómo ocurre este proceso? ¿De pronto o es poco a poco?
1: No, por el sistema nervioso autónomo, pero vía simpático, lo que se hace es que se incrementa la frecuencia cardíaca, la rapidez con la que el corazón late. Hay pacientes que me dicen, doctor, es que estoy sentada y mi corazón empieza solito.
0: Y digamos que, ¿cuál es la frecuencia esta que sí es una señal de alerta?
1: Ok, digamos que la frecuencia cardíaca normal va
0: 120,
1: en valores
0: 80.
1: De 60 a 100. Pero por arriba ya se puede empezar a considerar taquicardia. Esto no quiere decir que si de repente nosotros corremos no pueda subir nuestra frecuencia a 120, 130. De hecho, es lo normal, porque si nosotros corremos o estamos en una situación de estrés, de peligro, el corazón en automático responde y eso es normal. Porque el sistema nervioso simpático lo que hace, como lo mencioné al principio, está involucrado en estas situaciones de estrés, de supervivencia, de respuesta. Si, no sé, me va a atacar algún animal o algo así, lo primero que ocurre es que el corazón se acelera, late más fuerte, incrementa la presión arterial, la sangre se distribuye a mis extremidades, a los brazos, a las piernas, a los músculos, porque ahí es donde la necesito. Y esto es completamente normal. La sangre no se distribuye a nivel de vísceras, estómago, intestinos, porque no la necesito ahí en ese momento. Yo tengo que pelear, tengo que correr, tengo que luchar. Y eso es completamente normal. Sube la frecuencia cardíaca, pero ya cuando esa situación pasa, entonces tiene que entrar el sistema nervioso parasimpático para bajar la frecuencia cardíaca, bajar la fuerza de latido, bajar la presión arterial, porque yo no me puedo quedar todo el día así. Y todo vuelva a la normalidad. Entonces es un equilibrio dinámico.
0: Doctor, ¿y los niños pueden padecerla?
1: Sí.
0: ¿Desde qué edad?
1: De hecho, hemos tenido muchas pacientes que desde pequeñitas, o sea...
0: Le propongo hablar de este tema, de por qué se da más en mujeres que en hombres, en niñas que en niños, cuando regresemos de la pausa.
1: Ok.
0: Así que, atentos, en breve continuamos hablando de disautonomía con el doctor Alejandro Torres Sosa. Soy Aisa García y no se aleje de la pantalla.

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0: Estamos de vuelta en nuestro estudio, el doctor Alejandro Torres Sosa, especialista en medicina física y rehabilitación. Doctor, hablábamos de que en las niñas se dan más los casos de disautonomía que en los niños, más en mujeres que en hombres. ¿Esto a qué se debe?
1: Bien, te voy a comentar. Mi experiencia, lo que he visto es que las niñas generalmente con una relación 9 a 1 aproximadamente, por cada 10 pacientes con disautonomía, 9 son mujeres, empiezan en edades muy particulares. Puede ser desde pequeñitas y es la típica niña que tenía 3, 4 años y de repente se desmayaba sin algún motivo, o aquellas niñas que durante la primaria eran aquellas que en la clase de educación física, la clase de deportes, se cansaban, se fatigaban, buscaban la banquita y decían: yo no soy buena para el deporte, pero no es que no fueran buenas, simplemente no toleraban hacer ejercicio. Y ahí empieza los síntomas. Simplemente los papás no lo identificaban, decían: bueno, la niña es floja y nada más, ya está, no es buena para el deporte. Otra edad en la que se identifica a las niñas es cuando la adolescencia, la pubertad.
0: A ver qué pasa.
1: Empiezan, puede que durante la infancia no hayan tenido absolutamente nada.
0: Y que hayan sido buenas deportistas.
1: Exactamente.
0: Hayan ido a sus entrenamientos.
1: Sí, sí, sí.
0: Lo típico de la edad. Pero cuando llega la adolescencia, ¿qué
1: empiezan
0: pasa?
1: Con los desmayos.
0: Ay, ay,
1: empiezan
0: ay.
1: Con los mareos. Empiezan con la taquicardia. Empiezan con la hipersensibilidad, con alteraciones gastrointestinales. Y no saben por qué. Muchas veces los papás lo que hacen es que buscan los especialistas peregrinar, y muchos digamos que estudios de laboratorio y todo sale completamente normal y piensan que tiene algo más, que tal vez es psicológico, etcétera, etcétera.
0: ¿Y qué es la adolescencia?
1: Y qué es la adolescencia per se. Otro punto también importante es cuando después del embarazo empiezan con síntomas.
0: ¿Qué es lo que ocurre? ¿Cuáles son los típicos en esa etapa después del embarazo?
1: Igual. Mareos frecuentes, pero dices: bueno, pues es que estaba embarazada y entonces de repente te mareas, te levantas y te mareas por la hipotensión que te puede dar, porque pues está el sistema cardiovascular se modifica, porque está gestando la paciente. Entonces dicen: bueno, tal vez eso
0: está
1: normal.
0: Gestando.
1: Pero una vez que ya se resulta el embarazo, que existe el nacimiento, se quedan muchas veces con fatiga, con dificultad, con debilidad, con dificultad para hacer sus actividades, con mareos, etcétera, etcétera. ¿Y qué es lo que tiene que ver aquí? Se cree que la cuestión hormonal tiene mucho que ver.
0: ¿En la menopausa?
1: En la menopausa es el otro pico, digamos, que en cuanto a edad, que tenemos pacientes que dicen: yo estaba perfecta, entra la perimenopausia y ya viene todo esto.
0: Y eso es disautonomía. Otro síntoma es desarreglo intestinal. Muchas diarreas, vómitos o no. Al revés.
1: Desde el estómago. Uh-huh. El estómago, vía parasimpático, lo que hace es incrementar la motilidad, el vaciamiento. Y cuando no se activa de forma adecuada, las pacientes dicen: yo empiezo a comer y con 3 bocados ya me llené. Y tengo una sensación de plenitud. Siento que me lleno con poquito alimento. O bien, como y no importa lo que coma, me siento distendida. Molesta, me siento con cólicos, me siento como
0: así,
1: incluso con calambres, inflada. Y de repente puedo tener diarrea. Pero 3 días después tengo estreñimiento.
0: Descontrol total.
1: Exactamente. Y entonces van con el gastro, les hacen una endoscopía y resulta pues que está todo normal. Pues,
0: entonces, ¿qué te provoca este descontrol en el intestino?
1: La desregulación del sistema nervioso autónomo, porque el sistema nervioso parasimpático puede estar muy activo y puede provocar diarrea, y de repente entra el simpático y entonces ya frena el intestino y entonces ya tienen estreñimiento.
0: Ahora, ¿los síntomas se recrudecen en la noche o pueden ser
1: a cualquier hora del día? A cualquier hora del día.
0: ¿Los
1: pueden
0: desmayos también
1: presentarse? Sí, pero existen ciertos factores a los cuales, si una paciente o un paciente se expone, pues vaya, puede incrementar la presencia de estos síntomas, sobre todo a nivel cardiovascular. ¿Como cuáles? Ya comenté que tienen alteración en cuanto a la cuestión cardiovascular, porque a veces el sistema simpático no entra y se vasodilata y pueden tener hipotensión y desmayo. El calor en sí, el incremento de temperatura provoca vasodilatación.
0: Claro.
1: A nivel de los vasos sanguíneos. Entonces, con una vasodilatación, la presión tiende a bajar. Es por eso que muchas veces los pacientes con disautonomía, cuando se exponen al calor, es más frecuente que presenten esto, que presenten presión baja, que presenten los mareos y en ocasiones
0: hay
1: desmayos.
0: Intolerancia al calor, a las altas temperaturas.
1: Sí, sí, como tal. De hecho, los pacientes refieren que en los meses de primavera y verano, ellos ya saben que la pasan
0: la
1: mal.
0: La van a pasar mal.
1: Saben que la pasan mal.
0: Nos llega una pregunta, doctor Torres Sosa, a la cuenta de @sanamente_tls, que es la cuenta de nuestro programa, y quieren saber. Bueno, más bien nos cuentan, tengo palpitaciones, mareos y cansancio. ¿Cómo saber si es ansiedad o disautonomía? Es que se confunden estos dos padecimientos, ¿no?
1: Sí, claro. Te voy a comentar lo que pasa casi siempre en el consultorio. Llegan las pacientes, muchas veces acompañadas de papá, de mamá, y llegan con el diagnóstico de ansiedad y de depresión por psiquiatría, ya, incluso con medicamento. Y refieren que han mejorado un poco, pero no del todo.
0: Claro, porque traen un tratamiento del psiquiatra.
1: Ahora, la ansiedad como tal, sí, ¿cuáles son los síntomas de ansiedad característicos? Aumento de la frecuencia cardíaca, incremento en la fuerza de latido, es decir, latido fuerte, latido rápido, incremento en la frecuencia respiratoria y también lo que es niebla mental, no se pueden concentrar y están pensando muchas cosas a la vez. Estos síntomas pueden darse en disautonomía, sí, ya hablamos de eso. La diferencia está en que muchas veces las pacientes no están sujetas a ningún factor que predisponga a tener pensamientos catastróficos, están tranquilas, están contentas, y eso es lo que muchas veces nos puede ayudar a diferenciar. Están tranquilas, están contentas, y de la nada el corazón empieza a latir fuerte, empieza a latir rápido, o ya se quieren, están dormidas y de repente despiertan sin algún ataque de pánico o sin estas cosas, y dicen, pero ¿por qué? Si yo estaba bien, si yo estoy contenta, estoy tranquila, ¿por qué mi
0: no
1: corazón
0: tengo
1: se comporta aquí?
0: Para
1: no tengo
0: tener
1: razones
0: ansiedad.
1: Para tener ansiedad, no me siento ansiosa.
0: Ya.
1: Pero ¿qué pasa? Que aparte de estos síntomas característicos de la ansiedad, tienen un montón más. También tienen desregulación en cuanto a la temperatura. A veces sienten mucho calor cuando todos los demás están usando chamarra. Dicen, todos los demás tienen frío y yo tengo calor. Estoy
0: al
1: sudando.
0: Puede ser.
1: Y también puede ser al revés. Todos tienen mucho calor. Está el sol de mediodía. Puede ser casi en la playa y yo siento frío. Y entonces todo el mundo me voltea a ver pues como si fuese un bicho raro. ¿Qué te pasa? Además, dentro de este peregrinar que habíamos comentado, donde van con muchos especialistas y todo está bien, o sea, el oftalmólogo dice, tú estás bien, el gastro, que ya dijimos, estás bien, lo que ocurre es que estas pacientes desarrollan ansiedad y tienen todo el derecho, porque se despiertan. Un síntoma que no hemos hablado es el de la fatiga, del cansancio, de la imposibilidad de hacer sus actividades de la vida diaria.
0: Imposibilidad.
1: Sí.
0: A ese nivel.
1: A ese nivel. Unas pueden ser dificultad, pero incluso otras imposibilidad.
0: No te puedes levantar de la cama.
1: No se pueden levantar de la cama y muchas veces, sí, y muchas veces la familia pues puede pensar que es exactamente o que es algo psicológico, porque ya la llevaron con el psicólogo y dijo que
0: debe ser la ansiedad,
1: que tenía ansiedad, la llevaron con psiquiatra y dijeron
0: y
1: que era depresión.
0: Que ver, claro.
1: No, entonces a veces se despiertan y el pensamiento es, hoy será un buen día o será un mal día, será un día de esos donde puedo hacer 3 cosas de las 6 que tengo planeadas, o será de esos días donde puedo hacer solamente uno
0: o
1: ninguno. Y eso genera ansiedad
0: definitivamente.
1: Entonces pueden coexistir. Sí.
0: ¿Y las infecciones tienen que ver con la disautonomía?
1: Lo que yo he visto en el consultorio es que muchos pacientes empezaron con síntomas de disautonomía después de una infección por COVID.
0: Muchísimas gracias, doctor Torres Sosa, por estar con nosotros en Sanamente. Y vamos a hacer un programa con usted ya especial de disautonomía y COVID. Se lo voy a prometer a usted y a nuestra teleaudiencia, porque creo que es muy importante. Hoy aprendimos que nuestro cuerpo tiene un sistema que trabaja las 24 horas sin que tengamos que pensar en él. Regula el corazón, la presión, la temperatura, la digestión y muchísimas otras funciones. Cuando ese piloto automático se altera, aparecen síntomas que muchas veces parecen no tener relación entre sí, pero que sí la tienen. Marearse constantemente, nos ha dicho el doctor Torres Sosa. Vivir agotado, sentir que el corazón se dispara de pronto, sin ninguna causa aparente, al ponerse de pie, por ejemplo. Estos son señales que nos tienen que llamar la atención. Escuchar al cuerpo es lo que yo recomiendo, y encontrar la causa puede ser el primer paso para recuperar calidad de vida. Soy Aisa García, gracias por acompañarme en Sanamente. Nos encontramos la próxima semana.

0: ¿Cómo le va? ¿Qué tal? Sea bienvenida y bienvenido a Sanamente.
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0: Buenos días, feliz inicio de semana. Qué gusto encontrarnos aquí en Telesur Noticias. Soy Arani Flores e inmediato revisamos el acontecer en América Latina, el Caribe y el mundo. Cuba denuncia a Estados Unidos por financiar una campaña mediática para justificar una agresión militar. Sudáfrica documenta la negativa de Israel a cumplir las medidas provisionales de la Corte Internacional de Justicia y presenta en La Haya expediente por violación sistemática del derecho internacional. Irán responde con contundencia a ataque de Estados Unidos e impacta sus bases militares en Jordania y Emiratos Árabes Unidos. Asimismo, reportan la explosión de un tanquero después de colisionar con una de sus minas. Cuba ha lanzado una alerta internacional ante lo que califica como una nueva ofensiva propagandística de Estados Unidos para presentar como inevitable una agresión contra su territorio. El viceministro de Relaciones Exteriores, Carlos Fernández de Cossío, ha señalado este domingo que los recientes movimientos y manejos militares estadounidenses en Puerto Rico están siendo acompañados por artículos de prensa y columnas que preparan la opinión pública para una posible escalada contra Cuba. El diplomático cuestionó que estas informaciones, mientras hablan de movimientos militares en Puerto Rico, apenas aborden la legalidad de una eventual acción militar, sus posibles consecuencias en vidas humanas y la destrucción o el impacto que tendría sobre la estabilidad de toda la región. El vicecanciller recordó que Estados Unidos posee 5.200 ojivas nucleares, 11 portaaviones, bases militares en todo el hemisferio y el poder de intimidar económica y comercialmente a cualquier país casi. Y sin embargo, pretenden hacer ver a Cuba, un país bloqueado durante 6 décadas, como un peligro para la seguridad de Washington. En Haití, familiares, amigos y cientos de vecinos se congregaron este domingo en la Iglesia Bautista Conservadora de Kenkoff, en las afueras de Puerto Príncipe, la capital, para dar el último adiós a 4 miembros de una misma familia, masacrados por bandas armadas hace una semana. Durante las exequias, los asistentes expresaron su profundo dolor y pronunciaron la persistente inacción institucional frente a la crisis de inseguridad que azota el país. El sepelio se produce mientras los organismos internacionales continúan monitoreando el impacto de la incursión criminal que dejó un saldo preliminar de más de 47 muertos y al menos 60 personas secuestradas en la localidad capitalina. El Fondo de las Naciones Unidas para la Infancia, UNICEF, confirmó recientemente la liberación de 13 rehenes, 6 niños y 7 mujeres, advirtiendo que estos actos de violencia sistemática reflejan la gravedad del conflicto antes de los comicios generales programados para diciembre. Crisis climática. El Salvador, Honduras y Panamá se sumaron a la declaratoria de emergencia por el fenómeno de El Niño, que se espera se intensifique en los próximos meses. El Salvador activó alerta roja en todo su territorio, mientras Honduras amplió su estado de contingencia y, por su lado, Panamá declaró emergencia ambiental, lo que permitirá movilizar presupuestos extraordinarios y planes interinstitucionales para proteger la seguridad alimentaria y los sectores productivos rurales. La región se prepara para enfrentar una de las peores sequías de las últimas décadas que amenaza cultivos, fuentes de agua y la vida de millones de personas. La tormenta tropical Karina ya se ha intensificado y ahora es un huracán de categoría 3 que recorre el Océano Pacífico con vientos sostenidos de 205 kilómetros por hora. De acuerdo al Centro Nacional de Huracanes de Estados Unidos, el ciclón todavía podría ganar fuerza en las próximas horas. Karina se encuentra a unos 1.500 kilómetros al suroeste del extremo sur de Baja California, en México, y avanza hacia el oeste a una velocidad cercana a los 9 kilómetros por hora. Por el momento no existe una alerta por el impacto directo en las costas y tampoco se prevé que el huracán toque tierra. Sin embargo, el fenómeno puede generar durante los próximos días fuerte oleaje y peligrosas corrientes de resaca en zonas de la costa sureste de México y de la península de Baja California. Karina es el cuarto huracán de la temporada en las cuencas oriental y central del Pacífico. Los organismos meteorológicos mantienen especial atención sobre la evolución de la actividad ciclónica y sus posibles efectos sobre comunidades costeras. Las intensas precipitaciones registradas la tarde de este domingo provocaron un flujo destructivo de lodo, ceniza y escombros volcánicos en el flanco norte del volcán El Reventador, ubicado en la cordillera oriental de los Andes ecuatorianos. El fenómeno, conocido como lahar secundario, fue detectado a partir de las 13:20 hora local en la quebrada Reventador. El Instituto Geofísico de la Escuela Politécnica Nacional emitió alertas preventivas para la región nororiental del país. El organismo científico aclaró que este deslizamiento de lodo y sedimentos responde exclusivamente a la remoción de material acumulado por las lluvias en las zonas altas, descartando cualquier vínculo con un incremento en la actividad interna del coloso. Ante el riesgo latente en los cauces fluviales de esta zona montañosa, las autoridades recomendaron a la ciudadanía mantenerse estrictamente alejada de los ríos y quebradas circundantes. Cambiamos de asunto. De panorama, en Ecuador fue suspendida este domingo la reconstrucción de los hechos relacionados con la desaparición y la muerte de Lisette Bunshi Muñoz, una diligencia considerada clave para esclarecer lo ocurrido el pasado 19 de julio en el sector del río Machangara. Según la defensa de la familia, el procedimiento fue postergado por limitaciones técnicas y logísticas de los peritos de la Policía Nacional. La diligencia busca establecer el recorrido de la joven y determinar las circunstancias en las que se produjo su muerte, así como contrastar los testimonios de personas que presenciaron parte de los hechos. Mientras tanto, la familia exige que la diligencia sea reprogramada y realizada con todas las garantías necesarias para contribuir al esclarecimiento del caso. Lisette, de 28 años y madre de un niño, fue localizada sin vida tras 37 días de búsqueda, mientras el único procesado permanece en prisión preventiva.
1: Nosotros no tenemos derecho, nosotros no podemos hablar porque somos mujeres, somos víctimas de tantos asesinos que hay aquí. Por favor, yo les pido que esto sea la justicia. Yo no tengo palabras, solamente les pido que esto se difunda. Señor presidente, señor Daniel Noboa, le pido por amor a Dios que me escuche y me ayude. Solo pido justicia, no pido más. Y encontramos el cuerpo de mi hermana, es verdad, pero no es un pedo, no es una basura para decir encontramos y quedó ahí. Por favor, pido transparencia y que pague el asesino.
0: También en Ecuador, 53 familias siguen buscando a sus seres queridos desaparecidos en distintas circunstancias y, según sus familiares, en casos relacionados con operativos militares. Este 30 de agosto, Día Internacional de las Víctimas de Desapariciones Forzadas, los familiares pidieron respuestas sobre el paradero de sus seres queridos y el esclarecimiento de los casos. Las familias aseguran que algunas de estas desapariciones ocurrieron durante operativos de las Fuerzas Armadas y piden que las investigaciones permitan determinar qué sucedió. En medio de la incertidumbre, los familiares han realizado búsquedas en distintas ciudades, hospitales, cárceles y morgues, sin lograr conocer el paradero de sus seres queridos. Años después, las familias mantienen la esperanza de obtener información y conocer la verdad sobre cada uno de estos casos. Paraguay atraviesa una de las crisis más graves de su sistema de salud público. Más de 300 médicos han formalizado su renuncia después de huelgas y movilizaciones. Denuncian un profundo abandono estatal hacia la salud y sus trabajadores. La Secretaría General del Sindicato Nacional de Médicos confirmó que los profesionales que renuncian pertenecen a distintos centros asistenciales, entre ellos el Hospital Pediátrico Niño de Acosta Ñu, uno de los más importantes del país, pues han llegado a un punto límite de insostenibilidad. La decisión se conoce después de una semana de huelga, la más masiva de tiempos recientes, que movilizó a cerca de 11.000 profesionales de la salud de todo el país. El gobierno del presidente Santiago Peña asegura que no puede financiar el aumento salarial del 70%.

0: vuelta aquí en Telesur Noticias. Nos ubicamos ahora mismo en Bolivia. El conocido como caso Sarmiento ha mantenido activo al Poder Legislativo y a la Fiscalía de ese país este fin de semana. El titular del Ministerio Público, Roger Mariaca, ha lanzado una seria advertencia a los funcionarios del Ejecutivo. Según el alto funcionario, quien intente frenar la investigación contra Fernando Sarmiento, el asesor argentino vinculado con la extrema derecha iberoamericana, deberá atenerse a las consecuencias. El argentino, detenido en principio por intento de feminicidio contra su expareja Nadia Beller, ya enfrenta 3 procesos judiciales. Mientras el despacho lleva adelante diversas diligencias sobre los oscuros manejos de Sarmiento, que ya ha mencionado en una de sus declaraciones ante la justicia, es amigo del presidente boliviano Rodrigo Paz, varios legisladores insisten en la necesidad de conformar un grupo internacional que investigue los vínculos de Sarmiento con varias administraciones. Asimismo, los parlamentarios que han expresado su confianza en la Fiscalía le demandan al despacho ordenar el inmediato traslado del procesado a Chonchoncoro, una cárcel de máxima seguridad. Vamos hasta Venezuela. La presidenta encargada, Delcy Rodríguez, reafirmó la soberanía del Estado venezolano sobre sus recursos naturales en relación al acuerdo petrolero con Estados Unidos. La mandataria afirmó que el país utilizará capital, tecnología y capacidad operativa para apalancar la recuperación de la industria energética duramente golpeada por años de sanciones. Delcy Rodríguez enfatizó que el país busca ser una potencia energética aprovechando sus reservas en petróleo y gas a través de la vía diplomática y la cooperación bilateral. Agradeció el esfuerzo de las partes involucradas para alcanzar el acuerdo, dejando claro que la soberanía venezolana sobre sus recursos es innegociable.
1: Agradezco al presidente Donald Trump, al secretario Rubio, a su gobierno, por el esfuerzo que tanto su gobierno como nuestro gobierno, todo el equipo venezolano que dedicó tiempo para alcanzar este acuerdo. Pero hay algo que debe quedar absolutamente claro. Venezuela conserva la propiedad y la soberanía sobre sus recursos, mientras utiliza capital, tecnología, capacidad operativa para apalancar la recuperación de una industria estratégica duramente golpeada por sanciones.
0: Repasemos los detalles del acuerdo energético de Venezuela con el gobierno de Estados Unidos.
2: El acuerdo, suscrito por 25 años, contempla el desarrollo de 17 campos estratégicos. La meta es alcanzar una producción de más de 1.5 millones de barriles diarios, aumentando los ingresos totales del Estado venezolano a 209.335 millones de dólares. El convenio incluye además el desarrollo de 8 bloques verdes, que son áreas destinadas a una explotación con criterios ambientales. En estos bloques, las empresas pagarán regalías mínimas del 16% y un impuesto sobre la renta del 34%. Esto con el objetivo de consolidar a Venezuela como una potencia energética, productora de petróleo, gas y también como referente en la industria petroquímica, con acuerdos que incorporan a empresas como Chevron y Repsol, entre otras. La presidenta encargada de Venezuela, Delcy Rodríguez, enfatizó que el país mantiene la propiedad y soberanía absoluta sobre sus recursos naturales, señalando que cada venezolano tiene derecho a saber cuánto se produce, cuánto recibe el Estado y cuáles son las condiciones para los operadores, reafirmando así el compromiso del gobierno nacional con una Venezuela que renace, con la mirada puesta en mejorar la calidad de vida de cada ciudadano y ciudadana.
0: Hagamos memoria del legado del comandante de la Revolución Bolivariana, Hugo Chávez, que fue marcado por su recuperación de la soberanía sobre los recursos naturales a nivel nacional.

0: El gobierno de Hugo Chávez implementó una política petrolera que rompió con la apertura neoliberal, recuperando el control estatal sobre la empresa Petróleos de Venezuela, Sociedad Anónima PDVSA y la renta petrolera. La Constitución de 1999 blindó la propiedad estatal de la industria y la Ley Orgánica de Hidrocarburos estableció una participación mínima del 51% del Estado en proyectos de exploración y explotación e incrementó las regalías al 30% para hidrocarburos líquidos y 20% para gas natural. La política de control de oferta junto a la OPEP contribuyó al alza de los precios del petróleo, que pasaron de 11.2 dólares en 1998 a más de 100 dólares en 6 años. Estos recursos financiaron programas sociales como las misiones bolivarianas, que contribuyeron a la reducción de la pobreza y del desempleo y a la reducción de la deuda externa del país. Recordemos también una entrevista hecha el pasado 1 de enero del presente año por el periodista Ignacio Ramonet al presidente Nicolás Maduro, donde manifestaba la posición de Venezuela para contribuir en materia petrolera con Estados Unidos.
1: El gobierno de Estados Unidos lo sabe, porque se lo hemos dicho a muchos de sus voceros, que si quieren conversar seriamente de un acuerdo de combate contra el narcotráfico, estamos listos. Que si quieren petróleo de Venezuela, está lista Venezuela para inversión estadounidense como con Chevron, cuando quieran, donde quieran y como quieran. En Estados Unidos deben saber que si quieren acuerdos integrales de desarrollo económico, también aquí Venezuela, que lo he dicho una y mil veces.
0: La víspera, el presidente de Nicolás Maduro de Venezuela posteaba en su cuenta en la red social Instagram 2 fotos con este mensaje: pequeño regalo de amor y esperanza. Envío estas fotos como un pequeño regalo a todos mis nietos y nietas, a los niños y niñas y a toda la gente noble que nos ama. Quiero que sepan que estamos firmes con el corazón lleno del amor que ustedes, ese amor que nos llega convertido en oración, en acción permanente, en solidaridad y en apoyo verdadero. Gracias infinitas por cada palabra, por cada gesto, por cada bendición. Disfruten este pequeño regalo con alegría y esperanza. Cilia y yo los abrazamos por siempre con el alma puesta en ustedes y con la fe intacta en Dios, como dice el apóstol Pablo. Pero en todo esto obtenemos una amplia victoria. Gracias a aquel que nos amó, seguiremos fuertes, serenos y confiados. Dios está con nosotros, Dios proveerá, Venezuela renacerá. Seguimos en Venezuela, en la capital, en Caracas, 100 familias afectadas por el doblete sísmico del 24 de junio en la urbanización La Libertad de la parroquia 23 de enero recibieron sus apartamentos una vez finalizados los trabajos de rehabilitación realizados por el Plan Venezuela Renace. Las viviendas fueron intervenidas como parte de la atención a las personas afectadas por los sismos y los trabajos incluyeron reparación de paredes, pintura, impermeabilización e instalación del servicio de gas. Además, fueron recuperados un preescolar, una cancha deportiva y un parque infantil para el uso de la comunidad. La alcaldesa de Caracas, Carmen Meléndez, explicó que el plan busca extender estas intervenciones a distintos sectores de la capital y atender de manera integral a las familias. Vamos hasta Colombia. Este domingo, 20 días después del terremoto que sacudió a ese país, el presidente Abelardo de la Espriella anunció un plan de reconstrucción sin especificar en qué consistía. El mandatario informó sobre lo que llamó una nueva etapa de reconstrucción de Colombia. Allí incluyó el departamento de Tolima, ferozmente azotado por los incendios. Según cifras entregadas por el mandatario, hay 452.782 colombianos afectados por el sismo, 497 municipios impactados y el número oficial de fallecidos se mantiene en 331, mientras que la cifra de heridos alcanza las 4.500 personas. Sobre los incendios que afectan Tolima, un departamento en el centro occidente del país, el mandatario aseguró que las llamas ya habían consumido más de 50.000 hectáreas y en casi todos los casos el fuego había sido provocado. para los afectados por las llamas, ofreció subsidios para la vivienda rural, ayuda alimentaria para el ganado y congelamiento temporal de deudas. Mientras el Ejecutivo hace anuncios, las comunidades afectadas, muchas de las cuales son las más vulnerables del país, siguen esperando que la reconstrucción trascienda los discursos. Y dentro de los anuncios hechos este domingo por el presidente de Colombia, Abelardo de la Espriella, también oficializó el cierre de tres procesos de negociación heredados del gobierno de Gustavo Petro. Esta acción se produce luego de firmar 9 resoluciones que ponen fin a las mesas de diálogo con el Estado Mayor de los bloques Magdalena Medio, los comandos de la frontera y las autodefensas conquistadoras de la Sierra Nevada. El mandatario justificó su decisión al afirmar que estos grupos no han demostrado una voluntad real y verificable de paz y advirtió que no permitirá que los diálogos sean utilizados como un mecanismo de impunidad. Con esta medida, el nuevo gobierno avanza en el desmantelamiento de la política de paz total promovida por su predecesor y plantea un cambio estratégico en su enfoque hacia los grupos armados que operan en el territorio colombiano.
2: Quiero anunciarle al país una decisión que he tomado frente a los procesos heredados de la falsa paz total, que no fue más que la claudicación del ejercicio de la soberanía a favor del narcoterrorismo. He decidido poner fin a 3 procesos de falsa paz, de falso diálogo, mediante la expedición de 9 resoluciones que terminan los espacios adelantados con las estructuras vinculadas a alias Calarcá, con la Coordinadora Nacional Ejército Bolivariano, relacionada con los denominados comandos de frontera y con las autodefensas conquistadoras de la Sierra Nevada. He tomado esta decisión porque no existe una voluntad real y verificable de paz, mucho menos de reinserción a la vida civil o de sometimiento serio a la justicia que justifique mantener esas farsas. Las resoluciones también dejan sin efecto los reconocimientos y designaciones que permitían la participación oficial de representantes, voceros y negociadores en estos espacios.
0: También este domingo el presidente Abelardo de la Espriella ofreció disculpas por el acto religioso realizado durante su posesión el pasado 7 de agosto. La declaración responde a un fallo judicial que le ordenó pronunciarse sobre la ceremonia. El mandatario defendió su derecho a profesar la fe católica, pero reconoció que el acto pudo generar incomodidad.
2: Y dando cumplimiento al fallo de tutela proferido el 26 de agosto de 2026 por el juzgado quinto laboral del circuito de Bogotá, me permito señalar que la ceremonia de transmisión de mando correspondió a un punto del orden del día de la sesión conjunta del Honorable Congreso de la República aprobado el pasado 7 de agosto, el día que me posesioné. La elaboración del orden del día corresponde a una de las facultades de las mesas directivas de esa honorable corporación e incluyó un punto denominado invocación. Aunque me identifico como creyente, soy católico, respeto la separación entre la Iglesia y el Estado y garantizaré en el marco de mis funciones las libertades y los derechos de todos los colombianos sin ningún distingo, incluida la libertad de profesar cualquier religión o de no profesar ninguna. Así como la Constitución ampara mi derecho a profesar libremente la mía y a hacerlo de manera pública y privada. Si este acto pudo generar incomodidad o si ofendió a alguna persona, en mi condición de jefe de Estado ofrezco excusas por ello.
0: De igual forma, en Colombia, 3 menores de edad figuran como las víctimas mortales de un bombardeo contra las disidencias de las Fuerzas Armadas Revolucionarias de Colombia, las FARC, abatidos durante una operación militar ejecutada la madrugada del pasado jueves en una zona rural del municipio El Retorno, en el departamento del Guaviare, al sur del país. De acuerdo con el reporte oficial de las fuerzas militares, la ofensiva táctica se centró en debilitar las líneas de este grupo armado ilegal en la región amazónica colombiana. No obstante, entre los cadáveres recuperados e identificados, hasta el momento no se encuentra Juan Antonio Agudelo Salazar, alias Urias Perdomo, quien es señalado por las autoridades como la mano derecha de alias Calarcá y uno de los principales objetivos de alto valor estratégico en esa zona. El hallazgo de menores de edad entre las bajas de este tipo de operativos castrenses vuelve a encender el debate sobre el reclutamiento forzado, la vulnerabilidad de la infancia frente al conflicto armado y el poco respeto al derecho internacional humanitario, que exige distinción, proporcionalidad y precauciones, así como prohibición de ataques indiscriminados si se sospecha la presencia de menores de edad en la zona. Vamos ahora hasta Sudáfrica, que ha vuelto a dar un paso en firme en defensa del derecho con la presentación ante la Corte Internacional de Justicia de un expediente sustancial que documenta el incumplimiento de Israel con las medidas provisionales de carácter obligatorio dictadas por el tribunal en relación con Gaza. Las órdenes de la Corte Internacional de Justicia son vinculantes y buscan proteger los derechos de la población palestina en Gaza frente al riesgo de daños irreparables en el marco del caso abierto por Sudáfrica bajo la Convención para la Prevención y la Sanción del Genocidio. Lo que está en juego no es solo el destino de Palestina, es la credibilidad de todo el sistema de justicia internacional. Por esa razón, en un acto de resistencia contra la opresión, el genocidio contra la complicidad internacional que ha permitido que durante décadas Israel actúe por encima de la ley, es que Sudáfrica justifica este nuevo paso. En Asia Occidental, Irán elevó el nivel de respuesta militar ante lo que ha calificado como una nueva provocación de Estados Unidos. En las últimas horas, el Cuerpo de Guardianes de la Revolución Islámica ha confirmado el ataque combinado con misiles y drones a las bases del Pentágono en Jordania y Emiratos Árabes Unidos. Así responde la nación persa al bombardeo de Estados Unidos contra la isla del Arak, que deja víctimas mortales y heridos, de acuerdo a la confirmación oficial. Además de impactar sus bases, las defensas aéreas iraníes derribaron un dron de largo alcance MQ-9. Mientras Washington insiste en la política de agresiones y sanciones unilaterales, Teherán advierte que el error fatal cometido por la administración del presidente Trump tendrá consecuencias, no solo en el campo de batalla. En paralelo, el Cuerpo de Guardianes de la Revolución anunció la mañana de este lunes que un superpetrolero impactó contra una de las minas navales colocadas en el sur del Estrecho de Hormuz, acusando a la embarcación de transitar por una ruta ilegal. En recientes fechas, el vicecanciller iraní, Qasem Gharibabadi, desmentía al presidente Donald Trump, quien afirmó que sus fuerzas habían desminado todo el estrecho. Este evento fatal reafirma que las versiones de la Casa Blanca no siempre se ajustan a la verdad. Con esto despedimos esta emisión de Telesur Noticias. Será hasta la próxima.

0: Para algunas generaciones, escuchar sobre cambio climático fue solo una reflexión académica, tal vez un programa especial de televisión o un artículo de opinión en algún diario. Pero la realidad es que pasan los años y los fenómenos atmosféricos de altas temperaturas del globo terráqueo cada día nos llegan más cerca de nuestra cotidianidad. Incendios forestales en España, sequías prolongadas en Centroamérica y sismos en distintas partes del mundo nos demuestra de que el ambiente está afectado. Lo peor del caso es que el sistema de vida de las personas es lo que más daño ha sufrido. Por lo cual, hoy en día, los desplazamientos de miles de ciudadanos por causa de la crisis climática está tan latente como aquellos que se desplazan por conflictos bélicos. Así lo indican los registros de las Naciones Unidas, que se dedican a apoyar, a través de sus agencias, a esta población que jurídicamente todavía presenta un limbo. Los desplazados climáticos por el mundo tienen el gran reto de sobrevivir a las vicisitudes ambientales y reanudar su vida en medio de un sistema capitalista depredador que pasa factura, y todavía el orden diplomático mundial desatiende los hechos estructurales que causan la crisis.
1: Nuestra tierra ya vive eventos meteorológicos extremos que destruyen hogares e infraestructuras en cuestión de horas o días, provocando evacuaciones masivas. Lo hemos visto quizás en las redes sociales cuando ocurren inundaciones o desbordamientos de ríos, pero también tormentas tropicales, huracanes e incendios forestales. Asimismo, se presentan cambios graduales que ocasionan pérdidas de cosechas y ganados, aumento del nivel del mar y temperaturas extremas. Los incendios forestales se han convertido ya en un nuevo y terrible motor de desplazamiento. En 2025 provocaron 694.000 nuevos desplazamientos, la segunda cifra más alta en la última década, según la Organización Internacional para las Migraciones. El último informe del Centro de Monitoreo de Desplazamiento Interno en Ginebra, a finales de 2025, da la cifra de 13,6 millones de desplazados, forzados a huir específicamente por desastres naturales y eventos climáticos extremos. Veamos cómo la movilidad humana está presente por causa de la crisis climática en el mundo que habitamos.
0: Durante mucho tiempo, Europa se mantenía alejado de la narrativa de los daños por el calentamiento global. Parecía estar a salvo de los peores efectos del otrora cambio climático. Pero ahora el continente se está calentando más rápido que cualquier otro lugar del planeta. Y esto no es una predicción. Ya está pasando.
2: Cuando miramos por primera vez por la ventana de nuestro dormitorio, pudimos ver un banco de humo a lo largo de la costa. Para ser honesta, no era normal. Me di cuenta que se extendía, no como una bruma marina normal. Luego bajamos y al final del camino vimos como un mar de llamas y de humo.
0: Las olas de calor, las sequías, los incendios forestales y las inundaciones están forzando a miles de europeos a abandonar sus hogares. No por guerra, no por violencia, sino por el clima inclemente. Según el Centro de Monitoreo de Desplazamiento Interno, con sede en Ginebra, aproximadamente 413.000 personas fueron desplazadas dentro de la Unión Europea entre 2008 y 2023. En este último año se registró más de 200.000 europeos que tuvieron que huir de sus casas principalmente por incendios forestales y tormentas. Si detallamos a los países miembros y cooperantes de la Agencia Europea de Medio Ambiente, las cifras son aún más alarmantes. Entre 2008 y 2024, más de 587.000 personas fueron desplazadas por incendios forestales, más de 520.000 por inundaciones y más de 198.000 por tormentas. En total, casi 1,3 millones de desplazados en Europa en menos de dos décadas. Los países del sur de Europa llevan la peor parte. Grecia encabeza la lista con más de 273.000 personas desplazadas entre 2008 y 2024 debido a las inundaciones, los incendios y las tormentas. Daniel fue un poderoso ciclón mediterráneo que no solo destruyó hogares, sino que partió comunidades en dos. Algunos se fueron a ciudades cercanas, otros a Atenas o incluso al extranjero. La tormenta que azotó Tesalia en septiembre de 2023 dejó pueblos enteros bajo el agua, especialmente en las llanuras y periferias de Karditsa, Trikala y Larissa, así como en la zona montañosa de Pelión y Magnesia.
3: Tengo que empezar mi turno de trabajo a las 3. Llegué aquí a las 8 de la mañana y me quedaré hasta las 2, solo para estar junto al mar antes de ir directamente al trabajo, porque el calor es insoportable. Literalmente te asas vivo al sol.
0: En España, solo en 2025, cerca de 30.000 españoles tuvieron que dejar sus hogares, principalmente por incendios forestales. Esto representa la segunda cifra más alta de su historia y un aumento de casi 6 veces respecto a 2024. Un solo incendio en Castilla y León provocó más de 19.000 evacuaciones.
4: Mostrar nuestro cariño, apoyo, comprensión, solidaridad a todos los desplazados, todos los evacuados. Les lo han pasado muy mal. Algunos llevan ya 4 días fuera de sus casas. En fin, algunos han perdido muchos bienes. En conjunto hemos perdido un patrimonio natural incalculable y además, bueno, pues todavía, como bien saben, hay mucho riesgo.
0: Este año, las autoridades del país ibérico informaron que entre enero y finales de julio de 2026, las evacuaciones y confinamientos globales afectaron cerca de 90.000 o 100.000 personas. Francia también ha sufrido duramente. Este verano, solo en el país se han reportado más de 220.000 personas que debieron abandonar sus hogares y los incendios forestales que han arrasado más de 120.000 hectáreas de vegetación. Esta cifra representa una destrucción sin precedentes en la historia reciente del país.
3: He vivido aquí durante años y he visto incendios, pero nunca uno como este, terriblemente poderoso. El sábado por la noche fue aterrador. Se podía ver un resplandor rojo detrás de esos árboles. Estaba muy cerca. Fue realmente aterrador.
0: Entre España y Francia se registraron más de 300.000 hectáreas afectadas por los incendios. Casi 6 veces más en comparación al mismo periodo de 2025, encabezando las estadísticas de superficie destruida en la Unión Europea. En Alemania, las inundaciones del Valle del Haar en 2021 mataron a 134 ciudadanos y afectaron a 40.000 más. Unas 3.500 personas quedaron desplazadas, al menos temporalmente, y 2 años después seguían viviendo en contenedores, según reportes de medios locales. Europa no solo sufre los incendios, las olas de calor están cobrando vidas. Desde principios de junio hasta mediados de agosto de este año, han fallecido 4.061 personas por temperaturas extremas. Las sequías prolongadas arruinan cosechas y ganados, especialmente en el sur, y obligan a agricultores a abandonar sus tierras. Los científicos advierten que si no se frena el calentamiento, Europa podría ser 2.5 grados Celsius más cálida para 2050. El sur sufrirá sequías más largas y olas de calor más frecuentes. El centro y el oeste, lluvias torrenciales e inundaciones. La migración climática no hará más que aumentar.
5: Ese deber tenemos que trasladarlo, materializarlo en un gran pacto de Estado frente a la emergencia climática. Los incendios siempre han existido, pero la magnitud de los incendios, el comportamiento de los incendios, estos climas tan adversos y extremos donde pasamos de una borrasca a un gran incendio o a grandes nevadas en muy poco tiempo, nos indican lo que nos ha dicho la ciencia durante muchísimo tiempo.
0: En solo 15 años, más de 400.000 europeos han tenido que huir de sus hogares por incendios, inundaciones y tormentas. El Centro de Monitoreo de Desplazamiento Interno calcula que aproximadamente 413.000 ciudadanos fueron desplazados dentro de la Unión Europea debido a desastres naturales acumulados entre los años 2008 y 2023. Y este problema crece. Las olas de calor extremas, las sequías y las lluvias torrenciales se intensifican. Es un problema de hoy que ya está rompiendo vidas y comunidades. Si no cambia la situación, más personas se verán forzadas a marcharse.
2: Esta vendimia temprana está directamente relacionada con las altas temperaturas, que a su vez están directamente relacionadas con el cambio climático que hemos estado experimentando en los últimos años. Una primavera muy suave que hace que la vegetación comience muy rápido, seguido de 3 periodos de calor intenso, y las vides están muy contentas con esto y continúan su ciclo a un ritmo ligeramente más rápido de lo habitual, lo que conduce a una cosecha muy temprana.
0: Mientras todo el planeta está cambiando, del 17 al 28 de agosto de 2026, 196 países y la Unión Europea se reúnen en Ulan Bator, capital de Mongolia, para la sesión de la Conferencia de las Partes COP17 de la Convención de las Naciones Unidas de Lucha contra la Desertificación. El lema de esta cumbre es Restaurar la Tierra, Restaurar la Esperanza. Se esperan acuerdos vinculantes sobre sequía, un nuevo marco para pastizales, mayor participación privada y acción tangible. Se busca no solo acuerdos, sino acción, implementación y resultados concretos. Europa, como bloque, está impulsando la inversión en resiliencia y la implementación de soluciones basadas en la naturaleza. También se espera que los países industrializados, incluyendo los europeos, cumplan con sus compromisos de financiamiento para la adaptación climática en el sur global, un tema recurrente en estas cumbres.

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0: Hablar de los fenómenos del niño, la niña y ahora del super niño nos lleva a pensar en calor y fuertes lluvias. Pero más allá de eso, son fenómenos climatológicos que están dejando huellas en poblaciones importantes, causando una devastación en muchos ecosistemas. Se espera que a causa del niño, territorios como el corredor seco centroamericano pierdan las cosechas de subsistencia de maíz y frijol principalmente. Y esto obligará a miles de familias agricultoras a migrar hacia el norte del continente como única opción de supervivencia. En general, los expertos advierten que este fenómeno actuará como un multiplicador de crisis, amenazando con desplazar a millones de personas debido a sequías extremas, inundaciones y la pérdida absoluta de medios de subsistencia. Las proyecciones indican que para el 2050, 3 de cada 4 personas en el mundo podrían convertirse en afectada. La Amazonía es una de las zonas en donde la sequía está severa y se manifiesta en la vida diaria de las comunidades.
1: En la Amazonía, el agua transversaliza toda la realidad material. Es la carretera que conecta comunidades, la fuente de alimento y la base misma de la vida. Pero esta dinámica se está quebrando. La sequía, antes un evento excepcional, se ha vuelto recurrente. Según un informe de la Convención de las Naciones Unidas de Lucha contra la Desertificación, estas crisis son casi un 30% más frecuentes y prolongadas desde el año 2000, una emergencia silenciosa que hoy obliga a miles de personas a huir. Solo en Brasil, en julio de 2026, 157 municipios se encontraban en situación de sequía severa. El impacto golpea con fuerza a los territorios indígenas y a las comunidades ribereñas. Los ríos, sus arterias viales, han caído a niveles nunca vistos en un siglo. Las embarcaciones quedan varadas, el pescado escasea y el bosque, que debería ser húmedo, se convierte en combustible para incendios devastadores. A nivel continental, los desastres climáticos provocan un promedio recurrente de más de 2 millones de nuevos desplazamientos internos anuales, de acuerdo con el Centro de Monitoreo del Desplazamiento Interno y ACNUR. Brasil lidera este impacto en Sudamérica. Sus inundaciones masivas en el Cono Sur y la Amazonía, sumadas a tormentas extremas, generan picos de más de 500.000 nuevos desplazamientos en un solo año.
2: La gente que estaba más cerca del mar empezó a correr mucho. Después nos dimos cuenta de que el vendaval iba en aumento, se estaba volviendo muy fuerte. Entonces todo el mundo empezó a correr. La gente se dirigió en masa hacia la orilla. Las casetas de los vendedores volaban por los aires, muchas casetas volaban. Mesas, sillas, todo volando.
1: Actualmente se estima que en América Latina existen al menos 1.18 millones de personas viviendo en situación de desplazamiento interno permanente debido a factores climáticos y a la pérdida de su hábitat. De hecho, las inundaciones repentinas son las responsables de 6 de cada 10 de estos éxodos forzosos en la región. En Perú y Colombia, el piedemonte amazónico y la selva baja registran regularmente decenas de miles de evacuaciones. Estas inundaciones cíclicas destruyen los cultivos de subsistencia de las comunidades nativas ribereñas, forzándolas a migrar a centros urbanos como Iquitos o Leticia. En la triple frontera entre Brasil, Perú y Colombia, las crecidas históricas de los ríos obligan al desplazamiento temporal o definitivo de comunidades indígenas enteras hacia zonas más altas de la selva.
3: Yo miré para arriba, era que venía una tremenda montaña, venía, yo dije, se acabó el mundo y hasta aquí llegamos. Subí a una lomita y la gente, yo miré para abajo, como es lomita, miré para abajo, los tapó a toditos, luces de celulares, se veía en linterna todito, los tapó a todito, todito.
1: La crisis climática está alterando los ciclos hidrológicos de la Amazonía de forma caótica. Las proyecciones indican que el caudal anual de los ríos podría reducirse hasta en un 48% en gran parte de la cuenca para el año 2050. Esto se traducirá en sequías más largas y severas, pero también en inundaciones destructivas cuando el agua regrese con violencia.
4: La destrucción de los ciclos climáticos que se conocían ya desde hace varios años. El calentamiento global no se detiene, al contrario, se sigue incrementando. El consumo de gases de efecto invernadero se sigue emitiendo a la atmósfera y se siguen consumiendo combustibles fósiles. Ahora nos encontramos ante una injusticia histórica porque los países que más han emitido gases de efecto invernadero, como los países industrializados con Estados Unidos a la cabeza, ellos fueron grandes emisores de gases de efecto invernadero producto de su industrialización y su desarrollo económico. Y nosotros, los países en desarrollo, nos enfrentamos ante la disyuntiva de ya no emitir ese tipo de gases para nuestro desarrollo y adoptar energías renovables u otras fuentes alternas de energía. Y esta situación no es sencilla porque nosotros nos estamos enfrentando ante un problema generado por otros y nos afecta de una u otra manera en nuestro desarrollo económico y social.
1: Cuando el río Amazonas cae a mínimos históricos, miles de personas quedan totalmente aisladas, sin acceso a agua potable, alimentos o medicinas, lo que obliga a traslados de emergencia hacia grandes ciudades como Manaos. A la par, los incendios forestales se han convertido en un motor acelerado de este éxodo, destruyendo los territorios de caza y recolección y empujando a pueblos ancestrales como los Yanomami a abandonar sus tierras. Esta historia se repite con la misma crudeza en Centroamérica. El corredor seco centroamericano, que se extiende desde el sur de México hasta Panamá, atravesando Guatemala, El Salvador, Honduras, Nicaragua y Costa Rica, representa una de las zonas más vulnerables del mundo ante el desplazamiento climático.
5: Alerta roja es, ya es una emergencia nacional porque tenés más de la mitad de los municipios de Honduras, 75 en alerta roja, 72 en alerta amarilla, en una situación crítica, algunos por falta de agua, otros por sequía severa, entonces ya te afecta el tema alimentario también, de poder darle de comer a la gente. Aquí en el Distrito Central nosotros desde finales de mayo estamos en emergencia hídrica.
1: Aquí habitan más de 22 millones de personas y cerca del 80% de los pequeños productores viven en condiciones de pobreza extrema. Ellos dependen enteramente de la agricultura de subsistencia, especialmente del maíz y el frijol. Pero la crisis climática destruye sus cultivos mediante sequías prolongadas intercaladas con huracanes destructivos.
6: El fenómeno de estas lluvias extremas, de estas inundaciones, de estas sequías, tienen que ver con la degradación de la tierra, es decir, esos sectores del planeta donde nosotros históricamente hemos estado produciendo alimento. Eso es lo que está en duda hoy día, de que el planeta tenga la capacidad de poder producir la cantidad de alimentos que se requieren para una población global creciente.
1: Se estima que entre 3.5 y 4 millones de personas dentro de este corredor seco experimentan hoy una inseguridad alimentaria grave. La pérdida sucesiva de sus cosechas es el principal detonante para abandonar el campo. De hecho, en años de sequía extrema, la región pierde más de 280 mil hectáreas de granos básicos, forzando el éxodo masivo e inmediato de comunidades rurales enteras. El panorama a corto plazo no es alentador. El Programa Mundial de Alimentos de las Naciones Unidas señala este mes que la llegada de El Niño mantiene bajo alerta las sequías en Centroamérica y el noroeste de Sudamérica. Esto agrava la crisis en 45 países, aumentando la población en riesgo de inseguridad alimentaria de 225 a 275 millones de personas.
6: Creo que las condiciones actuales del mundo, la crisis económica global, la crisis de seguridad global, el debilitamiento del sistema multilateral exprofeso a propósito de las grandes potencias imperiales del planeta, están creando condiciones para que en realidad el Acuerdo de París, que ha sido el mayor acuerdo, el más grande esfuerzo global de los países del mundo para intentar disminuir las emisiones de gases de efecto invernadero, las están haciendo fracasar sistemáticamente.
1: Ante este escenario, el Banco Mundial proyecta que si no se implementan medidas urgentes de adaptación, para el año 2050 habrá hasta 3,9 millones de migrantes climáticos internos en Centroamérica y México, concentrados en su gran mayoría en los municipios que hoy integran el Corredor Seco.
0: Para este 2026, el informe global sobre el desplazamiento interno estima que hay 13,6 millones de personas desplazadas debido a catástrofes como inundaciones, ciclones, sequías e incendios forestales, obligados a huir y abandonar sus cultivos. La crisis climática, en sus diferentes expresiones, se convierte en una causa de desplazamiento masivo, especialmente en las comunidades más vulnerables de Centroamérica, América Latina y Europa. Las familias rurales son la población más afectada por los incendios y el humo asociado. Por ello, los países industrializados deben cumplir con sus compromisos de financiamiento para la adaptación climática. No es caridad, es justicia. La comunidad internacional tiene que ver estos desplazamientos con una visión integral por considerarse hechos de gran vulnerabilidad humana. En la reciente sesión, la número 17 de la Conferencia de las Partes de la Convención de las Naciones Unidas de la Lucha contra la Desertificación, realizada en Mongolia, quedó sobre la mesa la unificación de criterios para encauzar los caminos hacia la restauración de los suelos en pro de la agricultura y disminuir la inseguridad alimentaria latente en el mundo. De esta manera es como llegamos al final de esta emisión. Nos vemos la siguiente semana con más de Entre Fronteras.

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0: Buenos días, bienvenido, bienvenida a esta emisión de Telesur Noticias. Qué gusto encontrarnos. Feliz inicio de semana. Soy Arani Flores. De inmediato comenzamos. Cuba denuncia a Estados Unidos por financiar una campaña mediática para justificar una agresión militar. Comienza la cumbre de la Organización de Cooperación de Shanghái, marcada por la escalada militar de Estados Unidos contra Irán. Irán responde con contundencia a ataque de Estados Unidos e impacta sus bases en Jordania y Emiratos Árabes Unidos. Asimismo, reportan la explosión de un tanquero después de colisionar con una de sus minas. Lo adelantábamos en titulares. Cuba ha lanzado una alerta internacional ante lo que califica como una nueva ofensiva propagandística de Estados Unidos para presentar como inevitable una agresión contra su territorio. El viceministro de Relaciones Exteriores, Carlos Fernández de Cossío, ha señalado este domingo que los recientes movimientos y manejos militares estadounidenses en Puerto Rico están siendo acompañados por artículos de prensa y columnas que preparan la opinión pública para una posible escalada contra Cuba. El diplomático cuestionó que estas informaciones, mientras hablan de movimientos militares en Puerto Rico, apenas aborden la legalidad de una eventual acción militar, sus posibles consecuencias en vidas humanas y la destrucción o el impacto que tendría sobre la estabilidad de toda la región. El vicecanciller recordó que Estados Unidos posee 5.200 ojivas nucleares, 11 portaaviones, bases militares por todo el hemisferio y poder de intimidar económica y comercialmente casi a cualquier país. Y sin embargo, pretende hacer ver a Cuba, un país bloqueado durante 6 décadas, como un peligro para la seguridad de Washington. En Ecuador fue suspendida este domingo la reconstrucción de los hechos relacionados con la desaparición y muerte de Lisset Bunshi Muñoz, una diligencia considerada clave para esclarecer lo ocurrido el pasado 19 de julio en el sector del río Machangara. Según la defensa de la familia, el procedimiento fue postergado por limitaciones técnicas y logísticas de los peritos de la Policía Nacional. La diligencia busca establecer el recorrido de la joven y determinar las circunstancias en las que se produjo su muerte, así como contrastar los testimonios de personas que presenciaron parte de los hechos. Mientras tanto, la familia exige que la diligencia sea reprogramada y realizada con todas las garantías necesarias para contribuir al esclarecimiento del caso. Lisset, de 28 años y madre de un niño, fue localizada sin vida tras 37 días de búsqueda, mientras el único procesado permanece en prisión preventiva.
1: Nosotros no tenemos derecho, nosotros no podemos hablar porque somos mujeres, somos víctimas de tantos asesinos que hay aquí. Por favor, yo les pido que esto se haga justicia. Yo no tengo palabras, solamente les pido que esto se difunda. Señor presidente, señor Daniel Noboa, le pido por amor a Dios que me escuche y me ayude. Solo pido justicia, no pido más. Y encontramos el cuerpo de mi hermano, es verdad. Pero no es un pedo, no es una basura para decir encontramos y quedó ahí. Por favor, pido transparencia y que pague el asesino.
0: El abogado de la familia explicó las razones por las cuales se suspendió el procedimiento.
2: Por una cuestión de naturaleza técnica que necesitan los peritos para poder llegar a realizar la misma. Entonces, en este caso, se va a señalar 9 días y hora que esperamos que sea en esta misma semana. Vamos a tratar de que todo sea técnicamente establecido y que se pueda llegar a realizar hasta este domingo que viene. ¿Cuál es la razón? Temas logísticos propios del sistema de primera línea de la Policía Nacional que requieren para hacer esta diligencia.
0: Para
2: que la gente pueda
0: entender que... Paraguay atraviesa una de las crisis más graves de su sistema de salud público. Más de 300 médicos han realizado o formalizado su renuncia después de huelgas y movilizaciones. Denuncian un profundo abandono estatal hacia la salud y sus trabajadores. La Secretaría General del Sindicato Nacional de Médicos confirmó que los profesionales que renuncian pertenecen a distintos centros asistenciales, entre ellos el Hospital Pediátrico Niño de Acosta Ñu, uno de los más importantes del país, pues han llegado a un punto límite de insostenibilidad. La decisión se conoce después de una semana de huelga, la más masiva de tiempos recientes, que movilizó a cerca de 11.000 profesionales de la salud en todo el país. El gobierno del presidente Santiago Peña asegura que no puede financiar el aumento salarial del 76% que reclaman los médicos. Por su parte, el ministro de Economía, Óscar Lovera, propone como alternativa una carrera sanitaria que vincule mejoras salariales a la formación profesional, una respuesta que el gremio considera insuficiente.
3: Nosotros tenemos las renuncias firmadas. Habíamos dado el plazo, como va a explicar también acá nuestro colega, el doctor Riveros. Nosotros le dimos el plazo hasta que termine la huelga. Nosotros inicialmente estábamos adheridos a la huelga como sociedad, ¿verdad? Y como cirujanos infantiles del ministerio. Y nosotros nos fuimos a las manifestaciones, nos fuimos a las marchas. Y cuando finalmente vimos que había sido que no había ni una respuesta, ni un intento de negociación, ni un intento de sentarse a decir qué necesitan, qué podemos hacer, vamos a tratar de ver cómo podemos ayudarle. Nosotros dijimos, bueno, esto vamos a tener que tomar otras medidas, ¿verdad? Y nosotros estamos en la misma posición que todos los otros médicos del país, en la misma situación que todos los otros médicos del país.
0: Con esto hacemos una breve pausa y ya volvemos con más información. No se aparte.

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0: Ya de regreso aquí en Telesur Noticias, nos ubicamos en Bolivia. El conocido como caso Cerimedo ha mantenido activo al Poder Legislativo y a la Fiscalía de ese país este fin de semana. El titular del Ministerio Público, Roger Mariaca, ha lanzado una seria advertencia a los funcionarios del Ejecutivo. Según el alto funcionario, quien intenta frenar la investigación contra Fernando Cerimedo, el asesor argentino vinculado con la extrema derecha iberoamericana, deberá atenerse a las consecuencias. El argentino, detenido en principio por intento de feminicidio contra su expareja Nadia Beller, ya enfrenta 3 procesos judiciales. Mientras el despacho lleva adelante diversas diligencias sobre los oscuros manejos de Fernando Cerimedo, que ya ha mencionado en una de sus declaraciones ante la justicia que es amigo del presidente Rodrigo Paz, varios legisladores insisten en la necesidad de conformar un grupo internacional que investigue los vínculos de Cerimedo con varias administraciones. Asimismo, los parlamentarios que han expresado su confianza en la fiscalía le demandan al despacho ordenar el inmediato traslado del procesado a Choncoro, una cárcel de máxima seguridad. En Venezuela, la presidenta encargada, Delcy Rodríguez, reafirmó la soberanía del Estado venezolano sobre sus recursos naturales en relación al acuerdo petrolero con Estados Unidos. La mandataria afirmó que el país utilizará capital, tecnología y capacidad operativa para apalancar la recuperación de la industria energética duramente golpeada por años de sanciones. Delcy Rodríguez enfatizó que el país busca ser una potencia energética, aprovechando sus reservas en petróleo y gas a través de la vía diplomática y la cooperación bilateral. Agradeció el esfuerzo de las partes involucradas para alcanzar el acuerdo, dejando claro que la soberanía venezolana sobre sus recursos es innegociable.
1: Agradezco al presidente Donald Trump, al secretario Rubio, a su gobierno, por el esfuerzo que tanto su gobierno como nuestro gobierno, todo el equipo venezolano que dedicó tiempo para alcanzar este acuerdo. Pero hay algo que debe quedar absolutamente claro. Venezuela conserva la propiedad y la soberanía sobre sus recursos, mientras utiliza capital, tecnología, capacidad operativa para apalancar

0: 8 bloques verdes, que son áreas destinadas a una explotación con criterios ambientales. En estos bloques, las empresas pagarán regalías mínimas del 16% y un impuesto sobre la renta del 34%. Esto con el objetivo de consolidar a Venezuela como una potencia energética, productora de petróleo, gas y también como referente en la industria petroquímica, con acuerdos que incorporan a empresas como Chevron y Repsol, entre otras. La presidenta encargada de Venezuela, Delcy Rodríguez, enfatizó que el país mantiene la propiedad y soberanía absoluta sobre sus recursos naturales, señalando que cada venezolano tiene derecho a saber cuánto se produce, cuánto recibe el Estado y cuáles son las condiciones para los operadores, reafirmando así el compromiso del gobierno nacional con una Venezuela que renace, con la mirada puesta en mejorar la calidad de vida de cada ciudadano y ciudadana.
1: Hagamos memoria del legado del comandante de la Revolución Bolivariana, Hugo Chávez, que fue marcado por su recuperación de la soberanía sobre los recursos naturales de Venezuela. El gobierno de Hugo Chávez implementó una política petrolera que rompió con la apertura neoliberal, recuperando el control estatal sobre la empresa Petróleos de Venezuela, Sociedad Anónima, PDVSA y la renta petrolera. La Constitución de 1999 blindó la propiedad estatal de la industria y la Ley Orgánica de Hidrocarburos estableció una participación mínima del 51% del Estado en proyectos de exploración y explotación e incrementó las regalías al 30% para hidrocarburos líquidos y 20% para gas natural. La política de control de oferta junto a la OPEP contribuyó al alza de los precios del petróleo, que pasaron de 11.2 dólares en 1998 a más de 100 dólares en 6 años. Estos recursos financiaron programas sociales como las misiones bolivarianas, que contribuyeron a la reducción de la pobreza y del desempleo y a la reducción de la deuda externa del país. En este sentido, recordemos también una entrevista hecha por el periodista Ignacio Ramonet el pasado 1 de enero del presente año al presidente de Venezuela, Nicolás Maduro, donde manifestaba la posición del país para contribuir en materia petrolera con Estados Unidos.
2: El gobierno de Estados Unidos lo sabe porque se lo hemos dicho a muchos de sus voceros que si quieren conversar seriamente de un acuerdo de combate contra el narcotráfico, estamos listos. Que si quieren petróleo de Venezuela, está lista Venezuela para inversión estadounidense como con Chevron. Cuando quieran, donde quieran y como quieran. En Estados Unidos deben saber que si quieren acuerdos integrales de desarrollo económico, también aquí Venezuela, que lo he dicho una y mil veces.
1: La víspera, el presidente de Venezuela, Nicolás Maduro, posteaba en su cuenta oficial lo siguiente, 2 fotos acompañadas de este mensaje, pequeño regalo de amor y esperanza. Envío estas fotos como un pequeño regalo a todos mis nietos y nietas, a los niños y niñas y a toda la gente noble que nos ama. Quiero que sepan que estamos firmes con el corazón lleno del amor de ustedes. Ese amor que nos llega convertido en oración, en acción permanente, en solidaridad y en apoyo verdadero. Gracias infinitas por cada palabra, por cada gesto, por cada bendición. Disfruten este pequeño regalo con alegría y esperanza. Cilia y yo los abrazamos por siempre, con el alma puesta en ustedes y con la fe intacta en Dios. Como dice el apóstol Pablo, pero en todo esto obtenemos una amplia victoria, gracias a aquel que nos amó. Seguiremos fuertes, serenos y confiados. Dios está con nosotros, Dios proveerá, Venezuela renacerá. Seguimos en Venezuela, en Caracas, en la capital, 100 familias afectadas por el doblete sísmico del 24 de junio en la urbanización La Libertad de la parroquia 23 de enero recibieron sus apartamentos una vez finalizados los trabajos de rehabilitación realizados por el plan Venezuela Renace. Las viviendas fueron intervenidas como parte de la atención a las personas afectadas por el doblete sísmico. Los trabajos incluyeron reparación de paredes, pintura, impermeabilización, instalación del servicio de gas, entre otros. Además, fueron recuperados un preescolar, una cancha deportiva, un parque infantil para el uso de la comunidad. La alcaldesa

0: La de Caracas, Carmen Meléndez, explicó que el plan busca extender estas intervenciones a distintos sectores de la capital y atender de manera integral a las familias. Cruzamos la frontera, vamos a Colombia. Este domingo, 20 días después del terremoto que sacudió al país, el presidente Abelardo de la Espriella ya anunció un plan de reconstrucción sin especificar en qué consistía. El mandatario informó sobre lo que llamó una nueva etapa de reconstrucción para Colombia. Allí incluyó el departamento de Tolima, ferozmente azotado por los incendios. Según cifras integradas entregadas por el mandatario, hay 452.782 colombianos afectados por el sismo, 497 municipios impactados y el número oficial de fallecidos se mantiene en 331. Mientras que la cifra de heridos alcanza a las 4.500 personas. Sobre los incendios que afectan Tolima, un departamento en el centro occidente del país, el mandatario aseguró que las llamas ya habían consumido más de 50.000 hectáreas y en casi todos los casos el fuego había sido provocado. Para los afectados por las llamas ofreció subsidios para la vivienda rural, ayuda alimentaria para el ganado y congelamiento temporal de deudas. Mientras el Ejecutivo hace estos anuncios, las comunidades afectadas, muchas de las cuales son las más vulnerables del país, siguen esperando que la reconstrucción trascienda los discursos.
1: Hoy tenemos 452.782 colombianos afectados, pertenecientes a 213.400 familias, en 497 municipios de 16 departamentos. Lamentablemente, 331 personas han perdido la vida. 4.497 resultaron heridas y 152 continúan desaparecidas. Tenemos 35.987 viviendas destruidas y 198.601 averiadas. Además, han resultado afectados 4.261 centros educativos, 404 centros de salud, 121 acueductos afectados, 89 puentes vehiculares y 482 vías también afectadas. La dimensión, queridos compatriotas, de la destrucción es inmensa.
0: Sobre los incendios en Tolima, el presidente de la Espriella aseguró que consta la intervención humana en los siniestros.
1: Incendios no nos van a doblegar. Mientras Colombia comienza a levantarse del terremoto, una nueva emergencia golpea nuestra tierra. El Tolima está ardiendo y quiero decir algo especialmente grave esta noche. Tenemos indicios, información y estudios que dan cuenta que gran parte de esos incendios han sido provocados deliberadamente por manos criminales. Tenemos más de 50.000 hectáreas afectadas en el departamento del Tolima. Cerca de 28.000 de esas hectáreas son agropecuarias. Hay 2.660 productores afectados y pérdidas estimadas en más de 134.000 millones de pesos. 163.000 animales en riesgo y afectaciones en 23 municipios y 507 veredas del departamento del Tolima. Por eso,
0: dentro de los anuncios hechos este domingo por el presidente de Colombia, Abelardo de la Espriella, oficializó también el cierre de tres procesos de negociación heredados del gobierno de Gustavo Petro. Esta acción se produce luego de firmar 9 resoluciones que ponen fin a las mesas de diálogo con el Estado Mayor de los bloques del Magdalena Medio, los comandos de la frontera y las autodefensas conquistadoras de la Sierra Nevada, actores en el conflicto armado. El mandatario justificó su decisión al afirmar que estos grupos no han demostrado una voluntad real y verificable de paz y advirtió que no permitirá que los diálogos sean utilizados como un mecanismo de impunidad. Con esta medida, el nuevo gobierno avanza en el desmantelamiento de la política de paz total promovida por su predecesor y plantea también un cambio estratégico en su enfoque hacia los grupos armados que operan en el territorio colombiano.
1: Quiero anunciarle al país una decisión que he tomado frente a los procesos heredados de la falsa paz total, que no fue más que la claudicación del ejercicio de la soberanía a favor del narcoterrorismo. He decidido poner fin a tres procesos de falsa paz, de falso diálogo, mediante la expedición de 9 resoluciones que terminan los espacios adelantados con las estructuras vinculadas a alias Calarcá, con la Coordinadora Nacional Ejército Bolivariano, relacionada con los denominados comandos de frontera y con las autodefensas conquistadoras de la Sierra Nevada. He tomado esta decisión porque no existe una voluntad real y verificable de paz, mucho menos de reinserción a la vida civil o de sometimiento serio a la justicia que justifique mantener esas farsas. Las resoluciones también dejan sin efecto los reconocimientos y designaciones que permitían la participación oficial de representantes, voceros y negociadores en estos espacios.
0: También este domingo el presidente de la Espriella ofreció disculpas por el acto religioso realizado durante su posesión el pasado 7 de agosto. La declaración responde a un fallo judicial que le ordenó pronunciarse sobre la ceremonia. El mandatario defendió su derecho a profesar la fe católica, pero reconoció que el acto pudo haber generado incomodidad.
1: A finalizar, y dando cumplimiento al fallo de tutela proferido el 26 de agosto de 2026 por el juzgado quinto laboral del circuito de Bogotá, me permito señalar que la ceremonia de transmisión de mando correspondió a un punto del orden del día de la sesión conjunta del Honorable Congreso de la República aprobado el pasado 7 de agosto, el día que me posesioné. La elaboración del orden del día corresponde a una de las facultades de las mesas directivas de esa honorable corporación e incluyó un punto denominado invocación. Aunque me identifico como creyente, soy católico, respeto la separación entre la Iglesia y el Estado y garantizaré en el marco de mis funciones las libertades y los derechos de todos los colombianos sin ningún distingo, incluida la libertad de profesar cualquier religión o de no profesar ninguna. Así como la Constitución ampara mi derecho a profesar libremente la mía y a hacerlo de manera pública y privada. Si este acto pudo generar incomodidad o si ofendió a alguna persona, en mi condición de jefe de Estado ofrezco excusas por ello.
0: Avanzamos con otros temas. Estados Unidos amplió las deportaciones de migrantes hacia terceros países como parte de la política migratoria del presidente Donald Trump. En los últimos 10 días, más de 100 personas fueron trasladadas en 3 vuelos hacia 8 países africanos, entre ellos Burundi, Camerún, Ruanda y Sierra Leona. Los deportados procedían de naciones como Cuba, Venezuela, Nicaragua, Afganistán, Irán, Nepal y Turquía, pero fueron enviados a países distintos a sus lugares de origen. Washington ha alcanzado acuerdos con más de 30 países para recibir a personas deportadas desde Estados Unidos. La medida busca ampliar y acelerar las expulsiones, una de las principales promesas migratorias de Trump, cuyo cumplimiento ha dado al traste con el derecho internacional y el derecho humanitario. Este lunes en Bishkek, la capital de Kirguistán, se reunirá la Organización de Shanghái en una cumbre que, además de celebrar el 25º aniversario de esta potente alianza, está marcada por la escalada militar de Estados Unidos contra Irán. Una decena de jefes de Estado ya se encuentran en la capital. Entre todos destacan el presidente de China, Xi Jinping, Vladimir Putin de Rusia y el presidente de Irán, Masoud Pezeshkian, debido a los más recientes acontecimientos, todos con implicación, amenazas y agresiones bélicas de Estados Unidos. Se estima que también asistan socios como Turquía, Arabia Saudí y Qatar a este cónclave, que concentra alrededor del 25% del Producto Interno Bruto y su PIB combinado se acerca a los 30 billones de dólares. Para Beijing y Moscú, esta cumbre es también la oportunidad de demostrar que existe un espacio internacional al margen de Estados Unidos y sus aliados occidentales. En este sentido, la guerra y las sanciones contra Irán convierten la cumbre en una prueba para el pulso entre las grandes potencias, cuando el concierto mundial admite que Washington ha perdido espacio en el escenario internacional. Sudáfrica ha vuelto a dar un paso en firme en defensa del derecho con la presentación ante la Corte Internacional de Justicia de un expediente sustancial que documenta el incumplimiento de Israel con las medidas provisionales de carácter obligatorio dictadas por el tribunal en relación con Gaza. Las órdenes de la Corte Internacional de Justicia son vinculantes y buscan proteger los derechos de la población palestina en Gaza frente al riesgo de daños irreparables en el marco del caso abierto por Sudáfrica bajo la Convención para la Prevención y la Sanción del Genocidio. Lo que está en juego no es solo el destino de Palestina, es la credibilidad de todo el sistema de justicia internacional. Por esta razón, en un acto de resistencia contra la opresión, el genocidio y contra la complicidad internacional que ha permitido que durante décadas Israel actúe por encima de la ley, es que Sudáfrica justifica este nuevo paso. Las principales bolsas de valores de Asia comenzaron la semana con pérdidas en medio de las expectativas sobre una posible subida de las tasas de interés en Estados Unidos y el aumento de las tensiones en Medio Oriente. El índice regional de acciones de MSCI retrocedió 0.3% tras llegar a caer más de 1% la jornada anterior. La tendencia se extendió después de que los comentarios del presidente de la Reserva Federal, Kevin Warren, aumentaran las expectativas de un posible incremento de tasas en septiembre. En paralelo, el petróleo subió casi 3% y el Brent superó los $90 por barril, mientras el oro y el Bitcoin también registraron descensos. Los inversores mantienen la atención en las decisiones de la Fed y en la evolución de las tensiones en Medio Oriente. Este lunes, las autoridades de Nepal elevaron a 903 la cifra de muertos por la devastadora inundación registrada la semana pasada en el norte del país, cerca de la frontera con China. El desastre también deja 4.247 personas desaparecidas y 267 heridas, mientras continúan las labores de búsqueda y rescate en las zonas afectadas. Entre los desaparecidos figuran 592 extranjeros, según la Autoridad Nacional para la Reducción y Gestión del Riesgo de Desastres. En territorio chino se contabilizan además al menos 16 fallecidos y unos 550 desaparecidos, mientras expertos atribuyen la tragedia a una avalancha de hielo que desencadenó un violento flujo de detritos. Con esto despedimos esta emisión de Telesur Noticias. A usted, siempre gracias por acompañarnos. Hasta la próxima. Felicidades.

0: Ecuador atraviesa una profunda crisis multidimensional caracterizada por un recrudecimiento histórico de la violencia criminal y los homicidios intencionales. En un contexto de desatención social, incremento de personas desaparecidas y un severo deterioro del sistema de salud pública, el gobierno del presidente Daniel Noboa ha sido incapaz de frenar la inseguridad y ha recurrido de forma sistemática a decretar estados de excepción permanentes, toques de queda y la militarización del territorio. Medidas que provocan un fuerte impacto socioeconómico, represión policial contra movilizaciones sociales y una creciente percepción popular de estado ausente o abandono estatal. Pacientes renales y sus familiares llegaron hasta el Palacio de Carondelet para exigir medicamentos y tratamientos que les permitan seguir viviendo. Denuncian que 4.000 pacientes han muerto en los últimos 2 años por falta de diálisis.
1: Entre lágrimas, Olga confiesa que vive con un miedo permanente, que la falta de dinero termine arrebatándole la vida a su hijo, un paciente renal que depende de medicinas para sobrevivir.
2: Y es de mi hijo el último, y no me gustaría que se muera mi hijo. Eso es lo que sufro todos los días. Le pido a Diosito que le ayude, pero nadie nos escucha, nadie nos hace caso.
1: La historia de Olga refleja el rostro más cruel de la crisis sanitaria. Cuenta que gana apenas $30 al mes, pero necesita 20 veces más para medicar a su hijo. Por eso llegó a Carondelet junto a otros pacientes y familiares. No pedir caridad, sino exigir que el Estado garantice el derecho a la salud.
2: Debería tener unos $600 para la medicación, porque mi hijo toma 2 clases de pastillas. Fuera de eso toma corticoides, medicación para la presión, algunas cosas que nos mandan más las doctoras. Entonces, francamente, no me abastece.
1: Hace meses, el gobierno de Daniel Noboa prometió abastecer de medicamentos a los hospitales, pero la oferta sigue sin cumplirse. Los pacientes lo saben. Detrás de cada retraso y cada fármaco ausente, hay una vida en peligro.
3: Primero mencionó que el 24 de mayo, que en 3 semanas viene medicina desde la India, ahora menciona que posiblemente a final del año venga la medicina. Nosotros no tenemos tiempo para estar postergando en 2 meses, en 3 meses. Finalmente nosotros no cuestionamos la manera de que se realice la compra de medicina, sino que se materialice.
1: Denuncian que miles de pacientes han muerto mientras esperaban atención médica.
4: Según la Federación Médica Ecuatoriana, desde 2024 a 2026, 4.000 pacientes renales han perdido la vida por falta de diálisis.
1: Pero la crisis sanitaria no golpea únicamente a los pacientes renales. El desabastecimiento se extiende por toda la red pública y obliga a miles de familias a costear los tratamientos.
4: Y hoy pidiendo, hoy, para que les den el medicamento de...
5: Aproximadamente un 32-35% de abastecimiento a nivel nacional. Y la OMS recomienda sobre el 75% y el 80% de insumos médicos y de medicamentos. Entonces usted entenderá que este tipo de problemática está ahondando la crisis sanitaria en el país.
1: Olga y decenas de pacientes aseguran que seguirán en pie de lucha. Este martes, mientras gritaban "Queremos vivir", desde el balcón del Palacio de Carondelet, el poder respondió con un acto parlante y música a todo volumen. La escena resumió la jornada. Afuera, ciudadanos reclamando medicinas. Adentro, un gobierno empeñado en no escucharlos. Con imágenes de Juan Carlos Játiva, Elena Rodríguez.
0: Según datos del Ministerio del Interior de Ecuador, el país alcanzó un récord histórico de 345 menores de edad asesinados entre enero y julio de 2026, promediando un homicidio infantil cada 14 horas y 45 minutos, cifra que representa el 7% de los 4.882 asesinatos contabilizados en total a nivel nacional. La información detallada por la entidad gubernamental refleja un incremento interanual de 1.8 respecto a 2025 y un aumento de 77.8% frente al mismo periodo de 2023, posicionando a la provincia de Guayas como el epicentro de esta violencia, con 111 casos en Guayaquil y 28 en Durán, y confirmando que el 93% de estos crímenes se cometieron con armas de fuego en el contexto del sicariato y el fuego cruzado del crimen organizado.

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0: Organizaciones indígenas y campesinas como la FENOCIN y la CONAIE exigen derogar el incremento de los pasajes interprovinciales e intraprovinciales vigentes desde el 1 de agosto. También reclaman mecanismos de compensación para los sectores populares y productivos a fin de impedir que las decisiones económicas sigan recayendo sobre el pueblo ecuatoriano.
1: Para Pablo, tomar un bus no es un paseo, sino parte de su rutina. Viaja dos veces por semana de Quito a Guayaquil y hasta hace pocos días organizaba sus recorridos según el tiempo. Ahora debe hacerlo según el bolsillo.
2: Una sorpresa para la ciudadanía porque nadie nos ha preparado para este aumento. Sabe que los precios de la gasolina han aumentado, pero los sueldos en Ecuador
1: no. Pablo no es el único inconforme. En las terminales terrestres del país, los usuarios reclaman por el incremento del 25% vigente desde el 1 de agosto. Para quienes viajan por trabajo, estudio, salud o para visitar a sus familias, el aumento significa sacar más dinero de un presupuesto que ya no alcanza.
3: Imagínense, uno solo gana un básico. Él debería, si sube el pasaje, debe subir el básico, porque ¿qué son $482? Se paga luz, se paga todo, no alcanza.
4: Nosotros los pobres somos los que estamos en esta situación muy, muy crítica.
1: Pero esta historia comenzó 10 meses antes. En septiembre de 2025, el gobierno eliminó el subsidio al diésel y el galón pasó de $1.80 a $2.80. Entonces, el ministro de Transporte, Roberto Luque, lanzó en cadena nacional una garantía sin matices.
5: Ecuatoriano, el pasaje no subirá ni un solo centavo.
1: La promesa terminó junto con las compensaciones dadas por el gobierno a los transportistas. Apenas concluyó ese esquema, el usuario recibió la factura, 25% más.
6: Se revisó que sea una tarifa, obviamente, que no afecte tampoco a la ciudadanía.
1: Expertos advierten que el incremento no puede analizarse de manera aislada.
7: 5 de extra.
1: Forma parte de una política que reduce subsidios y gasto público para cumplir metas fiscales vinculadas al Fondo Monetario Internacional.
8: Cuando tú haces un acercamiento al golpear las puertas del Fondo Monetario, primero te pones bajo sus reglas del juego y segundo, estás obligado a cumplir esas condicionalidades en unos periodos, en unos momentos muy específicos.
1: El malestar ya comienza a traducirse en organización. La Confederación Nacional de Organizaciones Campesinas Indígenas y Negras, FENOCIN, exige derogar el incremento, aunque todavía no declara una paralización. Las bases decidirán posibles medidas de hecho durante su Congreso Nacional del 22 de agosto.
9: Si hay un diálogo directo con el presidente y si dice, pero las bases dice, dialoguen, dialogaremos. Pero si las bases dicen, no es prudente, nosotros no podemos hacer, nosotros tenemos que escuchar lo que digan las bases de las organizaciones sociales.
1: A esta posición se sumó la Confederación de Nacionalidades Indígenas del Ecuador, CONAIE, que exige derogar la resolución que autorizó el incremento y establecer compensaciones para los sectores populares y productivos. Con imágenes de Juan Carlos Játiva, Elena Rodríguez, Telesur Ecuador.
0: En materia ambiental, integrantes de la nacionalidad guaraní del Ecuador e instancias del movimiento indígena como la CONAIE se movilizaron en Puyo, provincia de Pastaza, para exigir al gobierno ecuatoriano el cumplimiento inmediato de la consulta popular de agosto de 2023, en la que casi el 59% de la ciudadanía votó por detener de forma indefinida la extracción petrolera en el bloque 43 ITT del Parque Nacional Yasuní. Las organizaciones denunciaron que a 3 años de la votación, la actividad extractiva persiste en la zona protegida, registrando un promedio de más de 42 mil barriles diarios durante el primer semestre de 2026 y demandaron medidas concretas para la restauración ambiental del territorio en el marco de las actividades del 12º Foro Social Panamazónico.

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0: las embarcaciones ecuatorianas fueron atacadas en una presunta operación encubierta de Estados Unidos cerca de Galápagos. 8 pescadores continúan desaparecidos y sobrevivientes denuncian haber sido bombardeados y detenidos. Ahora, tripulantes de una de las embarcaciones preparan una demanda contra el Estado norteamericano.
1: Los hechos ocurrieron entre enero y marzo de 2026. La embarcación Fiorella desapareció el 20 de enero. 2 de sus 10 tripulantes regresaron a casa y 8 siguen desaparecidos. El 17 de marzo fue atacada la negra Francisca Duarte II y 9 días después, el Don Maca. Una investigación de The Washington Post relaciona a los 3 episodios con una presunta operación encubierta de la CIA contra embarcaciones sospechosas de narcotráfico.
2: Lo que me hicieron fue desposarme, ponerme una capucha y me fueron para allá a la prueba de la patrulla. Y ahí habían ciudadanos gringos porque ahí ellos lo traducían a nosotros, nosotros hablamos español y traducían en inglés.
1: La investigación de The Washington Post coincide con el relato de los tripulantes de las embarcaciones interceptadas. Aseguran que fueron atacados con drones y posteriormente detenidos por hombres armados, algunos de habla inglesa. Denuncian que fueron esposados, encapuchados y trasladados hasta El Salvador, antes de ser devueltos a Ecuador sin que se formularan cargos en su contra. Ahora, los tripulantes de la negra Francisca Duarte II preparan una demanda.
3: El negra Francisca posiblemente ha sido atacado en una operación encubierta de la CIA y con autorización del presidente norteamericano Donald Trump. Entonces, a este punto estamos llegando para iniciar las acciones de reparación integral de conformidad con los convenios internacionales que el Ecuador tiene con los Estados Unidos por haber atacado a pescadores civiles y desarmados.
1: La denuncia abre interrogantes también para el gobierno ecuatoriano. Fernando Cedeño, asambleísta por Manabí, provincia de donde son originarios los pescadores atacados, sostiene que, si se confirma la participación estadounidense, el Estado deberá explicar qué sabía sobre estas operaciones, si existió algún nivel de coordinación o autorización y bajo qué marco jurídico se habrían ejecutado.
4: Los que sobrevivieron, los que estuvieron en ese ataque, ellos alegan que fueron atacados por la Armada de los Estados Unidos. Lo que hemos dado cuenta es que hay un blindaje por parte de la función ejecutiva y del gobierno nacional de no proveer información. Nosotros hicimos varios pedidos a estos ministerios, ellos alegan que esta información es reservada y al final con eso blindan cualquier tipo de investigación.
1: El caso llega a la Asamblea en momentos en que el gobierno de Daniel Noboa ha profundizado su cooperación con Estados Unidos en materia de seguridad. Legisladores de oposición cuestionan los límites de esa relación y exigen esclarecer si la lucha contra el narcotráfico está permitiendo actuaciones que comprometan la soberanía nacional.
5: Estamos viendo una vulneración grave a la soberanía de nuestro país y tiene que saberse el paradero de los pescadores de Manabí, que todavía al día de hoy sus familias siguen llorando porque no saben qué sucedió.
1: Hay responsabilidades que todavía deben determinarse, pero las preguntas ya están planteadas. 8 ecuatorianos permanecen desaparecidos y otros denuncian haber sido bombardeados y detenidos. Mientras los afectados preparan una demanda contra Estados Unidos, Ecuador debe esclarecer qué ocurrió, qué conocían sus autoridades y hasta dónde puede llegar la intervención extranjera bajo el argumento de combatir al narcotráfico. Con imágenes de Juan Carlos Játiva, Elena Rodríguez, Telesur Ecuador.
0: Pescadores ecuatorianos que denuncian haber sido atacados, detenidos y trasladados a El Salvador exigen respuestas al Estado. 8 tripulantes de Fiorella siguen desaparecidos. La investigación de un medio estadounidense destaca que los casos están vinculados con un programa encubierto de la CIA. Las víctimas llegaron hasta la Asamblea Nacional de Ecuador para exigir una investigación, pero ni siquiera pudieron ingresar.
1: Llegaron desde la costa ecuatoriana cargando fotografías, documentos y meses de incertidumbre. Son sobrevivientes de los ataques contra embarcaciones pesqueras y familiares de los 8 tripulantes del Fiorella, desaparecidos desde el 20 de enero. Vinieron hasta Quito buscando respuestas.
6: Nosotros le pedimos al gobierno que una explicación por qué fue que lo pasó, que investigue.
1: Pero ni el gobierno ni la asamblea les dan explicaciones. Las puertas del legislativo nunca se abrieron para estos pescadores que llevan meses repitiendo la misma historia en busca de justicia.
6: nunca fuimos náufragos. Y además que nosotros estábamos pescando. Ellos tenían todo el derecho de llamar a la Radio Blanco al barco de nosotros y preguntar qué están haciendo, vamos a revisar el barco, los otros ya vengan, todos los reuníamos, salíamos y revisen el barco. Pero ellos nunca llamaron a nadie. Ellos lo que hicieron fue atacarlo con los drones. Y gracias a Dios, por la bendición de Dios, estamos aquí nosotros.
1: Versión que contradice el relato oficial sobre el Don Maca, según el cual la embarcación se encontraba en aguas internacionales y sus tripulantes fueron rescatados como náufragos y trasladados a El Salvador. Los sobrevivientes, en cambio, describen explosiones, drones y hombres armados que hablaban en inglés.
7: Los militares de los Estados Unidos tenían primeramente que acercarse al barco y pedir lo que destruyéramos el barco, y ellos subir al barco, a revisar el barco, no dispararlo y después ir a revisar el barco.
2: Explotó la cara, todo, como que yo, como una onda, caí para atrás, inconsciente, y ahí ya busqué al mando del capitán. A lo que ya buscaba el mando del capitán, ya viene la otra explosión, esa era la que ya me da inconsciente. Me dañó el oído, todavía no tengo tímpano, la casi tengo, pero está perforado. Y la visión había perdido un 90%.
1: Si los sobrevivientes del Don Maca pueden contar lo ocurrido, 8 familias del Fiorella ni siquiera tienen esa certeza. La embarcación desapareció en el Pacífico con 8 de sus 10 tripulantes. Los otros 2 se encontraban en un bote auxiliar y aseguran que antes de perder contacto, observaron drones y un avión sobrevolando la zona. María reclama por su esposo y su hermano. Ambos constan entre los desaparecidos.
8: Nosotros también estamos seguras que la patrulla misma, porque dice que era la patrulla de Estados Unidos, era la que andaba que las rodeaba a ellos. También estamos seguros que se los ha llevado y le hayas entregado a la patrulla de El Salvador. Y yo lo que quiero, como dice la otra compañera, es que si los tengan en una cárcel o en alguna isla, o donde lo hayan ido a dejar, que se pongan en manos de su corazón y que ya los digan, que los devuelvan, porque ya son 8 meses sin saber nada de ellos.
1: El 13 de agosto el caso adquirió otra dimensión. El medio estadounidense The Washington Post reveló que los episodios del Fiorella, la negra Francisca Duarte II y el Don Maca habrían estado vinculados con un programa encubierto de la CIA.
9: Sabemos los vínculos peligrosísimos, estrechos que tiene el gobierno de Daniel Noboa con el gobierno de Donald Trump, y de ahí se entendería que esta Asamblea Nacional, que está completamente alineada al oficialismo, se niegue a fiscalizar estos hechos, porque de hacerlo podríamos llegar a dar con una verdad bastante incómoda para esa relación que existe entre Ecuador y Estados Unidos.
1: Aunque la Asamblea aprobó fiscalizar estos hechos el 16 de abril, 4 meses después, la investigación ni siquiera comenzado.
10: Esta es la dictadura que estamos viviendo.
1: Después de meses esperando respuestas, las víctimas terminaron otra vez relegadas a la vereda, frente a las puertas de un Estado que sigue sin escucharlas. Con imágenes de Juan Carlos Játiva, Elena Rodríguez, Telesur Ecuador. Desde que Daniel Noboa llegó al poder, el estado de excepción dejó de ser una medida esporádica para convertirse en una constante de su política de seguridad. Entre enero de 2024, cuando declaró la existencia de un conflicto armado interno, y agosto de 2026, el gobierno expidió 24 decretos de estados de excepción, 20 relacionados con la inseguridad, 3 con protestas sociales y 1 con la crisis energética. El más reciente fue prorrogado el 14 de agosto por otros 30 días y abarca 10 provincias y 3 cantones. Una recurrencia que resulta especialmente significativa porque la Constitución concibe el estado de excepción como una herramienta extraordinaria y temporal, no como una forma permanente de administrar la seguridad. ¿Pero qué significa esto para el ciudadano de a pie? Dependiendo del decreto, el Ejecutivo puede limitar o suspender determinados derechos constitucionales. Durante 2026, por ejemplo, se ha suspendido la inviolabilidad del domicilio y de la correspondencia y las comunicaciones, ampliando las facultades operativas de policías y militares. También se han impuesto restricciones a la movilidad, como los toques de queda, pero hay un límite fundamental. Un estado de excepción no suspende la Constitución ni entrega poderes ilimitados a la fuerza pública. Incluso bajo estas circunstancias, el Estado está obligado a respetar los derechos humanos y el debido proceso. El problema aparece cuando lo extraordinario se vuelve cotidiano. La propia Corte Constitucional ha advertido que la violencia y el crimen organizado son problemas estructurales que no pueden ni deben ser resueltos mediante estados de excepción permanentes. Hay un dato que permite dimensionarlo. Los ecuatorianos han vivido más de 900 días bajo algún estado de excepción. es decir, más del 90% del tiempo que Noboa ha sido presidente. Y en este contexto también se acumulan graves denuncias, desapariciones presuntamente vinculadas a actuaciones militares, detenciones arbitrarias, torturas, malos tratos y posibles ejecuciones extrajudiciales. Para el ciudadano común, esto significa convivir con militares en las calles, mayores facultades estatales para ingresar a domicilios o para intervenir en comunicaciones y en determinados momentos restricciones para desplazarse. Esto no ha significado, tampoco se ha traducido en mejores días para los ecuatorianos. Los niveles de violencia no han disminuido. 2025 cerró como el año más violento en la historia de este país y 2026 se proyecta como el segundo periodo más violento.
0: El gobierno de Ecuador oficializó un acuerdo ministerial que regula y permite el ingreso y la permanencia temporal de hasta 180 días de militares, personal civil y contratistas de las Fuerzas Armadas de Estados Unidos sin necesidad de tramitar una visa tradicional. La normativa viabiliza las operaciones conjuntas en el marco del conflicto armado interno decretado por el presidente Daniel Noboa contra organizaciones criminales. Sin embargo, la medida ha generado severas críticas de activistas y defensores de derechos humanos debido a las exenciones, inmunidades de nivel diplomático y la falta de jurisdicción local que se otorga al personal estadounidense, lo cual dificulta la investigación y juzgamiento directo de eventuales abusos por parte de las autoridades ecuatorianas. Hasta una próxima entrega de Realidades.

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0: ¿Qué tal? ¿Cómo andan? Buena semana para todos. Que sea bonito, que sea un día productivo y que la semana quede como un buen recuerdo en el crecimiento de la familia. Vamos a empezar como siempre lo hacemos hasta ahora, a ver qué de noticias hay en redes sociales. Nos gustaría que fueran la mayoría buena, pero ya les adelanto que no, Vamos.
1: Chipre decreta 3 días de luto tras naufragio de ferry con 267 personas. Manifestaciones en Brasil en apoyo a la iniciativa de Lula para reducir días laborales. Países del mundo intensifican la respuesta climática. Ataque de Estados Unidos en la isla iraní de Larak dejó varios fallecidos.
0: TikTok de inmediato. Vamos a chequear titulares de inmediato con estas etiquetas. Así nos movemos rapidito, que es lunes a la mañana. Vamos, Chipre, lo escuchaban. Luto nacional, naufragio, norte de Chipre, tragedia. Al menos 7 personas murieron después que un ferry con 259 pasajeros y 8 tripulantes a bordo naufragara a 2.5 kilómetros de la costa norte chipriota. Vamos a avanzar con esta primera información. Si no lo vieron, prepárense. Tres días de luto nacional. Fíjense que a esta hora ya todos los medios del mundo están reseñando esa información. Vamos a ver también este desastre ocurrido frente a la costa chipriota, otras imágenes y otras novedades con el tema.
2: Batıyoruz.
0: Brasil también genera noticia, trabajadores están en las calles, exigen fin a las largas jornadas laborales. Por lo tanto, el nombre del país es la primera etiqueta, jornada laboral la segunda, Lula da Silva la tercera, fuerza trabajadora la 4. La Avenida Paulista se llenó en apoyo a este proyecto que impulsa Lula da Silva por el fin de la escala laboral 6x1, jornadas a la semana. Esto llega a discusión en el Senado y ya genera debate. Sindicatos, movimientos sociales, organizaciones populares se movilizaron en esta avenida tan emblemática para exigir el fin de la jornada laboral 6x1.
3: La vida no es solo trabajar y por eso sindicatos, movimientos sociales, organizaciones populares salieron a las calles en Brasil y aquí en la Avenida Paulista para pedir el fin de la escala laboral de 6x1 jornadas laborales por semana. Este proyecto que ya tuvo media sanción en la Cámara de los Diputados, ahora llega a la Comisión de Constitución y Justicia del Senado brasileño para discusión este miércoles y después de ahí pasará por 2 sesiones de votación en el plenario. Un proyecto impulsado por el gobierno de Lula da Silva y una de las banderas del gobierno de Lula a pocos días de la primera vuelta de las elecciones presidenciales. Una reducción a 40 horas semanales que prevé que las personas tengan 2 días de descanso al menos en Brasil. Después de retrocesos con la reforma laboral aprobada durante la administración de Michel Temer, la reforma jubilatoria, también un retroceso aprobado durante el gobierno de Jair Bolsonaro, ahora se pretende un giro en la brújula durante el gobierno de Lula da Silva y en un momento de récord de empleo que los trabajadores y las trabajadoras tengan más tiempo para estar en su casa, para pasear, para estar con su familia. Por eso salen a las calles este domingo en la Avenida Paulista.
0: Parece mucho, pero es muy poco, porque en realidad van a pasar de las 44 horas que están trabajando en este momento a 40. Y miren toda la lucha que hay que hacer por 4 horas menos para un trabajador. 4 horas menos de jornada laboral. En Sao Paulo también hay una manifestación, lo están diciendo los medios, que reúne miles de personas que exigen estos cambios en el horario laboral. Estamos hablando que, por supuesto, se haga el cambio sin reducción salarial. Voy al siguiente portal de comunicación, ahí lo van a tener, una protesta contra el horario laboral 6x1, reúne, congrega manifestantes en la Avenida Paulista. Hay que decir que este proyecto de ley ya se aprobó en la Cámara de Diputados, quedó trancada, obstruida en la discusión en el Senado. Ahí es donde está el punto clave. Avanzo con el siguiente portal y vamos a ver también lo siguiente. Como se trata de una enmienda a la Constitución, no necesita pasar por la sanción del presidente. Los trabajadores brasileños se movilizan contra escala 6x1. Ahí tienen la dinámica, los titulares, cómo se ha abordado en la prensa. Está previsto también con esto que durante la semana se prevé que se vote en la Comisión del Senado. No habrá reducción de salarios ni de salarios mínimos por categoría.

crisis climática, primera etiqueta que vamos a mencionar, impacto a la segunda, vulnerabilidad mundial la tercera, consecuencias ambientales la cuarta. Tratamos de hacer memoria, así rapidito, en segundos, qué cantidad de países están afectados por estos efectos negativos del cambio climático. Y hay que decir, todos. Miren lo que pasa en China y Nepal. ¿Recuerdan la riada? ¿Recuerdan esas imágenes con un torrente de agua, con una fuerza increíble, cientos de muertos, de desaparecidos, viviendas, infraestructuras destruidas y una única casita a la cual hay que hacer un homenaje realmente a ese ingeniero constructor, ¿no? Una única casita ahí parada en el medio de la nada, soportando los embates del agua. Bueno, empecemos a ver China, Nepal, Tíbet.

0: Ecuador, alerta roja a nivel nacional. La evolución de las condiciones océano atmosféricas ligadas al fenómeno climático llamado El Niño hace que se activen estos comités de operaciones, que son comités de emergencia. ¿Qué ocurre? Ahí pasamos a mencionar también por qué se necesita coordinar acciones ante un frente climático que se hace, sabe, hace daño.
1: En Ecuador se declaró una alerta a nivel nacional, alerta roja, ante la evolución de las condiciones oceanoatmosféricas asociadas al fenómeno El Niño. La Secretaría Nacional de Gestión de Riesgo informó que la alerta contempla la activación de los comités de operaciones de emergencia provinciales y cantonales para coordinar acciones de preparación y respuesta. La declaratoria también dispone la aplicación de planes y protocolos destinados a facilitar evacuaciones preventivas, movilizar recursos y proteger a la población de las zonas que podrían resultar afectadas. El organismo indicó que mantendrá el monitoreo de las condiciones y la coordinación con los distintos niveles de gobierno para fortalecer la capacidad de respuestas en el territorio.
0: Italia vive esta tormenta, lluvias intensas, vientos huracanados, granizo de gran tamaño arrasa Cremona, que no es el pan rico y sabroso Cremona, sino la ciudad de Cremona. Allí hay destrozos masivos. Miren esto, también hay que decir que hay decenas de heridos, lamentablemente.
2: Vamos a Italia porque una tormenta arrasó la ciudad de Cremona y desató granizo, lluvias y vientos que han arrancado techos de edificios, han derribado árboles y dañaron miles de vehículos. Los equipos de emergencia trasladaron a 43 personas al hospital de la localidad para que sean atendidos tras salir lesionadas por la fuerte tormenta. Tras el evento climático, los bomberos realizaron alrededor de 100 intervenciones junto a voluntarios de protección civil desplegados. Las autoridades de Cremona describieron los daños como enormes y difíciles de cuantificar y afirmaron que la prioridad es encontrar alojamiento para las familias que han perdido sus hogares.
0: Medios de comunicación titulan de esta manera: China atribuye riada al colapso de un glaciar en Nepal tras años de calentamiento global. Según El País, este es el origen, la ruptura de un glaciar nepalí. La estabilidad estuvo comprometida por un periodo prolongado de calentamiento climático global, es lo que han dicho las autoridades del sector. Europa sufre estragos de una ola de calor sin precedentes, se mueren de calor, y cuando se digo mueren es arriba de 40 grados y es literal que se mueren. Hay personas que han fallecido. Entonces, este verano, ante la pérdida de vidas y de bienes en toda Europa, se convencen las autoridades que hay que hacer algo.

en Panamá organiza bicicletada en respaldo a Cuba y contra el bloqueo de Estados Unidos. Están mencionando la acción que han hecho organizaciones sociales y diplomáticas recorriendo la cinta costera para rechazar las sanciones, el bloqueo hostil y genocida que le aplica Estados Unidos a Cuba. Google Maps modifica la denominación, ya no le llaman más Lago Ontario, ahora es Lago América en Estados Unidos. Imagínense, Canadá está que trina, ya Google, que es una transnacional estadounidense, responde a la orden de Trump e hizo el cambio cartográfico. Unión Africana urge en la cumbre de Luanda una reforma profunda de su arquitectura de paz y seguridad. ¿Cuántas cosas tiene África para hacer? Y tratan de seguir un protocolo siempre en unión. En este caso, la reunión hizo hincapié en la prevención de conflictos, talón de Aquiles de la organización. Y cuando hablan de conflictos, ¿recuerdan las bandas armadas azotando distintos países de África? Primera luna llena. Vamos a ver, comenzó el otoño en grandes regiones del planeta. Heilongjiang y Gansu generan este espectáculo visual. Cambio de estación. ¿Quién no quiere estar ahí? Levante la mano. ¡Qué rico! ¡Qué bueno! Haciendo una meditación, haciendo una oración de agradecimiento por todo lo que tenemos, que a veces suena poquito, pero no es así, ¿eh? Nada, bajar los brazos, no se desanimen. Una vez una profesora de yoga me dijo, cada respiración, cada inhalación es una bendición. ¿Cuánta razón tiene? Véanlo de esa manera. Vamos a la pausa y aquí hay otra imagen para mostrarles otro tema en imágenes, en verdad, y luego regresamos.

Estados Unidos lanzó una nueva ola de ataques a Irán. Dejó pérdidas humanas, nuevo ataque, isla del Arak. Aumenta lamentablemente la cifra de heridos y estrecho de Hormuz. Cuatro etiquetas que revisamos ahora. La Guardia Revolucionaria Islámica de Irán prometió una respuesta inminente y castigo.

0: al agresor.
1: El cuerpo de la Guardia Revolucionaria Islámica advirtió que perpetrado por Estados Unidos en la isla de Larak recibirá una respuesta que castigará al agresor. A través de sus redes sociales, el cuerpo de la Guardia Revolucionaria Islámica emitió el siguiente mensaje. Impulsado por la desesperación ante sus problemas internos y la pérdida de credibilidad entre las naciones de la región, el enemigo sionista estadounidense ha intentado una vez más reactivar su siniestro papel e influir en la opinión pública. El comunicado también destaca, en un acto de agresión a la isla de Larak, provocando el martirio y heridas a varios de nuestros combatientes y compatriotas. Esta acción recibirá una respuesta por parte de los hijos del Irán Islámico y el agresor será castigado.
0: Momento IA, vamos a contarles algunos detalles de esta Conferencia Mundial de Robots 2026, que ya terminó, pero que dejó claro que esta carrera recién empieza y que aún así, en este pistoletazo de salida, hay grandes empresas que ya tienen maravillas para mostrar y con las cuales salen a competir en el mercado.
2: ¿El futuro ya nos alcanzó? ¿O China acaba de dar un golpe definitivo en la mesa? En Beijing se reunieron casi 3.000 robots en la Conferencia Mundial de Robots 2026. Marcas como Unitree y Ubitech mostraron desde brazos de ensamblaje ultra precisos hasta humanoides creados para asistirte en el día a día. Ante las restricciones de Occidente, el gigante asiático aceleró el paso para construir su propio ecosistema tecnológico autosuficiente. Dominar fábricas, centros logísticos y hasta nuestros propios hogares. ¿Realmente son seguros, rentables y útiles en el mundo real? ¿O solo se ven bien en las demostraciones de feria? ¿Te atreverías a tener un humanoide viviendo en tu casa o trabajando a tu lado? Te leemos en los comentarios.
0: No es que haya un error en la primera palabra. Misión cumplida. Así se llama este trabajo gráfico. Es una ironización, obviamente, sobre el fracaso de las operaciones militares y la política de Estados Unidos a través de dos figuras, el tío Sam y Donald Trump. Ustedes sacan sus propias conclusiones allí frente a ese barco destruido. Xi Jinping llegó a Bishkek para la cumbre de la Organización de Cooperación de Shanghái, OCS por la sigla. Inició una gira por el corredor central eje que conecta todo entre Asia Europa y Asia Occidental. Fíjense en esta agenda, hay un encuentro, clic, check, hay un punto de encuentro que es una reunión con Vladimir Putin.

0: terminamos esta emisión. Bueno, lo vamos a hacer con imágenes siempre, lo vamos a hacer también con cada una de las redes y sus logos allí apareciendo en cámara, y eso es para que sepan que en cada una de esas redes tenemos una ventanita, espacios, contenidos de Telesur. Por primera vez, la justicia impone límites estrictos a la transnacional de la comunicación llamada Meta. ¿Para qué hace esto? Para proteger a los jóvenes que hasta los 18 años están sufriendo esta adicción, esta obsesión, este apego completamente hostil y dañino a su salud a las pantallas. Así que revisa esta información y al rato los veo en algunos minutos en Agenda Abierta.
1: Para ti que quizás eres madre o padre, por primera vez en la historia no vas a ser tú quien ponga los límites en las pantallas de tus niñas. Tras una demanda millonaria en Estados Unidos que acusaba a Meta de diseñar sus aplicaciones para generar adicción en menores, la empresa de Mark Zuckerberg prefirió no arriesgarse a un veredicto y pactó un acuerdo histórico. Aceptaron pagar 18 mil millones de dólares y, lo más importante, implementar una batería de restricciones severas en Instagram y Facebook. ¿Para quiénes? Para aquellos menores de 17 años. A partir de ahora, la experiencia para los adolescentes va a cambiar drásticamente. Límite de 2 horas al día. Las aplicaciones se bloquearán automáticamente al cumplir este tiempo combinado. Solo un padre o tutor podrá desactivar la función. Apagón nocturno. Entre la medianoche y las 6 de la mañana no podrán ver historias, reels ni publicar contenido. Este acuerdo sienta un precedente inédito en la industria tecnológica. Por primera vez, los límites del algoritmo no los decide Silicon Valley, sino un tribunal. Además, el acuerdo exige que competidores como TikTok, YouTube y Snapchat implementen regulaciones similares. Pasamos del caos al código ético, con un cambio drástico en la forma en que las nuevas generaciones van a interactuar con el entorno digital.

0: ¿No sería preferible luchar por producir más alimentos y productos industriales, construir hospitales y escuelas para los miles de millones de seres humanos que los necesitan desesperadamente, promover el arte y la cultura, luchar contra enfermedades masivas que llevan a la muerte a más de la mitad de los enfermos? Fidel Castro.
1: 31 de agosto de 2014. Tomado de la reflexión. ¿Triunfarán las ideas justas o triunfará el desastre?
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0: ¿Qué tal? ¿Cómo les va? Bienvenidas, bienvenidos. Estamos iniciando una semana más y una emisión más de Impacto Económico a través de esta su casa, Telesur. Mi nombre es Daniel Rosas, le agradezco por su compañía y vamos a comenzar con los titulares de esta emisión. En nuestro mundo hoy hablaremos de Venezuela y Estados Unidos, que firmaron un acuerdo petrolero con miras a transformar las reservas del país americano en bienestar social. En nuestro espacio de análisis estaremos develando la economía de Estados Unidos, que muestra números rojos. En nuestro recorrido digital de 5 millones de dólares por cruzar el canal de Panamá, es el registro que se tiene. Vamos a comenzar con la información. Como le adelantaba, comenzamos con Venezuela y Estados Unidos, que firmaron un acuerdo energético 25 años, un paso estratégico para transformar las reservas del país en bienestar social y estabilidad económica, afirmó la presidenta encargada de la nación, Delcy Rodríguez. Aquí los detalles.
1: Durante un mensaje a la nación, la mandataria subrayó que el convenio busca convertir los recursos en prosperidad concreta para garantizar mejores servicios públicos, salud, educación e infraestructura, preservando la absoluta soberanía y propiedad estatal.
2: Parte de una premisa muy sencilla. Cada parte aporta aquello que puede hacer mejor. Venezuela aporta petróleo, su industria y la experiencia de sus trabajadores durante más de 100 años. Estados Unidos aporta capital y tecnología necesaria para recuperar y desarrollar esos activos. Venezuela recibe a cambio producción, empleo, inversión en infraestructura, mayores ingresos para el Estado, encadenamientos productivos para la industria nacional.
1: El proyecto binacional contempla la explotación de 17 bloques para superar los 1,5 millones de barriles diarios, proyectando ingresos fiscales superiores a 200 mil millones de dólares, con regalías base de 16%. La presidenta encargada destacó que esta alianza diplomática prioriza la cooperación económica y bilateral, impulsando también el desarrollo gasífero, petroquímico y la estabilidad a largo plazo.
2: Pero nuestra meta va más allá. Con la firma de otros importantes acuerdos que incluyen a grandes empresas como Chevron, Repsol, Eni, Shell, BP, entre otros, queremos ser una potencia energética. Gran productora de petróleo, un exportador importante de gas y gran desarrollo petroquímico nacional. Y aquí hay una pregunta legítima que todo venezolano tiene derecho a hacer. ¿Cuánto recibe Venezuela? Tomando como referencia un precio de 65 dólares por barril, que puede ser más, puede ser menos, pero los ingresos de nuestro país llegarían a un total de 209.335 millones de dólares para el Estado venezolano.
1: Con este acuerdo energético a 25 años, se busca dar un giro histórico hacia la estabilidad económica y la cooperación diplomática bilateral. El Ejecutivo Nacional busca transformar el potencial de sus reservas en recursos fiscales concretos para la modernización social, proyectando a la nación sudamericana como una potencia exportadora integral en el mercado global.
0: Ahora México, porque la inversión pública se aceleró un 62,6% durante el mes de julio, alcanzando los 70.755 millones de pesos. De acuerdo con la Secretaría de Hacienda y Crédito Público, este desempeño obedeció al avance de los proyectos estratégicos del gobierno federal, entre ellos la puesta en marcha del puente vehicular Nichupté en Cancún de 11,2 kilómetros, asimismo como al fuerte repunte de los recursos asignados a las empresas estatales. En el séptimo mes de 2026, la inversión conjunta de Pemex y la Comisión Federal de Electricidad ascendió a 16.581 millones de pesos, un alza del 69,3% real. Este comportamiento estuvo impulsado además por Petróleos Mexicanos, cuyo gasto en obras se disparó en un 130,6%. Estas cifras de Hacienda reflejan una clara aceleración en el desarrollo de las grandes obras. Además, el desafío para el gobierno federal radicará en sostener este ritmo de gasto en el segundo semestre. En Argentina, incesantes movilizaciones creativas convocadas por la coordinadora plural Basta de Falsas Soluciones reclaman el desalojo exprés del tecnomagnate Peter Thiel en su mansión de Barrio Parque, Buenos Aires. Revisamos los detalles de la movilización de ese domingo.
1: Bajo consignas como desalojo exprés a Peter Thiel, no al Superrigi y los territorios y el agua no se venden, cientos de manifestantes protestaron con megáfonos, máscaras y disfraces en rechazo a la presencia del tecnomagnate Peter Thiel, cofundador de Palantir.
3: Y sabemos que vienen acá por nuestros recursos, por nuestras vías, y no lo queremos acá, venimos a pronunciarnos en contra de eso, lo vemos lejos de nuestros territorios.
1: Thiel llegó a Argentina en abril y se reunió con el presidente Javier Milei. Sin embargo, no se trascendió nada de lo que se discutió en esos encuentros. No obstante, expertos advierten que el país funciona como un laboratorio de tecnofascismo ante el temor de que se entreguen bases de datos estatales a Palantir.
3: No me parece copado, no creo que sea de venir a este territorio. Este territorio tiene una historia de ser un pueblo liberador, de buscar la libertad. Y estas tecnologías buscan justamente todo lo contrario, criminalizar la protesta, buscar que la gente deje de reclamar sus derechos. Y creo que eso es fundamental, que un pueblo, que los ciudadanos puedan salir a la calle y expresar nuestra opinión.
1: La trayectoria del profesional de Thiel incluye la cofundación de PayPal en 1998, ser el primer inversor externo de Facebook en 2004 y crear en 2003, con apoyo de la CIA, Palantir Technologies, empresa enfocada en software de defensa e inteligencia. De esta forma, el perfil ideológico de Thiel sostiene una filosofía libertaria de extrema derecha y ha manifestado un marcado escepticismo hacia la compatibilidad entre la libertad y la democracia.
0: En Irán, la renta petrolera alcanzó los 7.500 millones de dólares tras el bloqueo naval de Estados Unidos. De acuerdo con datos del Ministerio de Petróleo iraní, difundido por las agencias o por la agencia Fars, las ventas petroleras correspondientes a los cuatro primeros meses del año representan el 99% de lo proyectado en el presupuesto nacional, esto para el periodo que le he mencionado. El volumen que las autoridades consideran suficiente para financiar los compromisos del Estado en moneda extranjera durante el segundo semestre del año. El flujo de recursos se concretó a pesar del ilegal bloqueo marítimo impuesto por Estados Unidos en contra de las exportaciones de crudo persa. La disputa se mantiene centrada en el Estrecho de Hormuz, motivo por el que Teherán ha restringido el tránsito comercial. Autoridades iraníes condicionan la reanudación del tráfico marítimo a la eliminación total de las sanciones y la liberación de sus fondos internacionales. Por otro lado, Rusia ocupa el segundo lugar mundial en reservas de carbón, el tercero en exportación y el sexto en producción, según afirmó el presidente Vladimir Putin en su mensaje por el Día del Minero. El mandatario señaló que pese al difícil periodo que atraviesa el sector, Rusia mantiene su liderazgo global y cubre plenamente sus necesidades energéticas y de coque. Asimismo, destacó que el año pasado la producción se mantuvo en 440 millones de toneladas y la productividad laboral aumentó un 18% en 5 años. Putin aseguró que se seguirá impulsando la industria mediante la optimización logística de transporte, mayor seguridad, mejoras en la calidad de vida de las familias mineras y el desarrollo urbano. Además, resaltó que la adopción de innovaciones digitales consolida a la extracción moderna como un sector de futuro, priorizando la captación de personal y también el prestigio de la profesión. Le platico ahora que Vietnam espera exportar más de 2 millones de toneladas de arroz en lo que resta del año, impulsado por la demanda en mercados clave y la recuperación de precios. La Asociación de Alimentos indicó que al 15 de agosto se han enviado 5.726.000 toneladas, proyectando superar los 7.738.000. Pese a mejores precios recientes, los ingresos anuales se estiman en 3.940 millones de dólares, es decir, un 4% debajo que el año pasado. Para la campaña agrícola 2026-2027 se prevé un déficit mundial de arroz debido al impacto del fenómeno del Niño. Según el Ministerio de Agricultura y Medio Ambiente, las ventas están favorecidas por la demanda de Filipinas, el aumento de importaciones de China y oportunidades en Nigeria y otros países africanos. Los exportadores también apuntan al mercado de alta calidad y bajas emisiones de carbono, que en Japón, la Unión Europea y Australia alcanzan los $1,000 por tonelada. No obstante, advirtieron sobre el alto costo de insumos por las tensiones geopolíticas en Asia Occidental. Llegamos así el momento de hacer una primera pausa. Al volver, como parte de nuestro espacio análisis, estaremos develando la economía de Estados Unidos, que muestra números rojos. Volvemos con ello.

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0: La economía de Estados Unidos registró un bajo crecimiento de 1,5% durante el segundo trimestre de 2026, lo que evidencia una clara desaceleración. Asimismo, la inflación se mantuvo elevada en julio, evidenciando las dificultades para alcanzar la meta del 2% de la Reserva Federal. El índice PCE registró un aumento interanual de 3,7% sin cambios frente a junio y por encima de las previsiones, mientras que el incremento mensual fue del 0,2%. El comportamiento de precios mantiene abierta la discusión sobre el rumbo de las tasas de interés, especialmente ante los efectos acumulados de los aranceles y las tensiones energéticas. El escenario combina crecimiento moderado, inflación persistente y nuevas presiones comerciales. Ante ese panorama, consumidores de Estados Unidos cambian sus hábitos alimenticios ante el mayor aumento de precios en 50 años. Según cifras oficiales, el precio de los alimentos para consumo doméstico aumentó un 31% entre 2019 y 2025. A continuación, le ampliamos detalles.
1: Ciudadanos en Estados Unidos están cambiando sus hábitos alimenticios y de compra tras el mayor aumento de los precios de los alimentos en 50 años.
2: Nos resulta muy difícil sobrevivir ahora mismo y ojalá fuera más fácil. No debería ser tan difícil. Los precios están altísimos ahora mismo. La gasolina está carísima. Cada año se encarece más. Los alimentos están especialmente caros.
1: De acuerdo con la Oficina de Estadísticas Laborales de Estados Unidos, en junio de 2026, los alimentos costaron 3% más que un año antes. Las compras de supermercado aumentaron 2.7% y comer fuera de casa se encareció 3.4%.
3: La gente tiene menos dinero para gastar en muchas cosas y estamos viendo las consecuencias de esto.
1: El problema ya no es solo cuánto suben los alimentos cada mes, sino el nivel al que llegaron después de 6 años de incrementos.
2: Recibimos mucha comida del Banco de Alimentos y también recibimos una tarjeta EBT cada mes, lo cual nos ayuda mucho. Mi madre ayuda a cocinar todo el tiempo, no come mucho, así que les da de comer mucho a sus nietos. Eso ayuda muchísimo.
1: Cabe señalar que entre enero de 2020 y junio de 2026, el índice general de alimentos pasó de alrededor de 268 a 349.7 puntos, lo que se traduce que alimentar a una familia cuesta aproximadamente 30% más que antes de la pandemia.
0: Por otro lado, la confianza del consumidor estadounidense cae en agosto a medida que las expectativas futuras se deterioran. Encuestas recientes indicaron que el índice de confianza del consumidor del Conference Board cayó 0,8 puntos hasta los 89,4 en agosto. Es el nivel más bajo en 7 meses frente a los 90,2 de julio. Asimismo, el índice de expectativas que mide las perspectivas a corto plazo de los consumidores sobre los ingresos, la actividad empresarial y las condiciones del mercado laboral cayó bruscamente 5,8 puntos hasta 68,2, mientras que las expectativas netas para el mercado laboral se atenuaron 2,6 puntos porcentuales hasta el menos 11,5%. En general, del total de encuestados, el 14,6% de los consumidores esperaba que hubiera más puestos de trabajo disponibles frente al 16,4% de julio, mientras que el 21,1% de los consumidores anticipaba menos puestos de trabajo, un ligero aumento respecto al 25,3% en julio. Y con respecto a la inflación y la política monetaria, las expectativas de inflación promedio y mediana a 12 meses de los consumidores aumentaron ligeramente en agosto. Y el 61,3% de los encuestados aún anticipa tipos de interés más altos en los próximos 12 meses. Otro de los factores que han golpeado el bolsillo de las y los ciudadanos estadounidenses es la deuda nacional de la nación, que alcanzó justamente los 40 billones de dólares, una cifra récord que no para de crecer, en gran parte por los gastos del gobierno de Trump en la guerra. Revisemos las consecuencias puertas adentro con los detalles que nos trae nuestro corresponsal en Nueva York, Henry Camelo.
4: Mientras millones de estadounidenses trabajan cada día para sobrevivir y pagar sus cuentas, hay otra cifra que no deja de crecer y que pocos siguen de cerca. la deuda pública de Estados Unidos. Hoy supera los 40 billones de dólares, más que el tamaño de toda la economía del país.
5: No estoy al tanto de verdad en qué nos afecta a cada uno, porque a la final de todo somos trabajadores, todos somos trabajadores.
4: Cuando Donald Trump asumió en 2017, la deuda rondaba los 20 billones de dólares. Hoy supera los 40. En menos de una década prácticamente se ha duplicado y la cifra continúa aumentando. Durante el último año ha crecido en promedio casi 8 mil millones de dólares por día.
6: Esa es la desgracia de los que estamos aquí, los niños que nacen aquí ya nacen con esa deuda.
7: Esa deuda que ha aumentado en forma vertiginosa significa el debilitamiento del dólar, porque llega el momento en que el Estado norteamericano tiene que pedir prestado dinero. Y llega un momento en que está pidiendo prestado con el fin de pagar los intereses sobre los bonos del tesoro existente. Y llega un momento en que los inversionistas ven a ese deuda como una especie de pirámide, lo que en inglés se llama Ponzi Scheme, que el gobierno pide prestado para pagar la deuda.
8: Cuando se endeuda tanto, el gobierno tiene que vender bonos del Tesoro Federal y eso significa un aumento de intereses, no solo en los bonos, sino también en todos los intereses. Y en Estados Unidos lo que eso significa es que las cosas que ahora son productos de lujo, como comprar una casa, por ejemplo, o una educación superior, los ciudadanos y las personas que vivimos aquí en Estados Unidos tenemos que tomar préstamos para esas cosas y ahora terminamos gastando en intereses decenas o hasta cientos de miles de dólares más para esos productos.
4: Para dimensionar la deuda pública de Estados Unidos, si el gobierno pagara 1,000 millones de dólares al día, necesitaría unos 110 años para pagarla. Y si se dividiera la deuda entre todos los habitantes, tocarían unos 117 mil dólares por persona.
8: La deuda externa afecta principalmente programas que son como pensiones, como seguridad social, ¿verdad? Que es algo a largo plazo y que también es afectado por intereses. Eso significa que los jubilados que reciben seguridad social ahora van a, que es una pensión, ahora van a recibir mucho menos.
9: Yo estoy una mujer retirada, ya dependo de un cheque mensual, imagínese la vida tan cara y con esto peor todavía.
10: Pero los pobres somos los que pagamos los platos rotos, de lo que pasa en el gobierno, las deudas, la guerra y todo lo demás.
4: Analistas coinciden en que de continuar el crecimiento desenfrenado de la deuda pública estadounidense, el dólar seguirá devaluándose de forma acelerada, lo que llevaría a su caída como moneda de cambio internacional y con ello la hegemonía de Estados Unidos como potencia mundial. Pablo Daniel Ho y Henry Camelo, Telesur, Nueva York.
0: Por otro lado, la economía de los estadounidenses está mostrando un síntoma alarmante. El aumento de los precios y las tasas de interés cada vez más altos dieron como resultado que cada vez más familias usan las tarjetas de crédito para poder subsistir. Desde compras en supermercados hasta el pago de servicios como luz y gas. Los últimos informes financieros muestran que la deuda acumulada en tarjetas de crédito se mantiene en máximos históricos y que la cantidad de personas atrasadas con los pagos no tiene precedentes desde la crisis financiera del 2008. La deuda de tarjetas de crédito en Estados Unidos ronda los 1,25 billones de dólares, una de las cifras más altas que se registraron hasta el momento. Si bien el monto total mostró una leve disminución respecto del récord alcanzado a finales de 2025, continúa a niveles históricamente altos. Otro dato importante dentro de los datos económicos es que los estadounidenses recortaron inesperadamente su gasto en julio. Las ventas minoristas cayeron un 0,6% el mes pasado, el mayor descenso desde mayo de 2025, tras una ganancia revisada del 0,2% según datos del Departamento de Comercio publicado recientemente. Por otra parte, datos del empleo hablan de que pierde velocidad tras un julio en negativo. La principal señal procede de las propias nóminas. La economía estadounidense destruyó 23 mil empleos, no agrícolas en julio, mientras que la tasa del paro se mantuvo en 4,1%. Además, las cifras correspondientes a mayo y junio sufrieron recortes considerables. Mayo pasó de 129 mil a 63 mil nuevos empleos y junio de 57 mil a solo 20 mil. Entre ambos meses desaparecieron 103 mil puestos de trabajo que inicialmente figuraban en las estadísticas oficiales.
11: Creo que

Momento de iniciar con nuestro recorrido digital. Vamos a arrancar en este caso con Prensa Latina, portal que destacó a Panamá al informar que se registró un récord de 5 millones de dólares por cruzar el canal de Panamá. La empresa que desembolsó dicha cifra para cruzar esta conocida vía fue SK Gas, para garantizar el paso del buque G-Spirit dedicado al transporte de gas licuado de petróleo, esto por la urgencia por atravesar el canal antes de nuevas restricciones debido a la poca disponibilidad de agua. Ante esto, la nueva administradora del canal, me refiero a Ilia Espino, confirmó que se trata de la cifra más alta pagada hasta ahora mediante este mecanismo de asignación de cupos. Asimismo, el nuevo récord refleja la creciente competencia entre los operadores marítimos por asegurar espacios de tránsito ante las restricciones que comenzarán a aplicarse en septiembre debido a las condiciones hídricas. Pasamos al portal de nuestra casa Telesur, que nos informa que en Argentina crece el rechazo a Milei y exigen un cambio económico que priorice el consumo. Una nueva encuesta de la consultora Equipo Mide reflejó que la mayoría de los ciudadanos en Argentina consideran que el país avanza en la dirección equivocada y un tercio de su propio electorado exige un cambio de rumbo económico que priorice el consumo. Sus cifras plasmaron que, del total, el 58% de los encuestados desaprueba la gestión presidencial. El 43% califica el mandato como muy malo y el 15% como malo, mientras que el 14% lo define como muy bueno y el 24% como bueno. Destacó que el 69% de la clase baja y el 66% de la clase alta sostienen que el país va en la dirección equivocada y agregó que de cara al horizonte electoral de 2027, el 59% de la ciudadanía prefiere que el próximo gobierno gane con un candidato que incentive el consumo frente al 30% que optaría porque Milei continúe con el actual rumbo económico. Continuamos con TV BRICS, que destacó lo siguiente: India y Brasil se proponen expandir el comercio bilateral a 30 mil millones de dólares para el 2030. En la octava reunión del mecanismo de monitoreo comercial India-Brasil, celebrada en Brasilia y copresidida por el secretario de Comercio de India y la Secretaría de Comercio Exterior de Brasil, las dos naciones reafirmaron su objetivo orientando su rumbo hacia una alianza más diversificada, equilibrada y sostenible, con especial énfasis en los sectores farmacéutico, químico, de bienes de ingeniería y maquinaria. Destacaron los avances significativos en el acceso al mercado para productos farmacéuticos indios y en las solicitudes fitosanitarias para productos agrícolas de interés mutuo, y recalcaron además su coordinación en foros multilaterales como BRICS, el G20 o la Organización Mundial de Comercio.

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1: Si hoy resulta posible prolongar la vida, la salud y el tiempo útil de las personas, si es perfectamente posible planificar el desarrollo de la población en virtud de la productividad creciente, la cultura y desarrollo de los valores humanos, ¿qué esperan para hacerlo? ¿Triunfarán las ideas justas o triunfará el desastre? Fidel Castro.
2: 31 de agosto de 2014. Tomado de la reflexión. ¿Triunfarán las ideas justas o triunfará el desastre?

0: partir de ese momento, en Agenda Abierta, revisamos los hechos que son noticias en nuestros pueblos. Hoy, Venezuela, acuerdo energético firmado con Estados Unidos. Eso lo tenemos en el Telegram. Y ya lo movemos. El acuerdo firmado entonces con Estados Unidos es calificado por el gobierno venezolano como un paso estratégico para transformar las reservas petroleras en bienestar. Hoy le estamos consultando su punto de vista. Puede agregar también un poco más de información porque vamos a tener análisis muy especial con un invitado que ya está listo sobre ese tema. Así que vamos a arrancar.
1: El gobierno de Venezuela destacó el acuerdo energético pactado con Estados Unidos como una oportunidad para consolidar a la nación como potencia mundial en materia petrolera y avanzar en el fortalecimiento de la economía nacional. El Ejecutivo descartó cualquier cesión de activos y enfatizó que la vía diplomática logró transformar diferencias previas en cooperación económica, que permitirá generación de empleo, inversión en infraestructura y prosperidad para el desarrollo integral del país. Más adelante en Agenda Abierta tendremos en nuestra mesa de análisis a Islandia, luego de que la ciudadanía, a través del voto, rechazara retomar negociaciones para incorporar al país a la Unión Europea. Con este resultado, la nación mantendrá su vínculo con el bloque a través del espacio económico europeo, garantizando el acceso al mercado interior sin ceder la política pesquera ni la autonomía legislativa plena.
0: De inmediato, primer tema, Telesur, presidenta encargada Delcy Rodríguez, sobre acuerdo con Estados Unidos. Venezuela conserva soberanía y propiedad, asegura desarrollo y bienestar. La presidenta encargada afirmó que este acuerdo con Estados Unidos, a 25 años, ese es el plazo de trabajo, es estratégico para transformar las inmensas riquezas del subsuelo en bienestar social. Y esto es lo que le preguntamos en Telegram, si usted está de acuerdo o no con ese concepto, esa definición aportada por la presidenta encargada. Luego me voy al siguiente portal. De inmediato vamos a ver también, en este caso ABN, Delcy Rodríguez. Venezuela conserva la soberanía sobre sus recursos en acuerdo con Estados Unidos. Coinciden en llevar esa declaración, que consideran la más importante, como titular. Además, se resalta en esta publicación que Estados Unidos aportará capital y tecnología para recuperar y desarrollar los campos. Me voy al siguiente portal de comunicación de inmediato. Ahí lo tienen, últimas noticias. Acuerdo energético marcará la historia de Venezuela. La presidenta encargada destacó que Venezuela conserva propiedad y soberanía sobre sus recursos, con lo cual la realidad irrefutable de que el país posee las reservas probadas más de crudo más grandes del planeta es un concepto aterrizado, una realidad que queda demostrada con este accionar que genera la firma del acuerdo. En segundos el análisis, ya arreglamos nuestro estudio, disponemos el espacio, entra el invitado y vamos con ustedes.

0: ¿Cómo le va? ¿Qué tal? Sea bienvenida y bienvenido a Sanamente.
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0: Hoy inicia el análisis David Paravicini con nosotros. Le llamo al profe, es ingeniero, experto en políticas públicas energéticas y docente también, por eso lo del profe. ¿Cómo estás?
1: Muy bien, gracias por la invitación.
0: Gracias, gracias. Hemos tenido todo en este año 2026 que nos hemos visto muy poco, profe. Pero ahora la noticia es este acuerdo firmado con Estados Unidos, un carácter netamente, primero estratégico y luego energético tiene este acuerdo. Quiero pedirte la primera opinión sobre esto.
1: Bueno, lo que hay que resaltar en mi opinión es que los propósitos que se hizo del gobierno nacional, la dirección política del Estado en mantener la economía funcionando, la institucionalidad, sostenerla, el trabajo y el ingreso y la actividad económica venezolana en funcionamiento se está cumpliendo. Es decir, este acuerdo cumple con ese objetivo. Y de este acuerdo no puede hacerse con otro país, sino con los Estados Unidos, incluyendo la contradicción que significa esto, porque Estados Unidos ha secuestrado, mantiene secuestrado al presidente de la República y mantiene unas sanciones, unas medidas coercitivas unilaterales contra el país absolutamente ilegales y contra toda lógica. Pero es el país que tiene hoy la crisis económica y estructural más importante que tiene también el mundo entero, más importante y más grave que la que tiene Europa y cualquier otro país del mundo.
0: En las redes sociales decían que este acuerdo, a los que hablaban de manera negativa por el resultado del acuerdo, sin que todavía en la práctica se den esos resultados, las respuestas indicaban, pero se mantiene un gobierno chavista tomando decisiones soberanas. Y esto implica abrir el paraguas del bienestar social, porque ¿qué pasa si tuviese otra índole o fuese otro gobierno? ¿Tenía que darse el acuerdo también con un gobierno chavista o no?
1: Porque solamente es posible con un gobierno chavista un acuerdo donde se defiendan los intereses de los venezolanos. Recordemos que aquí los gobiernos, hasta la llegada del presidente Hugo Chávez, fueron gobiernos en materia energética totalmente entregados a los intereses de los Estados Unidos. El fundamento de la revolución venezolana está en el rescate de la soberanía sobre los recursos, y esa es la guerra que hay contra Venezuela. El haber batallado, dado la guerra por salir de las asociaciones estratégicas que se firmaron durante los gobiernos de Carlos Andrés Pérez II y Caldera II en unas relaciones ominosas, vergonzosas, donde Venezuela recibió el 1% del petróleo de la faja petrolífera y que se llamaba inclusive bituminosa,

0: que representa estos intereses de justicia social, equidad, donde se plantean las relaciones con el mundo en equilibrio, las relaciones tanto internacionales, dominio territorial, justicia social y democracia participativa y protagónica, solamente es posible con este gobierno.
1: Hay un dato interesante. Aportabas dato histórico, esa cantidad de dólares. Ahora, la presidenta encargada dice, por cada barril que se venda bajo las condiciones de este acuerdo, entran 19 dólares al país.
0: Bueno, lo importante de esto es que se está haciendo de acuerdo a la ley de hidrocarburos. Hay gente que quiere poner en duda, yo creo que una tarea comunicacional importante que tiene el gobierno es decir que se están cumpliendo las leyes. Hubo una modificación de la ley de hidrocarburos que además estaba ya prevista antes de que se sucediera el secuestro del presidente, antes de este año 2026, que anunció el presidente de la República, Nicolás Maduro, en una entrevista que tuvo con Ramonet el primero o el 2 de enero, donde ya se buscaban las fórmulas de poder insertar a Venezuela de nuevo en el mercado energético global. Venezuela es un país que es dependiente petrolero. El 96% de las divisas que ingresan al país son por la actividad petrolera. Somos un país menos exportador. Nuestra relación con el mundo es el petróleo. Por más, hacemos esfuerzos para desarrollar el cacao, el café, inclusive petroquímica o refinación, pero es el centro del asunto. Y es allí donde hay que recuperar la inserción en el mundo económico, porque ahí fue donde aplicaron las medidas coercitivas unilaterales, el cerco y la asfixia que se anunció contra Venezuela, fue contra la industria petrolera porque es la fuente de ingreso.
1: Fíjate que justamente veía hace minutos nada más, del 29 de agosto de 2026, la publicación El Nuevo Tablero Energético Regional, y hablan de dos grandes sistemas petroleros. Por un lado Venezuela, por otro lado el bloque Estado. Estamos hablando de nuestra Guayana Esequiba, Estado número 24 de Venezuela, y hablan también de cómo ahora reparte Estados Unidos, inclusive, esas previsiones en el plano energético, y dice que hasta ahora los 17 campos anunciados relacionados con este acuerdo, ninguno incluye la Guayana Esequiba, que este es un punto muy importante de mencionar en toda esta cuestión. Son 17 campos anunciados, Faja del Orinoco y Lago de Maracaibo, 65 mil millones de barriles asociados, 100 mil millones inversión privada proyectada. Con lo cual, hablar de los números y empezar a aportar estos datos, como decías, es la enorme tarea comunicacional que tiene el gobierno bolivariano para entender qué es lo que se ha firmado, cómo esto va a generar los ingresos para el bienestar social de los venezolanos. Recordemos que más del 70% del presupuesto de Venezuela va retroalimenta, porque eso es importante, retroalimenta la justicia social, porque todo va a programas sociales. Así que las interrogantes, digamos, con el correr de los días, yo creo, profe, que se van a ir dilucidando también, ¿no?
0: Pero hay que resaltar este tema. La sobrevivencia de los Estados Unidos depende de su vinculación con Venezuela. Es ahí donde tiene fuerza Venezuela, es decir, no porque tengamos capacidad militar por enfrentar sus acciones, sino porque la vida de los Estados Unidos depende del acceso a los
1: eso, ¿por qué tanto hincapié iba a decir en este concepto? Porque cuando lo vemos así parece que el único auxilio es Venezuela para Estados Unidos.
0: Es el único, no tiene otro. ¿Sí? ¿Dónde va a obtener 60 mil millones de barriles para poder darle soporte a su demanda interna energética, que raya los 20 millones de barriles diarios, cuando no tiene reservas que exhiba, que inclusive sus reservas estratégicas agotadas, que no deja la reserva estratégica, que es otro nivel de reservas que en este caso están relacionadas con su capacidad para entrar en un proceso de guerra y de confrontación. Es decir, tanto desde el punto de vista militar y de defensa, como desde el punto de vista de su propia vida económica.
1: No hay otro país
0: del mundo donde puedan ellos, excepto Rusia, ajá, que pudieran acceder a tal cantidad de energía.
1: Y Rusia le queda muy lejos realmente, ¿no?
0: La sobrevivencia económica no importa. China está lejos de todos lados, pero necesita y negocia. Pero Estados Unidos, por su carácter imperialista, no negocia, sino quiere apropiarse. Y esa es la batalla que tenemos ahora. Una excelente y extraordinaria batalla que ha dado la presidenta del gobierno venezolano, la dirección política de este país, de poder en esas condiciones terribles del presidente.

0: Secuestrado y las medidas coercitivas, podrá haber firmado un contrato petrolero en las leyes venezolanas, con la ley de hidrocarburos. Hay que hacer resaltar eso. Es decir, la debilidad de Estados Unidos en esa materia energética lo obliga a sentarse a negociar y no invadir como lo hizo con Libia, como lo hizo con Siria, como lo hizo con Irak.
1: Desescalada, la palabra clave. ¿Aporta este acuerdo desescalada la tensión entre ambos gobiernos?
0: No, yo no creo. Estados Unidos ha seguido por presiones internacionales, porque hay una internacional que se ha creado para ponerle un freno, un parado, como decimos aquí en Venezuela, al abuso de Estados Unidos. Porque aquí en Venezuela estamos viviendo, si se quiere, bueno, unas situaciones ominosas, pero lo que hicieron en Irán, asesinar a las directivas de esos países, lo que han hecho, lo que hicieron en Libia, asesinaron, fueron, como dijo la señora Clinton, ya fueron y mataron al presidente de ese país, lo que hicieron en Irak. Es decir, están siendo obligados por la circunstancia de que sigue siendo un país con fuerza para incluir cortarle ese suministro,
1: sí,
0: que no es sustituible.
1: Ajá.
0: No hay otro país del mundo que le pueda proveer la seguridad que hoy están comprando con ese acuerdo firmado en Venezuela. Hay que ver esto como un tremendo éxito, tipo político, sobre el cómo Venezuela pudo llegar a una negociación con ese país que no reconoce negociación ninguna, como lo estamos viendo. Quizás hay una cosa que ayuda a la discusión, es por los hechos, digamos, cuál es la conducta criminal de ese gobierno de los Estados Unidos.
1: Quiero ir a revisar Telegram y con esto cerramos. También ahí el profe va a tener participación en estas respuestas de Telegram. Porque la idea en Telegram es que ustedes puedan dar su opinión, si están de acuerdo o no con esta calificación que ha hecho la presidenta encargada de Venezuela de este acuerdo firmado entre su país y Estados Unidos. Voy a ver cómo funcionaron la primera, segunda, tercera y cuarta opción. ¿Me ponen por acá la primera opción? Ahí está. Coincide con la apreciación de la presidenta encargada con el gobierno bolivariano de que es un paso estratégico para transformar reservas en bienestar. 40% dice sí, es necesario trabajar a largo plazo con seguridad jurídica. 44% dice no tengo claro las condiciones del acuerdo, con lo cual no dice no. Quiere decir que la encuesta va con el 84% positivo. Hay que aprender a leer esto también. 11% dice es la mejor respuesta frente a la coyuntura energética mundial, con lo cual ya tenemos un 95% que dice sí. Y el 5% dice no sé, no contestan. Pero fíjense, entre el sí, la cantidad de matices que hay y cuánta información todavía falta por dar. ¿Qué opina usted, profe?
0: Pero yo resalto lo que ya te mencioné antes, hay una fuerza de información importante. No solamente los contenidos técnicos o legales, sino el contenido político de lo que se está haciendo. Poder mantener un vínculo entre nuestras actividades económicas, extracción y explotación petrolera y su exportación, y justicia social, equidad, el desarrollo de nuestra economía nacional para romper realmente la dependencia. Porque esto tiene un peligro, lo que está sucediendo ahora, que volvamos a un sistema de otra vez rentista, que nos apoyemos única y exclusivamente en los ingresos petroleros. Eso lo hemos vivido, tenemos 100 años viviendo esa situación, y si hay algo que justifica la revolución es justamente pasar de la independencia, de ser una dependencia colonial, a una dependencia económica relacionada con hacer un país monoexportador. Y esa lucha tanto por lo comunicacional como de convocar a todo ese pueblo, a los sectores económicos relacionados con la energía, para poder resolver problemas no solamente con el dinero de la renta, sino con el trabajo y el talento nacional. Es una cosa fundamental, la comunicación y la formación de esas fuerzas internas en Venezuela.
1: Gracias, profe. Hacemos una pausa. Vemos contenidos relacionados con hechos que ocurren en Panamá y luego volvemos. Desarmamos la estructura y seguimos. Se le enfrió el café, mi profe.

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0: Seguimos decisiones que toman nuestros gobernantes y que impactan en nuestros bolsillos. Rusia ocupa segundo lugar mundial en reservas de carbón. Vieron que recién hablábamos de energía en el análisis en esta agenda. Bueno, Rusia es tercero en exportación global de carbón, sexto en producción. Son datos aportados por el presidente Putin. Es un mensaje por el Día del Minero. Siempre cuando toca este día, el presidente se afila realmente y da unos datos tremendos. Esta vez Putin dijo, pese al difícil periodo que atraviesa el sector, Rusia mantiene liderazgo global y cubre plenamente sus necesidades energéticas y de coque. El año pasado la producción, carbón específicamente, se mantuvo en 440 millones de toneladas. Productividad laboral aumentó 18% en 5 años. Putin aseguró que seguirá impulsando la industria, optimizando transporte, mayor seguridad, mejoras en la calidad de vida de las familias mineras y desarrollo urbano. También destacó la adopción de innovaciones digitales para consolidar la extracción moderna como un sector de futuro, capacitaciones al personal, prestigio de la profesión, etcétera, etcétera. Mientras tanto se habla de avanzar en un mundo hacia una energía verde, Rusia tiene carbón, lo aprovecha y se prepara también para la transición. En lo que está de moda, hablamos de energía, es necesario. En Irán, renta petrolera logró 7.500 millones de dólares pese a bloqueo naval que le aplica a Estados Unidos, de manera ilegal, pero se lo aplica. Datos oficiales difundidos por la agencia FARC indican ventas petroleras, estamos hablando de los 4 primeros meses del año, representan 99% de lo proyectado en el presupuesto nacional. Fondos garantizarán gastos del gobierno hasta diciembre, ingresos por 7.500 millones de dólares, el total. Irán además exige que Estados Unidos cumpla el memorando de entendimiento que ha firmado y que abra las vías marítimas. Y cuando habla de eso se refiere específicamente a Hormuz. Y a cuanto al petróleo, WTI, barril de crudo, $86.50. Ya no existe más que alguien le regale una estrella o parte del cometa. No, no, ahora existe que le regalen también acciones en las energéticas. El Brent cotizando a $91.21. Y luego el crudo OPEP, $89.59. Por eso los jeques también están de moda. ¿Sí? Hemos terminado economía y nos vamos a pasar ahora a otro país, en este caso Islandia. La ciudadanía de Islandia ha cerrado el paso a la reapertura de negociaciones con la Unión Europea. No quieren nada. 52,8% de los votos en el referéndum del sábado 29 de agosto indican que la puerta ha sido cerrada. Y la pregunta es ¿por qué? Y ahí vienen los grandes temas para discutir, sobre todo para conocer, porque de este lado del mundo, con una mano en el corazón, piense, ¿qué es lo que sabe de Islandia? Que hay una cantante, que es Björk, en este caso es contemporánea conmigo, y que de ahí en más que siempre tratan de mantenerse independientes de la Unión Europea, pero no sabemos por qué. Bueno, empecemos a conocer un poco más. El referéndum se resolvió con un estrecho resultado, hubo muy poquito margen, ¿sí? Una votación muy reñida, la tensión se mantuvo hasta el final. ¿Qué se preguntaba? ¿Debería Islandia reanudar negociaciones de adhesión a la Unión Europea? Es tipo un Brexit. Los islandeses podían responder sí o no. 52,8% de los 225.031 votos emitidos rechazó la propuesta del gobierno, 52,8 versus 47,2 que dijo sí. Miren que ese 47,2 es muy alto. Luego, el gobierno de centro izquierda que tiene a la ministra Frosta Dottir al frente prometió celebrar un referéndum antes de 2027. Telesur le está mostrando, Islandia rechaza en referéndum reanudar negociaciones con la Unión Europea. Les expliqué y les conté un poco más para que entiendan qué quiere decir todo esto. Eso es lo que tenemos que ir siempre, el contexto a la base. Los ciudadanos que dijeron no defienden que Islandia ya forma parte del mercado único de la Unión Europea y de la zona Schengen de libre circulación y que podrían obtener mayor influencia y beneficios económicos si adoptaran eventualmente el euro, pero en otra vida, porque por ahora los que están votando dicen no, y que no aceptan cuentos, que no quieren que les vendan esta idea de bienestar. RFI dice: en Bruselas se respira decepción tras el no de Islandia. Y yo los entiendo, los europeos, pero este rechazo de Islandia a reanudar negociaciones de adhesión es un duro golpe para el bloque europeo. Me voy al siguiente portal. Ya vamos a tener tres con este, de acuerdo a Swiss Info. Estados Unidos destaca el papel de Islandia como aliado de la OTAN tras el referéndum sobre la Unión Europea. Estados Unidos también ha tomado un respirito, dijo que espera que Islandia siga siendo aliado sólido por las dudas, no vaya a ser que se vaya por otro lado, un aliado valioso de la OTAN, una vez que conoció que ganó el no en este referéndum de reanudación de negociaciones con la Unión Europea. Pero además, la Casa Blanca quiere fortalecer la asociación con Islandia en todos los ámbitos, incluidos el de seguridad. O sea, ya tiene la OTAN, pero por las dudas quiere otro espacio más. Lucía Isaguirre está con nosotros, periodista de PIA Global. ¿Cómo te va, Lucía?
1: ¿Cómo va, Marcela? Buen día, muchas gracias por el espacio.
0: No, gracias a vos por atendernos a esta hora. Qué poco sabemos de Islandia y lo que nos enteramos ahora es muy importante, porque de nuevo hablamos de una Europa que trata de sobrevivir, en este caso, con un aliado nuevo que le dice que no, y un Estados Unidos que dice: mejor sigo siendo amigo de Islandia antes que. ¿Cuántos intereses entonces están puestos en este mapa geoeconómico, no, Lucía?
1: Claro, Marcela, es muy importante, me parece, resaltar en principio que la población de Islandia ha comprendido que no le trae ningún beneficio ingresar a la Unión Europea. Por eso mismo se ha visto reflejado en los resultados el día sábado, como ya lo has mencionado, y me parece que hay muchos puntos importantes justamente en esta respuesta que ha dado la población de Islandia. Una de ellas es la importancia de la pesca para ellos. Es la columna vertebral de su economía, y en todo caso, si ellos se adhieren plenamente a la Unión Europea, ellos se verían obligados a ceder cuotas de captura a flotas comunitarias y perder la gestión exclusiva sobre su zona económica, lo cual para ellos es muy importante. Hay que tener en cuenta también que justamente el no ha ganado en las zonas rurales de Islandia que están asociadas a la pesca. Otro punto importante también me parece que es lo que corresponde a la autonomía del Parlamento de Islandia, que es uno de los más antiguos del mundo, y que está vinculado justamente a si es que ellos dan el sí. En todo caso, van a estar condicionados a las directrices y a las regulaciones de Bruselas, por lo cual el Parlamento islandés perdería su autonomía, lo cual para ellos es muy importante mantener esa autonomía para decidir sobre los intereses de sus ciudadanos. Otro punto que también es importante es la soberanía monetaria. Ellos conservan su moneda. Al conservar su moneda, lo que hacen es otorgarle al Banco Central, a su Banco Central, herramientas autónomas para fijar tipos de interés, para devaluar en momentos de crisis o para regular sus flujos financieros sin las restricciones del Banco Central Europeo, que eso también es importante. Además, hay que tener en cuenta que hay un aprendizaje de la crisis del 2008, el caso de IceSave, ¿no?, con el banco islandés, donde se pretendía imponer el pago de deudas bancarias a los contribuyentes islandeses, lo cual el pueblo lo rechazó. Hay que tener en cuenta que ahora también la Unión Europea está pasando por un momento de crisis y en este contexto de guerras, por lo cual los islandeses han visto que no es conveniente, que podría repetirse una crisis algo parecida a lo del 2008, ¿no? Otro punto clave es la gestión y control de fronteras. Me parece que es importante. Islandia es parte del espacio Schengen, pero rechaza lo que son las imposiciones de los pactos de reparto migratorio y las políticas centralizadas de asilo de la Unión Europea. Ellos mantienen el control de lo que es su propia demografía y, en todo caso, el control laboral también. Los recursos energéticos, que es clave para nuestros países, también en realidad todo el mundo, en este contexto, ellos lo han tomado en cuenta, ¿no? No perteneciendo a la Unión Europea, ellos, que tienen una matriz de casi 100% de energía renovable basada en energía geotérmica e hidroeléctrica, se van a mantener, en todo caso, con la soberanía y con la autonomía para decidir sobre sus recursos y no estar condicionados a la apertura de mercados energéticos o a las privatizaciones que puedan, en todo caso, condicionar desde Bruselas, ¿no?
0: Sí, ahí tenemos esa información, entonces, ese punto de vista, no he querido interrumpirla para tener todo el formato completo de su respuesta. Hacemos una pausa, volvemos.

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0: A ver a dónde nos lleva el viento, que nos empuje y nos largue en La Habana. A ver quién está ahí. La Habana, La Habana, llamando a La Habana. Hicimos contacto. Rey Gómez con nosotros. Un abrazo. Feliz reintegro de vacaciones.
1: Muchas gracias, Marcelita querida, y para el gran equipo que tenemos en Caracas, Venezuela. Efectivamente, me reintegro de vacaciones y lleno de informaciones, porque con esta última jornada de agosto y comienzo de septiembre, hay muchos temas de qué hablar desde la mayor de las Antillas. Comienzo informándoles que la empresa Aguas de La Habana incorpora la movilidad eléctrica como parte del programa de gobierno para fomentar la transición energética hacia fuentes renovables. El centro de carga cumple sus primeras 20 semanas de operaciones, suministra energía a vehículos y otros medios mediante tecnologías que aprovechan la irradiación solar con almacenamiento de cargas a través de baterías. 5 de sus posiciones poseen equipos para el suministro rápido, beneficiando no solo a vehículos de la entidad, sino también equipos cero emisiones de actores económicos fuera de la capital. La experiencia confirma la viabilidad de la electromovilidad justo cuando se intensifica el cerco energético impuesto por Estados Unidos hacia nuestro país. Y también tenemos noticias del ámbito deportivo. Sucede que la destacada deportista cubana Yarisleidy Cirilo rozó este domingo el podio orbital al concluir en la cuarta posición de la final del C1 a 200 metros en el Campeonato Mundial de Canotaje celebrado en Poznań, Polonia. Con un tiempo de 45.67 segundos, la guantanamera se quedó a escasas 63 centésimas de segundo de las medallas en una regata de máxima exigencia dominada por la ucraniana Lyudmila Luzan. El desempeño en territorio europeo le permitió a la representante de la nación caribeña sumar 1.200 puntos vitales para el ranking planetario, ubicando al país en el sexto escaño de la tabla acumulativa con 4.690 unidades. Este registro la deja muy cerca del selecto grupo de los 5 primeros puestos que otorgan boletos directos a la cita estival de Los Ángeles 2028 al cierre del periodo clasificatorio de diciembre de 2027. Cuba en la arena internacional. También el presidente Miguel Díaz-Canel Bermúdez felicitó en este contexto a la delegación femenina de voleibol por alzarse con la medalla de bronce en la Confederación Norteamericana, Centroamericana y del Caribe Norseca. En la red digital X, el mandatario cubano expresó: "Estamos encantados con este equipo femenino de voleibol, un deporte con una impresionante trayectoria olímpica. Las nuevas morenas del Caribe, así se les ha venido denominando desde hace décadas, consiguieron la medalla de bronce en Noruega o en Norseca, corrijo, en Norseca 2026, regresando al podio después de 15 años. Aunque en el preolímpico, dice Díaz-Canel, no lograron derrotar nuevamente a las quisqueyanas, nos hacen soñar con un regreso a la élite mundial. Esa actitud en la cancha es lo que más nos ilusiona", concluye el jefe de Estado cubano. Seguimos hablando de Cuba. En otras áreas, de cara al inicio de clases, las comunidades de todo el país despidieron el verano con jornadas de trabajo voluntario y actividades recreativas. En los consejos populares, los vecinos, con especial protagonismo de niños y jóvenes, participaron en labores de limpieza de escuelas, cuadras y comunidades, mientras disfrutaban de actividades deportivas y recreativas. Las jornadas incluyeron ferias de salud, empleo y servicios, donaciones de sangre, así como pequeñas exposiciones de la Asociación Nacional de Innovadores y Racionalizadores, la ANIR, junto a la Central de Trabajadores de Cuba, CTC, y el Movimiento Popular Mi Barrio por la Patria. Además, la enseñanza artística en nuestro país se alista para comenzar el curso escolar 2026-2027 este martes 1 de septiembre. Ejemplo de ello es la Escuela de Arte de la Oriental Provincia de Las Tunas, una institución que proyecta una matrícula de 359 estudiantes en especialidades de música, danza moderna y folclórica, además de la formación de instructores de arte. Su directora, la doctora Nuris Cantayops, confirmó que la cobertura docente está garantizada al 100%. Y para seguir con esta misma línea temática, vemos cómo el gobierno cubano mantienen su compromiso con la educación y con la formación de las nuevas generaciones. Por ello, este 1 de septiembre dará inicio, repito, al curso escolar 2026-2027 con más de 1.5 millones de niños y adolescentes preparados para regresar a las aulas. Estudiantes, padres, representantes y docentes se encuentran motivados y a la espera de este nuevo año académico en condiciones especiales, hay que decirlo, debido a las carencias de generación eléctrica que vive el país por el cerco energético impuesto por Estados Unidos. De modo que la asistencia a clases será de forma presencial y semipresencial también. Se van a conjugar ambas modalidades, siempre garantizando un periodo lectivo basado en los estándares de calidad en la educación. Las siguientes impresiones nos llegan justamente de este lugar cuyas imágenes están rodando, Santiago de Cuba. Vamos a escuchar.
2: Estoy muy ansiosa por ese reencuentro que próximamente voy a tener con mis estudiantes, por volver a enfrentarnos nuevamente a desempeñar el curso escolar 2026-2027 con todo amor, con toda dedicación y con toda la pasión para ellos.
1: Era Ana Rosa Rivero, la profesora de la escuela 26 de julio. Veíamos las imágenes incluso del otrora cuartel Moncada, un sitio histórico no solo de Santiago de Cuba, sino de todo el país. Ella reafirma su compromiso con la educación y con sus estudiantes, asegurando que pese a las dificultades, mantendrá su labor como educadora y su vocación de enseñar. Hago este paréntesis de la otrora cuartel Moncada, porque formó parte de la idea, sobre todo de Fidel, de convertir lo que durante la época de la dictadura, antes de 1959, eran cuarteles del ejército, bueno, los convirtieron en escuelas. Y un gran ejemplo es esto que veíamos en imágenes. Vamos a escuchar a la profesora.
2: Esta maestra no va a renunciar nunca a lo que le compete como educadora: enseñar y al mismo tiempo educar. Esta maestra no va a renunciar nunca a la tiza. No va a renunciar nunca a los libros. No va a renunciar nunca al amor infinito a sus estudiantes, que me han llenado tanto el corazón en momentos difíciles.
1: Así se disponen maestros, profesores, padres, estudiantes de todos los niveles de enseñanza, aunque la educación superior va a comenzar un poquito después, a la gran fiesta que constituye este 1 de septiembre, el regreso a clases. Así cerramos la ventanita por hoy. Marcelita querida, un beso, un abrazo desde La Habana, Cuba, para el gran equipazo de Caracas, Venezuela y toda la audiencia que nos acompaña a esta hora.
0: La ventanita del amor se nos cerró. Chao, Rey. Viene Deportes. Hola, Quique. ¿Qué tal?
3: Y la ventanita del deporte acaba de llegar.
0: Vamos, dale, pues.
3: Vamos con la información deportiva.

0: bien, así le damos la bienvenida a una nueva semana, sobre todo acá en la Agenda Abierta, para revisar la información deportiva de un fin de semana de mucha información. Y es que este domingo, por ejemplo, se llevó a cabo con éxito más la carrera ciclística Pedaleemos por Venezuela, kilómetros con propósito. Es la definición de un evento deportivo con fines benéficos. Esto es para los afectados por el doble terremoto el pasado 24 de junio acá en territorio venezolano. Y es que de las horas muy tempranito de la mañana este domingo, el ministro del Deporte, Franklin Cardillo, junto a otras autoridades, estuvieron presentes en el arranque de esta carrera que partió desde Los Próceres en la ciudad capital hasta las costas de Higuerote, en el estado Miranda. Por medio de sus redes sociales, el Ministerio de Deportes posteó, y le damos lectura textual: lo más importante no fue la meta, sino el motivo. Cada inscripción se transformó en una donación directa para tenderle una mano a las víctimas del doble terremoto en La Guaira. Gracias por pedalear con el corazón y demostrar que la solidaridad no se detiene. Así fue el mensaje desde la cartera principal del Ministerio del Deporte. Y en otras informaciones contamos que el suizo Roger Federer ingresó ya de manera oficial al Salón de la Fama Internacional del Tenis, recibiendo además la máxima distinción del deporte en su primer año, además de elegibilidad tras su retiro en el 2022. En una emotiva ceremonia celebrada en Newport, Rhode Island, Estados Unidos, y acompañada más por su familia y diversas figuras del circuito, la leyenda de 45 años se mostró profundamente conmovido y emocionado durante su discurso de casi 30 minutos. Recordó con nostalgia sus inicios como recoge pelotas en Basilea y agradeció a quienes marcaron su trayectoria. Así que este honor corona además una de las carreras más dominantes e influyentes en la historia del deporte mundial. Federer construyó un legado con estadísticas y a pulso propio, y además impecable, conquistó, escuchen bien, 103 títulos ATP, incluyendo 20 Grand Slam. Además, disputó un total de 1.526 partidos individuales en 24 años de carrera profesional y sin retirarse jamás de un encuentro por lesión. En su palmarés internacional también destacan la medalla de oro olímpica en dobles en Beijing 2008, la medalla de plata en individual en Londres 2012 y la histórica primera Copa Davis para Suiza en el año 2014. Habría que poner en un renglón, porque las comparaciones siempre son odiosas, ¿eh? Novak Djokovic, Federer, qué grandes los dos. Y en el balompié internacional, el Chelsea, bueno, fichó nada más y nada menos que el argentino Emiliano El Dibu Martínez. El internacional guardameta argentino de 33 años de edad ha firmado un contrato por 2 temporadas ahí con el equipo de Londres, con opción a 1 año adicional. El suramericano fue considerado transferible por el Aston Villa tras fichar al portero japonés Shion Suzuki, procedente del Parma. El Dibu disputó 256 partidos con el Villa, o el villano, desde que llegó procedente del Arsenal en septiembre de 2020, donde se convirtió en una figura clave en el club, siendo titular en la final de la Liga de Europa la temporada pasada, cuando los villanos vencieron al Friburgo para conquistar su primer gran trofeo en 30 años. Así que recordemos también que Emiliano Dibu Martínez fue campeón del mundo y 2 veces ganador de la Copa América con el seleccionado argentino, donde ha sido internacional en 67 oportunidades, y agrega ahí también campeón de la finalísima. Bueno, argentinos van y vienen en el Chelsea, ni hablar de Enzo Fernández. Bien, y de esta manera nosotros cerramos la información deportiva. Para los que tienen ahí la duda, ¿cuándo se termina el mercado de fichajes en Europa? Hoy a las 12 de la madrugada, y vamos a saber qué va a pasar con Julián Álvarez y con Enzo Fernández.
1: Julián sigue. ¿Ah? Julián sigue.
0: ¿Tú dices?
1: Sí. Esa es la realidad. Diagnóstico por depresión, la hinchada va a bajar un pelín, ahí hay demasiado dinero en juego. Con el otro argentino no lo sé.
0: Te digo algo, yo no estoy donde no me quieren.
1: Claro, es así. Y menos un tipo tan humilde y tan alegre que necesita eso para seguir jugando. Hablamos de un jugador que además se ha distinguido siempre por su disciplina y por sus goles. Entiendo que lo quieran, sobre todo después de la inversión que ha hecho el club, pero si me tratan mal, no tengo nada que hacer.
0: Un tipo ejemplar.
1: Gracias, Quique. Vale. Viene Calla con el mundo de la cultura también en nuestra agenda abierta, y dejamos de hablar de millones para dar paso al corazón y a la sensación. Corazón, ¿verdad?
2: Y a los colores. ¿Cómo estás, querida Marcela? Un poquito engripada, pero bueno, con mucha felicidad y con mucha fuerza iniciamos nuestro segmento de cultura. Feliz inicio de semana para todos.

comenzamos nuestro recorrido cultural en Chile, donde se lanzó una campaña de financiamiento para la realización del documental La Raíz del Olivo, Herencia, capítulo Chile. Este plan busca reunir los recursos necesarios para la puesta en marcha de este audiovisual, desde la investigación y el rodaje hasta la postproducción y la circulación de la película. Se trata de la continuación de La Raíz del Olivo, que ya muchos conocemos, realizado en Cuba y estrenado en el año 2024. En esta ocasión, el trabajo chileno plantea registrar las historias de la diáspora palestina en ese país suramericano, donde, por cierto, existe una de las comunidades palestinas más grandes fuera de Medio Oriente. A través de archivos familiares, de fotografías, de cartas, de algunos objetos recuperados, transmitidos entre generaciones, se va a destacar la identidad y la resistencia de este territorio históricamente en agresión.

0: estaban parte de las imágenes. Ahora nos vamos a ir a Colombia. Se desarrolla la Semana del Bienestar Bogotá, Cultura y Salud para Vivir Mejor. Esto con una programación de más de 100 actividades gratuitas. Va a ser hasta el 6 de septiembre. Las personas que habitan la capital colombiana van a poder participar, disfrutar de estas caminatas, de meditaciones, de charlas y de una feria de emprendimiento con propuestas todas encaminadas a favorecer el bienestar de los visitantes a través del arte y a través de la cultura. La agenda cuenta con más de 90 expertos, ponentes, talleristas de Iberoamérica, de Europa, de África y de Estados Unidos, además de la sede principal, por supuesto, del evento en el Centro Felicidad Chapinero. La jornada también está desplegada en el Jardín Botánico de Bogotá, en la Plaza Cultural La Santa María y también en la Plaza de Mercado, La Concordia. Todo esto para el disfrute de todas las personas que quieran asistir. Y cambiamos nuevamente de país, nos vamos en esta oportunidad a Reino Unido, donde se celebran 60 años del carnaval Notting Hill. Esto es un símbolo de la cultura afrocaribeña inmigrante del país. Este evento es una de las mayores celebraciones callejeras de Europa. Los orígenes se sitúan en el año 1959, específicamente en un contexto ya bastante cargado de disturbios raciales. Durante estas fechas, una periodista y también activista de Trinidad y Tobago, en un acto de reivindicación cultural, reunió a toda la comunidad afro para celebrar públicamente su identidad. Sin embargo, no fue sino hasta el año 1966 donde el carnaval comenzó ya a tomar más fuerza, comenzó a tomar su forma definitiva. 60 años después, esta festividad adquiere dimensiones globales, demostrando la fuerza de la diáspora africana y el aporte de esas comunidades en la identidad británica a través de carrozas, de disfraces, de comida y de bandas musicales. Finalizamos nuestro segmento de cultura en Agenda Abierta. Nos vemos en Conexión Global y después nos vemos en Somos a las 4 de la tarde, hora local de Caracas, Venezuela. Este es el primer día de la semana, pero no es el único.
1: Así es. Gracias a todos en Agenda Abierta.

0: mucha alegría ver cómo la actividad económica en el estado de La Guaira empieza también a renacer, empieza a tener nuevo impulso, y estos 478 financiamientos que estamos dando hoy para actividad económica, emprendimiento, tanto la banca pública como la banca privada, hayamos sumado esfuerzos para apoyar y dar financiamiento y que ustedes puedan retomar sus actividades económicas. Este es el camino que tenemos: recuperar, renacer, y estamos viendo el renacimiento de La Guaira, la recuperación. Y a pesar de las afectaciones, yo digo que lo más importante, es lo milagroso, es nuestra gente, y son ustedes quienes están aquí afanándose, recuperándose, levantándose y recomenzando para seguir avanzando, y que nosotros en muy poco tiempo podamos tener nuestro estado de La Guaira nuevamente de pie, que las personas que perdieron sus casas salgan para una vivienda. Estamos trabajando fuertemente en ello, y siempre mi abrazo solidario para quienes perdieron seres queridos, que es lo más duro que nos puede pasar en la vida. Así que doy gracias a Dios de que podamos entonces nosotros unirnos para recuperarnos, para levantarnos y para seguir caminando. Gracias, un abrazo a todos.
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0: Muy buenos días, bienvenidos y bienvenidas a Reporte 360. Mi nombre es Marina Aguirre y arrancamos con los titulares de la jornada de hoy. Nos vamos a Teherán porque responde a la agresión por parte de Washington y ataca bases estadounidenses en Jordania y Emiratos Árabes Unidos. Seguimos con más titulares en este momento porque al cumplirse 25 años, la Organización de Cooperación de Shanghái, países miembros como China y Rusia, buscan cerrar filas ante la escalada de Estados Unidos contra Irán. Y finalmente, otro titular: en el estado de Arizona, inundaciones repentinas en el Gran Cañón dejan al menos un muerto y a una veintena de desaparecidos. Ahora sí, vamos con nuestro primer tema, porque la Guardia Revolucionaria Iraní ha anunciado el lanzamiento de una operación militar en represalia a la agresión estadounidense atacando sus bases militares en Jordania. Irán destaca que la operación se ejecutó con misiles balísticos y con drones dirigidos a infraestructuras, instalaciones de mantenimiento y posiciones de aviones de combate en las bases estadounidenses. Los ataques iraníes se producen en respuesta a la agresión por parte de Estados Unidos, que tuvo como blanco la isla del Arak en el sur del país el pasado domingo y que ha causado la muerte de dos personas y de varios heridos entre los integrantes de la Guardia Revolucionaria. De la misma manera, han manifestado que cualquier ataque futuro recibiría una respuesta más enérgica y severa, resaltando que la agresión no debilita el control de Irán sobre el estrecho de Hormuz. Y a su vez, la Guardia Revolucionaria Iraní ha señalado que se realizó otro ataque en las posiciones de Estados Unidos en la base de Al-Minjad, en los Emiratos Árabes Unidos, afirmando de esta manera la destrucción de un dron que llegaba al estrecho de Hormuz. Las Fuerzas Armadas han informado que los drones y misiles estaban dirigidos a helicópteros y a fuerzas militares que estaban en la base, siendo este uno de los centros de apoyo aéreo y de transporte más importantes para Estados Unidos. Esta respuesta se da luego de que Washington atacara la isla del Arak, siendo considerada una de las más importantes que dominan el estrecho de Hormuz. Vamos a otras noticias, porque en el marco del aniversario número 25 de la Organización de Cooperación de Shanghái, China y Rusia buscan cerrar filas e impulsar el bloque internacional para poder frenar las escaladas militares por parte de Estados Unidos en la región. El evento que llevado a cabo en la ciudad de Bishkek también sirve para que Moscú y Beijing muestren su unión y su visión de un mundo multipolar contrapuesto a la hegemonía estadounidense que continuamente están denunciando. La unión interna de la organización queda en evidencia al condenar los ataques por parte de Estados Unidos contra Irán, el cual es uno de los países miembros de la cumbre. China a su vez ha advertido que va a defender con firmeza sus intereses, ya que son un importante importador de petróleo iraní, mientras Rusia ha intensificado su cooperación militar y comercial con Teherán en los últimos años. Nos vamos a Sudáfrica porque ha vuelto a dar un paso en firme en defensa del derecho con la presentación ante la Corte Internacional de Justicia de un expediente sustancial que documenta el incumplimiento por parte de Israel con las medidas provisionales de carácter obligatorio dictadas por el tribunal en relación con Gaza. Las órdenes de la Corte Internacional de Justicia son vinculantes y buscan proteger los derechos de la población palestina en Gaza frente al riesgo de daños irreparables en el marco del caso abierto por Sudáfrica bajo la Convención para la Prevención y la Sanción del Genocidio. Lo que está en juego no es solo el destino de Palestina, es también la credibilidad de todo el sistema de justicia internacional. Por esta razón, en un acto de resistencia contra la opresión, el genocidio y también contra la complicidad internacional que ha permitido que durante décadas Israel actúe por encima de la ley, es que Sudáfrica justifica este nuevo paso. En otras noticias, el gobierno de Níger ha logrado frenar un intento de insurrección con la ayuda del cuerpo africano ruso tras un motín rebelde ocurrido en la ciudad de Niamey durante el fin de semana. Desde la ciudad de Moscú, Alek Yasinski nos tiene los detalles. Veamos. Saludos, Alek.
1: Saludos desde Moscú, queridos amigos. En la capital de Níger, Niamey, militares trataron de dar un golpe de estado, pero fueron sofocados por las fuerzas gubernamentales con el apoyo del cuerpo africano de Rusia, informan Der Spiegel y AFP. La agencia rusa TASS informó que el mando militar de Níger agradeció al cuerpo africano del Ministerio de Defensa ruso por su ayuda para sofocar el motín. El embajador ruso Viktor Voropaev dijo a TASS que el mando de la base 101 había solicitado asistencia a los militares rusos. Es decir, Rusia actuó bajo el pedido del gobierno legítimo del país. Según los reportes de los medios, el motín comenzó el sábado. Los militares sublevados tomaron el aeropuerto de Niamey, una base militar cercana, y la televisora nacional. Luego ellos intentaron asaltar el palacio presidencial, pero el ataque fue rechazado. Poco después, las instalaciones previamente capturadas pasaron nuevamente al control de las fuerzas gubernamentales, que contaron con el respaldo del cuerpo africano de Rusia. Finalmente, los amotinados se atrincheraron en la base 101 de Niamey, que fue tomada por asalto por las tropas gubernamentales y el cuerpo africano. Níger recuperó la base militar con la ayuda del cuerpo africano ruso. Según fuentes de los servicios de seguridad, el motín rebelde en Níger se ha sofocado y la base aérea clave ha vuelto a estar bajo control tras la intervención de Rusia, escriben varias fuentes locales. Decenas de amotinados han sido detenidos tras la represión del motín y algunos de los participantes murieron. El Ministerio de Asuntos Exteriores de Rusia confirmó la participación del cuerpo africano en el aplastamiento del motín. Desde Moscú, para Telesur, Alek Yasinski.
0: Gracias, Alek, por la información. Ahora nos vamos a ir a una pausa, pero al regreso volvemos con varios temas, entre ellos que en el estado de Arizona, inundaciones repentinas en el Gran Cañón dejan al menos a un muerto y una veintena de desaparecidos. No se vayan, que ya volvemos con más.

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0: gracias por acompañarnos, gracias por elegir Telesur. Continuamos con más Reporte 360 y nos vamos a China porque su Consejo para la Promoción del Comercio Internacional ha afirmado promover la cooperación comercial entre los miembros de la Organización de Cooperación de Shanghái. Desde Beijing, nuestro compañero Ángel Santa Cruz nos amplía precisamente esta información. Saludos, Ángel.
1: Sí, saludos colegas desde Beijing. El Consejo de China para la Promoción del Comercio Internacional afirmó hoy que promueve y apoya la cooperación comercial entre los miembros de la Organización de Cooperación de Shanghái. Según el portavoz del Consejo, Yang Fang, China ha aprovechado el Consejo Empresarial de la Organización de Cooperación de Shanghái y el Consejo Empresarial China Asia Central de este año para organizar delegaciones empresariales chinas a Kirguistán y otros estados miembros de la organización y socios de diálogo, profundizando así los lazos económicos y comerciales. Durante las visitas, nosotros y la parte kirguisa celebramos conjuntamente el Foro de Negocios e Inversiones China-Kirguistán, atrayendo a más de 300 representantes de departamentos gubernamentales, asociaciones empresariales y empresas de ambos países para asistir, dijo el funcionario. Fang agregó que ambas partes aprovecharon el potencial de cooperación en comercio e inversión, energía verde, conectividad y economía digital para así llevar una serie de acuerdos prácticos de cooperación. De acuerdo al portavoz, en los primeros 7 meses de este año, el Sistema Nacional de Promoción Comercial emitió más de 669.000 certificados de origen para los Estados miembros de la organización, un 9,62% superior al año anterior. El Consejo continuará profundizando la cooperación empresarial entre ambos países de la región y contribuirá además a la construcción de una comunidad más cercana con un futuro compartido, detalló el funcionario. La Organización de Cooperación de Shanghái cuenta actualmente con 10 Estados miembros, 2 Estados conservadores y 15 socios de diálogo que reúnen a países que representan casi la mitad de la población mundial y alrededor de una cuarta parte de la economía mundial. Por ahora, esto es Noticias de Gobierno, la señal a los estudios centrales de Telesur en Caracas, Venezuela.
0: Gracias, Ángel, por la información desde China. Y ahora vamos con otros temas, porque las principales bolsas de valores de Asia han comenzado la semana con pérdidas en medio de las expectativas sobre una posible subida de las tasas de interés en Estados Unidos y también del aumento de las tensiones en Oriente Medio. El índice regional de acciones

Cambiamos de tema porque un ataque ucraniano contra la ciudad rusa de Belgorod ha dejado a 2 muertos y 2 heridos, entre ellos 7 adolescentes entre 16 y 17 años. Según informó el gobernador en funciones de la región, el ataque ha ocurrido en el área de uno de los establecimientos comerciales de la ciudad. Moscú ha denunciado en reiteradas ocasiones que ante la incapacidad para enfrentarse a Rusia en el campo de batalla, Kiev recurre a ataques contra la infraestructura y la población civil. La comunidad internacional condena estos actos que violan al derecho internacional y que ponen en riesgo la vida de civiles.

0: Y les informamos que el presidente de Finlandia, Alexander Stubb, asegura que no existen pruebas o hechos que demuestren que Rusia busque atacar a la OTAN. Desde Moscú, Odette Díaz nos tiene la información. Saludos, compañera.
1: Saludos al colectivo y a la teleaudiencia. Rusia nunca atacaría la Organización del Tratado del Atlántico Norte, OTAN, afirmó la víspera el presidente de Finlandia, Alexander Stubb. En declaraciones a la prensa, el mandatario finlandés desmintió la declaración de la inteligencia alemana en la que pronostica un ataque del gigante eurasiático contra la Alianza Atlántica en 2029. Si alguien tuviera esa bola de cristal, estupendo, pero no veo pruebas ni hechos que lo respalden, aseguró Stubb. A juicio del jefe de Estado, los datos de sus servicios de inteligencia respaldan su afirmación. Además, añadió que la alianza tiene una potente disuasión que consiste en fuerzas convencionales, misiles y armas nucleares. Stubb expresó su certeza de que Rusia nunca usaría armamento nuclear contra la OTAN. Para ser sinceros, por lo que vemos, por lo que leemos y por lo que comentamos, simplemente no creemos que eso vaya a suceder en este momento concreto, agregó. Asimismo, el presidente subrayó que es necesario que Europa mantenga el diálogo con el país euroasiático, ante lo cual agregó que en cuanto a las relaciones de Moscú y Helsinki, los países mantienen contacto a nivel práctico, como los encuentros de guardias fronterizos para discutir cuestiones técnicas sobre las fronteras y a nivel diplomático, pero hasta ahora no a nivel político. El mismo Stubb no ha tenido contactos con el presidente ruso Vladimir Putin desde 2016. Al comentar los ataques ucranianos contra instalaciones energéticas y la plataforma de mercado electrónico rusa Huawei, el político señaló que no va a contribuir al fin del conflicto a pesar de las consecuencias económicas. En ese sentido, llamó a nunca subestimar la capacidad de los rusos para superar los momentos económicamente difíciles. Putin ha dejado claro que la actual crisis ucraniana es una consecuencia directa del hecho de que Occidente ignorara durante años los intereses legítimos de seguridad de Moscú y de su línea dirigida a crear amenazas para el país mediante el avance del bloque de la OTAN hacia las fronteras rusas. Hasta aquí los pormenores de este particular. Ahora devolvemos la señal.
0: Gracias, Odette, por la información. Ahora vamos con crisis climática.

Y entramos de lleno en esta temática porque Estados Unidos reporta al menos una persona fallecida, 15 desaparecidos y más de 60 evacuados tras una riada en el Parque del Gran Cañón. El Servicio de Parques Nacionales confirmó el balance de los daños provocados debido a la repentina inundación en el Gran Cañón, una zona conocida por su ecosistema árido. En este contexto, la agencia ha llamado a la población a ofrecer información según algún excursionista que haya viajado al Parque Nacional hasta el 29 de agosto y donde se desconozca su paradero. Esto debido a que casi todas las pasarelas peatonales han quedado destruidas por la emergencia. Múltiples zonas han sido cerradas hasta nuevo aviso. Por su parte, autoridades meteorológicas han alertado de próximas tormentas que podrían provocar deslizamientos de tierra y también desprendimientos de rocas. Y la tormenta tropical Karina ya se ha intensificado y ahora es un huracán de categoría 3 que recorre el Océano Pacífico con vientos sostenidos de hasta 205 kilómetros por hora. De acuerdo

Centro Nacional de Huracanes de Estados Unidos, el ciclón todavía podría ganar fuerza en las próximas horas. Karina se encuentra a unos 1.500 kilómetros al suroeste del extremo sur de Baja California, en México, y avanza hacia el oeste a una velocidad cercana a los 9 kilómetros por hora. Por el momento no existe una alerta debido al impacto directo en las costas y tampoco se prevé que el huracán toque tierra. Sin embargo, el fenómeno puede generar durante los próximos días un fuerte oleaje y peligrosas corrientes de resaca en zonas de la costa sureste de México y también de la península de Baja California. Karina es el cuarto huracán de la temporada en las cuencas oriental y central del Pacífico. Los organismos meteorológicos mantienen una especial atención sobre la evolución de la actividad ciclónica y de sus posibles efectos sobre diversas comunidades costeras. Y les contamos que El Salvador, Honduras y Panamá se han sumado a la declaratoria de emergencia por el fenómeno del Niño, que se espera que se intensifique en los próximos meses. El Salvador ha activado alerta roja en todo su territorio, mientras Honduras amplió su estado de contingencia y por su lado Panamá ha declarado emergencia ambiental, lo que va a permitir movilizar presupuestos extraordinarios y también planes interinstitucionales para poder proteger la seguridad alimentaria y a los sectores productivos rurales. La región se está preparando para enfrentar una de las peores sequías de las últimas décadas que amenaza cultivos, fuentes de agua y la vida de millones de personas. Nos vamos a Nepal porque este lunes las autoridades han elevado a 903 la cifra de muertos debido a la devastadora inundación registrada la semana pasada en el norte del país, cerca de la frontera con China. El desastre también ha dejado a 4.247 personas desaparecidas y 267 heridas, mientras continúan las labores de búsqueda y rescate en las zonas afectadas. Entre los desaparecidos figuran 592 extranjeros, según la Autoridad Nacional para la Reducción y Gestión del Riesgo de Desastres. En territorio chino se contabilizan además al menos 16 fallecidos y 550 desaparecidos, mientras expertos están atribuyendo la tragedia a una avalancha de hielo que ha desencadenado un violento flujo de detritos.

0: Cambiamos de tema porque Brasil ha registrado manifestaciones por el fin de la escalada laboral del 6x1 en jornadas semanales. La medida impulsada por el gobierno de Lula da Silva irá a votación al Senado en los próximos días. Veamos.
1: La vida no es solo trabajar. Por eso sindicatos, movimientos sociales y organizaciones populares de Brasil salieron a las calles este domingo para exigir la aprobación del proyecto que reduce la escala laboral de 6x1 jornadas semanales.
2: Es muy importante porque el trabajador solo trabaja y en general gana muy mal y no tiene vida para disfrutar de la familia, del ocio y de la cultura particularmente.
1: Después de los retrocesos en derechos para los trabajadores con la reforma laboral aprobada durante la administración de Michel Temer y la reforma jubilatoria de Bolsonaro, Lula pretende girar la brújula con una pauta afirmativa a poco de las elecciones presidenciales.
3: Después de tantos años, tenemos una conquista histórica para la clase trabajadora. Es muy fundamental porque las personas necesitan vivir fuera del trabajo, necesitan descansar, necesitan tiempo libre para hacer lo que quieran con él. Y en este momento que es preelectoral, es muy importante porque Lula fue el articulador de esta victoria que será, si todo sale bien, efectiva la semana que viene en el Senado.
1: El proyecto reduce la jornada laboral a 40 horas semanales, con un máximo de 8 horas diarias, garantizando 2 días de descanso remunerado por semana, preferentemente consecutivos. Además, sin reducción de salarios. La medida es acompañada por un récord en el empleo formal en Brasil y una caída del desempleo de 5.3% en el trimestre que cerró en julio.
2: Puede ayudar a que el pueblo entienda de qué lado Lula, nuestro presidente, está. Al lado del pueblo trabajador, entendiendo las dificultades de trabajar 6 días y descansar solo uno. Entonces, la aprobación puede ayudar en la elección de Lula y también en el de nuestros diputados y senadores.
1: El presidente Lula se manifestó en favor del proyecto durante un evento de campaña el sábado en Belo Horizonte, Minas Gerais.
4: Esta es nuestra democracia, por lo tanto nosotros vamos a aprobar esta semana el fin de la escala 6x1, para que las mujeres y los hombres tengan más tiempo de cuidar la vida propia, más tiempo para cuidar a los niños, más tiempo para pasear e inclusive más tiempo para el amor también.
1: El proyecto de enmienda constitucional será analizado el próximo miércoles 2 de septiembre por la Comisión de Constitución y Justicia del Senado. De avanzar, necesitará la aprobación de 49 de los 81 senadores en 2 votaciones del plenario. Se prevé que eso ocurra antes de la primera vuelta de las elecciones presidenciales. Ignacio Lemus y Julia Nassif para Telesur.
0: Gracias, compañeros, por el informe desde Brasil. Ahora nos vamos a Cuba, porque el país ha lanzado una alerta internacional ante lo que califica como una nueva ofensiva propagandística de Estados Unidos para presentar como inevitable una agresión contra su territorio. El viceministro de Relaciones Exteriores, Carlos Fernández de Cossío, ha señalado este domingo que los recientes movimientos y manejos militares por parte de Estados Unidos en Puerto Rico están siendo acompañados por artículos de prensa y columnas que preparan la opinión pública para una posible escalada contra Cuba. El diplomático ha cuestionado que estas informaciones, mientras hablan de movimientos militares en Puerto Rico, apenas abordan la legalidad de una eventual acción militar, sus posibles consecuencias en vidas humanas y también la destrucción o el impacto que tendría sobre la estabilidad de toda la región. El vicecanciller recordó que Estados Unidos posee 5.200 ojivas nucleares, 11 portaaviones, bases militares por todo el hemisferio y el poder de intimidar económica y comercialmente a cualquier país. Y sin embargo, pretenden hacer ver a Cuba un país bloqueado durante 6 décadas como un peligro para la seguridad de Washington.

0: Hasta aquí Reporte 360. Muchas gracias como siempre por acompañarnos. Nosotros nos reencontramos a la brevedad. Que tengan una gran jornada. Chau, chau.
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0: Bueno, para todas y todos, sean bienvenidas y bienvenidos a una nueva edición de Vidas, la revista cultural de Telesur. Soy Aisa García, hoy les saludo desde la Galería 1010 en Lomas de Chapultepec, Ciudad de México. Este recinto se ha consolidado como uno de los espacios más importantes del arte contemporáneo en la capital mexicana, impulsando el trabajo de artistas nacionales y también internacionales, con un énfasis especial en las propuestas de América Latina y de Cuba, porque el arte no solo se contempla, también despierta preguntas y nos invita a mirar el mundo desde nuevas perspectivas. Hoy recorreremos la colección El Revelacionismo y el Arte de Habitar la Paz, de la autoría de Norman Bardavid Nissim, y la cual funge como base de un libro que él ha escrito, que él ha preparado, que es un espacio donde cada obra abre un diálogo entre la creatividad, la memoria y el presente. Yo le invito a acompañarme en este viaje por el arte contemporáneo, pero antes conozcamos las novedades culturales más relevantes de la semana. Adelante, estudio.
1: El certamen México Canta ya tiene a sus tres primeros finalistas de la región de Estados Unidos. Tiffany Galavis, Joshua Soto y Rosalba Valdés avanzan a la gran final tras conquistar al público con sus voces y propuestas musicales. Los tres jóvenes forman parte de una competencia que busca impulsar nuevas narrativas musicales entre México y Estados Unidos. El proyecto, promovido por la Secretaría de Cultura de México, invita a las nuevas generaciones a cantar sobre el amor, el desamor y la identidad del país. Con música, talento y una nueva generación de intérpretes, México Canta avanza hacia su gran final, convertido en una plataforma para celebrar las voces que mantienen vivo el vínculo cultural entre México y su comunidad en Estados Unidos. En Venezuela, durante la temporada vacacional, los jardines del Museo de Ciencias Naturales de Caracas se convierten en el espacio para crear, experimentar y aprender. Niñas, niños y jóvenes participan en el taller Arte y Ciencias, una iniciativa que une la creatividad y el conocimiento en una experiencia lúdica. La propuesta desarrollada junto al Museo de Bellas Artes invita a las nuevas generaciones a descubrir la ciencia desde otras miradas y a encontrar en el arte una forma de expresarse, compartir y fortalecer la imaginación. Estos espacios de encuentro adquieren un valor especial al ofrecer a las nuevas generaciones un lugar para compartir, crear y reencontrarse, una experiencia que hace de las vacaciones una oportunidad para estimular la curiosidad y descubrir, a través del arte, nuevas formas de aprender. Las pasarelas de la Oran Fashion Week en Argelia se teñieron de los colores y símbolos de Palestina. Diseñadores y creadores llevaron a sus propuestas una identidad que trasciende la moda para convertir el vestuario en un lenguaje de expresión, memoria y solidaridad con el pueblo palestino. Entre telas, formas y colores, la pasarela se transformó en un espacio para hacer visible a Palestina y reivindicar su presencia cultural. Una apuesta en la que el diseño deja de ser solo estética para convertirse en una forma de contar, preservar identidad y alzar desde el arte un mensaje de solidaridad. Dolly Parton, una de las voces más emblemáticas de la música country estadounidense, muere a los 80 años. La cantante, compositora, actriz y productora construyó una trayectoria de más de 6 décadas con éxitos como Jolene, Night of Five y I Will Always Love You, canción que alcanzó dimensiones mundiales en la voz de Whitney Houston. Su legado trascendió los escenarios. Nacida en una familia humilde de Tennessee, Parton compartió sus experiencias en una vocación de servicio. En 1995 creó la Imagination Love Larry, programa que entrega libros gratuitos a niñas y niños y que ya ha distribuido cientos de millones de ejemplares. También respaldó la educación musical y desarrolló iniciativas en favor de la infancia. Su solidaridad alcanzó la salud infantil, la investigación científica y a familias afectadas por desastres naturales. Apoyó al Hospital Infantil Monroe Carrel Jr. de Vanderbilt. Impulsó investigaciones que contribuyeron al desarrollo de la vacuna contra la COVID-19 y destinó recursos a niñas y niños con cáncer. Tras los incendios en su región natal, también creó un fondo para respaldar a las familias que perdieron sus hogares, una vida en la que el éxito no fue solo una meta, sino también una forma de compartir.

0: Nuestra recomendación literaria de la semana es un libro muy especial. Miren qué belleza. Se llama Revelacionismo. Y hoy tenemos la suerte de contar aquí con su autor. Él es el artista Norman Bardaví Norman. Qué gusto tenerte aquí en vida. Cuéntanos de qué trata esta belleza de libro.
1: Gracias, Aisa. Bienvenida. Este libro trata de una historia de amor entre México y Cuba. Mi función ahí fue de mentoría y mecenazgo. Mi búsqueda personal ha sido el estudio de la conciencia desde muchas ópticas. Y hubo un colectivo de artistas receptores de este conocimiento, del cual pude apoyar tanto en recursos económicos, recursos materiales, recursos intelectuales. Y a partir del cuerpo de obra que surge en 7 años y medio de colaboración, desde ahí sustentó una tesis que la llamó el revelacionismo, que tiene que ver con el estudio de la revelación del ser ante el ego y el proceso de transfiguración. Todo basado desde ese colectivo y enfocado a la cultura de paz.
0: Interesantísimo. ¿Cómo podemos adquirir el libro? Aquí dice Las estaciones de Norman Bardaví y el arte de habitar la paz, que es algo que siempre mencionas, la conciencia y la paz.
1: Así es, el estudio de la conciencia nos lleva a la paz. La paz no como una utopía, sino como un estado del ser en unidad. Y ese estado está presente desde el individuo, pero al mismo tiempo en el colectivo, pero al mismo tiempo también en nuestro entorno y por lo tanto en la naturaleza. Traduce en ecuaciones sencillas para poder practicar desde nuestra cotidianidad a favor de hacer de la paz una cultura, una práctica, un cultivo, una construcción, un modo de vida. Y de eso trata este libro, el revelacionismo, y su libro que lo acompaña, que es El arte de habitar la paz, donde ahí ya se traducen esas de alguna manera la síntesis de la historia y los modelos prácticos para activarlo.
0: Y una parte de las obras que están aquí contenidas en otro formato, un formato más pequeño, van a ser parte de la subasta de septiembre próximo a favor de los niños con cáncer en Cuba, un país severamente bloqueado desde hace más de 6 décadas por Estados Unidos. ¿Por qué esta inspiración? ¿Qué te motivó a armar esta gran subasta de septiembre próximo?
1: Dentro de mis facetas como artista y dentro del mundo del arte he sido también galerista, promotor, editor, subastador. Y la Galería 1010 ha tenido como función primordial vincular el arte con la filantropía. Y hemos desarrollado cientos de subastas a beneficio de muchísimas causas. Hay en mi parte un profundo amor a Cuba, hay un tremendo respeto por el proceso de tantas limitaciones y a pesar de todo seguir adelante. Entonces mi compromiso es con la humanidad más allá de las nacionalidades, más allá de izquierda o derecha, sino por un proceso humano. Y hoy por hoy este bloqueo de más de 6 décadas pues ha traducido en una situación pues muy crítica para el pueblo.
0: E injusta,
1: correcto. Y tenemos que ayudar desde el ser humano al ser humano. Y empezando por los más necesitados, que aquí, ¿cómo podemos dejar que los niños, teniendo la posibilidad de curarse, no puedan curarse si no tienen los medicamentos necesarios? Entonces, es una convocatoria que surge desde México, desde artistas e intelectuales, ante la situación que está sucediendo, a sumar fuerzas. Y aquí la idea es, en una primera convocatoria, a artistas que puedan, que se sientan sensibles a la causa y quisieran donar alguna obra de arte a favor de la subasta. Pretendemos que esta convocatoria de artistas podamos lograr hasta el 1 de septiembre por lo menos 100 obras muy dignas que podamos subastar en la Casa Beni Moré
0: aquí en la
1: Ciudad de México el día 26 de septiembre, y el producto de esta subasta traducido en recursos que se comprarán las medicinas y se entregarán en las vías adecuadas para que puedan llegar a los hospitales que lo necesiten en
0: Gracias,
1: Cuba.
0: Norma. Muchas gracias. Tome nota, la subasta a favor de los niños con cáncer en Cuba será el 26 de septiembre próximo en la Casa Beni Moré de la Ciudad de México. Seguimos.

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0: Y desde la Galería 1010 en Ciudad de México, en particular desde esta obra cumbre del cubano William González Chávez, yo les quiero compartir la sólida trayectoria en cine, teatro y televisión de Plinio Suárez, quien se consagra como uno de los grandes maestros de la escena contemporánea en Brasil. Es la historia que sigue.
1: El afamado actor, director y pedagogo teatral brasileño, Plinio Suárez, de vasto recorrido en el teatro de impacto social y volcado a la formación actoral y artística, plantea una forma centrada en la belleza y en la revalorización del ser humano. El relato gira en torno a un cocinero que, tras ser despedido de su empleo, se topa en un autobús con una mujer de 85 años que afronta igual situación. En medio de ese despido laboral simultáneo, él comienza a entonarle una canción de una conocida cantante brasileña que a ella le agrada, dando inicio a un romance inesperado y hondo.
2: Yo hago una personaje vieja, un viejo. El espectáculo es sobre la vejez. Y yo hago una personaje que yo soy un cocinero. Que vive con una, que conoce una chica que son el mismo tiempo que son despedidos del trabajo, ellos se encuentran en el autobús, y ella canta una música que la chica es que gusta de la música. La chica tiene 85 años y él canta una música que Alcione, una cantante brasileña, y a partir de eso nace una historia de amor.
1: Conocido por su labor en montajes de compañías emblemáticas como la de Sergio Cardoso, Suárez explora en esta propuesta el drama de los adultos mayores que se ven sin horizonte al perder sus trabajos y ser excluidos de lo cotidiano por el sistema. La puesta en escena muestra cómo el protagonista, hallándose en ese margen social y en el cierre de su ciclo productivo, logra encontrar en esa compañera el apoyo preciso para seguir adelante.
2: Es una persona que está sin perspectiva de vida, porque no hay más trabajo, y el fin de la vida, las personas, los más viejos son descartados de la vida cotidiana, y ella encuentra una persona que lo hace seguir en frente.
1: A lo largo de su travesía en las tablas internacionales y múltiples giras culturales, el artista ha constatado cómo la barrera del idioma se desvanece cuando los afectos son sinceros. La receptividad del público en distintas plazas como Vitoria y Valencia refuerza la certeza de que el vínculo humano sobrepasa toda frontera, tejiendo una vivencia fecundada que afianza el encuentro cultural y el diálogo artístico entre las comunidades.
2: Ah, esto es muy bueno porque nosotros hay una diferencia de idioma, pero el sentimiento es lo mismo. Nosotros estuvimos en la Victoria, en la Valencia, y fue muy bueno, porque era como si estuviésemos en nuestra ciudad, en nuestro país. Entonces, esa experiencia inolvidable.
1: Comprometido también con la pedagogía teatral y el cultivo de las nuevas generaciones, el actor ha podido interactuar con jóvenes músicos y conjuntos corales, observar a la juventud abocada a la invención, al canto y a las variadas expresiones de la cultura, reafirma en el artista su certeza acerca del papel esencial de las artes en la edificación de principios y el progreso social.
2: En Valencia, nosotros conocemos un grupo de cantantes jóvenes que era un coral, no sé cómo se habla, un coral, un grupo de cantantes, Y yo fiquei muito feliz de ver as pessoas interessadas, tão jovens, pela arte. E eu creio que a arte é a vida. Eu creio que a arte é para cambiar o mundo. E jovem que se tem esta perspectiva, ele pode mudar o mundo. Eu creio isso.
1: La apuesta literaria y escénica de Plinio Suárez no solo transmite un mensaje sobre la necesidad de honrar a los mayores, sino también la convicción de que el arte sigue siendo un vínculo esencial para recomponer sociedades, con relatos que conmueven el espíritu y rescatan los valores más hondos. El teatro latinoamericano continúa evidenciando su potencia en el mundo de las tablas.

La obra de grandes artistas cubanos, como es el caso de Saskia Berger y de Alyosha Arasil, forman parte de lo que vamos a ver aquí en la Galería 1010 y sobre todo de lo que contiene el libro Revelacionismo de Norman Bardaví. Bueno, esta galería tiene 4 décadas de trayectoria y ha presentado más de 100 de exposiciones dentro y fuera de México. Vidas de Telesur ha sido testigo. Y bueno, hoy la Galería 1010 se consolida como un importante puente entre el arte y los coleccionistas, instituciones y nuevos públicos. A lo largo de su historia ha mantenido un estrecho vínculo con destacados artistas de América Latina, contribuyendo a difundir y sobre todo fortalecer la presencia del arte en nuestra región. Vamos a una pausa y pronto regresamos.

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0: Hay expresiones artísticas que nacen en las calles y terminan llegando a los más grandes escenarios. El hip hop es una de ellas y el rap, su voz más poderosa. Un espacio donde la música, la poesía y la protesta se encuentran para contar historias que merecen ser escuchadas. Conozcamos más en la historia que sigue.
1: El rap no nace en los 80 como muchos creen. Su esencia está en la tradición oral humana, desde los trovadores antiguos hasta las reuniones tribales. La palabra rimada ha servido para narrar la realidad. El rap es una cotidianidad cultural, no invención moderna. Su poder radica en ser vínculo de memoria colectiva y expresión comunitaria.
2: Hablar de los inicios del rap en realidad es hablar de los inicios de la civilización. Nosotros hemos escuchado que el boom del rap a nivel, por ejemplo, social, cultural, conocido a nivel de los medios, fue en los 80. Pero en realidad el rap como esencia, como rima, como llevar un mensaje que refleja lo que ocurre en la realidad del momento, ha sido costumbre del ser humano desde que inventó el lenguaje. En el pasado, los trovadores, en reuniones tribales, siempre se ha utilizado la palabra como medio de comunicación. Entonces, darle un origen al rap y decir tal día el rap se creó, dejar a un lado lo que es la estructura cultural del ser humano. Hay que dejar un punto en claro a nivel técnico. Una cosa es ser rapero y otra cosa es ser MC. Un rapero es una persona que rima. Y un rapero puede ser una persona que dedica su rap a lo que sea. Habla de la cosa más mundana y comercial o superficial hasta lo más profundo. Ahora un MC, que es la imagen del verdadero rapero dentro de la cultura hip hop, siempre tiene sobre sus hombros el peso de la cultura con respecto al mensaje que transmite. Y siempre ha sido una herramienta social.
1: El rap auténtico no se juzga entre bueno y malo, sino que expone realidades sin filtros. Los maestros de ceremonias actúan como cronistas callejeros que narran lo que otros ignoran. Su compromiso social radica en dar voz a quienes no la tienen, utilizando el arte como espejo de las contradicciones y luchas cotidianas.
2: No precisamente para hablar de lo malo o de lo bueno, sino para hablar de forma cruda y realista de lo que está ocurriendo. Entonces, el peso que tiene el rap en sí mismo, el rap real, pero de la mano de los MC en la cultura hip hop, es de transmitir el legado y hablar sobre lo que pasa comúnmente sin ningún filtro.
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2: A nivel técnico, con el rap, como en otras disciplinas artísticas, sucede algo curioso, que es que mientras más vas teniendo experiencia, más vas jugando con las palabras. Entonces, la métrica es la base técnica cuando hablamos de rap, porque muestra cuál es tu nivel cuando escribes. Y dependiendo de la estructura, pero también de tus metáforas, porque no es simplemente cómo escribes, sino de lo que hablas y cómo utilizas tu imaginación para transmitir ese mensaje. Entonces, dependiendo de esas cosas, cuando tú lo escuchas, tú te das cuenta de que la persona tiene más o menos nivel.
1: Cada maestro enfrenta una disyuntiva entre el éxito comercial y la fidelidad a sus principios. Algunos eligen temas populares para ganar dinero, mientras otros mantienen un discurso crítico. Esta tensión es inevitable en el mundo artístico, pero el hip hop siempre preserva voces que priorizan el mensaje sobre las ventas.
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2: Con respecto a la labor de un MC y su responsabilidad social, aquí chocan muchas cosas, porque choca, por ejemplo, el punto de vista individual de cada MC y cuál es su cometido, su finalidad. No se puede, para mucha gente esto es una forma de darse a conocer o de hacer dinero. Entonces, si la sociedad está consumiendo por diversión cierta temática o cierta actitud, de esperar que cualquier artista trate de hacer cosas, crear cosas que empaticen con eso que la gente está pidiendo. Entonces, cada uno va a tener una filosofía diferente. La cuestión es que siempre hay alguien haciendo el trabajo de la mano a la filosofía del hip hop. La cosa está en quiénes nosotros le damos nuestro tiempo. Porque una cosa tal vez es el rap que escuchas, y tal vez otra cosa es el rap que mereces escuchar.
1: El rap no es moda ni invento reciente, es la voz ancestral del ser humano, rimando su realidad. Ser maestro de ceremonia es abrazar un compromiso social que exige técnica, honestidad y valentía. Para narrar sin filtros, en un mar de contenidos superficiales, el oyente tiene el poder de elegir, porque no todo lo que suena fuerte es profundo.

Nos despedimos aquí en Vidas. Gracias por su fiel compañía. También quiero agradecerle a todo el personal de la Galería 1010 y en particular a su director Norman Bardavid Nissim por permitirnos presentar nuestro programa Vidas desde este hermoso sitio donde hay una bellísima colección que forma parte del libro Revelacionismo del autor justamente este artista Norman Bardavid. Y bueno, algunas de las obras de esta colección van a presentarse para recaudar fondos para niños con cáncer en Cuba. La subasta, tome nota, lleva por nombre En Defensa de Cuba por las Niñas y los Niños con Cáncer y se llevará a cabo el próximo 26 de septiembre en el Centro Cultural Beni Moré. Bueno, ahora me despido como siempre con muy buena música. Soy Aisa García y le deseo que el arte y una sonrisa le acompañe todos los días. ¡Chao!

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0: ¿Qué tal? ¿Cómo les va? Bienvenidas y bienvenidos a Telesur Noticias. Les saluda Luis Guillermo García en Como, en nombre de todo el equipo, que de inmediato les presenta los titulares de esta hora. La Habana denuncia a Washington por financiamiento de una campaña mediática para justificar una agresión militar. Las muertes por olas de calor en el mundo superan la cifra de 35 mil personas en lo que va de 2026. Teherán responde a la agresión de Washington y ataca bases estadounidenses en Jordania y Emiratos Árabes Unidos. Bien, vamos con estas y otras informaciones con detalles. Comenzamos con esta. Cuba ha lanzado una alerta internacional ante lo que califica como una nueva ofensiva propagandística de Estados Unidos para presentar como inevitable una agresión contra su territorio. El viceministro de Relaciones Exteriores, Carlos Fernández de Cosío, ha señalado este domingo que los recientes movimientos y manejos militares estadounidenses en Puerto Rico están siendo acompañados por artículos de prensa y columnas que preparan la opinión pública para una posible escalada contra Cuba. El diplomático cuestionó que estas informaciones, mientras hablan de movimientos militares en Puerto Rico, apenas aborden la legalidad de una eventual acción militar, sus posibles consecuencias en vidas humanas y la destrucción o el impacto que tendría sobre la estabilidad de toda la región. El vicecanciller entonces recordó que Estados Unidos posee 5.200 ojivas nucleares, 11 portaaviones, bases militares por todo el hemisferio y el poder de intimidar económica y comercialmente casi a cualquier país. Y sin embargo, pretenden hacer ver a Cuba, un país bloqueado durante 6 décadas, como un peligro para la seguridad de Washington. Pasamos al sur de América. Paraguay atraviesa una de las crisis más graves de su sistema de salud pública. Más de 300 médicos han formalizado su renuncia después de huelgas y movilizaciones. Denuncian un profundo abandono estatal hacia la salud y sus trabajadores. En este sentido, la Secretaría General del Sindicato Nacional de Médicos confirmó que los profesionales quienes renuncian pertenecen a distintos centros asistenciales, entre ellos el Hospital Pediátrico Niño de Acosta Ñu, uno de los más importantes del país, pues han llegado a un punto límite de insostenibilidad. Y la decisión se conoce después de una semana de huelga, la más masiva en tiempos recientes, que movilizó a cerca de 11.000 profesionales de salud de todo el país. El gobierno del presidente Santiago Peña asegura que no puede financiar el aumento salarial de 76% reclamado por los médicos. Ahora, el ministro de Economía, Óscar Rovira, propone como alternativa una carrera sanitaria que vincule mejoras salariales a la formación profesional, una respuesta que el gremio considera como insuficiente.
1: Tenemos las renuncias firmadas, habíamos dado el plazo, como va a explicar también acá nuestro colega el doctor Riveros. Nosotros le dimos el plazo hasta que termine la huelga. Nosotros inicialmente estábamos adheridos a la huelga como sociedad, ¿verdad? Y como cirujanos infantiles del ministerio. Y nosotros nos fuimos a las manifestaciones, nos fuimos a las marchas. Y cuando finalmente vimos que había sido que no había ni una respuesta, ni un intento de negociación, ni un intento de sentarse a decir qué necesitan, qué podemos hacer, vamos a tratar de ver cómo podemos ayudarle. Nosotros dijimos, bueno, esto vamos a tener que tomar otras medidas, ¿verdad? Y nosotros estamos en la misma posición que todos los otros médicos del país, en la misma situación que todos los otros médicos del país.
0: Ahora pasamos a Venezuela. La presidenta encargada de la República Bolivariana, Delcy Rodríguez, reafirmó la soberanía del Estado venezolano sobre sus recursos naturales en relación con el acuerdo petrolero con Estados Unidos. La mandataria afirmó que el país utilizará capital, tecnología y capacidad operativa para apalancar la recuperación de la industria energética duramente golpeada por años de medidas coercitivas, sanciones, bloqueos. Delcy Rodríguez enfatizó que el país busca ser una potencia energética aprovechando sus reservas en petróleo y gas a través de la vía diplomática y cooperación bilateral. Y y agradeció el esfuerzo de las partes involucradas para alcanzar el acuerdo, dejando claro que la soberanía venezolana sobre sus recursos es innegociable.
2: Agradezco al presidente Donald Trump, al secretario Rubio, a su gobierno, por el esfuerzo que tanto su gobierno como nuestro gobierno, todo el equipo venezolano, que dedicó tiempo para alcanzar este acuerdo. Pero hay algo que debe quedar absolutamente claro. Venezuela conserva la propiedad y la soberanía sobre sus recursos, mientras utiliza capital, tecnología, capacidad operativa para apalancar la recuperación de una industria estratégica duramente golpeada por sanciones.
0: Ahora repasemos con algunos detalles el acuerdo energético de Venezuela con el gobierno de Estados Unidos. Vamos a verlo.
3: El acuerdo, suscrito por 25 años, contempla el desarrollo de 17 campos estratégicos. La meta es alcanzar una producción de más de 1.5 millones de barriles diarios, aumentando los ingresos totales del Estado venezolano a 209.335 millones de dólares. El convenio incluye además el desarrollo de 8 bloques verdes, que son áreas destinadas a una explotación con criterios ambientales. En estos bloques, las empresas pagarán regalías mínimas del 16% y un impuesto sobre la renta del 34%. Esto con el objetivo de consolidar a Venezuela como una potencia energética, productora de petróleo, gas y también como referente en la industria petroquímica, con acuerdos que incorporan a empresas como Chevron y Repsol, entre otras. La presidenta encargada de Venezuela, Delcy Rodríguez, enfatizó que el país mantiene la propiedad y soberanía absoluta sobre sus recursos naturales, señalando que cada venezolano tiene derecho a saber cuánto se produce, cuánto recibe el Estado y cuáles son las condiciones para los operadores, reafirmando así el compromiso del gobierno nacional con una Venezuela que renace, con la mirada puesta en mejorar la calidad de vida de cada ciudadano y ciudadana.
0: Ahora es oportuno hacer memoria del legado del comandante de la Revolución Bolivariana, Hugo Chávez, quien fue marcado por su recuperación de la soberanía sobre los recursos naturales a nivel nacional. Fíjense, el gobierno de Hugo Chávez implementó una política petrolera que rompió con la apertura neoliberal, recuperando el control estatal sobre la empresa estatal Petróleos de Venezuela, PDVSA, y la renta petrolera. Todo eso lo recuperó. Ahora, la Constitución de 1999 blindó la propiedad estatal de la industria y la Ley Orgánica de Hidrocarburos estableció una participación mínima de 51% del Estado en proyectos de exploración y explotación e incrementó las regalías a 30% para hidrocarburos líquidos y 20% para gas natural. La política de control de oferta junto a la OPEP contribuyó al alza de los precios del petróleo, que pasaron de 11,2 dólares en 1998 a más de 100 dólares en 6 años. Estos recursos financiaron programas sociales como las misiones bolivarianas, que contribuyeron a la reducción de la pobreza y del desempleo, y a la reducción de la deuda externa del país. Ahora también recordemos que el 1 de enero del presente año 2026, en entrevista realizada por el periodista Ignacio Ramonet, el presidente Nicolás Maduro manifestó la posición de Venezuela para contribuir en materia petrolera con Estados Unidos. ¿Cómo fue que lo dijo? Veamos.
4: El gobierno de Estados Unidos no sabe, porque se lo hemos dicho a muchos de sus voceros, que si quieren conversar seriamente de un acuerdo de combate contra el narcotráfico, estamos listos. Que si quieren petróleo de Venezuela, está lista Venezuela para inversión estadounidense como con Chevron. Cuando quieran, donde quieran y como quieran. En Estados Unidos deben saber que si quieren acuerdos integrales de desarrollo económico, también aquí Venezuela, que lo he dicho una y mil veces.
0: Por cierto, coyunturalmente el presidente de Venezuela, Nicolás Maduro, posteó en su cuenta oficial lo siguiente. Vamos a verlo. Pequeño regalo de amor y esperanza. Envío estas fotos como un pequeño regalo a todos mis nietos y nietas, a los niños y niñas y a toda la gente noble que nos ama. quiero que sepan que estamos firmes, con el corazón lleno del amor de ustedes. Ese amor que nos llega convertido en oración, en acción permanente, en solidaridad y en apoyo verdadero. Gracias infinitas por cada palabra, por cada gesto, por cada bendición. Disfruten este pequeño regalo con alegría y esperanza. Silvia y yo los abrazamos por siempre, con el alma puesta en ustedes y con la fe intacta en Dios. Como dice el apóstol Pablo, pero en todo esto tenemos una amplia victoria, gracias a aquel que nos amó. Esto aparece en Romanos 8:37. Seguiremos fuertes, serenos y confiados. Dios está con nosotros. Dios proveerá. Venezuela renacerá. Bendiciones. Seguimos hablando de Venezuela porque en Caracas, capital de este país, 100 familias afectadas por el doblete sísmico del 24 de junio en la organización La Libertad de la parroquia 23 de enero recibieron sus apartamentos una vez finalizados los trabajos de rehabilitación realizados por el plan Venezuela Renace. Las viviendas fueron intervenidas como parte de la atención a las personas afectadas por los sismos y los trabajos incluyeron reparación de paredes, pintura, impermeabilización e instalación del servicio de gas. Además, fueron recuperados un preescolar, una cancha deportiva y un parque infantil para el uso de la comunidad. La alcaldesa de Caracas, Carmen Meléndez, explicó que el plan busca extender estas intervenciones a distintos sectores de la capital y atender de manera integral a las familias. Pasamos la frontera hacia Colombia, allí las cosas son de otra manera. El pasado domingo, 20 días después del terremoto que sacudió Colombia, el presidente Abelardo de la Espriella anunció un plan de reconstrucción para el país, sin especificar en qué consistía. El mandatario colombiano informó sobre lo que llamó una nueva etapa de reconstrucción para Colombia. Allí incluyó el departamento de Tolima, ferozmente azotado por los incendios. Según cifras entregadas por el mandatario, hay 452.782 colombianos y colombianas afectados por el sismo, 497 municipios impactados y el número de oficiales fallecidos se mantiene en 331, mientras que la cifra de heridos alcanza las 4.500 personas. Sobre los incendios que afectan a Tolima, un departamento en el centro occidente del país, el mandatario aseguró que las llamas ya habían consumido más de 50.000 hectáreas y en casi todos los casos el fuego había sido provocado. Para los afectados por las llamas, ofreció subsidios para la vivienda rural, ayuda alimentaria para el ganado y congelamiento temporal de deudas. Mientras el Ejecutivo hace anuncios, las comunidades afectadas, muchas de las cuales son las más vulnerables del país, siguen esperando que la reconstrucción trascienda los discursos del presidente.
5: Hoy tenemos 452.782 colombianos afectados, pertenecientes a 213.400 familias, en 497 municipios de 16 departamentos. Lamentablemente, 331 personas han perdido la vida. 4.497

0: destrucción es inmensa.
1: Ahora, dentro de los anuncios hechos este domingo por el presidente de Colombia, Abelardo de la Espriella, oficializó el cierre de tres procesos de negociación heredados del gobierno de Gustavo Petro. Esta acción se produce luego de firmar nueve resoluciones que ponen fin a las mesas de diálogo con el Estado Mayor de los bloques Magdalena Medio, los comandos de la frontera y las autodefensas conquistadoras de la Sierra Nevada. El mandatario justificó su decisión al afirmar que estos grupos no han demostrado una voluntad real y verificable de paz y advirtió que no permitirá que los diálogos sean utilizados como un mecanismo de impunidad. Con esta medida, el nuevo gobierno avanza en el desmantelamiento de la política de paz total promovida por su predecesor y plantea un cambio estratégico en su enfoque hacia los grupos armados que operan en el territorio colombiano. Ahora pasemos a Estados Unidos. Ahí ampliaron las deportaciones de migrantes hacia terceros países, como parte de la política migratoria del presidente Donald Trump. En los últimos 10 días, más de 100 personas fueron trasladadas en tres vuelos hacia 8 países africanos, entre ellos Burundi, Camerún, Ruanda y Sierra Leona. Los deportados procedían de naciones como Cuba, Venezuela, Nicaragua, Afganistán, Irán, Nepal y Turquía, pero fueron enviados a países distintos a sus lugares de origen. Washington ha alcanzado acuerdos con más de 30 países para recibir a personas deportadas desde Estados Unidos. La medida busca ampliar y acelerar las expulsiones, una de las principales promesas migratorias de Donald Trump, cuyo cumplimiento ha dado al traste con el derecho internacional y el derecho humanitario. Ahora, el Consejo de China para la Promoción del Comercio Internacional afirmó promover la cooperación comercial entre los miembros de la Organización de Cooperación de Shanghái. Por eso, desde Beijing, nuestro compañero Ángel Santa Cruz nos explica cómo es este proceso.
2: Sí, saludos, colegas, desde Beijing. El Consejo de China para la Promoción del Comercio Internacional afirmó hoy que promueve y apoya la cooperación comercial entre los miembros de la Organización de Cooperación de Shanghái. Según el portavoz del Consejo, Yang Fang, China ha aprovechado el Consejo Empresarial de la Organización de Cooperación de Shanghái y el Consejo Empresarial China Asia Central de este año para organizar delegaciones empresariales chinas a Kirguistán y otros estados miembros de la organización y socios de diálogo, profundizando así los lazos económicos y comerciales. Durante las visitas, nosotros y la parte kirguisa celebramos conjuntamente el Foro de Negocios e Inversiones China-Kirguistán, atrayendo a más de 300 representantes de departamentos gubernamentales, asociaciones empresariales y empresas de ambos países para asistir, dijo el funcionario. Fang agregó que ambas partes aprovecharon el potencial de cooperación en comercio e inversión, energía verde, conectividad y economía digital para así llevar una serie de acuerdos prácticos de cooperación. De acuerdo al portavoz, en los primeros 7 meses de este año, el Sistema Nacional de Promoción Comercial emitió más de 669.000 certificados de origen para los Estados miembros de la organización, un 9,62% superior al año anterior. El Consejo continuará profundizando la cooperación empresarial entre ambos países de la región y contribuirá además a la construcción de una comunidad más cercana con un futuro compartido, detalló el funcionario. La Organización de Cooperación de Shanghái cuenta actualmente con 10 estados miembros, 2 estados conservadores y 15 socios de diálogo que reúnen a países que representan casi la mitad de la población mundial y alrededor de una cuarta parte de la economía mundial. Por ahora, esto es noticias de volver a señalar a los estudios centrales de Telesur en Caracas, Venezuela.
1: Bien, muchas gracias. Bueno, este es el clima político, geopolítico. Ahora vamos a ver la crisis climática.

Este lunes las autoridades de Nepal elevaron a 903 la cifra de muertos por la devastadora inundación registrada la semana pasada en el norte del país, cerca de la frontera con China. El desastre también deja 4.247 personas desaparecidas y 267 heridas, mientras continúan las labores de búsqueda y rescate en las zonas afectadas. Entre los desaparecidos figuran 592 extranjeros, según la Autoridad Nacional para la Reducción y Gestión del Riesgo de Desastres. En territorio chino se contabilizan además al menos 16 fallecidos y unos 550 desaparecidos, mientras expertos atribuyen la tragedia

a una avalancha de hielo que desencadenó un violento flujo de detritos. Más de 35.000 personas han fallecido alrededor del mundo por causa de las intensas olas de calor registradas en lo que va de 2026. Una cifra espeluznante. Entre los países europeos más afectados, Alemania lidera el número de víctimas mortales con al menos 14.000 casos. Segunda está Francia con 7.300, España con 5.000 y Reino Unido con 2.877 decesos. Las altas temperaturas no solo provocan golpes de calor directos, sino que agravan patologías cardiovasculares y respiratorias también. La Organización Mundial de la Salud señaló que las muertes relacionadas con el calor en Europa aumentaron 30% durante los últimos años, en un contexto marcado por el cambio climático y el envejecimiento demográfico.

Bueno, las temperaturas no parecen bajar en esta guerra en Asia Occidental. Las principales bolsas de valores de Asia comenzaron la semana con pérdidas, en medio de las expectativas sobre una posible subida de las tasas de interés en Estados Unidos y el aumento de las tensiones en Asia Occidental. El índice regional de acciones del MSCI retrocedió 0,3%, tras llegar a caer más de 1% durante la jornada. La tendencia se extendió después de que los comentarios del presidente de la Reserva Federal, Kevin Warsh, aumentaran las expectativas de un posible incremento de tasas en septiembre. En paralelo, el petróleo subió casi 3% y el Brent superó, por ejemplo, los $90 por barril, mientras el oro y el Bitcoin también registraron descensos. Los inversores mantienen la atención en las decisiones de la Fed, o sea, del Fondo de Depósito, y en la evolución de las tensiones en Medio Oriente. Entre tanto, la Guardia Revolucionaria iraní anunció el lanzamiento de una operación militar en represalia a la agresión estadounidense atacando sus bases militares en Jordania. Irán destaca que la operación se ejecutó con misiles balísticos y drones dirigidos a infraestructuras, instalaciones de mantenimiento y posesiones de aviones de combate en las bases estadounidenses. Los ataques iraníes se producen en respuesta a la agresión estadounidense que tuvo como blanco la isla de Larak, en el sur del país, el pasado domingo, y que causó la muerte de 2 personas y varios heridos entre los integrantes de la Guardia Revolucionaria. Igualmente, manifestaron que cualquier ataque futuro recibiría una respuesta más enérgica y severa, resaltando que la agresión no debilita el control de Irán sobre el estrecho de Hormuz. A su vez, la Guardia Revolucionaria iraní señaló que se realizó otro ataque en las posesiones de Estados Unidos en la base de Al-Minjad en los Emiratos Árabes Unidos, afirmando la destrucción de un dron que llegaba al estrecho de Hormuz. Las Fuerzas Armadas informaron que los drones y misiles estaban dirigidos a helicópteros y fuerzas militares que estaban en la base, siendo este uno de los centros de apoyo aéreo y de transporte más importantes para Estados Unidos. Esta respuesta se da luego de que Washington atacara la isla de Larak, siendo considerada una de las islas más importantes que dominan el estrecho de Hormuz.

0: Bueno, el papel Xuan es uno de los soportes tradicionales más importantes de la cultura china. Utilizado durante siglos en la caligrafía y la pintura, puede conservar las obras durante más de 1000 años. Nuestro corresponsal Bruno Falsi visitó uno de los sitios emblemáticos dedicados a su preservación y nos trae un reportaje realmente interesante.
1: En el condado de Jingxian, en la provincia de Anhui, el papel Xuan forma parte de una tradición milenaria que reúne producción, patrimonio cultural y turismo. Aquí, el China Xuan Paper Cultural Park recibe más de 200.000 visitantes al año y reúne museos y espacios donde se puede conocer de cerca la historia y la fabricación de esta tradicional artesanía china.
2: La historia de nuestro papel Xuan es muy antigua. Tiene más de 1000 años desde su origen en la dinastía Tang hasta nuestros días. En 2009, el proceso de fabricación de papel Xuan fue incluido en la lista representativa del Patrimonio Cultural Inmaterial de la Humanidad. Todo el proceso de fabricación consta de 108 etapas y lleva 3 años.
1: Pero la historia de esta tradición no está solo en los museos. También está en las manos de quienes, generación tras generación, mantienen vivo el oficio. Detrás de cada hoja hay un proceso artesanal que requiere tiempo, precisión y conocimientos especializados. Uno de cada 9 habitantes de Jingxian estaba vinculado directa o indirectamente a esta actividad cuando fue reconocida como Patrimonio Cultural Inmaterial de la Humanidad. Hoy, el condado reúne más de 300 empresas del sector con una producción anual superior a 800 millones de yuanes.
3: Llevo 27 años trabajando en esta actividad, especialmente ahora que ha aumentado el número de turistas. Tenemos que estar cada vez mejor preparados para recibir a los visitantes con una buena actitud y una atención amable. Nuestro objetivo es combinar la producción con el turismo y convertir el papel Xuan y el turismo de Jingxian en una tarjeta de presentación para el futuro. La calidad de la atención debe acompañar este desarrollo. Esta es una de nuestras principales tareas.
1: Esta integración entre patrimonio, producción, turismo también forma parte de las políticas impulsadas por el Partido Comunista de China para fortalecer la cultura y promover su vínculo con el desarrollo económico y social. En Jingxian, una tradición milenaria se convierte así en patrimonio vivo, fuente de trabajo y motor del desarrollo local. Bruno Falchi, Jingxian, China, para Telesur.
0: Interesante, ¿verdad? Bueno, con esto nos despedimos entonces hasta otra oportunidad aquí en Telesur Noticias. Hasta la próxima.

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3: Soy Marcia Romero. Bueno, jubilada de la administración pública muchos años. Estoy aquí en el municipio de Chacao, Altamira Sur. Estaba primero en rojo, pero después en amarillo. Y ahora está ya en reparación. En este edificio, en la avenida Luis Roche, el siguiente día recibí la respuesta. Agradecidísima.

0: sería preferible luchar por producir más alimentos y productos industriales, construir hospitales y escuelas para los miles de millones de seres humanos que los necesitan desesperadamente, promover el arte y la cultura, luchar contra enfermedades masivas que llevan a la muerte a más de la mitad de los enfermos. Fidel Castro.
1: 31 de agosto de 2014. 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

0: Ajá, comenzamos con la información deportiva para arrancar la semana. Esto es Deportes Telesur, principales titulares. Ahí tenemos al peruano Cristian Pacheco. Se llevó la victoria en el maratón de la Ciudad de México. Hablando de Latinoamérica, miren esto. Por Dios, qué golazo. Y hacérselo a Brasil no es para menos. Ah, Paraguay, con este golazo, con esta chilena, aunque el resultado fue abultado, les digo. Sí, persínese, porque le ganó a Brasil. Sí, señor, en la final y es el campeón de la sub-20 de fútbol playa. Ahí está. ¿Dónde están? Dicen ellos, miren los paraguayos. ¿A dónde está la copita? Ahí está la copita. Y arriba, sí señor, fin de semana de campeones, porque Irán también firmó la chapa de campeón en el Mundial de Voleibol Sub-17 masculino. Con todo esto y mucho más, nos preparamos para este viaje, para esta aventura informativa del deporte mundial. Esto es Deportes Telesur y comenzamos ya. Reiteramos el saludo y la bienvenida a una nueva semana, a una nueva emisión de Deportes Telesur. A ustedes, como siempre, desde ya que nos van a acompañar en estos 30 minutos. Recuerda que estamos en redes sociales, tanto en Instagram como en X, arroba Deportes Telesur. Mi cuenta en X, arroba Enrique Telesur TV. Y comenzamos de inmediato y hablamos del fondista peruano Cristian Pacheco, porque firmó una actuación memorable al adjudicarse el primer lugar del maratón de la Ciudad de México. Bueno, así que Pacheco se impuso con un ritmo además implacable e impecable, ¿eh? Y valga la cacofonía, a lo largo de los 42.195 kilómetros del trayecto, cruzando la meta, instalada en el Zócalo capitalino, tras superar la estrategia del bloque de corredores africanos, ¿eh? Casi nada, que partían como favorito además. Bueno, manejó con solvencia, con tranquilidad y mucha inteligencia el impacto de los más de 2.200 metros sobre el nivel del mar. Aquí tuvo una ventaja el peruano, ¿eh? De la capital mexicana. Así que administrando el esfuerzo en la primera mitad del recorrido, en el último tramo de la ruta, lanzó un cambio de ritmo espectacular, decisivo, para despegarse de sus perseguidores y cruzar la meta con tiempo de 2:10:03. Con esta victoria rompió la hegemonía tradicional de los fondistas kenianos y etíopes en esta prueba, dejando en alto el atletismo peruano en la rama femenina. Además, el primer lugar, ahí sí, África, la etíope, Alexiahai Asefa Kase, con un tiempo de 2:29:30. Pasamos a otras informaciones, porque el maratón de Sydney fue escenario de protestas multitudinarias contra la presencia de soldados israelíes, convirtiendo además el evento en un acto de resistencia contra el genocidio en Gaza. Con corredores y manifestantes unidos en solidaridad, este domingo la capital australiana reunió a miles de personas que denunciaron la participación de 40 soldados israelíes vinculados a crímenes en Gaza y en Cisjordania. Las protestas organizadas por colectivos pro-palestinos desplegaron banderas y cánticos para exigir justicia internacional contra los crímenes de lesa humanidad. En este sentido, la respuesta de los maratonistas, muchos de ellos además portando símbolos palestinos, levantando puños y gritando ¡Palestina libre!, causó impacto en el mundo deportivo al demostrar que una jornada competitiva puede ser plataforma de resistencia frente a la impunidad militar. Y si no, pregunten o busquen e indaguen lo que sucedió en la Vuelta a España el año pasado. Bien, este domingo se llevó a cabo además con éxito la carrera ciclística Pedaleamos por Venezuela, kilómetros con propósito, así le definieron, un evento deportivo con fines benéficos para los afectados por el doble terremoto del pasado 24 de junio. Y es que muy tempranito en la mañana de este domingo, el ministro del Deporte Franklin Cardillo, junto a otras autoridades, estuvieron presentes en el arranque de esta carrera que partió desde Los Próceres en la ciudad capital hasta las costas de Higuerote en el estado Miranda. Ahí lo tienen, por medio de sus redes sociales, el Ministerio del Deporte posteó, y voy a darle lectura textual: lo más importante no fue la meta, sino el motivo. Cada inscripción se transformó en una donación directa para tenderle una mano a las víctimas del doble terremoto en La Guaira. Gracias por pedalear con el corazón y demostrar que la solidaridad no se detiene. Y hablando de no detenerse y no parar, es el pesista venezolano que es Omar Vallenilla, porque volvió a demostrar su jerarquía internacional. Se coronó campeón en el Campeonato Sudamericano de Mayores de Halterofilia, evento que se disputa en territorio ecuatoriano. Y es que el subcampeón olímpico de Tokio 2020 dominó la división de los 95 kilos. Tras completar ahí una brillante actuación, levantó 170 kilogramos, ahí lo tienen, en la modalidad de arranque, y 206 kilogramos en envión, alcanzando un total de 376 kilos. La destacada marca del venezolano tuvo un doble impacto además, ya que sus registros fueron válidos simultáneamente para dos competiciones. En el Sudamericano de Mayores, Vallenilla se alzó con tres medallas, dos de ellas de oro, arranque y total, y una de plata que fue en envión, al igual que en el clasificatorio a los Juegos Panamericanos de Lima de 2017, sumó tres medallas más, para un total de seis medallas para Venezuela, lo que le permitió entonces sumar valiosos puntos dentro del sistema de clasificación para Lima 2027, consolidándolo sin duda como uno de los grandes referentes de la halterofilia continental. Ahí lo tiene, en lo más alto del podio, escuchando las gloriosas notas del himno de la República Bolivariana de Venezuela. Bien, otras notas. El suizo Roger Federer ingresó oficialmente al Salón de la Fama Internacional del Tenis, recibiendo la máxima distinción del deporte en su primer año, además de elegibilidad tras su retiro en el 2022. En una emotiva ceremonia celebrada en Newport, Rhode Island, Estados Unidos, ahí lo tienen, y acompañado además por su familia y diversas figuras del circuito, la leyenda de 45 años, mira cómo se llama los aplausos, cómo no, se mostró profundamente conmovido y emocionado, y es que durante su discurso de casi 30 minutos recordó con nostalgia y con esas lágrimas ahí aguantadas sus inicios como recoge pelotas en Basilea, y agradeció a quienes marcaron su trayectoria. Este honor corona una de las carreras más brillantes y dominantes e influyentes de la historia del tenis mundial, y por qué no del deporte. Federer construyó un legado a pulso, con estadísticas impecables, conquistó 103 títulos ATP, incluyendo 20 Grand Slam. Además disputó un total de 1.526 partidos individuales en 24 años de carrera profesional. Y además escuchen esto, esto parece inmortalizar su legado. Sin retirarse jamás de un encuentro por lesión, miren lo que se cuidaba. En su palmarés internacional también destacan la medalla de oro olímpica en dobles en Beijing 2008, la plata individual en Londres 2012 y la histórica primera Copa Davis para Suiza en el 2014. Que valgan los aplausos. Bien, y precisamente el Abierto de Estados Unidos presenció una de las mayores sorpresas en la historia reciente del tenis mundial. El argentino Mariano Navone firmó una actuación la mejor de su vida al derrotar en la primera ronda, nada más y nada menos, hablando de tenistas de renombre, al serbio Novak Djokovic. Casi nada, el tenista de 25 años resistió la embestida del campeón de 24 Grand Slam. Ponga usted un renglón a Federer y a este caballero. Bueno, quien logró ponerse al frente de 12-1 tras llevarse el segundo y tercer parcial. Sin embargo, el desgaste físico pasó factura al ex número uno del mundo en los tramos decisivos, permitiendo a Navone tomar el control absoluto del cuarto y quinto set con un juego agresivo, sólido y de alto despliegue desde el fondo de la cancha, logrando cerrar el encuentro con parciales de 7-6, 5-7, 4-6, 6-2 y 6-1 tras una dramática batalla de más de 4 horas y media. No se la puso fácil de todas maneras. Esta es la primera vez en dos décadas, la primera vez que Djokovic cae eliminado en el estreno de un certamen de Grand Slam. Con esta victoria, Navone avanza a la siguiente fase, donde aguardará por el ganador en ese cruce entre Matteo Berrettini y Stan Wawrinka. Dejamos la raqueta, ¿qué les parece? Para hablar de ciclismo, porque el español Henry Mas se impuso en la novena etapa de la Vuelta a España. Refuerza así el liderato de la general.
1: Enric Mas estrenó de la mejor forma el maillot rojo, que se enfundó tras el abandono de Tadej Pogačar por la fuerte caída que sufrió en la etapa 8. Y es que el español dominó la novena etapa, disputada este domingo, entre la Villa Joyosa y el Alto de Aitana. en un recorrido de 187,4 kilómetros que superó en 5 horas, 10 minutos y 40 segundos. Mismo crono registrado por el británico Oscar Onley, quien se quedó con el segundo lugar, y a 12 segundos finalizó el esloveno Primož Roglič para ocupar la tercera plaza. A su vez, Roglič es el más cercano perseguidor de Enric Mas en la clasificación general, con 1 minuto y 18 segundos de diferencia, seguido por el austríaco Felix Gall. Cabe destacar las mejores posiciones latinas en la general, con el ecuatoriano Richard Carapaz de quinto y de octavo está el colombiano Harold Tejada, mientras que el también colombiano Santiago Buitriago se vistió de lunares al enfundarse el liderato de montaña. Este lunes, la Vuelta a España disfruta el segundo día de descanso y la competición se reanudará el martes con la disputa de la décima etapa, que contará con un recorrido de 184.7 kilómetros entre Alcaraz y Elche de la Sierra.
0: Breve pausa. Ya venimos.

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0: Bien, y seguimos chequeando información deportiva y les cuento que Paraguay se consagró bicampeón además de la Conmebol Sub-20 Fútbol Playa tras superar 5-0. La manito, nada más y nada menos que a la selección de Brasil.
1: Este torneo disputado en el estadio Playa Agua Dulce de Lima, Perú, vio titularse a los paraguayos quienes en el partido final fueron muy superiores, adelantándose rápidamente en el marcador con los goles de Thiago Barrios a los minutos 10 y 11 del primer tercio del encuentro, y Didier Cáceres amplió la ventaja. Ya en el último tramo del partido, Thiago Barrios volvió a aparecer en dos oportunidades, al minuto 4 y cuando faltaban 28 segundos para el final, completando su póker personal y sellando el contundente sin sus 4 goles que le dio el bicampeonato a los paraguayos, tras su coronación en la edición 2023, siendo los máximos campeones del torneo, superando a Brasil y Argentina, quienes tienen un solo título cada uno. Por su parte, en el partido por el tercer lugar, Venezuela superó a Colombia 4-3, para quedarse con el tercer escalón del podio. Colombia se adelantaría en el partido con un gol en contra de Fernando Rivero al minuto 9. Posteriormente, Venezuela reaccionó y César Pinto igualó el marcador al minuto 6. Ya en el segundo periodo sería una fiesta de goles. Sebastián Pizarro puso nuevamente arriba a los colombianos al minuto 8, pero la persistencia de Venezuela los hizo volver en el partido con goles de Ronald Cordero al minuto 7 y Ángel Matute al minuto 4:23. Con goles de Ronald Cordero al minuto 7 y Ángel Matute al minuto 4:23. Ya en el último tercio del partido, Juan Cáceres igualó para la selección colombiana al minuto 11:51, pero Fernando Rivero apareció al 8:51 para darle la victoria final a Venezuela 4-3.
0: Bien, vamos entonces ahora con información, atención, de último minuto. Esto está saliendo en caliente, esta imagen, este posteo. Lionel Messi, ay, ay, ay, ay, ay, ay, esto se veía venir, no se sabía en qué momento, pero en el día de hoy, lunes, atención, ya en el último día del mes de agosto, Lionel Messi escribe este posteo con estas tres carticas y un lapicero allí, que por cierto, parece que esa carta es hecha con puño y letra del propio Messi. Bueno, vamos a darle lectura, porque esto fue hace apenas 11 minutos. Después de este tiempo, estudiándole lectura al mensaje de Messi. Después de este tiempo que pasó desde la final, pensándolo mucho, quiero comunicarles a todos que me retiro de la selección. Fue una decisión que dolió y me duele en el alma, pero entiendo que es el momento. Les juro que siempre dejé todo, no solo los últimos años que se ganó todo antes, también, y siempre peleé y me dejé todo por esta camiseta. Por darles alegría y hacer que se sientan orgullosos de ser argentinos a través del fútbol. Queda poco y se van cerrando etapas, y esta es una que me duele mucho. Amo, amé y amaré siempre estar en la selección. Me vacié, ya no tengo más para dar, y aparte vienen chicos muy grandes o muy grandes atrás que merecen estar. Sin duda que esta carta, les digo, está además enmarcada entre lágrimas, emotividad, el mundo del fútbol seguro y el entorno de la selección. No querían que este momento jamás llegara, porque sin duda que esta selección argentina es una con Messi. Y a partir de ahora, ¿qué será esta selección sin el más grande de toda la historia? 125 goles hizo Lionel Messi con la camiseta de la selección. Solamente 9 tarjetas recibió en su estancia vistiendo la camiseta, que le dio además frustraciones en su momento cuando perdió finales del Mundial de Brasil 2014, cuando perdió 2 finales de Copa América. Pero si algo demostró Messi con la selección es que para vestir ese escudo, esa camiseta, tanta historia, la resiliencia también es importante, porque en su momento reculó al retirarse después de aquel nefasto Mundial de Rusia 2018, y a partir de ahí Lionel Messi y la selección fue otra cosa. Escribieron un antes y un después en la selección. 125 goles con la selección argentina en 207 partidos. Se retira la cabra, el GOAT, el más grande de todos los tiempos. 21 goles en la Copa del Mundo en total. En eliminatoria sudamericana, 36 goles. Y al que le guste o al que no le guste, al que ve el fútbol así de espaldas, porque hay gente que ve el fútbol de espaldas con una venda en los ojos, les digo, este comunicado está retumbando las redes sociales y le está sacando lágrimas a más de uno, porque el más grande de toda la historia dijo que está vacío, que ya no da para más. Y sin duda que el fallecimiento después de su padre Jorge Messi, esto recaló en esto. Así que, ¿cómo haremos ahora? ¿Y cómo hacemos? ¿Y cómo hará el mundo de fútbol para ver una selección argentina sin el más grande? Pasarán mil años. Pasó Maradona, pasó Kempes, pasó Messi. ¿Y quién vendrá después? Es la gran duda y la gran pregunta. Con esta carta, Lionel Messi anuncia hace minutos que se retira de la selección argentina. Y les digo algo, hay que releer este pedacito. Me vacié, ya no tengo más para dar. Esas últimas líneas rompen, les digo. Y aparte vienen chicos muy grandes atrás que merecen estar. Qué duro, qué difícil. Esto se veía venir, les digo. Muchos estaban esperando esto después de la muerte de su padre, pero hacerlo de esta manera es durísimo. Espérense el partido conmemorativo, el partido de despedida para el más grande de toda la historia, Lionel Messi. Se retira de la selección. Bien, dicho todo esto, pasamos ahora al balompié venezolano, porque este domingo se jugó una nueva edición, una historia más se escribe de los clásicos del balompié venezolano entre el Deportivo Táchira y el Caracas Fútbol Club. Partido correspondiente a la jornada 6 en ese marco memorable. Ronnie Cueva, el árbitro. Ronnie Cueva. Ay, Ronnie, te metiste en un lío, le digo. Miren ese marco espectacular en el estadio de Pueblo Nuevo. Aquí estaba la primera intentona. Hubo jugadas clave. Los porteros, tanto Araque como Benítez, estuvieron clave para mantener el arco en cero en Pueblo Nuevo. En San Cristóbal fue ese este coteo, como lo ven en las imágenes, que se hicieron. No se hicieron daño en los 90 minutos. Aunque Ronnie Cueva, bueno, dijo que era penal y después revisó en el VAR y no había. Así que un partido donde estuvo para cualquiera de los dos. Mira esta que se comía ahí Robert Hernández, un centro por derecha. Y Santi, por favor, Chita San Vicente, hay que buscar un 9 verdadero. Y Santi, y le digo algo, también Ferreira por ese costado a la derecha estuvo impecable. Acá miren, esta es la jugada que iba a marcar el resultado. Abajo, y el árbitro Rónico había dicho que era penal, pero el VAR le dijo que no. Ahora, la gran duda es, ¿por qué no le sacó tarjeta amarilla? Ante 28 mil fanáticos en Pueblo Nuevo, les digo, en un clásico donde, sí, donde Chita San Vicente salió expulsado con tarjeta roja por un fuerte reclamo. Michael Covea entró al 74 y a los 15 minutos ya estaba expulsado del partido, siendo el número 10 del Caracas. ¿Qué deuda tiene el Caracas? Chita, yo creo que ya está evaluando. ¿A quién pongo de 10 para que el equipo empiece a carburar mejor? Sabemos que Chita es un gran entrenador. Bueno, vamos a la breve pausa. No se mueva porque la vuelta y más.

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0: Te digo, una repercusión tremenda. Estas redes sociales andan en ebullición con la carta del retiro de Lionel Messi, el que debutó en el año 2005. ¿Quién lo diría? Que entraría ante Hungría, lo expulsaron con una tarjeta roja y después de ahí la historia fue distinta. Bien, vamos ahora a la segunda edición del Campeonato Mundial de Voleibol, porque también hay información y es que el sub-17 masculino ha terminado, donde Irán es el nuevo campeón, venció a Francia en la gran final.
1: La ciudad de Doha, Qatar, albergó la final del torneo, donde ambas selecciones se mostraron como las grandes revelaciones de esta edición. En el primer set, la delegación iraní mostró un ataque más preciso que dejó sin respuesta a los franceses, dándoles una ventaja inicial de 25-18, logrando extender su brecha a partir de la segunda instancia, debido a errores claves cometidos por el conjunto europeo y llevándose el marcador por 25-15. Sin embargo, Francia pareció encontrar el ritmo que los caracterizó en las jornadas anteriores, teniendo una recepción más efectiva a comparación de Irán, y logrando poner el partido 2-1 con una definición en el tercer set por 23-25. Pero dicho nivel pareció ser solo un destello, debido a que los iraníes no le dieron tregua a los franceses en el cuarto set, imponiéndose por 25-15. Donde el bloqueo de la selección asiática fue su gran virtud en dicha instancia, consagrándose campeones mundiales de voleibol sub-17 en su segunda edición, con un resultado final de 3-6-1. Y en la definición por la medalla de bronce, tuvo lugar el duelo sudamericano entre Argentina y Brasil, donde la verde-amarela logró hacerse con el último escalón del podio, con un resultado de 3-6-1, donde el ataque y los bloqueos fueron su mayor virtud, con definiciones de 21-25, 25-17, 25-18 y 25-13.
0: Bien, y la selección femenina, por cierto, de Cuba conquistó la medalla de bronce en el clasificatorio olímpico continental Norseca 2016 tras imponerse con solvencia ante el equipo de Puerto Rico 13-0, marcando además un hito histórico al volver al podio internacional después de 15 años de ausencia. Y razón de esto, el mandatario cubano, Miguel Díaz-Canel, extendió una felicitación pública al equipo a través de sus redes sociales, destacando el espíritu competitivo de la nueva generación del voleibol femenino. Nos alegra esta selección femenina de voleibol, un deporte con una impresionante trayectoria olímpica, estudiando la lectura textual. Las nuevas morenas del Caribe alcanzaron el bronce en el Norseca 2026 y volvieron a un podio tras 15 años. Aunque el preolímpico no tuvieron o no pudieron derrotar nuevamente, a la quiqueyana nos hace soñar con el regreso a la élite mundial. Esa actitud en la cancha es lo que más ilusiona. Cierro la lectura textual del escrito de Miguel Díaz-Canel, presidente de Cuba, y con este resultado les cuento que el elenco cubano da un paso firme, sin duda, en su proceso de reconstrucción y está reafirmando sus aspiraciones de, ¿por qué no?, de retomar ese protagonismo de los tiempos de otrora en el circuito internacional. Bien, nosotros de esta manera damos por terminada nuestra emisión de Deportes Telesur. Ha sido una verdadera locura, un estallido en estas redes sociales. Así que muchos le están diciendo a Messi: te disfrutamos a más no poder. De 2021 para acá le dio todos los títulos que le faltaban a la selección argentina jugando ahí con Lionel Messi, a la cabra. Dijo adiós a la selección. Nosotros también nos despedimos. A ustedes, como siempre, gracias por la sintonía y la preferencia. Feliz inicio de semana para todos.

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0: buenos días, bienvenidos y bienvenidas a Conexión Global, programa donde te contamos lo que otros callan. Carjalí, ¿cómo estás?
1: ¿Cómo estás, querida Marina? Oye, todavía no terminó.
0: ¿Viste?
1: De salud.
0: Todo fue por Quique. Quique, ¿cómo andás?
2: Bien, ¿y tú qué tal?
0: Bien, por suerte, bien, fin de semana se descansó bastante. Estuve de guardia el sábado, pero descansamos. ¿Ustedes pudieron descansar bien?
2: No,
1: bueno,
2: fin de semana.
1: Yo medianamente porque tengo un poquito de gripe, pero bueno, mucha fuerza, como lo dijiste mañana.
0: Mucha cosita natural y algún químico que otro, obviamente.
1: Sí.
0: Vamos ahora entonces con los titulares. La Habana denuncia a Washington por financiamiento de una campaña mediática para justificar una agresión militar. Grupo de médicos paraguayos amenazan con renunciar ante la crisis sanitaria, la precariedad salarial y el abandono del Estado. Turquía, Arabia Saudita y Pakistán avanzan en un pacto de defensa para reforzar la disuasión colectiva en una región desestabilizada debido a la beligerancia estadounidense-israelí contra Irán. Las muertes debido a las olas de calor en el mundo están superando la cifra de 35 mil personas en lo que va de este año 2026.
2: Bien, llegó el momento que probablemente, y era casi seguro que llegaría, pero no así como lo anunció en el día de hoy Lionel Messi, el astro, el capitán, la cabra, el goal, máximo goleador. En la historia de los mundiales ha dicho que no juega más con la selección argentina. Se retira en un escrito que posteó en sus redes sociales.
1: Y en materia cultural, más adelante les vamos a contar que un artista ruso crea grandes y llamativas esculturas de varios personajes ilustres con páginas de papel.

0: Cuba denuncia a Washington por el financiamiento de una campaña mediática para justificar una agresión militar contra la mayor de las Antillas. Nuestra corresponsal Evelyn Leiva desde La Habana nos tiene los detalles. Muy buenos días, Evelyn. Bueno, en un ratito vamos a retomar el contacto con Evelyn Leiva, precisamente desde Cuba. Ahora nos vamos a ir, vamos a continuar, digamos, en territorio cubano, porque el país ha lanzado una alerta internacional ante lo que califica como una nueva ofensiva propagandística de Estados Unidos para presentar como inevitable una agresión contra su territorio. El viceministro de Relaciones Exteriores, Carlos Fernández de Cosío, ha señalado este domingo que los recientes movimientos y manejos militares estadounidenses en Puerto Rico están siendo acompañados por artículos de prensa y columnas que preparan la opinión pública para una posible escalada contra Cuba. El diplomático ha cuestionado que estas informaciones, mientras hablan de movimientos militares en Puerto Rico, apenas aborden la legalidad de una eventual acción militar, sus posibles consecuencias en vidas humanas y también la destrucción o el impacto que tendría sobre la estabilidad de toda la región. El vicecanciller ha recordado que Estados Unidos posee 5.200 ojivas nucleares, 11 portaaviones, bases militares por todo el hemisferio y el poder de intimidar económica y comercialmente a cualquier país, y sin embargo pretenden hacer ver a Cuba como un país bloqueado durante 6 décadas como un peligro para la seguridad de Washington. Y ahora sí vamos a sumar a nuestra compañera Evelyn Leiva desde La Habana. Muy buenos días nuevamente, Evelyn.
1: Saludos, colega, para ti, saludos también para la teleaudiencia de Telesur. El viceministro cubano de Relaciones Exteriores, Carlos Fernández de Cosío, denunció que Estados Unidos financia artículos de prensa para justificar una agresión militar contra Cuba en medio de movimientos militares en Puerto Rico. En un mensaje publicado a través de la red social X, el diplomático señaló que la noticia de moda son los movimientos y manejos militares en Puerto Rico, pero advirtió que en ninguno de esos artículos aparece reflexión alguna sobre la legalidad de un acto criminal como el que se promueve. Fernández de Cosío criticó que los textos omitan cualquier mención a una posible excusa que justifique la agresión, al daño que provocaría en vidas y destrucción, al escenario de inestabilidad regional que generaría y mucho menos al carácter profundamente inmoral de la pretensión. El viceministro denunció que el gobierno estadounidense complementa esta campaña con artículos de opinión a cargo de mentirosos por contrato, cuya tarea es inflar la falacia de que Cuba constituye o pueda constituir una amenaza contra Estados Unidos. Subrayó que esa afirmación es absurda frente al poderío militar de Estados Unidos, la mayor potencia nuclear del planeta, que cuenta con 5.200 ojivas nucleares, 11 portaaviones, bases o presencia militar por todo el hemisferio y poderosas agencias de espionaje. Fernández de Cosío recordó además que Washington tiene la capacidad de intimidar económica y comercialmente a casi cualquier país, lo que hace más ridícula aún la pretensión de presentar a Cuba como una amenaza. El viceministro concluyó que la campaña mediática estadounidense busca convencer al público de la inevitabilidad natural, materialización y eventual ejecución de una agresión militar contra Cuba, y alertó sobre el peligro que representa esta escalada propagandística. Hasta aquí la información, nosotros devolvemos la señal a los estudios centrales.
0: Gracias, Evelyn, por la información desde Cuba. Ahora nos vamos a Colombia, porque el pasado domingo, 20 días después del terremoto que ha sacudido el país, el presidente Abelardo de la Espriella anunció un plan de reconstrucción para el país sin especificar en qué consistía. El mandatario ha informado sobre lo que llamó una nueva etapa de reconstrucción para Colombia. Allí incluyó el departamento de Tolima, ferozmente azotado por los incendios. Según cifras entregadas por el mandatario, hay 452.782 colombianos que han sido afectados por el sismo, 497 municipios impactados, y el número oficial de fallecidos se mantiene en 331, mientras que la cifra de heridos alcanza a las 4.500 personas. personas. Sobre los incendios que afectan Tolima, un departamento en el centro occidente del país, el mandatario ha asegurado que las llamas ya habían consumido más de 50.000 hectáreas y en casi todos los casos el fuego había sido provocado. Para las y los afectados por las llamas ha ofrecido subsidios para la vivienda rural, ayuda alimentaria para el ganado y también congelamiento temporal de deudas. Mientras el Ejecutivo hace anuncios, las comunidades afectadas, muchas de las cuales son las más vulnerables del país, siguen esperando que la reconstrucción trascienda los discursos.
2: Hoy tenemos 452.782 colombianos afectados, pertenecientes a 213.400 familias en 497 municipios de 16 departamentos. Lamentablemente, 331 personas han perdido la vida. 4.497 resultaron heridas y 152 continúan desaparecidas. Tenemos 35.987 viviendas destruidas y 198.601 averiadas. Además, han resultado afectados 4.261 centros educativos, 404 centros de salud, 121 acueductos afectados, 89 puentes vehiculares y 482 vías también afectadas. La dimensión, queridos compatriotas, de la destrucción es inmensa.
0: Y en este contexto, el presidente de la Estrella también hizo referencia a los incendios de Tolima y ha asegurado que consta la intervención humana en los siniestros.
2: El fuego, los incendios, no nos van a doblegar. Mientras Colombia comienza a levantarse del terremoto, una nueva emergencia golpea nuestra tierra. El Tolima está ardiendo y quiero decir algo especialmente grave esta noche. Tenemos indicios, información y estudios que dan cuenta que gran parte de esos incendios han sido provocados deliberadamente por manos criminales. Tenemos más de 50.000 hectáreas afectadas en el departamento del Tolima. Cerca de 28.000 de esas hectáreas son agropecuarias. Hay 2.660 productores afectados y pérdidas estimadas en más de 134.000 millones de pesos.

0: pescadoras de la Sierra Nevada. El mandatario ha justificado su decisión al afirmar que estos grupos no han demostrado una voluntad real y verificable de paz y ha advertido que no va a permitir que los diálogos sean utilizados como un mecanismo de impunidad. Con esta medida, el nuevo gobierno avanza en el desmantelamiento de la política de paz total promovida por su predecesor y plantea un cambio estratégico en su enfoque hacia los grupos armados que operan en el territorio colombiano. Cruzamos la frontera, nos trasladamos hacia Venezuela porque su presidenta encargada, Delcy Rodríguez, ha reafirmado la soberanía del Estado venezolano sobre sus recursos. Y la mandataria ha afirmado también que el país va a utilizar capital, tecnología y capacidad operativa para apalancar la recuperación de la industria energética duramente golpeada por años de sanciones.
1: Con un objetivo de producción superior a 1.5 millones de barriles. Agradezco al presidente Donald Trump, al secretario Rubio, a su gobierno, por el esfuerzo que tanto su gobierno como nuestro gobierno, todo el equipo venezolano que dedicó tiempo para alcanzar este acuerdo. Pero hay algo que debe quedar absolutamente claro. Venezuela conserva la propiedad y la soberanía sobre sus recursos, mientras utiliza capital, tecnología, capacidad operativa para apalancar la recuperación de una industria estratégica duramente golpeada por sanciones.
0: ¿Y en qué consiste este nuevo acuerdo energético de Venezuela y Estados Unidos para explotar petróleo en 17 campos de diferentes partes del país? Casi la mitad está destinado a activar los pozos que están en el estado Zulia, al occidente de Venezuela. El informe lo tenemos con nuestra compañera Madeleine García. Veamos.
2: En el lago de Maracaibo, en el Zulia, al occidente de Venezuela, late parte del corazón petrolero del país. Sus aguas vieron cómo se detuvieron pozos como consecuencia de las sanciones ilegales de Estados Unidos.
3: Impactaron tan duramente nuestra industria que las instalaciones, en el caso de compresión, fueron deteriorándose y cayendo en el deterioro, que es el motivo por lo que movió al trabajador petrolero, la fuerza humana de los empleados petroleros. Y a comenzar en la etapa de recuperación de la industria económica, económicamente hablando, que estamos viendo hasta el día de hoy.
2: Pero los que nunca se rindieron fueron los trabajadores petroleros. Se reinventaron y sacaron adelante la industria.
4: No teníamos piezas nuevas, pero sí habíamos hombres y mujeres forjadores con el amor, con el cariño, con los conocimientos necesarios para crear lo imposible. Con amor y con un patriotismo enorme de corazón. ¿Para antes que vamos, compañeros?
2: Ahora más que nunca van para adelante. Si con músculo propio lograron levantar la producción a 370 mil barriles al día del 1.230.000 que produce Venezuela, con el reciente acuerdo con Estados Unidos, donde levantaron algunas licencias, crecerán más.
5: Esa inversión va a servir no solamente para la perforación de algunos pozos, sino nuevamente para la producción. Y esa renta petrolera va a permitir reivindicar esos años de bloqueo, porque la reserva que Dios nos dio es para reivindicar en lo social, en lo económico. No podemos decir que solamente somos la primera reserva petrolera del mundo si no la sacamos, y además si no la vendemos. De manera que la etapa que sigue es la planificación estratégica, es cuidar esos recursos, que se inviertan, y sobre todo con la mano de obra local, con la mano de obra regional. Desde el Zulia vamos a seguir proponiendo que sea la prioridad la educación, la salud, la electricidad, el sistema eléctrico, pero sobre todo la producción.
2: Y para crecer se han estado preparando durante todos estos años del bloqueo. Lo más difícil está.
6: Lo más importante está, y es la organización. Estamos organizados para echar adelante todo lo que es el desarrollo económico del país, de Maracaibo, del estado Zulia. Desde cada región del país están los productores organizados y vemos muy importante todo este acuerdo, todos estos lazos de cooperación que hay entre estos dos países.
2: Los jóvenes lideran los proyectos productivos, uno de ellos la cría de cachamas para beneficiar a 1.153 familias.

0: familias en la comuna La Voluntad de Dios en San Isidro, Maracaibo, la capital del Zulia. Tienen mucha expectativa con las nuevas inversiones para PDVSA.
1: Incluso un acuerdo petrolero, entre más ingresos entrega al país, la economía avanza. Es importante. Importante impulsar el tema productivo para sustentar nuestro pueblo.
0: La venta del petróleo permitirá que se financien más proyectos que las comunas ejecutan luego de elegirlos en las consultas populares. Con esta asamblea de comuneros iniciaron la campaña para la consulta popular del 18 de octubre. Van con todo y respaldan los nuevos acuerdos energéticos entre Venezuela y Estados Unidos.
2: A partir del diálogo, a partir de la diplomacia, se ha logrado firmar un acuerdo. Venezuela no ha claudicado, Venezuela no se ha rendido. Y yo sé que reactivando la venta de petróleo, nuestro país va a tener riqueza, va a tener ingresos, y esos ingresos se deben convertir en bienestar social, en prosperidad.
0: El chavismo está unido y con los principios intactos para afrontar la nueva coyuntura geopolítica. Madeline García, Telesur, Zulia, Venezuela.
3: Y ahora repasemos los detalles del acuerdo energético de Venezuela con el gobierno de Estados Unidos.
4: El acuerdo, suscrito por 25 años, contempla el desarrollo de 17 campos estratégicos. La meta es alcanzar una producción de más de 1.5 millones de barriles diarios, aumentando los ingresos totales del Estado venezolano a 209.335 millones de dólares. El convenio incluye además el desarrollo de 8 bloques verdes, que son áreas destinadas a una explotación con criterios ambientales. En estos bloques, las empresas pagarán regalías mínimas del 16% y un impuesto sobre la renta del 34%. Esto con el objetivo de consolidar a Venezuela como una potencia energética, productora de petróleo, gas y también como referente en la industria petroquímica, con acuerdos que incorporan a empresas como Chevron y Repsol, entre otras. La presidenta encargada de Venezuela, Delcy Rodríguez, enfatizó que el país mantiene la propiedad y soberanía absoluta sobre sus recursos naturales, señalando que cada venezolano tiene derecho a saber cuánto se produce, cuánto recibe el Estado y cuáles son las condiciones para los operadores, reafirmando así el compromiso del gobierno nacional con una Venezuela que renace, con la mirada puesta en mejorar la calidad de vida de cada ciudadano y ciudadana.
5: Ahora vamos a hacer un poco de memoria del legado del comandante de la Revolución Bolivariana, Hugo Chávez, que fue marcado por su recuperación de la soberanía sobre los recursos naturales a nivel nacional. El gobierno de Hugo Chávez implementó una política petrolera que rompió con la apertura neoliberal, recuperando el control estatal sobre la empresa estatal Petróleos de Venezuela Sociedad Anónima, PDVSA, y la renta petrolera. La constitución del año 1999 blindó la propiedad estatal de la industria y la ley orgánica de hidrocarburos estableció una participación mínima del 51% del Estado en proyectos de exploración y explotación, y también incrementó las regalías al 30% para los hidrocarburos líquidos y 20% para el gas natural. La política de control de oferta junto a la OPEP contribuyó al alza de los precios del petróleo, que pasaron de 11.2 dólares en el año 1998 a más de 100 dólares en 6 años. Estos recursos han financiado programas sociales como, por ejemplo, las misiones bolivarianas, que contribuyeron a la reducción de la pobreza y del desempleo y también a la reducción de la deuda externa del país. En este contexto, recordemos también que el 1 de enero del presente año 2026, en entrevista realizada por el periodista Ignacio Ramonet, el presidente Nicolás Maduro ha manifestado la posición de Venezuela para contribuir en materia petrolera con Estados Unidos.
6: El gobierno de Estados Unidos lo sabe, porque se lo hemos dicho a muchos de sus voceros, que si quieren conversar seriamente del un acuerdo de combate contra el narcotráfico, estamos listos. Que si quieren petróleo a Venezuela, está lista Venezuela para inversión estadounidense como con Chevron, cuando quieran, donde quieran y como quieran. En Estados Unidos deben saber que si quieren acuerdos integrales de desarrollo económico, también aquí Venezuela, que lo he dicho una y mil veces.
5: Y el presidente de Venezuela, Nicolás Maduro, ha posteado en su cuenta oficial lo siguiente: pequeño regalo de amor y esperanza. Envío estas fotos como un pequeño regalo a todos mis nietos y nietas, a los niños y niñas y a toda la gente noble que nos ama. Quiero que sepan que estamos firmes con el corazón lleno de amor de ustedes, ese amor que nos llega convertido en oración, en acción permanente, en solidaridad y en apoyo verdadero. Gracias infinitas por cada palabra, por cada gesto, por cada bendición. Disfruten este pequeño regalo con alegría y esperanza. Cilia y yo los abrazamos por siempre, con el alma puesta en ustedes y con la fe intacta en Dios, como dice el apóstol Pablo, pero en todo esto obtenemos una amplia victoria gracias a aquel que nos amó. Seguiremos fuertes, serenos y confiados. Dios está con nosotros. Dios proveerá. Venezuela renacerá. Bendiciones. Continuamos con noticias desde Venezuela, específicamente desde su capital Caracas, porque 100 familias afectadas por el doblete sísmico del 24 de junio en la urbanización La Libertad de la parroquia 23 de enero han recibido sus apartamentos una vez finalizados los trabajos de rehabilitación realizados por el plan Venezuela Renace. Las viviendas fueron intervenidas como parte de la atención a las personas afectadas por los sismos. Los trabajos incluyeron reparación de paredes, pintura, impermeabilización e instalación del servicio de gas. Además, han sido recuperados un preescolar, una cancha deportiva y un parque infantil para el uso de la comunidad. La alcaldesa de Caracas, Carmen Meléndez, ha explicado que el plan busca extender estas intervenciones a diferentes sectores de la capital y atender de manera integral a las familias.

0: Nos vamos a Paraguay porque un grupo de médicos del país amenazan con renunciar ante la crisis sanitaria, la precariedad salarial y también el abandono del Estado. Tenemos los detalles con nuestro corresponsal Osvaldo Sayas desde su capital Asunción. Osvaldo, muy buenos días.
1: Buenos días, Marina. Saludos para vos y para toda la audiencia de Telesur en América Latina y el mundo. Lo que en un principio parecía una amenaza, hoy se ha concretado. Más de 160 profesionales especialistas, pediátricos, anestesiólogos y de otras especialidades, han renunciado a sus cargos en el Ministerio de Salud Pública y Bienestar Social de Paraguay. Esto implica una reducción de personal especializado y una orfandad en la que quedarán muchos o cientos de pacientes en Paraguay. Una crisis que realmente no tiene precedentes en la República, ya que nunca se había dado. Luego de 5 días de huelga, recordemos, los médicos del sistema público de Paraguay habían solicitado un reajuste salarial que es postergado ya por 14 años. Fue en el 2012 la última vez que estos trabajadores de la salud recibieron unos aumentos. Después de no haber sido escuchado durante 5 días, sociedades médicas se habían planteado la renuncia masiva. Esto ocurrió el día de hoy y se vendrá dando a través de la semana, según decían, y llegarían a 600 las renuncias. Esto implica que los servicios especializados no tendrán atención. Y ante esto, el Hospital Nacional de Itauguá, que es el centro de referencia del Ministerio de Salud Pública de Paraguay, ha anunciado que sus directores ponen sus cargos a disposición. Directores y jefes de servicios, porque no se puede garantizar una atención sin las y los especialistas. El Sindicato Nacional de Médicos ha llamado una vez más al gobierno de Santiago Peña. Estela Galeano, presidenta de la Asociación de Pacientes con Cáncer, ha hecho un pedido al presidente de la República y a la ministra que no desatienda esto, porque las personas seguirán muriendo en los hospitales, primero por falta de insumos y de medicamentos y ahora por falta de especialistas ante estas renuncias. Los puestos de salud o los lugares de trabajo de estos especialistas no serán abandonados inmediatamente, sino que existen 30 días para que estas renuncias se hagan efectivas. Es decir, el gobierno del Estado tiene 30 días sin nuestra voluntad política para negociar y poner fin a esta crisis sanitaria que, repito, no tiene precedentes en el país. Mañana hay una reunión del Sindicato Nacional de Médicos para ver cómo sigue la lucha por un mejor salario aquí en Paraguay. Esta es la información que tengo por ahora desde aquí. Volvemos con ustedes a estudio.
0: Muchísimas gracias, Osvaldo, por la información desde... Muchísimas gracias, Osvaldo, por la información desde Paraguay. Ahora nos trasladamos a Estados Unidos porque el país ha política migratoria. En los últimos 10 días, más de 100 personas fueron trasladadas en 3 vuelos hacia 8 países africanos, entre ellos Burundi, Camerún, Ruanda y Sierra Leona. Los deportados procedían de naciones como Cuba, Venezuela, Nicaragua, Afganistán, Irán, Nepal y Turquía, pero fueron enviados a países diferentes a sus lugares de origen. Washington ha alcanzado acuerdos con más de 30 países para recibir a personas deportadas desde los Estados Unidos. La medida busca ampliar y acelerar las expulsiones, una de las principales promesas migratorias de Trump, cuyo cumplimiento ha dado al traste con el derecho internacional y el derecho. Ahora nos vamos a ir a una pausa, pero al regreso tenemos mucha más información, nos queda análisis, nos queda deporte, nos queda cultura. Y entre los temas que estaremos hablando, por ejemplo, Turquía, Arabia Saudita y Pakistán avanzan en un pacto de defensa para reforzar la disuasión colectiva. En una región desestabilizada.

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0: Gracias por acompañarnos, gracias por elegir Telesur. Continuamos con más información y les contamos que Turquía, Arabia Saudita y Pakistán celebran reuniones tripartitas bajo el objetivo de fortalecer la cooperación en defensa regional. Desde la ciudad turca de Estambul, nuestro compañero Yunus Sonar nos amplía esta información. Saludos, Yunus.
1: Saludos desde Estambul, desde Turquía. La primera reunión de alto nivel en el marco del Acuerdo de Defensa Conjunta de la Meca ha reunido este lunes en Estambul a Turquía, Arabia Saudita y Pakistán, marcando el inicio de una nueva etapa en la implementación de su Asociación Trilateral de Defensa. Turquía acogió la reunión inaugural del Comité Estratégico Político y de Defensa, creado para proporcionar una orientación estratégica a la alianza y a sus futuras actividades. Turquía estaba representado por el canciller Hakan Fidan, el ministro de Defensa Yaşar Güler y el jefe del Estado Mayor, el general Selçuk Bayraktaroğlu. La delegación de Pakistán incluyó al viceprimer ministro y ministro de Relaciones Exteriores de ese país, Isha Akhtar, al ministro de Defensa, Khawaja Muhammad Asif, y al mariscal de campo, Asim Munir. Arabia Saudita, por su parte, estaba representada por el ministro de Relaciones Exteriores, el príncipe Faisal bin Farhan, el ministro de Defensa, el príncipe Khalid bin Salman, y el jefe del Estado Mayor, el general Fayyad bin Hamed al-Rubaili. La agenda fue ambiciosa. Las tres partes están analizando la evolución de la situación internacional y regional en materia de seguridad, las formas de reforzar sus capacidades de defensa y una mayor coordinación entre sus fuerzas armadas. Entre las prioridades figuran también mejorar la interoperabilidad militar, ampliar la cooperación en la industria de defensa, incluida la producción conjunta y la investigación y el desarrollo, así como reforzar los esfuerzos comunes contra el terrorismo. La reunión también estableció el marco para una secretaría y otros mecanismos que orientarán el futuro trabajo de la alianza y permitirán elaborar una hoja de ruta para los próximos pasos. El Acuerdo de Defensa Conjunta de la Meca fue firmado a principios de este mes de agosto y se basa en el principio de que un ataque contra uno de sus miembros será considerado como un ataque contra los demás. Después de la reunión, el canciller turco Hakan Fidan explicó la visión de Ankara sobre el alcance más amplio del acuerdo. Fidan afirmó que el Acuerdo de la Meca ha puesto en marcha un proceso destinado a establecer lo que él describió como una nueva arquitectura de seguridad y cooperación en la región. Eso no sustituye a la alianza de la OTAN, de cual Turquía es miembro, agregó el canciller turco, sino será complementario a ello. Para Turquía, Pakistán y Arabia Saudita, la reunión de Estambul representa, agregó el canciller, el primer intento de transformar el compromiso político alcanzado en la Meca en instituciones permanentes, mecanismos concretos y una acción militar y diplomática coordinada. Y Fidan también subrayó otro punto importante sobre el futuro de la alianza. Afirmó que la Alianza de Defensa de la Meca fue concebida teniendo en cuenta una posible ampliación. Y ahí hay que agregar el dato, los reportes regionales de que países musulmanes como Bangladesh y Egipto, países de gran población, ya expresaron interés en la participación. También comentó Hakan Fidan sobre la agresión israelí y las políticas del primer ministro israelí Benjamin Netanyahu, a quien calificó como genocidio y agresivo, poniendo en riesgo la seguridad y paz regional, y volvió a llamar al sistema internacional, a la comunidad internacional, de frenar esto. La primera reunión en Estambul marca así el inicio operativo de la Alianza de Defensa de la Meca y, según la visión de Ankara, el primer paso hacia la construcción de una arquitectura de seguridad regional más amplia, basada en la cooperación colectiva y la disuasión.
0: Gracias, Yunus, por la información. Y ahora precisamente vamos a sumar al análisis a Fabricio Casari, analista político, periodista y director de Otras Noticias. Fabricio, muy buenos días.
2: Muy buenos días a vos.
0: A ver, bueno, recién escuchábamos a nuestro corresponsal, a Yunus Soner, también estuvimos informando al respecto. Te quiero preguntar lo siguiente, porque mientras el pueblo palestino, ¿no?, lleva décadas exigiendo seguridad frente a la ocupación y también al genocidio israelí, y mientras Irán enfrenta el asedio directo por parte de Washington y Tel Aviv, te quería preguntar, a ver, Turquía, Arabia Saudita y Pakistán están anunciando, ¿no?, este pacto, sin lugar a dudas, esta alianza de defensa. ¿También de alguna manera establece una respuesta concreta ante el genocidio en Palestina y el asedio a Teherán?
2: Hasta cierto punto. En realidad esta que alguien llama ya una pequeña OTAN musulmana tiene mucho interrogante abierto todavía. En primer lugar, la discrecia de fuerzas. Entonces, Pakistán de los tres es el único país con armamento nuclear. Turquía es el segundo ejército más poderoso de la OTAN en términos numéricos. Y Arabia Saudí es un ejército entre los más entrenados y diría yo amenazante de la región del Golfo. Entonces el hecho de ser los tres sunitas, musulmanes, sunitas, sugeriría una cierta difidencia por parte del Irán chiita, pero en realidad sugiere mucho más interrogante hacia la agresividad de Israel. Entonces, ¿quiénes son los países que de este acuerdo pueden llevar temor? Fundamentalmente son Israel por un lado, porque se encontraría en el caso decidiera de ampliar aún más su dimensión colonial, conquistando por ejemplo territorios o áreas hacia el Golfo Pérsico, pero sobre todo también India, que ve con preocupación, porque Pakistán sigue teniendo al enfoque principal de su defensa el tema de India, de la relación con India. Extremadamente conflictiva, además. Entonces, es una cosa en construcción, y lo que aparenta ya es el modelo. El modelo va a ser copiado por el modelo de OTAN. Pero la pregunta es, si Turquía, que es un miembro de OTAN, se mete en un conflicto respondiendo a la solicitación que viene de este acuerdo con Pakistán y Arabia Saudí. Y sube inmediatamente la pregunta, ¿y la OTAN qué hace? Porque estamos hablando de un Estado miembro suyo y de gran relevancia militar. Entonces hay muchos interrogantes todavía que no se ha dado respuesta. Mientras se señala una cosa clara, que la estructura de defensa pensada por los Estados Unidos a garantía del Golfo ya no funciona. Y entonces cada quien ve de ajustar así con sí mismo su propia exigencia defensiva. Eso sí es la única cosa que para el momento me parece clara.
0: Fabricio, y a ver, ellos argumentan que este pacto de alguna manera busca defenderse entre ellos, ¿no? Ese es uno de los argumentos que están en el tapete. Pero pregunta, ¿defenderse de quién? Porque la amenaza armada real y visible hoy en la región viene del eje que ya sabemos, Washington, Tel Aviv. ¿Están Turquía, Arabia Saudita y Pakistán dispuestos a enfrentar esa amenaza imperialista? Y lo pregunto también porque particularmente puede este pacto darle a Turquía mayor capacidad para poder presionar a Israel por el genocidio en Gaza.
2: ¿Tú has visto nunca la construcción de un frente imperial que no se llame defensa? Todos se llaman defensa. Todos se llaman de defensa porque, a comenzar por la misma OTAN, que nació para defenderse de no se sabe cuál enemigo, mejor dicho, se sabe perfectamente, la Unión Soviética, pero sin embargo, a pesar que se llama de defensa, nació varios años antes del Pacto de Varsovia. Más bien fue el Pacto de Varsovia a ser obligado a nacer para defenderse de la OTAN. Entonces, cuando yo leo de pactos militares destinados a la defensa, siempre veo, creo que quien lo piensa, quien lo actúa, no tenga en la cabeza simplemente la idea de defenderse. Como te repito, Israel tiene que preocuparse porque de toda manera la influencia de los Estados Unidos con los tres países, tanto con Turquía como particularmente con Arabia Saudí y también la que hubo con Pakistán, indudablemente no puede dar lugar a que los Estados Unidos rechacen ese pacto. Entonces los Estados Unidos tendrán que decir que ese pacto le parece. Israel tendrá que decirlo con los dientes cerrados, porque en realidad no le parece ningún pacto militar de potencias en su área. Voy a hacerte un ejemplo: la conflictualidad entre Ankara y Tel Aviv es altísima, de palabra. Se ha desmontado el acuerdo de cooperación militar que tenían hace años, y la pregunta es, ¿y si de la palabra pasaran a los hechos, será suficiente el hecho que Ankara pide la captura de Benjamin Netanyahu para llevar toda Israel a considerar Turquía un peligroso enemigo, o volverán en las varias vueltas que se da la diplomacia y la política, especialmente en aquella área del mundo, a tener vínculos mayores de lo que han decidido de cortar? Este es un interrogante que se suma a los otros. Y yo creo que Israel, de todas maneras, no va a estar contenta de un acuerdo militar entre musulmanes. Todo lo que refuerza la identidad religiosa musulmana, independientemente de que sea chiita o sunita, esto no ayuda seguramente a Israel a dársela de única fuerza militar importante en la región.
0: Fabricio, se nos va el tiempo. Muchísimas gracias. Muy clara toda la información.
2: Gracias a ustedes. Un gusto.
0: Luego. Ahora continuamos con más y en otra orden de noticias, el presidente de Rusia, Vladimir Putin, llega a Kirguistán para participar en la 26ª cumbre de la Organización de Cooperación de Shanghái. El mandatario ruso, Vladimir Putin, mantuvo al llegar reuniones por separado, una con su homólogo chino Xi Jinping y el primer ministro indio Narendra Modi, coincidiendo con el 25º aniversario del bloque, en el que Putin ha programado una intensa agenda de diplomacia directa que incluye 9 reuniones bilaterales. Uno de los ejes centrales de las conversaciones informadas previamente por el Kremlin es precisamente destrabar y avanzar en las negociaciones del proyecto del gasoducto estratégico Fuerza de Siberia 2, un acuerdo clave para Moscú que no pudo sellarse de forma definitiva durante la visita de Putin a China en mayo pasado. Conversaciones se dan antes de la cumbre de la Organización de Cooperación de Shanghái, que se extenderá hasta el 1 de septiembre y en la que llevarán a cabo las sesiones plenarias oficiales presididas por el mandatario kirguís Sadir Japarov. Nos vamos a Irán porque la Guardia Revolucionaria iraní anunció el lanzamiento de una operación militar en represalia a la agresión estadounidense atacando a sus bases militares en Jordania. Irán destaca que la operación se ejecutó con misiles balísticos y con drones dirigidos a infraestructuras, instalaciones de mantenimiento y posiciones de aviones de combate en las bases estadounidenses. Los ataques iraníes se producen en respuesta a la agresión estadounidense que tuvo como blanco la isla del Arak en el sur del país el pasado domingo y que ha causado la muerte de 2 personas y de varios heridos entre los integrantes de la Guardia Revolucionaria. De la misma manera han manifestado que cualquier ataque futuro recibiría una respuesta más enérgica y severa, resaltando de esta manera que la agresión no debilita el control de Irán sobre el estrecho de Hormuz.

0: Les informamos que el Organismo Internacional de Energía Atómica ha alertado que la central nuclear más grande de Europa podría cerrar por continuos ataques ucranianos. Desde Moscú, Rusia, nuestra compañera Odette Díaz nos amplía esta información. Saludos, Odette.
1: Desde Moscú saludamos al colectivo y a la teleaudiencia. La central nuclear rusa de Zaporozhye, la más grande de Europa, podría cerrar por completo en 10 días si no se restablece el suministro eléctrico o no hay reservas adicionales de combustible diésel, declaró recientemente el director general del Organismo Internacional de Energía Atómica, OIEA, Rafael Grossi. En ese sentido, agregó que la disponibilidad de combustible diésel es de vital importancia cuando una central nuclear pierde el suministro eléctrico externo. Según explicó, si no se restablece dicho suministro o no llegan nuevas reservas de combustible, la planta podría enfrentarse a un apagón total en aproximadamente 10 días. Grossi agregó que los ataques que amenazan al personal de la central nuclear o que afectan a las zonas relacionadas con el almacenamiento de combustible gastado o la piscina de refrigeración son inaceptables y deben cesar. Incluso cuando no afectan al material nuclear, estos incidentes conllevan graves riesgos para la seguridad nuclear. Reitero mi llamamiento a la máxima moderación militar, insistió el máximo representante de la OIEA. La central perdió el 20 de agosto su única línea eléctrica externa restante, el Probal 1 de 330 kilovatios, tras la actividad militar registrada en la zona norte del río de Dnieper, escribió el OIEA, organismo que a menudo evita nombrar al responsable, el régimen de Kiev, que perpetra estos actos imprudentes que podrían desembocar en una catástrofe humanitaria. A pesar de las consecuencias peligrosas de los ataques, Ucrania continúa con sus acciones. Tal es así que un ataque con drones ucranianos ocurrido el 25 de agosto tuvo lugar cerca de los estanques de refrigeración de la planta, hiriendo a 2 empleados. Al día siguiente, otro dron detonó en el depósito seco de combustible nuclear gastado, mientras que un tercer vehículo aéreo no tripulado, también el 26 de agosto, impactó contra el sistema de rociadores de las unidades de potencia de la central. Nosotros seguiremos el curso de esta situación. Ahora devolvemos la señal.
0: Gracias, Odette, por la información desde Rusia. Ahora nos vamos a China, porque su gobierno instó a Japón a investigar en profundidad el caso de irrupción y agresión contra la embajada china en Tokio. Ángel Santa Cruz nos tiene los detalles. Saludos, Ángel.
2: Sí, saludos, colegas, desde Beijing. Japón debería asumir su responsabilidad, castigar severamente al perpetrador e investigar a fondo el caso de la intrusión de la embajada china, dijo el portavoz del Ministerio de Relaciones Exteriores, Guo Jiankun, en conferencia de prensa. Guo hizo las declaraciones en respuesta a una pregunta a los medios sobre la declaración de la Fuerza de Autodefensa Terrestre de Japón el viernes último, que había despedido a oficial que irrumpió en la embajada de China en Japón con un cuchillo a principios de este año. Un oficial en servicio de las Fuerzas de Autodefensa de Japón llevó un cuchillo, irrumpió en la embajada china y dio amenazas violentas a la parte asiática. Este atroz incidente no tiene precedentes, lo que violó gravemente la Convención de Viena sobre relaciones diplomáticas y representó una grave amenaza para la seguridad personal del personal diplomático chino y la seguridad de las instalaciones diplomáticas del país, dijo el portavoz. El mismo añadió que el suceso también expuso a las fuerzas de derecha desenfrenadas en Japón la falta de una gestión y educación efectivas sobre el personal de las fuerzas de autodefensa y muchos otros problemas profundamente arraigados. Hemos observado que la parte japonesa ha procesado a la persona involucrada en el caso. Instamos a la parte a asumir seriamente su responsabilidad, castigar severamente al autor, investigar a fondo el caso y hacer rectificaciones. La comunidad internacional también está esperando ver, aseguró Guo durante la conferencia. Pero ahora, esto es Noticias, devolvemos la señal a los estudios centrales de Telesur en Caracas, Venezuela.
0: Gracias, Ángel, por la información. Y en otras noticias les contamos que más de 35.000 personas han fallecido alrededor del mundo a causa de las intensas olas de calor registradas en lo que va de este año 2026. Entre los países europeos más afectados, Alemania lidera el número de víctimas mortales con al menos 14.000 casos, seguido de Francia con 7.300, España con 5.000 y Reino Unido con 2.877 decesos. Las altas temperaturas no solo están provocando golpes de calor directos, sino que también agravan patologías cardiovasculares y respiratorias. La Organización Mundial de la Salud ha señalado que las muertes relacionadas con el calor en Europa han aumentado un 30% durante los últimos años, en un contexto que está marcado por el cambio climático y también por el envejecimiento demográfico. Y ahora nos vamos a ir con deportes, y si nos vamos con deportes, nos vamos con él, nos vamos con Quique Guevara.

0: Bien, gracias compañera para este contacto informativo y sin duda que la noticia del momento acá en Conexión Global y nuestra fuente deportiva se está moviendo, sobre todo porque muy temprano en la mañana, hace apenas menos de una hora, se dio el anuncio que quizás muchos estaban esperando, pero todo momento, todo final llega, y es que el capitán de la selección argentina confirmó ya su retiro definitivo de la selección, poniendo fin a una legendaria trayectoria internacional. Más de 2 décadas con el combinado nacional, donde obtuvo muchos logros, también tuvo adversidades, pero en su mensaje difundió a través de sus redes sociales, en su cuenta de Instagram, bueno, explicó los motivos de su decisión y dedicó unas palabras de profunda emotividad al pueblo argentino y a la afición que lo acompañó a lo largo de su carrera, sobre todo un texto donde dejó muy claro la decisión. Y voy a darle lectura textual porque es un escrito que sin duda enmarca lo que significó para él la selección y sobre todo después de la final de la Copa del Mundo. Para la lectura: fue una decisión que dolió y duele en el alma, pero entiendo que es el momento. Les juro que siempre dejé todo, no solo los últimos años, que ganó todo antes también. Hay que destacar además que la carta difundida por Messi hoy fue escrita 2 días después de la final del Mundial, es decir, el día 21. El capitán reveló que venía procesando la decisión desde la conclusión del torneo disputado en Norteamérica, entendiendo que era el instante adecuado para cerrar su ciclo internacional. Asimismo, Messi expresó además una profunda gratitud hacia los hinchas, hacia sus compañeros de equipo y el cuerpo técnico, que compartieron con él los pasajes más gloriosos reciente, en la historia reciente con la albiceleste. Ahora con su salida, el argentino cierra una etapa dorada marcada por la consecución de 2 Copas Américas, recordemos la finalísima y el histórico título de la Copa del Mundo de Qatar 2022, y además consagrado como el máximo goleador y el jugador con más presencias con la camiseta argentina. Bien, vamos a revisar ahora reacciones desde ya que se han ido difundiendo en las redes sociales. Una de estas es la selección argentina compartió esta foto de Messi levantando la Copa del Mundo con el leyenda, gracias capitán. Y aparte escribieron: gracias eternas Leo, te vamos a amar hasta el final de nuestros días. También otra reacción tiene que ver con la Conmebol, el ente rector del fútbol suramericano, imagen tipo collage de Messi en sus diferentes etapas con la selección y un mensaje también. Vamos a la lectura. Gracias eterna Leo, su compañero además de la selección, gran amigo Rodrigo De Paul, ya lo van a ver en su historia de Instagram, escribió también Rodrigo De Paul, ahí está. Tu amor incondicional por nuestro país, tus batallas internas para nunca abandonar, tu fortaleza para siempre aguantar las injusticias, tu liderazgo y calidad humana con cada jugador que entraba al predio para que se sienta bien, los detalles con cada trabajador de nuestra selección. Solo gracias, el más grande de toda la historia, gracias por hacernos tan pero tan felices. No te imaginas cuántas sonrisas sacaste. Sos eterno. Nuestro señor camarógrafo y nuestro señor coordinador andan con un pañito en mano. Bien, desde su debut en el 2005, Lionel Messi se consagró como un referente a nivel de selecciones y con el pasar de los años conquistó palmarés imborrable en la historia del fútbol. Sí, hay muchas lágrimas también en el entorno del fútbol argentino a partir de ahora, porque durante la Copa Mundial Sub-20 2025, celebrada en Países Bajos, vamos a ver si le damos lectura, ahí algo se ve. Demostró todo su potencial a consagrarse campeón con la albiceleste, siendo su primer título mundial a nivel de selecciones, para vencer a Nigeria en la final. Ahí lo ven, vamos a ver. En los Juegos de Beijing 2008, Argentina se consagró campeón olímpica al mantenerse invicto a lo largo del torneo, venciendo nuevamente a Nigeria durante la final. Luego se convirtió en el capitán de la albiceleste en la Copa América 2011, que se disputó en suelo argentino. Previamente había usado la cinta de capitán en el Mundial de Sudáfrica 2010, en el encuentro ante Grecia. Sin embargo, lo fue hasta la edición de Brasil 2014, donde se consolidó y se hizo además con el Balón de Oro por su actuación en el torneo. Por muchos años la figura de Messi a nivel de selecciones fue criticada por no poseer títulos con la mayor. Sin embargo, esa narrativa cambió a partir de la Copa América 2021, donde fue pieza clave para terminar con una sequía de 28 años para Argentina, venciendo a Brasil por cierto en el Maracaná 1-0. Luego disputó la finalísima ante el campeón de Italia, el campeón de Europa, en este caso Italia, donde Argentina expandió palmarés al llevarse la victoria 3-0. Y por cierto, en el Mundial de Qatar 2022, fue el escenario donde Messi finalmente se consagraría como el único título que faltaba en Supermarket, teniendo jornadas memorables a lo largo del torneo, venciendo a Francia en aquella final. Bueno, además, llena de drama y conquistando su primera Copa del Mundo y otorgando a la Argentina su ansiada tercera estrella, logrando así nuevamente con el Balón de Oro en aquella edición. Y cuando parecía que Messi había ganado absolutamente todo, uno decía, bueno, este hombre no tiene techo, parece que no lo tiene. La Copa América 2024 demostró lo contrario, ya que consiguieron proclamarse como bicampeones continentales, venciendo a Colombia en la final a pesar de haber salido lesionado durante el encuentro definitivo. 8 balones de oro. El único jugador en la historia en tener 8 balones de oro. Bien, y nosotros de esta manera cerramos este contacto deportivo hasta ahora en Conexión Global. Y video publicado, por cierto, en la cuenta de Messi, en su cuenta de Instagram también, da detalles de lo que significó para él vestir la camiseta de la selección durante 20 años. Sin duda que la muerte, el fallecimiento de su padre Jorge Messi, terminó desencadenando en el retiro de la selección. Nosotros de esta manera nos retiramos.
1: Bueno, selección argentina.
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0: Gracias, querido Quique, por el pase. Definitivamente vamos a extrañar al gran Messi. Vamos con otro tema, porque el ingenio de un artista ruso convierte las páginas de papel en grandes y llamativas esculturas de varios personajes ilustres de la nación euroasiática. Vamos a ver más a continuación.
1: Lo que comenzó siendo como un pasatiempos llegó a convertirse en una labor con fines comerciales. Con el papel como material primario, este artista ruso crea diversas figuras tridimensionales que parecieran surgir desde las mismas páginas de un libro. Pero aunque las esculturas posean esta apariencia, el artista afirma que durante los procesos de realización ningún volumen fue dañado. En su lugar, utiliza cartulina de diseño gruesas para que la obra se mantenga en pie con cada elemento moldeado cuidadosamente.
2: Algunas personas creen que hemos tomado libros reales, los hemos roto y los hemos convertido en esculturas. No es así en absoluto. Para crear las esculturas, utilizo una cartulina especial de diseño, de 300 gramos. Es un papel muy grueso, de modo que conserva su rigidez y las páginas flotantes quedan congeladas en un instante y no se mueven.
1: Entre las obras más resaltantes se encuentran figuras del escultor Fyodor Dostoyevski, el compositor Tchaikovsky, el novelista Nikolai Gogol y el poeta y dramaturgo Alexander Pushkin. En la mayor de las esculturas, el color del papel incluso ayuda a construir un mejor diseño y atmósfera apropiada de acuerdo al personaje.
2: Detrás de mí se encuentra una escultura del compositor ruso Tchaikovsky. Está hecha con partituras musicales. También seleccioné el papel para esta escultura de forma individual. Tomé algunos libros antiguos para observar el grado de amarillamiento de sus páginas, porque quería capturar precisamente ese aspecto amarillento de la antigüedad, el aspecto de las partituras musicales.
1: Recrear los rasgos físicos y expresarlos en la obra en sí, para que sean reconocibles, es una de las acciones más complejas del trabajo, según comenta el mismo autor.
2: Lo más difícil, por supuesto, es capturar el parecido de una persona utilizando estas superficies poligonales. Y cuantas menos superficies haya, más difícil será lograr el parecido, porque el rostro empieza a verse más tosco y cada milímetro de la posición de una superficie importa aquí.
1: Pese a su apariencia delicada al ser creada con papel, el artista afirma que este tipo de esculturas puede durar varias décadas, siempre y cuando tenga una protección adecuada de daños físicos.
0: Y ya finalizamos cultura, vuelvo con ustedes, muchachos.
3: Muchas gracias, Carshalí. Bueno, lo de Messi, crónica de una muerte anunciada, ¿no? Porque ya era la segunda vez que, igualmente ya era la segunda vez que anunciaba su retiro, pero ya veíamos como que estaba en la recta final y como bien dijiste, con el tema del padre y todo, como se exacerbó un poco más la
4: cuestión. Lo que pasa es que son las formas, y después del fallecimiento del padre de Messi, era más que obvio que ya no iba para más.
0: Definitivamente lo vamos a extrañar. Sea la razón que sea, es extrañarse.
3: Muchas gracias por el deporte, muchas gracias por la cultura y muchas gracias a todos y todas por acompañarnos. Nos reencontramos a la brevedad. Que tengan una gran jornada. Chau, chau.

0: Les habla Jorge Gestoso. En el programa de hoy, Fernando Cerineo y la maquinaria regional de la ultraderecha latinoamericana con otro notable invitado, Martín Moreira, investigador directamente desde La Paz, Bolivia. Martín Moreira, una cálida bienvenida al programa.
1: ¿Cómo estás, Jorge? Un saludo grande en primer lugar a todo tu equipo y a toda la gente que nos está viendo o nos está escuchando.
0: Martín, es Fernando Cerineo, solo un consultor de estrategia digital o como lo han denunciado muchos, y listo a continuación las denuncias. Ser el engranaje visible de una maquinaria transnacional de desinformación o de una red internacional de comunicación, propaganda y poder o de la punta del iceberg de la ultraderecha latinoamericana o estamos frente al mayor peligro coordinado que enfrentan las democracias de América Latina y el Caribe en esta década. Entonces, mi pregunta sería, ¿cuánto más grande podría ser la estructura detrás de él?
1: En primer lugar, cuando tú observas a Fernando Cerineo y todo lo que has realizado en el país, te estás dando cuenta que esto no es una acción en solitario. Esta acción tiene vinculación con toda la ultraderecha a nivel regional y a nivel mundial, me animaría a decir. ¿Por qué? Porque cuando tú ves el procedimiento de Cerineo, ves el mismo procedimiento en algunos países como en Argentina, Ecuador, Brasil. Entonces Bolivia simplemente es la réplica de lo que ya ha pasado anteriormente con la entrada de la ultraderecha en la región. Estamos hablando de uno de los artífices y parte o una herramienta de la ultraderecha, uno, para generar desinformación, dos, para generar conflictos políticos en los países y por ende conflictos sociales.
0: Él ha asesorado, que está confirmado, a Milei, a Bolsonaro, a Kast, a Asfura, ahora a el presidente de ustedes, Rodrigo Paz, como asesor, y la denuncia es que es parte de, o era parte de un círculo muy íntimo. En ese sentido, vuelvo a repetirte, ¿actuaba solo en Bolivia o como parte también de una estructura?
1: Estamos hablando de toda una estructura en la región para la entrada de la ultraderecha desde Estados Unidos e Israel, por dos razones fundamentales. Una, se ha tratado de deslegitimizar a través de este artificio de las redes sociales, de estas granjas de bots, para generar una especie de corriente o diálogo de desnudando o tratando de generar un malestar frente a procesos sociales muy claros, como en el caso de Bolivia. El proceso social de Bolivia ha generado mucho bienestar y mucho avance dentro de las políticas nacionales. Lo que ha provocado Cerineo con toda esta introducción de la ultraderecha es de deslegitimizar un proceso social, político, económico en el país. Y algo muy importante es que ha tratado de generar políticas para el beneficio de ciertas logias o grupos empresariales, como en el caso de Bolivia. Y esto también se ha visto en Argentina. Se ha visto también con Bolsonaro, también con Kast, y también se supone que Cerineo simplemente es una herramienta, una de las herramientas más que tiene la ultraderecha para introducir, uno, una especie de terrorismo a través de las redes sociales para generar incertidumbre en la población.
0: ¿Quién financia a este señor Fernando Cerineo? ¿Quién está detrás? Acá podría estar los partidos políticos, los grupos empresariales o los grupos internacionales, podría estar también lo que se sospecha que podría ser el narcotráfico, y tiene alguna relación con el grupo allegado al presidente Trump.
1: En primer lugar, estamos hablando de que lo financian los gobiernos. En primer lugar, tiene el primer financiamiento, él entra como un asesor, por ejemplo, en el caso de Rodrigo Paz, entra como un asesor enviado desde Estados Unidos. Este, una vez introducido, porque ya tiene un cierto financiamiento, se autofinancia con diferentes canales en el gobierno. En el caso de Rodrigo Paz, era un consultor, pero aparte de este consultor, hacía lavado de dinero, tenía implicaciones directamente con el oro, o sacaba coimas. En el caso, ¿a qué me refiero con coimas o beneficios? Sobre el caso, por ejemplo, de la gasolina, donde la esposa de Rodrigo Paz, Viviana Urquidi, era la artífice de algunos tomos que él le ayudaba a realizar. Estamos hablando que cuando Fernando Cerimedo fueron a sus 5 viviendas en La Paz, en las zonas muy caras de esta ciudad, se encontraron oro, dólares, $1,000,000 en una vivienda, un departamento. En las otras casas había desde 700,000 a $500,000 en diferentes recintos. Y también se encontró 0.5 kilo de oro, granjas de box. Entonces se parece que esto viene ya desde afuera, muy bien armado. Simplemente él viene a ejecutar ya una estrategia que resultó en algunos países. Por ejemplo, Argentina logró deslegitimizar procesos sociales, generando un malestar en la población con mentiras y argucias políticas para hacerse del poder y mantenerse dentro del poder a través de la manipulación de la información y las redes sociales.
0: La presidenta de México, Claudia Sheinbaum, lo ha señalado a Cerimedo, y justamente la pregunta es si realmente a través de esa estructura de bots y de trolls que vos haces referencia y a través de su portal La Derecha Diario ha logrado de alguna forma apuntar muy, muy, muy, muy, muy precisamente a la izquierda, a lo que tiene que ver el progresismo y en el caso de México, a todos los progresos que ha hecho entonces el gobierno desde Andrés Manuel López Obrador al de Sheinbaum.
1: Mira, por ejemplo, te voy a poner clarito el ejemplo de Bolivia. Primero en Bolivia desgastaron el modelo económico, un modelo económico que pese a la crisis política ha generado condiciones de crecimiento y ha generado bienestar para la población. Después de desgastar y deslegitimizar, ellos han optado a hacer un trabajo dentro interno de redes. Han visto cuál iba a ser el ganador. Entonces, cuando era la segunda vuelta, ellos han visto el apoyo a Tuto Quiroga o Rodrigo Paz. Como la gente popular ha empezado a elegir Rodrigo Paz, se han inclinado con toda esta maquinaria sobre Rodrigo Paz para generar, uno, deslegitimación de procesos políticos que se han vivido en Bolivia, y traer tras los líderes, en el caso de Evo Morales, en el caso de Luis Arce, en el caso de los movimientos sociales, o por ejemplo el de la COP. Y este mismo fenómeno puede pasar en México, o en México ha pasado también con esta generación X o generación Z, que ha empezado a generar este tipo de movimientos sociales libertarios, se podría decir, de gente de ultraderecha, manipulando a la conciencia y a las políticas económicas de diferentes países. En el caso muy puntual de Argentina, vemos que se ha instalado un lenguaje de odio a la izquierda, el cual se ha ido deslegitimizando, pero después de haber hecho un daño tan grande a los argentinos, que ha logrado carcomer, que ha logrado carcomer todo un sentimiento y toda una serie de logros sociales y logros de los trabajadores. Lo mismo está pasando en Bolivia. Recordemos que en Bolivia se han quitado los ajustes económicos, se han quitado procesos sociales muy importantes y han generado la entrada del narcotráfico como una base solvente dentro de la política a través de estos manipuladores o herramientas de la ultraderecha que utilizan para generar un cierto de conformismo en la población. Recordemos que Cerimedo, su accionar fundamental fue estar detrás del poder para generar él un poder propio, del cual ha empezado a sustituir dinero, el cual se lo ha encontrado la policía boliviana. Y este señor, aparte de estar preso por el intento de homicidio a su expareja, tiene procesos de legitimación de ganancias ilícitas, tiene procesos de enriquecimiento ilícito y tiene procesos del tema de Vox y de manipulación y terrorismo mediático en Bolivia.
0: Martín, para una audiencia que nos ve y no necesariamente está familiarizada con los antecedentes, repasemos en grandes pinceladas de quién estamos hablando. Estamos hablando de un señor que funcionó como ex asesor de Milei en la Argentina, con una pareja en donde la pareja guardó cintas grabadas de confesiones de Cerimedo de lo que pensaba del gobierno de Milei, y tiene una frase que sale entonces la pareja a decir que tiene justamente las pruebas que él pensaba que el gobierno de Milei es una olla a presión de corrupción. Y Karina Milei, la hermana del presidente, está al frente de todo. A raíz de eso, como su pareja dice que lo va a revelar, organiza un intento de asesinato y contrata a estos sicarios que le dan 3 balazos y no logran matarla. Y todo esto se destapa y de pronto sale a la vía pública. Por ejemplo, este tema que Rodrigo Paz, tu presidente, estaba justamente usando sus servicios, entre otras cosas, tenía como misión en los días siguientes, antes de que fue arrestado por el intento de asesinato de su pareja, tenía como misión ir a secuestrar al expresidente Evo Morales a Cochabamba y arrestarlo. Todo esto para preguntarte cómo este aparato, es decir, este manejo de los bots, de los trolls, de su técnica digital, ha hecho que los ex líderes latinoamericanos, como estamos hablando de Correa, estamos hablando de Pedro Castillo, estamos hablando de lo que tiene que ver también con otros líderes, según ellos, son los malos, los corruptos, y han logrado venderse que estos presidentes que tenemos en este momento, los Kast, los Milei, los Fujimori, los Rodríguez,

0: a Bolivia. Es la primera, el primer síntoma, como en el caso ecuatoriano, el primer síntoma, entró el narcotráfico con todo, con nuevos carteles. Empezó a haber ejecuciones en Bolivia que nunca había en vías públicas, y algo que no pasaba en el país. Después de eso, se empezó a ver que el país empezó a quebrarse, empezó a desmoronarse económicamente. Pero este es un proceso que se vive en todas las regiones. Lastimosamente, estamos frente a una mafia internacional, a una mafia internacional que utiliza este tipo de vinculaciones con el poder para generar un bienestar a ciertos grupos o apropiarse de recursos naturales, como en el caso de Bolivia. Bolivia, recordemos que tiene grandes extensiones de temas de minerales, entre ellos tierras raras, plata y oro. También Bolivia consta con gas y otros. Entonces, el objetivo de este señor era, primero, generar que las logias y las transnacionales entren a Bolivia y se apropien de esto. Después de eso, deslegitimizar el proceso de la izquierda, que lo estaban logrando, y a la vez deslegitimizar a líderes bolivianos como el expresidente Evo Morales, tratando de generar un deslocamiento o destrozar todo lo que se tiene que ver con el tema ideológico, con el tema de la izquierda, a través del manejo de granjas de Vox, dándole a la gente un pensamiento, generando un pensamiento en las personas de conformismo y aceptando estas condiciones, e indicando que Bolivia está así mal porque es la izquierda. Pero al final de cuentas, cuando tú miras los procesos económicos sociales de Bolivia y te das cuenta que realmente no es la izquierda, sino son procesos de legitimación de transnacionales, de la entrada con todo de la derecha, destrozando lo social y lo político. Entonces aquí te queda muy claro, en Bolivia queda muy claro cómo estos artífices empiezan a generar, uno, que un país que tenía una economía radiante hasta el 2023, la han destrozado en 2 años, conjuntamente con la derecha, la ultraderecha. Y estos ejecutores son Cerimedo y otros que se encuentran incrustados dentro de la economía. Por ejemplo, el señor Aramayo, el ministro de Presidencia, tiene vinculaciones directamente con multinacionales como el Fondo Monetario Internacional, que empiezan a generar lobbies para transnacionales y lobbies para que entren fondos buitres para terminar de sobar todo lo que hay en un país. El caso concreto, por ejemplo, Argentina. Argentina ha perdido materias primas, ha perdido leyes laborales, ha perdido, incluso ha perdido el derecho de comer, como está pasando en Bolivia. El alimento ha subido tanto que hay ciertas regiones del país que se olvidaron de comer, se olvidaron de almorzar, se olvidaron de cenar, se olvidaron de tomar té, se olvidaron de vestirse porque la plata no les alcanza. Y eso es lo que están logrando estos gusanos de la ultraderecha, que empiezan a destrozar primero la ideología, luego empiezan a sacar o saquear los países, como en el caso de Cerimedo, un hombre que se estaba haciendo millonario en Bolivia a través de las granjas de voz, a través de ampararse al poder, pero no solo él, sino estaba amparando, estaba haciendo millonarios a logias políticas, como el caso de Zamora y su familia. De Rodrigo Paz, perdón, y su familia.
1: Justamente, el expresidente Rafael Correa, escuchando tus palabras, porque lo que tú estás planteando es la sucesión de corruptos de la derecha y de la extrema derecha que han tomado los poderes en América Latina, y de alguna forma sintetiza el expresidente Correa, Rafael Correa, y dice, su frase es, los corruptos siempre fueron ellos. ¿Tú estás de acuerdo?
0: Exacto, porque en Bolivia está pasando eso, los corruptos han sido ellos. Por ejemplo, con el golpe de estado que le dieron a Evo Morales, Jeanine Áñez, fruto de la ultraderecha, viene, mata bolivianos y después se hace millonaria, y todos sus ministros se hicieron remillonarios y después fueron a la cárcel un tanto. Por ejemplo, Murillo, que se escapó con casi 50 millones de dólares del país, fue atrapado en los Estados Unidos por no emitir impuestos, porque los Estados los norteamericanos no le hubieran agarrado por temas políticos, sino porque no ha pagado la parte de los millones de dólares que estaba metiendo a Estados Unidos. Entonces, aquí el problema es que los libertarios, con este lenguaje, capitalismo para todos, mañana vas al cajero y vas a sacar dólares, gasolina barata, y todo ese lenguaje que utilizan, y al final de cuentas solo lo único que busca es beneficiar a ciertas logias empresariales, a ciertas logias políticas y abrir el camino a la ultraderecha para

0: saqueo de las materias primas estratégicas. Sí. Por ejemplo, Bolivia tiene piedras raras en el oriente boliviano, en los valles, o donde hay bosques, querrán hacer cielo abierto en esos lugares para destrozar. Ahí hablamos de la ley de inversiones que quieren aprobar, una ley que destroza el medio ambiente, que destroza los recursos hídricos, y la gente a través de las redes sociales, que no era la gente, sino eran los bots, aprobando ese tipo de leyes, diciendo ese es el único momento de progresar. Lo que se estaba haciendo era un lobby para generar corrupción, para generar malestar en los bolivianos.
1: Martín, te invito a hacer una pequeña pausa. Estamos hablando con Martín Moreira, directamente desde La Paz, en Bolivia. Martín, investigador. Estamos hablando sobre Fernando Cerimero y la maquinaria regional latinoamericana de la ultraderecha. Ya regresamos.

0: ¿No sería preferible luchar por producir más alimentos y productos industriales, construir hospitales y escuelas para los miles de millones de seres humanos que los necesitan desesperadamente, promover el arte y la cultura, luchar contra enfermedades masivas que llevan a la muerte a más de la mitad de los enfermos? Fidel Castro.
1: 31 de agosto de 2014, tomado de la reflexión, ¿triunfarán las ideas justas o triunfará el desastre?

0: Continuamos hablando con Martín Moreira, directamente de La Paz en Bolivia, desde La Paz en Bolivia. Martín, investigador, estamos hablando sobre Fernando Cerimedo y la maquinaria regional de ultraderecha latinoamericana. Martín, ¿y cómo se explica que todo esto que salió a la superficie gracias a las grabaciones que dio a conocer entonces la expareja de Fernando Cerimedo estaba oculto?
1: En primer lugar hay que decir que el poder es tramposo y la soberbia de que es omnipotente también es tramposo. Lo que ha pasado en Bolivia es que este señor se creyó el todopoderoso de Bolivia y tuvo la intuición de mandar a matar a su pareja. Gracias a Dios, decimos, y gracias a la vida, la señora está viva y ha podido sacar audios y ha podido sacar información de la corrupción que llevamos, que estábamos llevando en el país, de grandes mafias políticas encabezadas por Rodrigo Paz y su esposa. Entonces aquí la pregunta es, ¿esto es la punta del iceberg o viene otro asesor por detrás? ¿O está la embajada de Norteamérica o está la embajada de Israel? No, en Bolivia están hablando que ya está el Mossad dentro. Entonces aquí parece que se hubiera empezado una destrucción sistemática de un poder social que ha vivido por 20 años, donde la gente ha empezado a tener voz y ha empezado a reclamar lo que realmente le corresponde. Lo que han tratado de hacer es destrozar política y ideológicamente al país.
0: Bueno, justamente esos 20 años que tú haces referencia fueron los 20 años que la presidencia la tuvo el MAS, el movimiento al socialismo, primero con el presidente Evo Morales y después con el presidente Luis Lucho Arce, en donde salieron millones de bolivianos de la pobreza, se mejoró la calidad de vida en todos los frentes, y eso para este grupo, según muchos, es pecado mortal, darle mejor calidad de vida a los pueblos bolivianos y latinoamericanos.
1: Exacto, porque lo que ellos hacen normalmente es, uno, te dicen que todo está en crisis y después te van quitando subvenciones o te van quitando el estilo de vida. Lo que están haciendo en Bolivia es destrozar el mercado interno. Lo destrozan el mercado interno para generar pobreza y desempleo. Así te resulta cuando entras a la transnacional pagarte 2 bolivianos por tu trabajo, mientras ellos están ganando en dólares. Por ejemplo, caso concreto, Bolivia ha exportado más de 6.000 millones de dólares con una balanza comercial en positivo en los últimos 6 meses. ¿Cuántos dólares han entrado? Me preguntarás, Jorge. Menos del 20%. Igual en Bolivia no hay dólares. Nos han elevado el dólar, nos han flexibilizado el dólar. Igual no encuentras dólares. Te preguntarás, ¿habrá combustible, Martín? No hay 10 en mi gasolina, hacemos filas por horas. Yo he hecho fila casi 7 horas para cargar un tanque de mi vehículo, con el cual a veces me movilizo o trabajo para mis obligaciones. Y esto pasa con todos los bolivianos. Lo que nos están haciendo es matarnos de a poquito para luego explotarnos y llevarse todas las riquezas de los pueblos, de todos los pueblos que han entrado este grupo de maleantes, de transnacionales y de ladrones que entran a los pueblos bolivianos o a los pueblos latinoamericanos.
0: ¿Te parece que corren riesgo las próximas elecciones tanto en Brasil como México? Las de Brasil, sabes que son muy próximamente, en el mes de octubre, que ya se sabe que además he estado hablando con Bolsonaro, este señor Bermeo. Es decir, y a través del diario este, La Derecha, he estado haciendo o tratando de hacer estragos en México. ¿Te parece que otra vez lo van a intentar descalificando a Lula y magnificando a Bolsonaro, el hijo de Jair Bolsonaro, que está preso por golpismo, y lo mismo en el caso de Sheinbaum? ¿Te parece que los dos candidatos pueden estar corriendo riesgo de que le vayan a hacer otra vez algo en la elección o previo, o trampa para hacer fraude, como por ejemplo se denuncia en el caso de Honduras, como por ejemplo se denuncia en el caso de Colombia, como se denuncia en el caso del Perú? ¿Qué te parece?
1: En primer lugar, cuando haces una lectura geopolítica, dices, ¿qué quiere Estados Unidos? Que esté en quiebra, Estados Unidos está sobregirado, sobreendeudado. Quiere materias primas estratégicas y quiere apropiarse de todo Sudamérica y Centroamérica. Entonces, por ende, tenemos que decir que toda la izquierda, todos los países que aún son libres de esta opresión, tienen que tener cuidado. Y claro que sí, pone en riesgo las elecciones en el Brasil, pone en riesgo México, porque el ataque de los Zetas, de esta generación Zeta en México, es el principio de una serie de ataques esquemáticos, aunque porque a través de las redes sociales, de buscar la conciencia de los ciudadanos. Eso ha pasado en el país. Nosotros teníamos todo, alimentos baratos, carburante, estábamos viviendo en un proceso, sí teníamos un poco de crisis, porque no se hizo algunos trabajos en exploración, pero lo estamos volviendo a encaminar. Ahora, ¿qué tenemos? Deuda, no tenemos exploración, no tenemos leyes, tenemos un alimento que ha sobrepasado el 200%. Entonces, creo que el mensaje para los países que aún tienen esa conciencia de pueblo es evitar que te coman la conciencia, evitar que te machaquen el pensamiento histórico y te cuenten una historia que no es la verdadera, porque la verdadera lo escribimos el pueblo, los pueblos de Latinoamérica, como en el caso de Bolivia. El pueblo boliviano está anunciando nuevas protestas pese al estado de sitio contra la manipulación de ciertos grupos empresariales y logias políticas.
0: Martín Moreira, muchísimas gracias por haber estado con nosotros.
1: Un abrazo grande, querido Jorge, y déjame cinco segundos para decir, Latinoamérica tiene que estar firme frente al avasallamiento de los bots, de las redes sociales. Tenemos que tener una conciencia histórica para seguir creciendo juntos.

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¿Qué tal? ¿Cómo les va? Bienvenidas, bienvenidos. Estamos iniciando una semana más y una emisión más de Impacto Económico a través de esta su casa, Telesur. Mi nombre es Daniel Rosas, le agradezco por su compañía y vamos a comenzar con los titulares de esta emisión. En nuestro mundo hoy hablaremos de Venezuela y Estados Unidos, que firmaron un acuerdo petrolero con miras a transformar las reservas del país americano en bienestar social. En nuestro espacio de análisis estaremos develando la economía de Estados Unidos, que muestra números rojos. En nuestro recorrido digital de 5 millones de dólares por cruzar el canal de Panamá, es el registro que se tiene. Vamos a comenzar con la información.

0: Como le adelantaba, comenzamos con Venezuela y Estados Unidos, que firmaron un acuerdo energético a 25 años. Un paso estratégico para transformar las reservas del país en bienestar social y estabilidad económica, afirmó la presidenta encargada de la nación, Delcy Rodríguez. Aquí los detalles.
1: Durante un mensaje a la nación, la mandataria subrayó que el convenio busca convertir los recursos en prosperidad concreta para garantizar mejores servicios públicos, salud, educación e infraestructura, preservando la absoluta soberanía y propiedad estatal.
2: Parte de una premisa muy sencilla. Cada parte aporta aquello que puede hacer mejor. Venezuela aporta petróleo, su industria y la experiencia de sus trabajadores durante más de 100 años. Estados Unidos aporta capital y tecnología necesaria para recuperar y desarrollar esos activos. Venezuela recibe a cambio producción, empleo, inversión en infraestructura, mayores ingresos para el Estado, encadenamientos productivos para la industria nacional.
1: El proyecto binacional contempla la explotación de 17 bloques para superar los 1,5 millones de barriles diarios, proyectando ingresos fiscales superiores a 200 mil millones de dólares, con regalías base de 16%. La presidenta encargada destacó que esta alianza diplomática prioriza la cooperación económica y bilateral, impulsando también el desarrollo gasífero, petroquímico y la estabilidad a largo plazo.
2: Pero nuestra meta va más allá. Con la firma de otros importantes acuerdos que incluyen a grandes empresas como Chevron, Repsol, Eni, Shell, BP, entre otros, queremos ser una potencia energética, gran productora de petróleo, un exportador importante de gas y gran desarrollo petroquímico nacional. Y aquí hay una pregunta legítima que todo venezolano tiene derecho a hacer. ¿Cuánto recibe Venezuela? Tomando como referencia un precio de 65 dólares por barril, que puede ser más, puede ser menos, pero los ingresos de nuestro país llegarían a un total de 209.335 millones de dólares para el Estado venezolano.
1: Con este acuerdo energético a 25 años, se busca dar un giro histórico hacia la estabilidad económica y la cooperación diplomática bilateral. El Ejecutivo Nacional busca transformar el potencial de sus reservas en recursos fiscales concretos para la modernización social, proyectando a la nación sudamericana como una potencia exportadora integral en el mercado global.
0: Vamos ahora a México, y es que la inversión pública se aceleró un 62,6% durante el mes de julio, alcanzando los 70.755 millones de pesos. De acuerdo con la Secretaría de Hacienda y Crédito Público, este desempeño obedeció al avance de los proyectos estratégicos del gobierno federal, entre ellos la puesta en marcha del puente vehicular Nichupté en Cancún, de 11,2 kilómetros, asimismo como al fuerte repunte de los recursos asignados a las empresas estatales. En el séptimo mes del 2026, la inversión conjunta de Pemex y la Comisión Federal de Electricidad ascendió a 16.581 millones de pesos, un alza del 69,3% real. Este comportamiento estuvo impulsado además por Petróleos Mexicanos, cuyo gasto en obras se disparó en un 130,6%. Estas cifras de Hacienda reflejan una clara aceleración en el desarrollo de las grandes obras. Además, el desafío para el gobierno federal radicará en sostener este ritmo de gasto en el segundo semestre. En Argentina, incesantes movilizaciones creativas convocadas por la coordinadora plural Basta de Falsas Soluciones reclaman el desalojo exprés del tecnomagnate Peter Thiel en su mansión de Barrio Parque, Buenos Aires. Revisamos los detalles de la movilización de ese domingo.
1: Bajo consignas como desalojo exprés a Peter Thiel, no al Superrigi, y los territorios y el agua no se venden, cientos de manifestantes protestaron con megáfonos, máscaras y disfraces, en rechazo a la presencia del tecnomagnate Peter Thiel, cofundador de Palantir.
3: Y sabemos que vienen acá por nuestros recursos, por nuestras vidas, y no lo queremos acá. Venimos a pronunciarnos en contra de eso, vivimos lejos de nuestros territorios.
1: Thiel llegó a Argentina en abril y se reunió con el presidente Javier Milei. Sin embargo, no se trascendió nada de lo que se discutió en esos encuentros. No obstante, expertos advierten que el país funciona como un laboratorio de tecnofascismo, ante el temor de que se entreguen bases de datos estatales a Palantir.
3: No me parece copado, no creo que sabe venir a este territorio. Este territorio tiene una historia de ser un pueblo liberador, de buscar la libertad, y estas tecnologías buscan justamente todo lo contrario, criminalizar la protesta, buscar que la gente deje de reclamar sus derechos, y creo que eso es fundamental, que un pueblo, que los ciudadanos podamos salir a la calle y expresar nuestra opinión.
1: La trayectoria del profesional de Thiel incluye la cofundación de PayPal en 1998, ser el primer inversor externo de Facebook en 2004 y crear en 2003, con apoyo de la CIA, Palantir Technologies, empresa enfocada en software de defensa e inteligencia. De esta forma, el perfil ideológico de Thiel sostiene una filosofía libertaria de extrema derecha y ha manifestado un marcado escepticismo hacia la compatibilidad entre la libertad y la democracia.
0: En Irán, la renta petrolera alcanzó los 7.500 millones de dólares pese al bloqueo naval de Estados Unidos. De acuerdo con datos del Ministerio de Petróleo iraní, difundido por las agencias o por la agencia Fars, las ventas petroleras correspondientes a los cuatro primeros meses del año representan el 99% de lo proyectado en el presupuesto nacional, esto para el periodo que le he mencionado. El volumen que las autoridades consideran suficiente para financiar los compromisos del Estado en moneda extranjera durante el segundo semestre del año. El flujo de recursos se concretó a pesar del ilegal bloqueo marítimo impuesto por Estados Unidos en contra de las exportaciones de crudo persa. La disputa se mantiene centrada en el estrecho de Hormuz, motivo por el que Teherán ha restringido el tránsito comercial. Autoridades iraníes condicionan la reanudación del tráfico marítimo a la eliminación total de las sanciones y la liberación de sus fondos internacionales. Por otro lado, Rusia ocupa el segundo lugar mundial en reservas de carbón, el tercero en exportación y el sexto en producción, según afirmó el presidente Vladimir Putin en su mensaje por el Día del Minero. El mandatario señaló que pese al difícil periodo que atraviesa el sector, Rusia mantiene su liderazgo global y cubre plenamente sus necesidades energéticas y de coque. Asimismo, destacó que el año pasado la producción se mantuvo en 440 millones de toneladas y la productividad laboral aumentó un 18% en 5 años. Putin aseguró que se seguirá impulsando la industria mediante la optimización logística de transporte, mayor seguridad, mejoras en la calidad de vida de las familias mineras y el desarrollo urbano. Además, resaltó que la adopción de innovaciones digitales consolida a la extracción moderna como un sector de futuro, priorizando la captación de personal y también el prestigio de la profesión. Le platico ahora que Vietnam espera exportar más de 2 millones de toneladas de arroz en lo que resta del año, impulsado por la demanda en mercados clave y la recuperación de precios. La Asociación de Alimentos indicó que al 15 de agosto se han enviado 5.726.000 toneladas, proyectando superar los 7.738.000. Pese a mejores precios recientes, los ingresos anuales se estiman en 3.940 millones de dólares, es decir, un 4% debajo que el año pasado. Para la campaña agrícola 2026-2027 se prevé un déficit mundial de arroz debido al impacto del fenómeno del Niño. Según el Ministerio de Agricultura y Medio Ambiente, las ventas están favorecidas por la demanda de Filipinas, el aumento de importaciones de China y oportunidades en Nigeria y otros países africanos. Los exportadores también apuntan al mercado de alta calidad y bajas emisiones de carbono, que en Japón, la Unión Europea y Australia alcanzan los $1,000 por tonelada. No obstante, advirtieron sobre el alto costo de insumos por las tensiones geopolíticas en Asia Occidental. Llegamos así al momento de hacer una primera pausa. Al volver, como parte de nuestro espacio análisis, estaremos develando la economía de Estados Unidos, que muestra números rojos. Volvemos con ello.

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0: La economía de Estados Unidos registró un bajo crecimiento de 1,5% durante el segundo trimestre de 2026, lo que evidencia una clara desaceleración. Asimismo, la inflación se mantuvo elevada en julio, evidenciando las dificultades para alcanzar la meta del 2% de la Reserva Federal. El índice PCE registró un aumento interanual de 3,7% sin cambios frente a junio y por encima de las previsiones, mientras que el incremento mensual fue del 0,2%. El comportamiento de precios mantiene abierta la discusión sobre el rumbo de las tasas de interés, especialmente ante los efectos acumulados de los aranceles y las tensiones energéticas. El escenario combina crecimiento moderado, inflación persistente y nuevas presiones comerciales. Ante ese panorama, consumidores de Estados Unidos cambian sus hábitos alimenticios ante el mayor aumento de precios en 50 años. Según cifras oficiales, el precio de los alimentos para consumo doméstico aumentó un 31% entre 2019 y 2025. A continuación, le ampliamos detalles.
1: Ciudadanos en Estados Unidos están cambiando sus hábitos alimenticios y de compra tras el mayor aumento de los precios de los alimentos en 50 años.
2: Nos resulta muy difícil sobrevivir ahora mismo y ojalá fuera más fácil. No debería ser tan difícil. Los precios están altísimos ahora mismo. La gasolina está carísima. Cada año se encarece más. Los alimentos están especialmente caros.
1: De acuerdo con la Oficina de Estadísticas Laborales de Estados Unidos, en junio de 2026, los alimentos costaron 3% más que un año antes. Las compras de supermercado aumentaron 2.7% y comer fuera de casa se encareció 3.4%.
3: La gente tiene menos dinero para gastar en muchas cosas y estamos viendo las consecuencias de esto.
1: El problema ya no es solo cuánto suben los alimentos cada mes, sino el nivel al que llegaron después de 6 años de incrementos.
2: Recibimos mucha comida del Banco de Alimentos y también recibimos una tarjeta EBT cada mes, lo cual nos ayuda mucho. Mi madre ayuda a cocinar todo el tiempo, no come mucho, así que les da de comer mucho a sus nietos. Eso ayuda muchísimo.
1: Cabe señalar que entre enero de 2020 y junio de 2026, el índice general de alimentos pasó de alrededor de 268 a 349.7 puntos, lo que se traduce que alimentar a una familia cuesta aproximadamente 30% más que antes de la pandemia.
0: Por otro lado, la confianza del consumidor estadounidense cae en agosto a medida que las expectativas futuras se deterioran. Encuestas recientes indicaron que el índice de confianza del consumidor del Conference Board cayó 0,8 puntos hasta los 89,4 en agosto. Es el nivel más bajo en 7 meses frente a los 90,2 de julio. Asimismo, el índice de expectativas, que mide las perspectivas a corto plazo de los consumidores sobre los ingresos, la actividad empresarial y las condiciones del mercado laboral, cayó bruscamente 5,8 puntos hasta 68,2, mientras que las expectativas netas para el mercado laboral se atenuaron 2,6 puntos porcentuales hasta los menos 11,5%. En general, del total de encuestados, el 14,6% de los consumidores esperaba que hubiera más puestos de trabajo disponibles frente al 16,4% de julio, mientras que el 26,1% anticipaba menos puestos de trabajo. Esto representa un ligero aumento respecto al 25,3% de julio. Y con respecto a la inflación y la política monetaria, las expectativas de inflación promedio y mediana a 12 meses de los consumidores aumentaron ligeramente en agosto. Y el 61,3% de los encuestados aún anticipa tipos de interés más altos en los próximos 12 meses. Otro de los factores que han golpeado el bolsillo de las y los ciudadanos estadounidenses es la deuda nacional de la nación, que alcanzó justamente los 40 billones de dólares, una cifra récord que no para de crecer, en gran parte por los gastos del gobierno de Trump en la guerra. Revisemos las consecuencias puertas adentro con los detalles que nos trae nuestro corresponsal en Nueva York, Henry Camelo.
4: Mientras millones de estadounidenses trabajan cada día para sobrevivir y pagar sus cuentas, hay otra cifra que no deja de crecer y que pocos siguen de cerca: la deuda pública de Estados Unidos. Hoy supera los 40 billones de dólares, más que el tamaño de toda la economía del país.
5: No estoy al tanto de verdad en qué nos afecta a cada uno, porque a la final de todo somos trabajadores, todos somos trabajadores.
4: Cuando Donald Trump asumió en 2017, la deuda rondaba los 20 billones de dólares. Hoy supera los 40. En menos de una década prácticamente se ha duplicado y la cifra continúa aumentando. Durante el último año ha crecido en promedio casi 8 mil millones de dólares por día.
6: Esa es la desgracia de los que estamos aquí, los niños que nacen aquí ya nacen con esa deuda.
7: Esa deuda que ha aumentado en forma vertiginosa significa el debilitamiento del dólar, porque llega el momento en que el Estado norteamericano tiene que pedir prestado dinero, y llega el momento en que está pidiendo prestado con el fin de pagar los intereses sobre los bonos del tesoro existente. Y llega un momento en que los inversionistas ven a ese deuda como una especie de pirámide, lo que en inglés se llama Ponzi Scheme, que el gobierno pide prestado para pagar la deuda.
8: Cuando se endeuda tanto, el gobierno tiene que vender bonos del Tesoro Federal, y eso significa un aumento de intereses, no solo en los bonos, sino también en todos los intereses. Y en Estados Unidos lo que eso significa es que las cosas que ahora son productos de lujo, como comprar una casa, por ejemplo, o una educación superior, los ciudadanos y las personas que vivimos aquí en Estados Unidos tenemos que tomar préstamos para esas cosas, y ahora terminamos gastando en intereses decenas o hasta cientos de miles de dólares más para esos productos.
4: Para dimensionar la deuda pública de Estados Unidos, si el gobierno pagara 1,000 millones de dólares al día, necesitaría unos 110 años para pagarla. Y si se dividiera la deuda entre todos los habitantes, tocarían unos 117 mil dólares por persona.
8: La deuda externa afecta principalmente programas que son como pensiones, como seguridad social, ¿verdad? Que es algo a largo plazo y que también es afectado por intereses. Eso significa que los jubilados que reciben seguridad social ahora van a, que es una pensión, ahora van a recibir mucho menos.
9: Yo estoy una mujer retirada, ya dependo de un cheque mensual, imagínese la vida tan cara, y con esto peor todavía.
10: Pero los pobres somos los que pagamos los platos rotos, de lo que pasa en el gobierno, las deudas, la guerra y todo lo demás.
4: Analistas coinciden en que de continuar el crecimiento desenfrenado de la deuda pública estadounidense, el dólar seguirá devaluándose de forma acelerada, lo que llevaría a su caída como moneda de cambio internacional, y con ello la hegemonía de Estados Unidos como potencia mundial. Pablo Daniel Ho y Henry Camelo, Telesur, Nueva York.
0: Por otro lado, la economía de los estadounidenses está mostrando un síntoma alarmante. El aumento de los precios y las tasas de interés cada vez más altos dieron como resultado que cada vez más familias usen las tarjetas de crédito para poder subsistir. Desde compras en supermercados hasta el pago de servicios como luz y gas. Los últimos informes financieros muestran que la deuda acumulada en tarjetas de crédito se mantiene en máximos históricos y que la cantidad de personas atrasadas con los pagos no tiene precedentes desde la crisis financiera del 2008. La deuda de tarjetas de crédito en Estados Unidos ronda los 1,25 billones de dólares, una de las cifras más altas que se registraron hasta el momento. Si bien el monto total mostró una leve disminución respecto del récord alcanzado a finales de 2025, continúa en niveles históricamente altos. Otro dato importante dentro de los datos económicos es que los estadounidenses recortaron inesperadamente su gasto en julio. Las ventas minoristas cayeron un 0,6% el mes pasado, el mayor descenso desde mayo de 2025, tras una ganancia revisada del 0,2% según datos del Departamento de Comercio publicado recientemente. Por otra parte, datos del empleo hablan de que pierde velocidad tras un julio en negativo. La principal señal procede de las propias nóminas. La economía estadounidense destruyó 23.000 empleos no agrícolas en julio, mientras que la tasa del paro se mantuvo en 4,1%. Además, las cifras correspondientes a mayo y junio sufrieron recortes considerables. Mayo pasó de 129.000 a 63.000 nuevos empleos y junio de 57.000 a solo 20.000. Entre ambos meses desaparecieron 103.000 puestos de trabajo que inicialmente figuraban en las estadísticas oficiales. Momento de hacer una segunda pausa en la emisión del día de hoy. Al volver, como parte de nuestro recorrido digital, hablaremos del récord de 5 millones de dólares que se ha alcanzado por cruzar el canal de Panamá. Vuelvo con esta y más información.

0: esperanza es que la gente vuelva a su casa. Yo creo que esa es la respuesta.
1: En su conjunto, todos estos programas buscan acompañar a las personas que perdieron su vivienda y que sepan que no están solas, que estamos trabajando para que puedan volver a tener un hogar.
0: Atención, llegó directa, llegó rápida, ya tenemos los materiales ahí y ya se está construyendo a través de las cuadrillas generadas por el Pueblo Popular.
1: Los campamentos transitorios y vivienda y la Comisión Presidencial hacemos seguimiento diario de la evolución de los proyectos, donde estamos haciendo 8 terrazas que van a albergar 2.100 campamentos unifamiliares transitorios. Lo importante de este campamento transitorio es que va a estar una familia en un espacio separado. Y estamos también evaluando algunos terrenos aquí en Ciudad Caribe para la construcción de nuevas viviendas.

momento de iniciar con nuestro recorrido digital. Vamos a arrancar en este caso con Prensa Latina, portal que destacó a Panamá al informar que se registró un récord de 5 millones de dólares por cruzar el canal de Panamá. La empresa que desembolsó dicha cifra para cruzar esta conocida vía fue SK Gas, para garantizar el paso del buque G-Spirit dedicado al transporte de gas licuado de petróleo, esto por la urgencia por atravesar el canal antes de nuevas restricciones debido a la poca disponibilidad de agua. Ante esto, la nueva administradora del canal, me refiero a Ilia Espino, confirmó que se trata de la cifra más alta pagada hasta ahora mediante este mecanismo de asignación de cupos. Asimismo, el nuevo récord refleja la creciente competencia entre los operadores marítimos por asegurar espacios de tránsito ante las restricciones que comenzarán a aplicarse en septiembre debido a las condiciones hídricas. Pasamos al portal de nuestra casa Telesur, que nos informa que en Argentina crece el rechazo a Milei y exigen un cambio económico que priorice el consumo. Una nueva encuesta de la consultora Equipo Mide reflejó que la mayoría de los ciudadanos en Argentina consideran que el país avanza en la dirección equivocada y un tercio de su propio electorado exige un cambio de rumbo económico que priorice el consumo. Sus cifras plasmaron que, del total, el 58% de los encuestados desaprueba la gestión presidencial. El 43% califica el mandato como muy malo y el 15% como malo, mientras que el 14% lo define como muy bueno y el 24% como bueno. Destacó que el 69% de la clase baja y el 66% de la clase alta sostienen que el país va en la dirección equivocada, y agregó que de cara al horizonte electoral de 2027, el 59% de la ciudadanía prefiere que el próximo gobierno gane con un candidato que incentive el consumo, frente al 30% que optaría porque Milei continúe con el actual rumbo económico. Continuamos con TV Briefs, que destacó lo siguiente: India y Brasil se proponen expandir el comercio bilateral a 30 mil millones de dólares para el 2030. En la octava reunión del mecanismo de monitoreo comercial India-Brasil, celebrada en Brasilia y copresidida por el secretario de Comercio de India y la Secretaría de Comercio Exterior de Brasil, las dos naciones reafirmaron su objetivo orientando su rumbo hacia una alianza más diversificada, equilibrada y sostenible, con especial énfasis en los sectores farmacéutico, químico, de bienes de ingeniería y maquinaria. Destacaron los avances significativos en el acceso al mercado para productos farmacéuticos indios y en las solicitudes fitosanitarias para productos agrícolas de interés mutuo, y recalcaron además su coordinación en foros multilaterales como BRICS, el G20 o la Organización Mundial de Comercio.

Momento de revisar los indicadores petroleros al inicio de la presente jornada. El barril de petróleo intermedio de Texas marcó un precio de $86.54, un alza de $3.14. En el caso del barril del Brent de referencia en Europa, se ubicó $91.21, un alza de $5.01. Y finalmente el crudo promediado por la OPEP marcó un precio de $89.59. Llegamos hacia el final de esta emisión de Impacto Económico. Gracias, por, como siempre, por su compañía. Nos vemos pronto con más. Sigan la señal de Telesur.

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0: Estamos aquí entonces el estudio de Conexión Digital en Telesur. Les saluda Luis Diego García Encomo, en nombre de todo el equipo, redactores, productores y el personal técnico. Estamos acá para llevarles esas informaciones que están en el escenario mediático, pero que tienen una interpretación específica en las redes sociales. Por eso se llama Conexión Digital, con temas como estos.
1: Decenas de médicos paraguayos renuncian por crisis sanitaria. Irán ataca bases militares de Estados Unidos en la región de Asia Occidental. Países del mundo hacen frente a los embates del cambio climático.
0: Bueno, ya conocido los temas, vamos ahora con el momento TikTok. Momento TikTok es para nuestro primer tema, que tiene que ver con Paraguay, el sur de América, donde médicos amenazan con seguir formalizando su renuncia ante la crisis sanitaria, precariedad salarial y abandono del Estado. Vamos a hacerlo con las siguientes etiquetas: renuncia masiva, crisis sanitaria, salarios justos, Paraguay. ¿Qué es lo que está pasando? Bueno, cerca de 300 médicos y médicas, por supuesto, especialistas y subespecialistas del Sistema Público de Salud de Paraguay formalizaron sus renuncias ante el Ministerio de Salud Pública y Bienestar Social. Vean qué es lo que está pasando.
2: Bueno, nosotros tenemos las renuncias firmadas. Habíamos dado el plazo, como va a explicar también acá nuestro colega, el doctor Riveros. Nosotros le dimos el plazo hasta que termine la huelga. Nosotros inicialmente estábamos adheridos a la huelga como sociedad, ¿verdad? Y como cirujanos infantiles del ministerio. Y nosotros nos fuimos a las manifestaciones, nos fuimos a las marchas. Y cuando finalmente vimos que había sido que no había ni una respuesta, ni un intento de negociación, ni un intento de sentarse a decir qué necesitan, qué podemos hacer, vamos a tratar de ver cómo podemos ayudarle. Nosotros dijimos, bueno, esto vamos a tener que tomar otras medidas, ¿verdad? Y nosotros estamos en la misma posición que todos los otros médicos del país, en la misma situación que todos los otros médicos del país.
0: Bueno, nuestro compañero allá en Paraguay, Eduardo Salles, le hizo seguimiento, está haciendo seguimiento a este asunto, y desde allá nos envía que, bueno, la situación se ha agudizado, la crisis sanitaria y la renuncia. Vamos a ver la versión de Eduardo Salles.
3: Lo que en un principio parecía una amenaza, hoy se ha concretado. Más de 160 profesionales especialistas, pediátricos, anestesiólogos y de otras especialidades, han renunciado a sus cargos en el Ministerio de Salud Pública y Bienestar Social de Paraguay. Esto implica una reducción de personal especializado y una orfandad en la que quedarán muchos o cientos de pacientes en Paraguay. Una crisis que realmente no tiene precedentes en la República.
0: Me recuerdo que estos materiales pueden conseguir en nuestra cuenta de TikTok, haciendo hipervínculo entre sus clips, y aparecen todas estas cosas. Bueno, vamos a ver ahora los portales que hemos seleccionado al respecto. Son tres, por supuesto. El primero es de la casa de Telesur. Ahí lo tienen. Crisis en Paraguay. Cerca de 300 médicos renuncian por bajos salarios. La renuncia masiva de decenas de médicos agrava la actual crisis en el sistema de salud pública de Paraguay. Esto ocurre tras las diversas manifestaciones que exigen un ajuste salarial, el cual sigue sin respuesta por parte del Estado. El otro portal es El Nacional. Renuncias masivas de médicos abren debate sobre los plazos para dejar el sistema público. Y según analistas, los médicos nombrados no pueden renunciar de manera inmediata a su cargo, pues la legislación les exige cumplir un procedimiento administrativo por parte del Ministerio de Salud. Sin embargo, la amenaza de renuncia masiva de profesionales se mantiene. Y el otro portal es de Última Hora, que dice: médicos describen desgarradora realidad del hospital de Itaúba, porque el sistema arcaico es insostenible. Ante la crisis sanitaria de Paraguay, el Hospital Nacional de Itaúba, para ser exacto, se ha visto obligado a improvisar áreas de atención en los pasillos, en medio de la escasez de insumos médicos, lo que amenaza la vida de los pacientes en estado crítico, sobre todo. Es noticia nuestro siguiente tema en Conexión Digital, tiene que ver con Asia Occidental. Teherán respondió a las agresiones de Washington al atacar bases militares estadounidenses en la región. Vamos a ver esto con los siguientes aspectos, con etiquetas como Irán, Estados Unidos, Hormuz, que tiene que ver con el estrecho, y tensión internacional. Vamos a ver esto más a fondo. Resulta pues que la República Islámica de Irán anunció que atacó las posiciones de helicópteros y fuerzas estadounidenses en la base de Al-Mihat en los Emiratos Árabes Unidos utilizando drones kamikaze, ese que se estrellaban y explotaron.

Para este tema hemos hecho conexión digital con un material en Instagram que vamos a ver a continuación, porque está alta tensión en el estrecho de Hormuz tras un ataque con drones de Estados Unidos contra la isla de Ladakh, ha dejado víctimas mortales y heridas. Y en respuesta, Irán lanzó los misiles contra buques y bases estadounidenses en Jordania, intensificando el conflicto. Plena guerra, pues.

En nuestra cuenta de teresorotv.net hemos rescatado una caricatura que, como buena caricatura, habla por sí misma. Pero ahí la tienen. ¿Qué estamos viendo ahí? Bueno, un señor desesperado porque él pensaba que en abril iba a acabar con Irán. Resulta que, fíjate, han pasado casi 6 meses y las cosas, bueno, no están funcionando como esperaba. Estamos viendo en el mapa que él tiene marcado con unos puntos rojos los lugares donde va a atacar, pero ¿qué va? Bueno, ahí está, clarísima la caricatura. Y aquí mismo vamos a colocar 3 portales, 1, 2 y 3, ahí los tenemos, ¿verdad? Para mostrar de qué se trata. El primero es de Telesur, dice lo siguiente: el presidente de Irán, Pezeshkian, dice: no buscamos la guerra, pero daremos una respuesta contundente a los agresores. Porque el presidente iraní, Masoud Pezeshkian, antes de viajar a Kirguistán, que hay un encuentro importante allá, destacó la importancia de la Organización para la Cooperación de Shanghái como un foro multilateral que promueve la integración regional, luego de que la República Islámica haya sido víctima de un nuevo ataque perpetrado por Estados Unidos. El otro portal es de Hispan TV, que es un medio iraní, por cierto. Irán expuso la fachada hollywoodense de los ejércitos de Estados Unidos e Israel, porque las Fuerzas Armadas de Irán aseguran que el mayor honor del país es haber expuesto la debilidad de Washington y Tel Aviv, logrando que los países aliados al ejército estadounidense ya no puedan confiar en ellos. Quedaron desnudos, pues. Y el tercer portal es de Al-Mayadeen, que dice que la Guardia Revolucionaria, bueno, en respuesta a la agresión, las bases Rehusein y Aserrak en Jordania fueron atacadas. El ejército iraní anunció el inicio de una operación militar conjunta con misiles y drones contra bases militares de Estados Unidos para ratificar el control estratégico de

Bueno, cabe reflexionar sobre esto y otras cosas más que vamos a colocar a disposición de ustedes. Vamos a hacer una pausa, pues. Y esto lo vamos a hacer contando con un material de las comunidades panameñas que realizaron patrullajes nocturnos en la península de Azuero para proteger los nidos de tortugas marinas frente al aumento de temperaturas en la arena, la erosión costera y las pérdidas de hábitat. Un trabajo ambiental de gran amor que vamos a ver a continuación para regresar con más de Conexión Digital.

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0: Prácticamente todo el mundo está haciendo frente a los efectos del cambio o la crisis climática. Vamos a hacer entonces este tema con estas etiquetas. Crisis climática, olas de calor, inundaciones y desastres naturales. Vamos a detallarlo por partes. Vamos a comenzar contándoles que Nepal ha solicitado ayuda internacional tras la devastadora avalancha ocurrida el pasado miércoles 26 de agosto. Le vamos a dejar con más detalles con este material que está en TikTok. Impresionante.
1: He dado ayuda a la comunidad internacional tras la devastadora avalancha ocurrida el miércoles pasado, que hasta el momento ha dejado más de 600. La Cruz Roja estima que hasta 93.000 habitantes podrían verse afectados por esta tragedia. El canciller de Nepal ha recordado que, aunque el país apenas contribuye con el 0.01% de las emisiones globales de gases de efecto invernadero, sufre de manera desproporcionada a los embates del calentamiento global y el retroceso acelerado de sus glaciares. En ese contexto, ha hecho un llamado a un esfuerzo global contra el cambio climático, al tiempo que ha anunciado una alianza con investigadores chinos para estudiar las causas de esta tragedia y desarrollar un sistema de alerta temprana que proteja a las comunidades más expuestas.
0: Recuerdo que ese material que vimos y el que vamos a ver a continuación están en nuestra cuenta de Telesur TV en TikTok, específicamente en Telesur Clips, porque China atribuye inundaciones al colapso a un glaciar en Nepal tras años de calentamiento, mientras que Europa sufre una fuerte ola de calor. Vamos a verlo con más detalle.
2: China atribuye riada al colapso de un glaciar en Nepal tras años de calentamiento global. Según el país, este es el origen, la ruptura de un glaciar nepalí. La estabilidad estuvo comprometida por un periodo prolongado de calentamiento climático global, es lo que han dicho las autoridades del sector. Europa sufre estragos de una ola de calor sin precedentes en calor, y cuando se es arriba de 40 grados, y es literal que se hay personas que han. Entonces, este verano, ante la pérdida de vidas y de bienes en toda Europa, se convencen las autoridades que hay que hacer algo contra los efectos negativos del cambio climático.
0: No, por si acaso, son muy odiosos esas restricciones de TikTok, algunas palabras, porque a veces lo dejan a uno como un poco despistado. Bueno, ¿y quién quita que se pueda estar produciendo un calentamiento en otro glaciar, ¿no? Hay que tener cuidado con esto. España registró un récord histórico de mortalidad por calor. 5.232 fallecimientos. Se están muriendo literalmente de calor. Estimado entre el 15 de mayo y el 31 de agosto de 2026. Vean ustedes que hay más información. Este devastador impacto térmico fue calculado mediante el sistema de monitorización de la mortalidad diaria que se conoce como MOMO, una herramienta científica del Instituto de Salud Carlos III que cruza los registros de defunciones con los umbrales térmicos para medir el impacto directo del calor en la salud pública.

0: También podemos conseguir esta material que viene en Telesur Clips en los videos de TikTok, porque una repentina y violenta riada también golpeó la zona árida del Gran Cañón en Estados Unidos. Un inusual desastre que evidencia el creciente impacto de los fenómenos meteorológicos extremos en ecosistemas desérticos. ¿Qué fue lo que pasó? Vamos a verlo.
1: Estados Unidos reporta al menos una persona 15 desaparecidos y más de 60 evacuados tras una riada en el Parque del Gran Cañón. El Servicio de Parques Nacionales confirmó el balance de los daños provocados debido a la repentina inundación en el Gran Cañón, una zona conocida por su ecosistema árido. En este contexto, la agencia ha llamado a la población a ofrecer información según algún excursionista que haya viajado al Parque Nacional hasta el 29 de agosto y donde se desconozca su paradero. Esto debido a que casi todas las pasarelas peatonales han quedado destruidas por la emergencia. Múltiples zonas han sido cerradas hasta nuevo aviso. Por su parte, autoridades meteorológicas han alertado de próximas tormentas que podrían provocar deslizamientos de tierra y también después.

0: Rendimientos de rocas.
1: Bueno, vamos a abandonar un momento la crisis climática y vamos a hablar ahora de los fenómenos geológicos, lo que están en la Tierra, tú sabes. Aspectos geológicos que, aunque responden a la dinámica interna de la Tierra, son igual de letales y devastadores. Por ejemplo, un claro ejemplo de eso ocurre en Colombia, donde el Servicio Geológico Colombiano mantiene encendidas las alertas por el aumento de la actividad sísmica del volcán Puracé.
2: El Servicio Geológico advirtió sobre un incremento en la actividad sísmica del volcán Puracé relacionada a la ruptura de materiales sólidos en el subsuelo. La entidad geológica informó que el departamento del Cauca se encuentra en alerta naranja después del pasado 1 de agosto debido al riesgo de erupción del volcán. El Observatorio Vulcanológico y Sismológico de Popayán explicó que la actividad se localizó a 11 kilómetros en dirección nororiente del cráter del volcán Puracé y se presentaron aproximadamente 50 eventos sísmicos. Las autoridades instaron a los habitantes y turistas a abstenerse de ascender a la parte alta del volcán y zonas aledañas a los cráteres debido al riesgo de emisiones súbitas de gases tóxicos o ceniza caliente.
1: El otro Telegram tiene que ver con el Telegram de Telesur TV. Vamos a verlo entonces, además, con el código QR que les mostramos para que ustedes puedan seguir con su celular las informaciones que presentamos aquí y otras más. Vamos a mostrárselo. Muy bien, ahí está. El Ministerio de Defensa de Rusia informó sobre el ataque ejecutado contra centros logísticos, infraestructura de combustible, puntos de despliegue de soldados ucranianos y mercenarios extranjeros en al menos 142 distritos, en represalia a las constantes agresiones del régimen de Kiev, es decir, de Ucrania. En otro momento, Telegram, estamos viendo allí, el fiscal general de Bolivia, Roger Mariaca, advirtió que sancionará legalmente a cualquiera quien intente obstaculizar las investigaciones penales contra Fernando Cerumedo, el exconsejero del presidente Rodrigo Paz, con el fin de garantizar la independencia y transparencia del caso. Y el tercer momento, Telegram, que lo tienen, la mayoría de los argentinos desaprueban la gestión de Javier Milei y persigue un rumbo equivocado en el país, mostrando un descontento que alcanza casi un tercio entre sus propios votantes y quienes demandan además un cambio económico centrado en el consumo. Ahí están noticias de Telegram de Telesur TV.

0: momento IA, el presupuesto del momento de la inteligencia artificial. Una imagen satelital, ¿verdad? Como está este que estamos viendo acá, bueno, va mucho más allá de una simple fotografía. Funciona como un potente escáner planetario que utiliza el espectro, entonces electromagnético invisible, para revelar lo que nuestros ojos jamás podrían percibir. Entonces vamos a ver a continuación todo lo que los satélites están descubriendo más allá de la superficie con este sistema.
1: Cuando vemos una imagen satelital, lo primero que pensamos es, qué bonita se ve la Tierra desde el espacio. Pero esa imagen no es simplemente una fotografía. En realidad, es un conjunto de datos. Los sensores del satélite registran cómo la superficie terrestre interactúa con la energía electromagnética. Y lo interesante es que pueden detectar cosas que nuestros ojos no pueden ver. Por ejemplo, el estado de la vegetación, la humedad del suelo, la temperatura, el agua o las áreas afectadas por un incendio. Y cuando comparamos esas imágenes a lo largo del tiempo, podemos observar cómo cambia nuestro territorio. Por eso la teledetección es tan útil en agricultura, gestión del agua, monitoreo ambiental y atención de desastres. Así que la próxima vez que veas una imagen satelital, no te quedes solamente con lo que ves. Pregúntate algo más importante, ¿qué está midiendo ese satélite?
0: ¿Qué es tendencia? Bueno, hoy es el Día Internacional de los Afrodescendientes. Hay algunas personas que no les gusta el término, usan otros, pero en todo caso, basándonos en esto, en Venezuela está la herencia, que forma parte esencial de la identidad que se transmite entre generaciones. Vamos a ver este material, a ver cómo nos sentimos identificados, porque todos tenemos algo de afrodescendiente, sin duda alguna.

0: Hay raíces que atraviesan generaciones y siguen alimentando nuestra identidad. En Venezuela, la herencia afrodescendiente vive en nuestros saberes, en la tierra, en la pesca, en nuestros alimentos, en la música y en las tradiciones que enriquecen nuestra diversidad cultural.
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0: Sus conocimientos y prácticas tradicionales contribuyen a preservar la biodiversidad y a construir sistemas alimentarios más sostenibles y resilientes. Desde nuestra diplomacia de paz, Venezuela reconoce y celebra este legado, promoviendo inclusión, respeto y cooperación entre los pueblos. 31 de agosto, Día Internacional de los Afrodescendientes. Raíces que nos unen, saberes que construyen futuro.

Bueno, y si nos apegamos a las teorías científicas que dicen que la humanidad toda comenzó en África, entonces todos los seres humanos somos afrodescendientes, ¿verdad? Bueno, vamos a invitarles a que participen ustedes con nosotros en la conexión digital. ¿Cómo hacerlo? Bueno, a través de nuestras redes sociales. Aquí tenemos, por ejemplo, el caso de TikTok, que es @telesurtvpisooficial. En Instagram, @telesurtv. En nuestra página de Facebook como Telesur. También estamos en Telegram como @telesur-tv y en YouTube como @señalenvivosur. Ahí está, pues no hay excusa. Comunicamos aquí para allá, de allá para acá y hay conexión digital total. Vamos a despedirnos ahora entonces con otro material. El presidente de Brasil, Luis Ignacio Lula da Silva, impulsó en Belo Horizonte la representación política de las mujeres y llamó al electorado a ampliar su base y su presencia en el Congreso Nacional. Con esto vamos a despedir y vamos a desear que las cosas funcionen también en Brasil. Hasta la próxima en Conexión Digital.

0: Hola, ¿qué tal? Qué gusto saludarles desde La Habana, Cuba. Estamos específicamente en el Vedado Capitalino, en el Parque John Lennon, para darles un nuevo programa de Sala A. Hoy estaremos abordando el cine y el periodismo, en donde los periodistas, sin duda alguna, son los protagonistas. Comencemos.
1: La película cubana, Malecón, tuvo su esperado estreno en el emblemático cine Yara de La Habana, en medio de importantes novedades sobre la producción audiovisual de Cuba. En rueda de prensa, el Instituto Cubano del Arte e Industrias Cinematográficos, ICAIC, anunció la conclusión del rodaje de los capítulos 98 al 100 de la popular serie animada Fernanda, dirigida por Mario Rivas. Durante la conferencia, los actores de voz Ana Lora Calaza, Teresita de la Rúa y Carlos Cabal compartieron con los asistentes anécdotas sobre el proceso de grabación y reflexiones sobre el legado de la producción y la labor del director. Entre otras primicias, los directores Jorge Herrera y Yas Vilá informaron la finalización del rodaje del film Coral Habana Mía y compartieron detalles exclusivos sobre la pieza audiovisual. La parroquia caraqueña de La Vega se convierte en un espacio para el cine hecho desde y para las comunidades con la segunda edición de la muestra audiovisual militante Venezuela Abraza a los Pueblos. Bajo la premisa La Vega se vuelve cine, la programación reúne proyecciones, masterclass y talleres prácticos dirigidos a profesionales, estudiantes, creadores digitales y entusiastas del séptimo arte. La iniciativa, que tendrá lugar hasta el 6 de septiembre, está impulsada por la Escuela Popular de Producción Audiovisual de Catia y busca fortalecer las herramientas técnicas y narrativas de nuevos creadores. Una apuesta por democratizar el acceso al conocimiento y demostrar que el cine también puede nacer, crecer y transformar desde las comunidades. Una de las obras más singulares del cineasta brasileño, Glauber Rocha, será recuperada para nuevas generaciones. Cabezas Cortadas, película hispano-brasileña dirigida en 1970 durante su exilio en Cataluña, será restaurada en 4K para preservar una pieza clave del cinema novo y del patrimonio cinematográfico latinoamericano y caribeño. Protagonizada por Francisco Rabal como el tirano Díaz II, la cinta utiliza un lenguaje vanguardista para cuestionar el autoritarismo, el racismo y las relaciones de dominación geopolítica. La restauración, impulsada por la Escuela de Cine de Madrid, Video Mercury Films y Flixolé, incluirá la digitalización de imagen y sonido en 4K. Más de medio siglo después, la mirada crítica de Rocha conserva su fuerza y vuelve a poner el cine al servicio de la memoria y la reflexión. Nuestro secreto, ópera prima de la actriz y realizadora brasileña Grace Paso, obtuvo el Quiquito al mejor largometraje brasileño en el Festival de Cine de Gramado. La producción también fue reconocida por su fotografía y dirección de arte, consolidando el debut de Paso en la dirección de ficción. La historia sigue a una familia que intenta retomar su vida tras una pérdida, mientras cada integrante enfrenta el duelo a su manera. Pero el secreto que guarda el hijo menor termina por romper el equilibrio del hogar y revelar las tensiones que se esconden tras la aparente normalidad. El reconocimiento a Paso y a su equipo destaca además la fuerza de una nueva generación del cine brasileño que aborda desde lo íntimo temas como el duelo, los silencios familiares y las heridas que persisten bajo la superficie. Otra pieza galardonada por la industria brasileña fue Feito Pipa, dirigida por Alan de Berton y seleccionada por el voto popular, además de los premios a Mejor Dirección, Mejor Actriz y Mejor Actor.
0: Y después de conocer un repaso informativo por lo que sucede en Latinoamérica y también fuera de ella, vamos ahora a nuestra sección En el Set. Aquí vamos a conocer el detrás de cámaras de una filmografía que nuestro equipo de producción les tiene preparado. Y es que el detrás de cámara es lo que más importa en una filmografía, porque así el espectador se siente dentro de esta obra. Los sonidos, las luces, la iluminación, todo esto importa para que el espectador se sienta protagonista en una historia.

0: cuando en 1996 Alejandro Amenábar estrenó Tesis. Aún era un estudiante de la Facultad de Ciencias de la Información de la Universidad Complutense de Madrid. Con solo 24 años, el joven cineasta, además de dirigir su ópera prima, también firmó el guión, junto a su compañero Mateo Gil, y compuso la banda sonora, demostrando una visión artística total que sorprendió a la crítica y al público en general.
1: He elegido para mi primera película un thriller porque me parece que es el género más fácil, por lo menos para mí, de hacer, en el sentido que es muy matemático. Y si combinas todos los elementos en su justa medida, pues obtienes un resultado muy concreto. Puedes ayudar a los actores con la planificación, puedes ayudarte con la música.
0: Amenábar reunió a un equipo técnico de primer orden para dar vida a su inquietante historia sobre el cine snuff. El experimentado director de fotografía, Hans Burman, fue el responsable de la atmósfera visual del film, mientras que el montaje corrió a cargo de María Elena Sainz de Rosas. La producción, apadrinada por el veterano cineasta José Luis Cuerda, contó con un presupuesto ajustado de 116 millones de pesetas, unos 700 mil euros actualmente, y se rodó en un intensivo periodo de 5 semanas y media. Presidido por un mes de ensayos.
2: José Luis Cuerda nos dijo, tengo un chico de la academia que quiere hacer una cosa y yo lo haría, pero es que nos falta un dinero. Si ponemos ese dinero que falta entre todos, lo hacemos. Ah, pues sí, pero venga, no, era en el mes de agosto, no teníamos mucho trabajo en aquel entonces y nos metimos en el proyecto unos cuantos, como para rellenar lo que faltaba, y así surgió Tesis. Amenábar, cuando le dijo que iba mi hermano Wolfgang como decorador, yo como operador, tal, dijo, pero no me van a hacer caso, y estoy de acuerdo, como no te van a hacer caso, tú pide lo que quieras y te lo hacen. O sea que el que dudaba era el mismo Amenábar de nosotros. No, y fue muy bien. Y era sorprendente lo que sabía. De repente le discutías cosas de, oye, ¿y esto por qué no lo hacemos? Y te explicaba el por qué. No, lo quiero hacer así porque con tal, tal. Coño, tienes razón, ¿dónde ha aprendido este? O sea, era asombroso un chico con 23 años que supiera tanto.
0: La mayoría de las escenas se filmaron durante el verano de 1995 en los pasillos, escaleras y laboratorios de la propia facultad, donde Amenábar estudiaba, dotando al thriller de un realismo casi documental. El resultado fue arrollador. Tesis arrasó en los premios Goya con 7 galardones, incluyendo Mejor Película, Mejor Guión Original y Mejor Dirección Nobel, consagrándose en la industria del cine español.
3: Y después de este recorrido por el detrás de cámaras del filme Tesis de Alejandro Amenábar, nosotros nos vamos a nuestra primera pausa. Pero usted continúe con Sala, porque a la vuelta estaremos hablando más sobre el periodismo y el cine.

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1: Soy Marcia Romero. Bueno, jubilada de la administración pública muchos años. Estoy aquí en el municipio de Chacao, Altamira Sur. Estaba primero en rojo, pero después en amarillo. Y ahora está ya en reparación. En este edificio, en la avenida Luis Roche. El siguiente día recibí la respuesta. Agradecidísimo.

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0: estamos de regreso con más de Sala A para la señal de Telesur. Muchas gracias por continuar con nosotros. Hablamos de un cine que se compone de realidades trascendidas, donde la fidelidad histórica, el compromiso, la ética, son la inspiración de los relatos de un género cinematográfico del que hoy estamos hablando y del que podemos ubicar su origen en el clásico llamado Citizen Kane. Periodistas frente a la cámara, estamos hablando de coberturas, estamos hablando de desastres, estamos hablando de una profesión que sin duda alguna pone la verdad sobre la mesa y también un cine que refleja todas estas realidades. Para la pantalla de Telesur nos vamos ahora a nuestra primera historia. Veamos el siguiente material.
1: El cine periodístico, ese que nace con la prioridad de contar una verdad y la cámara como testigo, ha construido historias memorables sobre la búsqueda de la justicia social. Un género que, como señalan los especialistas, cuenta con patrones narrativos e iconografías propias, consolidando una forma reconocible dentro del séptimo arte. Sus orígenes se remontan a la era del cine mudo, pero fue en la década de 1930 cuando el género tomó cuerpo con películas como Primera Plana, realizada en 1931 por el director Lewis Milestone, que sentó las bases del arquetipo del reportero de cine. Obras que son hoy día un hito del género como Ciudadano Kane, creada en 1941 por el gran pionero del cine de ficción, Orson Welles, y la posterior pieza titulada Todos los hombres del presidente, realizada en 1976, retratando el escándalo político del caso de Watergate, elevaron la complejidad del género, explorando la acción periodística, sus dilemas éticos y papel en las sociedades modernas. En América Latina y el Caribe, este cine de género periodístico adquirió un matiz particular, íntimamente ligado a la realidad social y política. El noticiero ICAIC latinoamericano, producido en Cuba desde 1960 hasta 1990, se convirtió en un paradigma del periodismo audiovisual comprometido. Bajo la dirección de Santiago Álvarez, este noticiero semanal no solo divulgaba los logros de la Revolución Cubana, sino que también ejercía una crítica social, transformándose en crónica, reportaje y editorial. De su seno surgieron documentales fundamentales como Ciclón, 1963, y Now, 1965. En el resto de la región, el género ha enfrentado enormes desafíos. La precariedad, la censura y la violencia contra la prensa son realidades que el cine ha debido retratar. En México, documentales como Estado de Silencio exponen el alto costo de informar en contextos de corrupción y crimen organizado. En Centroamérica, el cine documental ha sido una herramienta para la memoria y la denuncia social. Venezuela, por su parte, cuenta con una tradición documental que aborda su compleja realidad política y social. El género se enfrenta hoy a desafíos renovados: la inmediatez digital, la posverdad y la necesidad de mantener la ética periodística en un mundo polarizado. Ahora bien, su ADN, forjado en el compromiso con la verdad y las causas justas de los pueblos, sigue siendo la brújula de los realizadores que con cámara en mano continúan contando las historias que el poder intenta silenciar.
0: Ahora nos vamos a una nueva pausa. Usted quédese con nosotros porque a la vuelta les traemos lo que es recomendación de toda esta semana, películas, documentales, filmografías que destacan la labor de estos periodistas. Volvemos enseguida por la pantalla de Telesur.

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0: Y estamos de regreso con más de Sala. Ahora volvemos para ver cómo el séptimo arte en sus diversos formatos ha sabido capturar la atención de un corresponsal en zona de riesgo, la perseverancia de periodistas que no se doblegan ante el poder y la solidaridad de aquellos comunicadores que entienden su labor como una misión para la vida. Y es que, como bien lo saben quienes ejercen esta profesión en contextos adversos, ser periodistas es, ante todo, un acto de valentía. Nuestra primera reseña es un documental. Hablamos de Super Size Me, una película documental estadounidense por el cineasta Morgan Spurlock.
1: En 2004, el documental Super Size Me convirtió el cuerpo de su propio director, Morgan Spurlock, en el laboratorio de un experimento. Durante 30 días, consumió exclusivamente comida rápida bajo supervisión médica. El resultado fue registrado en primera persona: aumento de peso, hígado graso y cambios en su estado de ánimo. Spurlock no solo documentó los efectos de esta dieta, también puso en el centro del debate la relación entre la industria de la comida rápida, el consumo masivo y la salud pública en Estados Unidos. Con un estilo cercano al periodismo gonzo, el film cuestionó un modelo en que la rentabilidad y el hiperconsumo pueden entrar en conflicto con el bienestar colectivo. Más que un experimento personal, Super Size Me planteó una pregunta sobre quién asume el costo de un sistema alimentario diseñado para vender más. Super Size Me generó un fuerte debate sobre la comida rápida, el consumo y la salud pública, y coincidió con cambios en la estrategia comercial de estas transnacionales, incluida la retirada de la opción Super Size en Estados Unidos. Morgan Spurlock murió en 2024, a los 53 años, por complicaciones derivadas de un cáncer, y aunque años después del documental se cuestionó las causas de la muerte, su historia dejó abierta una contradicción que no borra el debate que provocó Super Size Me. Al contrario, lo amplió. ¿Dónde termina el experimento periodístico y comienza la responsabilidad de distinguir entre una denuncia poderosa y una conclusión científicamente demostrada? Una pregunta que sigue vigente cuando la industria del consumo y la salud pública entran en conflicto.
0: Y continuamos por la serie. Vamos a ver una reseña que nos muestra la producción de Tijuana, una historia basada en hechos reales que relata choque entre los cárteles, la corrupción de ciertas cúpulas políticas y los investigadores periodísticos. Veamos.
1: Tijuana es una serie difundida a través de la cadena streaming Netflix desde 2019, que se inscribe con honores en la tradición del cine periodístico, aquel que convierte la investigación en el eje de un thriller trepidante. Creada por Daniel Posada y Zaire Ferrer, esta serie mexicana eleva el género al trasladar la atención narrativa al terreno pantanoso de la frontera norte de México, donde la verdad es una mercancía peligrosa y la pluma vale más que una pistola. La serie sigue a los redactores del ficticio diario Frente Tijuana, cuya rutina se quiebra con el asesinato a sangre fría de un político. Lo que podría ser una noticia más se convierte en un descenso a los infiernos, una espiral de conspiraciones que pone en jaque tanto su ética profesional como su propia supervivencia. Inspirada en la labor del semanario Real Z, la producción no escatima en la crudeza de su retrato, el México de la impunidad, donde los reporteros son ciudadanos en primera línea. La dirección apuesta por un ritmo tenso y una fotografía que captura la asfixia de la ciudad, mientras el reparto, encabezado por un solvente Damián Alcázar, dota de humanidad a personajes atrapados entre la obligación de informar y el miedo. Tijuana es una serie que demuestra que el mejor cine de denuncia también vive en la pequeña pantalla.
0: Hay miradas que no pueden apartarse, y hay voces que se alzan donde el silencio es la orden. Este capítulo de Sala A está dedicado a ese 7 que tiene el coraje de mirar de frente con una libreta, una cámara o un micrófono y deciden contar lo que otros prefieren ocultar. Ahora vamos a nuestra recomendación de la semana, la filmografía Spotlight de Tom McCarthy. Veamos.
1: En un Hollywood saturado de efectos especiales, un film como Spotlight, realizada en 2015, emerge como un recordatorio del poder del cine periodístico bien hecho. La obra maestra de Tom McCarthy no es un thriller de tensión creciente, es un proceso meticuloso y sobrio que transforma la burocracia de la redacción en una experiencia cinematográfica absorbente. El film se inscribe en el género de cine de investigación, despojándose del melodrama para honrar la ética del reportero. McCarthy evita el sensacionalismo, utilizando un ritmo pausado que imita el lento y doloroso proceso de recopilación de pruebas. Basada en hechos reales, la película expone una investigación realizada en 2001 por la unidad Spotlight del Boston Globe sobre denuncias de abusos sexuales por parte de sacerdotes. Su pesquisa descubre un sistemático encubrimiento eclesiástico que sacude la ciudad, enfrentando silencios y presiones para destapar la verdad. La cámara se convierte en cómplice del equipo del Boston Globe, observando archivos, llamadas telefónicas y reuniones de puerta cerrada. Lejos de ser una mera recreación histórica, la película funciona como un espejo de la responsabilidad social. El guion, ganador del Oscar, estructura cada diálogo para subrayar el conflicto moral y la presión institucional. Es cine utilizando la investigación como motor narrativo, demostrando que en la pantalla, la verdad, bien documentada, es más impactante que cualquier ficción. Un retrato vibrante del cuarto poder en su momento más brillante.
0: Y después de conocer sobre Spotlight, esta película de Tom McCarthy, vamos a conocer sobre su banda sonora. Y es que los elementos sonoros son indispensables, lógicamente, en cualquier producción. En nuestra sección, la banda sonora, veamos.
1: En Spotlight, Tom McCarthy demuestra que el cine periodístico también se escucha. Howard Shore compone una partitura minimalista de piano y cuerdas graves que nunca abruma, sino que subraya la gravedad moral de la investigación. Sus notas dispersas y melancólicas aparecen en los momentos exactos para amplificar la angustia de los reporteros. Pero el verdadero logro es el diseño de sonido. La redacción del Boston Globe se convierte en una sinfonía de tecleos, teléfonos y papeles que envuelve al espectador en un realismo documental. McCarthy privilegia el ruido ambiente sobre la música, construyendo una atmósfera inmersiva que permite oler el agotamiento y la presión. Los silencios son igualmente elocuentes. Durante los testimonios, la ausencia de sonido musical deja espacio para la reverberación de las salas parroquiales. Ese vacío sonoro acentúa el dolor y la complicidad. La cinta demuestra que el sonido, desde un susurro hasta el golpe de una puerta, sostiene la tensión dramática con la misma eficacia que los diálogos, convirtiendo la rutina periodística en una experiencia sensorial, poderosa y necesaria.
0: Y esto es todo por hoy. A ustedes muchas gracias por sintonizarnos. Nosotros nos volveremos a encontrar la próxima semana a la misma hora con más historias del cine, de la vida y algo más. Les recuerdo suscribirse a nuestro canal de YouTube, también seguirnos en X e Instagram. Ahí podemos conversar sobre futuros invitados. Hoy le envío un saludo a Joan Sarmiento, quien nos sigue desde La Habana, y a Maritza Hutchison, desde Buenos Aires, Argentina. Nos vemos la próxima semana.

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Muy buenas tardes, bienvenidos y bienvenidas a Telesur Noticias. Mi nombre es Marina Aguirre y estoy junto al compañero Elvis Torres en Lengua de Señas. ¿Cómo andás, Elvis? ¿Todo bien? Bueno, ahora si les parece, arrancamos con los titulares de la jornada de hoy.

Diversos países registran afectaciones por los embates de la crisis climática que ha provocado fuertes lluvias, inundaciones y olas de calor. Transportistas bloquean alrededor de 12 carreteras en rechazo al alza de los precios de los combustibles, esto en Guatemala. Rusia y China consolidan su alianza estratégica y comercial en el marco de la cumbre de la Organización de Cooperación de Shanghái.

0: Entramos de lleno en crisis climática y les informamos que más de 35.000 personas han fallecido alrededor del mundo. Esto a causa de las intensas olas de calor registradas en lo que va de este año 2026. Entre los países europeos más afectados, Alemania lidera el número de víctimas mortales con al menos 14.000 casos, seguido de Francia con 7.300, España con 5.000 y Reino Unido con 2.877 decesos. Las altas temperaturas no solo provocan golpes de calor directos, sino que agravan también patologías cardiovasculares y respiratorias. La Organización Mundial de la Salud ha señalado que las muertes relacionadas con el calor en Europa han aumentado en un 30% durante los últimos años, esto en un contexto marcado por el cambio climático y también por el envejecimiento demográfico. Viajamos a República Dominicana porque el país se mantiene en alerta ante la llegada de una vaguada asociada a una onda tropical que provocará aguaceros, tormentas eléctricas y también ráfagas de viento en varias regiones del país. El Instituto Dominicano de Meteorología, INDOMET, detalló que la vaguada se aleja sobre aguas del Mar Caribe, pero que continuará generando nublados y precipitaciones, principalmente en localidades de las regiones sureste y nordeste. Según el organismo, el sistema presenta una probabilidad inferior al 20% de convertirse en un ciclón tropical. Sin embargo, podría generar lluvias importantes sobre sectores del nordeste y norte del Caribe. Autoridades han recomendado a la población mantenerse atentos a la evolución del fenómeno debido a la ubicación y a los desplazamientos previstos. Y este lunes las autoridades de Nepal elevaron a 903 la cifra de muertes por la devastadora inundación registrada la semana pasada en el norte del país, cerca de la frontera con China. El desastre también deja a 4.247 personas desaparecidas y a 267 heridas, mientras que continúan con las labores de búsqueda y rescate en las zonas que han sido más afectadas. Entre los desaparecidos figuran 592 extranjeros, según la Autoridad Nacional para la Reducción y Gestión del Riesgo de Desastres. En el territorio chino se contabilizan además al menos unos 16 fallecidos y unos 550 desaparecidos, mientras que expertos atribuyen la tragedia a una avalancha de hielo que desencadenó un violento flujo de detritos. Y la Fiscalía General de Cuba ha anunciado que se ha iniciado más de unas 460 investigaciones penales como resultado de los enfrentamientos a delitos contra el sistema eléctrico nacional. Desde La Habana, Evelyn Leiva nos amplía la información. Veamos.
1: Para ti, saludos también para la teleaudiencia de Telesur. Así es. La Fiscalía General de la República de Cuba informó que como resultado del enfrentamiento a los delitos contra el CEN se han iniciado más de 460 investigaciones penales en el país entre 2025 y el primer semestre de 2026, principalmente por sabotaje, daños, robo con fuerza, hurto y receptación. El Código Penal cubano en sus artículos 125 y 126 establece sanciones entre 7 y 30 años de privación de libertad, privación perpetua o muerte para el delito de sabotaje. Desde mayo de 2025, el Tribunal Supremo Popular acordó que constituye delito de sabotaje los hechos vandálicos contra el sistema electroenergético. Predomina en estos hechos la sustracción de aceite dieléctrico de los transformadores, el corte y robo de cables, alambres y tornillos de la red de distribución eléctrica y afectaciones en parques solares fotovoltaicos. La sustracción del aceite dieléctrico registró más de 300 denuncias en este periodo, con mayor incidencia en Matanzas, Ciego de Ávila, Mayabeque, Santiago de Cuba y Artemisa. Las afectaciones incluyen el impacto a miles de familias por tiempo prolongado, la paralización de centros productivos y daños a entidades agropecuarias. Lamentablemente, en la comisión de algunos de estos hechos han perdido la vida sus autores mientras intentaban la sustracción al estar energizadas las líneas. La Fiscalía General de la República ha impuesto la medida cautelar de prisión provisional al 87% de los imputados y ha solicitado sanciones severas con el empleo de la calificación por delito de sabotaje. Todas las personas juzgadas en 2026 por hechos ilícitos relacionados con el CEN han sido sancionadas por el delito de sabotaje con penas mayoritariamente entre 9 y 20 años de privación de libertad. La Fiscalía reafirma que no habrá impunidad para quienes en estas complejas circunstancias afecten el bienestar de nuestro pueblo. Hasta aquí la información, nosotros devolvemos la señal a los estudios centrales.
0: Muchas gracias, Evelyn, como siempre, por la información desde Cuba. Ahora nosotros nos vamos a ir a una pausa, pero aún tenemos mucha más información, así que no se vayan.

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0: Gracias por acompañarnos, gracias por elegir Telesur. Continuamos con más información y nos trasladamos a Venezuela porque en el país ultiman los detalles para la reapertura operativa del Aeropuerto Provisional Internacional de Maiquetía. Desde La Guaira, nuestra compañera Michelle Ramírez nos tiene la información. Veamos.
1: Así es, muchísimas gracias por el contacto informativo. Nosotros nos encontramos a esta hora en el estado costero de La Guaira, específicamente en el Aeropuerto Internacional de Maiquetía Simón Bolívar, que se encuentra el día de hoy ultimando los detalles para la reinauguración operativa que será el día de mañana, 1 de septiembre. Lo que queremos mostrarles en imágenes es precisamente el acondicionamiento de las 4 carpas estructurales que fueron acondicionadas en este importante aeropuerto y que además van a albergar a más de 1.200 personas, hablamos entonces de 2 carpas para el área internacional y 2 carpas para los vuelos nacionales con una capacidad de más de 1.200 personas y al menos 8 salidas diarias. Estas iniciativas, por supuesto, fueron impulsadas por el Estado venezolano para poder recuperar la operatividad de este aeropuerto que hay que destacar fue también uno de los más afectados por el doblete sísmico del pasado miércoles 24 de junio en esta entidad costera. Continúan también acá las labores de reparación y rehabilitación en el área interna, en la estructura interna del aeropuerto, mientras que como vemos en esta parte, en esta ala de afuera, es donde van a funcionar entonces estas carpas estructurales y de estacionamiento también para que las personas puedan venir y por supuesto retomar la operatividad de los vuelos acá en la entidad, en el territorio venezolano. Es lo que ocurre el día de hoy en este aeropuerto internacional y nosotros aquí vamos a estar muy atentos a todos los detalles para ampliar esta noticia. Con esto retornamos nuevamente con ustedes al estudio. Muchas gracias.
0: Gracias, Michelle, por la información y nosotros continuamos en suelo venezolano y les preguntamos en qué consiste este nuevo acuerdo energético de Venezuela y Estados Unidos para explotar petróleo en 17 campos y en diferentes partes del país. Casi la mitad está destinado a activar los pozos que están en el estado Zulia, al occidente de Venezuela. Pero precisamente para profundizar esta temática, vamos a ver el informe de nuestra compañera Madeleine García.
2: En el lago de Maracaibo, en el Zulia, al occidente de Venezuela, late parte del corazón petrolero del país. Sus aguas vieron cómo se detuvieron pozos como consecuencia de las sanciones ilegales de Estados Unidos.
3: Impactaron tan duramente nuestra industria que las instalaciones, en el caso de compresión, fueron deteriorándose y cayendo en el deterioro que es el motivo por lo que movió al trabajador petrolero, la fuerza humana de los empleados petroleros, y a comenzar la etapa de recuperación de la industria económica, económicamente hablando, que estamos viendo hasta el día de hoy.
2: Pero los que nunca se rindieron fueron los trabajadores petroleros. Se reinventaron y sacaron adelante la industria.
4: No teníamos piezas nuevas, pero sí habíamos hombres y mujeres forjadores con el amor, con el cariño, con los conocimientos necesarios para crear lo imposible, con amor y con un patriotismo enorme de corazón. ¿Para antes que vamos, compañeros?
2: Ahora más que nunca van para adelante. Si con músculo propio lograron levantar la producción a 370.000 barriles al día del 1.230.000 que produce Venezuela, con el reciente acuerdo con Estados Unidos, donde levantaron algunas licencias, crecerán más.
5: Esa inversión va a servir no solamente para la perforación de algunos pozos, sino nuevamente para la producción. Y esa renta petrolera va a permitir reivindicar esos años de bloqueo, porque la reserva que Dios nos dio es para reivindicar en lo social, en lo económico. No podemos decir que solamente somos la primera reserva petrolera del mundo si no la sacamos y además si no la vendemos. De manera que la etapa que sigue es la planificación estratégica, es cuidar esos recursos, que se inviertan y sobre todo con la mano de obra local, con la mano de obra regional. Desde el Zulia vamos a seguir proponiendo que sea la prioridad la educación, la salud, la electricidad, el sistema eléctrico, pero sobre todo la producción.
2: Y para crecer se han estado preparando durante todos estos años del bloqueo. Lo más difícil está.
6: Lo más importante está y es la organización. Estamos organizados para echar adelante todo lo que es el desarrollo económico del país, de Maracaibo, del estado Zulia, desde cada región del país están los productores organizados y vemos muy importante todo este acuerdo, todos estos lazos de cooperación que hay entre estos dos países.
2: Los jóvenes lideran los proyectos productivos. Uno de ellos, la cría de cachamas para beneficiar a 1.153 familias en la comuna La Voluntad de Dios en San Isidro, Maracaibo, la capital del Zulia. Tienen mucha expectativa con las nuevas inversiones para PDVSA.
7: Incluso un acuerdo petrolero, entre más ingresos entrega al país, la economía avanza. Es importante. Importante impulsar el tema productivo para sustentar nuestro pueblo.
2: La venta del petróleo permitirá que se financien más proyectos que las comunas ejecutan luego de elegirlos en las consultas populares. Con esta asamblea de comuneros iniciaron la campaña para la consulta popular del 18 de octubre. Van con todo y respaldan los nuevos acuerdos energéticos entre Venezuela y Estados Unidos.
8: A partir del diálogo, a partir de la diplomacia, se ha logrado firmar un acuerdo. Venezuela no ha claudicado. Venezuela no se ha rendido. Y yo sé que reactivando la venta de petróleo, nuestro país va a tener riqueza, va a tener ingresos, y esos ingresos se deben convertir en bienestar social, en prosperidad.
2: El chavismo está unido y con los principios intactos para afrontar la nueva coyuntura geopolítica. Madeline García, Telesur, Zulia, Venezuela.
0: Nos trasladamos a Paraguay porque el país atraviesa una de las crisis más graves en su sistema de salud pública. Más de 300 médicos han formalizado su renuncia después de huelgas y movilizaciones, precisamente viendo que hay un profundo abandono estatal hacia la salud y hacia sus trabajadores. La Secretaría General del Sindicato Nacional de Médicos ha confirmado que los profesionales que renuncian pertenecen a distintos centros asistenciales, entre ellos el Hospital Pediátrico Niño de Acosta Ñu, uno de los más importantes del país, ya que han llegado a un punto límite de insostenibilidad. La decisión se conoce después de una semana de huelga, la más masiva de tiempos recientes, que ha movilizado cerca de 11.000 profesionales de la salud de todo el país. El gobierno del presidente Santiago Peña asegura que no puede financiar el aumento salarial del 76% reclamado por los médicos. El ministro de Economía, Oscar Lovera, propone como alternativa una carrera sanitaria que vincule mejoras salariales a la formación profesional, una respuesta que el gremio considera como insuficiente.
9: Nosotros tenemos las renuncias firmadas, habíamos dado el plazo, como va a explicar también acá nuestro

0: medida, ¿verdad? Y nosotros estamos en la misma posición que todos los otros médicos del país, en la misma situación que todos los otros médicos del país.
1: En otras noticias, pandilleros haitianos liberan a un grupo de 13 personas secuestradas, entre las que había 6 niños y 7 mujeres. Los liberados forman parte de un grupo de más de 50 personas que han sido capturadas tras ataques violentos e irregulares que han dejado un saldo de más de 40 muertos, varios heridos y numerosos desaparecidos en el municipio metropolitano de Kenskov. A través de un comunicado del Fondo de Naciones Unidas para la Infancia de la ONU, se resalta que continúan las gestiones para poder fortalecer los sistemas de protección y de apoyo a los menores afectados por violencia. De Haití pasamos a Guatemala porque en el país sindicatos mantienen protestas y también bloqueos viales en rechazo al alza de precios de combustibles. La medida de las organizaciones de transportistas responde al incremento descontrolado en los precios de combustibles y en la canasta básica tras el fin de los subsidios estatales. La Asociación de Transportistas y de Pilotos del país exige con un plantón indefinido frente a la capitalina sede del Congreso reformas a la Ley de Seguridad Vial. Nos vamos a Kenia porque la huelga de trabajadores del Aeropuerto Internacional de Nairobi avanza en su segundo día consecutivo para exigir a la Autoridad de Aviación Civil mejoras salariales. La protesta, encabezada por el Sindicato de Trabajadores de la Aviación de Kenia, demanda una negociación colectiva frente al rechazo contra la precarización laboral, las malas remuneraciones y el uso de voluntarios jóvenes sin experiencia. La medida de presión ha provocado que cientos de pasajeros quedaran varados tras la cancelación o el retraso prolongado de los vuelos nacionales y también internacionales. Desde el año 2024, empleados aeroportuarios han protestado con apoyo de gremios sindicalistas en contra de los proyectos del gobierno nacional que buscaban una licitación para poder expandir el campo de aviación con empresas extranjeras, lo que ha provocado desde entonces la crisis en el sector. Nos vamos a Rusia porque el país tiene en la mira al Reino Unido por sus planes de apoyo a Ucrania, mientras Moscú asegura que no va a atacar ningún país de la OTAN ni de la Unión Europea en un afán de los países occidentales por querer mostrar al gigante euroasiático como su peor enemigo.
2: Las autoridades rusas critican la participación activa del Reino Unido en el conflicto ucraniano. Ante esta realidad han advertido reiteradamente que cualquier amenaza británica constituiría una respuesta directa de Moscú.
3: Hemos advertido reiteradamente que cualquier instalación o equipo militar británico en Ucrania y fuera de sus fronteras podría ser objetivo de ataques en respuesta a los ataques ucranianos contra territorio ruso con armamento británico. Los responsables de crímenes de guerra, incluidos los cometidos contra nuestra población civil, serán castigados según la gravedad de sus delitos.
2: Y mientras desde Londres y otras capitales europeas pretenden crear la imagen de que Rusia quiere enfrentarse con la OTAN para justificar su participación directa en el conflicto ucraniano, desde algunas regiones garantizan que esta retórica no es más que alucinación.
4: Rusia nunca atacaría a la OTAN. Si alguien tuviera esa bola de cristal, estupendo, pero no veo pruebas ni hechos que lo respalden. Rusia nunca usaría armamento nuclear contra la OTAN. Para ser sinceros, por lo que vemos, por lo que leemos y por lo que comentamos, simplemente no creemos que eso vaya a suceder en este momento concreto.
5: He mantenido buenas conversaciones con Vladimir Putin y no va a atacar territorio de la OTAN. No quiero hacer comentarios al respecto, pero no van a atacar.
4: Europa presenta a Rusia como un gran enemigo para convencer a los europeos de que paguen más impuestos, necesarios para construir su propia defensa, tras perder el paraguas estadounidense de seguridad.
2: En el vaivén de criterios donde unos exigen la paz de Ucrania a toda costa y otros prefieren mantenerse al margen de las disputas, la realidad es que los europeos al parecer comienzan a defender sus finanzas y ahora limitan los paquetes de ayuda económica

0: que habían dispuesto para Kiev.
1: Ucrania no podrá utilizar el último paquete de defensa de la Unión Europea, dotado con 6.100 millones de euros, para comprar armas de fabricación estadounidense, incluidos los misiles interceptores Patriot. En lo adelante, el armamento y el equipo militar necesario para el frente debe ser producido en la Unión Europea o en Ucrania. Por lo tanto, no hay excepciones en este paquete.
0: Las respuestas de Rusia en la confrontación, las posturas de los occidentales, la falta de armamentos y las protestas sociales, al parecer han puesto al presidente ucraniano a pensar y en sus últimas declaraciones ha comenzado a abogar por una salida diplomática del conflicto. La realidad solo la dictarán las acciones. Ariel López y Odette Díaz Fumero, Telesur, Moscú, Rusia.
2: Seguimos con más porque los gobiernos de Rusia y China consolidan su alianza estratégica y comercial durante la cumbre regional que reúne a 20 países en la ciudad de Bishkek, capital de Kirguistán. Este encuentro de los líderes Vladimir Putin y Xi Jinping se dio en el contexto de la cumbre de la Organización de Cooperación de Shanghái a fin de ampliar los instrumentos institucionales y financieros para el bloque y que también permita desde la diplomacia abrir más caminos al multilateralismo y a la pluralidad tras los desafíos actuales globales. De acuerdo a la agenda, los temas abordados están vinculados al sector energético, al transporte, la logística y abarca además el desarrollo de tecnologías de inteligencia artificial que es vanguardia en el ámbito actual. La cumbre de la Organización de Cooperación de Shanghái abarca el 65% del territorio de Eurasia y también los miembros negocian el inicio del Banco de Desarrollo para poder facilitar las transacciones comerciales intrarregionales fuera del sistema occidental. Nos vamos ahora con el siguiente reporte porque el presidente de Estados Unidos, Donald Trump, volvió a amenazar a Irán en medio del aumento de las tensiones regionales. Desde Washington, José Leveña con la información. Veamos.
3: Así es, luego de un mes sin ataques directos, Estados Unidos e Irán volvieron a intercambiar fuego y Donald Trump respondió desde su red social con un mensaje que elevó la tensión. El presidente estadounidense publicó un video generado con inteligencia artificial en el que se mostraba un bombardeo sobre la isla iraní de Karaj, uno de los principales centros petroleros del país. Trump no presentó las imágenes como una operación militar en curso, pero el mensaje fue interpretado como una advertencia a Teherán. El vicepresidente J.D. Vance intentó restarle importancia a la publicación y aseguró que Trump no estaba anunciando una operación militar a través de sus redes sociales. Vance dijo que al presidente le gusta cambiar un poco las cosas en redes sociales, pero también explicó que el video tenía un propósito, enviar un mensaje a la República Islámica. Según Vance, Washington sabe que Teherán continúa atacando o amenazando a buques comerciales y aseguró que Estados Unidos tiene muchas herramientas para impedirlo o reducir esas acciones. La publicación de Trump se produjo después de que las fuerzas estadounidenses atacaran dos lanzadores iraníes en la isla de Larak, en el estrecho de Hormuz. Según el Comando Central estadounidense, los lanzadores se preparaban para desplegar minas marinas en esta importante ruta del comercio energético. Irán, por su parte, respondió con ataques contra objetivos militares estadounidenses en Jordania y los Emiratos Árabes Unidos. Pero desde Teherán, el presidente Masoud Pezeshkian apostó por bajar el tono y defendió el diálogo. El mandatario iraní aseguró que siguen esforzándose por encontrar un camino de acuerdo y comprensión y consideran que continuar la guerra no está en sus intereses ni en el de la región. Pezeshkian también señaló que la solución a los problemas pasan por el diálogo y la comprensión y por evitar que la inseguridad y el conflicto se extiendan. El intercambio de ataques rompe con semanas en las que la administración Trump había priorizado la presión económica y las sanciones contra Irán. Y esto ocurre mientras las negociaciones entre Washington y Teherán permanecen estancadas y el estrecho de Hormuz sigue siendo el principal foco de tensión. En Washington, José Leveña, Telesur.
2: Les informamos que la Franja de Gaza registra al menos 3 muertos y varios heridos tras un bombardeo israelí a un vehículo en el barrio de Talawa, al suroeste de la ciudad. Pese a la tregua humanitaria, Israel continúa bombardeando diversas zonas dentro de Gaza, afectando a civiles e infraestructuras comunes como un mercado del barrio de Shuhayya. Asimismo, el Ministerio de Salud ha registrado este lunes que en las últimas 24 horas se ha alcanzado un número de 10 heridos y a su vez también ha informado que aún hay personas bajo los escombros y las carreteras por las dificultades que se están presentando para las labores del rescate. El registro oficial hasta el momento desde el 7 de octubre del año 2023, aumenta a 73.456 muertos en el asedio israelí en territorio palestino. Hasta aquí las noticias, muchas gracias como siempre por acompañarnos. Nosotros nos reencontramos a la brevedad. Les deseamos que tengan una gran jornada. Chau, chau.

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1: 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Si hoy resulta posible prolongar la vida, la salud y el tiempo útil de las personas, si es perfectamente posible planificar el desarrollo de la población en virtud de la productividad creciente, la cultura y desarrollo de los valores humanos, ¿qué esperan para hacerlo? ¿Triunfarán las ideas justas o triunfará el desastre? Fidel Castro.
2: 31 de agosto de 2014. Tomado de la reflexión. ¿Triunfarán las ideas justas o triunfará el desastre?
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0: Hola, ¿cómo están? Bienvenidos al mapa de Teresu y su Paola Pérez. 6 meses han transcurrido del ataque que emprendió Estados Unidos contra la escuela de niñas en Minab, al sur de Irán. Un hecho que a la fecha sigue en la impunidad. Pero, ¿qué pasa con el derecho internacional humanitario y, sobre todo, qué devela este sesgo político que imprime la Corte Penal Internacional? Es muy importante analizar estos escenarios. Así iniciamos. Por esta razón les proponemos desplegar nuestro mapa y poder identificar, hacer una apelación en la memoria histórica. ¿Qué pasó aquel 28 de febrero en este ataque a esta escuela al sur de Irán? Vamos a desplegar por ello nuestro mapa mundi y vamos a identificar de color rojo a la República Islámica de Irán. Hay que decir que el 28 de febrero del 2026, un ataque aéreo perpetrado por Estados Unidos impactó en esta escuela primaria, Sajaré Tayebe, ubicada en Minab, en la provincia de Hormuzgan, al sur de Irán. En el lugar se encontraban niñas entre 7 y 12 años de edad. Estaban pasando clases. El bombardeo fue perpetrado durante el primer día del ataque unilateral que emprendió Estados Unidos junto a Israel. La mañana de ese sábado, cerca de las 10 hora local, una oleada de ataques aéreos comenzó a llegar al país persa. Las ofensivas fueron ejecutadas por las fuerzas de Israel y Estados Unidos en varias regiones del país. Ante la noticia, la escuela primaria decidió suspender actividades. La dirección escolar envió a las niñas que lograron sobrevivir a sus casas buscando resguardarlas de esta terrible situación. Sin embargo, cuando marcó el reloj las 10:45 de aquella mañana del 28 de febrero, la escuela fue alcanzada por varios impactos consecutivos de misiles Tomahawk. Muchas familias aún no habían logrado recoger a sus hijas cuando ocurrió el impacto. El bombardeo dejó más de 170 víctimas, principalmente 168 niñas, incluidos 20 maestros. Ese mismo día, otros 12 niños fueron asesinados en diferentes centros educativos también en Irán. Se declaró, ustedes recordarán, 40 días de luto ante el martirio también del líder de la Revolución Islámica de Irán, el ayatolá Saleh Ali Khamenei, junto a su familia. La provincia de Hormuzgan, fronteriza con el estrecho de Hormuz, vivió así una jornada de luto y condena. Aquel 3 de marzo, cientos de personas se congregaron en Minab para el funeral de estas víctimas. La procesión por las calles, en el cementerio, mostró así también la unidad, la resistencia en medio de tanto dolor de un pueblo digno que se mantuvo en las calles pese a la agresión incesante que mantenía Estados Unidos y la presión que además aún mantiene sobre esta nación. Analicemos los escenarios. Para ello vamos a recibir a nuestro invitado. Nos acompaña desde Chile, Pablo Jofré, periodista, analista internacional. Pablo, qué placer tenerte en este programa del Mapa. Gracias por tu tiempo para Telesur.
1: Gracias a usted, Pablo, por la invitación. Un gran saludo.
0: Un hecho que no solamente queda en la memoria, Pablo, este ataque a una escuela, niñas pasando clases, que además no solamente trasciende en medio del dolor, sino que es un reflejo de la resistencia de un pueblo que no se rinde, pese a seguir siendo agredido. Han transcurrido 6 meses, lo decimos, pero esto no se ha investigado. La gran pregunta es ¿por qué?
1: Las investigaciones existen, Paola, pero son investigaciones falsas por parte de Estados Unidos, ¿no? Y digo falsas porque lo que muestran los análisis, lo que se ha dado a conocer por parte de medios estadounidenses, incluso como el The New York Times, o las agencias de inteligencia, o las declaraciones entregadas por el Comando Central de Estados Unidos, el CEPCOM, lo que han dicho que se trató de un error de coordenadas. Es decir, el país con la mejor inteligencia del mundo, el país que además ataca a Irán junto a su proxy regional, como es el régimen sionista, alega de que no tenía datos precisos respecto de que allí existía una escuela. Ese es el argumento que da, por tanto, indudablemente las investigaciones que puedan provenir desde Occidente, que puedan provenir incluso de organismos que estén vinculados a este Occidente, nunca van a ser verídicos, ¿no? Las investigaciones de Irán son aquellas que están, que se comprueban, aquellas que se han dado a conocer respecto al uso de misiles Tomahawk, que son estadounidenses. No hay otro país que tenga esos misiles Tomahawk, y que fue reconocido por Estados Unidos, pero le asignan un problema de coordenadas. Eso indudablemente lo que demuestra es precisamente la hipocresía y el poco interés en llevar adelante investigaciones, no lo han hecho nunca, ¿no? Y cuando ya las pruebas son absolutamente irrefutables, sacan este tipo de declaraciones, como decir que las coordenadas utilizadas provenían de registros antiguos de la Agencia de Inteligencia de la Defensa, que así se llama, no el DIA, que no es la CIA que tiene que ver con inteligencia, espionaje, sino que una agencia de inteligencia que coordina, que muestra datos y dice aquí hay un regimiento, aquí hay una base naval. Bueno, según ellos esto era antiguo. Y ahí lo que hay evidentemente es simplemente la constatación que nos encontramos ante dos regímenes, ante dos aliados incondicionales, ante dos administraciones de estados absolutamente criminales. Estados Unidos es un estado criminal y el régimen israelí aún más, ¿no? Y lo que hacen respecto a este ataque alevoso, absolutamente consciente, calculado, porque fue efectuado el primer día de el reinicio de la guerra contra Irán, el 28 de febrero de este año 2026, en dos ámbitos muy importantes y muy potentes y muy fuertes para la moral de cualquier país del mundo, para cualquiera. Uno, asesinar a tu líder, en este caso el líder religioso Seyed Ali Khamenei. Un magnicidio, que es catalogado como un crimen de guerra, que es catalogado como un crimen de lesa humanidad, y además asesinar a casi dos centenares de personas, entre ellas 168 pequeñas, docentes, todas aquellas en una escuela primaria, tú lo decías, Paola, entre 7 y 12 años, para el imperialismo, para el sionismo, para esta unión, esta alianza imperial sionista, todos son enemigos, y lo hemos visto como Israel lo ha llevado a cabo en Palestina, donde no solo ha asesinado a lo que ellos llaman los combatientes de la resistencia palestina, sino que el 70% de los asesinatos son mujeres y son niños. Esa es la caterva moral que guía a este tipo de regímenes. Así que las excusas no son atendibles. El equivocarse en las coordenadas no es atendible. Se supone que tienen servicios de inteligencia, satélites, tienen servicios de información. Esto fue premeditado y fue hecho precisamente para tratar de atacar y hacer claudicar a Irán desde el primer día. Y sin embargo, tú lo decías, ¿no? Un país, una sociedad, una administración militar, política, religiosa, en continua resistencia.
0: Pablo, y en medio de este escenario, tú nos hablas de todas estas situaciones que podrían darnos a entender este hecho, que además es flagrante a vista de todo el mundo, ha sucedido, reseñado, es más, las agencias internacionales no pudieron dejar ni siquiera de contarlo. En primera instancia se hablaba de imágenes con inteligencia artificial, pero ya no se pudo esconder lo que realmente había sucedido, que ese es otro eje también interesante para analizar, el papel, el rol de estos medios de comunicación que jugaron en las primeras horas de este bombardeo del 28 de febrero, tratando de esconder un hecho que era más que evidente, pero ante tremenda situación, ante tremendo escenario, ya no pudo ser posible. ¿Por qué falsear entonces los informes por parte de Estados Unidos? Y sobre todo, ¿en qué queda entonces la aplicación del derecho internacional humanitario, que debería ser una de las garantías de control en este tipo de escenarios de conflicto o de guerra?
1: Porque el derecho internacional humanitario, Paola, no es algo que cumplan las potencias hegemónicas y arrogantes, como las denominaba Seyed Ali Khamenei. No les interesa el derecho internacional. Se salen del Consejo de Derechos Humanos de la ONU, no reconocen la Corte Penal Internacional. ¿Qué le puede interesar a Estados Unidos el respeto al derecho internacional cuando no respeta ni amigos? Menos va a respetar adversarios y enemigos, ¿no? Fíjate lo que está aconteciendo con Canadá, lo que acontece con Dinamarca, lo que está aconteciendo en América Latina con las exigencias de aumentar nuestro gasto militar, de tratarnos como simples peones, cervatillos, ¿no? Ese es Estados Unidos. No se le puede pedir al contumaz en violaciones de derechos humanos, a quien ha invadido, ha agredido, el que ha desestabilizado, el que ha propiciado golpes de Estado desde pocos años después de su nacimiento. Recordemos que Estados Unidos, su doctrina Monroe, es 40 años después del nacimiento como Estado independiente. Entonces, no le pidamos, en aquel viejo dicho, peras al olmo, ¿no? No le pidamos a Estados Unidos que cumpla aquello que viola permanentemente y que es capaz de decirlo con todas sus letras. Yo no reconozco a la Corte Penal Internacional, no reconozco ningún límite moral. Palabras de Donald Trump, no tengo límites morales. Los límites morales son los que yo me establezco. Vamos a aceptar simplemente las palabras de que hubo problemas de coordenadas. Y cuando tú hablas de los medios son simplemente parte, testaferros de la administración estadounidense. Gran parte de la prensa internacional, de los medios de comunicación, impresos, escritos, radiales, televisivos, sus redes sociales, son parte del mismo engranaje, del mismo instrumento. No es casual que tengamos un Benjamín Netanyahu, criminal de guerra, diciendo lo que tenemos que hacer es comprar las redes sociales. TikTok es un peligro para nosotros, entonces tenemos que comprarlo. Esa es la mentalidad, eso es lo que nos guía. Entonces hablarle a Estados Unidos, y más aún al régimen genocida israelí, de derecho internacional humanitario, del cumplimiento de la Carta de las Naciones Unidas, que cumplan los propósitos y principios de esta carta, que cumplan las decisiones de la Corte Penal Internacional. La Corte Penal Internacional definió que Yoav Galán, ex ministro de guerra, y Benjamín Netanyahu deben ser detenidos. Y cuando ellos viajan, en el caso específico de Netanyahu, viaja permanentemente a Estados Unidos. Y Estados Unidos dice, cualquiera que intente detenerlo va a ser sancionado. Eso es y fue sancionado ya, ¿no? Los jueces de la corte, y, bueno, temas de visa, temas de sus cuentas fiscales. Francesca Albanese, relatora, ha sido sancionada permanentemente. No podemos esperar, no podemos seguir pensando ingenuamente que Estados Unidos alguna vez va a cumplir las leyes internacionales. Eso no es así. La única solución, y que puede parecer utópica para muchos, es la eliminación del imperialismo, la eliminación del sionismo, que son las dos grandes ideologías que mantienen a nuestros países en la situación en la que estamos, sometidos, invadidos, usurpados, robando nuestros recursos, secuestrando presidentes, asesinando a líderes religiosos, asesinando a niñas de una escuela. Ahí lo vemos, acaban de atacar una isla en Irán. Y en ese plano no les importa, a pesar que hay memorándums de entendimiento, ¿no? Para Estados Unidos no existe el derecho internacional. Solo existe lo que ellos llaman América para los americanos. El mundo para los americanos, en ese concepto de apropiación, porque nosotros somos americanos también.
0: Y tomando en cuenta además lo que dices, con una Corte Penal Internacional con un absoluto sesgo político, ni una sola palabra sobre este ataque a esta escuela al sur de Minar, en Irán. Pablo, te pido que marquemos una pausa breve, pero cuando regresemos me gustaría ver también este otro lado que tiene que ver con lo que mencionabas. ¿Qué pasa con los secuestrados palestinos, torturados en cárceles que están en su propio territorio y donde además Israel utiliza hábilmente su estrategia para no tocar el tema de prisioneros de guerra? Sabemos que no es un conflicto, sino una usurpación de territorio, un genocidio. Me gustaría sumar estos otros ejes también para poder analizar de qué va esta impunidad cuando se habla de derecho internacional humanitario y cuando se habla de conflictos en el mundo. Al regreso tenemos más detalles aquí en el mapa, no sin antes compartirles nuestra escala. Compartirles en la escala del mapa de Telesur este vídeo que circula en plataformas digitales, sobre todo en la red social X. Este es un momento emotivo, así lo reflejan estas imágenes. Es la delegación deportiva iraní que le rinde honores a los niños y niñas mártires de Minar durante esta ceremonia de despedida previa a su participación de los Juegos Asiáticos en Nagoya. Así, exponiendo estos murales, estas mochilas que representan a cada una de estas 168 niñas que fueron bombardeadas de manera premeditada, como dice nuestro invitado, el pasado 28 de febrero. Un hecho que a la fecha está en la impunidad. Ya volvemos.

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0: Vamos a sumar otro elemento al análisis a través de la fotografía. Lo que ven en sus pantallas son las denuncias masivas que hacen de lo que ocurre dentro del territorio palestino ocupado. Es lo que ha quedado de estos bombardeos incesantes que mantiene Israel con un genocidio que se recrudece desde el pasado 7 de octubre del año 2023. Defensores de derechos humanos como la Asociación Adamer, la Sociedad de Prisioneros Palestinos y la Comisión de Asuntos de Detenidos está denunciando que Israel mantiene en secreto la ubicación del estado de salud y la identidad de cientos de palestinos que son arrestados en Gaza. Yo diría secuestrados, porque no es un conflicto armado. De esto vamos a hablar con nuestro invitado, además de que suman las denuncias de desapariciones forzosas. Pablo, es importante aclarar este escenario porque mucho se confunde por la prensa occidental de que son prisioneros palestinos. Es gente secuestrada que se saca de sus casas, no hay un proceso, no hay una imputación formal, no hay una sentencia, y donde además se vulnera un trato de tortura psicológica y hasta física. Y esto devela también el hecho de esta manipulación inclusive de la propia ley, porque el sionismo no los persigue como supuestos combatientes, y lo voy a entrecomillar, sino como terroristas dentro de su propio territorio o como combatientes ilegales para justificar este delito de lesa humanidad. ¿Qué decir sobre este escenario, tomando en cuenta además que hay gobiernos, inclusive de nuestra propia región, como el de Chile, que viaja a territorio palestino ocupado para intentar blanquear estos delitos?
1: Bueno, nombremos varios gobiernos, ¿no? El gobierno chileno, indudablemente, acaba de estar una delegación parlamentaria, 11 parlamentarios de la ultraderecha, incluyendo uno de esos grupos progresistas que se suelen denominar en Chile. 11 parlamentarios recorriendo en hoteles lujosos, en circuitos de turismo ideológico, para darle una mano de lavado de imagen al régimen israelí. Eso es permanente, eso se hace en un acuerdo entre la Embajada de Israel, y hoy tenemos un embajador en los territorios palestinos ocupados que, además de haber sido presidente de la comunidad judío-sionista de Chile, es un personaje que tiene la doble nacionalidad chileno-israelí. ¿Te imaginas? El embajador de Chile en los territorios palestinos ocupados por Israel es de nacionalidad israelí. ¿Qué punto hay? Acaba de haber un enorme problema porque declaró de que los números de la cantidad de palestinos de origen en Chile es un juego de números, al igual que el juego de números que jamás tiene respecto a los muertos. Esa es la categoría moral de los personajes como Gabriel Zaliasny, que es el nombre de este embajador, pero también Abelardo de las Priegues, que el primer elemento que hace como presidente de Colombia, el primer elemento mediático es jurarle lealtad al régimen israelí, como lo ha hecho Javier Milei también, ¿no? O sea, indudablemente encontramos una tendencia, una ola ultraderechista de fuerte alianza con el régimen sionista, fortísima alianza. Claro, porque el financiamiento de las campañas políticas, lo estamos viendo, cómo los bots tienen enorme relación, no solo con el personaje que está preso hoy, sino que tienen que ver también con la influencia sionista en América Latina, en los medios de desinformación y manipulación. Y eso indudablemente lo que genera es que se produzca una profusión de información absolutamente falsa. Tú lo decías con claridad, no son presos, son secuestrados. En cualquier conflicto internacional, la resistencia, aquellos que son detenidos, son presos políticos, son prisioneros de guerra. Pero aquí son secuestrados en su propio país, sin cargos ni juicio, gran parte de ellos, lo que es una herencia del mandato británico que se llama la detención administrativa, que permite al ejército israelí mantener a personas encarceladas por periodos renovables indefinidamente, sin presentar cargos formales, ni permitirle acceso a las pruebas en su contra, torturados, violados, como han salido incluso en video, la soldadesca sionista violando a los prisioneros palestinos. Hay más de 10.000 secuestrados palestinos de Cisjordania, de Jerusalén Este, de la Franja de Gaza. De ellos, 400 son menores de 15 años. Hay cerca de 100 mujeres detenidas. Violación absoluta. Y aquí hablamos de leyes internacionales, del cuarto convenio de Ginebra, del artículo 49, que prohíbe el traslado de personas
2: desde los territorios ocupados hacia el territorio de la potencia ocupante. Y eso es lo que se hace, por eso es un secuestro. Mantener prisioneros palestinos en cárcel ubicada dentro de lo que llaman Israel constituye una transferencia ilegal. Cuarto Convenio de Ginebra, artículo 33, se prohíbe el castigo colectivo. Y eso es lo que se hace con el pueblo palestino. Castigos colectivos, encerrarlos por horas, no dejarlos transitar libremente por su territorio. O sea, estamos en presencia de un derecho internacional, de los derechos humanos, que no existe ni el Pacto Internacional de Derechos Civiles y Políticos, ni la Convención contra la Tortura. O sea, el pueblo palestino en su conjunto está sometido a crímenes de guerra y lesa humanidad, a un genocidio que no tiene parangón en la historia de los últimos 80 años de la humanidad. Por eso, a estas alturas del análisis, a estas alturas del año 2026, es hora de empezar a catalogar al régimen sionista como un régimen nazi-sionista, que ejecuta acciones similares a las que ejecutaba el nazismo. Y ahí están aquellos que se han declarado víctimas, son los victimarios hoy, que han creado campos de concentración enormes. Uno se llama Cisjordania, el otro se llama la Franja de Gaza, con torturas, con violaciones, con desplazamiento de la población, con exterminio masivo. Todos ellos elementos que tenían Tercer Reich y que, claro, se ha asimilado, y por eso también hay mucha cercanía entre este régimen israelí y aquellos que descienden del régimen nazi, como son las autoridades alemanas, ¿no? La estrecha relación que existe. Esa crisis de conciencia de Alemania no la tienen respecto al pueblo palestino. Hay muchos elementos presentes que hacen que esto no sea un conflicto. Esto es lisa y llanamente un proceso de ocupación, de colonización y exterminio de un pueblo a manos de una sociedad de colonos extranjeros que se conformaron como un Estado en el año 1948. Esa es la historia del régimen israelí, que a estas alturas no es una historia de 78 años, es un prontuario criminal. Guerras, agresiones, violaciones, exterminio, destrucción. El 90% de Gaza está destruido. Hospitales, mezquitas, iglesias cristianas, escuelas, universidades, carreteras. O sea, esto, si no nos conmueve a nivel de humanidad, simplemente los que estamos también absolutamente pervertidos somos nosotros, los habitantes de este planeta.
0: Rápidamente te quiero proponer que revisemos juntos nuestra leyenda para analizar también este otro escenario, Pablo.

colocamos en la pantalla del mapa, Antonio Guterres, secretario general de la ONU, decía esto sobre lo que sucede en Palestina. Las violaciones del derecho internacional no reciben respuesta. La situación se está saliendo de control, dice el representante de este organismo multilateral.

0: Gracias. Pablo, te quiero preguntar, me hacen esperar. ¿Qué representa este escenario? ¿Cómo nosotros repensamos en un organismo que realmente pueda resolver este tipo de situaciones?
1: Es buena pregunta esa, Paola, porque no tenemos un organismo internacional capaz, ¿no? La Organización de las Naciones Unidas es una institución decadente, es su secretario general, el señor Antonio Guterres, que ya se va, y ha sido crónico y ha sido histórico que un secretario general suele emitir declaraciones muy potentes, muy emocionales, cuando está a punto de irse, porque cuando está sujeto a las presiones de Estados Unidos y las potencias occidentales. Entonces, cuando él dice que se está saliendo de dónde se está saliendo, de control, y esto tiene 78 años fuera de control cuando se trata de Israel y muchísimos años cuando se trata de Estados Unidos, no podemos esperar nada de las Naciones Unidas. Primero la Corte Penal Internacional, la Corte Internacional de Justicia, aquellos organismos que dependen de la ONU y aquellos que son autónomos pero que tienen relación con la ONU, no pueden hacer nada. Consejo de Derechos Humanos no es aceptado, Corte Penal Internacional es perseguido, la UNESCO, Estados Unidos y Israel se han retirado de la UNESCO porque ha dicho la UNESCO que los territorios palestinos ocupados están siendo judaizados, por tanto no hay una historia judía ahí. Menos a un sionista que tiene menos años que aquellos creyentes, ¿no? Pero indudablemente no se puede hacer nada. Cuando tú dices, no se puede hacer nada porque los organismos no sirven, sí se puede hacer algo. Y eso se llama establecer y llevar adelante lo que se llama el boicot, desinversión y sanciones contra el régimen israelí, que tuvo su efecto con el régimen de apartheid sudafricano. Es decir, hay ejemplos en la historia que permiten tener confianza en que se puede hacer algo, pero ahí participó la ONU también, participó la FIFA, participaron una serie de organismos que dijeron, la Sudáfrica de la apartheid no puede competir en torneos de fútbol internacional. El Comité Olímpico Internacional dijo, Sudáfrica no participa de la Olimpiada, no se invitaba a orquestas, no se invitaba a actividades culturales. Y eso fue generando una fuerte presión, sanciones económicas, sanciones políticas, y junto a eso, la lucha militar llevada a cabo por Angola, por Namibia, por el Consejo Nacional Africano, el apoyo cubano, que finalmente puso fin al apartheid. Así lo reconoció Nelson Mandela, quien reconoció a Fidel Castro el determinante no solo para el fin del apartheid en Sudáfrica, sino también la independencia de Namibia. Esa combinación hay que hacer, lo militar, que solo lo hacen algunos países, Irán, los movimientos de resistencia de Yemen, del Líbano, Palestina, pero el concurso de los organismos internacionales. Pero esos hoy están de capa caída, absolutamente, son despreciados. Y el señor Antonio Guterres es simplemente un zombi, un muerto viviente, que anda por las cancillerías internacionales, pero sin poder hacer nada. No lo han hecho con el pueblo saharaui, no lo han hecho con Palestina, no lo han hecho con el Líbano, que sigue siendo agredido, no lo hicieron con Serbia, no lo hicieron con Libia. Podemos seguir toda la tarde, Paola, para dar cuenta de que estamos a merced
0: de estos
1: organismos inoperantes.
0: Sí, esto habla de replanteamientos, sin lugar a dudas, Pablo, de repensar en un nuevo organismo que responda a la realidad, por supuesto, de los países en el mundo. Pablo Jofre Leal, gracias por tu tiempo y tu análisis para el mapa de Telesur. Finaliza el programa. Soy Paola Pérez. Será hasta un próximo encuentro.

tal? Bienvenidos, bienvenidas a Telesur Noticias. Soy Luis Francisco Blandón en Caracas, Venezuela. Vamos de inmediato con lo más destacado a través de titulares. Diversos países registran afectaciones por los embates de la crisis climática que ha provocado fuertes lluvias, inundaciones y olas de calor. Transportistas en Guatemala bloquean alrededor de 12 carreteras en rechazo al alza de los precios de los combustibles. Rusia y China consolidan su alianza estratégica y comercial en el marco de la cumbre de la Organización de Cooperación de Shanghái.

0: Comenzamos. Más de 35.000 personas han fallecido alrededor del mundo por causa de las intensas olas de calor registradas en lo que va de 2026. Entre los países europeos más afectados, Alemania lidera el número de víctimas mortales con al menos 14.000 casos, seguida de Francia con 7.300, España con 5.000 y Reino Unido con 2.877 decesos. Las altas temperaturas no solo provocan golpes de calor directo, sino que agravan patologías cardiovasculares y respiratorias. La Organización Mundial de la Salud señaló que las muertes relacionadas con el calor en Europa aumentaron un 35% durante los últimos años, en un contexto marcado por el cambio climático y el envejecimiento demográfico. República Dominicana se mantiene en alerta ante la llegada de una vaguada asociada a una onda tropical que provocará aguaceros, tormentas eléctricas y ráfagas de viento en varias regiones de ese país. El Instituto Dominicano de Meteorología detalló que la vaguada se aleja sobre aguas del Mar Caribe, pero continuará generando nublados y precipitaciones, principalmente en localidades en las regiones sureste y nordeste. Según el organismo, el sistema presenta una probabilidad inferior al 20% de convertirse en ciclón tropical. Sin embargo, podría generar lluvias importantes sobre sectores del norte del Caribe. Las autoridades recomendaron a la población mantenerse atentos a la evolución del fenómeno debido a la ubicación y el desplazamiento previstos. Y este lunes las autoridades de Nepal elevaron a 903 la cifra de muertos por la devastadora inundación registrada la semana pasada en el norte del país, cerca de la frontera con China. El desastre también deja 4.247 personas desaparecidas y 267 heridas, mientras continúan las labores de búsqueda y rescate en las zonas afectadas. Entre los desaparecidos figuran 592 extranjeros y, según la Autoridad Nacional para la Reducción y Gestión del Riesgo de Desastres, en territorio chino se contabilizan al menos 16 fallecidos y más de 550 desaparecidos, mientras que expertos atribuyen la tragedia a una avalancha de hielo que desencadenó un violento flujo de detritos. Pasamos ahora a otro tema que tiene que ver con Venezuela y lo que se ha firmado, un nuevo acuerdo energético entre este país y los Estados Unidos para explotar petróleo en 17 campos y en diferentes partes del país. Casi la mitad está destinado a activar los pozos que están en el estado Zulia, al occidente de Venezuela. Vamos a profundizar más cómo es esta firma tan importante en el siguiente informe de nuestra compañera Madeline García.
1: En el lago de Maracaibo, en el Zulia, al occidente de Venezuela, late parte del corazón petrolero del país. Sus aguas vieron cómo se detuvieron pozos como consecuencia de las sanciones ilegales de Estados Unidos.
2: Impactaron tan duramente nuestra industria que las instalaciones, en el caso de compresión, fueron deteriorándose y cayendo en el deterioro, que es el motivo por lo que movió al trabajador petrolero, la fuerza humana de los empleados petroleros, y a comenzar la etapa de recuperación de la industria económica, económicamente hablando, que estamos viendo hasta el día de hoy.
1: Pero los que nunca se rindieron fueron los trabajadores petroleros. Se reinventaron y sacaron adelante la industria.
3: No teníamos piezas nuevas, pero sí habíamos hombres y mujeres formadores con el amor, con el cariño, con los conocimientos necesarios para crear lo imposible, con amor y con un patriotismo enorme de corazón. ¿Para antes que vamos, compañeros?
1: Ahora más que nunca van para adelante. Si con músculo propio lograron levantar la producción a 370.000 barriles al día del 1.230.000 que produce Venezuela, con el reciente acuerdo con Estados Unidos, donde levantaron algunas licencias, crecerán más.
4: Esa inversión va a servir no solamente para la perforación de algunos pozos, sino nuevamente para la producción. Y esa renta petrolera va a permitir reivindicar esos años de bloqueo, porque la reserva que Dios nos dio es para reivindicar en lo social, en lo económico. No podemos decir que solamente somos la primera reserva petrolera del mundo si no la sacamos, y además si no la vendemos. De manera que la etapa que sigue es la planificación estratégica, es cuidar esos recursos, que se inviertan y sobre todo con la mano de obra local, con la mano de obra regional. Desde el Zulia vamos a seguir proponiendo que sea la prioridad la educación, la salud, la electricidad, el sistema eléctrico, pero sobre todo la producción.
1: Y para crecer se han estado preparando durante todos estos años del bloqueo. Lo más difícil está.
5: Lo más importante está, y es la organización. Estamos organizados para echar adelante todo lo que es el desarrollo económico del país, de Maracaibo, del estado Zulia, desde cada región del país están los productores organizados y vemos muy importante todo este acuerdo, todos estos lazos de cooperación. Que hay entre estos dos países.
1: Los jóvenes lideran los proyectos productivos, uno de ellos la cría de cachamas para beneficiar a 1.153 familias en la comuna La Voluntad de Dios en San Isidro, Maracaibo, la capital del Zulia. Tienen mucha expectativa con las nuevas inversiones para PDVSA.
6: Incluso un acuerdo petrolero entre más ingresos entrega al país, la economía avanza, es importante. Importante impulsar el tema productivo para sustentar nuestro pueblo.
1: La venta del petróleo permitirá que se financien más proyectos que las comunas ejecutan luego de elegirlos en las consultas populares. Con esta asamblea de comuneros iniciaron la campaña para la consulta popular del 18 de octubre. Van con todo y respaldan los nuevos acuerdos energéticos entre Venezuela y Estados Unidos.
7: A partir del diálogo, a partir de la diplomacia se ha logrado firmar un acuerdo. Venezuela no ha claudicado. Venezuela no se ha rendido. Y yo sé que reactivando la venta de petróleo, nuestro país va a tener riquezas, va a tener ingresos y esos ingresos se deben convertir en bienestar social, en prosperidad.
1: El chavismo está unido y con los principios intactos para afrontar la nueva coyuntura geopolítica. Madeline García, Telesur, Zulia, Venezuela.
0: Con esta información en Venezuela vamos a una breve pausa. Ya regresamos.

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0: Gracias por seguirnos en Telesur Noticias. Vamos hasta Haití. Bandas criminales han liberado a un grupo de 13 personas secuestradas, entre las que habían 6 niños y 7 mujeres. Los liberados fueron parte de un grupo de más de 50 personas que fue capturado tras ataques violentos e irregulares que dejaron más de 40 muertos, varios heridos y numerosos desaparecidos en el municipio metropolitano de Kenskov. A través de un comunicado del Fondo de las Naciones Unidas para la Infancia de la ONU, se resalta que continúan las gestiones para fortalecer los sistemas de protección y apoyo a los menores afectados por la violencia en el país. Pasamos a Guatemala. Sindicatos mantienen protestas y bloqueos viales en rechazo al alza de los precios de combustibles. La medida de la Organización de Transportistas responde al incremento descontrolado en los precios del combustible y la canasta básica tras el fin de los subsidios estatales. La Asociación de Transportistas y Pilotos del país exige, con un plantón indefinido frente a la capitalina sede del Congreso, reformas a la ley de seguridad vial.
1: Por favor, considere que el tránsito está totalmente complicado.
0: En Kenia, la huelga de trabajadores del Aeropuerto Internacional de Nairobi avanza en su segundo día consecutivo para exigir a la Autoridad de Aviación Civil mejoras salariales. La protesta, encabezada por el Sindicato de Trabajadores de la Aviación de Kenia, demanda una negociación colectiva frente al rechazo contra la precarización laboral, las malas remuneraciones y el uso de voluntarios jóvenes sin experiencia. La medida de presión provocó que cientos de pasajeros quedaran varados tras la cancelación o retraso prolongado de los vuelos nacionales e internacionales. Desde 2024, empleados aeroportuarios han protestado con apoyo de gremios sindicalistas en contra de los proyectos del gobierno nacional que buscaban una licitación para expandir el campo de aviación con empresas extranjeras, lo que provocó desde entonces la crisis en el sector. Rusia tiene en la mira a Reino Unido por sus planes de apoyo a Ucrania, mientras Moscú asegura que no atacará ningún país de la OTAN ni a la Unión Europea en un afán de los países occidentales por mostrar al gigante euroasiático como su peor enemigo. Veamos.
2: Las autoridades rusas critican la participación activa del Reino Unido en el conflicto ucraniano. Ante esta realidad, han advertido reiteradamente que cualquier amenaza británica constituiría una respuesta directa de Moscú.
3: Hemos advertido reiteradamente que cualquier instalación o equipo militar británico en Ucrania y fuera de sus fronteras podría ser objetivo de ataques en respuesta a los ataques ucranianos contra territorio ruso con armamento británico. Los responsables de crímenes de guerra, incluidos los cometidos contra nuestra población civil, serán castigados según la gravedad de sus delitos.
2: Y mientras desde Londres y otras capitales europeas pretenden crear la imagen de que Rusia quiere enfrentarse con la OTAN para justificar su participación directa en el conflicto ucraniano, desde algunas regiones garantizan que esta retórica no es más que alucinación.
4: Rusia nunca atacaría la OTAN. Si alguien tuviera esa bola de cristal, estupendo, pero no veo pruebas ni hechos que lo respalden. Rusia nunca usaría armamento nuclear contra la OTAN. Para ser sinceros, por lo que vemos, por lo que leemos y por lo que comentamos, simplemente no creemos que eso vaya a suceder en este momento concreto.
5: He mantenido buenas conversaciones con Vladimir Putin y no va a atacar territorio de la OTAN. No quiero hacer comentarios al respecto, pero no van a atacar.
4: Europa presenta a Rusia como un gran enemigo para convencer a los europeos de que paguen más impuestos, necesarios para construir su propia defensa, tras perder el paraguas estadounidense de seguridad.
2: En el vaivén de criterios donde unos exigen la paz de Ucrania a toda costa y otros prefieren mantenerse al margen de las disputas, la realidad es que los europeos al parecer comienzan a defender sus finanzas y ahora limitan los paquetes de ayuda económica que habían dispuesto para Kiev.
5: Ucrania no podrá utilizar el último paquete de defensa de la Unión Europea, dotado con 6.100 millones de euros, para comprar armas de fabricación estadounidense, incluidos los misiles interceptores Patriot. En lo adelante, el armamento y el equipo militar necesario para el frente debe ser producido en la Unión Europea o en Ucrania. Por lo tanto, no hay excepciones en este paquete.
2: Las respuestas de Rusia en la confrontación, las posturas de los occidentales, la falta de armamentos y las protestas sociales, al parecer han puesto al presidente ucraniano a pensar y en sus últimas declaraciones ha comenzado a abogar por una salida diplomática del conflicto. La realidad solo la dictarán las acciones. Ariel López y Odette Díaz Fumero, Telesur, Moscú, Rusia.
0: Los gobiernos de Rusia y China consolidan su alianza estratégica y comercial durante la cumbre regional que reúne a 20 países en la ciudad de Bishkek, capital de Kirguistán. Este encuentro de los líderes

desarrollo para facilitar transacciones comerciales intrarregionales fuera del sistema occidental. Momento de una breve pausa en Telesur Noticias. Ya regresamos.

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0: Gracias por seguirnos. La Guardia Revolucionaria de Irán anunció el lanzamiento de una operación militar en represalia a la agresión de Estados Unidos atacando sus bases militares en Jordania. La operación de Irán se ejecutó con misiles balísticos y drones dirigidos a infraestructuras, instalaciones de mantenimiento y posiciones de aviones de combate en las bases estadounidenses. Los ataques de Irán se producen en respuesta a la agresión de Washington, que tuvo como blanco la isla de Larak en el sur del país el pasado domingo y que causó la muerte de dos personas y varios heridos, entre ellos integrantes de la Guardia Revolucionaria. De la misma manera, ha manifestado que cualquier ataque futuro recibiría una respuesta más enérgica y severa, resaltando que la agresión no debilita el control de Irán sobre el estrecho de Hormuz. Turquía, Arabia Saudita y Pakistán crearon la Defensa Islámica Nuclear, un pacto de cooperación tripartito que busca defender a la región frente a agresiones de Estados Unidos e Israel contra Irán. El acuerdo se firmó el 7 de agosto de 2026 y resalta el realineamiento geopolítico que estipula que ante cualquier ataque armado dirigido a cualquiera de los miembros de la alianza, se considerará una agresión contra todos. La iniciativa busca fortalecer de manera colectiva una región desestabilizada por las hostilidades y donde conviven potencias medianas como Pakistán, Arabia Saudita y un gigante energético como Turquía, la mayor potencia militar de la OTAN. Este pacto transforma acercamientos diplomáticos en alineaciones formales de materia de seguridad, lo que implica un cambio trascendental en realidades, en relaciones cuya rivalidad tiene raíces históricas. Pasamos a la franja de Gaza. Al menos 3 muertos y varios heridos se registra tras un bombardeo israelí a un vehículo en el barrio de Tal al-Ahwa, al suroeste de la ciudad. Pese a la tregua humanitaria, Israel continúa bombardeando diversas zonas dentro de Gaza, afectando a civiles e infraestructuras como un mercado en el barrio de Suyaiga. Allí, el Ministerio de Salud registró este lunes, en las últimas 24 horas, un número de 10 heridos. También informó que aún hay personas bajo los escombros y carreteras por las dificultades que se presentan en torno a las labores de rescate. El registro oficial hasta el momento, desde el 7 de octubre de 2023, aumenta en 73.456 muertos en el asedio de Israel en territorio palestino. En los últimos días, varios ministros ultraderechistas y grandes personalidades dentro del gabinete de Israel realizaron declaraciones agresivas que ponen en peligro la vida de la población gazatí. Nuestra corresponsal Judá Kegasi desde la Franja de Gaza nos informa. Adelante.
1: En estos últimos días, las declaraciones de ministros ultraderechistas y grandes personalidades dentro del gabinete israelí han sido bastante agresivas y graves para la población gazatí aquí en el interior de la Franja de Gaza. La primera declaración la realizó el jefe del Estado Mayor, Eyal Azmir, en donde aseguró de que el régimen de la ocupación continúa.

0: con la política de asesinatos selectivos en el interior de la Franja de Gaza. Y eso quiere decir que, a pesar del alto al fuego, el ejército israelí procederá a realizar asesinatos selectivos, es decir, asesinar gazatíes en el interior de la Franja de Gaza. E inmediatamente después de esa declaración, el enclave costero palestino ha sido testigo de varios bombardeos. En los últimos días se bombardeó el hospital de mártires de Al-Aqsa, justamente el almacén de medicamentos que se encontraba justamente al lado de la sala de maternidad. En ese bombardeo 4 personas resultaron heridas, y estamos hablando de un crimen en toda regla, un bombardeo hacia un hospital en donde se puso en riesgo la vida de pacientes, la vida de personas y del personal médico que se encontraban en ese lugar. Además, que se bombardeó un almacén de medicamentos a la luz de una grave crisis sanitaria. También se bombardearon distintos puntos del enclave costero palestino, sobre todo en la zona norte del enclave costero, en donde aproximadamente 3 personas murieron. Sin embargo, esa no fue la única declaración, sino que también inmediatamente el ministro ultraderechista de Seguridad Nacional, Itamar Ben-Gvir, afirmó en una entrevista de manera pública que se debería de asesinar aproximadamente entre 30 a 40 gazatíes de manera diaria. Incluso dijo públicamente que no se debería de asesinar solamente a las personas que pueden producir peligro al Estado de Israel, sino que también se deben de asesinar a personas que no necesitan vivir. Es decir, estamos hablando de que esta persona, Ben-Gvir, está dictando la sentencia de muerte a gazatíes, a niños, a mujeres y ancianos. Lamentablemente, esta declaración se realizó a todo el mundo y estamos hablando con un crimen contra la humanidad que realizó este ministro ultraderechista. En el día de hoy también la Franja de Gaza ha sido testigo de varios ataques sionistas en la zona de Deir al-Balah, en donde al menos 2 personas murieron, de ellas un niño de aproximadamente 5 años de edad. También se han reportado un ataque aquí en la ciudad de Gaza, en donde 3 gazatíes murieron. Y por lo tanto estamos hablando que literalmente estas declaraciones se están llevando a cabo en el terreno, a pesar de que supuestamente nos encontramos en un periodo de tregua humanitaria, a pesar de que incluso miembros del gabinete israelí habían asegurado de que estarían intentando hacer todo lo posible para trasladarse a la segunda fase de la tregua humanitaria, pero lamentablemente todo está siendo una mentira. Incluso los mediadores o incluso el mismo director del Consejo de Paz, Nikolai Miladinov, aseguró de que intentará hacer todo lo posible para trasladarse a la segunda fase de la tregua humanitaria en el interior de la Franja de Gaza. Pero lo que vemos en el terreno es totalmente lo contrario. Y lo que publican y declaran estos ministros ultraderechistas también es todo lo contrario a lo que supuestamente debería de estar ocurriendo aquí en el interior de la Franja de Gaza.
1: Gracias a nuestra compañera Duda Gegasi desde el enclave palestino. Y bueno, en otro tema, Sudáfrica ha vuelto a dar un paso firme en defensa del pueblo palestino con la presentación ante la Corte Internacional de Justicia de un expediente que documenta el incumplimiento de Israel con las medidas provisionales y obligatorias dictadas por el tribunal en relación con Gaza. Las órdenes de la Corte Internacional de Justicia son vinculantes y buscan proteger los derechos de la población palestina en Gaza frente al riesgo de daños irreparables en el marco del caso abierto por Sudáfrica y bajo la Convención para la Prevención y la Sanción del Genocidio. Lo que está en juego no es el destino de Palestina, es la credibilidad de todo el sistema de justicia internacional. El nuevo paso de Sudáfrica es un acto de resistencia contra la opresión, el genocidio y contra la complicidad internacional que ha permitido que durante décadas Israel actúe por encima de la ley.

0: sería preferible luchar por producir más alimentos y productos industriales, construir hospitales y escuelas para los miles de millones de seres humanos que los necesitan desesperadamente, promover el arte y la cultura, luchar contra enfermedades masivas que llevan a la muerte a más de la mitad de los enfermos. Fidel Castro.
1: 31 de agosto de 2014. Tomado de la reflexión. ¿Triunfarán las ideas justas o triunfará el desastre?
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0: ¿qué tal? ¿Cómo están? Bienvenidas y bienvenidos a Sobos, el programa cultural de Telesur. Yo soy Carly Ramírez. Ya estamos todos listos para compartir con ustedes, pero primero vamos a ver una abreboca de lo que tenemos preparado. Adelante.
1: Somos, el programa cultural de Telesur, inicia con la información más destacada de los pueblos del mundo. En Reino Unido, el Festival de Notting Hill celebró 60 años como gran símbolo de la cultura afrocaribeña. Y en Rusia, un artista local crea grandes y llamativas esculturas de varios personajes ilustres con páginas de papel. Además, en México, se presentó una reimpresión del libro Fidel en el imaginario mexicano, para homenajear al líder cubano en su centenario. Todo esto y mucho más hoy en Somos.
0: Como siempre le decimos, todo esto y muchísimo más hoy en esta media hora de Somos. Quiero recordarles las redes sociales, @SomosTelesur, tanto en Instagram como en X. Y nuestra cuenta de YouTube es @SomosTelesur1931. Nos pueden escribir, con mucho gusto les vamos a responder. Nos vamos a una pausa, no se aparten.

dejamos de ser solo islas y comenzamos a tener nuestra propia voz, nuestra música, nuestro acento, nuestra cultura, tejidos con hilos de libertad. 31 de agosto de 1962.

gracias por estar de vuelta con nosotros. Iniciamos nuestro recorrido cultural en México porque ya es oficial, ya anunciaron de manera oficial la fecha en que se va a celebrar la 26ª Feria Internacional del Libro del Zócalo de la Ciudad de México 2026. Este evento que va a tener lugar desde el 9 hasta el 18 de octubre en la Plaza de la Constitución busca fomentar la lectura y la literatura abordando temas como la historia y la política a través de presentaciones, de charlas y de debates. En esta edición la feria va a contar con la participación de destacados escritores académicos y periodistas tanto nacionales como internacionales. Además, se van a entregar reconocimientos literarios, incluido el Premio Iberoamericano de Novela Elena Poniatowska y el Premio a la Creación Literaria en Lenguas Originarias Sensontle. Adicionalmente, se van a ofrecer actividades culturales como música, intervenciones escénicas y exposiciones. Todo esto junto con una colección de libros gratuitos para los asistentes. Y en Villa Clara, Cuba, finalizó la 34ª Feria Internacional del Libro y la Literatura. Este encuentro destacó más de 20 novedades editoriales de los sellos locales Capiro y Sed de Belleza, así como las últimas ediciones de revistas culturales como Umbral y Violas e Islas. Durante la reciente clausura, el presidente del Instituto Cubano del Libro y del comité organizador, Juan Rodríguez Cabrera, destacó la importancia cultural de la feria que este año rindió homenaje al líder histórico de la Revolución Cubana, Fidel Castro, en el centenario de su natalicio. Este importante recorrido literario se va a trasladar a las provincias orientales de Holguín y Granma desde el 4 hasta el 6 de septiembre para llevar a más público presentaciones de diversos géneros literarios, incluida la narrativa, la poesía y el ensayo.

Y pasamos ahora a Colombia, donde se desarrolla la Semana del Bienestar Bogotá, Cultura y Salud para Vivir Mejor, con una programación de más de 100 actividades completamente gratis. Hasta el 6 de septiembre los habitantes de la capital colombiana van a poder participar de caminatas, de meditaciones, de charlas y una feria de emprendimiento con propuestas encaminadas a favorecer el bienestar de los visitantes a través del arte y la cultura. La agenda cuenta con más de 90 expertos, ponentes y talleristas de Iberoamérica, de Europa, de África y de Estados Unidos. Además de la sede principal del evento en el Centro Felicidad Chapinero. La jornada también está desplegada en el Jardín Botánico de Bogotá, en la Plaza Cultural de Santa María y en la Plaza de Mercado La Concordia. Todo esto para el disfrute de todas las personas que quieran asistir.

seguimos en Colombia, porque la ciudad de Pereira conmemoró sus 163 años con un emotivo homenaje realizado a los damnificados y fallecidos tras el terremoto del pasado 10 de agosto. La Plaza Cívica Ciudad Victoria fue el escenario de actos conmemorativos en los que cientos de ciudadanos se unieron con un mensaje de esperanza y de solidaridad. Durante el evento titulado Pereira está de pie, y de pie honramos a los nuestros, se reconoció la labor de rescatistas, de voluntarios y de autoridades que ayudaron a las familias afectadas. Durante este acto, autoridades locales destacaron la resiliencia de los habitantes de Pereira y afirmaron que la ciudad se va a levantar nuevamente. La jornada culminó con un homenaje simbólico donde miles de ciudadanos encendieron velas y se comprometieron a trabajar juntos por renacer de la localidad.

Y en Chile se lanzó una campaña de financiamiento para la realización del documental La Raíz del Olivo, Herencia, en su capítulo Chile. Este plan busca reunir los recursos necesarios para la puesta en marcha del audiovisual, desde la investigación y el rodaje hasta la postproducción y la circulación de la película. Se trata de la continuación de La Raíz del Olivo, que muchos conocemos, que fue realizado en Cuba y estrenado en el año 2024. En esta ocasión, el trabajo chileno se plantea registrar las historias de la diáspora palestina en ese país suramericano, donde por cierto ya existe una de las comunidades palestinas más grandes fuera del Medio Oriente. A través de archivos familiares, de fotografías, de cartas y de algunos objetos y recuerdos transmitidos entre generaciones, se destacará la identidad y la resistencia de ese territorio históricamente en agresión.

Ahí estaba parte del material. Y también les contamos que el fotógrafo argentino Tadeo Bourbon obtuvo el premio WordPress Foto 2026 gracias a su poderosa fotografía titulada La Argentina de Milei. Esta imagen que van a ver a continuación, que ganó la categoría de fotografía individual para Sudamérica, captura un momento crucial en el que el sacerdote Jorge Chueco Romero, conocido por su labor social en el barrio popular de Ciudad Oculta, es reducido por fuerzas de seguridad durante una movilización de jubilados en Buenos Aires. El sacerdote fue arrestado mientras intentaba ayudar a otro religioso que había sido agredido. El jurado del concurso destacó la potente composición de la imagen que refleja la desigualdad de fuerzas y también refleja los retos que enfrentan quienes luchan por la justicia social.

Ahí le habíamos dejado un ratico esa imagen para que observaran toda la composición. Pasamos ahora a España porque el cantautor cubano Orlis Pineda, conocido popularmente como el cañautor Valle Cubano, junto a la formación Rojo Cancionero, cerró con éxito la Astenagusia o la Semana Grande de Bilbao. Este evento se consolidó como un espacio de reivindicación y de apoyo internacionalista que atrajo a una gran cantidad de personas, quienes disfrutaron de canciones de la nueva trova cubana y temas de carácter social. Este año la Semana Grande destacó por su solidaridad con la isla caribeña, con una campaña titulada Contra el Bloqueo, Emergencia para Cuba, que se reflejó en carteles y en banderas. Esta iniciativa buscó recaudar fondos para instalaciones de emergencia solar en hospitales cubanos y también para denunciar el bloqueo estadounidense. La solidaridad también fue mencionada en el discurso realizado por la Bersolari y periodista Onintza Embeita, quien abogó por la libertad de los pueblos y también rechazó las injusticias en Cuba, en Palestina y en el Sahara Occidental.

Ahora cambiamos de país, nos vamos hasta Reino Unido, donde se celebraron 60 años del carnaval de Notting Hill. Esto es un símbolo de la cultura afrocaribeña inmigrante de ese país. El evento es una de las mayores celebraciones callejeras de Europa. Los orígenes se sitúan en el año 1959, en un contexto ya bastante cargado para la época de disturbios raciales. Durante este año, una periodista y activista de Trinidad y Tobago, en un acto de reivindicación cultural, reunió a la comunidad afro para celebrar públicamente su identidad. Sin embargo, no fue sino hasta el año 1966 donde el carnaval comenzó ya a tomar aún mayor fuerza y su forma definitiva. 60 años después, esta fiesta adquirió dimensiones globales, demostrando la fuerza de la diáspora africana y el aporte de estas comunidades en la identidad británica a través de carrozas, de disfraces, de comida y de bandas musicales.

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0: Gracias por estar de vuelta con nosotros. El ingenio de un artista ruso convierte las páginas de papel en grandes y llamativas esculturas de varios personajes ilustres de la nación euroasiática. Vamos a ver cómo lo hace.
1: Lo que comenzó siendo como un pasatiempo llegó a convertirse en una labor con fines comerciales. Con el papel como material primario, este artista ruso crea diversas figuras tridimensionales que parecieran surgir desde las mismas páginas de un libro. Pero aunque las esculturas posean esta apariencia, el artista afirma que durante los procesos de realización ningún volumen fue dañado. En su lugar, utiliza cartulina de diseño gruesas para que la obra se mantenga en pie con cada elemento moldeado cuidadosamente.
2: Algunas personas creen que hemos tomado libros reales, los hemos roto y los hemos convertido en esculturas. No es así en absoluto. Para crear las esculturas, utilizo una cartulina especial de diseño, de 300 gramos. Es un papel muy grueso, de modo que conserva su rigidez y las páginas flotantes quedan congeladas en un instante y no se mueven.
1: Entre las obras más resaltantes se encuentran figuras del escultor Fyodor Dostoyevski, el compositor Tchaikovsky, el novelista Nikolai Gogol y el poeta y dramaturgo Alexander Pushkin. En la mayor de las esculturas, el color del papel incluso ayuda a construir un mejor diseño y atmósfera apropiada de acuerdo al personaje.
2: Detrás de mí se encuentra una escultura del compositor ruso Tchaikovsky. Está hecha con partituras musicales. También seleccioné el papel para esta escultura de forma individual. Tomé algunos libros antiguos para observar el grado de amarillamiento de sus páginas, porque quería capturar precisamente ese aspecto amarillento de la antigüedad, el aspecto de las partituras musicales.
1: Recrear los rasgos físicos y expresarlos en la obra en sí, para que sean reconocibles, es una de las acciones más complejas del trabajo, según comenta el mismo autor.
2: Lo más difícil, por supuesto, es capturar el parecido de una persona utilizando estas superficies poligonales. Y cuantas menos superficies haya, más difícil será lograr el parecido, porque el rostro empieza a verse más tosco y cada milímetro de la posición de una superficie importa aquí.
1: Pese a su apariencia delicada al ser creada con papel, el artista afirma que este tipo de esculturas puede durar varias décadas, siempre y cuando tenga una protección adecuada de daños físicos.

0: Y ahora nos vamos a ir a Vietnam porque tras las puertas de un local en este país, el momento de tomar café se transforma en una experiencia completamente inmersiva que transforma a sus visitantes a estar dentro de un dibujo. Vamos a conocer cómo.
1: Cruzando el límite entre el mundo real y los dibujos, una cafetería en Vietnam envía a sus visitantes a sumergirse dentro de su decorado bidimensional en blanco y negro, jugando con la ausencia de color y los gruesos delineados negros para hacer que el volumen y la profundidad aparentemente desaparezcan. Este rincón de la ciudad Ho Chi Minh pareciera sacado directamente de cuadernos de bocetos o cómics. En medio de las tendencias actuales de mercadotecnia que apuestan por ofrecer experiencias, este local aporta un diseño que valora el trabajo tradicional, el talento de los artistas locales y la construcción de un recorrido de tres niveles que los consumidores pueden explorar. La idea nació cuando el propietario buscaba hacer una alfombra que, tras incluir a algunos artistas nacionales, trascendió de un simple decorado de piso a la temática central de la cafetería.
2: Al principio solo quería hacer una especie de alfombra en blanco y negro, pero no soy dibujante. Así que busqué a algunos artistas en Vietnam, hasta que conocí al señor Tien, que me dio muchas buenas ideas. Y además, quería hacer un lugar aquí en Ho Chi Minh, como esta torre de cócteles o el puente de Saigón, o cualquier otro lugar que solo pueda haber en Saigón.
1: Todo en el local, luces, mesas, sillas e incluso las tazas, parecen ser un dibujo. Una ilusión que crea oportunidades para impulsar el turismo fotográfico.
2: Nuestro objetivo no es solo para alguna generación joven, ni solo para extranjeros. Mi objetivo son quienes viven aquí o vienen a visitar Ho Chi Minh, mostrarles que esto es como un lugar especial nuevo en Vietnam.
1: Por su impactante decorado artístico, el café ha llamado la atención de amantes del arte.
3: He notado que este café tiene una decoración muy única y artística. Parece que está pensado para amantes del arte y es muy atractivo, así que decidí echarle un vistazo.
1: Esta cafetería es un ejemplo de cómo una idea puede mutar hasta convertirse en una experiencia visual impactante, con el objetivo de captar la atención del público y ofrecer oportunidades para los creativos del país.
0: Así es la belleza y la creatividad de nuestros artistas. Nos vamos a una pausa, ya volvemos con más de Somos.

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0: Gracias por estar de vuelta con nosotros. Les contamos que recientemente un documental dedicado a los logros de Fidel Castro se presentó en el Centro Fidel Castro Ruz, esto es en La Habana, y nuestra corresponsal Evelyn Leiva nos tiene los detalles.
1: Fidel y Cuba socialista, quemar los cielos. El documental del realizador Rodrigo Chagas de Brasil de Fato transgrede la pantalla grande para adentrarse en la figura del líder de la Revolución Cubana y los logros sociales alcanzados bajo su dirección y guía. El audiovisual de 45 minutos de duración fue resultado de un largo proceso de montaje que inició con 72 horas de testimonios.
2: Bueno, el documental fue un esfuerzo conjunto entre la Brigada del MST de Brasil, que está trabajando acá en Cuba hace muchos años, junto con Brasil y Fato. Vinieron dos compañeros de la oficina de San Pablo a poder realizar las entrevistas. Estuvimos trabajando durante casi 10 días. Todos los desafíos que tiene atravesar una filmación de este estilo en la isla. Con poco presupuesto, haciéndolo todo a pulmón, corriendo de un lado para el otro, en medio de los apagones. Sin embargo, creo que fue posible por el amor de las personas que brindaron su generosidad, su tiempo y sus ganas de participar.
1: Las temáticas abordan pasajes como la alfabetización, la reforma agraria, pero también la tristeza tras su muerte, las sanciones estadounidenses en más de 6 décadas recrudecidas tras el cerco petrolero y la visión cercana de los cubanos de a pie que sufren y resisten esta realidad justo en su centenario.
3: Digamos que lo que más resalto del documental y se nota es el amor del MST y del periódico Brasil de Fato hacia el proceso cubano y al pueblo de Cuba. Es como recordar que aunque estemos pasando por tantos problemas y la situación esté tan dura, tenemos esperanza.
1: Entre los testimonios que conforman el guión figuran el presidente Miguel Díaz-Canel Bermúdez, la diputada Mariela Castro Espín, la pediatra Aleida Guevara, René González Barrios, entre otros.
4: Yo tengo muchos recuerdos de Fidel porque el papá que yo conocí fue Fidel. Si eres mi papá, parte de mi vida cuando yo tengo 4 años y medio y lo que tengo son pequeños flash en la memoria. Pero Dios siempre estuvo presente en mi vida, sí, de la primaria, la secundaria, el pre, todo. Ese tipo de cosa tan humana, con una fuerza tan grande por su patria, por su pueblo, es lo que nos deja un legado extraordinario a todos nosotros. Es ese amor de verdad a la patria, uno lo aprende con él.
1: También participaron en la producción Nidia Regina da Silva, de la dirección del Movimiento Sin Tierra de Brasil, y un talentoso equipo de realización.
5: Y para nosotros, de Movimiento Sin Tierra, este documental que yo confieso que miré todo por completo hoy, y por eso me emociona demasiado, yo acompañé varias grabaciones de la película, varios momentos en la calle, en una cooperativa, y yo me quedé cada vez más sorpresa cómo el pensamiento de Fidel permanece vivo en la memoria del pueblo.
1: La pieza audiovisual con excelente factura evidencia la importancia y significado de Fidel para Brasil, el país que visitó en 8 ocasiones. La trascendencia de su legado a las nuevas generaciones se hace hoy más necesaria que nunca ante el auge del fascismo, la supremacía imperialista y la hegemonía cultural, fenómenos de los cuales alertó con su pensamiento agudo y visionario. Daría Ramos, Javier Campanería y Evelyn Leiva Romero, Telesur, La Habana, Cuba.
0: Gracias, muchachos, por su nota desde Cuba. Y contándoles también acerca de este líder revolucionario, hay información de bastante interés desde México, porque la Cámara de Diputados del país presentó la reimpresión del libro Fidel en el Imaginario Mexicano. Esto es una publicación con la que también se conmemora el centenario del comandante cubano. Daniel Rosas con la información.
6: Se han cumplido 100 años desde su nacimiento, pero su legado no se marchita. Sigue floreciendo. El líder histórico de la Revolución Cubana, Fidel Castro Ruz, está más que vigente. El libro Fidel en el Imaginario Mexicano fue reimpreso y se volvió a presentar con motivo del centenario de su nacimiento. Es una compilación de los escritos de 30 personalidades que convivieron o conocieron al líder histórico de la Revolución Cubana.
7: Muchos resaltan las cualidades de Fidel, su inteligencia, su memoria y su voluntad de hierro. Otros están convencidos de lo perenne de Castro, que vendrán nuevas generaciones y seguirá viviendo. Pero todos expresaron el gran cariño que despertó y la guía que a muchos nos condujo en nuestro quehacer político.
6: El retrato de un Fidel Castro tan necesario antes como ahora, con el recrudecimiento del asedio de Estados Unidos en contra de Cuba y el resto del mundo.
7: Dentro de sus cualidades se menciona también su ser revolucionario, su voluntad de lucha, su liderazgo, tanto en la lucha armada como después del triunfo.
8: El centenario de Fidel coincide con nuevas embestidas, cada vez más crueles, irracionales e inhumanas, de Estados Unidos contra la República de Cuba.
6: El libro además recopila una serie de fotografías que ayudan a entender por qué Cuba se volvió el faro de la región bajo el liderazgo del comandante Castro.
9: Porque si es un hecho irrefutable que Cuba, ese pequeño gigante, ha estado en la mira de la potencia imperialista más poderosa y con mayor capacidad destructiva de todos los tiempos, también lo es que ahora está más amenazada que nunca antes.
6: El documento muestra al Fidel de Cuba, pero también al Fidel de México, porque no se olvide el legado que dejó en tierras mexicas.
10: Creo que en momentos tan cruciales como los que vivimos ahora, sobre todo en México, con tanto injerencismo de otros poderes que buscan intervenir en nuestros asuntos públicos, pues las lecciones que nos dejó Fidel hoy más que nunca son indispensables.
11: Bueno, yo creo que algo que es muy importante del legado de Fidel, me parece que es la esperanza de que los pueblos pueden cambiar su destino, de que hay un mundo mejor posible, de donde existe la justicia, la equidad y la igualdad.
6: En México así se recuerda a Fidel, su mensaje, su lucha, su imagen. En la cámara, Ricardo Martínez. Daniel Rosas, Telesur, Ciudad de México.
0: Gracias también a Ricardo y a Daniel por su nota desde México. Y así concluye nuestro recorrido cultural del día de hoy. Y a propósito de celebrarse este lunes el Día Internacional de los Afrodescendientes, nos vamos a despedir con el tema No Tengo Nada, Tengo Vida, interpretado por la llamada Suma Sacerdotisa del Sol, Nina Simons. Nos vemos en una próxima emisión de Somos. Que pasen una hermosa jornada. Chao.

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¿Qué tal? ¿Cómo les va? Aquí estamos de nuevo en este estudio para llevarles temas del día. Programa que a esta hora, tomando del escenario mediático los aspectos noticiosos más resaltantes, agarramos y le damos un poquito más de profundidad con la participación de ustedes, por supuesto. Les saluda Luis Guillermo García Bencomo, en nombre de todo el equipo. Vamos a conocer primero que todo cuáles son los temas del día.

0: Bueno, como son temas muy interesantes, pero antes de conseguir más información sobre esto, vamos a presentarles entonces de uno de estos temas la encuesta para que ustedes participen con la respuesta que les parezca pertinente. ¿Cuál es el contexto de la pregunta? Ah, bueno, esto está en Telegram, en esta cuenta de Telesur TV, y aquí se los mostramos. Vamos a ver. Diversos países del mundo enfrentan los embates del cambio climático o crisis climática, tras afectaciones por lluvias, torrenciales, inundaciones y calor extremo ante la emergencia meteorológica. Entonces nos preguntamos, ¿qué va a ocurrir en el mundo? Bueno, primero hemos considerado que puede haber que potencias contaminantes resolverán la crisis. ¿Ustedes creen? Segundo, que la humanidad se extinguirá, alguien lo predijo. Tres, que los pueblos cambiarán el sistema. Y cuatro, que multilaterales, organizaciones internacionales, pondrán más límites y sanciones. ¿Cuál creen ustedes que es la respuesta pertinente? Bueno, esperamos su participación cada una sola, entérenme, y al final organizamos la tendencia. Que ustedes participan, vamos a llevarles entonces otro de los temas. Paraguay atraviesa una de las crisis más graves de su sistema de salud pública. Más de 300 médicos han formalizado su renuncia después de huelgas y movilizaciones denunciando un profundo abandono estatal hacia la salud y sus trabajadores. La Secretaría General del Sindicato Nacional de Médicos confirmó que los profesionales quienes renuncian pertenecen a distintos centros asistenciales, entre ellos el Hospital Pediátrico Niño de Acosta Ñu, uno de los más importantes del país, pues han llegado a un punto límite de insostenibilidad. Y la decisión se conoce después de una semana de huelga, la más masiva en tiempos recientes, que movilizó a cerca de 11.000 profesionales de la salud de todo el país. El gobierno del presidente Santiago Peña asegura que no puede financiar el aumento salarial de 76% reclamado por los médicos. El ministro de Economía, Óscar Lovera, propone como alternativa una carrera sanitaria que vincule mejoras salariales a la formación profesional. Una respuesta que el gremio considera como insuficiente.
1: Nosotros tenemos las renuncias firmadas. Habíamos dado el plazo, como va a explicar también acá nuestro colega, el doctor Riveros. Nosotros le dimos el plazo hasta que termine la huelga. Nosotros inicialmente no estábamos adheridos a la huelga como sociedad, ¿verdad? Y como cirujanos infantiles del ministerio. Y nosotros nos fuimos a las manifestaciones, nos fuimos a las marchas. Y cuando finalmente vimos que había sido que no había ni una respuesta, ni un intento de negociación, ni un intento de sentarse a decir qué necesitan, qué podemos hacer, vamos a tratar de ver cómo podemos ayudarles. Nosotros dijimos, bueno, esto vamos a tener que tomar otras medidas, ¿verdad? Y nosotros estamos en la misma posición que todos los otros médicos del país, en la misma situación que todos los otros médicos del país. Y el hospital...

Bueno, salimos de Sudamérica a Eurasia, vamos a viajar un poco más lejos. Los gobiernos de Rusia y China consolidan su alianza estratégica y comercial durante la cumbre regional que reúne a 20 países en la ciudad de Bishkek, en la capital de Kirguistán. Este encuentro de los líderes Vladimir Putin y Xi Jinping se dio en el contexto de la cumbre de la Organización de Cooperación de Shanghái con el fin de ampliar los instrumentos institucionales y financieros para el bloque y que permita desde la diplomacia abrir más caminos al multilateralismo y la pluralidad tras los desafíos actuales globales. De acuerdo con la agenda, los temas abordados están vinculados con el sector energético, transporte, logística y abarca además el desarrollo de tecnologías de inteligencia artificial que es vanguardia en el ámbito actual. La cumbre de la Organización de Cooperación de Shanghái abarca 65% del territorio de Eurasia y los miembros negocian el inicio del Banco de Desarrollo para facilitar las transacciones comerciales intrarregionales fuera del sistema occidental.

Bueno, el tema del día hemos escogido una imagen, que no es esta, es otra que vamos a mostrar. Muy bien, la imagen del día es que cada 31 de agosto se celebra el Día Internacional de la Solidaridad. Ahí está, pues, un símbolo bien claro de cómo se unen los brazos en una misma misión. Una invitación a recordar que la ayuda mutua y la cooperación son los pilares fundamentales para construir una sociedad más justa. Más allá de cualquier fecha en el calendario, este día representa un llamado a mirar al prójimo con empatía y a trabajar en equipo por el bienestar común. Solo a través del apoyo colectivo y el compromiso compartido es posible derribar barreras, superar crisis y avanzar hacia un mundo más pacífico, empático y próspero para todos. Ojalá que algunos líderes en alguna parte del mundo entiendan esto y lo apliquen para todo el planeta.

0: Entonces, reflexionamos sobre eso. Vamos a hacer entonces ahora una pausa y también nos vamos a apoyar con un video, una imagen que hemos resuelto para ustedes en esta oportunidad en temas del día. Bueno, se trata de un material que ustedes pueden conseguir pues, sencillamente en nuestras redes sociales, en Telesur. Bueno, por primera vez la justicia impone límites estrictos a Meta, esa plataforma digital para proteger a los menores de 17 años y frenar el uso excesivo de las pantallas. Tras una demanda en Estados Unidos por diseños adictivos, la compañía pactó un acuerdo histórico de 18 mil millones de dólares y aceptó aplicar cambios profundos por defecto. ¿Ocurrirá? Bueno, vamos a ver si es verdad. Aquí está el video que nos ayuda a entender esto, está en Instagram y lo tenemos aquí.
1: Para ti que quizás eres madre o padre, por primera vez en la historia no vas a ser tú quien ponga los límites en las pantallas de tus niñas. Tras una demanda millonaria en Estados Unidos que acusaba a Meta de diseñar sus aplicaciones para generar adicción en menores, la empresa de Mark Zuckerberg prefirió no arriesgarse a un veredicto y pactó un acuerdo histórico. Aceptaron pagar 18 mil millones de dólares y, lo más importante, implementar una batería de restricciones severas en Instagram y Facebook. ¿Para quiénes? Para aquellos menores de 17 años. A partir de ahora, la experiencia para los adolescentes va a cambiar drásticamente. Límite de 2 horas al día. Las aplicaciones se bloquearán automáticamente al cumplir este tiempo combinado. Solo un padre o tutor podrá desactivar la función. Apagón nocturno. Entre la medianoche y las 6 de la mañana no podrán ver historias, reels ni publicar contenido. Este acuerdo sienta un precedente inédito en la industria tecnológica. Por primera vez, los límites del algoritmo no los decide Silicon Valley, sino un tribunal. Además, el acuerdo exige que competidores como TikTok, YouTube y Snapchat implementen regulaciones similares. Pasamos del caos al código ético, con un cambio drástico en la forma en que las nuevas generaciones van a interactuar con el entorno digital.

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Seguimos en temas del día recordándoles la encuesta que estamos desarrollando para que ustedes participen. Y tiene que ver con el próximo tema que vamos a ver, así que pongan atención. Diversos países del mundo enfrentan los embates del cambio climático tras afectaciones por lluvias torrenciales, inundaciones y calor extremo ante la emergencia meteorológica. Entonces, ¿qué va a ocurrir en el mundo? Bueno, hemos puesto cuatro opciones. Una es que las potencias contaminantes van a resolver la crisis. ¿Ustedes creen? Segundo, que la humanidad se extinguirá. Tercero, los pueblos cambiarán el sistema. Y cuatro, las multilaterales, como la ONU, por ejemplo, pondrán más límites y sanciones. ¿Cuál creen ustedes que es la respuesta pertinente? Acuérdense que está en Telegram, en Telesur TV, y solamente una respuesta es posible, pero con todas confeccionamos la tendencia. Bueno, elementos que pueden ayudar a confeccionar la respuesta. Fíjense, más de 35.000 personas, voy a repetir la cifra, más de 35.000 personas han fallecido alrededor del mundo por causa de las intensas olas de calor. Se están muriendo de calor, registradas en lo que va de 2026. Entre los países europeos más afectados, Alemania lidera el número de víctimas mortales con al menos 14.000 casos, seguida de Francia con 7.300. España con 5.000 y Reino Unido con 2.877 decesos. Estamos hablando de países supuestamente desarrollados. Las altas temperaturas no solo provocan golpes de calor directos, sino que agravan patologías cardiovasculares y respiratorias. La Organización Mundial de la Salud señaló que las muertes relacionadas con el calor en Europa aumentaron 30% durante los últimos años, en un contexto marcado por el cambio climático y el

sobre aguas del Mar Caribe, pero continuará generando nublados y precipitaciones, principalmente en localidades de las regiones sureste y nordeste. Según el organismo, el sistema presenta una probabilidad inferior a 20% de convertirse en ciclón tropical. Sin embargo, podría generar lluvias importantes sobre sectores del nordeste y norte del Caribe. Las autoridades recomendaron entonces a la población mantenerse atentos a la evolución del fenómeno debido a su ubicación y desplazamiento previstos. Y más al sur, en el continente, al menos 6 municipios del sur de Brasil están en emergencia tras afectaciones climáticas, producto de lluvias, tormentas y granizo, que han causado inundaciones y afectaciones en viviendas, infraestructuras y la actividad económica en los servicios públicos. La Defensa Civil brasileña reconoció la emergencia en las zonas afectadas tras las consecuencias climáticas por las precipitaciones ocurridas entre los meses de julio y agosto. La Secretaría Nacional de Protección y Defensa Civil adoptó la medida, que quedó formalizada y fue publicada mediante la Orden Ministerial 2808 para el beneficio de los municipios afectados en los estados de Paraná, Río Grande do Sul y Santa Catarina. La misma permitirá que los municipios reciban recursos del Ministerio de Integración y Desarrollo Regional para asistencia humanitaria y así gestionar la compra y distribución de alimentos y suministros de agua potable a través de un sistema integrado de información sobre desastres. Y por supuesto, con este tema no podemos dejar por fuera a Nepal. Este lunes las autoridades de Nepal elevaron a 903 la cifra de muertos por la devastadora inundación registrada la semana pasada en el norte del país, cerca de la frontera con China. El desastre también deja 4.247 personas desaparecidas, imagínense ustedes dónde pueden estar, y 267 heridas, mientras continúan las labores de búsqueda y rescate en las zonas afectadas. Entre los desaparecidos figuran 592 extranjeros, según la Autoridad Nacional para la Reducción y Gestión del Riesgo de Desastres. En territorio chino se contabilizan además al menos 16 fallecidos y unos 550 desaparecidos, mientras expertos atribuyen la tragedia a una avalancha de hielo que desencadenó un violento flujo de detritos, o sea, una cantidad de sedimentos y todo tipo de cosas que arrastró en el camino.

0: hacemos punto y seguimos, podemos decir punto y seguido porque es el mismo tema. En la ciudad de Caracas, líderes comunales de la parroquia Antímano analizan riesgos ante la temporada de lluvias y evalúan proyectos sociales de cara a la próxima consulta popular en Venezuela. Nuestro corresponsal Evelyn Guarenas está allá y nos reporta. Saludos, Evelyn, cuéntanos, ¿qué está pasando en Antímano?
1: Saludos, así es, gracias por el contacto desde la parroquia Antímano. Esta está ubicada al suroeste de la ciudad de Caracas. Podemos informarles que el día de hoy se ha realizado un encuentro con los líderes de las 27 comunas que conforman este territorio. Hay diversos puntos que se han tratado en esta reunión, pero uno de los cuales toma protagonismo es el tema de los embates ocasionados por la naturaleza. Después del terremoto ocurrido en el país el pasado 24 de junio, un total de 24 familias de esta parroquia Antímano resultaron afectadas y fueron reubicadas en campamentos transitorios. Sin embargo, también luego de las recientes lluvias se han visto personas que han tenido que ser desalojadas de sus viviendas y reubicadas en refugios, en campamentos temporales, todo esto en coordinación con las autoridades de la Alcaldía de Caracas y el Gobierno de Caracas. Pues bien, desde las comunas se realiza este trabajo de coordinación, de seguimiento de la situación de estas familias y también del riesgo que implica el periodo de lluvias en la parroquia Antímano, ya que cuenta con muchas quebradas e históricamente en las lluvias suelen presentarse muchos damnificados a consecuencia de esto. El tema ambiental, los embates de la madre naturaleza son analizados en estas mesas de riesgo de las comunas acá en la parroquia Antímano. Por supuesto, también el tema de impulsar la economía comunal. Se ha hablado de proyectos para la cría de aves, para la cría de gallinas ponedoras.

0: impulsar así todo lo que tiene que ver con la microeconomía de esta parroquia. Otro punto importante a destacar es la renovación de las autoridades de las comunas. Los jóvenes, conversamos con ellos, nos indican que un gran porcentaje de las nuevas autoridades de los consejos comunales de las comunas son jóvenes que se están integrando a estos proyectos comunales, toda vez que el año pasado en 2025 realizaron la primera consulta popular nacional especialmente enfocada en la juventud y ya han visto cristalizadas algunas de las metas, como por ejemplo la construcción de canchas deportivas. Son muchas las expectativas entonces en torno a esta próxima consulta del 18 de octubre. Se están preparando el territorio políticamente, todos ajustando todos los detalles y también por supuesto con la elección de estos 7 proyectos. En Venezuela las comunas es la forma de organización popular más directa que tienen las comunas para realizar todo lo que tiene que ver con los proyectos de servicios, de transportes, de mejora de infraestructuras en las localidades, y es la forma en la cual ha encontrado respuesta de una forma más efectiva para la utilización de los recursos que son destinados. Son los vecinos quienes van a definir cuáles son las prioridades y hacia dónde deben enfocarse. Es el reporte a esta hora. Retornamos.
1: Gracias, Guarena, con este importante y completo reporte acerca de la organización comunal y las cosas que están previstas para entonces. Vamos a seguir con más de Punto y Seguimos, con otro Punto Seguimos. Se trata de Guatemala. Sindicatos mantienen protestas y bloqueos viales rechazando el alza de los precios del combustible. La medida de las organizaciones de transportistas responde al incremento descontrolado de los precios del combustible y la canasta básica tras el fin de los subsidios estatales. La Asociación de Transportistas y Pilotos del país exige, bueno, con un plantón indefinido o por tiempo indefinido frente a la capitalina sede del Congreso, reformas a la Ley de Seguridad Vial.

¿Sabías que todos los 31 de agosto se celebra el Día Nacional del Perro Mocochíes? Vamos a detenernos aquí un momentico. Mocochíes es una población de los Andes venezolanos, específicamente en el estado Mérida. Y ahí existe entonces una raza única de caninos nativa de esa nación sudamericana, que es conocido como entonces los perros mocochíes. Por cierto, antes de seguir adelante con la información, les cuento que es muy simbólica la historia de los perros mocochíes en Venezuela, sobre todo con el perro Nevado. Un perro parecido a este le regalaron a Simón Bolívar cuando estaba en campaña por la independencia de Venezuela, por eso que está la bandera aquí, para recordar que ese perro Nevado con el indio Tinjacá que lo acompañaba, pelearon en la batalla de Carabobo y, por cierto, murieron en la batalla de Carabobo. Les cuento que la historia se remonta al comienzo del siglo XXI, fruto del cruce entre perros pastores e imponentes mastines traídos por los españoles. La cantidad de perros que vieron. Yo he visto, por cierto, como 60 de estos en Mérida, en el teleférico de Mérida, Mucumbarí, que los crían para mantener la raza. Están allí. Bueno, no fue sino hasta el 31 de agosto de 1964 cuando la Federación Canina de Venezuela consagró oficialmente a este perro de gran porte, se parece mucho al San Bernardo, y denso pelaje blanco como raza típica nacional. Los mocochíes, los perros mocochíes, no solo destacan por sus características, sino que su verdadero valor reside en su estirpe libertadora. Resulta imposible contar su historia sin nombrar entonces, como le dije, a este perro Nevado, el legendario cachorro regalado a Simón Bolívar en 1813 durante la campaña admirable. Nevado junto al fiel indio Tinjacá, como les conté, bueno, murieron en la batalla de Carabobo. No fue un espectador de la historia. Recorrió miles de kilómetros entre batallas y campamentos, convirtiéndose entonces en el amuleto y compañero inseparable del libertador. Su lealtad fue tal que, bueno, como hemos dicho, murió combatiendo en la batalla de Carabobo en 1821, que siguió la independencia de Venezuela tras ser atravesado por una lanza realista mientras defendía al ejército patriota. En la actualidad, diversas instituciones y criadores luchan por preservar la pureza genética de esta raza única que estuvo al borde de la extinción. Celebrar a mocochíes, a este perro, es recordar que la lealtad, la valentía y la historia de Venezuela están allí presentes. Y por eso es que existe también una misión llamada Nevado, en honor a este perro de raza mocochíes, que se dedica, la misión Nevado, a proteger a los, no solamente a los perros, sino a todos los animales que estén por ahí en situación vulnerable.

nosotros ese señor que vivieron ahí con el perro, cuando pasan por Mérida, se detienen allí y él les va a contar toda esta historia, mucho más que no cabe en este programa. Bueno, mira, vamos a ver el resultado de la participación de ustedes en esta encuesta. Bueno, está en Telegram, en Telesur TV. Diversos países del mundo enfrentan los embates del cambio de la crisis climática tras afectaciones por lluvias torrenciales, inundaciones y calor extremo ante la emergencia meteorológica. Entonces nos preguntamos, ¿qué va a ocurrir? Cuatro opciones. La primera, que las potencias contaminantes van a resolver la crisis. 18% piensa que eso es posible. Ahora, 29%, casi un tercio, dice que la humanidad se extinguirá. Oye, ojalá que no ocurra esto, ¿no? Pero hay un porcentaje alto que sí lo cree. 40%, dos quintas partes, piensa que los pueblos van a cambiar el sistema. Bueno, y 13% piensa que las multilaterales, como la ONU, por ejemplo, pondrán más límites y sanciones. Ya vemos la tendencia. La tendencia es muy optimista, por cierto, así que bueno, ojalá que se cumplan sus buenos deseos y pronósticos.

0: Bueno, vamos a despedir el programa. Muchas gracias por su participación, por cierto. Vamos a hacerlo con un material audiovisual que ustedes pueden conseguir en las redes sociales de Telesur. Hoy vamos a ver con un tema que, bueno, que lo puedo tocar algunos cuantos por aquí. El futuro de la longevidad podría combinar prevención, conocimiento de la biología y nuevas tecnologías. Pero el debate va más allá de la posibilidad de vivir más. En un mundo donde el acceso a la salud sigue siendo desigual, la pregunta también es quién podrá beneficiarse de las nuevas terapias que prometen modificar el proceso de envejecimiento. Suena interesante este tema, ¿verdad? Bueno, con eso nos despedimos hasta una próxima oportunidad. Gracias.
1: Vivir más ya no es la única ambición. El nuevo desafío es llegar a esos años con salud, autonomía y calidad de vida. Mientras el transhumanismo propone utilizar la tecnología para superar algunos límites biológicos, la ciencia de la longevidad también investiga cómo proteger y comprender los mecanismos naturales que mantienen en funcionamiento al organismo. El envejecimiento involucra procesos complejos, cambios celulares, inflamación, alteraciones metabólicas y acumulación de daños a lo largo del tiempo. Por ello, la investigación busca entender cómo la alimentación, la actividad física, el descanso y nuevas terapias pueden influir en estos procesos y contribuir a una vida más saludable. Algunos compuestos presentes en plantas y alimentos, como el resveratrol, la quercetina o la curcumina, son estudiados por su posible relación con mecanismos vinculados a la inflamación y el envejecimiento celular.

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Hola, hola, muy buenas tardes, damas y caballeros, sean todos bienvenidas y bienvenidos. Esto es Deportes Telesur, quien tiene el placer de hablar para todos ustedes, su fiel servidor Luis Fernando Villasmil Gómez. Y más rápido que inmediatamente, vamos a comenzar con nuestros titulares más destacados de la tarde de hoy. Veamos. El seleccionado femenino de hockey sobre césped de Las Leonas arribó a la Argentina a primeras horas de la mañana procedente de Países Bajos. Y el astro rosarino y capitán de la selección argentina, Lionel Andrés Messi Cuccittini, confirmó su retiro definitivo del albiceleste, poniendo fin a una legendaria trayectoria internacional de más de dos décadas con el combinado nacional. Y también tendremos que Irán se tituló campeón del Mundial de Voleibol Sub-17 masculino. Con esto y mucho más, comenzamos Deportes Telesur. Gran placer saludarles, damas y caballeros, recordándoles nuestros puntos de contacto también a través de las redes sociales como @deportes_telesur. Avanzamos con el seleccionado femenino de hockey sobre césped, Las Leonas, porque arribaron a la Argentina a primeras horas de la mañana procedente de Países Bajos tras consagrarse campeonas del mundo y conquistar la tercera estrella orbital de su historia. Así que el plantel fue recibido en el Aeropuerto Internacional de Azeiza por una multitud de fanáticos que se congregaron entre cánticos, banderas celestes y blancas y muestras de afecto para celebrar la gesta deportiva. La delegación albiceleste volvió a tocar la gloria internacional tras derrotar a Países Bajos en una dramática definición por shootout 3-1, luego igualar 1-1 en el tiempo reglamentario, sumando esta copa a los títulos logrados en Perth 2002 y Rosario, el mismo en Argentina, en 2010. Integrantes del equipo y el cuerpo técnico expresaron su emoción ante la prensa al reencontrarse con el público local, destacando la entrega y la unión del grupo a lo largo de este certamen. Tenemos que el fondista peruano Cristian Pacheco afirmó una actuación memorable al adjudicarse el primer lugar del maratón de la Ciudad de México. Pacheco impuso un ritmo impecable a lo largo de los 42.195 kilómetros del trayecto, cruzando la meta instalada en el Zócalo capitalino tras superar la estrategia del bloque de corredores africanos que partían como favoritos en estos 42K. Debo recalcar. Manejó con solvencia el impacto de los más de 2.200 metros sobre el nivel del mar en la capital mexicana, administrando el esfuerzo en la primera mitad del recorrido en el último tramo de la ruta, que lanzó un cambio de ritmo decisivo para despegarse de sus perseguidores y cruzar la meta con un tiempo de 2 horas, 10 minutos y 3 segundos. Con este triunfo rompió la hegemonía tradicional de los fondistas kenianos y etíopes en esta prueba, dejando en alto el atletismo peruano. En la rama femenina, el primer lugar fue para la etíope Adepsaya Cefa con un tiempo de 2 horas 29 minutos y 30 segundos. Y seguimos sobre el asfalto, porque el maratón de Sydney fue escenario de protestas multitudinarias contra la presencia de soldados, ¿okay? Soldados israelíes, que convirtieron el evento en un acto de resistencia contra el genocidio en Gaza. Así que con corredores y manifestantes unidos en solidaridad con Palestina, este domingo la capital australiana reunió a miles de personas que denunciaron la participación de 40 soldados israelíes vinculados a crímenes en Gaza y Cisjordania. Las protestas organizadas por colectivos pro-palestinos
desplegaron banderas y cánticos para exigir justicia internacional contra los crímenes de lesa humanidad. En este sentido, la respuesta de los maratonistas, muchos de ellos portando símbolos palestinos, levantando puños y gritando Palestina libre, causó bastante impacto en el mundo deportivo al demostrar que una jornada competitiva puede ser plataforma de resistencia frente a la impunidad militar. Y también tenemos que este domingo se llevó a cabo con éxito la carrera ciclista Pedaleamos por Venezuela, kilómetros con propósito, un evento deportivo con fines benéficos para los afectados del doble terremoto del pasado 24 de junio. Así que desde horas de la mañana de este pasado domingo, el ministro del Deporte, Franklin Cardillo, junto a otras autoridades, estuvieron presentes en el arranque de la carrera que partió desde Los Próceres en la ciudad capital hasta las costas de Higuerote en el estado Miranda. Por medio de sus redes sociales, el Ministerio del Deporte posteó que lo más importante no fue la meta, sino el motivo, ese motivo con que cada inscripción se transformó en una donación directa para tenderle una mano a las víctimas del doble terremoto en La Guaira. Así que gracias por pedalear con el corazón y demostrar que la solidaridad no se detiene. Por su parte, el pesista venezolano Keidomar Vallenilla volvió a demostrar su jerarquía internacional al coronarse campeón en el Campeonato Sudamericano de Mayores de Halterofilia, evento que se disputa en territorio ecuatoriano. Así que el subcampeón olímpico dominó la división de los 95 kilogramos tras completar una brillante actuación, levantando 170 kilogramos en la modalidad de arranque y 206 kilogramos en envión, alcanzando un total de 376 kilogramos. La destacada marca del venezolano tuvo un doble impacto, ya que sus registros fueron válidos simultáneamente para dos competencias. En el Sudamericano de Mayores, Vallenilla se alzó con tres preseas, dos medallas de oro, arranque y total, y una de plata en envión. Al igual que en el clasificatorio de los Juegos Panamericanos Lima 2027, sumó tres preseas más, para un total de 6 medallas para Venezuela, lo que le permitió sumar valiosos puntos dentro del sistema de clasificación para Lima 2027, consolidándolo como uno de los mejores y grandes referentes de la halterofilia continental.

Vamos ahora a pasar al deporte blanco porque el suizo Roger Federer ingresó oficialmente al Salón de la Fama Internacional del Tenis, recibiendo la máxima distinción de este deporte en su primer año de elegibilidad tras su retiro el pasado año, los pasados años de 2022. Así que en una emotiva ceremonia celebrada en Newport, Rhode Island, en Estados Unidos, y acompañado por su familia y diversas figuras del circuito, la leyenda de ahora ya 45 años de edad se mostró profundamente conmovido durante su discurso, que tuvo una duración de casi 30 minutos. Se recordó con nostalgia sus inicios como recogepelotas en Basilea y agradeció a quienes marcaron su trayectoria. Este honor corona una de las grandes y más fructíferas carreras dominantes e influyentes en la historia del deporte mundial. Federer construyó un legado con estadísticas impecables. Vamos a escucharlas. Conquistó 103 títulos ATP, incluyendo 20 Grand Slams. Además, disputó un total de 1.526 partidos individuales en 24 años de carrera profesional, sin retirarse jamás de un encuentro por lesión. En su palmarés internacional también destacan la medalla de oro olímpica en dobles en Beijing 2008, la plata individual en Londres 2012 y la histórica primera Copa Davis para Suiza. Eso fue por allá, por el año 2014. Y de esta manera, damas y caballeros, y con el impecable Roger Federer allí siendo exaltado al Salón de la Fama del Tenis, nosotros vamos a una breve pausa y ya regresamos con mucha más información acá en Deportes Telesur.

dejamos de ser solo islas y comenzamos a tener nuestra propia voz, nuestra música, nuestro acento, nuestra cultura, tejidos con hilos de libertad. 31 de agosto de 1962,

0: Estamos de regreso, damas y caballeros, con mucha más información aquí en Deportes Telesur. Vamos a hablar del balompié mundial, porque el astro rosarino y capitán de la selección argentina, Lionel Messi, confirmó su retiro definitivo del albiceleste, poniendo fin a una legendaria trayectoria internacional de más de 2 décadas con el combinado nacional. Veamos.
1: En un mensaje difundido en su cuenta de Instagram, el 10 explicó los motivos de su decisión y dedicó unas palabras de profunda emotividad al pueblo argentino y a la afición que lo acompañó a lo largo de su carrera. Fue una decisión que dolió y duele en el alma, pero entiendo que es el momento. Les juro que siempre dejé todo, no solo los últimos años que se ganó todo, antes también. Cabe destacar que la carta difundida por Messi hoy fue escrita 2 días después de la final del Mundial. El capitán reveló que venía procesando la decisión desde la conclusión del torneo disputado en Norteamérica, entendiendo que era el instante adecuado para cerrar su ciclo internacional. Asimismo, Messi expresó una profunda gratitud hacia los hinchas, a sus compañeros de equipo y al cuerpo técnico que compartieron con él los pasajes más gloriosos de la historia reciente del albiceleste. Con su salida, el rosarino cierra una etapa dorada marcada por la consecución de 2 Copas Américas, la finalísima y el título en la Copa Mundial de Qatar 2022, habiéndose consagrado como el máximo goleador y el jugador con más presencias con la camiseta argentina.
0: Ahora vamos a revisar, damas y caballeros, algunas de las reacciones que han ido saliendo de la selección de Argentina, que compartió una foto de Messi levantando la Copa del Mundo con él, la leyenda, gracias capitán. Y aparte escribieron, gracias eternas Leo, te vamos a amar hasta el final de nuestros días. La Conmebol también posteó una imagen tipo collage de Lionel Messi en sus diferentes etapas con la selección y un mensaje que dice, gracias eternas Leo. Seguimos viendo más reacciones. Su compañero en la selección y gran amigo Rodrigo De Paul publicó una historia en su Instagram donde escribió lo siguiente: tu amor incondicional por nuestro país, tus batallas internas para nunca abandonar, tu fortaleza para siempre aguantar las injusticias, tu liderazgo y calidad humana con cada jugador que entraba al predio para que se sienta bien y los detalles de cada trabajador de la selección. Solo gracias, el más grande de toda la historia. Gracias por hacernos tan, pero tan felices. No te imaginas cuántas sonrisas sacaste. Sos eterno. Y desde su debut con la selección en el año 2005, Lionel Messi se consagró como un referente a nivel de selecciones y con el pasar de los años conquistó un palmarés imborrable en la historia del fútbol. Así que durante la Copa Mundial Sub-20 2005, celebrada en Países Bajos, Lionel Messi demostró todo su potencial al consagrarse campeón con la albiceleste, siendo su primer título a nivel de selecciones tras vencer a Nigeria en la final. Si pasamos entonces y vemos los Juegos de Beijing 2008, Argentina se consagró con la gloria olímpica al mantenerse invicto a lo largo del torneo, venciendo nuevamente a Nigeria durante la final. Además, Messi se convirtió en el capitán del albiceleste en la Copa América 2011, que se disputó en suelo argentino. Previamente, había usado la cinta de capitán en el Mundial de Sudáfrica 2010 en un encuentro ante Grecia. Sin embargo, no fue hasta la edición de Brasil 2014 donde se hizo con el Balón de Oro por su actuación en este torneo. Por muchos años ha sido la figura de Messi a nivel de selecciones, que también estuvo criticada por no poseer títulos con la mayor. Sin embargo, esta narrativa cambió en la Copa América 2021, donde fue pieza clave para terminar con una sequía de 28 años para Argentina, venciendo a Brasil en el Maracaná. Eso fue por la mínima, si lo recuerdo, 1-0. Posteriormente disputó la finalísima ante el campeón de Europa, que fue Italia, donde Argentina expandió su palmarés al llevarse la victoria por 3-0. El Mundial de Qatar 2022 fue el escenario donde Messi finalmente se consagraría con el único título que le faltaba en su armario, en su sala de trofeos, teniendo jornadas memorables a lo largo de este torneo, venciendo a Francia en la gran final y conquistando su primera Copa del Mundo y otorgándole a Argentina su ansiada tercera estrella, logrando hacerse nuevamente con el Balón de Oro de aquella edición. y cuando parecía que Messi había ganado absolutamente todo, pero todo, con Argentina en la Copa América 2024, demostró lo contrario, ya que se consiguieron proclamarse como bicampeones continentales, venciendo a Colombia en la final, a pesar de haber salido lesionado durante el encuentro definitorio.

0: Y tras conocerse este lunes el retiro de Lionel Messi del seleccionado argentino, repasaremos la construcción de una trayectoria legendaria que unió talento, resiliencia y muchos títulos.
1: La historia de Lionel Messi con la selección argentina comenzó el 17 de agosto de 2005 en Budapest, cuando ingresó en el segundo tiempo en un amistoso ante Hungría, siendo expulsado del partido 45 segundos después. Ese episodio, que pudo haber marcado un inicio traumático, terminó convirtiéndose en el primer latido de una epopeya deportiva que se extendió durante más de dos décadas. Antes de ese debut, Messi ya había dejado una huella profunda en los juveniles, especialmente en el Mundial Sub-20 de 2005 en Países Bajos, donde fue campeón, goleador y mejor jugador del torneo. Ese logro abrió el camino hacia la mayor, consolidando su figura como la promesa más luminosa del fútbol argentino. Su recorrido con la selección mayor avanzó entre desafíos, finales perdidas y una maduración futbolística que lo transformó en líder. En Alemania 2006 se convirtió en el argentino más joven en marcar en un mundial. Luego llegaron las finales de la Copa América 2007, 2015 y 2016, además de la final del Mundial 2014. Etapas que fortalecieron su carácter y su vínculo con el equipo. En 2008 obtuvo la medalla de oro olímpica en Beijing, un hito que anticipó su rol decisivo en los años siguientes. La llegada de Lionel Scaloni en 2018 abrió paso a una era distinta. Messi condujo a Argentina al título de la Copa América 2021 en el Maracaná, a la finalísima 2022 en Wembley y al título mundial en Qatar 2022, donde marcó dos goles en una final inolvidable ante Francia. En 2024 sumó otra Copa América y alcanzó cifras históricas, como 125 goles, 207 presencias y 4 títulos mayores. Pero su legado trasciende las canchas al ser un referente mundial para varias generaciones. La demostración del talento, trabajo, humildad y resiliencia adentro y fuera del terreno lo ha llevado a convertirse en un ícono como pocos. Por ello, al anunciarse su retiro definitivo del seleccionado, enmarca su trayectoria como una obra irrepetible que une talento, constancia y una devoción absoluta por la camiseta argentina. Un retiro que escribió a puño y letra dos días después de la final de la Copa del Mundo ante España. Una carta que describe el vacío competitivo que perdió con el mismo sentido de despedida el día que su papá falleció. Jorge Messi era su principal motor dentro de la cancha.
0: Y con toda esta información que gira en torno al balompié mundial de Lionel Messi y su despedida a nivel internacional y selecciones, veremos a ver cuánto dura entonces a nivel de clubes, pero de selecciones.

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0: Y estamos de regreso, damas y caballeros, con mucha más información acá en Deportes Telesur. Vamos ahora con la edición del Campeonato Mundial de Voleibol Masculino Sub-17, que ya dijo fin, donde Irán se consagró con el título luego de vencer a Francia en la gran final. Veamos.
1: La ciudad de Doha, Qatar, albergó la final del torneo, donde ambas selecciones se mostraron como las grandes revelaciones de esta edición. En el primer set, la delegación iraní mostró un ataque más preciso que dejó sin respuesta a los franceses, dándoles una ventaja inicial de 25-18, logrando extender su brecha a partir de la segunda instancia, debido a errores claves cometidos por el conjunto europeo y llevándose el marcador por 25-15. Sin embargo, Francia pareció encontrar el ritmo que los caracterizó en las jornadas anteriores, teniendo una recepción más efectiva a comparación de Irán, y logrando poner el partido 2-1 con una definición en el tercer set por 23-25. Pero dicho nivel pareció ser solo un destello, debido a que los iraníes no le dieron tregua a los franceses en el cuarto set, imponiéndose por 25-15, donde el bloqueo de la selección asiática fue su gran virtud en dicha instancia, consagrándose campeones mundiales de voleibol sub-17 en su segunda edición, con un resultado final de 3-6-1. Y en la definición por la medalla de bronce, tuvo lugar el duelo sudamericano entre Argentina y Brasil, donde la verde amarela logró hacerse con el último escalón del podio, con un resultado de 3-6-1, donde el ataque y los bloqueos fueron su mayor virtud, con definiciones de 21-25, 25-17, 25-18 y 25-13.
0: Por su parte, las selecciones de voleibol de Cuba, la femenina, conquistó la medalla de bronce en el clasificatorio olímpico continental Norseca 2026. Esto tras imponerse con solvencia ante el conjunto de Puerto Rico 3-0, marcando un hito de esta manera histórico al borrar el podio internacional después de 15 años de ausencia. Así que el mandatario cubano Miguel Díaz-Canel extendió una felicitación pública al equipo a través de sus redes sociales, destacando el espíritu competitivo de la nueva generación del voleibol femenino. Escribiendo lo siguiente: nos alegra esta selección femenina de voleibol, un deporte con una impresionante trayectoria olímpica. Las nuevas morenas del Caribe alcanzaron el bronce en el Norseca 2026 y volvieron a un podio tras 15 años, aunque en el Proolímpico no pudieron derrotar nuevamente a las quisquillanas. Nos hacen soñar con el regreso a la élite mundial. Esa actitud en la cancha es lo más que ilusiona. Así que con este resultado, el elenco cubano da un paso firme en su proceso de reestructuración y reafirma así sus aspiraciones de retomar el protagonismo en el circuito internacional. Pasamos ahora al deporte de las alturas, y es que este lunes regresan las acciones del clasificatorio FIBA de las Américas rumbo al Mundial de Baloncesto 2027. El primer encuentro de la jornada estará protagonizado por Estados Unidos y Colombia, que se medirán en el Carrefour Arena. Esto será a las 19 horas. Posteriormente se disputarán en simultáneo el cruce entre Canadá frente a Argentina en el Biodertron Center, y también el de Uruguay ante Puerto Rico, teniendo como escenario el Antel Arena. Esto será a las 19:10. Por su parte, República Dominicana va a recibir en el Palacio de los Deportes a la selección de Chile a las 8:10, 20 horas, misma hora en la que se van a enfrentar Bahamas y Panamá en el Gimnasio Nacional Kendall Isaacs. Y para finalizar, el Gimnasio Marcelino González albergará el cruce entre México y Brasil. Esto será a las 10:10 horas, a las 22. Todos los partidos son con respecto a horario venezolano. De esta manera, damas y caballeros, hemos llegado al final de Deportes Telesur, recomendándoles que vayan a todas nuestras plataformas digitales y nos busquen como @deportes_telesur, y ahí podrán tener esta y todas las informaciones que les mostramos el día de hoy. Así que hasta una próxima oportunidad.

0: Si hoy resulta posible prolongar la vida, la salud y el tiempo útil de las personas, si es perfectamente posible planificar el desarrollo de la población en virtud de la productividad creciente, la cultura y desarrollo de los valores humanos, ¿qué esperan para hacerlo? ¿Triunfarán las ideas justas o triunfará el desastre? Fidel Castro.
1: 31 de agosto de 2014. Tomado de la reflexión. ¿Triunfarán las ideas justas o triunfará el desastre?

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0: Bienvenidos a esta ronda informativa de Telesur. Qué placer acompañarles. Soy Paola Pérez. Vamos de inmediato a revisar nuestros titulares. Movimientos sociales denuncian el plan comunicacional para ocultar el escándalo financiero millonario que implica al candidato de ultraderecha, Flavio Bolsonaro. En Guatemala, transportistas bloquean alrededor de 12 carreteras en rechazo al alza de los precios de los combustibles. Y más de 35.000 personas han muerto a causa de intensas olas de calor registradas alrededor del mundo en lo que va de este año. Lo adelantábamos en titulares. A medida que se acercan las elecciones en el gigante suramericano, los críticos acusan a medios de comunicación tradicionales de ocultar el mayor escándalo financiero registrado en la historia moderna de ese país. El objetivo, favorecer la campaña del candidato de extrema derecha, Flavio Bolsonaro. Nuestro corresponsal, Brian Mier, ha preparado esta historia.
1: En mayo, el periodista de Intercept, Paulo Motorín, reveló grabaciones de conversaciones entre el candidato presidencial Flavio Bolsonaro y Daniel Borcaro, el autor encarcelado del mayor escándalo financiero de la historia moderna de Brasil, en las que le pedía un regalo secreto de 134 millones de reales para ayudar a financiar un video de propaganda sobre su padre. A medida que se acercan las elecciones, los medios corporativos de Brasil están minimizando el escándalo.
2: Los medios de comunicación corporativa brasileña le dieron amplia cobertura a nuestro trabajo. Sin embargo, aunque Bolsonaro no explica qué hizo con el dinero, ni cómo lo utilizó, ni qué le ofreció a la familia de Bolsonaro a Daniel Borcaro a cambio, el caso de Bolsonaro desapareció del debate público y fue sustituido por otro caso de presunta corrupción que involucra a Fabio Luis Lula da Silva, uno de los hijos del presidente Lula.
1: Durante el periodo previo a las elecciones de 2018, el hijo de Lula, Fabio, apodado Pequeño Lula por la prensa corporativa, fue víctima de una campaña coordinada de desinformación que en un momento dado logró convencer a millones de votantes brasileños de que él era el dueño secreto de JBS, la empresa procesadora de carne más grande del mundo. Para 2021, él y sus hermanos habían ganado 22 demandas por difamación y calumnia, pero el daño electoral ya estaba hecho.
3: Lula no está diciendo que se haya cometido un delito, sino que cualquier persona que sea denunciada mientras él sea presidente será investigada de manera imparcial y si se demuestra su culpabilidad tendrá que responder por sus actos. Aunque su hijo nunca ha formado parte de su gobierno, esta acusación forma parte de un caso importante para Brasil y toda persona acusada de algo será investigada y sancionada si se determina su culpabilidad. Esta es la postura de un líder íntegro que ha construido un gobierno transparente.
1: El 31 de julio, el magistrado de la Corte Suprema, André Mendoza, nombrado por Bolsonaro, autorizó una investigación en contra de Fabio da Silva por presuntos cargos de corrupción y tráfico de influencias. Esto ocurrió una semana después de que autorizara una investigación por lavado de dinero en contra de Flavio Bolsonaro. Debido a la enorme diferencia en las pruebas materiales, los críticos acusan a los medios de comunicación de presentar el tema de manera parcial para fortalecer la campaña pro-Trump de Flavio Bolsonaro.
4: Los casos son completamente diferentes. En el caso de la familia Bolsonaro, hay hojas de cálculos y otras pruebas de pago, así como un contrato que demuestra que se enviaron más de 12 millones de dólares a Estados Unidos. En el caso del hijo del presidente Lula, aunque es posible que haya tenido una relación cercana con un lobista, no hay pruebas de ninguna malversación de millones de dólares ni de nada comparable en gravedad al escándalo que involucra a la familia Bolsonaro.
1: Las elecciones en Brasil se llevarán a cabo el 4 de octubre. Brian Mier, Telesur,
0: Recife. Cambiemos de tema. Le contamos a continuación en qué consiste el acuerdo energético de Venezuela y Estados Unidos para explotar petróleo en 17 campos en diferentes partes del país. Vean esto.
5: En el lago de Maracaibo, en el Zulia, al occidente de Venezuela, late parte del corazón petrolero del país. Sus aguas vieron cómo se detuvieron pozos como consecuencia de las sanciones ilegales de Estados Unidos.
6: Contrataron tan duramente nuestra industria que las instalaciones, en el caso de compresión, fueron deteriorándose y cayendo en el deterioro, que es el motivo por lo que movió al trabajador petrolero, la fuerza humana de los empleados petroleros, y a comenzar en la etapa de recuperación de la industria económica, económicamente hablando, que estamos viendo hasta el día de hoy.
5: Pero los que nunca se rindieron fueron los trabajadores petroleros. Se reinventaron y sacaron adelante la industria.
7: no teníamos piezas nuevas, pero sí habíamos hombres y mujeres forjadores con el amor, con el cariño, con los conocimientos necesarios para crear lo imposible, con amor y con un patriotismo enorme de corazón. ¿Para antes que vamos, compañeros?
5: Ahora más que nunca van para adelante. Si con músculo propio lograron levantar la producción a 370.000 barriles al día del 1.230.000 que produce Venezuela, con el reciente acuerdo con Estados Unidos, donde levantaron algunas licencias, crecerán más.
8: Esa inversión va a servir no solamente para la perforación de algunos pozos, sino nuevamente para la producción. Y esa renta petrolera va a permitir reivindicar esos años de bloqueo, porque la reserva que Dios nos dio es para reivindicar en lo social, en lo económico. No podemos decir que solamente somos la primera reserva petrolera del mundo si no la sacamos, y además si no la vendemos. De manera que la etapa que sigue es la planificación estratégica, es cuidar esos recursos, que se inviertan, y sobre todo con la mano de obra local, con la mano de obra regional. Desde el Zulia vamos a seguir proponiendo que sea la prioridad la educación, la salud, la electricidad, el sistema eléctrico, pero sobre todo la producción.
5: Y para crecer se han estado preparando durante todos estos años del bloqueo. Lo más difícil está.
9: Lo más importante está, y es la organización. Estamos organizados para echar adelante todo lo que es el desarrollo económico del país, de Maracaibo, del estado Zulia. Desde cada región del país están los productores organizados y vemos muy importante todo este acuerdo, todos estos lazos de cooperación que hay entre estos dos países.
5: Los jóvenes lideran los proyectos productivos. Uno de ellos, la cría de cachamas, para beneficiar a 1.153 familias en la comuna La Voluntad de Dios, en San Isidro, Maracaibo, la capital del Zulia. Tienen mucha expectativa con las nuevas inversiones para PDVSA.
10: Incluso un acuerdo petrolero, entre más ingresos entrega al país, la economía avanza. Es importante. Importante impulsar el tema productivo para sustentar nuestro pueblo.
5: La venta del petróleo permitirá que se financien más proyectos que las comunas ejecutan luego de elegirlos en las consultas populares. Con esta asamblea de comuneros iniciaron la campaña para la consulta popular del 18 de octubre. Van con todo y respaldan los nuevos acuerdos energéticos entre Venezuela y Estados Unidos.
11: A partir del diálogo, a partir de la diplomacia, se ha logrado firmar un acuerdo. Venezuela no ha claudicado, Venezuela no se ha rendido. Y yo sé que reactivando la venta de petróleo, nuestro país va a tener riqueza, va a tener ingresos, y esos ingresos se deben convertir en bienestar social, en prosperidad.
5: El chavismo está unido y con los principios intactos para afrontar la nueva coyuntura geopolítica. Marilyn García, Telesur, Zulia, Venezuela.
0: Y hablando de Venezuela, la presidenta encargada del país, Delcy Rodríguez, lideraba una reunión con la directiva del Partido Socialista Unido de Venezuela. Allí se abordaron temas de interés nacional. Durante ese encuentro se evaluaron también los avances del Plan Venezuela Renace, un programa enfocado a la reconstrucción de viviendas e infraestructura, todas ellas afectadas por el doblete sísmico registrado el pasado 24 de junio. La alta dirección del PSUV también afinó detalles para la próxima consulta popular a efectuarse el 18 de octubre, una iniciativa que promueve la participación protagónica de las comunidades en la gestión de proyectos territoriales para la priorización y ejecución de recursos desde las bases populares. La reunión ratificaba también el respaldo del PSUV a los recientes anuncios de la mandataria encargada tras los acuerdos suscritos con el gobierno de Estados Unidos en materia energética. En otras noticias, pandilleros en Haití liberan a un grupo de 13 personas que estaban secuestradas, entre las que habían también 6 menores. Los liberados forman parte de un grupo de más de 50 ciudadanos que fueron capturados tras ataques violentos e irregulares que dejaron a más de 40 personas muertas, varios heridos y numerosos desaparecidos. Esto se registraba en el municipio metropolitano de Keshkov. A través de un comunicado del Fondo de Naciones Unidas para la Infancia, la UNICEF, han resaltado que continuarán las gestiones para fortalecer el sistema de protección y apoyo a los menores afectados por la violencia.

0: Paraguay, cientos de profesionales del área de salud han comenzado a renunciar de manera masiva luego de 5 días de haber llevado adelante una huelga que exige al gobierno de Santiago Peña mejoras en sus salarios, además de afrontar la medida de la crisis sanitaria que está enfrentando ese país. Vamos de inmediato a enlazar con nuestro compañero Osvaldo Sayas para que nos actualice este panorama. Hola, Osvaldo.
1: Cordiales saludos desde Asunción, Paraguay. Se agrava la crisis sanitaria en el país suramericano. Un poco más de 160 especialistas de diferentes áreas como cirugía pediátrica, anestesiología y otros han renunciado al sistema público de salud en Paraguay. Esto luego de 5 días de huelga convocada por el Sindicato Nacional de Médicos. Miles de trabajadores de la salud habían salido a las calles para reclamar, entre otras cosas, un reajuste salarial postergado ya por 14 años. En el 2012 fue la última vez que el gremio médico tuvo un reajuste salarial para el sueldo base. Además, denuncian una crisis sanitaria que puede ser reflejada en la falta de insumos y medicamentos. La Asociación de Pacientes Oncológicos del Hospital Nacional de Itagua hoy respaldaba la medida de los médicos que están entrando en una fase de renuncia masiva, sobre todo de especialistas y subespecialistas, como nos explicaba la secretaria general del Sindicato Nacional de Médicos, Rosana González. Las renuncias esperan que llegue entre mañana y pasado a 300 y en total durante la semana a 600 renuncias del sistema público. El problema es que estos médicos no pueden ser reemplazados de manera simple, ya que tienen un alto grado de especialización. Explicaba la dirigencia sindical que este es un drama sin precedentes para la República del Paraguay. Mientras tanto, funcionarios del gobierno de Santiago Peña han dado nuevamente una intervención pública en la que manifestaron que no es posible este pedido de los médicos. Aclaran los trabajadores de la salud que no solamente se trata del reajuste salarial, sino de las condiciones en que están desarrollando sus labores. El sistema público está desabastecido, las condiciones laborales son muy malas, tanto para enfermeras, médicos y todos los trabajadores sanitarios, así que requiere una atención urgente por carencias de insumos y medicamentos, como ya decía. Esta es la información que tengo por ahora desde aquí. Volvemos con ustedes a estudios.
0: Gracias, Osvaldo. Pendientes también de lo que sucede en ese país. Donde también hay protestas es en Guatemala, pues los sindicatos mantienen allí sus medidas de presión con la suma de bloqueos viales en rechazo al alza de precios de los combustibles. Esta es una medida que lleva adelante organizaciones del sector transporte que responde al incremento descontrolado en los precios de los carburantes. Esto ya impacta en los precios de la canasta básica tras el fin del subsidio estatal. La Asociación de Transportistas y Pilotos del país están exigiendo con un plantón indefinido frente a la capitalina, sede del Congreso, reformas a la Ley de Seguridad Vial, entre su pliego petitorio. Y más de 35.000 personas han muerto alrededor del mundo a causa de las intensas olas de calor registradas en lo que va de este 2026. Así lo están reportando los últimos informes, sobre todo afectando al continente europeo. Uno de los más afectados, hablemos en caso puntual de Alemania, que está liderando el número de víctimas con al menos 14.000 casos, seguida de Francia con 7.300, España con 5.000, Reino Unido con 2.000 y las altas temperaturas que también están provocando golpes directos de calor. También agravan las patologías en las personas cardiovasculares, respiratorias. Por ello, la Organización Mundial de la Salud ha señalado que las muertes relacionadas con las altas temperaturas en Europa se han incrementado un 30% durante los últimos años, en contexto marcado además por el cambio climático y el envejecimiento demográfico. Y 6 municipios del sur de Brasil también se declaran en emergencia tras afectaciones climáticas producto de intensas lluvias que están seguidas de tormentas e inclusive la caída de granizo. Esto está generando inundaciones, afectaciones en viviendas, infraestructura y también golpeando la actividad económica, así como los servicios básicos públicos esenciales. Defensa Civil en Brasil ha reconocido la emergencia en las zonas afectadas tras consecuencias climáticas por las precipitaciones registradas entre los meses de julio y agosto. La Secretaría Nacional de Protección y Defensa Civil decide adoptar la medida que ha quedado formalizada y que fue publicada, recordemos, mediante la Orden Ministerial 2808. El objetivo es establecer que estos municipios en los estados de Paraná, Río Grande del Sur y Santa Catarina se asumen las medidas necesarias. Permitirá que los municipios reciban recursos del Ministerio de Integración y Desarrollo Regional para la asistencia humanitaria y así gestionar la compra y distribución de alimentos, agua potable, todo a través del Sistema Integrado de Información sobre Desastres. En República Dominicana también se mantiene la alerta ante la llegada de una vaguada asociada a una onda tropical. Esto provocaría aguaceros, tormentas eléctricas y ráfagas de viento de varias regiones en ese país. Así lo reporta el Instituto Dominicano de Meteorología. Ha detallado que esta vaguada se aleja sobre aguas del Mar Caribe, pero que va a continuar generando también cielo nublado, precipitaciones, principalmente en las localidades y regiones al sureste y noreste del país. Este organismo habla del sistema que presenta una probabilidad inferior del 20% al convertirse en un ciclón tropical. Sin embargo, podría generar también lluvias importantes sobre sectores al noreste y también al norte del Caribe. Las autoridades también están solicitando a la población mantenerse en alerta y evitar riesgos.

Y este lunes actualizaron las autoridades la cifra de personas que han fallecido a 903 en Nepal debido a la devastadora inundación registrada la semana pasada. Ustedes recordarán el norte de este país, cerca de la frontera con China. El desastre también ha dejado 4.247 personas desaparecidas y cerca de 267 heridas, mientras continúan las labores de búsqueda y rescate en esta zona afectada. Entre los desaparecidos figuran 592 extranjeros, según la Autoridad Nacional para la Reducción y Gestión de Riesgo de Desastres. Hay que decir que del lado chino se contabilizan al menos 16 fallecidos, 550 desaparecidos, y ya los expertos atribuyen la tragedia a una avalancha de hielo que desencadenó un violento flujo también de agua. Y hablemos de Colombia, hay alerta por el volcán Buracé tras registrarse 472 réplicas tras el sismo del 10 de agosto, ustedes recordarán, y esto ha generado emisiones de ceniza en varias zonas de ese país. Un enjambre sísmico mantiene en alerta a las autoridades y habitantes en esta zona, sobre todo en el departamento del Valle del Cauca, es lo que están reportando las autoridades colombianas. El Consejo Extraordinario de Gestión de Riesgo, con participación de las autoridades municipales, departamentales, organismos de socorro y delegados del Servicio Geológico,

0: la población. A un año de la muerte de Harold Medina, este joven colombiano, su cuerpo fue localizado ya en un calabozo policial en Barcelona. Su familia está denunciando que la investigación se ha mantenido paralizada y los activistas destacan que la justicia se dilata cuando la víctima se trata de un inmigrante. Nuestro corresponsal Andrés Flores nos ha compartido esta historia.
1: La represión asesina a nuestra gente.
2: Harold Medina, un joven colombiano de 30 años, murió a finales de agosto de 2025 bajo custodia policial en un calabozo de la comisaría de San Boi de Llobregat, cerca de Barcelona. Un año después, su familia sigue sin respuestas.
3: A un año todavía que la jueza haga un cierre provisional del caso por el hecho de que no tenga un informe final de medicina legal, pues hace que esto pueda dilatar el caso.
2: Su madre, Luz Marina, reclama respuestas desde Colombia. Dice que cada mes de silencio judicial es como volver a perder a su hijo. Por eso la familia lanzó un comunicado pidiendo apoyo para que la causa se reactive.
3: No responde a un caso aislado, porque las instituciones deben encargarse de resguardar todo cuando el procesado llega al calabozo. Entonces, ¿dónde están todas las evidencias de qué sucedió, de las cámaras, de cuándo ingresó, de quién lo vigilaba, de por qué sucedió?
2: Para los colectivos que acompañan a la familia, la muerte de Harold no se explica solo por una negligencia puntual, sino por algo más profundo: el modo en que el Estado trata las vidas migrantes.
4: Nadie nos va a devolver las vidas perdidas en calabozos, en comisarías o en CIES, pero sí saber cómo murió, qué pasó, es un acto de humanidad y de justicia que no se tiene con las personas migrantes. Y sin embargo, si estas cosas pasaran con las personas blancas locales, la dinámica sería diferente.
2: Desde el activismo también destacan la conexión que tiene esta visión sobre las vidas migrantes y lo que sucede actualmente en Ceuta.
4: Necropolíticas dictadas desde la Europa Fortaleza hacia el sur global y sobre todo a las personas migrantes, ¿no? O sea, las necropolíticas marcan estos mecanismos de exclusión de las personas migrantes que mueren bajo custodia policial. Y lo vemos también en el laboratorio que hoy es Ceuta para las fronteras europeas, donde las vidas migrantes no importan, 145 víctimas.
2: La familia pide una sola cosa: que la jueza solicite el informe pendiente y reabra la investigación para que la muerte de Harold Medina no quede impune. Andrés Flores, Telesur, Barcelona.
0: Gracias, Andrés. Nos mantenemos en España, pues se ha transformado la protesta en música, en poesía y en danza. ¿Cuál es el objetivo? Defender la institución de la Casa Árabe frente a un desalojo previsto para el primer día de septiembre. Nuestro compañero de labores, Álvaro Fragua, nos cuenta más.
5: Bajo el lema Casa Árabe se queda, artistas y activistas convirtieron el corazón de Madrid en un festival de resistencia. El ayuntamiento alega que Escuelas Aguirre necesita rehabilitación. Los organizadores creen que las obras son compatibles con la continuidad de la institución y ven motivaciones políticas en su expulsión.
6: Digamos que las justificaciones que da el alcalde, pues no son justificaciones para echar una institución de 20 años que lleva en el edificio de Escuelas Aguirre. Porque al final se puede buscar soluciones ante ya sea problemas económicos o ya sea por temas de rehabilitación. Es un edificio histórico, hay que rehabilitarlo, pero eso no quita que tengas que echar a toda una institución de hace más de 20 años.
5: Casa Árabe tiene como emblema el edificio Escuelas Aguirre. Dentro de sus muros neomudéjares se enseña árabe, pero también hay cine, literatura, exposiciones, conciertos y debates. Actividades que ahora los alumnos y usuarios temen perder.
7: O sea, allí hay muchos alumnos que están interesados y además nosotros sabemos que aquí hubo 8 siglos de árabes que nos han dejado parte de nuestra cultura y esa cultura debemos amarla también, porque la interculturalidad es lo que da riqueza a los pueblos.
5: Entre quienes sacaron esa cultura a la calle está Mesun Sokaer. Farmacéutica, periodista y escritora siria, llegó a España por la guerra hace más de una década. En Madrid, Casa Árabe se convirtió para ella en algo más que un centro cultural.
8: En Casa Árabe no solamente los

0: cuales pueden conocernos, que no, nosotros también podemos conocer a nosotros mismos mucho mejor y conocer a los españoles muchísimo mejor. No solamente es un lugar, es un viento entre culturas tan cercanas como cultura española y cultura árabe.
1: También ha sido y es un lugar clave para artistas como el percusionista egipcio Samir el Turki, el festival reunió darbuka, violín y babke palestino, la misma diversidad que durante años ha encontrado espacio en casa árabe.
2: Yo al llegar aquí en Madrid, el primer sitio que me ha acogido o nos ha dado posibilidad de dar arte, no solo música, sino cualquier otra cosa, ha sido casa árabe. Los amigos que tengo hasta ahora, sean músicos, o poetas, o lo que sea, de artistas, y lo conocido realmente de casa árabe. Entonces, si me quitas casa árabe, es que me estás quitando mi tierra.
1: Esta es la duodécima concentración ciudadana según los convocantes, y la defensa ha traspasado fronteras. Embajadores de 17 países y la Liga Árabe han respaldado la continuidad de una institución que consideran clave para las relaciones con España.
3: Nosotros vamos a estar hasta el final, de hecho el día 1 de septiembre nos vamos a concentrar a las 7 de la tarde en Casa Árabe, y lo que queremos es presionar al alcalde de Madrid para que nos escuche.
1: A pocas horas de que venza el plazo, el ayuntamiento mantiene el desalojo y los defensores de Casa Árabe mantienen la esperanza. Mañana volverán a concentrarse frente a las escuelas Aguirre, insistiendo para que la movilización consiga lo que no ha logrado el diálogo, que el gobierno municipal rectifique. Álvaro Fragua, desde Madrid para Telesur.
4: Gracias, Álvaro Fragua. Y con ello finaliza esta emisión de Telesur Noticias. Nos vamos con la invitación de siempre para que se mantengan muy atentos a nuestra multiplataforma. Sigan con nosotros.

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0: Los pueblos suelen recordar los lugares donde nacen los grandes líderes, pero pocas veces nos preguntamos dónde nacen sus ideas. Estamos en Virán, al oriente de Cuba. Aquí comenzó la historia de Fidel Castro Ruz, pero también comenzó una manera de observar la realidad que décadas después colocaría a la educación, la ciencia y el conocimiento en el centro de un proyecto de país. 100 años después de su nacimiento, Cuba continúa apostando por la ciencia y la innovación como pilares del desarrollo en medio de enormes desafíos económicos, tecnológicos y energéticos. ¿Fue esa una intuición política o una forma distinta de pensar el futuro? Para conversar sobre ello nos acompaña en esta ocasión el científico y profesor cubano Fidel Castro Smirnoff. Doctor, muchas gracias por aceptar esta invitación. Estamos en Virán, al oriente de Cuba.
1: Te agradezco muchísimo que me hayas invitado a conversar sobre temas tan interesantes y tan apasionantes como son la vida y obra del comandante en jefe. Y cuando se habla de Fidel, siempre se habla del estadista, del político, del militar, del hombre que leía con una disciplina casi obsesiva. Se habla rara vez de Fidel científico. Y no porque tuviera una bata blanca por encima de su uniforme de olivo y tuviera un gran laboratorio en el Palacio de la Revolución, sino porque Fidel aplicaba un método científico de pensamiento. O sea, un hombre que acumulaba datos y tomaba decisiones, no por intuición, sino siguiendo, como te repetía, un método científico de pensamiento. Y me alegra mucho que saldemos esa deuda en este lugar tan especial, donde todo empezó.
0: Cuando se habla de Fidel, casi siempre se habla como analista, como político. En el caso del científico, del investigador, ¿qué usted nos podría decir al respecto?
1: Yo te puedo reiterar que Fidel fue un científico y actuaba como un investigador. De hecho, siempre repitió muchas veces que si no hubiese estudiado Derecho, le hubiese gustado ser científico. Pero cuando uno, el investigador puede revolucionar la naturaleza. Y bueno, con la única diferencia de que su objeto de estudio no era una muestra en un tubo de ensayo o una placa Petri con una célula. O sea, estamos hablando de que su objeto de estudio era una nación con todas las consecuencias de tipo histórico, político, económico y social. En eso, en esa manera científica de actuar de Fidel, no valía la prueba y el error. O sea, los experimentos tenían consecuencias muchas veces irreversibles. Y de ahí entonces está su método de trabajo. Y yo recalco que a él nunca lo abandonó su deseo de estudiar. Yo repito, él siempre leía con una disciplina obsesiva. Y más que una disciplina obsesiva, era una de sus grandes pasiones, la lectura. Pero él pasaba muchas, muchas horas del día leyendo. Eso es en primer lugar. En segundo lugar, está su capacidad de conectar distintas disciplinas aparentemente dispares. Porque él te podía dar un dato biológico, relacionarlo con un dato geográfico y ponerlo en un contexto histórico, siempre siguiendo una línea conductora. Y en tercer lugar, que fue algo de sus cosas que siempre me impresionaron, fue su capacidad de nunca dar por cerrada una idea, de nunca darla por consolidada. Hubo muchas ideas que él construyó a lo largo de su vida y lo enriqueció nuevamente con el estudio.
0: Usted ha dedicado parte de su vida también a aportar sus conocimientos como profesor. Si usted tuviera que explicarle a sus alumnos cuál era el método de Fidel, ¿qué les transmitiría? Usted que vivió miles de horas con Fidel compartiendo varios temas, varias impresiones, ¿qué usted le confesaría a sus estudiantes?
1: Bueno, antes de confesarlo a mis estudiantes, te confesaría a ti que con esa pregunta extraño hoy más todavía a mi padre. porque esta respuesta que te voy a dar es a partir, en primer lugar, bueno, de nuestras experiencias con el trabajo, con las cátedras honoríficas para el estudio del pensamiento y la obra de Fidel, y a partir de miles de horas que compartí con Fidel durante mi periodo de formación y en los primeros años de mi vida profesional. Y te decía que extraño hoy más a mi padre, porque es que él fue parte de una generación que pasó miles de horas con Fidel, bajo su dirección, construyendo ideas, construyendo la ciencia de un país. Junto con mi padre están los líderes de la biotecnología, que para ellos te pudieron dar una respuesta mejor, con todo el sentido de la palabra. Entonces, desde mi punto de vista, de haber pasado esas miles de horas con él, y cuando no me impresionaba su figura, o sea, de lo que yo vi en el método de Fidel, está en primer lugar estudiar los problemas reales y no de la teoría abstracta. O sea, un problema, sentido del momento histórico, era muy práctico, sentido del momento histórico. En segundo lugar, él siempre le transmitió a los demás que no tuvieran miedo de tener mucha más información de la que creyeron necesitar. Porque la sobreinformación casi nunca es un problema, pero la falta de información siempre es un problema. Y en tercer lugar, y a mí realmente decirle, me apasiona hablar de ello, es su idea de poner el conocimiento en función de algo mucho más grande que uno mismo, mucho más grande que su carrera y mucho más grande que su prestigio. Y ahí yo recuerdo nuevamente ese discurso memorable en la Academia de Ciencias de Cuba, el 15 de enero de 1960, cuando dijo que Cuba necesitaba a hombres y mujeres de pensamiento claro, no hombres y mujeres que hayan acumulado conocimiento para utilizarlo en beneficio personal, sino hombres y mujeres que hayan acumulado conocimiento y lo empleen en función del bien, en función de la justicia y en función de su patria. Es la respuesta que te pudiera dar.
2: Este es un lugar sagrado para usted, Virán. Sé que usted vive aquí, medita mucho, o sea, pasa horas en esta casa donde nació el líder de la revolución. ¿Hasta qué punto este sitio, Virán, contribuyó a formar esa capacidad de observar la realidad desde diferentes perspectivas?
1: Aquí tú mismo has podido constatar de que hay un ambiente especial, o sea, se respira un aire renovador, un aire, tal vez sea por la pasión de nosotros, que tanto lo queremos, ¿no? Saber que aquí empezó todo. Y esto, aquí no había luz eléctrica, él lo definía como un conjunto de casas al lado de un camino de tierra y fango. Y entonces él, desde en sus primeros años de vida, él convivió con los ciclos de cultivo, con el trabajo en la tierra, y sobre todo pudo ver desigualdades sociales. Él compartió mucho con los trabajadores muy pobres, con los haitianos. Aquí en la casa nunca le dijeron de que no se podía reunir o convivir o conversar con nadie. Y él realmente en sus primeros años convivir entre el trabajo en la tierra y vivir y convivir con gente muy pobre y muy humilde, a mí me parece que esto hace de este lugar su primer laboratorio de observación.
2: Yo no entendía la ciencia justamente en función de los más humildes. ¿Por qué?
1: Sí, a ver, él le entendió desde muy temprano que la vida, la realidad, no era un ente abstracto que se aprendía de los libros. O sea, era una realidad que había que vivirla para entenderla, y había que entenderla para transformarla. Y de ese entendimiento y de esa transformación dependía la supervivencia de una comunidad y de un país. Y entonces me preguntaba si él veía la ciencia como para los más humildes.
2: Exacto.
1: ¿A quién se le iba a ocurrir en la historia que los más humildes podían hacer ciencia? Y eso lo demostró él siempre dijo que el talento es masivo, Y él siempre entendió la ciencia y el conocimiento como una herramienta con propósito social. Y me parece que eso es una lección que se le pudiera dar a los más jóvenes que empiezan su formación como científicos.
2: Ahora, una lección de Fidel también fue hablar sobre la humildad de todos esos hombres y mujeres que hacían ciencia. Lo remarcó mucho.
1: Fidel lo oí muchas veces expresar que él valoraba mucho más las condiciones humanas por encima del talento. O sea, él decía que el científico tenía que ser consagrado, pero tenía que ser modesto.
2: Décadas antes de que se hablara de economía del conocimiento o soberanía tecnológica, Fidel insistía en que el principal recurso de Cuba sería la inteligencia de su pueblo. ¿Por qué?
1: Ahí yo pienso que pudiéramos, es una frase que nuestro pueblo conoce bien, pero lo, vaya, me inspiro subiendo estas escaleras. Cuando volvemos al discurso en la Academia de Ciencias, el 15 de enero del año 1960, cuando dijo que el futuro de nuestra patria tenía que ser necesariamente un futuro de hombres y mujeres de ciencia, un futuro de hombres y mujeres de pensamiento. Porque es precisamente eso lo que estamos sembrando. Estamos sembrando oportunidades a la inteligencia.
2: ¿Qué estaba viendo Fidel en relación a las ciencias que otros no veían?
1: Fíjate que este fragmento que acabamos de recordar, Fidel lo pronuncia en el año 60. En el país todavía había un 30% de analfabetismo. Eso fue una decisión audaz, valiente. Pensamos que fue una decisión a contracorriente, apostar por la ciencia cuando no había de nada.
2: De nada. Año 1960.
1: Sí. Y entonces eso no se quedó en una expresión discursiva, o sea, eso llevó al otro año la campaña de alfabetización, un esfuerzo educacional inmenso para formar un capital humano. Se creó el Centro de Investigaciones, el Centro Nacional de Investigaciones Científicas en el año 65. Y entonces estas primeras décadas de la revolución se caracterizaron por la formación de centros de investigación y de personal científico en salud vegetal y animal, porque esto tenía que ver directamente con la salud humana. Llegamos entonces a la década de los 80, donde se crea el Frente Biológico. Dicho sea de paso, yo creo que yo estoy vivo por la visión de Fidel y gracias a nuestros científicos.
2: Sí.
1: Porque en el año 81 fue la epidemia del dengue hemorrágico.
2: Dengue hemorrágico.
1: Murieron 101 niños, yo por poco soy de 102.
2: Sí.
1: Fidel mandó a científicos a prepararse en otros países a producir interferón. Ya él sabía lo que era el interferón, las potencialidades que tenía en el sistema inmunológico de los pacientes. Y en poco tiempo, científicos cubanos produjeron aquí lo que se nos negaba a comprar por el bloqueo. Y gracias al interferón, yo me salvé. Entonces se crea el Frente Biológico en el 81. En el 80 ya se había creado el Centro Nacional de Sanidad Animal. Y yo creo que con los conceptos que Fidel manejó en estos centros científicos para la salud vegetal y animal, vienen los conceptos del polo científico, de la creación de todo un polo biotecnológico para la salud humana. Ahí se crea el Centro de Ingeniería Genética y Biotecnología en el año 86. Se crea el Instituto Finlay de Vacuna, el Centro de Inmunoensayo, el Centro Nacional de Producción de Animales de Laboratorio y aproximadamente 50 centros dedicados a las aplicaciones de la biotecnología y la salud. Y no eran 50 centros que trabajaban cada uno por su vía, eran todos enfocados en un mismo objetivo. Y entonces, en los años 90, cae el campo socialista, se derrumba un gran Estado que debió arreglarse y nunca destruirse. Y entonces nosotros tuvimos una crisis económica, tuvimos una situación gravísima. ¿Y cuál fue la respuesta de Fidel? Ahí está una enseñanza de él. En los peores momentos vamos a buscar soluciones en la ciencia y con los científicos. Entonces, de los ejemplos que en breve te pudiera poner, aquí cerca, en la Universidad de Oriente, había un grupo trabajando la resonancia magnética nuclear. Estamos hablando del año 93. En el año 90 surge la resonancia magnética nuclear como medio diagnóstico, y Fidel le da la tarea a los científicos en Santiago de Cuba en crear un equipo soberano, un equipo cubano de resonancia magnética nuclear, en el medio de las dificultades de aquella crisis económica del periodo especial. Incluso el director fundador, el doctor Carlos Cabal, viaja a La Habana para decirle al comandante jefe que era imposible en esas condiciones
2: lograr un equipo,
1: cubano de resonancia magnética nuclear. Entonces, lo que todo el mundo comprobó era que lo realmente imposible era decirle a Fidel que algo era imposible. Fidel, con mucha educación, le pidió a doctor Cabal que regresara a Santiago de Cuba e hicieron su trabajo. Y un equipo, no, tres equipos de resonancia magnética nuclear hicieron ellos para el sistema de salud cubano. Entonces, lejos de mejorar ese pequeño laboratorio, se hizo un centro en un momento que en el mundo no había un solo medicamento registrado con el uso de anticuerpos monoclonales. Y eso hizo de que hoy tengamos nosotros vacunas terapéuticas basadas en anticuerpos monoclonales para cáncer de pulmón, cuello, cabeza, anticuerpos monoclonales para tumores cerebrales, incluso gotas nasales contra el Alzheimer y el Parkinson. Ellos ahí también hicieron la proteína, la receptor building domain, que es como la llavecita de la COVID. Usted recuerda que nosotros aquí hicimos cinco candidatos vacunales, tres llegaron a la vacuna, y fueron centros que trabajaron en coordinación uno con otro. Y a mí siempre me gusta recordar, en la inauguración del Centro de Inmunología Molecular, yo creo que estamos en un momento, un lugar y un momento muy especial. Sí, este es un lugar sagrado. En esta cuna, hace más de 100 años, estuvieron los siete hermanos: Angelita, Ramón, Fidel, Raúl, Juanita, Emma y Agustina. Aquí, hace 100 años, fíjate, fue una coincidencia, estaba yo recordando lo que dijo de la inauguración del Centro de Inmunología Molecular.
2: Sí.
1: Cuando dijo que era un orgullo muy grande inaugurar un centro como ese, que no era un lujo, era una promesa de salud y bienestar para nuestro pueblo, y una promesa de ingresos para nuestra economía.

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0: ¿Considera usted que uno de los términos o uno de los temas que Fidel estaría investigando en estos momentos pudiera ser la relación entre inteligencia artificial y soberanía?
1: Soberanía, sí. Déjame decirte, bueno, nosotros somos jóvenes. Esto es un atrevimiento que nos estamos tomando como jóvenes que estudiamos su pensamiento y además somos jóvenes que queremos a Fidel. Entonces, por eso nos atrevemos a pensar qué ocuparía su mente en estos tiempos. A mí me parece el los tratamientos, diagnóstico y tratamiento de cáncer sería, por supuesto,
0: un tema que
1: se va a seguir investigando por mucho tiempo. O sea, cáncer, acuérdate que es una sola palabra para 3.000 enfermedades diferentes, que varía de persona, de paciente a paciente, en dependencia de sus condiciones de vida, de su código genético, del ambiente. Y volvemos a un tema que de estos tiempos es la relación entre inteligencia artificial y soberanía. O sea, ¿quién controla los datos? ¿Qué margen le queda a un país pobre para entrar a tiempo en un campo estratégico y no depender
0: de las decisiones de
1: tan decisivo un campo como
0: tan decisivo como es?
1: Y recordaba a principios de este siglo, nuestro país con cierto retraso unió los esfuerzos nacionales en nanotecnología. Y debo recordar nuevamente a mi padre. Hoy debo hablar de otro Fidel, el doctor Fidel Castro Díaz Valar. Dicho sea de paso, los hijos de mi padre y de mi madre, los tres, somos doctores en ciencia.
0: Su mamá también es doctora en ciencia.
1: Mi mamá viene de las letras. Mi mamá es profesora de inglés. O sea, está en las letras. Mi padre está en la ciencia natural y exacta. Igual que mi hermana es matemática y mi hermano y yo los dos somos físicos nucleares.
0: ¿Y usted cómo decide? Eso viene del abuelo, luego de los padres, la decisión de ser científico, de estudiar la ciencia, y una ciencia aplicada, como insistía el comandante.
1: A mí me entenderán perfectamente que cuando una gente quiere demasiado a un padre, a un abuelo, él quiere parecerse a él. Yo siempre me quise parecer a mi papá. Por supuesto que todos los cubanos queremos parecernos a Fidel, pero o sea, yo creo que una meta terrenal es parecerse a mi papá. A mí siempre me gustó la matemática y la física, y por eso estudiamos carreras nucleares. Y entonces, recuerdo esto, porque aquí se consolida el programa nuclear cubano. Mi papá, mi padre, dirigió los esfuerzos, vamos a decir que lo dirigió Fidel, y mi papá estuvo bajo la dirección de Fidel desarrollando, construyendo un programa nuclear cubano dirigido a aplicaciones médicas, fundamentalmente, o sea, aplicaciones pacíficas de la energía nuclear para la medicina, para la industria, para la agricultura. Y recuerdo frases de Fidel, y voy a mezclar frases de Fidel y frases del otro Fidel, hijo de mi padre. La energía fundamental, la energía del futuro, la energía de la cual deberá depender imperiosamente la humanidad del futuro, es la energía nuclear. Y entonces también, junto con mi padre, se lo escuché decir a los dos, o a uno de los dos, pero se me mezclan los pensamientos con mucho cariño. Había dicho que introducirnos en estos temas de vanguardia de la ciencia no era una meta para contentarnos, ni mucho menos un objetivo dictado con afán de prestigio. Es un eslabón imprescindible para seguir adelante. Recuerdo en el 2005 las alertas que hizo el comandante jefe. Decía Fidel que combustible nuclear no son armas nucleares. Y siempre recuerdo también de manera entrañable aquellas palabras de él, que dijo que nosotros no teníamos armas nucleares porque no las necesitamos, porque teníamos otro tipo de armas nucleares, que son nuestras ideas. Y teníamos armas nucleares en virtud de la magnitud de la justicia por la cual luchamos. Y que teníamos armas nucleares en virtud del poder invencible de las armas morales. Y aquí hay un concepto que también recuerdo, porque dice que tenemos eso que se llama una conciencia revolucionaria, que es la suma de muchas conciencias, es la suma de una conciencia del honor, de la dignidad y de los mayores valores que puede cosechar un ser humano. La conciencia revolucionaria
0: es hija del amor a Cuba y del amor al mundo, y no olvida aquello de que patria es humanidad. Y entonces volviendo, yo creo que ahora intentando parecernos modestamente a Fidel cuando hace la explicación y vuelve al punto de inicio, la capacidad, el margen de un país de entrar a tiempo en un campo estratégico antes de que otros decidan por él. Ahí viene la nanotecnología. Ahí se lo veo también. Eso fue una de las últimas obras de mi padre cuando le presenta al comandante en jefe el proyecto de hacer un centro para unir los esfuerzos nacionales en nanotecnología, dirigido fundamentalmente para la salud. La orientación de Fidel fue: el centro tiene que ser ambicioso y servir a la humanidad. Esto nos ha traído a Fidel de vuelta justamente a Virán. Ya en este diálogo de cierre, quisiéramos saber cómo Fidel Antonio Castro Smirnoff veía justamente a ese Fidel, que sobre todas las cosas era el comandante en jefe, pero también fue o es su abuelo.
1: Exactamente. Para mí también es el comandante en jefe. Para mí también es el gran Fidel, el hombre que desafió el imperio, el genio. Yo soy un eterno enamorado de la historia de la Revolución Cubana y en particular la historia, la figura de Fidel. Y a mí realmente, yo debo decir que a los abuelos siempre primero son los padres los que enseñan a querer. Pero después, hablando con el abuelo, yo recuerdo los primeros recuerdos que yo tengo con él. Yo conocí primero a mi abuelo y después me enamoré de la figura histórica del comandante en jefe de Fidel de la Revolución Cubana. Mis primeros momentos que yo recuerdo con él eran con su uniforme de Bolívar. Yo jugaba con los grados. Y esto, que no sabes, me decía, esto es algo viejo. Pero es muy fácil para un joven, para un niño, cautivarse frente a una persona tan extraordinaria, pero además tan cariñosa. Fidel era muy exigente, como decimos en Cuba, Fidel no era fácil, pero pese a su trabajo, a sus responsabilidades, nunca dejó de tener un momento para su familia. Y todos deben saber que Fidel quería mucho a su familia y que su familia quiso muchísimo a Fidel, quiere muchísimo a Fidel y lo seguirá queriendo todavía más en su segundo centenario. Fidel siempre nos inculcó que nosotros podíamos hacer mucho más de lo que pensábamos que podíamos hacer, porque solo las metas colosales son las que movilizan el corazón humano.
0: Realmente a mí me impactó mucho esa primera carta que usted le escribió al abuelo, un abuelo que usted decía que sigue vivo todos los días. Usted no se ve sin Fidel.
1: Cuando nos dicen cómo sobrellevamos su ausencia, nosotros respondemos: ausencia. Yo no sé lo que es vivir sin Fidel. Yo escojo vivir feliz con Fidel, llevándolo a donde quiera que voy, llevándolo en mi mente, en mi sueño, en mi sangre, en mi trabajo, en mi conciencia, donde quiera que vaya. Y alertar de un peligro que puede existir cuando se cumple 100 años de alguien tan grande, es que se le convierta en estatua, que se le admire de lejos, con flores y sin preguntas. Y lo que me hace feliz también ver tantos jóvenes que tienen muchísimo más mérito que nosotros, su familia incluso, que tiene muchísimo más mérito que todos aquellos que lo acompañaron tantos años, que era muy fácil querer a ese hombre si pasamos miles de horas con él, cautivado por su historia, por sus conocimientos, por su método, por su ciencia. Pero hay muchos jóvenes hoy en Cuba, y no solamente en Cuba,
0: que lo respetan, lo admiran y lo quieren sin haberlo conocido. Y por eso es que nos toca ese privilegio histórico de ser la generación del centenario de Fidel, responsables de no dejarlo morir en el año de su centenario.
2: Muchas gracias a usted por esta entrevista especial. Realmente nos ha traído ese Fidel que un día conocimos.
0: Muchas gracias a ti.
2: Realmente ha sido muy bonito estar aquí en Virán, hacer esta entrevista justamente en un sitio tan tan especial como este.
0: Es un lugar que se respira a otro aire y uno tiene, siente una energía. Yo soy científico, ¿no? Pero bueno, también los científicos tenemos nuestros momentos espirituales. Somos capaces de sentir, como dijo él aquí, cuando le preguntaron por su madre. Decía que las cosas mientras más las sentía, más se las guardaba.
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Hola, ¿qué tal? Bienvenidos, bienvenidas a Reporte 360. Soy Luis Francisco Blandón en Caracas, Venezuela. Vamos de inmediato con nuestros titulares de la jornada. Rusia y China consolidan su alianza estratégica y comercial en el marco de la cumbre de la Organización de Cooperación de Shanghái, celebrada en la capital de Kirguistán. Diversos países registran afectaciones por los embates de la crisis climática que ha provocado lluvias, inundaciones y olas de calor. Al menos 3 personas fueron asesinadas y varios resultaron heridos tras un ataque de Israel contra un vehículo en el suroeste de la Franja de Gaza.

Así, con los titulares comenzamos nuestro reporte 360 hablando del 25 aniversario de la Organización de Cooperación de Shanghái, China y Rusia, que busca cerrar filas e impulsar el bloque internacional para frenar la escalada militar de Estados Unidos en la región. En el evento llevado a cabo en la ciudad de Bishkek, también sirve para que Moscú y Beijing muestren su unión y su visión en un mundo multipolar, contrapuesto a la hegemonía estadounidense que continuamente están denunciando. La unión interna de la organización queda en evidencia al condenar los ataques de Estados Unidos contra Irán, el cual es uno de los países miembros de la cumbre. China ha advertido que defenderá con firmeza sus intereses, ya que son un importante importador de petróleo iraní, mientras Rusia ha intensificado su cooperación militar y comercial con Teherán en los últimos años.

0: El portavoz presidencial de Rusia, Dmitry Peskov, aseguró que Europa ha creado una narrativa en la que señala a Moscú como un gran enemigo para poder aumentar los impuestos a los ciudadanos. Nuestra compañera Odette Díaz con más en el siguiente reporte. Adelante.
1: Saludos, colega. Gracias por el contacto. El portavoz presidencial de Rusia, Dmitry Peskov, aseguró que Europa presenta a Rusia como un gran enemigo para convencer a los europeos de que paguen más impuestos necesarios para construir su propia defensa tras perder el paraguas estadounidense de seguridad. A juicio del vocero del Kremlin, construir una propia identidad defensiva, algo que está haciendo actualmente Europa, cuesta muchísimo dinero después de que se quedara sin el apoyo de Estados Unidos, tan barato en materia de seguridad para los países del denominado viejo continente. En ese sentido, el jefe del servicio de prensa presidencial argumentó que los gastos en defensa recaen sobre los ciudadanos de a pie, aumentan el precio del alquiler, crecen impuestos, el costo de electricidad y gasolina, razones todas que con su aumento provocan malestar entre los europeos. Peskov manifestó que para convencer a los votantes, los gobernantes europeos deben invertirse un gran enemigo, uno que sea convincente, además de importante y peligroso, para lo cual su mejor opción es Rusia. La presidenta de la Comisión Europea, Ursula von der Leyen, y el secretario general de la Alianza Atlántica, Mark Rutte, afirmaron en julio que Europa no puede externalizar la seguridad del continente a Estados Unidos a través de la OTAN, como hizo durante décadas. En un artículo conjunto señalaron que los miembros del bloque militar en el continente están rearmándose, mientras que los gastos de defensa y producción crecen. La época en la que Europa delegaba gran parte de su defensa ha llegado a su fin, señalaron. Por su parte, el presidente estadounidense Donald Trump insiste en que los países de la Alianza Atlántica incrementen su gasto militar, argumentando que Washington invierte miles y miles de millones de dólares más que las naciones europeas, pese a que el Océano Atlántico separa a la nación norteña de lo que el bloque considera como sus amenazas inmediatas. Por ello exige que todos los aliados eleven su contribución al 5% del Producto Interno Bruto para 2035. Hasta aquí los detalles de esta información. Ahora devolvemos la señal.
0: Gracias a nuestra compañera Odette Díaz desde Moscú. Bueno, Rusia apuesta por nuevos socios en el Ártico y prioriza la cooperación con China, India y los países pertenecientes al grupo BRICS. Nuestro compañero Aliyev Yasinski, también desde Rusia, nos ofrece los detalles. Saludos, adelante.
2: Saludos desde Moscú, queridos amigos. El canciller ruso Sergei Lavrov afirmó que Rusia apostará por nuevos socios en el Ártico, ya que el desarrollo de esta región es una de las prioridades de Rusia para los próximos años. Rusia tiene la intención de ampliar la cooperación en el Ártico, principalmente con China, India, los países de BRICS y de la Comunidad de Estados Independientes, declaró Lavrov. Entre las áreas claves se encuentran la ruta marítima del Ártico, la extracción de recursos, los proyectos científicos y el desarrollo de la infraestructura. Moscú también está dispuesta a cooperar con otros países siempre y cuando esta cooperación se base en la igualdad y el beneficio mutuo. Sergei Lavrov acusó a la OTAN de militarizar el Ártico y de crear amenazas para la seguridad de Rusia. Según sus palabras, Moscú está dispuesta a reanudar el pleno funcionamiento del Consejo Ártico, pero si Occidente continúa con su política de confrontación, Rusia seguirá implementando sus proyectos con socios alternativos y defenderá sus intereses nacionales. El Ártico es fundamental para Rusia por cuatro razones principales: sus enormes reservas de petróleo, gas y minerales, la ruta marítima del norte que puede convertirse en una importante vía comercial entre Europa y Asia, su enorme importancia militar especialmente para las fuerzas nucleares rusas y su posición estratégica como prolongación de la frontera norte del país. Desde Moscú, para Telesur, Aliyev Yasinski.
0: Gracias, Ale, por la información. Bueno, China reiteró hoy la importancia del respeto mutuo en las relaciones económicas y comerciales con Estados Unidos y en aras de avanzar ambas naciones hacia acuerdos provechosos. Nuestro corresponsal Ángel Santa Cruz con más detalles nos comparte. Adelante.
3: Sí, saludos, colegas. Desde Beijing, China reiteró hoy la importancia del respeto mutuo en las relaciones económicas y comerciales con Estados Unidos en aras de avanzar ambas naciones hacia acuerdos provechosos. El portavoz del Ministerio de Relaciones Exteriores de China, Wu Yakun, explicó que China nunca persigue deliberadamente el superávit comercial y se opone a diversas formas de medidas arancelarias unilaterales. La esencia de las relaciones económicas y comerciales chino-estadounidenses es el beneficio mutuo entre ambas partes en aras de responder a intereses que satisfagan tanto a chinos como a estadounidenses, acotó. Yakun expresó además que el gigante asiático nos adherimos a un alto nivel de apertura al mundo exterior y ofrecemos nuevas oportunidades a todas las partes, incluidos los Estados Unidos, con el gran mercado de China. Tanto China como los Estados Unidos deben implementar conjuntamente el importante consenso de los dos jefes de Estado, resolver los problemas pertinentes mediante consultas sobre la base de la igualdad, el respeto y la reciprocidad, y mantener el buen impulso durantemente ganado en el ámbito económico y comercial, actualmente acotó. Pese a constantes tensiones en los últimos años, en la actualidad ambos países laboran en profundos debates sobre importantes temas de interés mutuo, enviando una clara señal de que las dos mayores economías del mundo mantienen su compromiso con el diálogo, la gestión de las diferencias y el fomento de la estabilidad global. Por ahora, esto es Noticias, devolviendo la señal a los estudios centrales de Telesur en Caracas, Venezuela.
0: Gracias a nuestro compañero Ángel Santa Cruz. Y bueno, seguimos en China porque el papel Xuan es uno de los soportes tradicionales más importantes de la cultura china. Utilizado durante siglos en la caligrafía y la pintura, puede conservar las obras durante más de 1000 años. Nuestro corresponsal Bruno Falsi visitó uno de los sitios emblemáticos dedicados a su preservación y nos trae el siguiente reportaje.
4: En el condado de Jingxian, en la provincia de Anhui, el papel Xuan forma parte de una tradición milenaria que reúne producción, patrimonio cultural y turismo. Aquí, el China Xuan Paper Cultural Park recibe más de 200.000 visitantes al año y reúne museos y espacios donde se puede conocer de cerca la historia y la fabricación de esta tradicional artesanía china.
5: La historia de nuestro papel Xuan es muy antigua. Tiene más de 1000 años desde su origen en la dinastía Tang hasta nuestros días. En 2009, el proceso de fabricación de papel Xuan fue incluido en la lista representativa del Patrimonio Cultural Inmaterial de la Humanidad. Todo el proceso de fabricación consta de 108 etapas y lleva 3 años.
4: Pero la historia de esta tradición no está solo en los museos, también está en las manos de quienes, generación tras generación, mantienen vivo el oficio. Detrás de cada hoja hay un proceso artesanal que requiere tiempo, precisión y conocimientos especializados. Uno de cada 9 habitantes de Jingxian estaba vinculado directa o indirectamente a esta actividad cuando fue reconocida como Patrimonio Cultural Inmaterial de la Humanidad. Hoy, el condado reúne más de 300 empresas del sector con una producción anual superior a 800 millones de yuanes.
6: Llevo 27 años trabajando en esta actividad, especialmente ahora que ha aumentado el número de turistas, tenemos que estar cada vez mejor preparados para recibir a los visitantes, con una buena actitud y una atención amable. Nuestro objetivo es combinar la producción con el turismo y convertir el papel Xuan y el turismo de Jingxian en una tarjeta de presentación para el futuro. La calidad de la atención debe acompañar este desarrollo. Esta es una de nuestras principales tareas.
4: Esta integración entre patrimonio, producción y turismo también forma parte de las políticas impulsadas por el Partido Comunista de China para fortalecer la cultura y promover su vínculo con el desarrollo económico y social. En Jingxian, una tradición milenaria se convierte así en patrimonio vivo, fuente de trabajo y motor del desarrollo local. Bruno Falchi, Jingxian, China, para Telesur.
0: Vamos ahora con el recorrido en portales de noticias y lo hacemos justamente en China con el portal Xinhua en español, que titula de la siguiente manera: China insta a Japón llevar ante la justicia a perpetrador de instrucción de embajada china, dice portavoz. Es que la parte china observó que los fiscales públicos japoneses han procesado a la persona implicada en el incidente de incursión en la embajada china e instó a la parte japonesa a cumplir seriamente con su deber y hacer rendir cuentas al perpetrador. Aseveró hoy lunes un vocero del Ministerio de Relaciones Exteriores de China, indicaba que este incidente viola gravemente la Convención de Viena sobre relaciones diplomáticas, amenaza seriamente la seguridad y la integridad del personal y de las instalaciones diplomáticas de China y evidencia también problemas arraigados en Japón, como la propagación desmedida del impacto de la extrema derecha y la falta de supervisión y disciplina en las investigaciones. Muy atentos con la redacción de este medio de Xinhua en español. Vamos ahora con el portal Sputnik, que titula lo siguiente: tropas rusas alcanzan instalaciones de la industria militar de Ucrania en la última jornada. Dice la redacción de esta nota que durante la última jornada, Fuerzas Armadas de Rusia asestaron golpes contra la infraestructura de combustible, energía y transporte, al igual que centros logísticos utilizados por Ucrania. Así lo informa el Ministerio de Defensa ruso. El mismo periodo, Ucrania perdió 1.375 militares, agregan desde el ente castrense ruso. La defensa antiaérea de Rusia interceptó 3 proyectiles del sistema HIMARS estadounidense, 7 bombas guiadas e interceptó 766 drones, lo que explica precisamente la actividad militar y también de la relación que tiene con Estados Unidos en torno a esos ataques contra Rusia. Muy atentos a este escenario. Vamos con esto a marcar una nueva pausa y al volver vamos a hablar de Europa, vaya, una parte del mundo que registra miles de muertes por altas temperaturas agravadas por el cambio climático, mientras que en Estados Unidos el Gran Cañón sufrió graves daños e inundaciones repentinas. Ya regresamos.

0: Si hoy resulta posible prolongar la vida, la salud y el tiempo útil de las personas, si es perfectamente posible planificar el desarrollo de la población en virtud de la productividad creciente, la cultura y desarrollo de los valores humanos, ¿qué esperan para hacerlo? ¿Triunfarán las ideas justas o triunfará el desastre? Fidel Castro.
1: 31 de agosto de 2014. Tomado de la reflexión. ¿Triunfarán las ideas justas o triunfará el desastre?
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Gracias por seguirnos en Reporte 360. Más de 35 mil personas han fallecido alrededor del mundo por causa de las intensas olas de calor registradas en lo que va de 2026. Entre los países europeos más afectados, Alemania lidera el número de víctimas mortales con al menos 14 mil casos, seguido de Francia con 7.300, España con 5 mil y Reino Unido con 2.877 decesos. Las altas temperaturas no solo provocan golpes de calor directo, sino que agravan patologías cardiovasculares y respiratorias. La Organización Mundial de la Salud ha señalado que las muertes relacionadas con el calor en Europa aumentaron en un 30% durante los últimos años, en un contexto marcado por el cambio climático y el envejecimiento demográfico. Vamos a Estados Unidos, país que reporta al menos una persona fallecida, 15 desaparecidos y más de 60 evacuados tras una riada en el Parque del Gran Cañón. El Servicio de Parques Nacionales confirmó el balance de los daños provocados por la repentina inundación en este lugar de Estados Unidos, el Gran Cañón, una zona conocida por su ecosistema árido. La agencia llamó a la población a ofrecer información sobre algún excursionista que haya viajado al Parque Nacional hasta el 29 de agosto y donde se desconozca su paradero. Esto debido a que casi todas las pasarelas peatonales quedaron destruidas por la emergencia. Varias zonas fueron cerradas hasta nuevo aviso y las autoridades meteorológicas han alertado de próximas tormentas que podrían provocar deslizamientos de tierra y desprendimiento de rocas. Aquí las imágenes dramáticas de este momento en que se da esta riada

últimas 24 horas alcanzó un número de 10 heridos. Se informó también que aún hay personas bajo los escombros y en las carreteras por las dificultades que se presentan para las labores de rescate. El registro oficial hasta el momento, desde el 7 de octubre de 2023, cuando inició esta escalada ofensiva de Israel, aumenta a 73.456 muertos en el asedio de Israel en territorio palestino. La Guardia Revolucionaria de Irán anunció el lanzamiento de una operación militar en represalia a la agresión de Estados Unidos atacando las bases del país norteamericano en Jordania. Irán destaca que la operación se ejecutó con misiles balísticos y drones dirigidos a infraestructuras, instalaciones de mantenimiento y posiciones de aviones de combate en bases estadounidenses. Los ataques iraníes se producen en respuesta a la agresión de la Casa Blanca que tuvo como blanco la isla del Arak, en el sur del país, el pasado domingo, que causó la muerte de dos personas y varios heridos entre los integrantes de la Guardia Revolucionaria. De la misma manera, manifestaron que cualquier ataque futuro recibirá una respuesta más enérgica y severa, resaltando que la agresión no debilita el control de Irán sobre el estrecho de Hormuz. Y a su vez, la Guardia Revolucionaria de Irán señaló que se ha realizado otro ataque en las posiciones de Estados Unidos en la base de Al-Mihab, en Emiratos Árabes Unidos, afirmando la destrucción de un dron que llegaba al estrecho de Hormuz. Las Fuerzas Armadas informan que los drones y misiles estaban dirigidos a helicópteros y a fuerzas militares que estaban en la base, siendo este uno de los centros de apoyo aéreo y de transporte más importantes para los Estados Unidos. Esta respuesta se da luego de que Washington atacara la isla del Arak, siendo considerada una de las islas más importantes que dominan el estrecho de Hormuz.

0: Vamos ahora a Breves Latinoamérica, hablando de la ONG española Open Arms, que realizó el envío de 7 toneladas de asistencia e insumos médicos destinado a hospitales de Cuba como parte de su segunda misión solidaria con la nación antillana y en respuesta a las dificultades que enfrenta el país por el bloqueo económico, financiero y comercial impuesto por el gobierno de Estados Unidos. Nuestra compañera Evelyn Leiva nos cuenta más detalles en el siguiente reporte. Saludos.
1: Saludos, colegas, saludos también para la teleaudiencia de Telesur. Así es, el velero astral de la organización española Open Arms arribó la víspera a la bahía de La Habana con 7 toneladas de ayuda para hospitales cubanos. Esta es la segunda misión de la ONG a la isla en poco más de un mes tras su primer viaje en julio bajo la misión denominada Tumba Cuba. La carga cedida por la sociedad civil mexicana incluye material médico, leche en polvo y suministros para hemodiálisis. Estos donativos están destinados al Instituto de Nefrología Dr. Abelardo Bush López y al Hospital Pediátrico Universitario Juan Manuel Márquez. En su primer viaje, el astral zarpó de Barcelona el 14 de mayo, cruzó el Atlántico y recorrió unos 10.000 kilómetros hasta la capital cubana. Ese primer envío, valorado en 160.000 euros y financiado por más de 4.000 donantes, incluyó un sistema fotovoltaico, insumos médicos y un ecógrafo. La llegada del astral generó expectación en el puerto de La Habana entre residentes y curiosos, quienes preguntaban por la tripulación y la carga. Open Arms opera desde 2015 en escenarios de crisis humanitaria, especialmente en el mar Mediterráneo, donde ha participado en operaciones de rescates de migrantes y refugiados. Según cifras de la propia organización, desde su fundación han salvado más de 70.000 vidas en el Mediterráneo central. La iniciativa Hacia Cuba tiene como objetivo, además de entregar recursos esenciales, visibilizar el impacto que genera el bloqueo económico de Estados Unidos en la capacidad de respuesta de la isla ante sus necesidades sanitarias. Hasta aquí la información. Nosotros devolvemos la señal a los estudios centrales.
0: Gracias a nuestra compañera Evelyn desde La Habana. Y bueno, pasamos ahora a Argentina, porque el gobierno de Javier Milei habilitó el cobro compulsivo de deudas mientras 6 millones de argentinos se encuentran endeudados, incluso para comprar alimentos. Nuestro compañero Fabián Restivo nos comparte la información. Adelante, ¿qué tal?
2: ¿Qué tal? ¿Cómo están por allá? Bueno, en Argentina...

0: venimos hablando de la cantidad de deudores, de gente que ha utilizado la tarjeta de crédito para comprar comida, luego se ha endeudado con el banco para pagar la tarjeta de crédito, y este desbarranque de la economía doméstica ha creado un problema realmente serio. La cartera de deudores incobrables en Argentina asciende a 6 millones de cuentas entre bancos y fintech y estas billeteras virtuales. La Federación Latinoamericana de Bancos ha hecho un relevamiento en toda la región y llega a la conclusión de que en el continente el nivel de morosidad está entre el 1 y el 1,5%, mientras que en la Argentina alcanza al 12%, o sea, 6 millones de argentinos no pueden pagar sus cuentas. ¿Qué ha sucedido con esto? Bueno, hay una serie de manifestaciones, de agrupaciones de deudores que hacen manifestaciones y tal, sin ningún tipo de resultado, más bien con el resultado adverso. ¿Qué ha hecho el gobierno? El Banco Central de la República Argentina acaba de sacar una directiva por la cual cualquier deuda con cualquier entidad bancaria, incluidas las billeteras virtuales, pueden compulsivamente sacarle a la gente la cuenta, el dinero de las cuentas bancarias. Uno puede decir, bueno, si deben que paguen. Lo cierto es que el nivel de deuda ronda aproximadamente los $500 por cuenta. Hay cuentas que deben mucho más, claro, pero este es más o menos el promedio. ¿Por qué? Porque la gente se ha endeudado para comprar comida. Ahora bien, pudiera suceder, que este es un caso que se planteó hoy en Argentina, que alguien que no esté pudiendo pagar esa deuda tenga un dinero guardado en algún lugar por una cuestión médica. Hay que tener en cuenta que en Argentina también fue desfinanciada la salud pública. Por lo tanto, usted va a un hospital y le pueden dar un turno de acá a febrero del año que viene. Esto es así, no es una figura poética. Y entonces puede tener una plata ahí por un tratamiento médico, no importa. La reglamentación del gobierno del presidente Javier Milei es que los bancos recuperen su dinero. ¿A costa de qué? A costa del hambre de la gente, a costa de poner a la gente en riesgo. Así que a partir de hoy comenzó a funcionar esta medida compulsiva. Si usted tiene una deuda con un banco o con una billetera virtual, está autorizada este banco y o esta billetera virtual a quitarle el dinero que usted tenga guardado para, una vez más y como casi siempre, salvar a los bancos. ¿Es una solución? No, no lo es. Una solución sería crear un sistema económico que le permita a la gente vivir dignamente de su trabajo. Pero, como decimos siempre, esta es la Argentina de Javier Milei. Sigo con ustedes. Adelante.
1: Gracias a nuestro compañero de labores desde Argentina, Fabián Restivo. Con él finalizamos esta ronda informativa de Reporte 360. 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Siga con nosotros.

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3: Mi esperanza es que la gente vuelva a su casa. Yo creo que esa es la respuesta.
4: En su conjunto, todos estos programas buscan acompañar a las personas que perdieron su vivienda y que sepan que no están solas, que estamos trabajando para que puedan volver a tener un hogar.
3: Atención, llegó directa, llegó rápida, ya tenemos los materiales ahí y ya se está construyendo a través de las cuadrillas generadas por el Pueblo Popular.
4: Los campamentos transitorios y vivienda y la Comisión Presidencial hacemos seguimiento diario de la evolución de los proyectos, donde estamos haciendo 8 terrazas que van a albergar 2.100 campamentos unifamiliares transitorios. Lo importante de este campamento transitorio es que va a estar una familia en un espacio separado. Y estamos también evaluando algunos terrenos aquí en Ciudad Caribe para la construcción de nuevas viviendas.
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4: de que somos un país sísmico. Y lo digo para que tengamos la cultura y estemos siempre preparados para afrontar situaciones y dificultades. Y nos preparemos. Y lo que yo le he pedido a la Comisión Presidencial y hablábamos con el alcalde es que las normas de construcción y las normas de recuperación tengan en cuenta el último fenómeno sísmico que afectó tan tremendamente a nuestro país. Así que les doy un abrazo a todos y a todas.
5: Y con este anuncio de la presidenta Delcy
6: Rodríguez. Ahí teníamos a la presidenta encargada de Venezuela, Delcy Rodríguez, en esta importante reunión que supervisa obras de reconstrucción de viviendas y zonas de Altamira y Chacao, ahí también con autoridades de este municipio de la ciudad capital de Caracas, con trabajos estructurales, atendiendo por supuesto estas viviendas repartidas en varios edificios, con planes para alcanzar 1.300 edificios que se recuperan y que van a ser precisamente las labores de reconstrucción de infraestructuras. El Plan Venezuela Renace se encuentra desplegado en el municipio Chacao para reparar los edificios y también las viviendas que sufrieron daños importantes en el evento sísmico, el doblete sísmico del pasado 24 de junio, y allí presente la primera mandataria nacional. Muy atentos a este escenario en Venezuela y de la importante labor que realiza Venezuela Renace. Con esto vamos a terminar este último minuto. Siga con nuestra programación.
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¿Qué tal? ¿Cómo les va? Un gusto saludarles en esta nueva emisión de Impacto Económico a través de esta, su señal informativa de América Latina y el Caribe, la de Telesur. Mi nombre es Daniel Rosas y estos son los titulares del día de hoy. En América Latina, el canal de Panamá supera el récord para su tránsito. En contexto, revisaremos el acuerdo petrolero de 25 años entre Venezuela y Estados Unidos. Y en 360 se proyecta una fuerte caída en las reservas del gas en Europa. De eso más hablaremos el día de hoy.

Comenzamos platicándole que la empresa surcoreana SK Gas pagó la cifra récord de $5,300,000 en una subasta para asegurar el tránsito del buque G-Spirit por el canal de Panamá el próximo 1 de septiembre, superando el récord anterior de $4,6 millones. Este pago histórico responde a la urgencia de enviar la restricción, de evitar, las restricciones operativas impuestas por la autoridad del canal de Panamá debido a los bajos niveles en los lagos Gatún y también a la Juela, agravados por el fenómeno de El Niño. De esta forma, la autoridad reduciría los cupos diarios para buques Neo Panamax a partir del 3 de septiembre y aplicará nuevas restricciones a las embarcaciones Panamax desde el 15 de septiembre. Esta limitación de capacidad intensifica la competencia entre las navieras y amenaza con elevar los costos logísticos globales y los tiempos de espera en una vía esencial para el comercio mundial. Por otro lado, Nicaragua mantiene un suministro eléctrico estable frente a los efectos del fenómeno del Niño, gracias a una matriz energética altamente diversificada, según el informe Pastrán. Mientras que en 2006 la demanda máxima era de 500 megavatios y dependía en un 74,05% de combustibles fósiles, con solo un 26% de renovables, para 2026 la demanda se aproxima ya a los 984 megawatts. Y esto, pues con las fuentes renovables que van a pasar a dominar el sistema, cubriendo el 72,7% de la generación, reduciendo la térmica al 27,3%. Esta transformación impulsada por inversiones en geotermia, eólica, solar y biomasa, que elevaron la participación renovable hasta el 83% en marzo de 2026, disminuyó la vulnerabilidad ante las variaciones climáticas y el déficit hídrico de las hidroeléctricas. Como resultado, el país atiende una demanda muy superior, con una cobertura nacional que alcanza el 99,76%. Vamos a otro tema. Una encuesta de la consultora Equipo Mide revela que el 58% de las personas argentinas desaprueba la gestión de Javier Milei, mientras que el 38% la aprueba. El malestar social indica que el 55% califica como una crisis profunda que atraviesa distintas clases y regiones, destacando el rechazo en la ciudad autónoma de Buenos Aires con el 72% y la provincia de Buenos Aires con un 71%, además de un 58% que cree que el mandatario no sabe cómo resolver los problemas. El desgaste también alcanza a sus votantes de 2023, donde el 29% evalúa mal al gobierno y el 33% cree que el país va en dirección incorrecta. Finalmente, de cara al 2027, el 59% de los ciudadanos prefiere un candidato que incentive el consumo frente al 30% que apoya la continuidad del actual rumbo económico. Le platico ahora que el índice de producción industrial de Chile cayó un menos 5,1% en julio, arrastrado principalmente por la minería. Este sector disminuyó 7,2% interanual debido a la menor extracción de cobre. Por otra parte, la manufactura retrocedió 4,9% por una menor producción de coque y derivados del petróleo, según informó el Instituto Nacional de Estadísticas. Este retroceso ocurre en la víspera de que el Banco Central publique el indicador mensual de actividad económica de este mes, cuando crece el debate sobre una posible recesión técnica en el país. Aunque el sector de electricidad, gas y agua creció levemente, un 0,3%, no logró compensar las caídas generales, que también afectaron a la fabricación de maquinaria, equipos y alimentos, destacándose positivamente solo la producción de papel. Viajamos a México y es que a través de sus redes sociales, la presidenta Claudia Sheinbaum anunció la renovación del acuerdo voluntario con los gasolineros, una medida orientada a combatir la inflación y la carestía y así apoyar la economía de las familias mexicanas. Mediante esta firma se ratificó que el precio de la gasolina magna continuará por debajo de los 24 pesos por litro. El pacto original entre el gobierno y el sector gasolinero se suscribió el pasado 27 de febrero y meses después, en abril, se añadió un acuerdo paralelo para fijar también un tope máximo de 27 pesos al diésel. Por su parte, el combustible premium ha permanecido liberado a lo largo de este periodo. La jefa del Ejecutivo ha reiterado que el objetivo principal de estas acciones es proteger la economía. Vamos a una pausa y al volver hablaremos del acuerdo económico signado entre Venezuela y Estados Unidos por 25 años. Regreso con los detalles.

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0: Imágenes de Venezuela, que firmó con Estados Unidos un acuerdo energético a 25 años, un paso estratégico para transformar las reservas del país en bienestar social y estabilidad económica. Así lo afirmó la presidenta encargada de la Nación, Delcy Rodríguez. Aquí los detalles.
1: Durante un mensaje a la Nación, la mandataria subrayó que el convenio busca convertir los recursos en prosperidad concreta para garantizar mejores servicios públicos, salud, educación e infraestructura, preservando la absoluta soberanía y propiedad estatal.
2: Parte de una premisa muy sencilla. Cada parte aporta aquello que puede hacer mejor. Venezuela aporta petróleo, su industria y la experiencia de sus trabajadores durante más de 100 años. Estados Unidos aporta capital y tecnología necesaria para recuperar y desarrollar esos activos. Venezuela recibe a cambio producción, empleo, inversión en infraestructura, mayores ingresos para el Estado, encadenamientos productivos para la industria nacional.
1: El proyecto binacional contempla la explotación de 17 bloques para superar los 1,5 millones de barriles diarios, proyectando ingresos fiscales superiores a 200 mil millones de dólares, con regalías base de 16%. La presidenta encargada destacó que esta alianza diplomática prioriza la cooperación económica y bilateral, impulsando también el desarrollo gasífero, petroquímico y la estabilidad a largo plazo.
2: Pero nuestra meta va más allá. Con la firma de otros importantes acuerdos que incluyen a grandes empresas como Chevron, Repsol, Eni, Shell, BP, entre otros, queremos ser una potencia energética, gran productora de petróleo, un exportador importante de gas y gran desarrollo petroquímico nacional. Y aquí hay una pregunta legítima que todo venezolano tiene derecho a hacer. ¿Cuánto recibe Venezuela? Tomando como referencia un precio de 65 dólares por barril, que puede ser más, puede ser menos, pero los ingresos de nuestro país llegarían a un total de 209.335 millones de dólares para el Estado venezolano.
1: Con este acuerdo energético a 25 años, se busca dar un giro histórico hacia la estabilidad económica y la cooperación diplomática bilateral. El Ejecutivo Nacional busca transformar el potencial de sus reservas en recursos fiscales concretos para la modernización social, proyectando a la nación sudamericana como una potencia exportadora integral en el mercado global.
0: Hagamos memoria de los detalles que justamente se van a dar o se van a conocer con la firma de este acuerdo entre Venezuela y Estados Unidos. Vamos a ver detalles a continuación.
3: El acuerdo, suscrito por 25 años, contempla el desarrollo de 17 campos estratégicos. La meta es alcanzar una producción de más de 1.5 millones de barriles diarios, aumentando los ingresos totales del Estado venezolano a 209.335 millones de dólares. El convenio incluye además el desarrollo de 8 bloques verdes, que son áreas destinadas a una explotación con criterios ambientales. En estos bloques, las empresas pagarán regalías mínimas del 16% y un impuesto sobre la renta del 34%. Esto con el objetivo de consolidar a Venezuela como una potencia energética, productora de petróleo, gas y también como referente en la industria petroquímica, con acuerdos que incorporan a empresas como Chevron y Repsol, entre otras. La presidenta encargada de Venezuela, Delcy Rodríguez, enfatizó que el país mantiene la propiedad y soberanía absoluta sobre sus recursos naturales, señalando que cada venezolano tiene derecho a saber cuánto se produce, cuánto recibe el Estado y cuáles son las condiciones para los operadores, reafirmando así el compromiso del gobierno nacional con una Venezuela que renace, con la mira puesta en mejorar la calidad de vida de cada ciudadano y ciudadana.
0: Hagamos ahora memoria del legado del comandante de la Revolución Bolivariana, Hugo Chávez, que fue marcado por su recuperación, la recuperación de la soberanía sobre los recursos naturales a nivel nacional. Vamos a ver. El gobierno de Hugo Chávez implementó una política petrolera que rompió con la apertura neoliberal recuperando el control estatal sobre la empresa estatal de petróleos de Venezuela, PDVSA S.A. Y bueno, la renta petrolera también. La construcción de 1999 blindó la propiedad estatal de la industria y la ley orgánica de hidrocarburos. Estableció una participación mínima del 51% del Estado en proyectos de exploración y explotación e incrementó las regalías al 30% para hidrocarburos líquidos y 20% para gas natural. La política de control de oferta, junto a la OPEP, contribuyó al alza de los precios del petróleo, que pasaron de $11.2 en 1998 a más de $100 en 6 años. Estos recursos financiaron programas sociales como las misiones bolivarianas, que contribuyeron a la reducción de la pobreza y del desempleo y a la reducción también de la deuda externa del país. En ese sentido, recordemos que el 1 de enero del presente año 2026, en entrevista realizada por el periodista Ignacio Ramonet, el presidente Nicolás Maduro manifestó la posición de Venezuela para contribuir en materia petrolera con Estados Unidos. Aquí lo que dijo.
4: El gobierno de Estados Unidos lo sabe, porque se lo hemos dicho a muchos de sus voceros, que si quieren conversar seriamente de un acuerdo de combate contra el narcotráfico, estamos listos. Que si quieren petróleo de Venezuela, está lista Venezuela para inversión estadounidense como con Chevron, cuando quieran, donde quieran y como quieran. En Estados Unidos deben saber que si quieren acuerdos integrales de desarrollo económico, también aquí Venezuela, que lo he dicho una y mil veces.
0: José, vamos. Asimismo, el analista político Paravicini hizo una mención enfática justamente de la misión del gobierno de Venezuela y habló precisamente de estos beneficios del rescate de la soberanía de los recursos y, pues, bueno, y pues esta situación que se ha tenido con la defensa de la soberanía energética. Vamos a escuchar parte de las declaraciones que en su momento dio para nuestra multiplataforma Telesur.
5: Pero lo importante de esto es que se está haciendo de acuerdo a la ley de los hidrocarburos. Hay gente que quiere poner en duda. Yo creo que una tarea comunicacional importante que tiene el gobierno es decir que se están cumpliendo las leyes. Hubo una modificación de la ley de los hidrocarburos que además estaba ya prevista antes de que sucediera el secuestro del presidente, antes de este año 2026, que lo anunció el presidente de la República, Nicolás Maduro, en una entrevista que tuvo con Ramonet el primero o el 2 de enero, donde ya se buscaban las fórmulas de poder insertar a Venezuela de nuevo en el mercado energético global. Venezuela es un país que es dependiente petrolero. El 96% de las divisas que ingresan al país son por la actividad petrolera. Somos un país monoexportador. Nuestra relación con el mundo es el petróleo.
0: Asimismo, en el año 2000... Le voy a comentar ahora, no, perdón, le corrijo el dato. Justamente el mismo analista pues hablaba precisamente de pues, los temas relacionados o daba más declaraciones en su momento sobre justamente esa relación que se tiene entre el rescate de la soberanía y bueno la cooperación en materia energética. Vamos a escuchar más declaraciones de Paravicini.
5: El fundamento de la revolución venezolana está en el rescate de la soberanía sobre los recursos y esa es la guerra que hay contra Venezuela. El haber batallado, dado una guerra por salir de las asociaciones estratégicas que fueron... que se firmaron durante los gobiernos de Carlos Andrés Pérez II y Caldera II en unas relaciones ominosas, vergonzosas, donde Venezuela recibía el 1% del petróleo de la faja petrolífera y que se llamaba inclusive bituminosa, pero hubo que recuperar eso en medio de una situación de precio del petróleo en $8, $9, y con una situación de política interna que inclusive llevó a un golpe de Estado. En esas condiciones tuvo que recuperar el presidente Chávez la soberanía sobre el recurso, más es un problema global, mundial, porque no es solamente una pelea con los Estados Unidos como tal, sino con un sistema hegemónico del imperialismo norteamericano que hoy está en una crisis muy grave porque está enfrentado al mundo.
0: Asimismo, en el año 2009, el comandante Hugo Chávez, quien era presidente en ese momento de la Nación Bolivariana, pues hablaba precisamente de la relación energética entre Estados Unidos y Venezuela. Vamos a escucharlo.
6: Con el presidente Chávez de Venezuela, su país, por supuesto, un país rico en petróleo, que dice tener las mayores reservas del mundo. Ustedes son un importante exportador de petróleo a Estados Unidos. ¿No necesita su economía a Estados Unidos?
7: Todos necesitamos. Norteamérica nos necesita a nosotros, y nosotros también, a Norteamérica. Nosotros sí, somos unos grandes exportadores.
8: So it's in your best interest, isn't it?
6: Pero no le interesa a usted el tener una relación de paz con Estados Unidos, ser aliado de Estados Unidos, por la interdependencia.
7: Pero por supuesto, mira, yo en mi primer periodo de gobierno, tuve unas buenas relaciones con Clinton. Vine a la Casa Blanca. Nos reunimos por aquí mismo en Nueva York en varias ocasiones. Hasta por teléfono hablábamos. Yo le dije a Obama y le dije a la señora Clinton en Trinidad, yo quisiera volver a tener ese nivel de relaciones que tuvimos con Clinton, solo que vino Bush y pateó todo. Golpe de Estado, sabotaje, me mandó a matar. Sabotaje, desestabilizaron a Venezuela por órdenes de Bush. Ahora, queremos con Obama recuperar. Y fíjate que a pesar de todo, nunca nosotros dejamos de mandarle a ustedes 1,5 millones de barriles diarios de petróleo. Nosotros aquí tenemos una gran empresa que se llama la Citgo, que procesa 2 millones de barriles diarios, que suministra combustible, 10,000 estaciones de combustible, Larry, en todos los Estados Unidos.
6: ¿Usted interrumpiría el suministro de petróleo a Estados Unidos?
7: Sí, ¿no?
0: Momento de cambiar el tema, recorrido 360. Mire, vamos a iniciar en Europa. Las reservas de gas del llamado viejo continente están a punto de alcanzar su nivel más bajo en 13 años. Información reciente destacó que las reservas de gas de la Unión Europea se situaron en tan solo el 63% en la última semana de agosto, muy por debajo del promedio estacional de aproximadamente el 80% registrado en los últimos años. Este escenario indica que al ritmo actual del consumo y reabastecimiento, el bloque entraría en la temporada de calefacción invernal con las reservas en su nivel más bajo desde el año 2013. Este panorama es atribuido a la inestabilidad energética producida por el conflicto en Asia Occidental y al aumento de la demanda de gas natural para la generación de electricidad por los efectos del cambio climático. Viajamos a España en particular, ya que la factura de la luz se dispara un 19%. Es el agosto más caro desde el año 2022. Este aumento estuvo impulsado por el repunte de la demanda durante las olas de calor y un gas natural al alza. Algunos datos indicaron que el recibo de la luz de un usuario medio con la tarifa regulada se ha disparado este mes un 19,04% con respecto a agosto del 2025, mientras que el incremento en este mes de agosto será un 3,65%, unos 3,13 euros más. Esto corresponde a un consumidor medio con una potencia contratada de 4,4 kilovatios y una demanda anual de 3.900 kilovatios hora distribuida en los diferentes periodos.

En más información, pues justamente un reporte de la Ethiopian Electric Power indicó que el país africano, me refiero a Etiopía, se consolida con una potencia eléctrica regional con más de 475 millones de dólares en exportaciones. El documento destacó que Etiopía obtuvo 475,7 millones de dólares por exportaciones de electricidad en el reciente año fiscal, un incremento de 25% respecto al periodo anterior. Destacó que la empresa eléctrica estatal aumentó su capacidad de generación a 9.730 megavatios con un crecimiento del 23% durante el año fiscal y registró por primera vez en su historia ingresos totales por 124,200 mil millones de BIR y agregó que la utilidad alcanzó el 101,83%. Estos resultados van en consonancia con la visión del país por usar sus recursos renovables no solo para satisfacer la demanda interna, sino también para profundizar las interconexiones eléctricas regionales y expandir las oportunidades económicas a través de las exportaciones de energía. Le cuento que el precio del petróleo sube a más de 90 dólares tras los recientes ataques de Estados Unidos sobre la isla de Larek, situada en el estrecho de Hormuz. El precio del petróleo Brent, de referencia en Europa, subió hasta llegar a las cercanías del 3% a primera hora de esta mañana y luego rebasar los 90 dólares por barril, mientras que el precio del crudo West Texas Intermediate, de referencia en Estados Unidos, aumentó también un 2,6% hasta sobrepasar los 85 dólares por barril. Esto ocurrió tras la continuidad del conflicto en Asia Occidental y el reciente ataque sobre la isla de Larek, como le decía, ubicada en el estrecho de Hormuz, convertido en un punto estratégico después de que Irán cerrara el paso al petróleo del Golfo Pérsico en represalia a los ataques de Israel y Estados Unidos. Ya que hablamos del precio del petróleo, vamos a revisar cómo cerró precisamente o cómo cierra ya en esta jornada. Y vamos a iniciar como todos los días con el West Texas Intermediate. El WTI, referencia en Estados Unidos, quedó finalmente al cierre de la jornada en 86 dólares con 13 centavos, un incremento de 2 dólares con 73. En el caso del barril del Brent, el de referencia en Europa, su precio se ubicó en 90 dólares con 55 centavos, se lo reportábamos, con un alza de 2 dólares y 45 centavos y finalmente el crudo promediado por la OPEP, que marcó en este caso un precio de 89 dólares con 59, un incremento también de 2 dólares con 28. Llegamos así al final de esta emisión de Impacto Económico. Gracias por su compañía. Le invito por favor a que se quede en la señal de Telesur. Mi nombre es Daniel Rosas. Gracias por habernos acompañado.

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1: Soy Marcia Romero. Bueno, jubilada de la administración pública muchos años. Estoy aquí en el municipio de Chacao, Altamira, Altamira Sur. Estaba primero en rojo, pero después en amarillo. Y ahora está ya en reparación. En este edificio, en la avenida Luis Roche, el siguiente día recibí la respuesta. Agradecidísima.

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1: Ser solo islas y comenzamos a tener nuestra propia voz, nuestra música, nuestro acento, nuestra cultura, tejidos con hilos de libertad. 31 de agosto de 1962,

0: ¿Cómo están? Buenas noches, qué placer acompañarles. Bienvenidos, así arranca nuestra edición central.
1: Un gusto saludarles a través de nuestro multimedio. Inmediato empezamos con titulares.
0: Hablamos de Venezuela, pues avanza en esta alianza energética que tiene con Estados Unidos, reafirmando el control soberano sobre sus recursos naturales.

0: regiones en Colombia se oponen al enfoque militarista del presidente Abelardo de la Espriella para abordar el conflicto armado en ese país.
1: Crisis sanitaria en Paraguay. Cerca de 100 especialistas en el sector de salud han renunciado a sus fuentes laborales. Hay una desatención global del sistema sanitario.

0: clave mediática hablaremos de Estados Unidos. El presidente del país, Donald Trump, anunció que hará una denuncia ante la Comisión Federal de Comunicaciones contra la periodista Kristen Welker, a quien acusó de acosar, denigrar y difamar todo lo relacionado con su gestión y sus actividades políticas. ¿Qué dicen los medios de comunicación? Más adelante.
1: También tenemos la actualidad deportiva en nuestra edición central. Luis Fernando Villasmil con los detalles. Buenas noches, bienvenido.
2: Buenas noches, gracias Luis, gracias Paola. Y este lunes 31 de agosto, el astro del fútbol argentino Lionel Andrés Messi Cucitini confirmó oficialmente su retiro de la selección argentina de fútbol. El astro rosarino comunicó la noticia a través de una carta publicada en sus redes sociales marcando el fin de una etapa de casi dos décadas. Esta y otras informaciones más adelante en Edición Central.
1: Gracias Luis Fernando. Y contarles que nuestro segmento de cultura le voy a mostrar cómo la protesta se ha transformado en poesía, en arte y también en danza. Están reivindicando la defensa de la cultura árabe. Todo esto ante anuncios de desalojo a partir del 1 de septiembre de lo que allí se conoce como la Casa Árabe. Los detalles más adelante.

0: también el adelanto de la noticia con nuestra compañera Paola Dracni desde Santiago de Chile. Adelante.
1: Buenas noches, ¿cómo están? Qué gusto saludarlos desde Santiago, la capital chilena, en esta semana que comienza con la noticia de esta cifra tremenda de casi 1 millón de chilenas y chilenos sin empleo. Parte del modelo neoliberal, vender la fuerza laboral al mejor postor, sin derechos, sin protección. En unos minutos más le vamos a contar lo que hay detrás de esta tremenda cifra.
2: Gracias, Paola. Pendientes también del panorama informativo desde Chile. Avanzamos con el contenido de la información, poniendo los ojos en Venezuela y esta alianza estratégica que lleva adelante con Estados Unidos, que está marcando sin lugar a dudas también el plantel informativo a lo largo de estos últimos días. Luis Tavera está con nosotros para brindarnos detalles sobre este panorama. Luis, buenas noches, bienvenido. Hay declaraciones recientes de la presidenta encargada. Cuéntanos.
3: Hola Paola, te saludo a ti y a la audiencia que sintoniza en las pantallas de Telesur. A esta hora, la presidenta encargada de Venezuela, Delcy Rodríguez, calificó el acuerdo petrolero a 25 años con Estados Unidos como un paso firme para garantizar la inversión en el bienestar social, en la educación, la infraestructura. Pero además, esto lo decía ella a través de un mensaje dirigido a la nación, donde resaltaba que este acuerdo energético busca potenciar a Venezuela como un epicentro global en el sector hidrocarburos. Pero para conocer qué dicen los analistas y también al detalle de este acuerdo, hemos preparado el siguiente informe. El reciente acuerdo petrolero entre Caracas y Washington busca reactivar la industria energética bajo soberanía estatal.
4: Los ingresos de nuestro país llegarían a un total de 209.335 millones de dólares para el Estado venezolano. En términos concretos, esto significa que por cada barril producido y vendido, cerca de 19 dólares ingresan directamente a nuestro país.
3: El convenio fija además la activación de 8 bloques verdes bajo criterios ambientales, con una regla mínima del 16% y un 34% de impuestos sobre la renta. Una cifra que contrasta con el último gran proyecto de este tipo ejecutado hace 30 años bajo el segundo gobierno de Rafael Caldera. En aquella apertura petrolera y en medio de un acercamiento estratégico y de libre mercado con Estados Unidos para atraer inversión privada extranjera, se ofreció tan solo 1% de regalía. Para los analistas, este esquema de negociación directa entre Venezuela y Estados Unidos refleja un ajuste obligado en la estrategia energética de la Casa Blanca.
5: Es un acuerdo firmado directamente con las autoridades de los Estados Unidos. Y esto significa, en la historia del mundo, no solamente la de Venezuela o la de Estados Unidos, un retrato de la profunda crisis que está viviendo el sistema económico y político de los Estados Unidos, el imperialismo norteamericano, que se vio obligado directamente a participar en un proceso como este, de una negociación de tal volumen de petróleo que solamente lo podía firmar con Venezuela, respetando el gobierno nacional.
3: El impacto del acuerdo se traducirá en inversión operativa para las regiones productoras y en bienestar social. Así, la renta petrolera se reinvierte en atención del pueblo, dando continuidad a los avances sociales iniciados por el comandante Hugo Chávez.
6: Esto también va a significar un amplio equilibrio para muchas regiones donde se explota estos hidrocarburos. Va a generar trabajo, infraestructura muy necesaria en este momento para reactivar la industria petrolera nacional, el mantenimiento, los equipos, el inventario. Es uno de los factores de ganancia más importantes que se le puede atribuir a este nuevo contrato con Norteamérica.
7: Ese aumento en los ingresos de las arcas nacionales se va a traducir en el mejoramiento de la calidad de vida de los venezolanos, que son las expectativas que tiene todo el pueblo, que quiere de una vez por todas, digamos que entrar en una fase de estabilización económica, que es uno de los objetivos esenciales de esta gestión.
3: Bajo la garantía de soberanía y propiedad nacional sobre los recursos, la renta petrolera apuntalará los servicios públicos, la infraestructura, la salud y la educación, consolidando el perfil del país en el mercado energético global. Luis Tavera, Telesur, Caracas, Venezuela. Los analistas también resaltan, Paola, Luis, que este compromiso entre Caracas y Washington subraya en Venezuela, en su agenda económica y también diplomática. En paralelo, en esta nación suramericana avanzan las jornadas de inspección encabezadas por la mandataria Delcy Rodríguez, pero además la rehabilitación y desarrollo de más de 60.000 viviendas para los afectados del doblete sísmico del pasado 24 de junio. Así las cosas en Venezuela. Vuelvo con ustedes.
0: Gracias, Luis, por la información. Muy atentos a todo este escenario y a esta nueva fase del acuerdo entre Venezuela y los Estados Unidos. Lista Vera, nuestro compañero desde Caracas. Y bueno, la presidenta encargada de Venezuela, Delcy Rodríguez, lideró una reunión con la directiva del Partido Socialista Unido de Venezuela para abordar temas de interés nacional.
2: Durante este encuentro se han evaluado avances del Plan Venezuela Renace, este programa enfocado a la reconstrucción de viviendas e infraestructuras que fueron afectadas por el doblete sísmico del pasado 24 de junio. La alta dirección del PSUV también afinó detalles para la próxima consulta popular que se va a celebrar el 18 de octubre, una iniciativa que promueve la participación protagónica y directa sobre todo de las comunidades en la gestión de proyectos territoriales, priorizando la ejecución de recursos desde las bases populares. En medio de este encuentro se ha ratificado el respaldo también desde el partido político a los recientes anuncios de la mandataria encargada a este acuerdo energético entre Venezuela y Estados Unidos.

0: Seguimos en Venezuela, avanza la misión Venezuela Renace como objetivo responder a las necesidades habitacionales de las familias afectadas por el doble terremoto del pasado 24 de junio. Desde La Guaira, nuestra compañera Michelle Ramírez con más detalles.
1: En el estado de La Guaira fueron entregadas 210 viviendas rehabilitadas en el urbanismo Ana Victoria, que alberga decenas de familias. Este complejo residencial y sus alrededores fueron afectados por el doble terremoto del pasado 24 de junio. En menos de dos meses fueron reparadas y remodeladas gracias a la misión Venezuela Renace, impulsada por el gobierno nacional.
2: Nosotros tuvimos una pérdida grande en el sentido de nuestras viviendas. Cada una de las comunidades sufrió daños increíbles en la mampostería y de verdad que no estaba habitable allí. Entonces la mayoría de ellos no estaban en sus hogares, fueron hacia sus familiares, otros se quedaron en carpas y así sucesivamente para nosotros poder abordar el tema de las reparaciones. Gracias a esa gran gestión que hizo la presidenta Delcy Rodríguez junto con su equipo de trabajo, se logró toda esta maravilla. Ya las familias, 210 familias ya están en sus hogares.
1: El trabajo también se logró gracias a la organización de los voceros comunales de este urbanismo, que llenos de fe y esperanza sumaron esfuerzos.
3: Nosotros nos organizamos porque es la principal base para salir adelante y en la lucha, ¿sí? Como siempre hemos estado aquí en nuestra comunidad, la organización, la fe, la empatía del uno con el otro. Ya podemos ver que no solamente las viviendas, porque se han hecho trabajos en lo que es mampostería, paredes, plomería, lo que es el tema de las puertas, cristalerías, porque muchos vidrios también estuvieron rotos, las puertas que no abrían, el trabajo de herrería, y también, bueno, nuestros espacios, así como puedes ver, esto es un parque que no existía en nuestra comunidad, y esta área efectivamente era un área de los niños, y bueno, aquí podemos ver que hay un parque recreativo para los más pequeños. Fíjate, aquí lo podemos observar gracias a el plan Venezuela Renace y nuestra presidenta Delcy Rodríguez. También tenemos un parque biosaludable.
1: Los trabajos de rehabilitación se centraron en mampostería y embellecimiento de fachadas. Un ejemplo de ello es el hogar de Gaudí, que recuperó la tranquilidad y la paz.
2: Los arreglos de remodelación duraron 15 días, de verdad. El apoyo de parte de los ingenieros, el personal, los obreros, de verdad, tuvieron mucha paciencia con nosotros porque no solamente la estructura, sino la parte psicológica, los nervios, cualquier movimiento, eso era una locura, fue una locura. Todavía tenemos los nervios porque no es fácil, prácticamente todos los días está temblando. Todo esto quedó bellísimo, la remodelación fue hermosa, de verdad que estoy enamorada de mi apartamento, de verdad que quedó mejor que como estaba.
1: El Plan Venezuela Renace ha evaluado e inspeccionado más de 60.000 viviendas y ha reparado más de 13.000 inmuebles a nivel nacional para garantizar la estabilidad del pueblo venezolano en materia habitacional. En la cámara de Gustavo Flores, Michelle Ramírez desde La Guaira, Venezuela, para Telesur.
4: Gracias, Michelle. Es que justamente en Venezuela, donde se está avanzando en este modelo de gestión directa y descentralizada, rumbo a esta gran consulta popular del 18, es que estamos hablando de más de 5.000 circuitos comunales que van a participar de esta nueva consulta popular. Nuestra compañera de labor, Evelyn Guarenas, estuvo en una de ellas y esto es lo que nos cuenta.
5: En la parroquia Antímano, ubicado al suroeste de Caracas, se preparan para la próxima consulta popular nacional del 18 de octubre. Líderes de las 27 comunas que conviven en la parroquia analizaron las prioridades. Una de ellas es el tema ambiental, ya que históricamente en este territorio, durante el periodo de lluvias, suelen presentarse afectaciones por los desbordamientos de quebradas.
6: Preparando cualquier tipo de condición, preparando por alguna situación que haya, nosotros decidimos en esta parroquia crear una mesa de riesgo, bueno, para el tema de la lluvia, porque tenemos una situación con las réplicas, con los sismos. Ya tenemos nosotros alrededor de 53, 54 familias que hemos sacado, producto, bueno, de lo que han sido las lluvias y lo que han sido este doble terremoto que dejó la naturaleza, pues.
5: Entre los proyectos pendientes por consolidar destacan los enfocados en desarrollar las potencialidades económicas que ofrece la parroquia Antímano.
3: Estamos con un despliegue de la construcción e instalación de unos 6 garpones para la cría de aves. Por la razón siguiente, en el caso de la comuna nuestra, que tiene una cartografía especial y estratégica, tiene muchos manantiales, que también de cara a la cuestión debemos cuidarlo, debemos protegerlo por si acaso, ¿no? Entonces tiene muchos manantiales, tenemos que aplicar la cría de aves que es de baja dimensión o impacto ambiental.
5: La juventud participa activamente en la renovación de los equipos de las comunas, unidad de gestión que les ha permitido consolidar metas colectivas.
7: Nosotros hoy más que nunca seguimos firmes y comprometidos con este proceso. Gracias a esa formación, a ese liderazgo de Poder Popular que nuestro comandante Hugo Chávez nos dejó como un proyecto. Pues el 3 de enero, pues, muchos pensaron que esto sí acaba. ¿Y qué pasó? Hoy estamos más que nunca comprometidos, más firmes, con más participación protagónica y participativa de todo nuestro pueblo que confía en este proceso.
5: Eventos naturales, sociales y políticos acaecidos en Venezuela ponen a prueba la organización comunal.
6: Y creo que lo más importante es el papel de cada uno de los integrantes de la comuna. Creo que a partir del 3 cambió la historia de este país. Nosotros seguiremos trabajando por la soberanía, por la independencia, por la paz de este país, y es el llamado que vamos a hacer y que hacemos nosotros a cada una de las comunas.
5: En Venezuela, la comuna es la unidad de gestión local y comunitaria donde los propios habitantes del territorio se organizan para administrar sus recursos, resolver sus problemas y decidir el futuro de su comunidad de forma directa. En la cámara de Yonaiker Salazar, Evelyn Guarenas, Telesur, Caracas, Venezuela.
0: Vamos a otro tema. La ONG española Open Arms realizó el envío de 4.2 toneladas de asistencia e insumos médicos destinados a hospitales de Cuba como parte de su segunda misión solidaria con la nación antillana y en respuesta a las dificultades que enfrenta ese país por el bloqueo económico, financiero y comercial impuesto por el gobierno de Estados Unidos. Nuestra compañera Evelyn Leiva con más detalles.
8: Saludos, colega, para ti también, para la teleaudiencia de Telesur. El velero astral de la organización española Open Arms arribó la víspera a la bahía de La Habana con 4.2 toneladas de ayuda para hospitales cubanos. Esta es la segunda misión de la ONG a la isla en poco más de un mes tras su primer viaje en julio bajo la misión denominada Rumbo a Cuba. La carga cedida por la sociedad civil mexicana incluye material médico, leche en polvo y suministros para hemodiálisis. Los donativos están destinados al Instituto de Nefrología Dr. Abelardo Bush López y al Hospital Pediátrico Universitario Juan Manuel Márquez. En su primer viaje, el astral zarpó de Barcelona el 14 de mayo, cruzó el Atlántico y recorrió unos 10.000 kilómetros hasta la capital cubana. Ese primer envío, valorado en 160.000 euros y financiado por más de 4.000 donantes, incluyó un sistema fotovoltaico, insumos médicos y un ecógrafo. La llegada

0: respuesta de la isla ante sus necesidades sanitarias. Hasta aquí la información, nosotros devolvemos la señal a los estudios centrales.
1: Gracias, Evelyn, por la información, nuestra compañera en La Habana, Cuba.
2: Marquemos con esto una pausa. Al regreso estaremos hablando de Colombia y la determinación asumida por el presidente de ese país, Abelardo Vélez Espella, que ha dado por terminada de toda manera, ha dicho de manera definitiva los diálogos con organizaciones armadas. Ha ordenado además la reanudación de los bombardeos en el país. Los detalles al volver.

0: ¿No sería preferible luchar por producir más alimentos y productos industriales, construir hospitales y escuelas para los miles de millones de seres humanos que los necesitan desesperadamente, promover el arte y la cultura, luchar contra enfermedades masivas que llevan a la muerte a más de la mitad de los enfermos? Fidel Castro.
1: 31 de agosto de 2014. Tomado de la reflexión. ¿Triunfarán las ideas justas o triunfará el desastre?
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0: Gracias por seguirnos en Edición Central. Vamos hasta Colombia. El presidente del país, Abelardo de la Espriella, anunció la cancelación definitiva de las conversaciones con grupos armados y reanuda los bombardeos en el país. Nuestro corresponsal, Hernán Tobar, desde Bogotá, con más detalles, Hernán, de esta noticia. Adelante.
1: Hola Luis, un saludo para ustedes, para toda la teleaudiencia que nos ve a través de las pantallas de Telesur y nos sigue a través de nuestra multiplataforma informativa. Efectivamente, pues miedo, zozobra, angustia, incertidumbre allí en sectores campesinos, organizaciones sociales y defensoras de derechos humanos, precisamente por la reanudación de esos bombardeos y las implicaciones que eso tiene precisamente para las comunidades campesinas en el país. También a esto se suma pues que el gobierno de la Espriella ha cerrado toda posibilidad de diálogo con actores armados y su influencia pues que tiene en los territorios, en esa guerra y en esa disputa que hay en los territorios por el tema del control del tráfico de armas, del narcotráfico, y se ha vuelto a recurrir a prácticas que no han servido precisamente para llevar la paz a los territorios. Para entender un poco más esta situación, dar cuenta precisamente de los análisis que hacen los expertos en relación a ese tema y la visión que tienen los campesinos de esos territorios afectados, pues hemos preparado para ustedes el siguiente informe.
2: Disposiciones de la paz.
3: Camilo González Pozo, quien se desempeñó por más de 2 años como negociador de paz del gobierno de Gustavo Petro, observa con preocupación e incertidumbre

0: incertidumbre la decisión del ahora primer mandatario Abelardo de la Espriella de dar por terminadas las mesas de diálogo con varios grupos armados. Este cierre interrumpe procesos que ya mostraron avances significativos en su desarrollo e implementación. Un ejemplo de ello ocurría en el Putumayo, donde se había establecido una zona de ubicación temporal y se firmaron acuerdos para el tránsito a la vida civil. Allí, cerca de 100 personas ya habían entregado uniformes y facilitado la destrucción de material explosivo.
1: ¿Explosivos que han sido entregados?
2: Pues da por terminado unos procesos que venían muy avanzados, sobre todo en la frontera con Ecuador y Perú y en la frontera con Venezuela. En la frontera con Ecuador y Perú, con la Coordinadora Bolivariana y con comandos, con Comuneros del Sur, y con el Frente 33, más avanzado en la frontera con Ecuador. Entonces esto le pone un frenazo y en lugar de hacer un proceso que estaba ya con gente comenzando a desarmarse, medidas en relación a economías ilegales, compromisos de sustitución de 30.000 hectáreas de hojas de coca y por lo tanto un camino de erradicación de acuerdo con las comunidades, pues en lugar de eso el anuncio es guerra.
0: El actual Ejecutivo basó su determinación en que estos actores armados carecían de voluntad de paz y derogó los decretos y resoluciones que autorizaban el funcionamiento de estas instancias, pese a los avances que se habían podido desarrollar.
3: He decidido poner fin a tres procesos de falsa paz, de falso diálogo, mediante la expedición de 9 resoluciones que terminan los espacios adelantados con las estructuras vinculadas a alias Calarcá, con la Coordinadora Nacional Ejército Bolivariano, relacionada con los denominados comandos de frontera y con las autodefensas conquistadoras de la Sierra Nevada. He tomado esta decisión porque no existe una voluntad real y verificable de paz, mucho menos de reinserción a la vida civil o de sometimiento serio a la justicia.
0: Esta política de confrontación directa retoma el concepto del enemigo interno y traslada la guerra a los territorios. A pocos días de asumir la presidencia, el actual mandatario ordenó iniciar bombardeos en el Catatumbo. El ataque más reciente, dirigido contra las disidencias en el Guaviare, causó además la muerte de 3 menores de edad, un hecho confirmado por medicina legal tras el arribo de los cuerpos.
4: También se están viendo otros bombardeos en diferentes zonas de Colombia, donde han habido pues menores de edad que han terminado en las filas de actores armados que terminan pues bombardeados en diferentes puntos de la región del país. Ante esto hemos seguido haciendo un llamado que en medio de las operaciones militares que se están dando en diferentes territorios de Colombia se respeten los derechos humanos y el derecho internacional humanitario.
5: Pues este gobierno parece desconocer no solamente los asuntos de la proporción del uso de la fuerza que dan los organismos multilaterales, sino que también nos impone que va a desconocer a la Corte Constitucional, puesto que a gran sorpresa no es que el presidente lamente el fallecimiento de los niños, sino que hoy encontramos un pronunciamiento absolutamente descarado que nos permite preguntarnos incluso si la operación se hizo conociendo la presencia de los niños en estos lugares.
0: Analistas y defensores de derechos humanos coinciden en que se están retomando prácticas territoriales que ya han demostrado no funcionar. Señalan que estas medidas ignoran las necesidades de paz e inversión de las comunidades y que, por el contrario, la implementación de una política militarizada solo profundizará la destrucción y la muerte. En este contexto, decir que la Fiscalía y los gobernadores de departamentos como Nariño y Putumayo lamentan que esto se esté volviendo a presentar, ya que en esos departamentos se asegura que la disminución de la tasa de homicidios es de más del 60%. Otros asesores que estuvieron también presentes en las mesas de diálogo con estos grupos, pues aseguran que este gobierno no tuvo ninguna disposición o disponibilidad precisamente para acercarse y hablar precisamente del avance de estas mesas de diálogo en esos territorios. Por lo tanto, pues hay un desconocimiento total de lo que fue esa política, pues, de acercamiento a los grupos armados, y se están cometiendo errores, y errores que están costando vidas, y lamentablemente pues los mayores afectados son las comunidades campesinas en esos territorios donde se están realizando los bombardeos y precisamente pues donde se está realizando toda esta actividad militar.
6: Gracias, Hernán. Estamos muy pendientes de ese panorama porque hay que decirles que también en Colombia